0: Así que fue muy sensato lo que usted me dijo.
1: En cualquier caso, lamento profundamente el haberle dicho que no, y más ahora después de haberle conocido, me hubiera encantado, encantado. No suelo hacer ese tipo de cosas.
2: No, porque
1: ¿verdad?
2: Pedro, si digo la verdad, Pedro es una persona...
0: No, pero esto no es una un reclamo que lo esté haciendo, simplemente no. Yo soy un oyente suyo, sí. Que lo admiro y lo Gracias. Respeto muchísimo.
1: Igualmente.
0: Pero no fue, además fue muy correcto lo que me dijo, además muy sensato. Muy sensato. Tanto que yo lo aprendí, digo, bueno, pues lo voy a hacer yo y estoy conforme como lo hice yo.
2: Pedro es una persona maravillosa.
0: Así que no me tome eso como un reproche.
2: Digo que Pedro es una persona maravillosa y así me lo ha demostrado a mí en muchísimas ocasiones. Mm. ¿Vale? Entonces, generalmente es muy abierto a ayudar en lo que sea, siempre dispuesto a ayudar a los demás, a sus semejantes.
0: Hay una cosa...
2: Con mucha consideración.
0: El amor que Pedro manifiesta en su trabajo radial, precisamente por eso se mantiene, porque el amor está presente.
1: Lo intentamos.
0: No hay, oiga, Pedro, esto no lo olvide, no hay nada que tenga valor que no esté el amor ahí.
1: Estoy de acuerdo.
0: Pero nada, ¿eh?
1: Estoy
0: nada. Cualquier cosa. Mire, un ingeniero va a hacer un puente y tiene que sentir amor por eso que va a hacer. Por el diseño que le va a poner, no poner dos o tres tablas para pasar, porque eso lo hace cualquiera. Pero un puente tiene un símbolo tremendo.
1: Algo, algo tendrá el agua cuando la bendicen.
2: Sí.
1: Algo tendrá el agua cuando la bendicen. No sé, si lo hacemos bien o lo hacemos mal, pero lo que sí está claro que le ponemos amor a lo que hacemos. Y a veces nos dicen, bueno, ¿y cómo puede ser que llevéis ya 35 años, Mario, haciendo este programa con, pues, con la gente que nos sigue y tal, cuando hay otros profesionales que tienen, pues no sé, posiblemente, pues no sé, una voz más bonita, más grave, no sé, otro tipo de planteamientos, y sin embargo aquí seguimos, ¿no? Bueno, pues a lo mejor es por eso, porque le ponemos amor en mayúsculas a lo que venimos
0: aquí
1: haciendo.
0: Aquí en el prólogo, por ejemplo, yo hago unos comentarios... de una persona que le preguntan sobre su sobrino, que si es bueno, y dice, no, bueno, es muy bueno, pero no estudia. No puede ser entonces que sea bueno. ¿Me comprende? El marido, sí, es buena persona y eso, pero no trabaja. Hombre, por favor.
1: Está claro.
0: ¿Eh? Bueno, eso, pues, eso está puesto aquí en el prólogo.
1: Otto René Pérez Rojas, el libro La emboscada de Eros o el Daimon del amor. Mil gracias, felicidades, te deseo todo lo mejor.
0: Le agradezco mucho.
1: Y a tus 80 años yo te veo francamente bien, pareces un chaval de yo qué sé, de 50, de 60.
0: Yo voy a cumplir 80, pero yo me siento muy bien.
1: Con 30, te sientas con 30.
0: No tanto con 30 porque sería una exageración.
1: Pero con 40 y algo, con,
0: sí, yo me siento muy bien.
1: Es curioso, pues
0: yo me siento muy bien.
1: Qué maravilla, que sigas así muchísimos años, no pierdas esa actitud ante pues la vida, ¿no? Porque es la actitud lo único que impiere y nos salva de todos los obstáculos. Y todos tenemos algún que otro ángel que nos pueda ayudar en un momento determinado a salir de un bache, de una crisis amorosa... y de resolvernos el poder seguir aquí vivos,
0: sobre
1: ¿no?
0: todo
1: porque
0: Pedro,
1: hay mucha gente que se va a consecuencia de los problemas, ¿no?
0: Estamos quisiera viviendo... que de esta conversación quedara algo como conclusión,
1: sí.
0: Que no podemos ser dueños de nadie.
1: Correcto.
0: Eso es importante.
1: Correcto.
0: El día que nosotros nos creemos que somos dueños de otra persona, sobre todo de una mujer, estamos perdidos. Estamos perdidos. Hay una carta que habla de la diferencia entre persona e individuo. Y es muy interesante esa separación. Y esto fue motivo de una discusión, de una conversación que tuvimos en una cafetería, creo que se llamaba La Carta de Oro, que está por ahí por la Rambla. Y de ahí salió esa conversación. Y es interesante saber qué cosa es individuo y qué cosa es persona.
1: Otto,
0: es muy interesante.
1: Muchas gracias, un placer, que vaya todo muy bien, éxitos con este libro y una recomendación para todo el mundo, que no se olviden de amar, que es lo más grande que hay.
0: Exacto.
1: Y siempre con respeto y con caridad.
0: Perdóneme si no he llenado bien los cometidos, pero...
1: Lo ha hecho muy bien. Bueno, gracias.
0: Gracias a ti.
1: El próximo libro yo quiero prologarlo, ¿eh?
0: Muy bien.
1: Un abrazo, Mario. Mario Pérez Ruiz, sí. Muchísimas gracias, Mario.
2: Muchas gracias a ti, Pedro. Y el otro día veía una película, en la película salió una frase que pensé en el programa Luces en la Oscuridad, porque decía, en esta noche, si no puedes llegar, le decía la madre a la niña, si no puedes llegar a brillar como las estrellas, intenta por lo menos brillar como las libélulas. El amor está en todas partes, no solamente el amor de la pareja o de las parejas, de las características que sean, sino, y muy valioso, vuelvo a repetir, el amor de la madre por sus hijos, el amor de una niña por los animales. El amor está en todas partes y es lo que hace girar el mundo.
1: Mario Pérez Ruiz, muchísimas gracias. Recordar que en Set Vidas, en la librería que hay en Barcelona o en el resto de España, yo creo que se puede obtener este libro en cualquier librería.
2: Sí,
1: ¿Y si no?
0: En Amazon. Ver,
1: como... En Amazon, perfecto. Sí. Bueno, pues Set Vidas, ¿dónde está?
2: En la calle Junta de Comercio número 2, junto al Teatro Romea.
1: Junta de Comercio número 2, sí. En Barcelona, en la librería Siete Vidas. Aquí podemos encontrar el libro, sí. Y en Amazon. La Emboscada, sí, de Eros.
0: Estoy trabajando la figura de Heidegger.
1: O el Daimon del Amor, de Otto René Pérez Rojas. Gracias a los dos, muchísimas gracias.
2: Gracias, Pedro.
1: Muy buenas noches.
0: Te agradezco mucho, Pedro.
1: Gracias.

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0: De nuestra capacidad de superar los retos que se plantean hoy a la humanidad, bien puede depender nuestra extinción o un salto evolutivo sin precedentes. Y es que las nuevas tecnologías y los avances de la ciencia están provocando una cadena de transformaciones a la hora de comprender y desarrollar nuestra realidad física, económica, social e individual. Ante ello, nuestro siguiente invitado nos anima a revisar viejos paradigmas, actualizar nuestra mirada hacia el mundo y adoptar una actitud humilde ante todo ello, adoptar una sabiduría del no saber. Pero, ¿qué se sabe hoy a ciencia cierta de la realidad física? ¿Cómo configura nuestra percepción de la realidad el entorno social? ¿Qué es la sociedad 5.0 o qué dice la ciencia sobre el libre albedrío? Para responder a estas y otras cuestiones, tenemos con nosotros a Antonio Lozano Domènech, doctor en Ciencias Políticas y Sociología, consultor, profesor y empresario, monje en el linaje Sodozen y autor, entre otras obras, de La sabiduría del no saber, actualizar los conocimientos que cambiarán nuestra vida, de la editorial Kairos. Antonio, buenas noches y bienvenido a Luces en la Oscuridad.
1: Buenas noches y gracias por invitarme.
0: A ti por asistir. Bueno, acabas de publicar, como decía, este libro de la sabiduría del no saber. ¿Qué te llevó a escribirlo? ¿Cuál es un poco la esencia de esta obra de Kairos?
1: Bueno, yo de siempre, desde pequeño, tuve la intuición de que era un tremendo privilegio poder tener una encarnación como ser humano. ¿Vale? Pero nunca entendí cómo es que un animal con semejantes potenciales como los que tenemos nosotros interaccionaba de una manera tan singular con el medio y entre nosotros, ¿no? De una manera como muy poco óptima, ¿no? Una de las cosas que me llevó a escribir el libro fue descubrir que quizá uno de los motivos centrales de por qué no actuamos de acuerdo a nuestros tremendos potenciales es porque tenemos unas creencias obsoletas de cuál es nuestra realidad física, social e individual, bueno, la económica como consecuencia, ¿no? Es decir, que esas creencias nos llevan a tener una idea muy limitada de esas realidades y de nosotros mismos.
0: Bueno, de hecho, detectar, ser capaces de identificar las creencias que tenemos instaladas de forma inconsciente, ¿no? Y a través de las cuales miramos el mundo es al final el conocerse a uno mismo, ¿no? Y emanciparse un poco de estos condicionantes, ¿no? Un poco la libertad pasa por ello, ¿no?
1: Sí, es el camino, quizá el camino de vida, ¿no? Que es coleccionamos una serie de creencias de manera inconsciente a través de las aportaciones familiares y también las aportaciones sociales del lugar en el que nacemos, del entorno social en el que estamos y luego las creencias que adoptamos por el entorno educativo. Y quizá el camino del ser humano es a partir de esas creencias ir avanzando en el autoconocimiento, ir centrándolas, ir profundizando y de alguna manera ir descubriendo cuál es nuestra singularidad, que nuestra singularidad va más allá del pensamiento, ¿no?
0: Cuando hablas de paradigmas obsoletos, ¿a qué te refieres exactamente?
1: Por ejemplo, cogemos la realidad física, que es la más sencilla. Muchas de las personas tenemos implantadas o aceptamos como realidad, como físicamente real, aquello que nosotros podemos ver, tocar y medir. Ahí estaríamos hablando de una descripción del paradigma de la física newtoniana. Si nos vamos a la física contemporánea, la que inicia el camino con Einstein, ya sabemos que la realidad física es desconocida, puesto que los científicos admiten desconocer un 96% de la realidad física y del 4% que conocemos admiten conocer solo la naturaleza, pero no es el origen, que es la materia, ¿no? La materia, conocemos la naturaleza, pero no el origen. Entonces, en el paradigma vigente, la realidad física es desconocida. Y a diferencia del paradigma newtoniano, la realidad física no es aquello que podemos tocar, ver y medir. sino que sabemos que la realidad física es en un 99,999999% vacío. Vacío, energía y campos electromagnéticos. Entonces, si nosotros basamos nuestras creencias en el paradigma vigente de la ciencia respecto a la realidad física, tenemos que admitir que la realidad física es desconocida e intangible. Sin embargo, la mayoría de las personas y la mayoría de los mensajes en los medios de comunicación es que es real lo que podemos medir, ver y tocar. Ese sería un paradigma obsoleto.
0: De hecho, desde la filosofía oriental y, bueno, en sánscrito, de hecho, el término maya se refiere a ilusión, ¿no? Y un poco quizá va por ahí, ¿no? Que si la realidad, si la materia en realidad está vacía, pues quizás sí que esto sea un sueño de algún modo, ¿no, Antonio?
1: Sí, definitivamente, sí.
0: Bueno, lo que está bastante estudiado, ¿no?, es el que nuestra percepción es engañosa, ¿no? Solo falta ver, pues, las ilusiones ópticas, por ejemplo, ¿no?, como un juego, pero que ilustran mucho, ¿no?, hasta qué punto, pues, nuestra percepción, que debemos ser humildes al final, ¿no?, a la hora de posicionarnos ante la realidad, ¿no?, o hacer grandes conjeturas respecto a la misma, ¿no? Entonces, en base a esta idea, en base a la idea de que nuestra percepción nos engaña, ¿qué claves filosóficas podríamos derivar de ello, ¿no?
1: Bueno, quizá nosotros no hemos venido dotados de las herramientas para conocer o para adivinar las grandes reglas de funcionamiento del universo y de la percepción, sino para vivirlas. Y pongo un ejemplo. Nosotros nos movemos en cada momento, cada segundo de nuestra vida, nuestro planeta y nosotros dentro estamos encima de una roca que se mueve a 107.280 kilómetros por hora. Es decir, en cada segundo de nuestra vida nosotros nos movemos 314 veces más rápido que un coche de Fórmula 1 en la recta de un estadio. Sin embargo, nuestra percepción es de quietud. ¿Es qué quiere decir? Que nuestros sentidos no están diseñados para conocer la realidad. Están diseñados para otras cosas que no sabemos cuáles son, pero para eso no. Por ejemplo, los colores no existen en la realidad. La luz no tiene color. Entonces, nuestros ojos, los ojos humanos dan un rango de nanómetros de luz y de colores, pero una vaca verá otros colores, un perro ve otros colores, un gato ve otros colores. Es decir, pero la idea clara es, los colores no existen, ¿no? El sol no es amarillo, los árboles no son verdes. Eso ya lo sabemos, pero nosotros vemos colores y como esos mil cosas más. Entonces quiere decir que tenemos los sentidos, pero no sabemos exactamente para qué y desde luego sí podemos asegurar que no nos permiten conocer la realidad, no de una manera afinada, sino mínimamente, porque la prueba más grande está en la sensación de quietud y el movimiento alocado que tenemos durante toda nuestra vida, ¿no?
0: Sí. Del mismo modo que dices esto, ¿no?, que pues los sentidos no están preparados para captar la realidad de forma objetiva, también se dice que nuestra mente está hecha para asegurarnos la supervivencia, ¿no? Entonces, ello de algún modo, de forma inconsciente, pero bueno, nos provoca muchos problemas a nivel psicológico, ¿no?, muchos conflictos con la realidad. ¿Cómo podemos, si es que se puede, superar esta funcionalidad de la mente, ¿no?, tan enfocada a la supervivencia y para empezar a relacionarnos con la realidad de otra manera, ¿no?, menos conflictiva quizá?
1: Ahí volvemos a entrar en el terreno del no saber, de pleno, pero hay cosas que sí sabemos. Por ejemplo, Adriana, sí sabemos porque la neurociencia ahora nos está dando mucha luz en muchas cosas, en muchos ámbitos que eran puramente especulativos y que ahora ya podemos, aunque no sepamos la función final, sí sabemos lo que se han descartado, una serie de cosas que ya sabemos que no son ciertas, ¿no? Entonces, en la línea de lo que tú decías, que es muy cierto, tenemos un 90% de las conexiones neuronales destinadas exclusivamente a hacer predicciones continuamente, de manera automática y no consciente. Es decir, nuestro cerebro, tenemos unos cuantos millones de años no como Homo sapiens, pero sí como especie, y hemos estado en entornos de difícil supervivencia y claro, están destinados a eso porque hasta hace escasamente dos siglos, hasta la revolución industrial, pongamos, que nos acabamos de afianzar y a dominar el medio, estábamos en peligro de supervivencia como especie. Entonces, nuestro cerebro se ha acostumbrado a eso. Y esa es su función. Entonces, ahora lo que estamos descubriendo, además, es que el cerebro no sirve para pensar. El cerebro está hecho para otras cosas, ¿no? Y ya lo empezamos a saber. Entonces, ¿cómo podemos trascender eso?

0: pasa por tu mano. Entonces, donde está realmente nuestra capacidad es en la conciencia más allá del pensamiento. Y es a través de esa conciencia que nosotros podemos llegar a ese balance. Y eso es a través de un tipo de prácticas que hay muchas, que sean meditaciones que nos de alguna manera nos permitan entrar en el vacío, desaparecer de la mente, ¿no? Fácil es una, pero hay muchas más, ¿no? Eso nos permite salir un poco de la neurosis, ¿no?
1: Desde luego. Y que es urgente en estos días que corren, ¿no? Estamos tan neuróticos, madre mía. ¿Cómo? Bueno, tú eres monje zen, ¿no, Antonio? Y aprovecho para preguntarte, ¿cómo es la meditación zen? ¿O qué la hace de particular o la diferencia de otro tipo de técnicas de meditación? Por ejemplo, ¿dónde se centra la atención en la meditación zen? O, bueno, que nos expliques un poco.
0: Sí, el zen es una práctica muy sencilla, muy simple. Tiene muy, muy pocas pretensiones. Es simplemente te sientas delante de la pared, cruzas tus piernas, pones derecha tu espalda, acercas tu barbilla, entrecierras los ojos y te centras en tu cuerpo porque es una experiencia del cuerpo. Y lo que haces es sentir tu cuerpo, relajarlo dentro de esa postura, que en realidad lo que es un trípode. Esa postura está cómoda y lo que haces es observar tus pensamientos dejándolos fluir, dejándolos pasar, como se dejan pasar las nubes en el cielo. Entonces tú estás concentrado en tu respiración y dejando pasar tus pensamientos y en eso consiste el zazen. Al final, lo que pasa es que desapareces. No ocurre nada. De hecho, uno no hace zazen. Zazen ocurre en ti. Entonces, es un acto de entrega. Lo que le hace singular a zazen o la meditación zen es que no es un acto para obtener nada. Es un acto de entrega sin objetivo, ¿no? La palabra que lo define en nuestra práctica es mushotoku. Es decir, no hay propósito. Es simplemente sentarte y dejar pasar los pensamientos, dejarlo pasar todo y entrar en esa conciencia que está más allá de la mente, ¿no? Eso está haciendo.
1: ¿Cuánto cambiaría nuestro paradigma cultural si se entendiera que mente y conciencia no son lo mismo, ¿no?
0: Sí, de hecho esa es la diferencia entre Occidente y Oriente, ¿no?
1: Claro.
0: Aquí, aquí decimos estar consciente cuando estás pensando.
1: Claro, o meditar se usa como razón en algo, ¿no? O sea, a nivel coloquial, sí. El término meditar, meditan eso, meditan aquello. Es un sentido muy distinto, ¿no?
0: Sí, y hemos hecho además meditaciones todas llenas de propósitos, ¿no? Y todas guiadas y todas con todo tipo de aditivos que te hacen estar presente allí, ¿no? Estás totalmente presente, tu mente está presente. Y entonces, claro, es una meditación totalmente diferente. En Occidente, la conciencia es mental, es decir, tú actúas de manera consciente cuando actúas de manera reflexiva, es decir, cuando tus pensamientos están presentes. En Oriente estás consciente cuando no hay sujeto, cuando el sujeto desaparece. Es decir, en la conciencia del concepto oriental, el sujeto sobra. Y en la conciencia, en la definición occidental, el sujeto es el centro. Son dos mundos totalmente diferentes. Zazen pertenece al segundo modelo. El sujeto no importa. La conciencia entra cuando desapareces, como un sujeto.
1: Mucha gente, sin embargo, claro, se acerca a este tipo de prácticas porque sufre, porque en este mundo que vivimos hay muchísimo sufrimiento, ¿no? Entonces, ¿ese es un problema a la hora de desarrollarse a nivel espiritual? El hecho de que quizá al principio la motivación no sea un anhelo espiritual o un anhelo místico, sino un anhelo de salir del sufrimiento.
0: No, no. Se puede entrar por cualquier puerta. Lo que pasa es que cuando ya pasas ese umbral y vas entrando y entrando, vas descubriendo que está en otro lugar la profundidad. Entonces no importa por la puerta que entres, porque si sigues avanzando, vas a descubrir que la profundidad no está en esa búsqueda de un balance psicológico.

0: psicológico, sino que el balance psicológico aparece cuando se da otro tipo de balance. Entonces, si has entrado por ahí, pues está bien. Lo que luego pasará ya te traerá el regalo, ¿no?
1: En el libro, al principio ofreces unas claves biográficas, ¿no? De lo que llamas un aprendiz de ser humano, ¿no? Entiendo que te consideras un aprendiz de ser humano. ¿Nos podrías dar alguna pincelada de estas claves biográficas de tu camino?
0: Sí, bueno, yo no veo nunca mérito ni demérito en la conducta de ningún ser humano, ¿no? Sea la mía o sea lo de un asesino en serie, es igual. Creo que cada uno tenemos un guión de vida y de acuerdo a ese guión de vida lo vamos transcurriendo, ¿no? En mi caso, pues yo soy una persona que he venido con mucha curiosidad y con mucha. Con un convencimiento, con ese convencimiento que te hablaba al inicio de pensar que era una experiencia, un privilegio tener una experiencia como ser humano, ¿no? Entonces, pues lo que he ido haciendo ha sido completar un puzzle a través, en principio, del conocimiento de la condición humana y después de un viaje exterior, intelectual y de viajes y de estar y de ponerme en mil situaciones diferentes en mi vida. Y después un viaje al contrario, que fue de fuera hacia adentro, que ha sido el camino del Zen en mi caso, ¿no? Y entonces cada uno de nosotros vamos haciendo un recorrido vital de acuerdo a un guión. Y todos vamos aprendiendo, es como lo de los denarios, ¿no? Vamos aprendiendo a lo largo de nuestra vida, lo que vamos experimentando son nuestros dones. Si en nuestro guión se presenta la posibilidad de ser un poco alocado y atreverte a experimentarlos sin estar pensando en cosas como la seguridad y el futuro y todo eso, pues lo experimentas al máximo, ¿no? Es decir, existe un presente y el futuro es un lugar amigo, no es un lugar que te preocupa, ¿no? Entonces yo me considero un aprendiz de ser humano porque cuando completo un camino salto al siguiente, ¿no? Y no le doy muchas vueltas si hay riesgo, si no hay riesgo, si tengo los medios, si no lo tengo, si está asegurado, si no está asegurado, salto. Y ya aparece el escalón cuando has dado el salto. Entonces eso es lo que me hace a mí considerarme un aprendiz de ser humano. Yo creo que lo somos todos, ¿no? Lo único que lo puedes experimentar de una manera más inquieta o de una manera más serena. En mi caso es un no parar, ¿no? Pero bueno, es mi guión, no hay ningún mérito. Es que no sé hacer otra cosa, ¿no? Igual que otra persona puede nacer y estarse en su pueblo, no moverse de su pueblo y ser una persona que alcance un enorme grado de sabiduría desde un lugar de quietud. Y otras personas con más limitaciones tenemos que recorrer medio mundo para llegar a lo mejor al mismo lugar que ha llegado esa persona sin moverse de su pueblo. Pero bueno, ¿no?
1: Sí, eso es el camino de cada cual, ¿no? Sin embargo, ¿cómo casa el hecho de que haya quizá un guión o cierto destino con el concepto de libre albedrío, que creo que lo abordas también en el libro, ¿no? El concepto de libre albedrío.
0: Sí, eso es algo que duele, ¿eh? Lo del libro albedrío duele, sobre todo en Occidente, que estamos todo el rato con el yo, con el yo y con el yo. La neurociencia, una de las cosas que tiene el libro, Adriana, es que yo he intentado con este libro no incluir opiniones personales, sino que lo que he cogido es decir, ¿dónde está el paradigma actual científico en cada uno de los ámbitos, ¿no? Y en este libro albedrío también, Benjamin Libet, en los 60 en California comenzó los estudios de lo que se conoce como la terapia neural. A partir de la ha habido cantidad de científicos. Hoy en día podemos asegurar, porque se ha hecho un montón de laboratorios independientes, hay un montón de estudios serios que lo acreditan. No hay ni un solo estudio empírico que pueda certificar que exista el libre albedrío y muchos que certifican que no existe. Y ni uno que existe, es decir, no existe la libertad individual.
1: Wow, esto es un titular, ¿eh?
0: Cuando yo descubrí esto, me sentó fatal y yo lo rechacé y lo negué durante tiempo, Adriana, porque ya un montón de años ya había dejado una buena carrera en un banco en Barcelona, me había ido a estudiar sociología en Madrid, renunciando a categoría y ingresos, una carrera tal. Había iniciado una práctica espiritual intentando limitar condicionamientos, es decir, estaba en el camino del supuesto crecimiento personal, cuando de repente descubro que no hay libre albedrío, que la ciencia dice que no hay. Y además que hay un montón de estudios que lo avalan, y ni uno solo que diga lo contrario. Es decir, que ahora mismo el conversar sobre el libre albedrío puede ser una conversación de café, pero nadie puede sostener desde la ciencia que eso exista, ¿no? Y luego entendí que no, que duele porque le duele al ego pensar que nosotros no tomamos todas las decisiones de nuestra vida. Pero que en realidad la no existencia del libre albedrío lo que nos hace es poner el foco en nuestra grandeza real, que es que hemos venido a experimentar la vida en toda su amplitud, no a modificarla, no a cambiarla, porque en el libro lo detallo, claro, nosotros no decidimos el día en que nacemos, ni la familia en que nacemos, ni el genotipo que tenemos, ni el fenotipo que tenemos, ni si nuestra familia es rica o no, si nuestra familia es culta o no, si nuestra familia hay agresores o no, si nuestro entorno estamos en Zambia o estamos en España, si somos mujeres o hombres, que estamos en un país, yo que sé, donde hacen ablación de clítoris, o somos mujeres en Occidente, o es decir, hay tal cantidad de condicionantes que no tocamos que son centrales, que cuando tú la analizas desde el sentido común dices, no solamente es la terapia neural, no solo es la neurociencia, es que tú miras y nosotros podemos accionar con nuestra vida, pero tenemos un margen muy pequeño. Tenemos el margen de llevar al consciente, tenemos el margen de vivir conscientemente, que es un margen enorme. Porque cuando tú le vas poniendo conciencia a tu vida, todo en tu vida cambia. Pero no quiere decir que puedas cambiar tu vida. Quiere decir que cambias cómo vives tu vida, con lo cual tu experiencia vital es totalmente diferente a cuando vives sin conciencia. Pero no quiere decir que seas el dueño de tu destino, sino que eres el dueño de tener conciencia de tu vida. ¿Me explico la diferencia?
1: Sí, sí, sí, desde luego que...
0: Pero duele mucho el tema.
1: Claro, a mí lo que me viene a la cabeza es que todos tenemos la sensación en momentos de nuestra vida de tomar decisiones, ya sea lo que vamos a cenar o si vamos a vivir a tal sitio o no. Entonces, ¿qué pasa con eso? Es un espejismo y realmente no sé si nuestro subconsciente o nuestro supraconsciente ya sabe de antemano lo que vamos a elegir. Es algo así.
0: Sí, viene más atrás. De hecho, nosotros... En el libro lo hablo, además de no tener libre albedrío, nosotros no tenemos en toda nuestra vida un solo pensamiento propio. Todo es una cadena de creencias y de pensamientos que vienen desde nuestro nacimiento, familiares, de entorno. Entonces, lo que vas a comer esta noche viene condicionado por 100.000 cosas anteriores a ti y a mí, lo que cenaremos hoy. Entre otras, del país en el que vivimos, de los gustos familiares que tenemos, de las experiencias que hemos recorrido, de nuestra capacidad económica y de mil cosas más. Es decir, decidimos entre lo que la vida nos presenta, no entre todas las posibilidades del mundo mundial. Por lo tanto, nuestra decisión siempre está muy limitada. Entonces, ¿qué carrera vamos a estudiar? ¿Qué carrera vamos a hacer? Si vamos hacia atrás, eso tiene una traza enorme, ¿no? Que es de qué carreras en realidad eran posibles si nosotros estudiáramos de acuerdo a un montón de factores, ¿no? Entonces, nosotros sí tenemos esa ilusión de que decidimos, pero es que es más fuerte, Adriana. Lo que está demostrado es que ni tan siquiera este movimiento corporal que estoy haciendo yo es lo he decidido antes de que se realice. Uh-huh. Es decir, claro, ahora la neurociencia nos está poniendo contra... No está poniendo en nuestro verdadero lugar. Nuestro verdadero lugar es enorme. Tenemos unas posibilidades enormes, pero son distintas de las que nos hemos explicado. Es decir, una de las funciones y misiones de ese libro es decir a los lectores, mirad, la ciencia está aquí, esto, aquí. Y aunque parezca que esto es un límite, en realidad no es un límite. Lo que nos está dando es nuestra verdadera grandeza. Y hemos puesto la grandeza en el individuo, cuando la grandeza no está en el individuo, está en el nosotros. La hemos puesto en el destino individual, cuando la grandeza está en el destino compartido. Nos hemos explicado historias como la competición, Darwin, cuando es erróneo. Es la colaboración lo que está en la base de todo el desarrollo evolutivo. Es decir, lo que hace el libro es abrir. Es decir, de tener una visión así, lo que hace es la ciencia actualmente abre nuestras posibilidades, pero coloca el foco en otro lugar. Entonces, nuestra grandeza no está en decidir lo que cenaremos hoy, ni la carrera que hemos estudiado. No, nuestra grandeza está en vivir de acuerdo a lo que son, por ejemplo, es nuestra materia, a ese vacío, energía y campos electromagnéticos que somos, a ese destino compartido que somos, porque somos fruto de una evolución que nace de la colaboración del celular, no nace de la competición. Somos el fruto de mil órganos que están, de un montón de órganos que están colaborando, de billones de virus y de bacterias que tenemos en el cuerpo y de células humanas, es decir, somos el fruto de todo eso. Entonces, lo que hace el libro es decir, dejémonos de explicaciones que, no, que la ciencia la haya negado y pongamos el foco en nuestras verdaderas grandezas, que en lugar de ser estas tan pequeñitas, son estas tan enormes. Es decir, en lugar de yo ser Antonio Lozano Domènech, yo soy universo, como tú. Y mi diferencia contigo, Adriana, es del 0,000000000 y luego ponle un 1%. Entonces, ¿en qué me fijo? ¿En lo que nos une? ¿En lo que somos iguales? ¿En lo que nos transforma? ¿O me fijo en lo que nos diferencia? Entonces, ahí está el punto. Por eso, en el punto que está la ciencia, hacia dónde va, tanto las ciencias físicas, la cuántica o la nueva psiquiatría, la nueva psicología, nos coloca en un lugar muy cercano a la mística.
1: ¿Pero crees que todo el mundo lo...? O sea, el tema es que de los desarrollos y los descubrimientos de la ciencia, luego se hace una lectura filosófica, ¿no? Por ejemplo, en el tema de la relación entre mente y cerebro, hay como un debate entre si la mente es un fenómeno local o no local, ¿no? En el sentido de que si es local, un fenómeno que se deriva del cerebro, de la materia, o si es un fenómeno no local que para expresarse, manifestarse en esta realidad, lo necesita hacer, se debe vehicular la conciencia a través del cerebro, esta mente o conciencia. Entonces, escuché en una ocasión a alguien que me explicaba que esto mismo, a nivel de, en el debate de qué es la conciencia, se estaban planteando también como esta posibilidad, ¿no? De que seamos una conciencia, ¿no? Lo que decía, esta concepción de mente no local o de conciencia no local. Pero también habían otras voces, quizá con una visión más en una línea materialista, que dados estos descubrimientos de la neurociencia más recientes, como este libre albedrío, concluyen que la conciencia es algo así como un residuo, como un subproducto, pero no tienen esta concepción mística, esta visión mística. Entonces, también la pregunta que te haría a raíz de esto, de esta reflexión, sería, ¿no hay ciertos peligros de malinterpretar ciertos descubrimientos de la neurociencia? Y lo digo también viendo un poco las tendencias o las propuestas de según qué visiones transhumanistas, muy delirantes, ¿no? Respecto al futuro de la humanidad y a cómo usar la ciencia y la tecnología, que es un gran debate ético que se nos plantea.
0: Sí. Bueno, la ventaja es que no sabemos, me refiero. Hay cientos de libros sobre neurociencia y sobre conciencia, pero hoy por hoy no sabemos dónde está la conciencia. Nadie lo sabe. Por eso el libro es tanto en la sabiduría del no saber. Es decir, no sabemos si la conciencia está en el cerebro o está en otro lugar. No lo sabemos. Ningún científico puede afirmarlo. Empecemos por ahí. Por lo tanto, la conciencia es algo que nosotros nos hemos atribuido, pero que desconocemos lo que es, dónde está ubicada y cómo funciona. Sabemos cómo funciona un poquito el cerebro. Un poquito. Es decir, del cerebro, Adriana, no hay una explicación integral en ningún lugar. No hay ningún manual integral del funcionamiento del cerebro. No, lo que sabemos es que qué cableado tiene algunas zonas y cuando aprendemos que se enciende, que se apaga, pero no tenemos una explicación del cerebro. De hecho, el cerebro no tenemos claro que es el que piense, es el que decida nuestro comportamiento. Y en el libro planteo que somos emocionales y no conscientes por una serie de historias. Entonces yo creo que nos tenemos que preocupar porque digan lo que digan, gente que a lo mejor pueda estirar mucho del cable. Lo que es importante es que ahora sepamos que todo es más grande que esa dimensión pequeña de que la conciencia está en el cerebro, de que somos racionales y que todo lo decidimos con la mente. No, es un juego mucho mayor. ¿Cómo es el juego? No sabemos. ¿Dónde está la conciencia? No lo sabemos. ¿Existe una conciencia colectiva o es una conciencia individual? No lo sabemos. Hay atisbos de todo. Y ahora el aprendizaje nuestro en los próximos 50, 100 años es ir avanzando por ese camino. Pero sabiendo que eso es muy bonito, que no tenemos ni idea de cómo funciona el cerebro en su conjunto, que no sabemos cómo funciona la conciencia ni tan siquiera dónde está. Y hay algunos teóricos que dicen que, bueno, que hemos exagerado el papel de la conciencia. Porque la conciencia es un poco como el humo ante el fuego. Cuando tú enciendes un fuego hay humo, pero el humo no explica el fuego. Y quizá la grandeza, el punto está en esa conciencia más allá del pensamiento. Que eso es lo que somos. Y que es todavía el misterio, pero es lo que somos. Es decir, cuando hablamos de los grandes maestros, en las diferentes religiones o prácticas, eran personas que estaban, que tenían una conciencia más allá del pensamiento. Entonces estamos discutiendo la calderilla, hablando de cerebro, de conciencia del cerebro. Esto es como hablar de la calderilla delante de un discurso de miles de millones de euros, ¿no? Entonces no sabemos dónde está. Entonces que digan lo que quieran. Lo bueno es que sabemos que todo es más grande que esa dimensión pequeñita que nos explicaban de que éramos racionales y que éramos conscientes. Pues no, resulta que somos emocionales y no conscientes. ¿Y cómo se maneja eso? No lo sabemos. Ese es el reto, eso es la aventura de la vida, ¿no? Entonces, lo magnífico es que ahora el conocimiento permite que no podamos escapar del concepto de que la vida es una pura aventura sin control. Hemos salido de la caja de zapatos y nos hemos ido ahí, a cielo abierto. ¿Qué pasará? ¿Cómo lo navegaremos todo eso? No sabemos. Pero ya sabemos que la caja de zapatos es como aquella fábula de Platón, ¿no? Que se veía la luz en la cueva y pensaba que la luz era aquello que se reflejaba en la pared. No es lo que hay fuera, ¿no? Entonces ahora sabemos que todo es mucho mayor. Lo más hermoso que nos está dando la ciencia últimamente es que sabemos que todo es mucho más complejo que pensábamos antes de Albert Einstein. Y que ese mucho complejo está fuera de nuestro control y seguramente fuera de nuestro entendimiento racional. ¿Qué haremos con eso? No sabemos. Pero el reto es maravilloso.
1: Sí, desde luego. Iba a decir que la sabiduría del no saber, de buenas a primeras, es una paradoja, ¿no? En la sabiduría del no saber, ¿no? Sí. Yo te iba a preguntar un poco cómo se resuelve esa paradoja. Un poco ya lo has dejado entrever, ¿no? Ya lo has ido explicando, pero si quieres hacer alguna reflexión, Antonio, sobre qué nos puede aportar el no saber o cómo podemos llevar esto del no saber, de la incertidumbre al final, que es una palabra que tanto se habla también, tan presente están los días que corren, ¿no? La incertidumbre económica, la incertidumbre que tuvimos con la pandemia. Bueno, pues
0: sí, cuando empiezas a investigar en cualquier campo, en cualquiera, al final tienes más preguntas que respuestas. Y sabes que cada vez conoces menos. Conoces menos cuando profundizas que cuando empezaste. Por eso las personas que han leído un libro están muy seguras de muchas cosas, quien ha leído 1000 no está seguro de nada. Porque te das cuenta de la complejidad, de lo multifactorial que es todo, ¿no? Entonces, la sabiduría del no saber es esa sabiduría a la que llegas cuando entras en profundidad en el conocimiento, en cualquier ámbito. ¿Eso dónde te lleva? Te lleva a la humildad y al asombro. El asombro vuelve a tu vida, porque desaparece la certeza. Entonces, cuando miras al cielo, tú sabes que aquello que ves ya ni existe, que aquello que estás viendo en el cielo estuvo allí hace igual 1 millón de años, estrellas que tú ves, ¿no? Sabes que todo es mucho mayor que tú, mucho más profundo y mucho más inexplicable. Entonces, ¿qué te haces? Pues te hace ser más tolerante, más vital, más presente, más amable, más humano, porque no estás en, ¿no? Y entonces más abierto a descubrir y a aprender. Las personas que creen que saben Pues bueno, tienen aparte, es una forma muy rígida de experimentar la vida, ¿no?
1: Antonio, en el libro hablas del paradigma Humanen, ¿no?
0: Sí.
1: ¿Qué es? ¿En qué consiste este paradigma Humanen? Escrito, no sé si es un acrónimo o...
0: Es un acrónimo, sí. Es un acrónimo, con los acrónimos se construyen en inglés, por eso pongo el origen en inglés y en castellano. Bueno, este es un primer libro en el que yo hago un poco como sentar las bases, ¿no? Y que tiene una función de estar escrito en un lenguaje muy, muy asequible. Solo hay una nota de pie de página en todo el libro, porque quiero que le llegue a mucha gente, a gente muy diferente, que lo pueda leer personas de un nivel cultural muy diferente y que les despierte la curiosidad y el asombro ante lo que son ellos y luego el mundo, ¿no? Pero al final sí que hago como unos apuntes de, bueno, si la realidad física es desconocida e intangible, en lugar de conocida y tangible, como decía el antiguo paradigma, el newtoniano, ¿qué implicaciones tiene eso? Es decir, ¿qué cambios puede introducir eso en nuestra vida cotidiana? Y detallo unos cuantos. Si la realidad social es arbitraria y manipulable, entonces, ¿qué podemos hacer para gestionar nuestra vida cotidiana en una realidad social que es así? Si la realidad económica es no predecible y no sostenible, ¿qué podemos hacer en ese modelo, ¿no? Y si la realidad individual es emocional y no consciente en lugar de racional y consciente, ¿cómo podemos variar un poco nuestra vida cotidiana? Entonces, lo que intento es dar unos primeros apuntes, porque no quería hacer un libro muy gordo, que entonces es indigerible. Y eso seguramente vendrá en un segundo libro. Y entonces, unos pequeños apuntes, bueno, si es las cuatro realidades que atraviesan nuestra vida son así, ¿cuáles son algunas de las guías que podemos utilizar para hacer que este viaje de la vida sea más fructífero para nosotros, fructífero en el sentido de plenitud vital, de llevar al consciente, de disfrutar esa oportunidad que tenemos que se llama vida, ¿no?
1: Muy bien, Antonio. Pues desde Luces en la Oscuridad recomendamos a nuestros oyentes la lectura de La Sabiduría del No Saber, actualizar los conocimientos que cambiarán nuestra vida, de la editorial Kairos, para poner un poco de luz, ¿no? Ante tanto cambio y tanto sufrimiento, ¿no? Como decíamos, y sobre todo esta incertidumbre también, por ejemplo, con el tema de las tecnologías, si seremos capaces, si estaremos a la altura ética de unas tecnologías tan potentes, ¿no? Como la inteligencia artificial, que ahora se está hablando tanto de ella. Antonio, te mando un abrazo muy fuerte y te agradezco mucho que hayas compartido con nosotros este ratito tuyo.
0: Muchas gracias por invitarme, ha sido un placer. Hasta luego, Adriana.

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6: Hola a todos. En esta ocasión vamos a hablar de la serotonina. La serotonina tiene diversas funciones en el cuerpo humano. Se la suele considerar el químico de la felicidad, porque tiene un papel fundamental sobre el bienestar de las personas, ya que es esencial para regular el estado de ánimo. Científicamente se la conoce como 5-HT. La encontramos en el cerebro, en el intestino y en las plaquetas sanguíneas. Es un neurotransmisor y también se la considera una hormona. El cuerpo la emplea para transmitir mensajes entre las neuronas y células nerviosas. Es el resultado del triptófano, el cual es a su vez un componente de proteínas. La serotonina también la encontramos en animales, plantas y hongos. Por ello, la alimentación también es clave como fuente de serotonina, como veremos más adelante. Investigaciones establecen que las fuentes de serotonina en el sistema digestivo pueden funcionar de forma independiente a las fuentes de serotonina en el cerebro. Entre sus funciones, como es un neurotransmisor, encontramos la de enviar señales sobre las neuronas para regular la comunicación neuronal y regula la intensidad del cableado nervioso. Además, interfiere en los niveles de estrés, puesto que a más estrés, menos serotonina. Juega un papel fundamental en el estado de ánimo, las emociones, el apetito y la digestión. Ayuda a regular los ciclos sueño-vigilia. De hecho, los científicos consideran que es fundamental para regular el estado de ánimo y tiene un efecto elemental en el sistema nervioso central, afectando a las funciones de todo el cuerpo. Se considera que puede tener impacto en el metabolismo óseo, en la salud cardiovascular, en la salud de los ojos, en la coagulación de la sangre y en los trastornos neurológicos. En cuanto a sus usos, todavía no se sabe al 100% qué causa la depresión a nivel cerebral y orgánico, pero hay una teoría que es que puede deberse a un desequilibrio de neurotransmisores en el cuerpo. Los médicos suelen recetar inhibidores selectivos de la recaptación de serotonina y SRS como antidepresivos. Estos inhibidores parecen ayudar a las personas, aunque aún siguen las investigaciones. Además de para la depresión, los médicos suelen recetar medicamentos que regulan los niveles de serotonina para tratar otros trastornos, como son el trastorno bipolar, el trastorno de estrés postraumático, la bulimia, el trastorno obsesivo-compulsivo o TOC, los trastornos de pánico y las migrañas. Los ISRS significan que son inhibidores selectivos para recaptar la serotonina aumentando sus niveles en el cerebro, lo cual genera pues un mejor estado de ánimo. Porque la serotonina se relaciona mucho con todo esto, ¿no? Con el ánimo. En algunas ocasiones, de hecho, nos podemos sentir decaídos sin saber bien el porqué. No hay ningún acontecimiento o evento que lo haya desencadenado como tal, pero no nos sentimos bien, el estado de ánimo está fluctuante. Lo que puede ocurrir es que orgánicamente los niveles de serotonina estén bajos. También debemos incluir que un déficit en ella puede producir que el ser humano sea más proclive a desarrollar estados depresivos. ¿Podemos aumentar la serotonina? Existen formas de aumentar los niveles de serotonina en el cuerpo de forma química, lo que ya hemos estado hablando, y de forma natural. De forma natural, por ejemplo, reducir conscientemente el nivel de estrés, puesto que este disminuye la serotonina y aumenta los niveles de estradiol en la sangre, la hormona del estrés. De esta manera las defensas disminuyen y la salud física y mental decae. Cuando existe mucho estrés, el cuerpo prefiere nutrirse mediante alimentos ricos en grasas, carbohidratos y azúcares, lo cual retroalimenta y disminuye nuevamente y considerablemente la serotonina. Se recomienda también llevar una alimentación rica en triptófano, porque una alimentación variada va a ayudar muchísimo a alcanzar unos niveles de serotonina aptos y óptimos para nuestro buen funcionamiento. Sobre todo, hay una serie de alimentos que fomentan la producción de serotonina, como es el pavo, el pollo, el pescado azul, la piña, los aguacates, las ciruelas, remolachas, zanahorias, dátiles, frutos secos, cereales integrales, semillas de sésamo y calabaza, legumbres, chocolate negro, no chocolate con leche ni blanco, chocolate negro puro, y algas como la clorela y la espirulina, porque además son un detoxificante bastante importante que se va a meter dentro de las células y va a limpiar núcleo, mitocondrias, etc. Evitar el consumo de carbohidratos simples y harinas, bollerías y dulces, pasta no integral, arroz blanco, pan blanco, galletas, frituras. Aumentar el consumo de omega 3 porque favorece la producción y regulación no solo de serotonina, sino también de dopamina y adrenalina. Evitar el consumo de café y bebidas estimulantes porque son sustancias antagonistas, es decir, contrarias a la serotonina. Buscar lugares con sol. La vitamina D de Dinamarca favorece la producción de serotonina. Por eso las personas, los habitantes de lugares donde hay mucho sol, tendemos a estar más animadas. Tenemos que pensar en los países donde apenas da el sol, las tasas de suicidio son muchísimo más altas. Algo que da mucho que pensar. Y por último, dormir las horas adecuadas. Generalmente las personas que no duermen bien, que no descansan, pues tienen un carácter un poquito más complicado, les cuesta más el día a día, el estrés retroalimenta al estrés y ya sabemos que el descanso es fundamental para que el cuerpo haga sus funciones, se regenere, se limpie y pueda comenzar el día pues de una manera más óptima. Una semana más, muchísimas gracias. Ya nos falta poco para terminar esta tetrada feliz. La semana que viene hablaremos sobre la dopamina para comprender bien estos cuatro neurotransmisores y entender qué función tienen en nuestro cuerpo. Es de suma importancia y muy esencial saber qué alimentos podemos tomar dentro de las tolerancias que nuestro cuerpo nos permita, pero tenemos que entender y empezar a comprender que la alimentación es básica para nuestra salud mental, puesto que el intestino se correlaciona absolutamente con la calidad de nuestros pensamientos. Tenemos que pensar que la alimentación es fundamental, puesto que va no solamente a nutrir nuestro organismo, sino que el intestino se correlaciona totalmente y de forma directa con el cerebro. Por lo tanto, todo lo que comamos, de lo que nos alimentemos, pues va a depender también muchísimo la calidad de nuestro descanso y la calidad de nuestra vida. Fijaos qué importante. Así que os lo traslado para que estéis al tanto de ello y podáis ir poniendo solución. Esto es todo por hoy. Os deseo una semana bellísima, que ya estamos a la mitad, casi acabando otra semana. El tiempo pasa volado. Así que os agradezco muchísimo. Ya sabéis que para poder seguirme lo podéis hacer por Instagram, siguiéndome como @holismoterapéutico o buscándome en mi página web como www.agerobles.com. Hasta la próxima y feliz semana.

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1: Destellos de Luz, un espacio que te invita a la reflexión, que te invita al crecimiento personal y, sobre todo, a convertirte en tu mejor versión. Queridos amigas y amigos de este espacio, con mucho cariño, cada semana nos reunimos aquí para aprender muchas cosas y, sobre todo, cosas que nos hacen llenarnos de felicidad, de serenidad y quizás nos ayude a pensar en algunos aspectos de nuestra propia vida. Como siempre te digo, una mano amiga, ¿verdad?, que está ahí, que simplemente intenta transmitirte pues ese hilo de paz y de tranquilidad que invita a tener una conversación con uno mismo y dejarse llevar por las palabras, estas que curan, que son sanadoras y que sobre todo intentan darte pues un abrazo lleno de calidez y de cercanía. Cuando las tormentas, cuando las tempestades nos crujen y aparecen en nuestra vida, parece que es casi imposible ver un poquito la luz, un poquito algún destello que nos haga tener esperanza para salir de ahí. ¿Quieres que te diga una cosa? Que eso que tanto te preocupa y te angustia, también pasará. Todo estará bien. Y algún día el dolor se irá, te lo puedo garantizar. Y tú volverás a crecer, a sentir y a vibrar de felicidad. Y en ese momento estoy convencida de que alguien más te abrazará el alma, te abrazará tus miedos, tus heridas y de la nada te hará entender con su amor que otros brazos quizás nunca fueron hogar, quizá nunca fueron amistad o quizá nunca fueron refugio. Saber que tenemos a alguien que nos abraza desde el interior en los momentos más difíciles no es el mejor regalo que la vida te puede ofrecer, sino que es una manera de ser agradecidos con la vida. Cuando se vibra en ese amor, en esa felicidad propia, es cuando uno tiene ese coraje para salir adelante y para darse cuenta de la importancia que tiene el quererse bien, el hablarse con mucho cariño, con mucho respeto. Y según van pasando los años, y seguro que quienes ya tenemos cierta edad, bueno, pues unos antes, otros después, o quizás ahora mismo lo descubras, vas dándote cuenta que, bueno, pues de que la felicidad no depende ni del trabajo que tienes, ni siquiera del grado de estudios, ni de estar en una relación con alguien. La felicidad nunca se trató de seguir los pasos de aquellos que pasaron antes de ti. Todos somos originales cuando nacemos, pero no debemos permitirnos ser copia con el paso del tiempo. No podemos poner toda nuestra felicidad en el trabajo, ni siquiera en un puesto, en un título, en un cargo, mucho menos en una relación, que me da igual que sea de amistad, de pareja o de compañeros de trabajo, inclusive de familia. Es que eso no es la felicidad. Un día vamos a descubrir, pasado el tiempo, que la felicidad estaba en descubrir tu gran pasión, en tener esperanza y determinación ante los problemas, en escuchar a tu corazón, seguirlo a donde quiera que te lleve. La felicidad está en ser amable contigo mismo, con los demás, aprender a querer a las personas y, sobre todo, aprender a quererte y amarte en cada momento de tu vida. En ir queriendo a esa persona que te has ido convirtiendo con el tiempo. Y quizás ahí, un día, en el silencio de una soledad, donde te sientes muy a gusto con tu propia piel, descubres y te das cuenta y entiendes que la felicidad no estaba en las manos de otras personas, que siempre estuvo en las tuyas, que siempre estuvo en ti. Y quizás ahí nos demos cuenta de que, siendo los dueños de nuestra propia vida, tenemos el poder de transformarla, aun cuando la tormenta sea insoportable. Una reflexión que no debería de llegar en nuestra senectud, sino que debería de llegar mucho antes, incluso cuando somos muy jóvenes, para que podamos llevarla como bandera el resto de nuestros días. Esa felicidad que se trabaja en uno mismo a diario, cuando priorizas en lo importante, cuando aceptas a la gente como es, cuando dejas de intentar cambiar a los demás, cuando te das cuenta de que también hay que dejar ir a todo aquello que nos resta y que nos hace daño. Ahí es cuando uno se empieza a desprender de cosas innecesarias y que empieza a, bueno, a agarrarse con mucha fuerza y a concentrarse en trabajarse en uno mismo, en ese cambio, ¿no?, que muchas veces apostamos aquí. El no querer es la causa, el no poder es el pretexto, decía Séneca. Fíjate que estamos llenos de habilidades, de, bueno, pues de competencias, ¿no?, de virtudes, de valores. Y se nos olvida que tenemos que estar sembrando constantemente en nuestro interior semillas que nos den fuerza en los momentos más oscuros. Que tenemos que sembrar nuestro propio árbol y regarlo a diario para que no tengamos que depender toda la vida de la sombra de otras personas. Y en esa sombra muchas veces está ese, bueno, pues dejar las llaves de la felicidad en manos ajenas. Por eso es importante darse cuenta que, sea la tormenta que sea la que estés pasando en este momento, es importante recordar que también pasará. Y no solo pasará, sino que saldremos convertidos, quizás, en nuestra mano está, en una mejor versión, en una más bonita versión. No deseamos convertirnos en algo, en alguien, ¿no?, peores, o convertirnos en esencia en algo mucho más maligno, mucho peor. No habríamos aprendido la lección de la vida, no habríamos sido sabios en ese sentido. Bueno, el camino de cada uno es el que decide andar o transitar. A veces en esa bifurcación es cuando justo se entretejen los hilos del propio destino. Y es ahí donde simplemente uno se da cuenta de que el corazón no miente. El corazón es el órgano más sincero que puede existir, ¿no? Y es ahí donde uno descubre que tenemos que dar las gracias por tener la posibilidad en nuestras manos cada día de podernos transformar. Sé que todas estas palabras dichas pueden resultar muy cómodas, muy fáciles, cuando uno no está dentro de la tormenta. Pero mi pregunta es, ¿realmente crees que todo el mundo que va por la calle, que conoces y te regala una sonrisa, está libre de tormentas? ¿Está libre de problemas? Queridos amigos, todos, de una manera o de otra, tenemos alguna circunstancia que nos puede tumbar. También es importante priorizar en aquello que permitimos que nos tumbe o que nos tambalee sin llegarnos a tumbar, como el bambú, ¿verdad?, que flexiona, pero no se termina por cascar. Todos, en su medida, tienen circunstancias. Todos, en su medida, están pasando por momentos duros y están heridos emocionalmente. Pero en nuestras manos está no dejar que esa llama interior se apague y que esté bañada siempre de amor, de un amor incondicional en primera persona para después regalarlo como siempre te digo a cada persona que aparece en tu sendero vital. Si no se lo merece, que por lo menos tú seas un maestro. Y si se lo merece, que sea la recompensa más bonita y la semilla que mejor germine en su corazón. Queridos amigos de Destellos de Luz, aprendamos a que todo pasa, todo llega y con el tiempo todo se convierte en una experiencia. Te espero en la siguiente reflexión con las pilas muy cargadas y con mucha ilusión. Un fuerte abrazo.
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0: Estoy encantada de tenerla aquí, charlar un rato con ella. Hacía tiempo que no la veía, pero bueno, ya que ha sido el día 19, el día del cáncer de mama, está pues con muchos actos de un lado para otro, pero ha tenido este hueco para estar con nosotros. Ya la conocerán, ha escrito libros, es un rostro conocido en España, pero sobre todo en los últimos años está al frente de la fundación que lleva su nombre, Sandra Ibarra. ¿Cómo estás?
1: Hola, muy bien.
0: Pues encantada.
1: Encantada de las charlas con alma, que
0: Eso es.
1: hoy en día hay muy pocas de estas,
0: Y sobre
1: entonces.
0: todo hay poca alma por el mundo. Yo creo que le viene bien al mundo un poquito de alma, ¿no?
1: Bueno, yo creo que nosotros tenemos la suerte de trabajar en un sector que estamos muy bien rodeadas, ¿no? Y que son una inspiración las personas con las que trabajamos. Y yo siempre intento leer esa parte, ¿no? Y quedarme con la parte positiva. Vengo este fin de semana también de otro evento de la fundación, de un pueblo que se echa a la calle en una marcha solidaria. Y dices, si no hay tantas personas en este pueblo como para que estén aquí, y te rodeas de sonrisas, de abrazos, de gente que son un ejemplo de vida, ¿no? Y dices, si ellas sonríen, hay que aspiramos los demás, ¿no?
0: Así
1: Entonces,
0: es.
1: a mí me parece que me dedico a una cosa muy bonita en la vida y no quiero quedarme con la otra versión de la vida, ¿no? Yo creo que los que nos lo creemos tenemos que tirar por ahí y ese músculo del optimismo que hemos tenido que aprender a desarrollar, pues seguirlo trabajando cada día.
0: Y merece la pena, es evidente, y
1: Hace
0: nada más
1: falta.
0: hay que verte, ¿no? Bueno, empecemos por ahí entonces. Ha sido el Día Internacional del Cáncer de Mama. He leído que cada vez hay más chicas jóvenes. Hay que decirles a las chicas jóvenes que también les puede pasar y que los controles. En fin, me gustaría que destacarías de esta campaña de este año.
1: Bueno, por empezar por esto que acabas de decir, al final pensar que a todos nos puede pasar, que todos somos los protagonistas de la historia, siempre pensamos que somos inmortales, ¿no? Yo puedo poner un WhatsApp mientras conduzco porque los que tienen accidentes son los que salen en el telediario, ¿no? Entonces a todos nos puede pasar y debemos de contribuir pues con esos hábitos saludables y con ese diagnóstico precoz en el cáncer de mama. Cada vez son más las mujeres jóvenes que son diagnosticadas. De hecho, tenemos muchas pacientes que forman parte de la fundación que son muy jóvenes, de 22, 23, 25. Pues claro, las pruebas de cribado empiezan muy tarde y dicen que es que no merece la pena bajar, porque bueno, al final es una cuestión, como sabes, de incidencia, ¿no? En el cáncer.
0: Y
1: Entonces,
0: depende de cada comunidad, creo.
1: absolutamente. Entonces, sí, bueno, luego ese es otro tema, el tema de la equidad y tal. Entonces, bueno, nosotros lo que estamos incidiendo en este Día Internacional del Cáncer de Mama en las campañas es en la autoexploración mamaria. Es decir, la prevención es muy importante, pero si una mujer aprende a autoexplorarse, pues también es muy importante, ¿no? En la ducha, todos los días, y muchas mujeres se acaban diagnosticando ellas. Entonces, sabemos muy poco de lo que tiene que ver con nuestra salud. No sabemos comer. Bueno, no sabemos comprar para empezar, ya no sabemos ni cuál es la fruta de estación, no sabemos cuál es la alimentación que sería la mejor para cada una de nosotras, dependiendo de nuestra franja de edad, nuestra circunstancia, nuestra profesión, no sabemos dormir, que sabemos muy poco de las cosas más importantes que muestran un poco nuestra calidad de vida y nuestro bienestar.
0: Del
1: Y al final,
0: autocuidado, al final. Nuestra
1: totalmente,
0: salud depende de cómo nos
1: la
0: cuidamos.
1: salud mental.
0: Total. Uy, fíjate ahora, además, las consecuencias también de la pandemia. Ahora hablaremos, pero también
1: Sí.
0: leía que un médico le preocupaba que las chicas jóvenes pensaran en esa autoexploración de la que hablabas, pues que tenían un bulto por esa protuberancia que tiene el pecho cuando se es muy joven, ¿no? Que también puede dar lugar a confusión, que al final hay que ir al
1: Sí.
0: ginecólogo o a la ginecóloga, ¿no, Sandra?
1: Exactamente. Ante cualquier duda es mejor acudir a un especialista y que sean ellos los que nos orienten y nos digan lo que tenemos que hacer. Y si no es nada, pues te vas a tu casa tan contenta y ya está, ¿no? También saber que si tenemos antecedentes en la familia, pues podernos hacer las pruebas genéticas, ¿no? Si para ser el cáncer es genético hereditario y saber, bueno, pues que eres una persona con una predisposición y es importante que esas personas formen parte de ese cribado, aunque no cumplan la franja de edad, por ejemplo.
0: ¿Qué datos hay al respecto de diagnósticos diarios de cáncer de mama, por ejemplo, en estos momentos?
1: Pues mira, ahora hay en torno a 32.000 mujeres que son diagnosticadas de cáncer de mama. Las cifras oscilarán bastante este 2021 porque se han perdido muchos diagnósticos.
0: Al año, ¿me estás hablando?
1: Sí.
0: Al año, 32.000 personas al año.
1: Exactamente, mujeres. Y luego hay un porcentaje pequeño de hombres
0: Sí.
1: también que tienen cáncer de mama, pero unas 32.000 mujeres. Entonces ahora con el tema del COVID, pues se han retrasado las cirugías, las consultas, y entonces

0: estará en cáncer. Y si voy al hospital, me voy a contagiar de COVID. Y además de lo que tengo, entonces los problemas emocionales, la angustia, el miedo de los pacientes ha sido muy duro. Tenerlo que convivir, ¿no? Y trabajarlo. No hemos parado, hemos seguido de manera online trabajando mucho y ha habido mucha unión y han pasado cosas muy bonitas, pero no ha sido nada fácil para estos pacientes.
1: ¿Y qué han hecho? Es decir, cuando tenían miedo de ir al hospital o no podían recibir, ¿no? Las terapias pertinentes, eso ha empeorado, la calidad de vida, supongo, las consecuencias son tremendas.
0: Totalmente. Por suerte hemos tenido talleres en la parte emocional, en la parte física, de ayudarles, bueno, a entrenarnos para estar fuertes para esta circunstancia que estábamos viviendo, ¿no? Que dentro de todo, bueno, pues estaban vivas, eran unas privilegiadas y que, bueno, que tenían que dar tiempo al sistema sanitario a organizarse. Pasa que llegó un momento que esto se iba alargando y no se daba paso a los pacientes no COVID, como bien sabes tú.
1: Uh-huh. Y ahora ya se está recuperando, por ejemplo, sé que leí que algunos ensayos, muchos ensayos clínicos se habían paralizado con estos enfermos, ¿no? Y ahora ya se ha retomado. ¿Cuál es la situación a casi dos años después de la pandemia?
0: Claro, la situación actual, y justamente lo estábamos comentando con profesionales ayer, que el problema es que se ha acumulado ahora, que ya había en el sistema sanitario mucha carga. Entonces imagínate, ahora se está atendiendo a los pacientes que tocaba ahora y hay que recuperar a todos los que no se ha atendido. Entonces hace falta que el gobierno y que el sistema invierta en radiólogos, en cirujanos, en personal sanitario que hace falta para poder actualizar pues todas estas cosas que estamos diciendo, la cirugía, los tratamientos y los diagnósticos.
1: Porque antes de la pandemia, la supervivencia, afortunadamente, no dejaba de aumentar, ¿no?
0: Exacto.
1: En el cáncer en general, el cáncer de mama, en fin. La pandemia.
0: El cáncer de mama mucho, ¿eh? Estamos hablando que diagnosticado en estadios iniciales estamos rondando el 90%, ¿eh? O sea, que ya estamos hablando de cifras.
1: Es impresionante.
0: Muy importantes, sí, sí.
1: Un 90%.
0: Casi un 90%, sí, sí, diagnosticado en estadios iniciales. Con lo cual, fíjate lo importante que es el diagnóstico precoz. Es que esto es exponencial.
1: Pero entonces, ¿por qué no ocurre? O sea, cuando no ocurre, ¿qué datos tenéis? ¿Por qué? Aparte de la pandemia, que es evidente que, en fin, por todas estas razones que estabas diciendo, ¿no? ¿Pero por qué se llega tarde a un diagnóstico hoy día con la información que hay, con tantas personas que trabajáis para dar a conocer la importancia del diagnóstico precoz?
0: Porque parece ser que no es suficiente y es verdad que la administración no invierte porque, bueno, somos muchas las organizaciones, pero los seres humanos pensamos que no nos va a pasar a nosotros. Fíjate las reticencias que ha habido con las campañas antitabaco. Y el tabaco es un factor absolutamente relacionado con el cáncer, no solo de pulmón, sino de mama, de vejiga, de muchos otros. Y ha habido muchas reticencias y todavía las sigue habiendo con el tema del tabaco.
1: Vamos, vamos. Yo cuando veo fumar a alguien, tú que has pasado el cáncer, tú cuando ves fumar a alguien no dices, un aspirante prácticamente casi seguro a cáncer, ¿no? Es decir, ¿cómo con la información que tienen siguen fumando? ¿A ti no te asombra?
0: Bueno, yo es que soy una gran activista en eso y voy casi uno a uno diciéndolo, ¿no? Pero es que según Mariano Barbacid, multiplica por 1000 la predisposición de ser diagnosticado de cáncer. Entonces, hay muchos factores que hacen que se pueda desencadenar el cáncer y tú estás ayudando. Es verdad que al final no deja de ser una droga y se enganchan y hay que ayudar a las personas a que puedan ser capaces de abandonar el hábito, pero sobre todo que tengan la conciencia y la voluntad y que quieran hacerlo. Y es verdad, mira, por ejemplo, ahora las personas jóvenes, estamos en la era de la información, en la era en la que tienen más acceso a todo y, sin embargo, las mujeres que nos hemos incorporado al hábito tabáquico muchos años después, debido a que las adolescentes fuman cada vez más y antes, nos estamos igualando en cáncer de pulmón a los hombres.
1: O sea, las mujeres, las chicas jóvenes, fuman más que cuando éramos nosotras jóvenes.
0: Más y antes empiezan a fumar. Y entonces nos estamos igualando en cifras de cáncer de pulmón. Y tienen toda la información y tienen todo el acceso a la información, pero lo siguen.
1: Y ahí los psicólogos que dicen, ¿no? Es esa cosa de los jóvenes, eso no me pasa a mí, lo que tú decías, ¿no?
0: Sí.
1: O sea, es la cosa de la
0: jóvenes
1: juventud.
0: Adultos, que... ¿no? Pero es verdad que te sorprende que teniendo tanta información ahora no consigamos. 3,2 millones de personas fallecen cada año por falta de actividad física.
1: Sí, es que yo creo que cuando se es joven, bueno, es verdad, estamos hablando sobre todo de los jóvenes,

0: ¿no? Cuando se es joven, la enfermedad como que no forma parte de la vida.
1: No forma parte de la vida, exactamente.
0: ¿Verdad?
1: Y muchas cosas, ¿eh? Sí. Y lo hemos hecho todos, quiero decir que
0: sí, sí, sí, sí. Bueno, que es otra de las grandezas de la juventud.
1: También.
0: ¿No? Y por eso se hacen las cosas que se hacen, las locuras que se hacen en la juventud, que también está bien, ¿no? Pero, no sé, hacerte candidato casi a una enfermedad tan terrible como el cáncer.
1: Bueno, muchas personas que fumas te lo dicen, yo lo sé, pero es que soy incapaz de dar el paso adelante y personas, bueno, formadas y con estudios, es decir, que no es que sea un perfil concreto.
0: Bueno, y supongo que está muy claro, ¿no?, la incidencia, cómo influye el COVID, cómo ha influido en enfermos de cáncer. Supongo que tenéis datos, que hay estudios ya, que ya lo sabrá,
1: bueno,
0: después
1: no,
0: de
1: no
0: tanto.
1: No es fácil el tema de los datos, pero se van consiguiendo y se van sacando, porque tampoco hay mucha organización en el tema. Nos faltan muchos datos. Estamos en la era de la tecnología y resulta que...
0: En el mundo digital, Sandra,
1: los,
0: ¿no?,
1: los programas informáticos de las comunidades son incompatibles, los registros se hacen cada uno a su manera y yo que soy de aquí, ¿cómo voy a pasar datos aquí? Y no hay coordinación tampoco en eso. O sea, que más o menos son estadísticas, pero no hay un consenso. De hecho, nosotros estamos tratando de impulsar un registro de supervivientes de cáncer.
0: Sí.
1: Porque se registra la muerte, pero no la vida.
0: Eso leí yo. O sea, tienes como un registro de supervivientes, ¿no? Pero una escuela también, ¿no?
1: Claro, hemos creado una escuela de vida. Y la escuela de vida es un proyecto que a mí me hace muy, muy feliz. Después de 26 años vinculada al cáncer, de ser una privilegiada por haberme curado las dos veces, poder hablar de vida cuando en mi época pues nos curábamos muy poco. Yo fui la única superviviente casi en las dos ocasiones de mi planta. Entonces, hubo una época que yo decía, yo trabajaba perdiendo personas, realmente, y perdí muchas personas y hemos perdido muchas amigas comunes a lo largo de todo este tiempo, ¿no? Y ahora poder decir que somos en torno a 2 millones de supervivientes me hace muy feliz. Entonces, queríamos registrar la vida. Eso es una muy buena noticia, ¿no? Y por otro lado, registrar todas las necesidades posteriores al cáncer. Porque a un paciente de cáncer se supone que más o menos a los 5 años te dan el alta y entonces desapareces del sistema sanitario. Y te vas a tu casa con tu infertilidad, osteoporosis, fatiga crónica, pérdida de memoria, linfedemas, que son muchas veces muy limitantes. Entonces, una lista infinita, los niños muchas veces con problemas cardíacos, con síndrome de por vida. Y la respuesta médica hasta ahora es, no te quejes, que con todo lo que te ha pasado eso ya no es nada.
0: Y que has sobrevivido,
1: claro,
0: te vas a quejar.
1: Ya no hay tumor, ya no hay tratamiento y entonces pues es que somos más que un marcador tumoral, ¿no? Entonces lo que queremos es registrar todas esas necesidades y trabajar con modelos asistenciales. No hay médicos expertos en supervivientes, no había. Acabamos peregrinando por el sistema sanitario, de una puerta a otra, en un lado te dice una cosa, en la del lado la contraria, tienes un tío en Murcia médico y le preguntas, pero es que realmente el paciente se siente abandonado y con miedo, es decir, no me va a ver mi oncólogo y ahora quién me va a ver, ¿no? ¿Qué como? ¿Qué deporte hago? Si ha pasado un tsunami por tu vida...
0: Pero habrá revisiones, ¿no, Sandra? Después, cuando una persona pasa un cáncer, habrá unas revisiones durante un tiempo.
1: Anuales.
0: Anuales.
1: Tú tienes problemas de osteoporosis, de menopausia precoz, de sequedad vaginal, de relaciones sexuales, problemas con tu pareja, que acaban en divorcio y que acaban en problemas económicos porque pierdes el trabajo. Es decir, hay salud física, hay salud emocional, hay salud laboral, hay salud sexual... Y en todos esos ámbitos, en todas esas facetas de tu vida están afectadas. Tienes que entrenar para una nueva vida.
0: Es una nueva vida.
1: Tú ya no puedes ser el mismo de antes, ¿no? Ni lo eres. Entonces, nadie te entrena y nadie te acompaña. Entonces, por un lado, nosotros con la Escuela de Vida estamos acompañando a los pacientes en esa parte extrahospitalaria. Y por otro lado, estamos impulsando con la Administración modelos asistenciales que incluyan la fase de la supervivencia. Es decir, para cerrar el círculo. Porque es verdad que los protocolos cuando te diagnostican el cáncer, por ejemplo el cáncer de mama que estamos hablando, están muy bien pautados y te hacen un seguimiento y hay unos protocolos muy claros. Pero a partir de ahí que acabas, te vas con tu pastilla de tamoxifeno y todo lo demás, dice, ¿y ahora qué? ¿No? Entonces en ese entrenamiento es donde queremos estar nosotros como escuela de vida y que luego los modelos asistenciales que incluyan atención primaria, que incluyan enfermería, que incluyan todos los especialistas y que cada año generemos conocimiento. Es que no estamos innovando, estamos creando de cero algo que no existía. Porque tú ahora vas por los hospitales y ves unidad de cirugía, unidad de maternidad, Entonces queremos que el sueño es que en breve veamos unidades de supervivientes de cáncer. Y que muchas veces, pues cosas que a lo mejor han sido inevitables, como mi infertilidad, se puede informar a las pacientes y a los hombres y a las mujeres de que pueden preservar su fertilidad antes de someterse a un tratamiento. Y cuando se curen, son las palabras mágicas, porque probablemente se van a curar, puedan ser padres o madres.
0: Sí, porque hay mucha infertilidad, eso no sé también los datos que dicen, tu experiencia, pero claro, eso es uno de los temas que te he oído, sí, la infertilidad, después de haber pasado por un cáncer.
1: Claro,
0: ¿no?
1: La quimioterapia y la radioterapia lo que hace es que pierdas la fertilidad, pero en mi caso hace 26 años era normal, con salvarme la vida era suficiente, pero hoy en día ya podemos tener equipos que puedan informar a las pacientes, ¿no?, de que puedan preservar su fertilidad, y sobre todo cuando son jóvenes, porque el problema es que se trata igual a una chica de 25 años que a una mujer de 60. Entonces las características patológicas no son iguales, las consecuencias físicas y emocionales no tienen nada que ver, que una niña de 25 años que tenga osteoporosis ya desde esa edad y menopausia precoz, las mujeres que somos pura hormona y que esto es una locura, pues imagínate. Entonces todo eso hay que prevenir, que y sobre todo calidad de vida, lo que queremos es que no nos duela nada y seguir cumpliendo sueños, ¿no?
0: Es decir, como escribiste en aquel libro, ¿no?, hay vida durante el cáncer y después del cáncer, claro. ¿No? Hay mucha vida ahí, porque la vida sigue, ¿no?
1: Exactamente.
0: Y hay que vivirla intensamente a pesar del shock, ¿no?, que supongo que hay diferentes fases.
1: Totalmente.
0: Supongo, ¿no? Desde que te lo dicen, el diagnóstico debe ser lo que cambia la vida de una persona, pero la vida no deja de cambiar, como tú has dicho, hasta años después, por lo que veo, ¿no?
1: Absolutamente. Al final, bueno, yo siempre digo que esto es una adversidad, ¿no? Y hay que ponerla donde toca y puedes elegir cómo vivirla, como víctima o como protagonista de tu vida. Y las cosas que no nos gustan también forman parte de la vida, ¿no? No es un paréntesis. Siempre cuando te está ocurriendo algo negativo te dicen, no te preocupes, eso es un paréntesis. Y siempre digo que los paréntesis también son la vida. Estamos esperando a que llegue el viernes, a que llegue el fin de semana, a que llegue el verano, a que... No, es que los lunes también hay vida y los martes y cuando nos ocurre algo negativo también forma parte de la vida. Entonces, bueno, a veces no tenemos la posibilidad de salir adelante y no tenemos las herramientas suficientes, pero hay profesionales que nos ayudan a ponerlo donde toca y a trabajar, a empezar a construir desde ahí. Si vivimos en la queja, en la negatividad, en el pesimismo, pues que no avanzamos en el cáncer, ni en ninguna otra adversidad, ni en el COVID, ni en una separación, ni en un accidente de tráfico. Es decir, al final la vida es actitud, ¿no? Y poder elegir esa actitud con la que vivirla, pues...
0: Es verdad, parece un tópico, pero luego es la gran verdad. Es decir, que no, cómo se afronta, con qué vitalidad, con qué energía...
1: Te va a pasar lo mismo. Entonces, puede ser o llorando o riéndote. Es decir, puedes elegir quedarte en la cama llorando... O decir, bueno, pues qué me toca hoy, y pedir ayuda y descubrir cosas muy bonitas también, y personas y angelitos que tienes muy cerca que de repente la adversidad te da la oportunidad de conocerlos, ¿no? Yo, si me hubiera quedado, lo que hubiera hecho, lo que hubiera sido y a lo mejor lo que hubiera conseguido en mi carrera, pues no, yo me he quedado en construir mi nuevo puzzle, en hacerle caso a la vida que me había indicado este camino, en el que he conseguido que me salgan esas cuentas de la felicidad, ¿no? Me dedico a hacer lo mejor que puedo hacer un ser humano por otro, que es ayudar, y he vivido cosas maravillosas, y he conocido a personas que si no hubiera tenido el cáncer seguramente no les hubiera conocido, o no me hubiera animado a dar el paso. Y la vida a veces no se puede alargar, pero se puede ensanchar, ¿no?
0: Bueno, pero no todo el mundo, es verdad, estoy completamente de acuerdo contigo, ¿no? Pero no todo el mundo tiene esa fuerza que tienes tú, Sandra.
1: Yo no lo sabía tampoco.
0: Esa personalidad que tienes, ¿no? Y cómo has ido creciendo y has decidido compartirlo y poner tu granito de arena.
1: Pero hay muchos momentos duros, ¿eh? Y también he llorado y también me he enfadado con el mundo.
0: A eso voy, a eso voy.
1: De estar happy
0: de todo el día, no. Y además yo creo que la psicología esta de
1: porque tú eres naif y igual y que eres una heroína, esas cosas, pues no.
0: No, no. No, porque además puede hacer mucho daño. Total, es decir, que cuando la persona que está enferma, que tiene una vida, unos días complicados, que se le ha venido el mundo encima, que económicamente está hecho un desastre, que si el marido la ha dejado, la pareja... Vamos a ver. Es decir...
1: ¿Cómo se sonríe aquí?
0: Venga, sonría. Usted sonría a la vida, que todo se le va a cambiar. No.
1: Pues no.
0: Hay que pasar esos procesos.
1: Claro,
0: lo que sí es que...
1: Todas las fases.
0: Hay que buscar ayuda.
1: Exacto.
0: Yo creo que ese mensaje es importante.
1: Importantísimo, importantísimo. Y también buscar ayuda y ver a otros como tú. Por eso es tan importante esta comunidad que hemos creado en la escuela, que es una plataforma digital donde se pueden encontrar. Porque al final, cuando alguien le diagnostican cáncer, ¿qué quiere? Encontrar a otra persona que le ha pasado lo mismo que a ella o que a él. Y si tiene el mismo diagnóstico, el mismo equipo médico y el hospital, ya es que son felices del todo. Entonces, parece que las penas compartidas son la mitad, ¿no? Y que alguien te entiende, ¿no? Pasa muchas veces que dice, jo, te acaba de conocer y te está contando cosas que a mí no me ha contado nunca. Te dice el marido, la hermana. Digo, ya, es que somos de la tribu, nosotros nos entendemos, ¿no? Aquí ahora entra una persona sin pelo, sin cejas, y hay otras pacientes y dice, ay, pues yo ya me las he tatuado, pues yo he hecho... Y se normaliza en otro sitio, pues se vuelven. Y aquí pues empiezas con risas y abrazos. Entonces está muy bien que nos inspiremos unos a otros y que digas, pues mira... En el viaje de mi vida yo he metido estas cosas en la maleta y me han venido bien. Te las regalo, porque no hay un protocolo. Cada uno damos nuestros tiempos, nuestras fases. Y hay que llorar, hay que enfadarse. Bien. Y hay que además compartirlo con los tuyos para que les ayudes a ayudarte.
0: Eso también es importante, ¿no, Sandra? Porque también leí algún testimonio en estos días de una mujer por ahí que contaba, ¿no?, que a veces, sin querer, los demás, los que nos rodean, no se comportan como mejor nos viene. Por, diciéndonos según qué cosas, pues dándole demasiada importancia o demasiada poca. Entonces, es muy importante también cómo tratar a alguien que acaba de ser diagnosticado, por ejemplo.
1: Claro, es que en eso no hay manual y no hay cursillo. Por eso yo creo que es importante el diálogo, decir, mira, hoy no me aguanto ni yo y dejadme en paz. O sí, porque luego está la parte del cuidador. Que suele ser, en mi caso fue mi madre, o es tu pareja, o una hermana, o una amiga. Casi siempre somos mujeres, ¿eh?, las cuidadoras.
0: Ya.
1: Por cierto, que ese es otro dato.
0: En todas las enfermedades del mundo que conozco también.
1: Vas por las plantas, sí, de oncología, sí, de lo que sea, y las acompañantes siempre son mujeres.
0: La
1: sea
0: mayoría,
1: hombre,
0: sí,
1: o mujer el paciente, las acompañantes son
0: en
1: mujeres.
0: En enfermedades raras también, sí.
1: Siempre.
0: Sí.
1: Y entonces, ¿quién cuida al cuidador? Esa persona que está ahí, que ha dejado de trabajar para estar contigo, que te toca la pastilla de las 5, de las 7, que sonríe, que se va a llorar a un sitio y luego viene con una sonrisa para estar bien. ¿Quién cuida el cuidador? Entonces integramos también a los acompañantes y a las familias, y para que ellos también pues se puedan sentir cuidados, ayudados y entender, ¿no? Porque muchas veces no hablas tú, habla la enfermedad. O hablan los corticoides que te estás tomando, que te están poniendo como una moto. Entonces, no es nada fácil. Entonces, es importante ese diálogo, el saber expresar y explicarles a los demás lo que te ayuda, lo que no. Porque les da miedo. Hay gente que dice, pues que han diagnosticado a esta amiga mía cáncer, no sé si llamar. Tú llama y deja un mensaje. A lo mejor esa persona no te responde o no lo escucha. Pero luego recordará que tú estabas ahí y que ese mensaje ha llegado.
0: Sí.
1: Yo creo que el amor no sobra nunca.
0: Sí,
1: ¿no?
0: Decía este testimonio, decía, a lo mejor un mensaje que una llamada, porque a lo mejor no tiene ganas de estar repitiéndolo continuamente.
1: Claro.
0: Pero con el mensaje, en cambio, ella elegirá el momento.
1: Exactamente.
0: ¿No? Ese tipo de detalles,
1: sí,
0: que son pequeños, pero que ayudan, ¿no?
1: Que... Y sobre todo que al principio del diagnóstico está todo el mundo, ¿no? De hecho, cuando ya han pasado unos meses, yo llamo. ¿Y qué tal? Digo, ahora estás más tranquila, ¿no? ¿A qué hora llama menos gente? Y dice, pues sí, pues son procesos muy largos. Entonces, pues la gente se va cansando, se va olvidando y nos vamos a otras cosas. Entonces hay que estar cuando dejan de estar al principio todos, ¿no?
0: Uh-huh. Bueno, en esas secuelas que me parece muy importante que destacabas, de ahí lo de la escuela de supervivientes, que me parece tan interesante. Lo que pasa es que la parte pública y la parte de gobiernos, yo creo que falta ahí tela marinera todavía de hacer, porque veo que vuestra labor es fundamental y que hay mucho por hacer en ese
1: Bueno, ya estamos con un hospital en Fuenlabrada, antes de la COVID. Conseguimos inaugurar la primera unidad de supervivientes, se llama UBICA. Unidad de Bienestar del Paciente y Superviviente de Cáncer.
0: Bueno, pero a nivel
1: ahora
0: de España, Sandra,
1: ahora se
0: pelea
1: con las
0: pues...
1: consejerías, ahora estamos en Andalucía.
0: Ya, ya.
1: Y esto hay que ir consejero a consejero.
0: Bueno, ya. Ya. Bien,
1: pero yo tengo el ánimo, Isabel, y tengo las ganas.
0: Pues claro que sí.
1: La energía.
0: Y además se consiguen cosas, sin duda, y la prueba aquí está, ¿no? No, pero decía, en esas secuelas del después de un cáncer, es que hay muchas secuelas, aparte de las psicológicas, aparte de lo que te cambia la vida. Pero, por ejemplo, tú decías la sexualidad. La sexualidad es un tema un poco tabú también en este tema. Por ejemplo, el cáncer de mama, que le cambia tanto el cuerpo a la mujer. ¿Qué mujer habla de eso realmente? Con las amigas puede que sí, pero con una pareja, con un novio, o piensa que ya no va a tener posibilidades, su autoestima se va por los suelos.
1: La libido se va por los suelos, estéticamente ya no te gustas tú tampoco, pero si además tienes una pareja que te lo recuerda cada día, pues es más duro todavía, ¿no?
0: Bueno, eso debe ser una tortura.
1: Eso, la verdad es que los testimonios son muy duros cuando lo vivimos de cerca con pacientes, es muy duro, y muchas separaciones y muchos problemas añadidos a eso. Y bueno, pues que también hay que trabajarlo en pareja, porque Mabel Lozano, que lo cuenta también en su libro, ella lo cuenta muy abiertamente, ¿no? Que tiene sequedad vaginal, dice, vamos, dice, tengo el desierto del Sahara y nadie me dice cómo hacer, a mí nadie me ha contado todo esto, ¿no? Qué iba a pasar y qué iba a vivir todo este proceso. Y bueno, al final lo que decíamos, que somos pura hormona y estás, bueno, pues con depresión y de repente me pongo a llorar y no sé por qué y me han reconstruido mal el pecho y no tengo el pezón todavía y es que hay muchos problemas que no se cuentan, ¿no? Porque parece como que
0: sí.
1: Lo importante es
0: sí.
1: Lo otro, ¿no?
0: Sí, y sobrevivir y todas esas cosas, pero...
1: Y no es a cualquier precio. No
0: claro, claro, porque la calidad de vida es todo eso, es poder tener una sexualidad... verdad con tu pareja estupenda, pero si por ello baja tu deseo, no tienes ganas y tu pareja encima no lo comprende, pues debe ser terrible.
1: Tienes dolor y luego, pues, por ejemplo, pues decía una paciente el otro día que hemos tenido una charla, es que si me pongo arriba, pues no puedo porque me duelen los brazos porque tengo un linfedema. Si me pongo abajo, me muero de dolor. Al final me baja la libido y me acabo llorando con mi pareja. Y esa es nuestra sexualidad. ¿Y qué pasa? Y no se puede tratar, no se puede hablar, no se puede... prevenir en muchos casos, porque eso de vamos a quitar todos los ganglios por si acaso, y por si acaso dejas a una mujer con linfedema de por vida. Entonces, a lo mejor hay que medir que de verdad los tratamientos sean personalizados y que sean equipos multidisciplinarios los que tomen las decisiones, que estén el ginecólogo, el oncólogo, el cirujano, para que de verdad esto se traduzca en un bienestar y calidad de vida de las pacientes.
0: Bueno,
1: eso es humanización de la sanidad.
0: Evidentemente, y necesaria e imprescindible, sin duda alguna, ¿no? Y las que pierden el trabajo después, ¿cómo recuperan el trabajo? Sandra, supongo que también no debe ser fácil volver a la vida laboral después y sobre todo a según qué edades, porque si ya las de 50 y tantos años tienen problemas...
1: Y eres mujer, pues ya incorpórate al mercado laboral, es como olvídate, ¿no? Hay un estigma también todavía en el cáncer,
0: sí.
1: Han cambiado mucho las cosas, ¿eh? que yo es verdad que yo tengo perspectiva como para haberlo visto,
0: sí.
1: Pero queda camino que recorrer. Y te puedo decir que hay empresas que no contratan a personas que han tenido cáncer, que los jóvenes lo están ocultando de sus currículum. Entonces, yo cuando hablo con empresas y que les digo, a ver, mira, antigua meritocracia, si tienes a una persona que es superviviente o no, que no lo es, les digo, contrata a superviviente. Digo, el 90 y tantos% del absentismo laboral, ¿cuál es la causa? Dice, tengo médico. Pues nosotros no queremos ir al médico, queremos ir a trabajar, queremos ir a celebrar la vida. Digo, ¿y qué te va a hacer horas extras? ¿Estáis creando programas de coaching para entrenar a los empleados y tal? Digo, nosotros llevamos con el coaching hecho, con las ganas de vivir y con la meritocracia puesta. Entonces, es todo lo contrario. Son personas que van a abordar mejor su trabajo en el día a día y que lo que quieren es como los niños. Cuando están en el hospital, les entran unas ganas de ir al colegio. Yo quiero ir al colegio, yo quiero estar con mis amigos. Pues esto es igual, ¿no? Los adultos nos pasa parecido, que lo que quieres es tu vida. Y eso de la vida normal, yo les digo que no. Digo, cuando digan que es que me ha dicho el médico que ya puedo hacer una vida normal, digo, no le hagáis ni caso. hacer una vida extraordinaria y con mayúsculas. Hacer una vida normal es un rollo. Hay que hacerla extraordinaria.
0: Extraordinaria. Bueno, sí que han cambiado las cosas desde que tú padeciste cáncer, ¿no?
1: Me diagnosticaron, por quitar la palabra padecer.
0: Bueno, no sé. Utilizamos mucho padecer. Debemos quitar esa palabra. Quitamos esa palabra, entonces.
1: Los pacientes sufrimos o padecemos una larga y terrible enfermedad.
0: Ay, eso es horroroso, pero... Bueno, pero ¿por qué lo de la
1: terrible? Eso es titular de
0: continuamente, periodista. Pero todavía hoy me asombra.
1: Sí, sí, sí.
0: Y eso todavía no se ha conseguido desterrar, quiero decir.
1: Creo que no tiene nombre, porque largas y terribles
0: larga
1: son enfermedades, ¿no?
0: Muchísimas.
1: Claro, y bueno, porque sabemos que es cáncer.
0: En raras hay muchísimas.
1: Claro, pero ¿por qué cuando dicen larga y terrible solo es cáncer?
0: Sí, porque antes, o sea, porque siempre se ha referido al cáncer de esa manera. ¿Y tú eres partidaria de llamarle?
1: Por su nombre.
0: Por su nombre.
1: Tiene nombre, se llama cáncer. Uh-huh. Y luego, sobre todo, hay titulares y frases muy crueles en torno al cáncer. Por ejemplo, cuando dicen, yo pongo el ejemplo de una colega tuya, Concha García Campoy. Concha García Campoy perdió la batalla contra el cáncer. ¿Perdón? O sea, llevar el cáncer al territorio del ganador o el perdedor, cuando ha sido una mujer que ha sido un ejemplo de cómo transitar por la enfermedad, de cómo vivirla, como ha sido Bimba Bosé, como ha sido muchas personas, les estamos llamando perdedores además de no curarse. ¿Te curas o no te curas? Pero esto no es de ganador o perdedor. Pues, perdió la batalla contra el cáncer. No nos hacen daño las cosas, sino la idea que tenemos de las cosas, ¿no? Entonces, la idea del cáncer se estigmatiza con todo esto, ¿no? Es verdad que nos estamos pasando de frenada con el tema del lenguaje, de las miembros, de no sé cuántos, pero es verdad que cuidar las palabras, sí. Porque las palabras al final están expresando cómo tú estás, cómo te sientes, y debemos de cuidarlas, ¿no? Entonces, en el cáncer... Y siempre digo, somos diagnosticados en vez de padecer, porque puedes elegir padecer, o sufrirlo o padecerlo, o vivirlo. Elige vivir el cáncer, elige vivir la adversidad, elige vivir el COVID. Si, en función de lo que elijas, así vas a actuar, de la palabra que elijas. Entonces, yo llevo muchos años, al principio decían, ¿dónde va esta loca? Y tal, y ahora es verdad que se tiene un poquito más en cuenta, pero lo seguimos escuchando en los medios, y medios de comunicación que te decían que es que tenían prohibido decir la palabra cáncer o suicidio, por ejemplo.
0: Con el suicidio todavía también hay mucho, sí. Mucho prejuicio, ¿no? Pero han cambiado las cosas.
1: Sí,
0: o sea, en estos 25 años, desde que tú 26. Fuiste diagnosticada, luego con 28 años otra vez, ¿no? Tuviste una segunda recaída, tu hermano te donó la médula, ¿no?
1: Mi seguro de vida.
0: Tu seguro de vida.
1: Y no de los bancos. ¿Eh? Te ofrecen uno, digo, yo tengo uno, vamos, en casa, maravilloso.
0: Qué maravilla, ¿no? Pero fíjate, tú dices, de las pocas supervivientes, fui de las pocas supervivientes de entonces. Sí. Pero ahora, por ejemplo...
1: Yo fui noticia por eso, porque me había curado. Yo me hice conocida por eso, que yo era un modelo de Medina del Campo que se ha curado y empecé a ir a vuestros programas. Pero es que las profesionales como bueno, tú, Nieves Herrero, Ana García Lozano, que luego os habéis convertido en amigas todas.
0: Pero ¿no? Fíjate tú...
1: Te habéis entrevistado siempre.
0: Pero en muchos sentidos han cambiado las cosas, ¿no, Sandra? Podríamos terminar por ahí, ¿no? Con ese aspecto positivo de, no sé, de que quieras destacar avances... terapias, investigación, en fin.
1: Bueno, que tú y yo estamos hablando aquí de cáncer, que ya que las mujeres hemos conseguido iluminar el mundo de rosa, eso significa que las mujeres se hacen una revisión cada año y por lo tanto se diagnostica el cáncer en estadios iniciales y nos curamos en porcentajes muy altos. Hay un 20% de cáncer metastásico que es complicado también y que hay mucho que investigar ahí. Las leucemias ya están entre el 70 y el 80%. Es muy importante. Y luego que estamos trabajando en un registro de supervivientes de cáncer, que somos en torno a 2 millones. Bueno, para mí es un sueño. Para mí es un sueño y creo que esa es la buena noticia. Eso no significa que no tengamos que seguir trabajando y seguir generando esta concienciación y sensibilización con la administración, con los ciudadanos, y que el cáncer es una pandemia que estaba antes que la COVID, ¿eh? Entonces, hay que tratarlo como tal. Necesitamos a nivel europeo tener mensajes comunes y ojalá el Día Mundial del Cáncer de Mama a nivel europeo tuviéramos un mensaje común y un plan estratégico. Este año ya la Comisión Europea hay un plan estratégico de cáncer y ya está en agenda para empezar, que eso ya no es poco. Y el cuarto punto es el bienestar de los pacientes y supervivientes de cáncer. Y eso ya hace bastante ilusión.
0: El bienestar.
1: Ojalá que eso se aterrice después, que las administraciones sepan de verdad utilizar muy bien esos fondos y aportarlos donde es, porque es como la investigación, es importante poner la diana donde toca, ¿no? Y que los avances lleguen. Pero hemos visto que poniendo fondos en un año se pueden sacar 8 vacunas. Eso es a los políticos decirles, ¿lo ves? Como si se puede. Entonces, claro, se trata de eso y se trata también de que los ciudadanos que nos comprometamos y las empresas, no tiene que ser todo el papá Estado, pero sí que es verdad que bueno, los presupuestos de armamento son mucho mayores que los de la vida, ¿no? y la salud. Hemos visto que sin salud no existe nada más y que es fundamental. Entonces, si hay una fuga de cerebros que ya lo sabemos hace muchos años y luego se les llena la boca de diciendo que hemos creado un programa para atraer el talento.
0: Sí. A ver cuánto talento vuelve, a ver cuánto.
1: Claro, primero no vuelven y luego vamos a intentar que no se vayan, que es más barato.
0: Sí.
1: Más barato que
0: sí. Y que nos aprovechemos de la preparación tan maravillosa que tenían aquí, que le hemos dado aquí, ¿no?
1: Absolutamente, de grandes profesionales y que además mujeres en la ciencia, por ejemplo, también es otra cosa que se lleva muchos años trabajando. Que haya cada vez más mujeres en la ciencia, dar visibilidad a las que sí que han estado antes. Muchas mujeres tampoco conocen a muchas mujeres científicas que no se las ha reconocido porque no se las podía dar el premio Nobel y se las daban a los maridos y a los hermanos, ¿no? Entonces, por el camino hay que ir reivindicando también nuestras cuotas de mujer y la perspectiva de género por la que hemos empezado hablando también, ¿no? Que nos hace falta. Es decir, cada uno en nuestro territorio trabajarlo, pero luego meter las cuñitas estas de mujer y de la perspectiva de género, no nos tenemos que conformar con las menopausias, con todo es normal, pues no. Queremos aquí estar muy bien, que tenemos muchas cosas que hacer
0: y que aportar y que cambiar
1: y
0: tenemos mucho que cambiar.
1: Un testigo muy importante de nuestras abuelas y de nuestras madres,
0: claro que sí.
1: Y nos queda hemos conseguido muchas cosas, nos sentimos orgullosas, pero esto cada día es un trabajo y creo que lo tenemos que llevarlo con normalidad, ¿no? Sin estos excesos que a mí muchas veces no me representan estos feminismos que tenemos delante, ¿no? Me parece que todo es más sencillo que eso.
0: Pues aquí está, ya lo ven, ya la oyen. Una mujer con personalidad muy reivindicativa y al final pues son las personas que logran que se transformen las cosas.
1: Bueno, la primera vez que leí que dijeron la activista Sandra Ibarra, digo, creí que me estaban insultando.
0: No, claro, activista de lo tuyo.
1: Claro, pero yo era muy joven. Así me están insultando y luego vi que no, que era
0: todo
1: positivo.
0: Todo lo contrario. Sí, sí. Pues muchas gracias, Sandra. Siempre un placer saber de ti, verte tan estupenda y en esa trayectoria tan maravillosa que llevas de ayuda a los demás, de compartir tu experiencia y lo que has vivido con las demás, con las que pasan por lo mismo que tú pasaste en su momento.
1: Pues muchas gracias y enhorabuena a ti también
0: por
1: todo ese trabajo maravilloso que haces.
2: El lenguaje es el principal medio de comunicación humano. Sin embargo, la palabra adquiere su significado más profundo en base al contraste que se establece con el silencio. Asimismo, es muy difícil sentir el silencio en la sociedad actual, especialmente en las grandes ciudades, ya que son lugares en los que en muchos momentos el ser humano convive con un nivel importante de contaminación acústica y de ruido. En este sentido, para muchos especialistas, la práctica del silencio y de la atención plena es un camino para el autoconocimiento y es fundamental para poder recuperar el equilibrio que a veces perdemos a lo largo del día como consecuencia del estrés, la ansiedad y la presión laboral. En este contexto, nuestra invitada apunta que conocer desde el silencio posibilita una vida que no quede atrapada únicamente en las dinámicas y las necesidades de nuestro yo personal y permite que podamos lograr comprender, sentir y actuar más allá de los límites que marca nuestro propio ego. Precisamente nuestra invitada, como os digo, ha realizado una selección de textos relativos a esta materia, el autor de los cuales, el doctor en filosofía y teólogo María Corbí, ha dedicado parte de su trayectoria a indagar a fondo sobre el lugar del silencio en el conocimiento humano. Justamente este programa tuvo el placer hace unos meses de entrevistar en el estudio al propio doctor María Corbí, acompañado del abogado y urbanista Albert Cortina, para hablar de la espiritualidad laica frente al transhumanismo. Os acordaréis todos. Bien, pero ¿por qué el silencio, un factor esencial de aquello que nos hace humanos? ¿Por qué es el silencio ese factor esencial? ¿En qué sentido el silencio es una vía de conocimiento? ¿Qué se entiende por la cualidad humana dentro del laicismo? ¿Se refiere al desarrollo de la propia espiritualidad o sabiduría de cada uno? ¿Tiene algo que ver el silencio con la espiritualidad? ¿En qué se caracteriza el misticismo laico? ¿Cómo podemos desarrollar lo que el doctor María Corbí denomina como sabiduría o cualidad humana profunda? Bien, pues para responder a estas y otras cuestiones tenemos con nosotros a la doctora Teresa Guardans, doctora en Humanidades, filóloga, documentalista. Su investigación y trabajo docente se relaciona con el estudio del ámbito del conocimiento silencioso y su aportación como vía de conocimiento. Es integrante en Barcelona del equipo de trabajo del Centro de Estudios de las Tradiciones de Sabiduría, escritora, y ha seleccionado los textos del teólogo y filósofo María Corbí que integran el libro El conocimiento silencioso, las raíces de la cualidad humana, de la editorial Fragmenta. Doctora Guardans, Teresa, bienvenida.
3: Muchas gracias por invitarme.
2: Un placer y felicidades por ese trabajo que vienes haciendo. Entiendo yo que el silencio eres una de las mayores conocedoras que hay en este país sobre el particular, ¿no?
3: No sé comparar, pero hay ya mucha gente trabajando también por ahí. Pero sí que es verdad que hace años que me preocupa, me interesa y me atrapa el tema del silencio.
2: Teresa, ¿te puedo tutear?
3: Sí, por supuesto.
2: Sí, pues de la misma manera, por favor, te lo pediría para mí. Muchísimas gracias. Entiendo yo que trabajar en el silencio, tú que estás tan implicada, ¿no?, en esa postura, ¿no?, en ese estudio, ¿qué nos aportaría? ¿Dónde nos llevaría?
3: Nos lleva a realmente interesarnos por las cosas y por la vida y por los demás, por nosotros mismos, más allá de la rueda de nuestras expectativas y miedos. O sea, damos la posibilidad a la presencia de las realidades, a que se nos hagan presentes, más allá de aquello que ya presuponemos, que llevamos aprendido, que va dentro de nuestro rollo mental.
2: O sea, que de alguna manera nos haría ser más cautos, a saber discernir, ¿no?, a tener un poco más de profundidad interna. Dicen que la lengua no tiene huesos, pero que rompe muchos, ¿no? O sea, que sí, evitaríamos muchos traspiés desde ese punto de vista.
3: Sí, sí, evitaríamos traspiés y errores graves, pero es que además es lo que nos liga a la realidad, nos liga a los demás. El conocimiento conceptual, que es el conocimiento que representa, necesita establecer distancia con la realidad. Y en cambio, en esa apertura silenciosa es cuando realmente dejamos que la realidad nos penetre. Y es en ese juego desde el silencio donde realmente se establece el interés, el amor, pongámosle el nombre que queramos, hacia las realidades. Y de ahí puede desprenderse entonces una actuación y un vivir realmente interesado. No interesado por lo que las realidades me aportan, sino por lo que la realidad, los demás, la vida es.
2: Es muy distinto también es silencio a soledad, ¿no? O sea que nadie quiera entender que silencio es lo mismo que, pues, que no es,
3: claro,
2: sinónimo,
3: no.
2: Son cosas totalmente diferentes. A veces buscamos esa soledad con silencio o sin silencio, ¿no?
3: Sí, cada, claro, cual. En la presentación oía eso, que en el mundo de hoy estamos con los ruidos y todo eso, ¿no? Y sí, es verdad que ese ruido externo es en muchos momentos atronador. Pero lo que realmente nos genera ese ruido, el ruido de verdad, el ruido profundo, el ruido que nos separa, el ruido que nos deja sordos, es el de nuestra propia angustia, miedos, expectativas, deseos, ese que llevamos dentro siempre, ¿no? Y ese que bajarlo no es cuestión de soledad, no es cuestión de apartarse, es cuestión de comprender cuáles son los mecanismos que nos están generando ese ruido y aprender a gestionarlos, aprender a bajar el volumen de ese yo que está siempre en medio del escenario reclamando para sí.
2: Teresa, ¿y ese silencio dónde lo encontramos?
3: ¿Dónde lo aprendemos? Porque encontrarlo lo podemos encontrar en cualquier parte.
2: En cualquier parte, sí.
3: En cualquier sí. parte. No hace falta irse a ningún sitio especial para realmente encontrar el silencio. Silencio está en nuestro bajar el volumen de nosotros mismos. Pero sí que podemos aprender de quienes lo han vivido antes, de quienes realmente son personas abiertas a la existencia desde más allá del yo, ya sean poetas, ya sean artistas, ya sean místicos. Hay grandes maestros y maestras del silencio que nos aportan su experiencia, sus pistas, sus interrogantes, para que podamos realmente guiarnos a través de su propia experiencia, ¿no?
2: O sea que silencio sería saber ubicar el silencio en nuestra vida y saber desconectar en cualquier momento determinado.
3: Sí, sí, desconectar, pero yo insisto que no, porque cuando a veces se liga ese silencio con que no haya ruido, con que no haya, no, o sea, con un no. Y no gente, no ruido, no actividad, no. Entonces, sí que hay momentos de aprendizaje que hace falta unas condiciones o ayuda, si hay unas condiciones, de un entorno más apaciguado. Yo no, eso realmente es así. Pero cuando, a medida que practicamos un poquillo ese bajar el volumen, nos damos cuenta que no depende de lo exterior, depende de reconocer nuestro ruido interior, comprenderlo y aprender a gestionarnos y a bajar ese volumen del yo. Comprender, como si uno tiene una televisión a tope en una habitación, ¿no? Comprender que si bajas el volumen de ese televisor a tope, eres capaz de percibir mucho más, de comprender de otra manera. Pues un poco eso, saber qué llevamos dentro, reconocer, darnos cuenta de ese ruido personal, de esa palabra constante nuestra, para, comprendiéndola, aprender a gestionarla, aprender a bajar el volumen, aprender a escuchar, aprender a recibir, aprender a mirar, aprender a sentir. Y eso lo podemos ir practicando desde atendiendo a nuestra respiración, a mirar de otra manera, a leer de otra manera. O sea, hay muchas maneras de aprender a practicarlo, irlo incorporando en nuestra propia vida.
2: Doctora Guardans, Teresa, ¿podemos decir entonces que la idea de esta recopilación o selección de textos viene precedida por el interés que existe posiblemente de un tiempo a esta parte hacia la práctica del silencio y de la atención plena?
3: Sí, sí, sí, lo viene, porque yo estoy viendo muchas publicaciones que se dan muchos métodos y recursos para frenar, simplemente para frenar, pero tengo un poco como la sensación de decir, bueno, están atacando como la punta del iceberg, ¿no? Uh-huh. Sin comprender del todo cuál es el papel de ese silencio, y si lo comprendemos más, podemos realmente incorporarlo de una manera mucho más plena, más real y que afecte mucho más positivamente a nuestras vidas. Y ahí estaba mi conocimiento de la obra de Corbí, que hace años que trabaja ese tema, que lo estudia, que miró y se preocupó por realmente cuál es el cómo funciona el conocimiento, cómo nos hacemos humanos, cómo establecemos raíces con la realidad y el papel que ahí juega el conocimiento representación, el conocimiento concepto y los niveles silenciosos de nuestra cognición. Uh-huh. Y como yo un poco había, me sirvió mucho, me ha sido siempre muy útil, me ha ayudado a enseñar de otra manera, me ha ayudado a nivel personal también, me sabía mal, me daba pena decir, hay mucha gente que está simplemente aplicando cuatro recetas, pero sí, sin acabar de comprender de qué va eso del silencio. Y tenía muchas ganas de seleccionar el nivel pues teórico de Corbí, explicando de qué va eso, pero también en libros que presenta, que Corbí ha escrito mucho. Entonces, ir seleccionando un poco el hilo conceptual de qué va, de qué sirve, cómo podemos trabajarlo, y otros textos de él más surgidos de sus propios silencios, de sus meditaciones, de sus momentos realmente de mirada silenciosa a la realidad, que nos ayudan también a comprender qué es lo que ganamos cuando avanzamos por ahí, ¿no? Uh-huh. Y todo eso fue el libro, sí.
2: Está muy bien, está sí. muy bien. Bueno, durante tu dilatada trayectoria como investigadora de más de 4 décadas, entre otros temas, María Corbí ha indagado a fondo sobre el lugar del silencio en el conocimiento humano, sobre la naturaleza de la dimensión silenciosa, del conocimiento que la caracteriza y cómo ubicar en el escenario el conocimiento, ¿no? Yo entiendo que cuando María Corbí habla de la cualidad humana y de su desarrollo, está hablando de algo que se establece muy profundo en nuestra mente, en algo que está muy dentro de nuestro pensamiento, o está ahí fuera.
3: No, sí, cuando él habla de cualidad humana se está siempre refiriendo, siempre dice, no a calidades, sino a cualidad, aquello que cualitativamente nos hace humanos desde las propias raíces, ¿no? Confucio utilizaba también ese mismo término, hablaba de desarrollar la propia humanidad, decía Ren, era el término de Confucio. Pero Corbí recoge esa idea de que es aquello que cualitativamente nos hace humanos. Y refiriéndose entonces a ese aspecto de un conocer, ¿qué es lo que nos hace humanos? La posibilidad de un conocimiento gratuito, el conocimiento necesitado de una manera u otra, cualquier especie animal lo tiene. La peculiaridad humana es esa posibilidad de una mirada gratuita hacia la realidad, sincera, más que profundamente interesada, pero además sinceramente interesada, no autointeresada, sino interesada por lo que aquí hay, ¿no? Entonces eso es lo que nos abre unas perspectivas peculiares.
2: O sea, sustituye el término espiritualidad por el de cualidad humana, entonces.
3: Sí, radicalmente él insiste en eso, lo utiliza como sustitución de espiritualidad y lo justifica y lo explica, diciendo que, claro, cuando se utilizaba hace siglos o décadas el término espiritualidad, la gente se estaba refiriendo a una forma de ser humanos de cualidad, atentos a todo, etcétera. Pero que hoy, que no estamos dividiendo entre cuerpo y espíritu, que entendemos al ser humano como una trama de físico-psíquica, tanto a nivel personal como a nivel social, como a nivel con las tramas de la vida, ¿dónde se sitúa la frontera entre lo espiritual y no espiritual? Parecería entonces que lo espiritual es algo aparte de las tramas de la existencia, ¿no? Entonces, por eso rehuye mucho el término espiritual, porque cuando se habla de espiritualidad parece que estemos hablando de algo distinto de la vida misma. Y por eso recupera, yo creo que recupera el sentido de espiritualidad, pero utilizando un término que nos ayuda a centrarnos realmente en el núcleo de nuestra existencia.
2: Nuestra invitada apunta que conocer desde el silencio posibilita una vida que no queda atrapada en las dinámicas de la respuesta a las necesidades personales, sino que logra ver, comprender, sentir y actuar más allá de los límites que marca la egocentración, ¿verdad?, desde la plenitud de las posibilidades humanas. No obstante, y desde este punto de vista, Teresa, doctora Guardans, ¿dónde se ubican entonces las fronteras entre lo material y lo espiritual?
3: No las hay. No hay frontera. No hay frontera. Son tramas y tramas de vida en las que hay inteligencia ilimitada en todas las tramas de la existencia, y hay unos elementos más biológico-físicos y hay otros inmateriales, pero es que no hay fronteras. Ni en nosotros, ni entre nosotros y las demás especies, ni entre nosotros y las tramas universales. No hay fronteras.
2: Tal y como podemos leer en el libro El conocimiento silencioso, las raíces de la cualidad humana, el doctor María Corbí se refiere a la expresión cualidad humana de la siguiente forma. Leo textualmente: propongo sustituir el término espiritualidad por el de cualidad humana profunda. Nos vemos forzados a abandonar el término espiritualidad porque sugiere y va ligada a un tipo de antropología de cuerpo y espíritu que ya no es la nuestra y que se presta a ser mal interpretada o simplemente rechazada, y con razón. Lo que nuestros antepasados llamaban espiritualidad es una peculiar forma de funcionamiento de nuestras facultades mentales sensitivas, perceptivas y activas. Es una forma de funcionamiento que, por su valor intrínseco, llamaremos cualidad. Se trata de una cualidad propia de nuestra especie que arranca desde nuestra misma base biológica, desde la modelación que hacemos de la realidad, desde nuestro aparato sensitivo y motor, desde nuestro cerebro, desde nuestra condición simbiótica y sexual, desde nuestra condición de animales que hablan. Por eso la llamo cualidad humana. Y esa cualidad humana profunda, doctora Guardans, Teresa, ¿se puede entender también como sabiduría, entonces?
3: Sí. A mí me gusta mucho la diferencia que establece María Zambrano entre conocimiento y sabiduría. Sí. Y se correspondería entonces ese conocer, sería ese conocimiento representación, conocimiento conceptual, y sabiduría es ese conocer que incorpora realmente el silencio, que incorpora el estar presente a la realidad, que la realidad se nos adentre, ¿no? Ese saber desde la gratuidad, desde la aceptación plena de todo y no desde lo que un yo necesita, prejuzga, elige, ¿no? Es eso, es sabiduría plena. Creo que esa cualidad, el fruto de esa cualidad es la sabiduría.
2: Teresa Guardans es integrante del equipo de trabajo del Centro de Estudio de las Tradiciones de Sabiduría en Barcelona, donde coordina el equipo de didáctica que, en estrecha relación con las escuelas, trabaja en una doble dirección: el tratamiento del hecho religioso en la escuela laica y plural, y la educación de la dimensión interior en el marco de la cultura contemporánea. Una tarea que se concreta en la elaboración de materiales pedagógicos que se difunden a través de una web que os voy a dar: www.opsiera.com, otsiera.com. ¿Y qué importancia, Teresa, se da desde la laicidad a la conocida como la sabiduría de las tradiciones?
3: Se le reconoce poco. O sea, yo creo que una gran aportación de Corbí es mostrarnos y entender cómo esas tradiciones religiosas, espirituales o de sabiduría de la humanidad, hay aspectos que han caducado, porque eran aspectos funcionales en cuanto a gestionar las sociedades, y en cambio lo que había ahí de aportación a ese trabajo de la cualidad humana, ese no caduca. Entonces, ese ver cómo realmente vivimos en el siglo XXI esas pistas, esas orientaciones, aprendemos a leerlas como realmente algo que no ha caducado y que está ahí, la escuela de la sabiduría, pues eso se reconoce poco, porque se entiende todavía poco, se identifica demasiado el lenguaje de las antiguas tradiciones espirituales como prácticas religiosas, como creencias, y hay que hacer más ese salto, esa traducción y ese comprender que ahí tenemos un gran legado que tenemos que poder aprovechar para no empezar desde cero, inventando cosas que durante milenios se han indagado, se han trabajado, y hay ahí grandes aportaciones.
2: Pero el trabajo que vienes haciendo con este equipo del Centro de Estudio de las Tradiciones de Sabiduría de Barcelona es francamente importantísimo. Ojalá pudieras llegar a todos los colegios y a todos los centros educativos, ¿no? Pues para dar esta formación, para despertar a los críos, ¿no? A la gente nueva, que ¿por qué nos tenemos que pelear los unos a los otros simplemente por un credo, por una postura de vida, una filosofía de vida, ¿no?
3: Sí, yo creo que es importante, y a veces es muy bello cuando tenemos el reporte de profesores, sí, profesoras en distintas aulas diciendo que viene el diálogo que se está estableciendo, ha llegado un imam a la escuela pidiéndonos si podía participar en la clase. O sea, cuando ves que cuando realmente hay unos materiales hechos con esas ganas de vivir todos y beber todos de un mismo patrimonio común, que no nos lo planteamos como si estoy dando clase de tal religión o de tal otra, sino que juntos estamos aprendiendo pues a indagar en toda esa, en ese patrimonio de sabiduría, y con propuestas que son válidas, algunas para críos de 7 años, otras para 12, otras para 15. O sea, intentamos llegar a distintas edades y ves cómo está funcionando en las aulas. Piensas realmente, ojalá hubiera más gente pues trabajando desde ahí, que podamos dar también a conocer lo que estamos haciendo y que haya más gente que se anime, porque los resultados siempre son positivos.
2: Bueno, pero es que es una maravilla unir valores. Es que ¿qué tradición tiene la verdad absoluta de las cosas? Pues es fantástico. Opsiera.com es la página vuestra, Opsiera, ¿verdad?
3: Sí, la tesa de Toledo, que es un poco extraña, Opsiera, sí, pero sí, es el nombre de un personaje, de un joven Sioux, que, bueno, que da nombre a esa web.
2: Está muy bien. Opsiera.com, necesitaréis un montón de gente preparada y gente con ganas de aprender también de vuestro trabajo, ¿no? Para, entiendo yo, que documentarse y luego pues extender ese conocimiento a otras escuelas.
3: Sí, el equipo, el equipo lleva años trabajando, pero la web es muy joven. Muy joven, uh-huh. Estamos empezando a subir los materiales que ya hace años que se han ido probando y ahora realmente ya le vamos dando una forma, ya no el boca a oreja, sino realmente ya una forma maquetada, unas guías didácticas y eso, y falta mucho todavía por trabajar y ojalá se nos vaya sumando más gente porque no damos abasto. Eso es muy cierto. Y a la vez también somos conscientes que la web es justilla y que tenemos que tener una plataforma con otros medios y vamos a ir avanzando por ahí. Por ahora muy con satisfacción del trabajo hecho, pero sabiendo que es justito la introducción y que tiene que crecer, que tiene que mejorar tecnológicamente y poder así también interactuar mucho más con profesorado y no solo profesorado, con padres y madres interesados en trabajar de esa manera.
2: Está muy bien. Doctora, los laicistas, como el doctor María Corbí, consideran que su postura garantiza la libertad de conciencia, además de la no imposición de las normas y valores normales particulares de ninguna religión o de la irreligión, ¿no? Asimismo, el laicismo persigue la secularización del Estado, aunque se distingue del anticlericalismo radical, ateo, en cuanto no condena, y repito, no condena la existencia de dichos valores religiosos. Algo que particularmente a nosotros nos gusta, ¿no? Porque entiendo yo que las verdades absolutas no existen y cada uno tiene su propia verdad, lo que sí existen son los valores, ¿no? El afecto, el cariño, la empatía, la solidaridad, etcétera, que es la que de alguna manera nos está haciendo seres humanos, no bestias, ¿no? Aunque a veces me planteo muchas muchas posturas de decir que no seremos más bestias que las propias bestias, pero sí. Bueno, ¿no? Doctora, tú eres especialista también en mística, ¿no? ¿En qué se caracteriza, por ejemplo, un misticismo laico?
3: Buena pregunta.
2: Gracias.
3: A ver cómo lo hacemos. ¿Cómo
2: Porque creo que
3: a
2: no,
3: eso?
2: No sí. Está ligada a creencias religiosas. No.
3: Es que entendamos qué entenderíamos por misticismo. Esa apertura a la realidad más allá de nuestros diseños, de nuestras delimitaciones. Y entonces cuando nos podemos hacer capaces de abrirnos a eso que está más allá de nuestras formulaciones, a ese misterio presente en todo, esa realidad presente. ¿Cuál es el misticismo religioso? El que se ha vivido en las culturas religiosas y esa vivencia de misterio se interpreta y se vive desde los valores sumos de esas culturas religiosas, que son sus divinidades, y se interpretan desde ahí dándoles las formas de dioses. ¿Cuál es el misticismo no religioso o laico? El que se puede vivir en las sociedades en las que nuestro valor sumo no tiene forma de Dios. Y es la realidad misma, entonces buscamos otras formas, ¿no? Me gusta mucho para decirlo fácil, ¿no? Sí. José Ángel Valente, el poeta, en una conversación con Tapies decía, a ver, me llaman poeta místico. Dice, ¿cuál? Sí, realmente hago lo mismo que el místico, es vaciarme para dejar entrar a la realidad en mí, callar para que la realidad se me haga presente. Un místico habría dicho, callo para que Dios entre en mí. Dices, están hablando de lo mismo, uno, misticismo religioso, poniendo el término Dios, Valente, el término la realidad misma, ¿no? en su amplitud, en su plenitud, en su misterio. Iría por ahí y encontramos vivencias de ese misticismo laico en cantidad de pensadores del 19, del 20, no solo en artistas y poetas. Jean-Louis Lanfranchi la he trabajado a fondo, Eti Gilesum, podríamos poner, pero muchos, muchos. Y incluso diría autores profundamente religiosos de siglos anteriores que cuando se topan con esa realidad plena se dan cuenta de que la identificación con un Dios, con una entidad, queda corta, que fue un camino, pero lo que están percibiendo y viviendo no va por ahí, va mucho más allá. Y entonces encontramos grandes frases como una muy repetida de Maestro Eckhart, ¿no? Que en un clamor dice, Dios, te ruego que me libres de Dios, ¿no? Es ese librarse de aquellas identificaciones que limitan la posibilidad de recibir la realidad en su totalidad, ¿no? Ya sin nuestros esquemas, ni etiquetas, ni nada. entonces es cuando no hay, se encuentran laicos y religiosos sin, en perfecta sintonía, se entienden y se compenetran.
2: Está muy bien. Bueno, en ese sentido, por ejemplo, ¿tú qué entiendes por vivir y sentir la realidad desde el silencio del yo y de sus demandas?
3: Yo veo y vivo y entiendo y reconozco en los textos que al bajar el volumen del yo, lo que se comprende y se vive es que toda realidad es profundamente importante. Santa Teresa tiene una frase que siempre me llama la atención, dice, es que incluso en la más pequeña hormiguita hay mucho más que lo que se entiende, ¿no? Es esa admiración hacia todo, esa capacidad de sorprenderse hacia todo, y de donde deriva una actitud de veneración, actitud de compromiso, profunda paz, porque ya no hay un yo reclamando ni defendiendo nada, es un ser humano hondamente compenetrado con la existencia, profundamente sintiéndose responsable por todo, pero gozoso, desde la paz, desde el gozo, desde el interés, desde un poco es esa la gran puerta que se abre, y qué pena que no lo sepamos.
2: Claro,
3: qué pena que no lo sepamos, y que reduzcamos pues la práctica del silencio simplemente a quedarnos un poco más tranquilos y desestresados, que es necesario desestresarse, por supuesto, pero hay mucho más, hay muchísimo más.
2: ¿Y qué capacidades entonces de nosotros mismos tenemos que trabajar para lograr esa mirada de la realidad, Teresa?
3: Todo lo que, yo te digo, hay dos niveles. Iba a decir, todo lo que tiene que

0: esencial que tiene que ver con lo que comentábamos al principio del ruido exterior y así. Lo que sí que es importante comprender en nuestro siglo XXI es que la capacidad de atención quieta, silenciada, que puede mantenerse un rato atenta a algo, esa no la estamos ejercitando. Esa es una capacidad cognitiva esencial para poder conocer desde ese silencio que hemos ido comentando. Y es una capacidad que en la época de los cazadores o de los agricultores se desarrollaba tan normal como ahora estamos desarrollando la capacidad dispersa. Cuando uno tenía que cazar, tenía que estar horas, miles, atentos a si sonaba se rompía una ramita, si había una huella en el suelo, si eran horas y horas y horas de trabajar con nuestra capacidad mental, sensitiva, cognitiva, polarizada en un punto. Y esa atención estaba desarrollada, igual como ahora podemos tener desarrollada la capacidad lectora y otras capacidades. Ahora, esa capacidad atenta, plena, que puede estarse minutos y horas fijadas en algo, no la estamos trabajando porque nuestra vida no lleva a ello. Y es un efecto secundario importante a tener en cuenta para saber, a ver, ya no lo necesitamos para cazar y para comerme un conejo, pero es una capacidad que continúa siendo esencial para comprender la realidad y abrirnos a ella. Entonces, hay prácticas que las necesitamos hacer, pero como si ejercitáramos, pues eso, sabiendo que cuando uno quiere tocar el piano tiene que hacer escaleras de piano, ¿no? Aquellos acordes y una y otra vez. Bueno, hay prácticas en nuestro silencio que serán trabajar la capacidad. Y a la vez con eso, de ese trabajo con la capacidad de atención, es entonces gestionar nuestro yo, entender qué es lo que se está moviendo, comprender cómo podemos bajar el volumen. Son como dos niveles distintos para trabajar el silencio hoy.
1: Qué maravilla escucharte, doctora.
0: Gracias.
1: ¿Y qué bien lo explicas?
0: Es que llevo horas intentando hacer entender
1: Llevas horas escuchando sí. Esa ramita que se rompe, ¿eh?
0: Sí, y viendo y preocupándome cómo si ya la gente se preocupa por el silencio y intuye que hay algo ahí, pero no se está dando cuenta de cómo hemos cambiado, ¿no? Y claro, igual como no había gimnasios hace 200 años, porque el cuerpo estaba trabajado, la musculatura estaba trabajada, no hacía falta, ¿vale? Pero ahora pasa un poco lo mismo con esa capacidad cognitiva, ¿no? Ahora nos hace falta trabajarla temáticamente porque estamos desarrollando una capacidad de atención en la dispersión, poner orden a ese input constante de información. Pero en cambio esa capacidad centrada en algo hemos de ser muy conscientes que servía de mucho y que como no la necesitamos le tenemos que hacer espacio de una manera un poco artificial y artificiosa, pero bueno, ahí está.
1: Está muy bien, tal y como apunta la obra El conocimiento silencioso, el punto de partida de María Corbí no es ni creyente ni religioso, sino antropológico, cultural y social. Su preocupación central es cómo concebir y favorecer hoy el cultivo de la sabiduría en un presente en el que las formas tradicionales de vivir todas esas dimensiones de la existencia han quedado desplazadas, así como las palabras que servían para hablar de esta posibilidad, ¿no? Claro, no es lo mismo que nos expliquen la Biblia hoy o que se las explicaran con parábolas hace 2000 años a la gente, ¿verdad? O en el medievo, nos quedamos en la mitad de tiempo, ¿no? Cada cual, pues claro, faltaba pues, posiblemente a lo mejor, pues no sé, cultura general, ¿no? Y se basaba más en la ingenuidad de las gentes, ¿no? Para poder llegar a todos los públicos, pues se narraban una serie de cuentos y de historias y demás que, bueno, un poquito pues para explicar las grandiosidades de aquellos textos, pero hoy la lectura es diferente. Vemos aquello, pues como dice la doctora, bajo otro prisma, ¿no? Tenemos otros sentidos más abiertos, hemos perdido aquellos que son del silencio y que hablan de concentración, de que habla de esa plenitud interna, de esa capacidad de autoconocernos un poquito mejor y saber valorar lo que tenemos y de lo que podemos llegar a disponer dentro de nuestros propios cauces psicológicos, mentales, cognitivos, sensoriales, etcétera, etcétera, ¿no? Hablando de esas dimensiones que hoy la física cuántica nos habla hasta 13 dimensiones, yo no sé hasta dónde nos van a llevar, ¿no? Entre la física cuántica y la otra física, no sé, al final, ¿qué vamos a conocer? A lo mejor sí que la teoría de las cuerdas va a funcionar bien y podremos viajar en el tiempo, pues aquí uniendo los dos puntos en un mismo plano y yendo más rápidos que la

0: propia luz, ya veremos, ¿no? Pero hoy nos toca hablar del silencio interno, y a lo mejor ese silencio sí que nos lleva a ese punto, ¿no? Hablando de esas dimensiones, ¿a qué dimensiones, por ejemplo, de nuestra realidad podemos acceder a través del silencio, Teresa?
1: Yo creo que veo que es la realidad vista en profundidad. O sea, no saltamos a un mundo extraño, desconectado del nuestro, sino que realmente, recuerdo un texto que decía, es como si pasaras de una realidad de dos dimensiones a tener las tres dimensiones, ¿no? Es como esa sensación de hondura, de valor de todo, y eso no solo exterior, sino interior. También es el descubrimiento del valor de la propia existencia, ¿no? Desde esa hondura. Sí, no estamos proponiendo ver cosas raras, ni tener iluminaciones, así visiones, y en eso yo creo que también en todas las tradiciones encontramos los sabios y sabias que dicen a que si encuentras al Buda, darle un bastonazo. O sea, si hay apariciones extrañas, bueno, déjalas pasar, porque no es eso, ¿no? Es el impacto de la comprensión del valor de todo, y es un impacto que de pronto ese reconocimiento de que todo es infinitamente valioso y no de boquilla, o sea, no porque uno se lo vaya repitiendo, sino que de pronto yo creo que es más comparable a la sensación de estamos viendo una fotografía o te enamoras de alguien. Es ese como cambio de perspectiva, decir, bueno, la persona era la misma, sí, pero no es lo mismo ver una foto que realmente enamorarte de alguien, ¿no? Pues ese cambio de chip hacia la realidad, y eso es posible vivirlo. Y bueno, está en nuestras manos, y la vida es mucho más valiosa si realmente nos situamos en ese punto.
0: Claro, si la sabemos apreciar, sí, degustar, sí, ¿no? Que sí. Se nos escapa como agua de mayo entre los dedos,
1: sí,
0: ¿verdad?
1: Sí, sí.
0: Qué pena. ¿Podemos decir entonces, Teresa, que la lectura de El conocimiento silencioso nos traslada la propuesta de preservar la sabiduría de unas tradiciones religiosas obsoletas?
1: Sí, yo creo que la propuesta esencial de Corby sería esa, sería explicar el porqué del silencio y poner en mucho valor lo que nos ha aportado el pasado. Muchas veces se ha tildado a Corby de, uy, se lo carga todo, es anti-religiones, es anti-espiritualidad, y él dice, no me cargo nada, al revés, ¿no? Es decir, yo recojo lo que está pasando, me doy cuenta de cómo esos lenguajes han quedado muy lejos, cómo hay unas funciones que ya no pueden realizar esas formas espirituales de la antigüedad, pero en cambio aprendamos a traducir, acojamos todo lo que ahí había, ¿no? Y ese sí que es su insistencia. Reconociendo la dificultad, porque nos encontramos con textos que hablan de dioses, de espíritus, de pecado, en esos términos, y nos quedan extraños, raros y lejos. Y resulta difícil empezar, quizás, por un texto que tiene 1500 años, ¿no? Pero si nos ponemos en onda a través de autores más contemporáneos en el que el lenguaje ya no nos suponga esa dificultad, entonces, una vez ya estemos en camino, por favor, no olvidemos el pasado, ¿no? Igual como en el arte, es posible que nos cueste mucho menos empezar pues con una obra contemporánea, pero en cambio, vale, muy bien, la obra contemporánea nos abre el camino, pero por favor no dejemos, no tiremos a la basura pues las obras del barroco o las obras de Egipto, ¿no? Hay ahí mucho que aprender, aunque no sea quizás nuestro punto de entrada más fácil, pero sobre todo sepamos que eso está ahí.
0: Tal y como podemos leer en esta obra, las tradiciones religiosas son portadoras de un legado de sabiduría a preservar, de la misma forma que las copas son portadoras de vino. Lo importante es que unas copas obsoletas no nos dejen sin acceso al vino. Según María Corby, iniciarse en la vida espiritual es aprender a discernir entre el vino y la copa. Teresa, felicidades por tu selección de estos textos de María Corby que están integrados en este libro, El conocimiento silencioso, de Fragmenta Editorial, y que de alguna manera nos ayuden a comprender mejor al ser humano en todas sus diferentes dimensiones. ¿Qué te ha dicho María Corby al respecto?
1: María, cuando yo le proponía que lo hiciera él, el libro,
0: ¿sí?
1: que trabajara él en hacer esa selección,
0: sí.
1: Porque había hablado mucho del silencio, pero a mí me faltaba ese libro. Y dijo, no, hacedlo, o sea, me dio permiso, haz lo que quieras y de verdad trata los textos como quieras, pero a mí dejadme en paz, que yo soy incapaz de reescribir lo que ya he escrito. Y una vez visto el libro, sí que lo agradece, está contento de que el libro haya salido, y además la edición de Fragmente yo creo que es muy bella y está muy cuidada y vale la pena. Es un libro agradable visualmente, es fácil, la presentación es muy bella. Yo creo que bueno, está contento cuando ha visto el resultado.
0: Está, me alegro mucho. Desde luego se ha salido muy bien, la selección es fantástica, tiene un trabajo de silencio importante, ¿no? De atención interior, ¿no?
1: Me alegro. Es difícil a veces con él, porque cuando tenía 3 o 4 versiones de algo, ¿cuál elegía, no? Un poco, pero bueno, yo también estoy satisfecha un poco de haber podido ir siguiendo ese hilo y haber presentado la parte más teórica, pero también esa lectura de María Corbí de algunos textos de distintas tradiciones, ¿no? ¿Cómo los reinterpreta? Como abriendo también esa puerta que todos podamos hacerlo.
0: Bueno, nuestra invitada trabaja en el Centro de Estudios de las Tradiciones de Sabiduría que dirige María Corbí en Barcelona, un centro laico al servicio del estudio y el cultivo de la calidad humana, y desde esta perspectiva abordan desde dicho centro el acercamiento a las tradiciones religiosas. Tienen una web que voy a deletrear para que nadie se pierda, www.cadizespañateruelroma.net, cadizespañateruelroma.net, acabo en tr.net. Lo que más me gusta de hablar con gente de tu valía y talla, Teresa, doctora Guardans, es que estamos en la misma línea y uno aprende mucho de gente como vosotros, y creo que este programa, que es un gran escaparate a muchas comunidades de todo tipo, religiosas, espirituales, humanistas, etcétera, entiendo yo que podemos llegar a compartir tantos fundamentos y tantas ideologías que nos unan más los unos a los otros, y de ahí que me guste tanto y disfruto tanto yo particularmente, amén del equipo de producción y de este programa, de hablar con gente de vuestra valía, y eso hay que felicitarlo y valorarlo. Yo te lo agradezco de verdad profundamente, muchas gracias.
1: Gracias a vosotros, y que haya esos programas como este que puedan ser punto de encuentro para tanta gente que estamos en búsqueda, ¿no?
0: Pues Teresa Guardans, doctora en Humanidades, filóloga, documentalista, como digo, integrante del equipo de trabajo del Centro de Estudio de las Tradiciones de Sabiduría, escritora y la persona que ha seleccionado los textos para crear esta magnífica obra del teólogo y filósofo María Corbí en el libro El conocimiento silencioso, las raíces de la cualidad humana, de Fragmento Editorial. Gracias, Teresa, y vuelve cuando tú quieras. Un abrazo muy fuerte.
1: Muchísimas gracias.

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0: Los musulmanes iniciaron la invasión de la península ibérica en el año 711 después de Cristo y permanecieron en ella hasta el año 1492. En este sentido se conoce como reconquista al proceso histórico en el cual los reinos cristianos de la península buscaron recuperar el control ibérico que se encontraba en poder del dominio musulmán. Asimismo, el avance de los reinos cristianos en la península ibérica fue un proceso lento, discontinuo y complejo que estuvo salpicado de continuos conflictos y diferentes pactos, así como negociaciones y acuerdos con los poderes regionales musulmanes de la época. No obstante, fue precisamente en el año 722 cuando se puede decir que se dio el pistoletazo de salida para la reconquista, a partir de la conocida como Batalla de Covadonga. Pero, ¿cuál era la situación en la península el año 711 después de Cristo? ¿Cómo estaba organizada la resistencia frente al avance y dominio musulmán? ¿Quién fue don Pelayo y qué importancia tuvo en esa resistencia? ¿Qué ocurrió en la conocida como Batalla de Covadonga y cuáles fueron sus consecuencias para el futuro de la península? Bien, pues para responder a estas y otras cuestiones tenemos con nosotros a don José María Manuel García Osuna y Rodríguez, doctor en historia, médico de familia, académico correspondiente a la Real Academia de Medicina del Principado de Asturias y escritor. Mi querido y buen amigo don José María Manuel García Osuna y Rodríguez, doctor, ¿qué tal? ¿Cómo estamos? Gusto en saludarte nuevamente.
1: Pues un placer enorme volver a oír tu voz y volver a estar en este programa.
0: Pues ¿Qué es el tuyo, José María?
1: Bueno, es el mío, indudablemente, porque me siento muy feliz en este programa. Siempre me ha encantado, creo que lo hacemos muy bien, todas las personas que participamos, y por eso es como una especie de familia.
0: Y lo somos. Por eso nos preocupamos de todo lo que nos llega a nuestros oídos, de lo bueno, de lo malo. Cuando es bueno, pues nos alegra muchísimo que nuestros amigos pues tengan esas salidas, y cuando llegan cosas no tan buenas, pues también estamos también a las buenas y a las maduras. ¿Cómo es? A las verdes y a las maduras.
1: A las duras y a las maduras, sí.
0: Bueno, vamos a hablar con este hombre. Ha tenido a bien acompañarnos para hablar de algo que ocurrió, que, como diría Santillana, tenemos que estudiar nuestros pasos para no repetirlos, y algo aprendimos en ese año 722, ¿no? Algo que podríamos volver a vivir en un futuro si no estuviéramos la historia ahí tan presente y tan marcada, gracias a especialistas como el doctor en historia que esta noche nos acompaña. De ahí que sea tan importante el poder hablar con él y que nos ilustre con todos sus conocimientos. Bueno, pues José María, cuéntanos un poquito, vamos a hablar de esa batalla, la batalla de Covadonga. ¿Cuál era la situación en la península el año 711 después de Cristo?
1: En el año 711 el concepto político es lo que se conoce como el reino godo de Toledo o el reino visigodo. Hay un rey que es Roderigo, anteriormente duque de la Bética, que ha sustituido por muerte a uno de los personajes más extraños, más atrabiliarios de todos los reyes godos, y no vamos a repasar la lista, que es Vitiza. Vitiza es el penúltimo rey visigodo, y Roderigo, o Don Rodrigo, como figuran en algunas crónicas, pues es el último rey. Este es el que gobierna, pero lleva muy poco tiempo, lleva unos meses, y está luchando contra los vascones en el norte de la península cuando recibe la noticia, nada alentadora, de que han desembarcado un grupo de soldados, un cuerpo de ejército enemigo que proviene del norte de África y que son los musulmanes, que desde la muerte de Mahoma se han extendido, del profeta, se han extendido como una llama por toda la... Primero en Asia Menor, primero la península arábiga, luego en Asia Menor, en el norte de África, y han desembarcado en la península hispánica. Esta es la situación. El rey Don Rodrigo, vamos a llamarle así porque es como se llama vulgarmente, recibe con sorpresa, pero no con cobardía, la noticia del desembarco, y se apresta a preparar su ejército para presentarse en el sur y plantar batalla en lo que será la famosa batalla de Guadalete del año 711, que, como es sabido, es un auténtico desastre para las fuerzas visigodas, ya que en el momento cumbre de la batalla, que dura unos cuantos días, las dos alas del ejército godo, de la todopoderosa caballería visigoda, que están mandadas por los hijos del fallecido rey Vitiza, se pasan con armas y bagajes al bando enemigo, y entonces don Rodrigo pierde la batalla, es muerto en la batalla, y se pierde el reino de los godos. Bueno, me he perdido un poco, lo siento, ¿eh?
0: Se pasaron, no te preocupes, se pasaron entonces a los musulmanes.
1: Sí, a las tropas de Tariq. Tariq es el liberto del gobernador del norte de África, que es Musa, el que ha desembarcado, y se pasan al bloque musulmán, al ejército musulmán, y naturalmente la victoria, que era favorable a los visigodos por su poderosa caballería, se transforma en una derrota estrepitosa del ejército visigodo. En el 711, en la batalla de Guadalete, o de la laguna de la Janda, que se ha estudiado durante muchísimo tiempo.
0: Entiendo que los musulmanes, a estos visigodos, a estos que se pasaron de un bando a otro, los penaron después, les cortaron la cabeza, les dieron tierras.
1: No les cortaron ninguna, las piernas tampoco. Los musulmanes premiaron a estos traidores, porque gracias a ellos habían derrotado a la monarquía visigoda, que además cae con estrépito. Del 711, unos días después, un tiempo después, hay una reorganización del ejército visigodo. El sobrino del rey don Rodrigo, que se llama Bancho, planta cara al ejército ya de Musa y de Tariq en la batalla de Écija, y a pesar de que no hay traiciones, de nuevo el ejército visigodo es derrotado. Los que se vendieron a los musulmanes, pues pensaban que iban a recibir prebendas y premios, pero los musulmanes tenían bien claro que ellos iban a dominar, y les dejaron una especie de pequeños territorios a estos hijos de Vitiza, pero los que van a decidir son los que han ganado la batalla, que son Tariq y sobre todo Musa, que es el gran gobernador del norte de África, ¿no? Concretamente de Kairouan.
0: ¿Y Al-Hur quién era? ¿Quién fue Al-Hur?
1: Al-Hur o Al-Hur, no Ben-Hur o Ben-Hur, sino Al-Hur. ¿Sí? Este sujeto es el primer gobernador, el primer valí que envían los califas abasíes. Es decir, el califato, que es la máxima autoridad espiritual y política del Islam, existe en Bagdad. Quienes mandan son los omeyas. Los omeyas sufren un cataclismo, es decir, un genocidio por parte de otra familia, digamos más o menos así, que son los abasíes, que trasladan la capital desde Bagdad hasta Damasco, y que son los que dirigen, los que mandan en este momento. Entonces envían a esta nueva conquista una serie de personas, que son los valíes o gobernadores. El primero se llama Al-Hur, que curiosamente es una romana muy bien situada, que es Córdoba o Córdoba, y desde ahí va a tratar de consolidar la nueva conquista, la provincialización de la península, ¿no? La superioridad de los militares musulmanes, militar de los musulmanes, es evidente, por supuesto.
0: La superioridad también de los musulmanes en la península era también evidente.
1: Sí, en la batalla de Guadalete hasta el norte, poco más o menos hasta Toledo, además tampoco habían sido bien tratados por los visigodos, que prohibían los matrimonios mixtos, etcétera, etcétera. Entonces, se contempló como una especie de liberación de la mayoría del grupo dominante, que eran los visigodos, la llegada de estos musulmanes. Dentro de poco lo lamentarán, porque el Islam venía para quedarse y para dominar.
0: Y así lo hicieron durante 700 años. Porque, ¿qué supuso para el núcleo de resistencia de cristiandad hispánica que se estaba creando en la península la derrota de los mahometanos en la batalla de la ciudad francesa de Poitiers?
1: Tras la derrota de la batalla de Guadalete por don Rodrigo, y mientras se produce 11 años después la batalla de Covadonga, que será en el 722, los musulmanes, su máximo interés es enfrentarse al poder que en ese momento hay en Europa, que es la monarquía de los merovingios. Y entonces, para eso, cruzan toda la península y llegan al sur de, vamos, a lo que sería el sur de Francia, que es Poitiers, a la Aquitania, donde se enfrentan a las tropas del duque de los francos, de la monarquía merovingia, que se llama Carlos Martel, que, como es sabido, es el abuelo de Carlomagno. En Poitiers, entre el 25 y el 31 del año 732, perdón, en la ciudad de Poitiers, en los arrabales de Poitiers, se produce la gran derrota de los maometanos, de los musulmanes, que tampoco se sentían muy cómodos, provienen de zonas del desierto arábigo, se sentían muy cómodos en aquel territorio lleno de árboles, de bosques, con lo cual, bueno, pues significó algo importante para lo que unos cuantos años antes, en el 722, se había quedado en Covadonga, que vieron como un aire fresco la derrota, pues unos cuantos años después, del 722 al 732, van 10 años, de los musulmanes en Poitiers.
0: Antes hablabas de don Pelayo, pero hasta las Asturias del reino de los godos llegaron los musulmanes, que la sometieron nombrando en el año 714, creo entender, para su gobierno al bereber Munuza, creo que se llamaba, el cual establecería su curia sobre la costa cantábrica. A todo esto, ¿quién fue el conocido como don Pelayo que antes hacías mención y qué vínculo tenía con este bereber Munuza?
1: Bueno, hay que decir dos cosas. Primero, que irónicamente Munuza es más tonto que hecho de encargo. Por eso lo pusieron de gobernador los árabes. Es un bereber, es decir, es un musulmán del norte de África, recientemente islamizado. Este sujeto es el que se va a encargar desde Jejón, es decir, desde Gijón, de dirigir esas conquistas que se han producido en toda la península. La relación que tiene con Pelayo. Pelayo forma parte del grupo político visigodo que ha perdido la guerra, es decir, el antepasado próximo de Pelayo es el rey Chindasvinto y su padre se llama el duque Fabila o duque Fáfila. Forman parte del partido que estaba a favor del rey don Rodrigo y no a favor de Vitiza, por lo tanto Pelayo es un derrotado. Ha huido hacia el norte porque probablemente tuviera buenas relaciones políticas en el norte y conoce a Munuza, porque es el gobernador, y al fin y al cabo Pelayo, aunque es un godo de segunda categoría, es decir, un espatario, un noble de segunda categoría, bueno, pues se relaciona con ella. Además, Pelayo tiene algo que le gusta muchísimo a Munuza, que es una hermana que se llama Dosinda, de la cual Munuza se va a prendar y va a intentar casarse con ella.
0: ¿Cuándo y cómo don Pelayo, por ejemplo, se convierte en caudillo de los godos nobles, esos que estaban fugitivos y astures transmontanos con el fin de presentar batalla a los musulmanes?
1: Pelayo, en el palacio, en la corte de Munuza, lo va a enviar como embajador a Córdoba para tratar con el valí en ese momento, que es Ambasa Ben Sujain Al-Kalbi. Pero Pelayo contempla esta relación o este tiempo que tiene que vive en Córdoba como una especie de exilio dorado. Nadie le recibe, nadie le hace caso, nadie habla con él y se entera que su hermana se ha casado, a Dosinda se ha casado con Munuza. Entonces escapa de Córdoba, aunque lo intentan coger no lo consiguen, y se va a dirigir hacia el norte para colocarse o ser considerado una especie de caudillo de los godos nobles que han huido y sobre todo de los astures transmontanos que en ese momento tienen una especie de reuniones conciliares en la zona de Cangas de Onís. ¿Qué reuniones? Pues están discutiendo sobre si pagar o no impuestos. Y obviamente, pues Pelayo, que no es tonto, es bastante listo, pues hace algo que es muy bonito en esa época y en todas las épocas, guste o no guste, que es la objeción fiscal, le dice no paguéis impuestos, con lo cual, bueno, es la mejor forma de atraerlos a su papel. Pelayo, además, su padre, que ya digo que había perdido categoría Pelayo por bien, es hijo de un duque, del duque Fabila o del duque Fáfila, así va a llamar Pelayo a su hijo, también Fabila o Fáfila, y que había sido muerto a bastonazos por el rey godo Vitiza en Tui, porque el rey godo Vitiza se había enamorado de la madre de Pelayo y también, o sea, que es una especie de batiburrillo de relaciones personales, familiares, lo que ocurre en ese momento, ¿no? En el año 718 es cuando llega Pelayo al norte, escapando de Córdoba, para tratar de organizar una especie de rebelión, ¿no?
0: Contra los musulmanes, entonces.
1: Sí.
0: La batalla de Covadonga tuvo lugar el año 722 en Covadonga, un paraje próximo al municipio de Cangas de Onís, en Asturias, y que enfrentó al ejército astur de don Pelayo y las tropas del al-Andaluz. ¿Cómo se desarrolló esta trascendental batalla, José María?
1: Pelayo se reúne en lo que llaman la Covadonga, la Cueva de la Señora. Hasta ahí recibe noticias Munuza, que ha enviado además unos cuantos cobradores de impuestos. Los astures han matado a varios cobradores de impuestos, pero han devuelto a dos o tres para que informen a Munuza. Munuza se sorprende de que haya una especie de rebelión y sobre todo de que haya gente que no quiera pagar impuestos. No había ocurrido desde el 711 ningún tipo de rebelión. Es decir, los cristianos perdían, no se enfrentaban y aceptaban los impuestos. que fijaba a los musulmanes. Uno era el grupo por ser cristianos y otro era la capitación, es decir, cada cristiano pagaba un impuesto como varón individual y después por ser grupo no musulmán. Entonces envía una serie de soldados, envía un grupo importante. Se habla de una cantidad de 100.000, vamos, a mí me parece, el que conozca esa zona de Covadonga, vamos, maniobrar ahí 100.000 soldados es prácticamente imposible. Como mucho, 20 o 30.000 ya serían muchos para darles de comer y para maniobrar, ¿no? Y se van a enfrentar en lo que se llama la batalla de Covadonga o la escaramuza de Covadonga. Para mí fue una batalla en la que Munuza perdió por goleada, ¿no? Y además por torpe, que no era muy listo precisamente.
0: A lo mejor de casta le venía algo.
1: Pedro, Munuza tiene una calle en Gijón, o sea que si alguien va a Gijón, que sepa que Munuza tiene una calle, y otra calle en Gijón se llama la de los Moros, o sea que bueno, fíjate que están bien,
0: bueno,
1: si
0: bueno,
1: se acuerdan
0: bueno
1: de él.
0: La cuestión es que don Pelayo consiguió con sus 300 hombres vencer a las tropas musulmanas dotadas de unos 30.000 hombres en esta batalla de Covadonga. Este hecho provocó que las tropas sarracenas quedaran diezmadas, obligando al bereber Munuza a escapar de Gijón. No obstante, no llegó a tal destino, ¿verdad?
1: No, porque va a ser muerto antes de que consiga llegar hasta Gijón. Fue eliminado porque no era muy listo. Es decir, pretender mantener a 30.000 hombres o 20.000 o 50.000, los que sean, aquel territorio muertos de hambre, mientras que 300 más situados en lo alto de la cueva de la señora, de la Covadonga, se podían defender muchísimo más fácil, ¿no?
0: Claro. Bueno, hay que decir que entiendo yo que estaba en un lugar más que estratégico, ¿no? Porque estos 300 esperaron a los musulmanes en este lugar estratégico, como es el angosto valle de Cangas de los Picos de Europa, cuyo fondo cierra el monte Useba, donde un atacante ordenado no dispone de espacio para maniobrar y pierde la eficacia que el número y la organización podrían otorgarle. Claro, 300 contra 30.000, la diferencia es abismal. Algo tenía que ayudarles.
1: Además que los historiadores musulmanes hablan claramente de que pasaban un hambre terrible los soldados musulmanes. Vamos a suponer que fueran 30.000 o 20.000, me da lo mismo. Para conseguir darles de comer, para conseguir maniobrar, fue algo muy difícil. Entonces, bueno, como dicen los historiadores musulmanes, al cabo los despreciaron diciendo 30 asnos salvajes, que era lo que le quedaba a Pelayo, ¿qué daño pueden hacernos? O sea que los despreciaron como asnos salvajes a las tropas de Pelayo.
0: ¿Es cierto que don Pelayo fijó su resistencia, o mejor dicho, su residencia en aquel momento en el lugar de la contienda, en Cangas de Onís?
1: Sí, Cangas de Onís va a conformarse como la primera corte de aquel pequeño gobierno que se crea en esa zona, sí.
0: La batalla de Covadonga supuso la primera victoria de un contingente rebelde contra las fuerzas musulmanas y permitió que el reino no volviese a ser atacado. ¿Fue a consecuencia de dicha victoria que don Pelayo fue proclamado entonces caudillo del reino de los Astures?
1: Sí, además es un tipo muy listo, porque él sabe perfectamente que es un godo de segunda categoría, y para conseguir que los duques, los próceres y los gardingos, que son la nobleza goda de primera categoría, se acerquen a él, no se puede coronar como rey. Entonces lo elevan sobre los escudos, una especie de caudillaje, y efectivamente es proclamado como caudillo de los godos y sobre todo caudillo de los Astures, que son los que han ganado la batalla, ¿no?
0: O sea que podemos decir también que la batalla de Covadonga fue el detonante del establecimiento de una insurrección organizada que desembocaría en la fundación del Reino de Asturias.
1: Sí, el título es Asturorum Regnum, Reino de los Astures, o Asturum Regnum, es decir, Reino Astur. Bueno, modernamente se llama Reino de Asturias, aunque probablemente este es un error lingüístico. La palabra Asturias debería ser Asturia, porque ya está en plural, es decir, Asturorum Regnum sería genitivo del plural, sería Reino de los Astures, pero algún monje mozárabe que sabía poco latín pues creyó que le faltaba una S y por eso aparece la palabra Asturias. Efectivamente, se crea una estructura política muy interesante en esta zona, en Cangas de Onís, etcétera, etcétera.
0: Es curioso porque los musulmanes se refirieron a don Pelayo como asno salvaje.
1: Sí, como asno salvaje, sí. O Belay el Rumí, que también le llaman, es decir, Pelayo el Romano. Pero el romano no porque fuera romano, sino porque llamaban romanos a todos los hispanos romanos, los habitantes de la península. Claro. El asno salvaje llamado Belay el Rumí dirigió esta organización, esta batalla, esta guerra contra los musulmanes. y al cabo lo despreciaron diciendo, como dicen los historiadores musulmanes.
0: ¿Cómo murió don Pelayo José María?
1: Pues probablemente de muerte natural, es decir, no se sabe. Murió hacia el año 737 y, bueno, pues de muerte natural. Le va a delegar su caudillaje a su hijo, que se llama Fabila o Fáfila, como el padre de Pelayo, que muere a los 2 años, según dicen las crónicas, muerto por un oso. Si estaba cazando un oso, mal, porque el oso no le había hecho nada. Pero lo que pensamos algunos historiadores es que el oso, Pedro, era de 2 patas y tenía una espada en lugar de garras. Porque Cañas de Onís, a pesar de que es una corte pequeña, es peligrosísima. El rey Fruela I es asesinado. Fruela I, a su vez, mata anteriormente, ahogándolo con sus propias manos, a su hermano Bimara. O sea, el reino de Cañas de Onís era bastante, bastante, bastante peligroso.
0: Bueno, don Pelayo murió el año 737 después de Cristo,
1: sí.
0: Y fue enterrado, creo que en la sepultura que hay en la iglesia de Santa Eulalia de Abamia, ¿no? Abamia.
1: Sí. Ahora hay un féretro allí muy muy bonito en la cueva de la Covadonga, en Covadonga,
0: sí.
1: Y
0: sí.
1: Bueno, no sé lo que hay allí. A mí me gustaría saber si hay huesos, pero bueno, eso no se puede conseguir. Hay otro sepulcro un poco más en el donde el altar mayor, en la parte baja del altar mayor de la cueva, que es de Alfonso I el Católico, que es el yerno de Pelayo. Este es el tercer jefe, digamos, de esta monarquía Astur, y este ya es rey. Alfonso I el Católico es el primer rey. Se casó con la hija de Pelayo, que se llamaba Hermesinda, curiosamente. ¿Sabes cómo se llamaba la mujer de Pelayo? Gaudiosa, gozosa. No me digas que no es un nombre bonito.
0: Como para ponerla a nuestra hija el día de mañana.
1: Pues por lo menos sería algo distinto, ¿no?
0: Gaudiosa,
1: no llamarla Vanessa o alguna cosa.
0: Sí, sí, sí, sí, está claro, está claro. Bueno, tras pasar más de 100 años de los hechos, José María, ¿qué tipo de crónica posterior sobre la batalla de Covadonga realizó el rey Alfonso III de Asturias, llamado también el Magno de León?
1: Pues es una crónica sobre la intervención de la Virgen de Covadonga, de la Señora, a favor de los cristianos, ¿no? Es un estudio magnífico, porque además dice, por ejemplo, Pelayo estaba con sus compañeros en el monte Auseba y el ejército de Alcama llegó hasta él, alzó innumerables tiendas frente a la entrada de la cueva, y además narra la presencia de personajes históricos que casi seguro que estuvieron. Uno de ellos es el obispo Donopas, que es probablemente uno de los hijos de Vitiza, que es el metropolitano de Toledo y que es uno de los personajes pues más traidores, digamos, de la historia de las Españas, ¿no? Que es el que provoca a Pelayo para que se rinda, ¿no? Y Pelayo es el que le dice que no se va a rendir, que aunque son pocos, pues de estos pocos saldrán después muchos. Habla de la famosa parábola en la que una de las hierbas más pequeñas que hay, pues después crece, ¿no? Es una crónica del emperador Alfonso III el Magno, que dice, por ejemplo, se levantaron los fundíbulos, se prepararon las hondas, brillaron las espadas, se encresparon las lanzas, pero al punto se mostraron las magnificencias del Señor. Las piedras que salían de los fundíbulos de los musulmanes y llegaban a la casa de la Virgen de la Covadonga, que estaba dentro de la cueva, se volvían contra los que las disparaban y mataban a los caldeos. Esa es una forma de definir a los musulmanes. Se les define como musulmanes sometidos a Alá, mahometanos o seguidores de Mahoma, agarenos porque provienen de Agar, que era la, digamos, la esclava de Abraham, ismaelitas porque Ismael era el hijo de Abraham y de Agar, y caldeos porque provienen de la zona de Mesopotamia, de la zona de Ur de los caldeos. Una forma de definirlos, ¿no?
0: O sea que podemos considerar entonces a la batalla de Covadonga como el arranque de la Reconquista.
1: Eso lo van a hacer los monjes mozárabes de Toledo, que vienen a conformar la corte del rey Alfonso III el Magno, que saben cómo las gastan en Córdoba. Cuando digo Córdoba me refiero al Estado musulmán, y que van a crear todo un corpus jurídico, una auténtica estructura política, y van a empezar a hablar, vamos a reconquistar toda España. Toda España se refiere al territorio musulmán. Efectivamente, los monjes mozárabes van a traer a en este caso ya a la capital, que ya está, ha pasado de Oviedo concretamente a León, van a traer toda una estructura política que va a conformar la reconquista o el posterior de la reconquista, ¿no? Efectivamente, la batalla de Covadonga siempre va a ser, y además hay algo muy importante, que es que desde el 711 al 722 los cristianos no ganan ni una sola batalla. Abatea de Covadonga representó para aquella gente que estaba acostumbrada a que los musulmanes les, en Román Paladino, les zurraran la badana, una especie de orgullo, es decir, bueno, pues también a estos que son invencibles se les puede vencer alguna vez.
0: Don Pelayo frenó la expansión de los musulmanes hacia el norte, comenzó la reconquista y se le ha considerado tradicionalmente como el fundador del Regnum Asturum o Reino Asturiano. Asimismo, en una cavidad natural de la Santa Cueva de Covadonga e introducidos en un túmulo de piedra reposan en la actualidad los restos del rey Don Pelayo, los de su esposa y los de Hermesinda, hermana del rey. En referencia a los hechos históricos que hemos expuesto esta noche, existe un viejo dicho asturiano que dice: Asturias es España y lo demás tierra conquistada, creo entender, José María.
1: Eso tiene mucha gracia, lo que pasa es que yo que tengo un cuarto de asturiano, se dice Asturias y España y lo demás tierra conquistada, los moros. Pues bueno, es una frase que no tiene ningún sentido, entre otras razones, porque el territorio que se define como Asturias y España, en ese momento, la Y España es España, sería el territorio musulmán. Por lo tanto, sería como decir que Obetao Regnum, el reino de Oviedo, que viene, primero es el reino de los Astures, luego el reino de Oviedo y luego el reino del Imperio Leonés, pues es lo mismo que decir que Oviedo se encontraría en las afueras de Córdoba, con lo cual sería una traslación geográfica que, vamos, no necesitaríamos ni glaciaciones, ni volcanes, ni nada. Por lo tanto, Asturias y España, pues no, queda muy bonito, pero en la época de Alfonso III el Magno, el territorio de Ix, cuando el rey Alfonso III en su crónica a Sebastián o en su crónica de Alfonso III el Magno habla de España, se está refiriendo al territorio musulmán. Y cuando dice españoles, se está refiriendo a los musulmanes, no se está refiriendo precisamente a los cristianos sobre los que él gobierna en este momento ya desde León o desde la ciudad leonesa de Zamora, que es donde él vive y que además es una ciudad en la que exigió a sus hijos García I, Ordoño II y Fruela II que lo enterraran, pero que no le hicieron ningún caso. Es un caso muy... Además, mira, Alfonso III el Magno es muy rápido, es un caso muy curioso, porque es un rey que tiene los antecedentes más o menos de un personaje muy posterior que es Enrique II Plantagenet, casado con Leonor de Aquitania y con Ricardo Corazón de León como hijo. Los hijos se van a volver contra el padre porque el padre engaña a la madre, Leonor de Aquitania, con algunas mujeres. Alfonso III el Magno engaña a su mujer, a Jimena de Pamplona, y entonces los hijos van a tomar partido por la madre en contra del padre y va a tener verdaderos problemas políticos. Bueno, esta digresión era simplemente una digresión cultural, nada más.
0: Un paréntesis que agradecemos. Gracias. La batalla de Covadonga o el inicio de la reconquista, gracias a don José María Manuel García Osuna y Rodríguez, como digo, doctor en historia, médico de familia, académico correspondiente a la Real Academia de Medicina del Principado de Asturias y amigo de este programa y de un servidor. José María, muchísimas gracias, doctor.
1: Muchísimas gracias, Pedro, y ha sido un placer, como siempre, hablar en este programa y a estas horas que, bueno, invitan a la cultura y al misterio y a la ciencia y a todo lo que el espíritu del ser humano necesita.
0: Así es, pues muchísimas gracias, muchos éxitos que ya los tienes, ¿no? Y te deseo todos los parabienes, José María. Un abrazo, gracias, muy fuerte, y pensamos en ti.
1: De acuerdo, gracias, Pedro, y muchísimas gracias y muchísima suerte para todos, y te agradezco el esfuerzo.

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2: Saludos y bienvenidos a España Taurina en Radio España. Hoy en el programa, en la entrevista de hoy, tenemos a Rubén Sant, el torero soriano, que confirma alternativa en las ventas en la próxima Feria de Otoño. Le escuchamos.
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3: Rubén Sanz, torero de Soria, buenas tardes. Bienvenido a España Taurina, bienvenido a Radio España. ¿Cómo te encuentras?
4: Pues bien, ¿no? La verdad, ilusionado y a la vez pues responsabilizado de torear en una plaza tan importante y de cumplir un sueño y espero estar a la altura de él.
3: Cuéntanos un poco, ¿quién es Rubén Sanz?
4: Bueno, pues es un torero de Soria que ha toreado muy poco, que apenas tiene oficio porque aunque llevo muchos años toreando, pues no, por desgracia no he toreado mucho. De hecho, solo he matado que 25 ya picadas y 25 corridas de toros en todo este tiempo. Pero creo que soy un torero que es diferente y que
5: tiene algo que decir, o eso me gustaría.
3: ¿Te gusta que te digan el torero de Soria?
4: Sí, porque lo soy, claro. Al final soy torero, soy de Soria. Aunque quizá el referente máximo que ha habido en Soria como torero haya sido José Luis Palomar, pues yo no dejo de ser un torero de Soria también.
3: ¿Qué sientes por tu tierra?
4: Pues hombre, todo, ¿no? Al final son mis raíces, es la tierra donde he nacido y al final llevo aquí toda la vida.
3: ¿Has sentido el apoyo de los sorianos, de tus paisanos durante todos estos años?
4: El cariño sí, pero quizá como torero pues no me he sentido comprendido muchas veces, pero bueno, yo creo que eso nos pasa a todos los toreros y mira, al final, estos últimos 4 años las cosas han rodado bastante bien y ahora sí que siento el cariño, el apoyo y es más, es bonito ver a mi ciudad ilusionada con el día de la confirmación en Madrid.
3: Ya que estamos hablando de Soria, coméntanos un poco, ¿cómo fue la tarde del pasado sábado 28 de junio, sábado Ajés, ahí en Soria, con toros de los Maños?
4: Bueno, pues una tarde para mí muy bonita. Que de Atenas fue que con la espada no estuve acertado, pero los dos toros de mi lote embistieron con mucha calidad, con mucha clase y pude torear muchos momentos como siento. Y luego el toro que tuve que matar por el percance de David Galpán, pues fue un toro más difícil, más exigente y con el que pues la verdad es que también pues hice un esfuerzo y pude sacar un etazo bueno, ¿no? Pero sobre todo pues destacaría las dos primeras faenas en las que pude torear como yo siento y como yo entiendo el toreo.
3: ¿Cómo es el día a día en la vida de Rubén Sanz? ¿Qué haces en el periodo entre que te levantas y te acuestas?
4: Pues básicamente entrenar y torear y ver todos los toros que puedo en la tele o en la plaza si me es posible, ¿no? Y la verdad es que vivo para el toro todo el día y contento y orgulloso porque para mí el toreo no me va.
3: ¿Ves muchos toros en televisión?
4: Pues la verdad, yo todo lo que puedo, televisión y la plaza, porque después de torear, lo que más me gusta es ver torear y además es la forma de intentar aprender, de intentar comprender más embestidas y de conocer mejor al toro.
3: ¿Quién es tu referente?
4: Muchos, ¿no? Si te dijera, pues no pararía, ¿no? Pero bueno, así por concentrarte en unos pocos, pues te diría que Rafa de Paula, Manzanares padre, Julio Aparicio. Y luego pues el torero que me enseñó a coger el capote y la muleta y eso que ha sido José Luis Palomar.
3: ¿Y de los que están presentes en la actualidad toreando?
4: Muchos también, es decir, es una pareja de toreros enorme, ¿no? Y Morante la Puebla, Ucela Leal, Juan Ortega, Pablo Aguado, Diego Uriares, no sé, hay muchísimos. Incluso toreros como Andrés Palacios, Oliva Soto, hay muchos toreros que torean bien.
3: Rubén, te encuentras anunciado en la Plaza de Toros de Las Ventas el próximo domingo 28 de septiembre. ¿Cómo afrontas ese día?
4: Pues como te decía antes, ¿no? Con mucha ilusión, muchas ganas de que llegue el día. Al final es una sensación muy distinta, ¿no? Cada momento del día estás pensando en ello y hay momentos que lo ves como un día de cumplir un sueño, luego otros te viene el peso de la responsabilidad. A veces un poco ya como que no te lo crees, ¿no? No te lo acabas de creer porque llevas tanto tiempo soñando con ello tantas veces de aficionado en esa plaza, que todavía no me acabo de creer que dentro de un mes pues voy a ser yo el que esté coreando en esa plaza.
3: 16 años, Rubén, 16 años han pasado y por fin vas a confirmar tu alternativa. Es un día pues totalmente soñado, imagino.
4: Sí, ya no solamente esos 16 años de matador de toros, sino otros 11 de novillero con picadores que estuve intentando torear allí y nunca había llegado. Por eso hay un momento en mi carrera que pierdo la esperanza de que vaya a llegar, ¿no? Y ahora, después de esos años que estuve sin que me pusieran en ninguna corrida de toros, pues verte anunciado. Siento mucha responsabilidad, mucho miedo, pero a la vez pues me siento orgulloso de haber conseguido el torear en Madrid.
3: Se han hecho largos tantos años.
4: Sí, pero bueno, al final las cosas llegan cuando tienen que llegar y lo importante es que ahora yo consiga que ese tiempo haya merecido la pena, que me haya servido para crecer como torero y como persona y que no solamente sea la confirmación de alternativas, sino que consiga torear muchas más tardes en Madrid, ¿no? Al final, la confirmación y torear en Madrid era algo que necesitaba para poder seguir toreando, ¿no? En el fondo, yo lo que siento es el toreo, a mí lo que me hace feliz es torear y la confirmación es la oportunidad de seguir haciendo lo que más me gusta, que es torear.
3: ¿Nunca has pensado en rendirte?
4: Si te digo que no te miento, pero enseguida coger la muleta y siempre tengo claro que para lo que he nacido es para torear, y es que no me quiero imaginar el día que no pueda seguir toreando, ¿no? Por eso te digo lo de tan importante es lo de Madrid y tan claro, toreando una, dos, tres corridas de toros al año, es muy difícil sobrevivir, y que la única plaza que te puede ayudar a salir de esa situación es el Madrid, con el miedo que da, el compromiso que tengo conmigo mismo, pues hace que me lo tome como un paso para seguir sintiendo el toreo.
3: ¿Te has llegado a sentir solo o abandonado?
4: A ver, he llegado a sentir solo y abandonado porque lo he estado. Quitado cuatro amigos, que no es que los diga porque dice cuatro, no, no, quedan cuatro. Quedan cuatro de verdad que ellos saben quiénes son, que fíjate, esos 6 años sin matar ninguna corrida de toros, 8 sin torear en mi ciudad, han estado a mi lado, pero he quitado eso, pues yo creo que no había nadie que diera nada porque yo saliera de esa situación.
3: Esos son los amigos de verdad, Rubén. ¿Has cambiado tus hábitos pensando en la tarde de Madrid?
4: Pues mira, en los 2 o 3 primeros días estuve pensando en preparar la corrida de una manera especial, porque no deja de ser una corrida especial, pero al final, el torero que soy, no sé cuántas oportunidades voy a tener de torear en Madrid, pero para bien o para mal, quiero ser yo. Y voy a ir a torear como yo siento, como yo siento el toreo. Y esa forma de torear creo que es la que me ha llevado a poder torear allí. Quiero ir siendo auténtico conmigo mismo y ya está. Entonces, sigo entrenando como siempre, sigo gustando el mismo torero que siempre. Y lo único que espero es que algún toro, ojalá los dos, me dejen en momentos hacer el toreo que siento.
3: Hablando de los toros, de tu confirmación de alternativa en las ventas, se trata de una corrida concurso de ganaderías, con toros de Concha y Sierra, Pala, Partido de Resina, Murteira Grave, José Escolar y Revuelga. Casi nada, Rubén. ¿Qué piensas al verte anunciado con estas ganaderías?
4: Pues mira, la verdad es que jamás hubiera pensado que iba a confirmar la alternativa o que mi vida también iba a tener tanta importancia una tarde en una corrida de concurso. Jamás pensaba, por concepto del toreo, que fuera a ser así, ¿no? Pero al final, pues mira, las circunstancias son las que son y llevo mucho tiempo toreando, y entonces, desde que me la ofrecieron, que es la corrida que hay, para mí es la mejor. Es la mejor porque es la oportunidad que tengo de mostrar el torero que soy y de intentar mostrar el toreo que hago, ¿no? Y al final yo toreo porque siento el toreo, y esa es la corrida de toros en la que me han puesto y en esa es en la que tengo que intentar mostrar como toreo.
3: Estarás acompañado en el cartel por Javier Herrero, que ejercerá como padrino de confirmación, y por Gómez del Pilar, quien ejercerá como testigo. ¿Qué nos puedes decir de tus compañeros de terna?
4: primero que son dos toreros a los que admiro muchísimo y luego pues dos toreros que personalmente pues tengo relación y pues también es bonito que un día así pues compartir el cartel con dos toreros que conoces de hace mucho tiempo. Con Javier pues he toreado en el campo, he toreado festivales, he toreado corridas de toros, conocemos de hace mucho tiempo y pues me alegra que un torero también castellano como yo pues esté el día de mi confirmación. Pues te diría que es el grado a lo mejor de amistad y que con un torero que aparte de compartir pues días en el campo, hemos compartido días entrenando y la verdad que me hace mucha ilusión que no es el día de mi confirmación ahí, ¿no? De hecho, mira, fíjate que los dos picadores que van con él son los que suelen actuar en mi cuadrilla. Pues es un día especial, un día bonito y bueno, cartel. Que personalmente, ¿no? Que también es una ilusión, ¿no? Me muevo mucho por la ilusión y por los sentimientos y torear con dos toreros que conozco, pues me es especialmente bonito. Igual que como los toros se lidian por orden de antigüedad, me hace mucha ilusión que el toro de mi confirmación sea de Concha y Sierra, porque de novillero, cuando estaba, era propietario hijo de la familia García Palacios en Huelva. Estuve yendo mucho a tentar allí y ahora José María López, ¿no? El ganadero, sé que también le hace mucha ilusión que el toro de mi confirmación sea suyo y cuando ves que hay esa ilusión y esa predisposición, pues para mí que veo el toro como un sentimiento es especialmente bonito.
3: La verdad es que es un cartel muy ilusionante, la verdad. Rubén, cuando estés trenzando el paseillo en las ventas, en la Monumental, en la plaza número uno, en la más importante del mundo, ¿de quién te vas a acordar?
4: Pues mira, sobre todo, pues creo que de mi padre y de mi madre. Cuando he dicho cuatro personas, pues me estaba a lo mejor olvidando de ellos, porque forman parte de mí, ¿no? Eso, ellos están siempre conmigo y creo que eran las únicas personas que más que yo confiaban que podía llegar. Espero que estén conmigo.
3: Seguro que sí. Rubén, no hace falta que nos lo digas, pero ¿ya has pensado a quién brindarás tus dos toros en Madrid?
4: Pues la verdad que no lo sé, porque hay muchas personas que se lo merecen y al final solo tengo dos toros. Y hace falta que sean como va a poder lo de Brindy, ¿no? Entonces, pues sí que tengo cosas pensadas, pero no lo tengo seguro todavía.
3: ¿Te imaginas abrir la puerta grande?
4: Al final, cuando eres un torero tan, tan de extremo como yo, que no busca resolver la tarde o resolver problemas de los toros, sino que buscas hacer algo grande, pues piensas en ella, también piensas en el fracaso, piensas en todo, ¿no? Hay una a lo mejor de técnica o de oficio o de toda esa cosa, pues sabes que puede pasar de todo y piensas en todo, por supuesto que también en la puerta grande a veces, ¿no? En todo, pero tienes que pensar que salir a hombros en Madrid y más el día de la confirmación es como que te toque la lotería, ¿no? Y no puedes poner tu felicidad en manos de la lotería. Con lo cual sí que pienso en ella, pero me importa más el estar concentrado en que seguro que los toros en algún momento me dan la posibilidad de mostrar mi forma de sentir el toreo. Y lo que quiero es estar despierto, estar yo centrado para en cuanto el toro me dé un momento de que yo pueda expresar mi toreo, expresarle, porque eso sí que va a suceder. Los toros en algún momento me van a dar la oportunidad de mostrar el torero que soy y lo que no quiero es que se me escape.
3: Ojalá. Rubén, en abril del año pasado ya estuviste con nosotros en los micrófonos de este programa de España Taurina. Nos comentaste que la tarde de tu más importante de tu carrera sería la del 6 de abril de 2024 en Torres de la Alameda, una corrida que se encontraba dentro del circuito de la Copa Chenet. Imagino que, bueno, esa tarde ahora será la segunda, ¿no?
4: Te digo la verdad, yo creo que es la primera también, porque creo que si no hubiera sido esa corrida de toros de la Copa Chenil, ahora tampoco estaría anunciado en Madrid. Porque fue una tarde en la que no pude cuajar ningún toro como yo quería, ¿no? Como te estaba ahora hablando, que al final eso es como que te toque la lotería. Pero sí que pude mostrar que era un torero diferente, que buscaba otra forma de torear. Que mi búsqueda era abandonarme al sentimiento Y la verdad que esos cuatro o cinco detalles del toreo que quiero sentir, pues hicieron que muchos aficionados empezaron a hablar de mí, que se preocuparan por conocerme, y yo creo que ha sido lo que ha creado un cierto rumbo entre los aficionados, como para que la empresa de Madrid pues haya contado conmigo.
3: Creo que una de las cosas buenas de la tarde de Torres de la Alameda es que aquella tarde se televisó. ¿Qué opinas de la televisión en los toros? Hace mucho bien, ¿verdad?
4: A nivel para el toreo es necesaria, porque al final lo que no se ve no existe, y entonces la forma de que haya aficionados, la forma de que la gente no lo vea como algo extraño, es que pues lo podamos ver en la tele, ¿no? Y en el caso mío, pues te digo que ha sido clave, porque yo era casi un torero clandestino, que no conocía a nadie, más que hubiera tenido la casualidad de caído en Soria o en el Burgo de Osma, que han sido las plazas que más había toreado hasta ahora, pues circunstancialmente, y eran pues prácticamente los únicos al final que me podían conocer, ¿no? En estos últimos 4 años ha habido tardes un poquito claves, yo creo, para que el aficionado pues me haya conocido. Fue la primera corrida de toros que toreé después de tanto tiempo, que fue en el Burgo de Osma en pandemia, que toreé un toro y le corté el rabo, y como casi no había toros, pues esa faena salió por todos los lados. Otra tarde importante para mí fue la de Cuéllar ese mismo año. No me conocía nadie. Yo creo que también una faena de retazos, que fueron muletazos sueltos, sorprendió a muchos aficionados que fueron a ver una corrida de tinte torista y se encontraron un torero distinto, que yo creo que no se esperaba a nadie. Y luego la corrida de Soria de los Paños, y por supuesto la Copa Chenet.
3: Respecto de la Copa Chenier y la televisión, lo que hablábamos, además, como dice el crítico taurino don Domingo Delgado de la Cámara, la televisión hace que una plaza de tercera y que una corrida de toros se televise pase a ser de primera, ¿no? ¿Sabes? Al verlo tanta gente.
4: Pues sí, no, la verdad que fue muy, muy emocionante, porque la verdad que yo no me imaginaba la repercusión que podía tener hasta el día siguiente, que fui un torero amigo mío que fue a ver en Madrid, y yo nunca había tenido la sensación de que me conociera tanta gente al ir a los toros, la verdad. Es sorprendente, ¿no? Y luego por la cantidad de aficionados que me

0: del colegio y lo que no pensaba, como dije en el brindis, es que iba a tardar tanto, ¿no? Pero cuando, mira, al final llegó, me acordé y no sé, lo que me extraña es que sorprendiera tanto, porque para mí era algo normal.
1: Fue muy bonito. Rubén, ¿qué estabas haciendo el día en que te dijeron que ibas a confirmar tu alternativa en Madrid?
0: Pues mira, estaba entrenando en Sintruénigo con un novillero que entreno a veces con él y me llamó Rafa Camino, que es el que ha estado y el que ha estado hablando con la empresa y el que ha hecho pues, posible que yo pueda torear en Madrid. Pues la verdad que él dice que me tomo todo con mucha frialdad, pero es que no me lo creía y como te digo, a veces me lo sigo sin creer todavía.
1: ¿Cómo se presenta el resto de la temporada?
0: Pues mira, eso es lo que es duro, lo que estoy puesto en Madrid para torear la corrida de Madrid y ha salido el cartel anunciado hace un montón de tiempo y fíjate que desde que toreé la corrida de toros en Soria no he vuelto a torear ni siquiera una becerra en el campo. Y eso hace que te entren más dudas y que lo veas más difícil, pero bueno, mi compromiso con el toreo es este, las circunstancias que hemos dicho antes son las que son y lo que no puede faltar es ni mi entrega ni mi sinceridad conmigo mismo, ¿no? Mi entrega con mi forma de entender el toreo y con mi forma de ver el toreo, ¿no? Y eso es lo que se me está haciendo duro, ¿no? Y bueno, tengo un festival el día 9 en un pueblo de aquí de Soria y bueno, en principio es lo único que tengo. Sí que creo que la semana que viene y la siguiente a un par de tentaderos, pero poquita cosa, pero bueno.
1: Pues no hay que dudar, Rubén. Esa tarde vas a triunfar y ya verás cómo el teléfono empieza a sonar. Aparte de en las ventas, ¿en qué otra plaza sueña con torear Rubén Sanz? ¿Tienes alguna preferencia? ¿Bilbao, Pamplona, Sevilla o otra? No sé. Valladolid, por decir una que me pilla a mí cerca.
0: Es que al final te digo que todas esas plazas de toros que has nombrado, pues te tocan, ¿no?
1: Sí.
0: Y claro, es que decirte una haría muy mal con el resto. Desde luego que Sevilla queremos torear todos los toreros, pero las plazas importantes cercanas a mi ciudad, viendo tanto a Vectoros como Zaragoza, como Logroño o como Pamplona, donde tengo tantos amigos, como está María Gisent. Y ahora me dice Valladolid. Y mi madre, que es de Quintanilla de arriba y que sigo
1: Sí.
0: de pequeño tanta relación, me ha gustado que, por supuesto, que me gustaría torear en Valladolid y en Salamanca, que al final he echado muchos tiempos en esa ciudad cuando era pequeño, queriendo ser torero, yendo a los sitios de Tapia, pues por supuesto que también me gustaría torear, ¿no? Pero es que al final, si nos ponemos a hablar, te diría que me gustaría torear en todas las plazas. Y bueno, espero, ojalá que en Madrid se hagan las cosas bien y que, aunque sea no en todas el mismo año, que tampoco quiero torear tantas corridas de toros, pero al final entre todos los años pues consiga torear en casi todas las plazas de toros.
1: ¿Y eres consciente, Rubén, de que si triunfas el próximo 28 de septiembre a ventas, tu vida puede dar un giro total y absoluto por completo?
0: Mira, al final, para ma intentar mantener la tranquilidad y la estabilidad emocional, que creo que es importante, intento pensar que el torero que soy, lo soy ya, que además soy el torero que siempre he querido ser, aunque me falta mucho para conseguir torear como realmente sueño, sí que estoy en el camino de ser el torero que quiero ser, que soy un torero que la gente que me habéis visto, como es tu caso, creo que se preguntan. Rubén Sanz es capaz de torear un toro bien y cortadme las dos orejas en mal, creo que diríais que sí. Que también si os preguntan, ¿creéis que puede estar muy mal y pegar un petardo gordo? Creo que también vais a poder decir que sí. Y que, de hecho, porque yo os veo también las dos cosas, ¿eh? Pero que al final, pase lo que pase el 28 de septiembre, el torero que soy, lo soy ya. Tanto si sale la tarde extraordinaria y guajo un toro y le corto dos orejas como si me llevo dos broncas y me echan un toro a corral, que el torero que soy lo soy ya. Y que pase lo que pase, lo voy a seguir siendo. Cambiarán mis circunstancias y cambiarán el número de corridas de toros que toreé o mi situación en la vida, pero el torero que soy.

0: soy ya antes de hacer el paseo el 28 de septiembre.
1: Pues fíjate que yo pienso que va a ser una tarde de dos orejas, ¿eh? Yo, vamos, no es que lo piense, es que lo tengo claro ya, Rubén. O sea, seguro, ¿eh?
0: Ojalá no tuviera yo tan claro, ¿no? Pero bueno, como te dije antes, dos orejas en Madrid sería como que estás seguro que te va a tocar el premio gordo el día de Navidad. Lo importante que pueda sentir el toreo, que pueda mostrar el torero que soy y que la gente que me quiere salga orgullosa del amigo que tiene y que el número de partidarios que tengo a día de hoy crezca al día siguiente de torear yo en Madrid.
1: Para finalizar, un deseo para esta temporada 2025.
0: Pues que cuando termine la temporada, estoy ilusionado con la temporada que me espera para el 2026.
1: Maestro, pues solamente nos queda desearte mucha, mucha, muchísima suerte. Quiero además recalcarte un detalle. Estás emocionante, a ver si ahora me emociono yo. Cuando yo empecé a dar mis primeros pasos en todo esto del periodismo taurino, tú, Rubén, fuiste uno de los primeros en tenderme la mano. Por tanto, quiero agradecértelo ante todos los oyentes de España Taurina de Radio España. Muchas gracias, Rubén.
0: Ah, gracias a ti y siempre que sea para algo de toros y del toreo, ahí voy a estar.
1: Pues te mandamos un fuerte abrazo y por supuesto que estaremos presentes el próximo domingo 28 de septiembre en el coso de la calle de Alcalá. Suerte, Rubén. Nos vemos y gracias.
2: Magnífica entrevista de nuestro compañero Cristian Zamarrón. Gracias, Cristian. Ya han oído, ya han escuchado ustedes la importancia que tiene el resistir, el confiar, porque al final, en la mayoría de los casos en la vida, todo llega. Después de 17 años, llega el momento de Rubén Sanz y desde España Taurina le deseamos toda la suerte del mundo. A ustedes, gracias por su atención. Un fuerte abrazo.
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1: Queridos amigos y amigas de Destellos de Luz, seguimos en este aprendizaje, en esta escuela de vida donde vamos aprendiendo en estas reflexiones a conocernos mucho mejor, a tener ese autoconocimiento y esa sabiduría esencial de la vida que nos van proporcionando las experiencias, las circunstancias y todas y cada una de las personas que se van acercando a nuestra energía, a esa que en muchas ocasiones nos va definiendo como seres especiales y únicos y que también nos hace compartir con aquellas personas que vibren en la misma sintonía. Bienvenidos, como siempre, con mucha alegría y con mucho entusiasmo para poder compartir enseñanzas. Hoy una muy especial que habla sobre ser uno mismo. Fijamos la atención muchas veces en el exterior y no nos damos cuenta de la importancia que tiene mirarnos a nosotros mismos, a nuestra forma de actuar. Complicado muchas veces porque no nos gusta y entonces decidimos seguir mirando al exterior. Decía François de Rochefoucauld que si no hallas satisfacción en ti mismo, la buscas en vano en otra parte. Y qué verdad es que todo aquello que se busque fuera de nosotros no va a servir para nada si al final no nos enfrentamos a nuestros propios ángeles y a nuestros propios demonios. Ángeles para no ser tan excesivamente bueno, que nos tomen por tonto y se aprovechen de nuestra bondad, y de esos demonios que tenemos que intentar no combatir, sino transformar en luz para que nos conviertan en nuestra mejor versión. Hablamos muchas veces de cielo, de infierno o de ángeles y demonios, como acabo de nombrar, pero no nos damos cuenta que tanto unos como otros son luz u oscuridad y que todos están dentro de nosotros. Esto es como esa pequeña historia donde un indio sabio, maestro de tribu, explica a los niños que tiene alrededor que dentro de nosotros habita un lobo bueno y un lobo malo. Y el lobo bueno representa todas aquellas virtudes que podemos tener, todo lo que es luz y que nos hace mejor personas, seres mucho más especiales, y que el lobo malo es todo aquello que nos empequeñece y nos hace ser peores cada día. Y uno de esos alumnos aventajados dijo, bueno, ¿y cuando combaten? Porque combaten, ¿verdad? ¿Quién gana la batalla? El indio maestro tan sabio dijo, el que tú más alimentes. Qué verdad es que no somos conscientes de que alimentamos muchas veces un patrón de comportamiento que nos cambia el carácter. Nos acomodamos frente a situaciones o circunstancias y no somos aquellas personas que éramos hace un año, 5, 10, 20 o 30. Y echamos la culpa, y voy a utilizar bien esta palabra, culpa, a las circunstancias, a las personas, a la propia vida, de que ella nos ha cambiado y nos ha convertido en algo que no queríamos ser, pero que la situación nos ha obligado a serlo. Nos hemos ido poniendo corazas y nos hemos convertido en ese samurái interno donde esa fachada externa tiene, bueno, pues muchos centímetros de coraza y hace que casi ya olvidemos la clase de persona que éramos en un principio. Y qué verdad es que no hay que echar culpas a nadie y hay que tener y fijar la responsabilidad en uno mismo. Porque por mucho que las circunstancias o las personas nos hagan daño, nos hieran, siempre tenemos la decisión de no convertirnos en aquello que nos daña o que nos perjudica. ¿Por qué? Porque entonces nos estamos quejando de algo en lo cual después nosotros no es que seamos partícipes, sino que además, de una manera excepcional, nos hemos convertido en ello. Y es ahí donde uno encuentra el infierno. Y es ahí donde uno tiene sus propios demonios. Bueno, tenemos que ser muy conscientes en ese momento del camino que queremos tomar, de si decidimos actuar con actos propios del cielo o con actos propios del infierno. Y ahí está esa decisión que uno toma en cada uno de sus momentos del día a día. A veces con un pequeño saludo, con una bonita palabra, con un acordarse de alguien que igual está pasando por un mal momento, con una mirada tierna, con un silencio cuando el resto está criticando, o incluso con una reivindicación para dejar de criticar aquello que hacen otras personas. Es decir, hay tantas maneras de hacer el bien o todo lo contrario, muchas maneras de hacer el mal. Por eso es muy característico mirarnos ese ombligo con esa libertad que tenemos y con esa honestidad, en esa característica humana en la que todos de una forma u otra preferimos a veces mirarnos a nosotros mismos antes que mirar al prójimo para poder mejorar aquellos aspectos que tienen que ser, bueno, pues tratados o sanados. Y no es fácil, bueno, pues trabajar de esa forma, porque el mundo avanza y no sé yo si muchas veces en un aspecto positivo, en muchas ocasiones, bueno, pues gracias a personas que van contracorriente y que siguen apostando por valores que llenan de luz y de brillo el corazón ajeno. No solo el propio, que es el más difícil, sino también el ajeno. Por eso desde aquí quiero hacer un llamamiento a esa conciencia, el ser muy, muy racional a la hora de pensar en uno mismo, no denominarse a ese pensamiento como egoísta, pero sí sabiendo que se actúa con el corazón en cada uno de los pensamientos, palabras, actos que se van a llevar en el día a día. Porque es la única manera, prestando atención en cómo reaccionamos, en cómo pensamos, en cómo actuamos, de una forma u otra mejorar aquello que es mejorable, sanar aquello que es digno de sanar y reconstruirnos. De aquí ese aplauso a todas las personas que ya lo hacéis o que a través de estas reflexiones y otras muchas formas lleváis esto por bandera en la vida, que no es fácil muchas veces pelear y hacerse único con esa bandera blanca a la hora de marcar una empatía, una cercanía, un amor, a veces en lugares o en personas cuya oscuridad es muy fuerte, y que luego está esa libertad y ese respeto por las vidas que las gentes que tenemos a nuestro alrededor, acertada o equivocadamente, deseen llevar. Pero es así y debemos de asumirlo. Que no se nos olvide que ese cielo, ese infierno está ahí, en nuestro corazón, en nuestra mente, en nuestro día a día y en cada una de las acciones que tenemos. Y que nuestra actitud frente a ese cambio es lo que los demás van a reconocer en ti como una persona digna de confianza o como un auténtico ejemplo a no seguir. A veces encontramos personas que aparecen en nuestro camino para que nos enseñen a no ser como ellas. Bien, pues escojamos aquellas que sí decidan enseñarnos a ser cómo mejor somos y a sacar ese brillo especial que llevamos todos dentro. Yo te espero, queridos amigos de Destellos de Luz, con mucha ilusión y muchas ganas en la próxima reflexión. Y a ver si poquito a poco conseguimos iluminar millones de corazones. Fuerte abrazo.
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1: Hola a todos, aquí da comienzo Mundo Holístico. En esta ocasión te quiero plantear una reflexión que el otro día pues me rondaba la cabeza y quiero inmiscuirte en ella. Y es que si te habías dado cuenta de la belleza que hay en la mirada del otro o en tu propia mirada cuando haces del otro. Es sabido que interpretamos el mundo en base a nuestras historias personales, cognición, emociones, historia vital, vivencias. Y siempre tendemos a considerar que cuando las personas nos miran de forma negativa o resaltan algo malo de nosotros, tiene que ver más con su forma de mirar que con nosotros. Pero me hago la pregunta de qué pasa cuando nos miran de forma positiva. ¿Es también causa de su propia mirada o de nuestros atributos? Y la gran mayoría de personas tenderán a considerar esto último. Eso es lo que se conoce como un sesgo de confirmación. Ese tipo de respuesta es un sesgo que necesitamos para proteger nuestro cerebro. Sin embargo, si equilibramos la balanza y somos justos, nos daremos cuenta de que muchas perspectivas hacia nosotros, buenas y no tan buenas, tienen mucho que ver con el cristal de los demás. Con nosotros también, porque tenemos luces y también sombras. Pero vengo a resaltar otra cosa. Hoy vengo a exponer qué pasa a nivel psicológico y trascendental cuando una persona dice algo bello de nosotros. ¿Qué pasa con su mirada y lo que mora en su mundo interior? Cuando una persona dice algo bello de nosotros de forma sincera, franca, blanca, sin estrategia, tiene que ver también con una forma de mirar que reside en su propio interior. Si, además, dice algo bello de nosotros y es capaz de ver cosas buenas después de vivir campos de batalla vitales, decepciones y haberse endurecido el corazón para no perecer emocionalmente, siendo esto también nuestro mecanismo de defensa, tiene mucho más mérito. Nuestro regalo a esa forma de mirarnos es la compensación. Esto es tomar el rol de espejo para esas personas. Nos ponemos delante de ellos para reflejar algo de sí mismos. La mente no lo entiende, no lo comprende del todo, pero las almas sí. Es una forma de enseñar al otro su propia capacidad de ver belleza, luz o cualquier otra cosa buena que nos atribuyan. Es una forma de hacerles partícipes de entender que ellos también lo tienen dentro de sí mismos y que además, pese a los baches de la vida, hay capacidad para ver y sentir cosas buenas. Y este matiz es muy importante. Tanto en terapia como en la vida, de vez en cuando pararse a hacer pequeñas reflexiones y ayudar a los demás a que también se paren sobre algunas cuestiones, enriquece a nivel humano. Esta reflexión, este último detalle, es importantísimo para cuando se pierde el sentido. Porque pese a la dureza de la vida, pese a las cosas malas que nos pasan o que nos hayan ocurrido, cuando miramos a una persona, un animal o a la vida misma y hay un movimiento emocional positivo, significa que tenemos capacidad para ver y reconocer belleza aún. Significa que tenemos un poder alucinante y que nuestra valía no depende de valoraciones como tal, sino de entendimiento y hacernos conscientes de nuestras propias capacidades, por simples que parezcan. Como siempre, gracias por quedarte una semana más y hasta la próxima semana.

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1: Queridos amigos de Destellos de Luz, seguimos trabajando en este crecimiento personal que vamos poquito a poco, bueno, pues sintiéndolo en nuestro corazón y de alguna manera, de alguna forma, transformándonos en ello, en eso que queremos conseguir, en lo más bello, en esa joya tan bonita que llevamos dentro de nosotros y que nos hace, bueno, pues sentir de alguna manera especial, muy poderosos. Yo diría que, bueno, pues con una felicidad que abarca desde que comenzamos el día hasta que finalmente decidimos ir a descansar, con esa sensación de pensamiento crítico y de acto de reflexión para saber cómo podemos seguir transformándonos cada día en seres de más luz. ¿Qué os voy a poder contar hoy que no sepáis? Me parece que la reflexión que viene a continuación es un memorándum de cómo tenemos que escoger a las personas con las cuales nos rodeamos cada día. Hay algunas personas que se quedan a nuestro lado por una razón, otras durante un tiempo y muy poquitas durante toda la vida. Hay otras que se van o que nos dejan porque deciden transitar su camino con otras vistas hacia otros lugares, con otros principios, otros valores, con otras prioridades, porque han venido a hacer su camino. Y no estaba en este plan hacerlo conjunto. Pero hay quienes nunca deberían de irse y permitimos que se vayan o ellos permiten marcharse. Nos convertimos en aquellas personas en las que mayormente pasamos nuestro tiempo con ellas. Las energías se contagian y en muchas ocasiones no somos conscientes de si esa energía me está nutriendo o me está destruyendo. Damos por sentado comportamientos, actitudes que a veces nos acomodan en una vida gris y después muy negra, haciéndonos flaco favor cuando nos autoconvencemos de que es lo que hay y no hay posibilidad de cambio o ya es tarde para hacerlo o madre mía, ¿a dónde voy? ¿No? Pero no somos muy conscientes de que hay personas que llegan a nuestra vida y son auténticas joyas, esas que nos nutren, incluso son reparadoras de destrozos ajenos. Son aquellas que hacen muy poquito ruido, pero que nos transforman totalmente por dentro. Porque en realidad, aunque no siempre estén, en muchas ocasiones cuando están, lo cambian todo. Cambian tanto el paisaje interior como el exterior. Te sacuden el alma, te reconstruyen por dentro, te devuelven la fe. Pero descubrimos que muy pocas o quizás una única persona en toda nuestra vida son ese hogar que nunca supimos que necesitábamos y que al conocerla reconocimos cuánto era de importante tenerla a nuestro lado. ¿Cuál es el problema? Pues que muchas veces nos damos cuenta de todo esto cuando ya tenemos una edad. Quizás hemos descubierto esto cuando éramos jóvenes y hemos sabido seleccionar muy bien las personas que comparten nuestra vida. Hay otras personas que lo descubren mucho más tarde. Hay quien incluso muere y no lo descubre nunca. Bueno, cada uno tiene sus ritmos, sus porqués. Lo que sí que está claro es que esas personas que llegan a tu vida para nutrirla, para cuidarla, para amarla, como el valor más preciado que tienen, son personas extraordinarias y son aquellas que no regresan una vez que se han ido, porque quizás estando nunca se han sentido suficientemente valoradas. Quizás porque la otra persona ponía la prioridad en algo, en alguien, que no llenaba su vida de amor. Pero igual llenaba otras cosas que a largo plazo descubrió que le destrozaban por dentro. El vacío existencial. Cuanto más mayor nos hacemos, más valoramos el calor del corazón y no las cosas materiales, el renombre, el poder. Y es ahí cuando uno despierta y se da cuenta muchas veces de que quizás aquello que hizo en la vida no fue todo lo correcto que debía de hacer. Llegando un momento en la vida en donde empiezas a priorizar en ti y darte cuenta de que hay que saber escoger muy bien a las personas que comparten nuestro tiempo de vida. Y ahí uno se pregunta en esos momentos clave, preguntas tan esenciales, cuestiones tan importantes, en donde quizás sean prueba esencial para saber quién sí está incondicionalmente y quién no está. Por ejemplo, te lanzo algunas preguntas para que vayas asentando, llegando, tocando la realidad de con quiénes compartes tu vida. Piensa en todas las personas que tienes en tu corazón, esas poquitas, o incluso esa única a la que amas con profundidad. Bien. Yo te pregunto ahora, si no tuvieras dónde vivir, ¿quién te acogería? Si te perdieras en algún sitio de madrugada, ¿a quién llamarías y tendrías total seguridad de que te iría a recoger? Si cayeras enfermo y tuvieses que estar días en el hospital, semanas o meses, ¿quién te cuidaría y te visitaría cada día? Si tienes un dolor muy fuerte que te rompe el alma, si necesitas hablar con alguien, ¿quién sería esa persona? Porque sabes que te apoyaría sin juzgarte. ¿Y si no tuvieras nada que comer? ¿Quién compartiría su pan contigo? El amor y las amistades no se definen ni por la cuenta bancaria ni por el currículum vitae. No, queridos amigos, no. Sino por saber quién estará a tu lado cuando más lo necesites y lo haga sin ningún tipo de interés ni de dependencia. No te juntes con gente que solo está ahí para los buenos momentos. No te juntes tampoco para quien está en los malos porque saca algo de ti o vive gracias a ti. Siente la energía. Escucha tu intuición. Escucha tu corazón. Y sé muy consciente de que quien está de manera incondicional y sin pedir nada a cambio puede, seguramente, con total certeza, ser la persona que pueda responder en cada una de las preguntas que te he hecho anteriormente. No es fácil encontrarla, por supuesto que no. En una sociedad, en un mundo donde cada vez el egoísmo es mayor. Pero te puedo garantizar que existen y que a verlas, haylas. Así que tengamos bien centrado nuestro radar. Seamos personas con esa energía donde algo dentro de nosotros, esa intuición, esa voz interior nos dice, esta parece que merece la pena. Y según la vas conociendo, vas descubriendo, ¡buah! Que claro que merece la pena. Y es ahí donde apuestas por no perderla. O quizás el radar se equivoque y a la primera bandera roja tengamos que salir corriendo. Escúchate, pero sobre todo sé sabio en las elecciones que haces en tu vida. te conviertes en las personas con las que más te relacionas, te cambian el carácter, te cambian los hábitos, te cambian la vida y te pueden cambiar hasta el destino. Cuidado, viniste a ser feliz, rodéate de ángeles de luz y disfruta de la vida con alguien que saque lo más bonito de tu interior. Y ahí descubrirás que esta vida es un auténtico regalo y que siempre, siempre te va a hacer crecer, sentirte a gusto en tu propia piel e inspirarte a convertirte en tu mejor versión. Yo te espero en la segunda reflexión con mucha energía y mucho cariño. Un fuerte abrazo. Hasta pronto.
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1: Hola a todos, aquí da comienzo Mundo Holístico. Últimamente me hago varias preguntas sobre el curso al que se dirige la psicología, pero también encuentro respuestas simples. Una de las preguntas que más he intentado responder sin grandes éxitos es: ¿de dónde vienen las patologías? Si estudias diferentes trastornos, te darás cuenta de que hay hipótesis, teorías, podría ser, puede ser, pero no hay una respuesta definida ni definitoria. En la práctica con hipnosis, tocando el inconsciente más consciente y revelador del ser humano, he podido entender que toda patología es una concatenación de autosaboteos, síntomas, conductas, pensamientos, emociones, hasta desembocar en las patologías como tal. Todas las patologías tienen una especie de raíz común: pérdida de voluntad, motivación, sentido y encuadre de la propia vida. Todas las patologías, o casi todas, nos hablan de una pérdida interior cuando la persona sí estaba establecida. O quizá surge como una explosión, como un resultado de una vida donde la persona nunca descubrió su diamante interno. En la utilización de las hipnosis también me he planteado lo siguiente: ¿dónde estará el inconsciente? Y no siento, ni creo, ni pienso que esté solamente en la mente, sino en un conjunto de traducciones de nuestro cuerpo físico, emocional y espiritual. En nuestro propio ADN, en la configuración de su movimiento, de sus partículas, de cómo modificamos las codificaciones en función de nuestros pensamientos y emociones. Su ubicación me resulta más compleja que situarla en una mera área cerebral. Me paso la vida leyendo teorías, escuelas, autores y batallas entre ellos, dándome cuenta de que la certeza mayor que tenemos es que no tenemos nada claro. Tenemos terapias, técnicas, pero en el ser humano cada vez es más prevalente la tasa de patologías mentales, tanto diagnosticadas como sin diagnosticar. Lo cual me genera gran intriga y curiosidad. Y os invito también a realizaros preguntas sobre, pues como digo, dónde está el inconsciente, dónde puede estar, dónde creéis que puede estar. También me he dado cuenta, observando, haciéndome preguntas, fáciles y complejas también en ocasiones, que lo sencillo, lo imprevisible, lo que a veces no cuenta ningún manual, es la clave de la sanación. Al final, todas las personas estamos cortadas por casi los mismos patrones. Originalmente, el modelo que se nos plantea de humano está diseñado para realizar las mismas conductas, tanto adaptativas como desadaptativas. Pero podemos elegir ser conscientes de nosotros mismos y darnos el permiso de salir y caminar por un camino propio. Y esa es una raíz de muchas patologías que tenemos que tener en cuenta: el permiso. Porque es una forma de salir del autosaboteo. Hay que realizarse preguntas, caminar senderos poco transitados, porque muchas veces, y eso es lo que ocurre con las serendipias, encontramos cosas que nos pueden ayudar, nos pueden aportar muchísimo, herramientas fundamentales que por más manuales, libros que leamos, muchas veces no encontramos, porque la vida no se resume solamente en un libro de patologías. La vida hay que vivirla, hay que sentirla, hay que vibrarla, hay que sufrirla también, hay que capearla. Pero sobre todo, hay que disfrutarla y aprender a disfrutarla. Y en ese disfrute también se puede encontrar la clave o la llave que nos lleva a buscar ese conocimiento que nos hace un poquito más felices. A través de esta reflexión, te invito a investigar, indagar, a no quedarte con lo primero que escuches, a seguir tu instinto, tu intuición, que seguramente te lleve a caminos muy útiles para ti. Espero que te haya gustado esta reflexión y, como siempre, te espero la semana que viene. Gracias y hasta pronto.

0: Estoy rodeada de dos compañeras, yo diría que son dos clásicas del género del corazón en los medios de comunicación, especialmente en la televisión, aunque bueno, pues una comenzó en el diario Pueblo, imagínense, en los años 70, o sea que ha llovido un poquito desde entonces y está estupenda aquí a mi lado. Podemos decir Rosa Villacastín, nacida en Ávila, residente en Madrid, como son dos, me recuerda lo del 1, 2, 3, como el otro día estuve en el programa de Chicho, me recordó allí con Mayra, estábamos jugando, y aquí a mi derecha Beatriz Cortázar, nacida en Madrid y residente en Madrid, ambas periodistas.
1: Y amigas.
2: Y sin embargo, amigas.
0: Eso iba a decir ahí. Ahí ya lo ponéis vosotras. Sí. ¿Sois amigas?
1: ¿Sí? Sí.
0: Es muy frecuente.
1: Desde hace mucho. Yo fui a su boda.
2: Sí, es verdad. Me acuerdo perfectamente. Que no podías decirme entonces con quién salías.
1: No te podía decir porque, claro, todavía lo mantenía yo en secreto.
2: Todavía no era oficial.
0: Rosa ha ligado muchísimo.
2: Sí,
0: me dicen
2: bueno,
0: que,
2: yo creo que, en esta
0: que destrozó
2: mesa,
0: muchos que en corazones.
1: No, he ligado mucho, pero nadie puede poner un nombre a nadie.
2: De todas
1: maneras. Bueno, no, porque siempre lo llevo muy discretamente.
0: Bueno, pero algunas cosas se saben, ¿no? Cuando tus crónicas parlamentarias.
1: Ah, bueno, eso sí. Pero nunca he ligado con políticos.
0: Nunca,
1: hay,
0: nunca.
1: Hay aburrimiento. No.
2: Hay leyendas que no siempre son auténticas,
0: es verdad.
1: Yendo a cenar y hablándote de la ley del no sé qué. Uy, qué horror. No.
0: O sea que ahora, por ejemplo, tal y como está la movida política, lo de las crónicas parlamentarias no te pondría nada.
1: No, porque es que no hay, a ver, no hay nivel. Es que ahora no son oradores, son insultadores.
0: Entonces, buen titular.
1: Claro, no son oradores. O sea, lo único que hacen es insultarse, mentir, que es una cosa alucinante, porque, a ver, si tú mientes con elegancia, pues vale. Pero es que, a ver, escuchabas a Adolfo Suárez, a Carrillo, a González, a Alfonso Guerra, al propio Fraga. O sea, es que era gente de nivel.
0: Pero decía, ¿hay más mentiras en política que en el corazón?
2: Mira,
0: Beatriz,
2: yo te digo una cosa, tal y como está la política, cuando siempre hablan de los géneros del periodismo, ¿no? Los periodismos, parece que hay periodistas de primera, sí, y de segunda, o un género de primera o segunda, y ahora mismo, vamos, bendito corazón, bendita prensa del corazón, y por lo menos que levanta sonrisas, a veces enfados, hombre, pero normalmente más sonrisas.
0: ¿No hay mentiras en el
2: pues
0: corazón?
2: Pues mira, son mentiras que no hacen tanto daño.
1: Pero las venden.
2: Son mentiras,
1: o sea,
2: de recorrido
1: venden,
2: corto,
1: a ver, la
2: claro,
1: diferencia
2: claro, se hacen daño a sí mismos.
1: Que el mundo del corazón, que yo ya, de verdad es que ya no puedo con el mundo este del corazón, porque...
0: ¡Otro titular, Rosa!
1: Oye,
0: estás que te sales, ¿eh?
1: ¿Te interesa a ti estar todo el día hablando del Kiko Rivera?
0: A mí me lo pregunta.
1: Claro.
0: Fíjate aquí, se lo pregunta.
1: Si dijeras, es que son personajes interesantes, como ha habido personajes...
0: Bueno, ahora vamos a hablar de eso.
1: ...en el mundo del corazón. Pero ahora, ese personaje que no hace nada, que si le pagan habla mal de su madre, pero que si le pagan más habla mal de su tía y de quien sea, y hacen lo que sea por salir en la tele...
0: Por dinero.
1: Hombre, claro, te lo
0: todo
1: estoy diciendo,
0: por dinero.
1: Todo por dinero. Entonces, eso ya no son personajes. Eso ya no es personaje, eso ya es...
0: Bueno, son
2: pero
0: otro
2: Rosa,
0: tipo de personajes,
2: ha cambiado,
0: ¿no?
2: Es que estoy en eso. No. Yo creo que la sociedad ha cambiado, los políticos han cambiado, los famosos han cambiado, los periodistas han cambiado, los
1: no,
2: medios
1: hombre, claro,
2: han cambiado...
1: Si no tuvieran quien les pagase,
2: todo el mundo, es
1: no
2: diferente.
1: Cobrarían.
2: También decís siempre, lo anterior fue mejor.
0: Bueno,
2: pues
0: vamos
2: no siempre,
0: a hablar de eso,
2: no siempre,
0: por ejemplo, vosotras. ¿Cuándo? Vamos a recordar, porque la memoria siempre es muy frágil, vamos a recordar...
1: El punto de inflexión.
0: Tú primero, exactamente. ¿Cuándo comenzasteis vosotras en el mundo del corazón? Yo creo que tú, ¿en dónde comenzaste? Y tú, Beatriz, a ver.
1: A ver, yo entré en Pueblo, pero haciendo cultura, luego me pasa a la política,
0: sí,
1: en el 87, después que se casaran Boyer e Isabel Preisler.
0: ¿Ahí comienzas a colaborar con qué medio?
1: En aquel momento, el Ya.
0: El Ya.
1: Diario Ya.
0: Y ya empiezas ahí a hablar sobre, por ejemplo, Isabel Preisler
1: sí,
0: y Boyer. Con
1: claro,
0: de personajes.
1: Estamos hablando de personajes. Yo
0: vale,
1: me acuerdo que me estrené con que José Federico de Carvajal había abandonado a su mujer y salía con la
2: con
1: amiga
2: Elena
1: de su hija,
2: con
1: Elena Boira, que es
2: madre
1: una
2: mía,
1: de las abogadas del Congreso de los
2: siempre
1: Diputados. Quiero citar esa mezcla que había de gente guapa con personajes de la política, de la economía, de lo que fuera, de la aristocracia. Hombre, eran personajes de peso. Y luego tenían sus fallos, como todos, y hacían sus cosas. Pero no lo
2: pero se han asustado. Yo creo que estos personajes de peso... También es verdad que los medios han cambiado. Hablamos de una época en la que tú escribías en el Ya, yo escribía en el ABC, había pocas televisiones, los formatos
1: bueno,
2: cambiaron de otro...
1: Cambio,
2: había
1: privadas...
2: otro, y había otro trato del periodista con el famoso. Tú podías ir a cenarte o te podías ir con... Acababas la entrevista y podías hablar de lo que sea, te podías tomar dos vinos y eso quedaba en una especie de complicidad que ahora ya no existe. Ahora te ponen el móvil y te están grabando sin que te des cuenta.
0: Eso es.
2: Entonces, esa confianza que había se ha perdido. Se ha perdido porque, bueno, pues muchos se han encargado de que se pierda. Y evidentemente ahora la gente que tiene, pues a lo mejor un prestigio, que tiene una trayectoria, no quiere. Le causa rechazo porque dice, no, me vais a mezclar con personajes que venden a su madre o a su padre a cambio de un puñado de euros. Entonces yo creo que
1: hay todos, las televisiones, todos, cuando pasamos a las televisiones privadas, ahí es donde se produce el cambio. Llenar una televisión las 24 horas del día, hay que tener mucha imaginación. Y salen todo tipo de programas, porque Tómbola.
0: Tómbola.
1: Tómbola fue el principio. Eso pero es. Al mismo tiempo, Ana Rosa y yo hicimos un programa que era Extra Rosa.
0: Al mismo
1: que
0: tiempo
1: no
0: que
1: tenía.
0: Tómbola, que el comienzo
1: sí,
0: de Tómbola.
1: Sí, pero que no tenía nada que ver, era nada. La cara opuesta y llegamos al 30 y al 30 y tantos por ciento.
0: Vosotras erais como, digamos, la
1: como
0: crónica social, como el Lola.
2: El Lola. Siempre se hacía la comparativa.
0: Y Tómbola era ya la perversión. Ahí sí. Se pervirtió todo. Bueno, comenzó
1: pues sí, porque empezaron a pagar a los personajes.
2: Bueno, y bueno, ahí las se revistas ya pagaban, no. Las revistas ya pagaban a los personajes sí. Y la primera que cobró fue nuestra queridísima pobrecita, que está enferma, que está en una residencia, Carmen Sevilla. Y su famosa boda que le pagó
1: bueno,
2: la revista
1: pero era
2: Jaime Peñafiel,
1: o sea, no tiene nada que ver.
2: Bueno,
1: o sea, yo
2: ya
1: creo
2: se
1: que
2: pagaba,
1: sabe,
2: ya
1: no,
2: se puso un precio
1: que
2: a las Pantoja a las cosas.
1: Con la primera en vender su viudez y
2: también
1: y
2: la vendió, pero no la primera.
1: Y a eso ya se acostumbraron. Yo tengo que decir que en los 50 años y pico que llevo de periodista, jamás se pagaba a nadie. Pero tengo que decir también que solo una persona me lo pidió. Y os vais a alucinar. ¿Quién fue? Ángela Molina.
2: Fíjate, Ángela.
1: Llamo a Ángela Molina. Quedo con ella para hacer la entrevista y me dice que sí, que no hay problema. Y la llamo y digo, ¿quieres que te mande taxi, coche? Habíamos quedado en el Palace. Y me dice, no, yo voy a la radio. Digo, no, que no es la radio, que es para la tele. Y me dice, ay, no, hija, a mí mi padre me enseñó que yo tenía que cobrar si querían que saliera en la tele.
2: Bueno, lo que dan los derechos de imagen.
0: Antonio Molina cobraría.
1: Claro, pero era el consejo que le dio a ella.
2: Y fíjate,
1: me dijo, pero perdona un segundo.
0: Que ella pensaría, yo qué sé.
2: No, era una cuestión de imagen.
1: Ella era una cuestión, pero luego le hice, o sea, escrito
2: luego
1: leí,
2: yo le he hecho, ¿sabes? He hecho muchas Ángela.
1: Pero bueno, me pareció muy honesto por parte de ella también que te lo diga. Yo le dije, pues mira, yo lo siento, no pago. No te pago ni a ti. Y no consiento que nada de lo que yo he hecho se haya pagado, ni en televisión, ni siquiera en la revista, que llevo 23 años en 10 minutos, tú lo sabes, que ha salido muchas veces. Nunca he pagado, porque creo que a partir de que tú pagas, ya se acaba el periodismo.
0: Y tú, Beatriz, tampoco le has pagado nunca a nadie.
2: Gracias a Dios, hemos estado en medios, en programas de televisión, en prensa escrita, en radio, jamás. O sea, es que primero porque es que nunca hemos tenido presupuesto y segundo que si había presupuesto no era para pagar a un famoso.
1: No
2: era para pagar a un famoso, evidentemente. También los famosos saben dónde pueden vender y dónde no. Saben dónde, porque luego hay otra cosa que se llama, yo a lo mejor quiero vender mi boda, quiero que me paguen la boda y entonces me voy a una revista y encima me sale gratis, ¿vale? Pero hay veces que dices, no, yo quiero una entrevista seria, quiero cuidar mi imagen, quiero tener un medio pues que me dé un prestigio.
1: No, y una entrevista.
2: Y entonces, y una entrevista de verdad, pregunta-respuesta y que no sea vender solamente o un enfado o una ruptura o un bautizo. Entonces, a mí yo estoy en contra, por supuesto, a mí siempre me ha parecido que pagando todo el mundo, cuando dicen, hay una gran revista, digo, hombre, sí, la que más paga. Es que no tiene un mérito, por lo menos el mérito periodístico, es el mérito monetario, el que más paga, más tiene. No me parece que eso sea periodismo.
1: Pero
2: eso
1: mí, es ejemplo,
0: no, el mérito
1: de
0: la acción, conseguir convencer
1: el
0: y que
2: la confianza
0: contigo,
2: del personaje y que se abra
1: me
2: contigo.
1: Dio la exclusiva de su boda sin pagarle un céntimo. Lo único que le mandó fue 200 rosas blancas al hotel a Vicky Martín Berrocal.
2: Es que
1: pero porque
2: pareja.
1: Me parecía que era un detalle que pero, tenía que tener con ellos, puesto que me ofrecieron todo para hacer la exclusiva.
0: Pero ¿no creéis que cuando entra entonces ese negocio, ¿no?, de compra-venta,
1: pervierte,
0: de alguna eso te iba a decir?
1: Es que pervierte el periodismo.
2: Es que
1: totalmente,
2: no es periodismo,
1: lo
2: Rosa,
1: prostituye,
2: es que no es.
1: Mejor dicho, lo prostituye.
2: ¿Sabes lo que pasa? El argumento que te dan, que claro, no olvidemos, dicen sí, claro, pero es que vosotros vais a vender revistas o programas de televisión o incluso periódicos y también hay una parte de negocio, tú no vendes las revistas gratis, o sea, es verdad que hay un lucro y entonces muchas veces el argumento que te dan para defender esas pues esas compras, porque al final son compras, es decir, oye, esto es un negocio y también nosotros queremos llevarnos un trozo del pastel.
1: Desde el momento que a ti los programas te pones, si usted sabe algo de un famoso, llame a este teléfono, ya, eso es una perversión.
0: Es terrible eso, ¿no? Es como, como una caza. Claro. Es como ir a la caza de algo que además tiene que ser algo llamativo, porque si es, no sé, algo bonito, algo agradable del famoso, tampoco creo que interese mucho. Tiene que ser polémico. Sí. Eso también ha cambiado.
1: Bueno, o inventártelo. Porque es que, claro, ¿cómo sabes tú que verdaderamente esa señora o ese señor, me da igual?
2: Es un testimonio.
0: Es un testimonio.
1: Se ha ido con esa persona, se ha acostado con esa persona. No lo sabes porque no hay manera de demostrarlo.
2: Bueno,
1: no te presentan
2: cara y ojos.
1: Una foto, no te hacen fotos. Aparte de que hoy estamos todos, por lo que tú decías, de tú puedes estar cenando con alguien que no tiene nada, que es un amigo, un simple amigo, y te hacen una foto y te la cuelgan. A mí me contaba un día Imanol Arias, como en la playa, él todavía estaba con Pastora, luego iba no sé quién y él, bueno, pero a Pastora la quitaron de la foto y aparecía él con una persona diciendo que era su último amor.
0: Periodismo eso, pues bueno, quitar la persona.
2: Mira, ha cambiado, es verdad que eso se ha abusado y se sigue abusando. Esta mañana hablaba con Bertín Osborne, que también sale hoy en una revista hablando de una nueva ilusión, y me dice, ¿pero qué ilusión? La he visto una vez en mi vida. O sea, ¿cómo me pueden poner en una portada de una revista con una chica diciendo que es una ilusión que tengo desde hace meses? Bueno, esto sigue pasando. Luego unos echan la culpa, ¿no? El paparazzi me vendió esto. En fin, a esto también hay una cierta...
1: Hay una
2: picaresca también en quién tiene la culpa y quién no la tiene, ¿no? El truquito de la bola que se esconde. Pero por otra parte, en las televisiones, que es lo que hablábamos, bueno, que al estar las tres en medios, tanto escritos como audiovisuales, te da también una perspectiva de todo. Las televisiones también buscan una parte de entretenimiento, de show, de circo, que cuando a mí muchas veces cuando dicen, no, es que los periodistas os enfadáis, digo, hombre, es que eso no es periodismo, esto es show, yo no me doy por aludida. Cuando me dicen, es que como, por ejemplo, cuando te dicen el clásico, ¿cómo no te enfadas que esté Belén Esteban ocupando un puesto de periodista? Digo, es que Belén no está ocupando un puesto de periodista, Belén está haciendo su papel.
1: Mira,
2: y su show.
1: Hace Belén Esteban.
2: Entonces, la gente lo confunde, y yo siempre lo aclaro, digo, eso no es periodismo, esto es show en televisión.
1: Eso me lo definió Carlos Saura, una vez. A ti te llaman de televisión y te dicen, tienes que hacer el pino, te llamamos porque queremos que hagas el pino. Dice, y esa persona cobra por hacer el pino, porque forma parte, si quieres, de su profesión. Ahora, si de lo que se trata es de decir, mire usted, es que me ha costado con fulanita, no, ahí no entro.
0: ¿Cuáles son para vosotras vuestros propios límites y los límites que creéis que se han sobrepasado en el género del cuore en los medios, sobre todo en televisión?
1: Bueno, en televisión se han pasado todos los límites, salvo programas determinados. O sea, tú, por ejemplo, en Televisión Española no, porque Televisión Española mantiene, pero hay otras cadenas que no. O sea, y luego porque ahora hay muchas plataformas de todo tipo, pero no solo en el corazón, en todo, ¿no? Que pueden permitirse el lujo de insultar. Yo no se me ocurriría nunca insultar a un personaje. O sea, es que me parece que es el último argumento, o quien no tiene argumento insulta, ¿no? Entonces yo creo que se han pasado muchísimos límites. ¿Eso tiene vuelta atrás? No.
0: Yo creo que no.
1: No.
2: Pues mira, yo te digo una cosa, que yo cuando veo los programas de política me parece que los de corazón son la casa de la pradera. O sea, que
1: pero
2: es verdad
1: hablando,
2: que se puede... No. Hay personajes
1: no,
2: que a lo mejor se puede ser...
1: De
2: no,
1: un
2: pero del
1: es...
2: insulto, del tele, y sobre
1: pues
2: todo
1: el,
2: de la televisión,
1: nunca está
2: que es
1: mal,
2: más...
1: La ironía,
2: es más, bueno, pero el insulto depende.
1: La ironía,
2: a mí no. Yo no necesito insultar a nadie para tener más razón que otro. Me parece que hablando y con una buena conversación y con un buen argumento todo se puede defender. Pero insisto, es verdad... Además, siempre que hablamos de los programas de corazón, parece que todos tenemos en la cabeza uno. Hay muchos programas de corazón. Ahora mismo
1: por
2: están
1: eso.
2: Los lazos de sangre. Hay programas que son a lo mejor más de documentación.
0: Pero lazos de
2: hay
0: sangre
2: programas que son más de
0: un
2: debate.
0: Homenaje, ¿no?
2: No,
0: no, yo
2: pero eso es corazón. Pero eso es corazón. Claro, pues eso es lo que estoy diciendo. Eso es corazón también. Corazón no solamente
1: Sálvame. Tienes que cuidar mucho
0: que es
1: cuando entras.
0: Un homenaje, lazos de sangre.
2: Totalmente,
0: a un personaje,
2: porque es un personaje.
0: Eso no es corazón.
2: Hombre,
1: pero
2: el corazón es el lado. A ver, yo entiendo el
1: Iba
2: corazón como
1: pero
2: el lado humano
1: ver, la
2: de las personas. Que puede ser un artista, un deportista, un torero, un político.
0: No, para
2: un...
0: mí eso es distinto, Beatriz.
2: No, el, para mí
0: o sea, hablar
2: corazón,
0: de la vida, de toda una trayectoria de un personaje.
2: Eso es
0: que ha tenido hijos, que los hijos.
2: Eso es prensa al corazón, Isabel.
0: Eso era la
1: Beatriz.
2: Otra cosa es que interesa
0: la que tú has hecho.
1: No, no, no.
0: y también, no hablemos las tres a la vez, porque y ya también sabes que en casa luego no sé.
2: No, pero que
0: y
2: también
0: además que a partir de una edad todos empezamos todos a tener problemas de oído.
2: No, quiero decir que la prensa del corazón no es solamente Sálvame, que parece que todo es otómbola.
1: No, yo no he nombrado Sálvame.

0: por esto y por esto y
1: claro,
0: por
1: y
0: esto. Punto.
1: argumentar.
0: Pero eso no significa que me saquen los ojos, que es lo que se está haciendo.
1: Claro, pero yo insisto que no todo pensar corazón es víscera. Las revistas del corazón no, es amarillismo. No. No es amarillismo.
2: Pero que ha cambiado también mucho, ¿no? Lo de las revistas
0: del corazón. Ha cambiado mucho los personajes.
1: Mucho
0: los
1: cambiado la sociedad.
0: Los personajes.
1: Ha cambiado la sociedad, en serio, ha cambiado todo. Es que ya no vivimos como se vivía en España hace 40 años. Es que no tiene nada que ver. Es que hemos cambiado todos, a todos los niveles.
2: Todo.
1: Para mejor y para peor. Luego ya habrá cada uno
2: que
1: le guste más.
2: ¿Tú crees que para mejor?
1: A mí tampoco me gusta ser de los que
2: no,
1: todo
2: no, no.
1: lo pasado.
2: Si yo
1: mejor.
2: No tengo nada nostalgia.
1: Yo creo que la
2: yo
1: evolución...
2: lo que hemos hecho y ya está.
1: Está
2: pero
1: internet.
2: En algunas cosas no es para mejor.
1: No, en algunas cosas.
2: Hemos tenido
1: claro
2: la
1: no.
2: suerte.
0: Y
2: vosotras
0: personajes.
2: Dos estáis, yo creo, aquí trabajando hoy, no aquí conmigo, sino en general en los medios. Y se os respeta, pues porque os habéis hecho ese nombre y habéis trabajado de una determinada manera. Mm. Y
0: pero
2: en el mundo del corazón.
0: Hay tanta gente que necesita la atención de la prensa, esa atención que antes teníamos y que ellos nos daban, y que los grandes actores, yo he entrevistado a todos los grandes actores y actrices de este país, ¿por qué ahora los jóvenes no quieren? Bueno, porque no quieren verse al lado de determinadas personas en las revistas, pero no es solo en la televisión, también en las revistas y en todo.
2: ¿No creéis que ahora, pero en general, porque efectivamente no solo pasa con el corazón, ¿no? Yo lo que me asombra es que todo es polémica, se lleva todo a un titular polémico, solo vende la polémica.
1: ¿Pero sabes eso por qué es?
2: ¿Por qué?
1: Por la fiebre de los clics de internet. Ahora estamos, es que ahora estamos en la era de internet, ahora todo importa el clic, lo único que importa es cuántos consigue cada noticia, y en internet sabemos que para tener unas audiencias y unas visitas millonarias, tienes que vender un titular muy agresivo, y esto nos quejábamos
0: pues
1: de la
0: mira.
1: Televisión, nos quejábamos de la prensa, pero si nos metemos en el mundo de internet, entonces vamos a alucinar.
2: Pero
1: porque
2: eso
1: este es mucho más agresivo.
0: Pues
1: que
0: yo te voy a
2: pero
0: yo veo
2: otra vez porque yo creo que el periodismo, yo no tengo el título, siempre lo he dicho, soy comunicadora, no me tengo por lo que no soy. El titular tiene que vender algo que
0: de lo que te dicen,
2: del contenido que
1: eso,
2: has conseguido.
1: Eso es muy bonito.
2: No humo,
0: no
2: mentira.
1: Pues ahora hay fumaderos en todos los medios de internet, porque tú
0: no, mira, yo veo muchos programas americanos.
1: Y lo abres
0: veo
1: y no hay
0: a,
1: nada.
0: A Bill Maher, a todos estos grandes de la televisión americana. Y llevan personajes que es que alucinas. Pero es que la entrevista que le hacen alucina, porque jamás... O sea, se puede meter con ellos, porque imagínate, pues este Bill Maher es demócrata, pero cada vez que le llega un republicano, le dan en la cresta. Pero lo hacen con gracia, lo hacen irónicamente, lo hacen de manera que no moleste, porque es que no tienes por qué, si es que tú puedes hacer una crítica sin necesidad de meterle el cuchillo a nadie.
2: Pero para
0: y es
2: nada.
0: Que ahora el insulto se ha convertido en algo habitual.
2: Pero ¿cuándo cambió también una cosa? Es la información y otra cosa la opinión, que también pasa por la política, por cierto,
0: separadas.
2: ¿No? Ahora todo es opinión, ¿no? Incluso ya los informativos, el otro día me decía en una comida en casa, jóvenes, chicos jóvenes que decían, yo no estoy de acuerdo con que los presentadores de informativos decían, chicos jóvenes, que me llamó la atención,
0: claro.
2: ¿No? Que un presentador de informativos esté opinando.
1: Hay de todo. Hay unos que meten opinión,
0: Blanco,
1: hay otros que no meten opinión,
0: Blanco,
1: y luego hay unos que tienen la audiencia y otros que no.
2: Pero
1: lo hacen.
2: En el corazón, ¿cuándo se produjo también ese cambio? ¿O fue desde el principio que se opinaba? Porque vosotras y
1: es
2: tal,
1: más fácil,
2: ha sido siempre más de dar información de lo que sabíais, pero no tanto esa inquina, esa opinión sobre los personajes.
1: Está más mezclado, está mucho
2: eso?
1: Más mezclado, y ahora es muy difícil informar de Kiko Rivera y no opinar. Es muy difícil.
0: No, yo creo.
1: Hay personajes que te piden a gritos una opinión.
0: Bueno,
1: hay otra, claro,
0: sí,
1: es que si no opinas te quedas muda. O sea,
0: bueno,
1: hay,
0: pero
1: en cambio, hay noticias
0: programa,
1: que son noticias.
0: No,
1: noticias,
0: vea, es que una
1: dices,
0: cosa
1: ya está.
0: Es un programa
2: y luego
0: y
2: tú
0: otra
2: tratas de hablar con la persona protagonista. Que siempre
0: claro.
2: me habéis llamado cuando ha pasado cualquier cosa.
1: Efectivamente.
2: Me habéis
0: pero
2: llamado.
0: Una cosa es un programa donde hay varias personas que opinan de diferente manera o igual, y otra cosa es un informativo. Yo un informativo lo que quiero es que me cuenten las noticias y me las cuenten bien. Sí, sin manipular.
2: El corazón
1: de
2: sigue
1: estar
2: informando en general.
0: Sí, pero por supuesto,
1: muchísimo.
0: Porque es la vida. El corazón es la vida. Es cómo vive la gente famosa que conocemos. Ese es el corazón. Cómo viven, qué hacen, si tienen hijos, no tienen hijos, si se llevan bien con la mujer, se llevan mal, se separan. Eso es la vida.
2: ¿Creéis que la libertad de expresión, y vamos a defenderla siempre,
1: por supuesto,
2: yo creo que las tres que estamos aquí, pero creéis que la libertad de expresión es ilimitada?
0: No, yo creo que mi libertad de expresión choca también con la tuya. O sea, yo puedo utilizar mi libertad de expresión y decir de ti barbaridad.

0: cantidades y claro, tú tienes tu derecho a querellarte. Yo creo que la libertad de expresión nos la manejamos a nuestro antojo, cada uno de nosotros, ¿no? Entonces, sí que hay que tener cuidado el daño que puedas hacer, y tal. Pero claro, depende si eres un personaje público. A mí no es, no, yo no juzgo igual a un político al que le están pagando con mis impuestos que a una señora
1: Además.
0: que es una profesora, imagínate, pero que por cualquier circunstancia tiene amores con no sé quién. Bueno, pues no es igual, ¿no?
1: Pero
0: Quiero
1: una
0: decirte, le
1: cosa es,
0: exijo más al
1: evidentemente, tiene
0: político
1: una
0: porque,
1: responsabilidad pública.
0: bueno, pues ya
1: Pero una
0: está.
1: cosa es, tú decías, la libertad de expresión, y luego hay otro derecho fundamental que es el derecho a la información. Son derechos que siempre chocan. Están los tribunales llenos, hay sentencias de todos los
0: Sí,
1: colores. O sea, ese
0: pero
1: es
0: no
1: uno de los
0: podemos
1: grandes
0: estar
1: chocos.
0: todo el
1: Pero
0: día
1: de
0: en lo
1: interés
0: juzgado.
1: público hay cosas
0: Pero
1: que no son de interés
0: entonces
1: público.
0: hablas
1: ¿Depende para quién?
0: de un
1: Depende,
0: estado
1: a
0: de
1: ver,
0: salud,
1: Isabel,
0: de
1: depende de para quién.
0: morbosidad, de
1: No,
0: morbo.
1: depende de para quién, porque a lo mejor hay un derecho a la información que al protagonista
0: Sí, a la información
1: le
0: sí, pero
1: puede
0: no al insulto,
1: molestar. No,
0: vea.
1: el insulto no, yo no estoy hablando del
0: Ah,
1: insulto,
0: pero
1: pero
0: la
1: a lo
0: parte
1: mejor hay
0: deliberadamente
1: que
0: no.
1: revelar una serie de cosas que evidentemente el derecho a la información prima sobre el derecho a lo mejor a la intimidad. Hay casos que sí, y para eso están los jueces. Yo insisto, yo confío en el Estado de Derecho que hay en este país. No todas las
0: Pues
1: sentencias
0: yo
1: son de aplaudir, pero
0: a
1: hay
0: los
1: muchos
0: jueces
1: recursos y hay
0: hay que
1: muchas
0: ir a
1: maneras de.
0: lo justo, entre otras
1: Hombre,
0: cosas, porque
1: ojalá que
0: tienen
1: no,
0: unos
1: es muy
0: atascos.
1: difícil.
0: Ojalá
1: Ojalá
0: que
1: que
0: tengan.
1: no.
0: A mí
1: Cuando un
0: todas
1: medio
0: es.
1: de comunicación hace daño, y yo estoy en
0: Hombre.
1: los dos lados, me ha tocado estar en los dos lados y no elegí estar en el otro lado. Yo siempre os he dado entrevistas a
0: Lo
1: vosotras y a
0: sé.
1: otras compañeras y otros compañeros que me han pedido, y ahora me piden un estudiante de periodismo y le atiendo. He dado entrevistas porque creía que me la pedían y por lo tanto, pues, ¿cómo iba yo a decir que no a un compañero o a una compañera, ¿no? Y por lo tanto te conviertes en esa fama que yo no he buscado, yo fue por mi trabajo. Entonces, al estar en los dos sitios, no sabéis lo difícil que es.
0: Lo sé,
1: Y ahí
0: Isabel.
1: termino con esas
0: Y cuando
1: preguntas.
0: alguien te
1: ¿Cómo
0: tiene inquina,
1: llevaríais
0: y
1: vos?
0: cuando alguien te tiene inquina, es muy duro y es muy
1: Cuando te tienen
0: desagradable.
1: inquina y cuando dicen cosas que te
0: Barbaridades.
1: cambian, que te
0: Que
1: hunden
0: sí,
1: la
0: que sí, que sí, que
1: imagen.
0: sí, que
1: Cuando yo
0: sí.
1: he vivido de mi trabajo, siempre,
0: Lo sé, lo
1: Beatriz,
0: sé, lo
1: y lo
0: sé.
1: sabéis
0: Lo
1: muy
0: sé.
1: bien, que no he vendido,
0: Y
1: que no os he pedido,
0: esas son las
1: que os
0: grandes
1: he ya atendido
0: injusticias.
1: siempre, porque me habéis tratado, primero
0: ¿Verdad?
1: porque sois compañera, joroba, o sea,
0: Que sí, que sí.
1: y punto, y me habéis tratado con respeto. Entonces yo a quien no me trata con respeto, evidentemente no le sonrío, y entonces ya soy borde, y entonces ya soy no sé cuánto, ¿no? Es tan fácil opinar, es tan fácil destruir, que para mí la libertad de expresión tiene unos límites.
0: Claro que
1: Cuando,
0: tiene.
1: decía un clásico del periodismo americano, cuando sepas que vas a hacer daño por hacer daño, eso no es periodismo.
0: Claro que
1: Eso no
0: no.
1: se le puede llamar de ninguna manera, ni siquiera.
0: Tú puedes demostrar que esa persona ha hecho algo malo. Eso
1: Exactamente,
0: sí, dar la
1: exactamente. No,
0: información
1: no, y juzgarte
0: y.
1: como profesional
0: Claro.
1: y criticarte. Y criticarte. No hay que no se gusta a todo el mundo. Eso no. Estoy hablando de otras muchas cosas ante lo que una se siente muy
0: Totalmente.
1: impotente.
0: Recuerdo una vez que me llama Nelsi Chelala, llorando amargamente. ¿Os acordáis cuando salía con un abogado famoso que era
1: Hombre,
0: mucho más joven?
1: político.
0: Que era mucho más joven que ella. Y yo dije, pero a ver, si Nelsi tiene muchos más años, ¿cómo va a salir este hombre con esta mujer? Claro, tú lo escribes sin
1: Sí,
0: pensar
1: no
0: en
1: eres
0: el daño que
1: consciente.
0: haces. Y me dijo, Rosa, no solo que yo estoy llorando por el daño que me has hecho, por llamarme vieja, porque yo no me siento vieja, sino por el daño que has hecho a mis hijos. Porque ellos no me
1: Eso
0: ven
1: me
0: así.
1: extraña de ti, ese
0: Bueno,
1: comentario, si tú
0: sí,
1: no
0: pues
1: eres.
0: también.
1: Pues fíjate,
0: ¿verdad?
1: sí,
0: Mira,
1: no me
0: que
1: pega
0: me
1: nada.
0: encanta que lo digas porque, oye, te estás No,
1: autocriticando, me
0: no,
1: parece muy
0: y yo
1: bien.
0: pensé, es verdad que cuando escribimos o decimos cosas, no pensamos
1: En el
0: en la
1: daño que
0: otra
1: se hace.
0: persona. Y a
1: Sí.
0: mí esta mujer me llamó tan desesperada que yo a partir de entonces, no, incluso en Twitter, yo no puedo criticar y critico muchísimo. Jamás sale de mi pluma un insulto a nadie, porque es que me di cuenta del daño que tú puedes hacer. Tú lo escribes, se te
1: Totalmente.
0: olvida, lo has escrito, sale y te has
1: Exactamente.
0: olvidado. Pero esa
1: Exactamente.
0: persona le queda, porque la miran ya de otra manera, porque le dicen lo que sea. Bueno,
1: Porque se puede crear una
0: él,
1: imagen,
0: fue ella la que me,
1: la
0: la,
1: opinión
0: fue
1: pública, la
0: ella la que me
1: sociedad.
0: abrió los
1: La
0: ojos.
1: exposición pública es durísima. A mí me parece que el papel del famoso como tal es durísimo, porque
2: parece que, evidentemente, pues que todo el mundo tenemos derecho a opinar, que todo el mundo, que incluso, pero ya no digo los medios, que vas a un restaurante y la gente te puede acercar y te puede decir lo que piense de ti simplemente porque seas un personaje que salgas en la tele o en el cine.
1: Precisamente, vosotras, ¿cómo llevaríais personalmente si hablaran intimidades vuestras? ¿Cómo lo llevaríais según vuestra personalidad?
2: Yo primero, mal porque...
1: ¿De ti?
0: Ah, bueno, en tu caso... De mí, claro, en Carna Sánchez se pasó... meses,
1: pero ves llamándome, ¿ves la memoria?
0: Llamándome puta todos los días.
2: Que era muy mala.
0: Diez minutitos. Diez minutitos. Y resulta que cuando nos íbamos, porque no era.
1: Pero con esa palabra.
0: Sí, sí, con esa palabra. Hablaba mentira, mi marido se había divorciado, decía que no le pasaba la pensión a la mujer. Se tuvo que ir con todos los recibos a verla, ya estaba muy enferma, y le grabó. Porque claro, yo le puse para que la grabase. Lo que le decía, dijo, es que tu mujer ha estado a punto de morir. Esa era yo. Dice, porque yo he contratado a un guardia civil para que la siga durante un año. Y no sabes la de veces que ha estado a punto de que la atropellara.
1: Por favor.
2: Pero es que también Encarna, a ver...
0: Bueno, pero como
2: era un personaje...
0: Tela.
2: Gracias a Dios
0: no
2: hay
0: mucha gente como Encarna, que no son Encarna, que a lo mejor Encarna, no te ponen la gente detrás y que también...
1: Madre mía.
0: Son,
1: ¿os han amenazado alguna vez?
0: La vida.
1: ¿A vosotras nunca demandas alguna vez?
0: No. Ah, mira, sí, sí. No. Me la ha puesto uno, pero era por política. Hace poco.
1: Bueno, y para terminar...
0: Se la he ganado.
1: ¿Cómo creéis que va a cambiar algo el documental de Rocío Carrasco en televisión a la hora de hablar de las vidas de cada uno, que se hagan más documentales de este tipo? ¿Cómo va a influir, si creéis que sí? ¿Cómo creéis que va a terminar todo eso?
0: Como el Rosario de la Aurora.
2: Pero el caso de Rocío Carrasco en general.
1: Sí, el documental,
0: sí, el documental que
2: ¿cómo va a influir? Pues, ¿cómo va a acabar en los juzgados? En los juzgados va a acabar. Porque,
0: pero destrozando
2: porque
0: muchas
2: destrozando,
0: vidas.
2: Y seguramente a los más vulnerables de esta historia,
0: pero
2: que son los propios
0: cosa,
2: hijos. Pero bueno,
0: a lo mejor
2: cuentas,
0: se le vuelve en contra y la más perjudicada es ella.
1: ¿Que va a ser la más perjudicada?
0: Pues a lo mejor, a lo mejor.
2: Ya lo es.
0: La más perjudicada
1: yo
0: es ella.
1: Yo creo que está muy perjudicada.
0: Porque a lo mejor abre una puerta que ha estado cerrada siempre. Y...
1: No sé por dónde vas,
0: ya.
1: Porque se le abrieron todas las puertas también durante 25 años, lo que nos ha contado de esa mujer también, esa es otra cosa.
0: No, si yo no hablo, es ella hablando de otros,
1: sí.
0: se puede abrir una puerta que tendría que estar cerrada siempre.
1: No sé por dónde vas.
0: Bueno, ya lo sé, sí, que no sabéis por dónde va, pero os lo contaré.
1: ¿Ortega Cano?
0: Cuando se va.
2: No.
0: Si se habla de Ortega Cano, pues se puede hablar de otras personas.
2: Es que la memoria de su madre tendrían que cuidarla más.
1: ¿Tú crees que puede salir algo que pueda... perjudicar la memoria de Rocío, que eso a mí sí que me sabría.
2: Yo solamente voy a hablar de cómo están actuando las hijas de Lola Flores, el homenaje que le acaban de hacer en unos programas.
1: Maravilloso, por
2: cierto. Y eso es honrar la memoria de un artista fundamental y de una madre. Ojalá Rocío Jurado tuviese el mismo legado en ese sentido.
1: Que podríamos estar hablando toda una vida, como dice el bolero.
0: Otro día hacemos
1: otra. Ha sido un placer. Gracias a las dos por vuestro tiempo. Que sé que tienen poco tiempo, porque están ahí de activas de un lado para otro. Gracias a las dos.
2: Y que no falte.
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4: ¿Recuerdan esta sintonía? ¿Recuerdan ese tic-tac del reloj que marcaba cada segundo, cada minuto, y que acompañó durante décadas a cientos de miles de españoles en su despertar? 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
3: Radio Hora, 8:19 minutos hora exacta, información del tráfico.
5: la pista de Barajas en dirección Madrid, con algunas retenciones también desde el puente de Canillejas.
6: El argentino Daniel Carbonetto, uno de los principales asesores del presidente peruano Langartía, salió ayer ileso de un atentado con arma de fuego perpetrado por dos presuntos terroristas. El atentado se produjo a primeras horas de la tarde cerca del domicilio de Carbonetto, uno de los colaboradores más influyentes de García. Un guardaespaldas del asesor presidencial declaró que había herido con su arma a los dos agresores. En el momento del atentado, Carbonetto se dirigía al Palacio de Gobierno en el centro de Lima desde su residencia en el barrio de Miraflores.
3: Radio Hora, 8:20 minutos hora exacta.
4: Era el 14 de febrero de 1972 cuando Radio España estrenaba uno de los primeros experimentos de programas de actualidad, como entonces se denominaban a los informativos para salvar las restricciones informativas del régimen de Franco. Para ser concretos, fue el cuarto programa de actualidad estrenado en España, para esquivar las limitaciones que impedían a las emisoras emitir información, entonces un coto privado de Radio Nacional de España. Se estrena años después del matinal Cadena Ser, del España a las 8 y pocos días tras el nacimiento de Hora 25. Y sin los medios de estos grandes programas, sin colaboradores, sin reporteros, sin corresponsales, y se pone a la cabeza de la preferencia de los oyentes. Los cubanos Enrique Dausá y Rigoberto Ferrer fueron sus creadores, adaptando a España la fórmula de la emisora cubana Radio Reloj, información al minuto y la hora continua. 26 años en la antena de Radio España, llegando a cubrir 3 horas y media de programación de lunes a domingo. Un verdadero éxito, nunca a la altura de pseudohistoriadores de la radio. Una escenografía imponente, grandes voces de locutores que hacían llegar las noticias del día. Se convirtió en una guía comercial para las marcas locales, especialmente para algunas que se hicieron famosas en la voz de Enrique Dausá.
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4: Hoy vamos a rendir homenaje a Enrique Dausá y su creación, Radio Hora, que son nuestros protagonistas del centenario.
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4: Señoras y señores, muchas gracias por estar ahí en nuestra sintonía, en la sintonía de Radio España, de Protagonistas del Centenario. Hoy vamos a descubrir una página de oro de la historia de la radio y de nuestra radio. Hoy recuperamos Radio Hora, uno de los informativos pioneros de la radio española.
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4: Está con nosotros hoy en nuestro Protagonistas del Centenario Gerardo Quintana, que es un joven periodista que ha tomado el testigo de Enrique Dausá y ha recuperado Radio Hora. Desde hace 4 años ha revitalizado este formato con su emisión en varias emisoras. Actualmente lo pueden escuchar de 6 a 7 de la mañana en Decisión Radio. Y es que la vida le ha dado la oportunidad de recoger el testigo de un hombre al que admiraba y de dar continuidad a un programa que le marcó profundamente en su infancia y que incluso le llevó a dedicarse profesionalmente a la radio. Está con nosotros Gerardo Quintana. Gerardo, ¿cómo estás?
8: Hola, Juan Pedro. Pues la verdad es que encantado, muy contento de que me hayas invitado a este especial. Y como bien dices, la verdad es que Radio Hora, pero tendría que decir que no solo me marcó a mí, sino a miles o millones de madrileños españoles de hace unas cuantas décadas, porque fue un programa que dejó huella. Había gente que le encantaba, que le apasionaba, otros que le tenían hasta manía porque era un ritmo trepidante, con ese tic-tac de fondo continuo que hay gente que le ponía nervioso, pero aún así yo creo que cuando un programa no pasa desapercibido, cuando deja huella y prueba de ello es que, fíjate, sigue sonando en las antenas y sigue teniendo muchísima gente un bonito recuerdo de este programa es porque tenía algo especial.
4: En lo importante que es que un programa de radio genere odios o pasiones, porque Ese programa que genera odios o pasiones será un éxito seguro. Lo que nunca será un éxito será un programa que lo único que genera sea indiferencia en los oyentes. Y eso yo creo que era uno de los secretos también de Radio Hora.
8: Sí, la verdad es que Radio Hora, la ventaja que tenía es que era un programa totalmente diferente y lo sigue siendo. Era un informativo y es un informativo que no tiene nada que ver con lo que hace el resto de cadenas. El resto de cadenas radiofónicas en nuestro país tienen la costumbre o la manía de copiarse unos a otros, inclusive con las noticias con las que abren el informativo, el editorial, el formato, etcétera. Y sin embargo, Radio Hora es todo lo contrario. Arranca con la careta de entrada, un resumen de titulares de Nacional, Internacional, de Madrid, etcétera, y luego ya es va sobre la estructura del minuto a minuto, con la hora exacta, noticias muy breves, textos muy breves, ir al grano, sujeto y predicado, sin ningún tipo de opinión, sin manipulación, que hay muchísima gente, tanto en aquel momento y más en el momento actual, que se ha convertido todo hacia un lado o hacia otro, eres blanco o eres negro, pues Radio Hora no es ni blanco ni negro y nunca lo ha sido a lo largo de sus 50 años desde que nació este bebé radiofónico.
4: Es información pura, de eso hablaremos a lo largo de la conversación que vamos a tener hoy en nuestro Protagonistas del Centenario aquí en esta renovada Radio España. Tu historia de amor con Radio Hora viene de largo. Desde muy pequeñito sentías esa atracción por el mundo de la radio que siempre ha estado muy presente en tu casa, pero algo sentiste en tu interior con 12 años, con este Radio Hora. ¿Por qué saltó ese gusanillo de la radio precisamente con Radio Hora?
8: Pues fíjate, yo me acuerdo de pequeño, siempre estaba puesta la radio en casa, ¿no? Mi padre siempre ha sido un amante de la radio, aunque nunca se dedicó a ello a nivel profesional, pero sí como oyente, pues recuerdo por las noches con su transistor en la cama, escuchando al famoso Butanito de aquella época. En casa tener el típico radiocassette de estos años, pues sonando Radio España durante todo el día, Radio Intercontinental, M80 Serie Oro, bueno, pues todas las emisoras que había de aquella época, ¿no? Radio 80 Serie Oro, para ser exactos, Antena 3 Radio también de aquella época, y bueno, pues siempre estaba, como te digo, sonando la radio, pero cuando me levantaba por las mañanas, ya cuando estaba yo como entre sueños de esto de que tu madre te dice, venga, que hay que levantarse, que hay que ir para el cole, lo típico, ¿no?
4: Sí.
8: Pues ya estaba sonando ahí siempre de fondo mi padre con el transistor cuando se levantaba, iba a la cocina para hacer el desayuno, o estaba en el baño y tal, siempre sonaba de fondo ese tic-tac de Radio Hora, esas voces latinas profundas de Radio Hora. Bueno, pues sonaba todas las mañanas y a mí la verdad es que me llamaba la atención, era un niño, como te digo, con 12 añitos, porque era algo diferente a lo que te digo del resto de emisoras que se oían en casa o inclusive del resto de la programación de Radio España. O sea, tanto la estructura, el ritmo, las voces profundas, latinas también, porque hay que tener en cuenta que en aquel momento el acento latino aquí en España era como algo exótico. O sea, para un niño esas voces las relacionabas con los dibujos animados de la época, del Oso Yogi, etcétera, de los dibujos de Hanna-Barbera, porque era algo... Sí, sí, sí. Ya te digo que desde la mentalidad de un niño tú lo asociabas a eso y prueba de ello es que ese acento latino entre los niños calaba y nos gustaba. Había una sección en el programa que era el cuento corto de hoy, que era de mayor éxito junto con Sol y su horóscopo. Entonces es curioso que inclusive un informativo que se supone que es algo serio, aburrido... como todo muy, ¿no?, muy encorsetado, pues sin embargo hasta a los niños nos gustaba ese informativo, y como te digo era porque era algo diferente, los sonidos, esos efectos, el tit-tit-tit-tit del telégrafo, el tic-tac, el timbre cada minuto, yo creo que eso a un niño le llama la atención, porque esos soniditos así, ya sabes, como en aquella época los videojuegos, las máquinas recreativas y tal. Estamos hablando de los años 80, claro, ha cambiado todo bastante de aquel entonces para acá, pero yo creo que esos sonidos, no existía todavía internet, los ordenadores estaban pues en pañales, podríamos decir, yo creo que todo eso marcaba, llamaba la atención y a mí me llamó la atención. Y a base de todas las mañanas de ir al cole mientras desayunaba, mientras me arreglaba, con las prisas de no llegar tarde, etcétera, pues esa banda sonora que estaba sonando continuamente en casa, y de hecho me consta que muchísima gente pues luego lo oía en las rutas de los autobuses de los colegios de camino al cole, Hay anécdotas, pues eso, de que los autobuses de línea salían a, imagínate, a las 7 en punto, cuando la usaba, pues daba a las 7 en punto en antena, etcétera. Yo creo que eso marcó a muchísimos madrileños y uno de ellos, pues fui yo. Y bueno, pues ahora si quieres te voy contando un poco la sí. historia, cómo fue todo.
9: Sí, porque tanta era la admiración que tú tenías por el propio Enrique y por el programa, que incluso llegaste a grabar con unos amigos una maqueta de un programa hecho en vuestra casa por... Estaba pues por ti y un par de amigos, y se lo mandaste al propio Enrique a la emisora. Y pasó algo que me imagino que no se te habrá borrado en tu vida, que es que te llamaron y te hicieron una entrevista. No estaba en aquel momento Enrique, porque creo que estaba enfermo, pero sí te recibió otra persona muy importante en Radio Hora, que también tendremos con nosotros en próximos programas, que fue Carlos Peñaloza. Y te hicieron una entrevista en directo. Y ese audio lo tenemos. Vamos a escuchar un fragmento de esa entrevista que te hicieron a ti junto con dos amigos en Radio España. Y ahora, si te parece, lo comentamos y nos cuentas qué ocurrió durante aquel día, me imagino, imborrable en tu vida.
8: Pues así es, me parece estupendo.
9: Vamos a escucharlo.
10: Radio Hora. 9:56 minutos, hora exacta. Y seguimos adelante con los titulares noticias.
11: En Panamá, las negociaciones sobre el futuro de Noriega siguen estancadas. Él solicita un salvoconducto para poder trasladarse a otro país, posiblemente a Cuba.
12: Mientras tanto, Rumanía va volviendo a la normalidad.
10: Los nuevos dirigentes del Frente Nacional de Salvación han planteado el futuro del país sobre la base del pluripartidismo y la división de poderes.
11: La televisión rumana ofreció ayer las primeras imágenes de Nicolae Ceaușescu y de su esposa después de ser ejecutados.
13: Enrique, estás oyendo. Yo creo que has hecho escuela. Has hecho escuela. Bueno, gracias, Enrique, por tu atención. Que te mejores. Deseamos que estés pronto entre nosotros. Y deseamos que comprendan los oyentes más que nunca que efectivamente la radio es un juego de niños. Un abrazo.
14: Igualmente, Andrés. Y a ellos también, ¿eh?
13: Gracias.
14: Adiós, adiós.
13: Carlos, ¿qué te ha parecido? Te quitan el puesto. Son geniales, absolutamente.
15: Son tremendos, tremendos, tremendos, tremendos. Sobre todo esos reflejos que tienen, ¿no?
9: Cuéntanos, Gerardo, ¿qué ocurrió? ¿Cómo llegaste a... ¿Cómo se te ocurrió enviar esa cinta a Radio España? ¿Y cómo se gestó que pudierais, como hemos escuchado, ir a Radio España, a hacer el programa en directo y que os entrevistaran?
8: Pues la verdad es que, como bien decías, a base de ir escuchando mañana a mañana, minuto a minuto, Radio Hora, pues fue naciendo y creciendo esa admiración, como bien decías, tanto por Enrique Dausá, esa voz profunda, grave, masculina, radiofónica por antonomasia, ¿no? Así como su programa, como Radio Hora. Ya te digo, me cautivó, me enamoró todo ese formato radiofónico, ¿no? Y bueno, pues poco a poco, pues como te digo, mañana a mañana fue creciendo esa admiración hasta que llegó un punto que bueno, pues con dos amigos del cole, de clase, le dije, oye, ¿por qué no venís una tarde ahí a mi casa cuando acabemos las clases y tal? Que, oye, yo escucho por la mañana Radio Hora, y ellos también lo oían, sus padres también lo ponían por las mañanas en su casa, porque hay que tener en cuenta que Radio Hora es que lo oía todo el mundo, sí. O sea, era súper popular, todo el mundo oía Radio Hora. Y entonces pues, dijo, ah, bueno, pues a ver, como niños de 12 años que éramos, pues venga, pues vamos a hacer ahí un poco el... Era un juego, al fin y al cabo, ¿no? Ajá. Pero yo me lo tomaba ya en serio, o sea, a pesar de esa edad, y como te digo, con gran admiración, pues preparé todo, estuve escribiendo a mano noticias, como hacían ellos, transcribí los anuncios que hacía Enrique en directo de impermeabilizaciones Cutersa, tejados Cutersa, ya móvil, Camino Viejo Leganés 68, Metro Oporto, bueno, pues todo lo que hacían ellos en directo, y bueno, pues te diré como anécdota, lo grabamos con un radiocassette Sanio, ahí grabamos la cinta, y en un Wallman pequeñito íbamos poniendo las sintonías que cogía a lo mejor de lo que coreaba de la sintonía del programa, fui repitiendo así tal, pues para tener como colchón, ¿no? Y el tic-tac fue con una pinza de madera de tender la ropa, dándolo contra la mesa donde grabamos aquella cassette, pues así fue, o sea, rudimentario, no, lo siguiente, como dirían ahora, ¿no? Bueno, pues, pero claro, la ilusión y la admiración de un chavalito, de un niño de 12 años, pues pues logró que pudiéramos hacerlo, ¿no? Y bueno, pues grabamos esa cinta, duraba 60 minutos, una cassette de 60 minutos, con las dos caras, y lo grabé junto con dos amigos, con David Arranz y Manuel Cuervo, y bueno, pues ahí quedó esa cinta, ¿no? Y ya te digo, esa admiración iba creciendo, y dije, oye, ¿y si me atrevo a escribirle una carta a Enrique Dausá y a juntarle esa cinta? Y dije, bueno, oye, perder no voy a perder nada. Y, oye, quién sabe, lo mismo a lo mejor, yo qué sé, que a lo mejor hasta me responde, pero vamos, que no tenía ninguna esperanza, las cosas como son, porque hay que tener en cuenta, en aquel momento, pues, Radio Hora y Enrique Dausá, pues, era...
9: Una gran estrella, claro, sí.
8: Lo más. ¿Sabes? Entonces, y yo decía, ¿cómo va a responder a un niño que luego ya, pues, cuando yo le mandé la cinta, tenía 14 años? Y digo, no me va a hacer ni caso, digo, pero bueno. Digo, yo se lo voy a mandar con todo el cariño del mundo. Y ya te digo, le escribí una cartita. Y me acuerdo que fui un domingo por la tarde-noche, o una mañana, ya no recuerdo bien, a Radio España, a Manuel Silvera 9. Subí. Y si no recuerdo más, se lo dejé a Angelita, que era la señora que estaba en recepción, ahí en Radio España por las mañanas. Y le dije, mire, esto es para don Enrique Dausá, que soy oyente suyo y admirador. Y si es tan amable de hacerse lo diga, sí, no, no te preocupes y tal. Vale, vale. Y bueno, pues dije, nada, pues esto ni lo mirarán, no lo tirarán a la basura, tal. Bueno, pues mi sorpresa fue, agradable sorpresa, que a las dos semanas estábamos cenando en casa mis padres y yo, y de pronto suena el teléfono fijo de Telefónica de toda la vida, eso de que del disco que tenías que meter el dedo para marcar. Y de pronto suena el teléfono, lo coge mi madre, claro, viene toda así como sorprendida y emocionada. Oye, ¿qué es Enrique Dausá? Que pregunta por ti. Claro, yo me quedé petrificado, diciendo, no puede ser, que me está llamando mi mito radiofónico. Claro, a mí me entró ahí unos nervios que no veas, ¿no? Y nada, lo cojo y me dice, Gerardo, ¿qué tal? Buenas noches. Bueno, como con su voz, ¿no? Y claro, yo pues alucinando, ¿no? Digo, hombre, Enrique, bueno, nada, que tal, encantado de poder saludarle y tal. Y que le digo todas las mañanas, oye, que he estado escuchando tu cinta, tu cassette, y oye, que me ha parecido así muy curioso y tal. Oye, ¿por qué no te vienes una mañana ahí con tus amigos a la radio y veis cómo hacemos el programa y os hacemos una entrevista y tal? Digo, joder, claro, yo me quedé flipando, digo, no puede ser. Primero, la ha escuchado, le ha gustado y nos está invitando a que vayamos a ver su programa. Dice, sí, sí. Cuando usted diga, yo encantado. Y entonces aprovechamos ya que eran las vacaciones de Navidad y el 27 de diciembre de 1989, nunca se me olvidará esa fecha, fue la primera vez que pisé Radio España, la primera vez que pisé un estudio de radio, y si ya tenía admiración y ya me cautivaba como oyente, cuando llegué ahí a la radio ya pues aluciné más. Lo que pasa es, fíjate, fue curioso, porque la magia de la radio,
9: sí,
8: no es como ahora que ves en internet a las fotos de los locutores o incluso ves en directo cómo hacen el programa. Claro, en aquella época era todo imaginación pura y dura.
9: Totalmente.
8: O sea, tú no sabías cómo era el locutor ni físicamente, no lo veías, o sea, no sé que fuese hiper conocido, que fuese una campaña de publicidad que pusieran su foto y tal. Normalmente tú no sabías cómo era el locutor o la locutora que te estaba hablando y que era como parte de tu familia, de oírle todos los días, ¿no? Entonces, claro, esa magia de la radio, pues estaba ahí, ¿no? Y entonces, claro, me acuerdo de aquella mañana que fuimos, Enrique no pudo estar, estaba con un constipado, un resfriado, y en su lugar pues estaba Carlos Peñaloza, otro de los grandes de las voces informativas de Radio Hora,
9: sí.
8: Y me acuerdo que estaba Carlos Peñaloza, estaba Rafael Javier, un locutor cubano que luego se fue a Miami, también súper majo, muy amable, y no recuerdo si había algún locutor más.
9: La entrevista te la hizo Andrés Madrid.
8: Sí. Andrés Madrid, porque en aquel momento Radio Hora iba de 6 a 9 de la mañana en Radio España, uh-huh. Y al acabar Radio Hora a las 9 comenzaba Fórmula 5, que lo presentaba y dirigía Andrés Madrid, que la verdad es que también era un programa muy, muy curioso, porque no era el típico magazine como se hace normalmente en radio, pues a lo mejor entrevistas más extensas o tal. Se basaba en una fórmula de cada 5 minutos, ¿sabes? Y entonces era todo muy dinámico también, y la verdad es que también guardo un grato recuerdo de Andrés, nos trató fenomenal, muy amable, muy cariñoso. Fue una entrevista para mí también clave, porque ahí me abrió, digamos, la ventana de animarme a que si me gustaba el tema de la radio, pues oye, me animó a que estudiase periodismo, que me formase como profesional, porque, bueno, pues aunque me gustase el tema de la locución, evidentemente todavía pues tenía una voz ahí de niño...
9: De preadolescente.
8: De hombre, de voz mutante, como digo yo, ¿no? Que no eres ni niño ni hombre. Pero bueno, en el corazón ya lo llevaba ya en la sangre y la verdad es que esa entrevista, como te digo, para mí fue un punto de inflexión porque, aparte ya de mi admiración, eso me dio la esperanza de que a lo mejor algún día me podría dedicar al bonito mundo de la radio, a ese mágico mundo. Y fíjate, mi máximo sueño era algún día formar parte del equipo de Radio Hora, de trabajar junto a mi admirado Enrique Dausá, pues a grandes profesionales, pues como en aquella época Carlos Peñaloza, luego Santiago Redondo, etcétera, etcétera, ¿no? Una gran cantidad de profesionales y de grandes voces que pasaron por Radio Hora. Pues para mí era mi mayor ilusión de poder estudiar esa carrera, poderme formar, llegar a ser un profesional del sector y poder trabajar en el programa que yo admiraba y por el que decidí dar el paso de estudiar periodismo y de ser locutor de radio. O sea, ese fue mi leitmotiv. O sea, realmente, aunque me gustaba la radio en general, pero radio era mi objetivo realmente.
9: Y además la oportunidad luego de poder trabajar junto a esas personas que has tenido la oportunidad, pues que en aquel día estaban en esa entrevista, ¿no? Como por ejemplo con Carlos Peñaloza y bueno, por supuesto la relación tan cercana que mantienes con Enrique Dausá, ¿no? Hay que darle gracias a la vida, ¿no? De que te dé esas oportunidades y bueno, la verdad es que es un sueño hecho realidad en tu caso, claro que sí. Gerardo, a mí me interesaba mucho hablar contigo, primero, bueno, pues por ser el actual director del Radio Hora, pero también por tu faceta como historiador del Radio Hora a través de tus investigaciones que has hecho en la universidad de lo que es la historia de este programa, tan minusvalorado hasta el momento en lo que es la historia de la radio española y que ahora vamos a ir desgranando. Radio Hora nace, ha hecho hace unos meses 50 años, o el 14 de febrero de 1972, y es uno de los primeros programas de actualidad que se ponen en marcha en la radio española, sorteando la censura y el monopolio informativo que tenía Radio Nacional de España, ¿no?, durante el régimen de Franco, ¿no? Hay que decir que está al mismo nivel de grandes referentes que están ahí marcados con letras mayúsculas en la historia de la radio, como el Matinal Cadena Ser, como el Hora 25, como el España a las 8. Ahí está el Radio Hora, es el cuarto programa informativo de actualidad, como se llamaban entonces, porque no se podían hacer programas informativos, que se pone en marcha en la radio española. ¿Por qué nunca se ha puesto en valor el papel fundamental que ha tenido y que tiene Radio Hora en esa apertura informativa de la radio española?
8: Pues es buena pregunta la que me hace Juan Pedro, porque como bien dices, yo actualmente estoy realizando mi tesis doctoral en la Universidad Complutense de Madrid, sobre formatos innovadores de la segunda mitad del siglo XX en la radio española y en concreto analizando Radio Hora, porque bueno, pues cualquier investigador, cualquier aficionado al medio radio que pues consulte manuales de la historia de la radio española en nuestro país, ¿no? Pues se va a encontrar que bueno, pues la cadena SER, Radio Nacional, la COPE, etcétera, ¿no? Pero Radio España, bueno, hacen menciones, tampoco muchas, también las cosas como son, y en concreto Radio Hora, que como bien dices, es un formato que era líder de audiencia, y no es que lo diga yo, es que ahí están los datos que estoy investigando y estoy recopilando datos oficiales del Estudio General de Medios de los años 80, años 70, años 90, bueno, pues para que te hagas una idea, por ejemplo, en 1987 Radio Hora tenía nada más y nada menos, a través de la onda media, más de 650.000 oyentes, según EGM de aquella época, duplicando, incluso triplicando audiencias de la cadena SER, de la Onda Media de Madrid, de la cadena COPE, etcétera. O sea, que no es ninguna tontería, era líder indiscutible y absoluto en Madrid.
9: Sí, sí.
8: Que es lo que hablábamos hace unos minutos de que es que todo el mundo lo oía. O sea, y no es no es decirlo por decir, no, es que era la realidad. Entonces, ¿por qué nadie pone en su lugar hasta ahora el lugar real que ocupó Radio Hora en la radio madrileña y incluso la radio española? Porque hay que tener en cuenta que la onda media de Radio España en el 954 tenía una gran difusión, y más a esas horas, a primeras horas de la mañana, a la madrugada, que tenía aún más propagación, ¿no? ¿Por qué? Pues no sé, yo la verdad es que más de una vez me lo he preguntado. Yo creo que es una total injusticia la que se ha hecho con este programa, con este formato, con su creador, Enrique Dausá. Yo creo que, pues bueno, muchas veces la historia depende quién la cuente, ¿no? Se favorece a unos y se perjudica a otros, ¿no? De hecho, hay una anécdota, me la contaba precisamente Carlos Peñaloza, uno de los componentes del equipo de Radio Hora, que coincidió en una conferencia que hubo en una universidad aquí en España con Lorenzo Díaz, uno de los historiadores, ¿no?
9: Bueno, pseudo historiador yo le llamaría.
8: Bueno, la verdad es que una de sus obras de la historia de la radio española es uno de los manuales de referencia en muchas universidades, ¿no? Por suerte o por desgracia, pero ahí está, ¿no? Y entonces, por lo visto coincidieron, según me contaba Peñaloza, en esa mesa, ¿no?, de ponentes, y una de las personas que estaban en el público, uno de los estudiantes, pues preguntó, ¿no? Dijo, oiga, ¿cómo es posible que un programa como fue Radio Hora, con la audiencia que tenía, con la repercusión social que tenía, ¿no? ¿Cómo es que no aparece en su obra? ¿Por qué no? Y la respuesta, que la verdad es que fue muy triste, según él, que bueno, eso no pertenecía a la historia de la radio española porque ese programa lo hacía un extranjero. Pues hombre, ¿qué quieres que te diga? Es un razonamiento que yo creo que no tiene ni pie ni cabeza.
9: Primero racista, ¿sí? Luego evidentemente demuestra el poquísimo control que tiene de la historia real de la radio, porque en este país han sido números unos comunicadores que venían de América. Por esa razón, tampoco deberíamos hablar de Bobby Deglané, por ejemplo, que era chileno.
8: Por ejemplo, ¿no? Por ejemplo, que fue otra de las grandes estrellas de Radio España, por ejemplo. Bueno, las injusticias...
9: ¿Sabes lo que pasa? Que el sectarismo junto a la falta de cultura y de conocimiento real de lo que uno está hablando, pues llega a cometer esta serie de equivocaciones y sobre todo estas injusticias. No quiero robarte tu tiempo, pero sí me gustaría, respecto a esta persona, comentar que efectivamente hay un libro que se llama La radio en España, la historia de la radio bajo el prisma y la visión de este señor, para el que únicamente existe la cadena SER, en algún caso Radio Nacional, y su exmujer, desgraciadamente, que ya no se encuentra entre nosotros, que según él era la número uno de la radio y no había nadie más. Lo que digo, ¿no? El sectarismo unido a la falta de conocimiento pues lleva a cometer estas injusticias. Pero aquí estamos para poner en su lugar a Radio Hora, Enrique Dausá, y ponerles en ese sitio que le corresponde en la historia de la radio, no solamente en la historia de Radio España, porque este programa fue muy importante, fue un programa rompedor, y por eso estamos aquí hoy hablando de él. Como yo decía y como comentabas anteriormente, el programa fue un auténtico éxito. Muy pronto se colocó como el más escuchado en su franja horaria. Durante muchos años así fue, por lo menos en la Comunidad de Madrid y en las provincias limítrofes, que es donde alcanzaba el radio de emisión de la onda media de Radio España, que era muy potente. ¿Qué aportó a la radio española y a Radio España esta fórmula informativa?
8: Antes de responderte a tu pregunta, que te quería también destacar que otros cuatro nombres también habría que destacar en el éxito o el arranque de Radio Hora. El primero, don Fulgencio Sánchez, que fue el director de Radio España durante aquella época, años 70, y la verdad es que el papel de don Fulgencio fue muy importante, porque en aquel momento, segunda persona también que hay que destacar, Rigoberto Ferrer Álvarez, que era el socio, digamos, ¿no?, el compañero de arranque de viaje de Radio La Junta de Ausa, también locutor cubano, que coincidieron en el Radio Reloj de Cuba, fue el que les dio la oportunidad. De hecho, me contaba Ausa que llamó a las puertas de Radio Madrid, de la cadena SER, para ofrecerles el programa, y sin embargo, en aquel momento, que era Eugenio Fontán, el que sería después dueño de Radio España, le dijeron que el señor Fontán era inaccesible, que se olvidase Ausa de poder llegar a hablar con él, vamos, que le cerraron las puertas, ¿no?, en la cadena SER. Y sin embargo, fíjate las cosas de la vida, para que vea lo que es luego el destino, Eugenio Fontán y Enrique Ausa fueron grandes amigos hasta el final de los días del señor Fontán, y de hecho, vamos, invitaba a Ausa a Fontán a Miami, le presentó a Julio Iglesias, comían juntos en innumerables ocasiones y tenían una gran amistad, o sea, para que vea lo que son las cosas.
9: Sí,
8: de la...
9: sí. Porque, bueno, pues... porque me decías, ¿cómo nace el Radio Hora en España? ¿Cómo llegan? Pues, ahora, si quieres, hablamos un poco de la trayectoria profesional de Enrique y de Rigoberto, pero ¿cómo llega el Radio Hora a emitirse en Radio España de Madrid y cómo llega a la fórmula de España? Cuéntanoslo.
8: Claro, pues es curioso porque el 1 de julio de 1947, en La Habana, Cuba, empieza a emitir una nueva emisora que se llamó Radio Reloj. Este formato, que se basa en un tic-tac de fondo continuo, la hora cada minuto y noticias, provenía esa idea de México. Había una emisora unos años antes que combinaba tan solo lo que era la hora con anuncios comerciales, nada más, ni siquiera información. Y esa fórmula curiosa la llevaron hasta Cuba. Y como te digo, en el año 47 empezó a funcionar, y de hecho, en los años 50 y 60, Enrique Ausa y Rigoberto Ferrer Álvarez eran dos de los locutores de este Radio Reloj de Cuba, que sigue emitiendo a día de hoy 24 horas al día, con la hora exacta, minuto a minuto, y con noticias en vivo y en directo. Y bueno, pues ellos coincidieron allí. Evidentemente, empezó el régimen castrista, la dictadura de Fidel Castro. No comulgaban con la rueda de molino. De hecho, Enrique Ausa, pues como no estaba a favor de ese régimen, pues estuvo años antes de venirse para España, pues fue uno de los digamos contrarios, ¿no?, del régimen, y por eso mismo pues decidió venirse para España, y coincidieron aquí de nuevo en Madrid. Y decidieron, pues, que era lo que ellos sabían hacer, lo que habían estado haciendo durante muchos años allí, pues decir, bueno, ¿por qué no hacerlo aquí en España, en Madrid, no? Y, como te digo, empezaron a llamar puertas. Evidentemente, no era fácil, primero, porque estábamos todavía en pleno régimen franquista. La libertad de información, pues, no es como ahora. Como bien decías, era obligatorio la conexión al parte de Radio Nacional de España. No había libertad de información para poder hacer un informativo como conocemos hoy en día. Tenía que ser, pues, noticias, más que noticias, pues bueno, pues por eso los datos de interés se incluían en Radio Hora, que si las efemérides, el santoral, los cumpleaños, los números de la suerte, bueno, pues información que no molestase, digamos.
9: Información local también, ¿no?, que era un poco lo que permitía el régimen local, también, sí.
8: Claro, cosas que pudieran pasar el visto bueno de la censura del momento, ¿no? Uh-huh. Y bueno, pues fueron llamando puertas, y por eso te decía antes que la figura de don Fulgencio fue vital, porque se da la circunstancia que don Fulgencio estaba, que su pareja era una mujer colombiana. Entonces, esa afinidad al acento latino, a Latinoamérica, ¿no? Yo creo que eso jugó a favor de Enrique y de Rigoberto para que don Fulgencio, pues, les diera esa oportunidad, ¿no? Pero también hay que decir que tampoco confiaban desde la emisora de que esto realmente fuese a funcionar. Y dijeron, bueno, vamos a, les dieron de 7 a 9 a ver qué pasaba de la mañana, que en aquel momento todavía no era el prime time de la radio, era, bueno, pues todavía como un horario de baja audiencia. Bueno, que lo hagan, a ver qué pasa, ¿no? Bueno, pues a ver qué pasa. Al cabo de 6 años, tengo algunos recortes de prensa de la época, ya se hablaba de ser líder de audiencia en Madrid, por delante de la SER, según el propio GM, haber lista de espera de anunciantes para poder entrar en Radio Hora, para que se escuchase su publicidad, etcétera, y en tan solo 6 años. Es alucinante, pero es así. Sí. La clave, bueno, pues el equipo inicial, que fue Enrique Dausa, Rigoberto Ferrer Álvarez y también Carlos Saiz, también otro gran locutor, otro gran profesional que pasó por Radio España, también una persona muy profesional, muy trabajadora, con esa voz también sentada, que daba seriedad y rigurosidad al programa, y la verdad es que, bueno, pues ese equipo de 4, y bueno, te diría 5 personas, y Florentino Yugo, que fue también el técnico de sonido durante muchos años de Radio Hora, aunque inicialmente fue Juanjo Sanz Useros, el primer técnico de sonido de Radio Hora, también como curiosidad, también te lo comento, el primer Radio Hora que se emitió el 14 de febrero de 1972. Y bueno, pues todas esas personas, gracias a ellos, arrancó este proyecto, que en un principio nadie daba un duro por él, pero que sin embargo se convirtió en el programa líder en Madrid, el principal programa de Radio España, la máquina de hacer billetes, hay que ser claro, la máquina de hacer billetes que sustentó Radio España durante muchos años. Era realmente la fuente de ingresos de Radio España. De hecho, algunas de las tarifas de la época, tengo por ahí tarifas de los años 80-90, aparecía primero los precios de Radio Hora, comunicados por palabras, que se vendían por palabras, y las cuñas de 15 o 20 segundos, que eran los precios superiores al resto de la programación de Radio España. O sea, y hay que decir las cosas como son y como fueron. Sí. Y esa es la realidad. Y Radio Hora fue, lo que te digo, la máquina de hacer billetes de Radio España.
9: No, pero un auténtico bombazo radiofónico. Fue un exitazo. Además, el formato del que ahora hablaremos permitía casi convertirlo por algunos momentos en una guía comercial, con lo cual atraía muchísimo la atención de la gente la publicidad que la hacía el propio Enrique con su propia voz. En ningún momento se interrumpía el ritmo del programa para oír la publicidad, con lo cual es mucho más efectiva, ¿no? Que eso luego se ha venido haciendo como algo habitual en los grandes programas de radio, ¿no? Pero eso también es algo que implantan ellos en un informativo. Y desde luego fue un auténtico bombazo radiofónico. Fue la banda sonora de la mañana para generaciones de madrileños y para generaciones de españoles. Eso hay que reconocerlo así. Además, tú hablas en uno de tus artículos de investigación que fue un formato revolucionario para la época, que se adelanta a lo que son las redes sociales ahora. Incluso tú lo defines en un artículo como el Twitter sonoro de los años 70.
8: Sí, la verdad es que, bueno, en aquel momento, evidentemente, no se sabía lo que iba a venir años después de esto de que está ahora tan en boga de las redes sociales, del Twitter, del Facebook, del Instagram, TikTok, etcétera, ¿no? Y claro, pues en aquel momento el informar, como informaba Radio Hora, que siempre ha sido su seña de identidad, de una manera concisa, breve, rápida, de ir al grano, nada de andarse por las ramas, no, sujeto y predicado, muy claro, muy al grano, como te digo, ¿no? Que al fin y al cabo es el tipo de comunicación que se lleva hoy en día. Un tuit tiene una serie de caracteres, como máximo no te puedes pasar, no puedes soltar ahí un rollo porque no te lo permite, tienes que ir al titular, y en ese sentido Radio Hora era así. Era un formato con titulares cada 15 minutos, muy breves, noticias que eran uno o dos párrafos, o sea, también todo muy escueto, muy conciso, y que, como bien dices, se adelantó a su tiempo. Y yo lo califico como el Twitter sonoro de los años 70, porque realmente es lo que se lleva ahora, el tipo de comunicación que se hace hoy en día y que está tan de moda, ¿no? Las redes sociales, los community managers, los influencers, etcétera, pues todo eso ya lo hacían en Radio España el equipo de Enrique Dausa hace 50 años. Por eso digo que Radio Hora fue revolucionario, y y se adelantó a su época claramente.
9: Porque también el programa tiene unas señas de identidad muy claras que lo hacen diferente al resto de programas, que por eso también fue tan revolucionario, y es esa escenografía radiofónica que hace la diferencia entre un buen y un mal programa de radio. Cuando tú escuchas un programa y ese programa tiene detrás una escenografía radiofónica definida, tú vas siempre a identificar a ese programa por una serie de elementos. ¿Cuáles son los elementos claves de esa escenografía radiofónica del Radio Hora?
8: Pues mira, en un primer lugar, habría que destacar las voces. O sea, la radio es sonido y las voces en la radio, aunque por desgracia hoy en día todo eso se está perdiendo, ya no tiene la importancia que se le daba hace años. Antes, para ser locutor de radio, tenías que tener una buena dicción, una voz agradable, una voz grave, en el caso de las voces masculinas. Ahora parece que hoy en día cualquiera puede hacer radio, ¿no? Bueno, pues en aquel momento, por regla general, no era así. Y aún así, Enrique Dausa, su director, tenía esa obsesión, podemos decir, de que las voces que sonasen en su programa tengan que ser buenas voces, voces graves, voces profundas, voces que enganchasen, ¿no? Y siempre lo mantuvo hasta durante todo el tiempo que él fue director del programa, así fue. Cualquiera no podía entrar a locutar en Radio Hora, tenía que ser buenas voces que pasasen por su filtro mental y que dijese, esta voz me gusta, adelante, no me gusta, nada, fuera.
9: Sí, sí.
8: Y es que era así. Entonces, por un lado, las voces, que era lo que enganchaba. Por otro lado, los efectos de sonido, que a pesar de ser todo tan rudimentario de la época, porque claro, no había los medios técnicos ni digitales que con los que contamos hoy en día que se pueden hacer virguerías. Bueno, pues a título de curiosidad también, Enrique Dausa encargó al ingeniero de sonido que hizo el tic-tac mítico de Radio Radio de Cuba, pues que le hiciera una réplica de esa máquina, pues con circuitos, claro, toda electrónica de la época, estoy hablando de los años 70, 80, que le hiciera es proceso para él, para su programa. O sea, no existe una máquina nada más que la que se hizo en Cuba y la que le hizo a Enrique Dausa, son únicas en el mundo, no hay más. Y que, bueno, pues esa máquina reprodujese ese tic-tac continuo, ese telégrafo que servía de flash, de ráfaga, de separador entre noticia y noticia o entre publicidad y noticia. Y luego el timbre, que también iba dentro de esa máquina, para dar la hora minuto a minuto. O sea, esos efectos sonoros era lo que te hacía que Radio Hora fuera diferente y que identificase el programa. De hecho, yo recuerdo en aquel momento, no es como ahora, que bueno, pues las emisoras ya están programadas en el coche por el orden alfabético o las tienen memorizadas. En aquel momento eran las radios de onda media en los automóviles o en casa, y vas pasándolo con la ruedecita, vas pasando la rueda de una emisora a otra, claro. Y de pronto cuando tú oías el tic-tac de fondo, ya sabías que indudablemente eso era Radio Hora, no había otra cosa igual. Y entonces esa seña de identidad, que ya solo por ese sonido identifiques que es ese programa y esa emisora, ya dice mucho. O sea, yo creo que no ha habido en la radio española algo igual.
9: Tenía un sonido característico que lo hacía diferenciarse del resto de las ofertas. Y luego además con el mérito de ese gran éxito, con un informativo puramente informativo, pero sin los grandes medios que tenían las otras cadenas en los informativos matinales. Es decir, el Radio Hora no tenía corresponsales, el Radio Hora no tenía reporteros, el Radio Hora no tenía periodistas que hacían sus crónicas sobre los hechos más importantes del día. Eran simplemente los locutores dando las noticias por minuto. Uh-huh. Y eso es también un gran mérito, ¿no? Porque al final, como tú me decías recientemente en ese dato que me acabas de dar, que la verdad que me ha sorprendido, no porque no lo supiera, sino por el hecho de esos 600.000 oyentes de los que me hablabas, ¿no? Que ya escuchaban el Radio Hora. Bueno, pues evidentemente eso que doblaba las ofertas de las emisoras de la competencia con medios muchísimo más inferiores es un mérito todavía mayor para poner a este programa en el lugar de la historia de la radio que le corresponde. Eso es evidente.
8: No, totalmente de acuerdo, Juan Pedro. De hecho, lo curioso de Radio Hora, que claro, las fuentes de información eran los teletipos de agencia que llegaban a Radio España, Agencia EFE y Europa Press, que de hecho, bueno, pues se iban recortando los teletipos, pues el primer, el segundo párrafo como mucho, se escribían los titulares a máquina de escribir, con papel de calco, y luego yo recuerdo a Enrique Dausa con un cúter en la mano, recortando noticias del ABC,

0: sabes cómo hacerlo, puedes hacer, pues eso, que sea un pelotazo. O sea, la radio realmente no te hace falta los medios que a lo mejor necesita la televisión. Con un micrófono, con profesionalidad, con imaginación y darle ese toque personal que le supo dar Enrique Dausà y el equipo de profesionales que trabajó en Radio Hora, ahí está la prueba del éxito.
1: Sí,
0: Con
1: sí.
0: pocos medios fue, pues, la leche, podemos decir, a nivel coloquial.
1: Sí, estoy totalmente de acuerdo contigo. Porque entre la nómina de locutores que pasaron por ahí, hay profesionales que han llegado muy alto en el mundo de la radio. No sé, yo tengo por aquí, bueno, por supuesto, Carlos Peñaloza, del que ya hemos hablado, que llegó a ser el director de informativos de Radio España durante muchísimos años hasta su cierre, y luego ha tenido una carrera importantísima en la Inter. Pero creo que también estuvieron y si no desmiénteme tú, voces como Agustín Bravo, por ejemplo, tengo
0: Correcto.
1: entendido. Y luego, un dato curioso, solamente hubo una voz femenina, que es la de, o que fue la de Mónica Roncero. ¿Por qué solo buscaba Enrique voces masculinas?
0: Hombre, hay que tener en cuenta ya no solo que fuese cuestión de Enrique, es que era cuestión de la radio española de aquel momento.
1: Sí.
0: La radio informativa, a ver, yo creo que voces femeninas era más propio, pues, de radionovelas, de magazines más a lo mejor de tarde, dedicados a la mujer, pues como en el caso de aquella época de Kepi Kaufman, por ejemplo, Encarna Sánchez, por ejemplo, en la COPE, etcétera,
1: Sí,
0: ¿no?
1: pero Encarna era una comunicadora un poco más global, no era tanto una comunicadora de programas femeninos, ¿no? Pero sí, es verdad. Estaba muy asociado al programa femenino, ¿no? La voz de la mujer, sí.
0: Sin embargo, las voces masculinas y sobre todo voces graves era lo que realmente estaba como, digamos, estipulado en general en la radio informativa de la época. Era más, pues eso, era lo que daba como credibilidad o seriedad, ¿no? O daba esa sensación, ¿no? O había esa creencia en aquel momento, ¿no? Poco a poco, evidentemente, todo eso fue cambiando y justo en ese cambio, quizá todavía esa mentalidad, digamos, más clásica de hacer radio, pues fue lo que hizo que tan solo hubiera una mujer en Radio Hora, Mónica Roncero, que se incorporó en 1996 al programa y que estuvo hasta el final del programa en Radio España, en septiembre del 98. Tan solo hubo esa mujer, porque yo creo que tampoco hubo tiempo de que se incorporasen más mujeres. Yo creo que con el tiempo, poco a poco, pues hubiera habido más voces femeninas. Lo que pasa que bueno, pues abortaron este grandioso programa en Radio España, la nueva dirección. Y bueno, pues así se quedó el tema, pero también es cierto es eso, que en aquel momento ya no es que tuviera fijación Enrique, que también, sino que la radio del momento, pues
1: Era muy
0: la radio
1: masculina.
0: informativa se
1: Era muy masculina.
0: asociaba a la voz de un hombre, las cosas como son.
1: A mediados de los años 80, el programa sufrió una crisis con la separación de sus dos fundadores, Gerardo, de Rigoberto Ferrer y del propio Enrique. Rigoberto acepta una oferta o se va a la Inter para hacer el mismo programa en el 918 de la onda media. ¿Qué ocurrió ahí?
0: Bueno, realmente la historia de todo esto, como bien dices, estuvieron en los años iniciales de Radio Hora, tanto Enrique como Rigoberto, pero pues al final desavenencias, como muchas veces pasa en los matrimonios, en las parejas, pues al final pues cada uno tiró por un camino. De hecho, es curioso, porque durante una serie de años, en el dial de onda media de Madrid, en el 918 de Radio Intercontinental, estaba Radio Inter da la hora, que daba el formato que hacía Ferrera era Radio Inter da la hora, 8:15 minutos, hora oficial. Así era como se decía, ¿no? Mientras que Enrique decía Radio Hora, 8:15 minutos, hora exacta. Pero sin embargo, pues también metía el tic-tac de fondo, el tititi y tal, ¿no? Y es curioso porque, bueno, pues durante un tiempo fueron de ser compañeros a ser rivales. Y
1: Claro,
0: además era curioso porque en el dial madrileño, como te digo, es que estaba pegado. El
1: sí.
0: 918 onda media y justo al lado, no había otra emisora de por medio, estaba Radio España en el 954. Entonces era curioso que, como te digo, según ibas pasando el dial, de pronto se te juntaba una con la otra. Y de hecho, hay mucha gente que cuando

0: hablo de Radio Hora, antes de haber estado yo en la Inter últimamente, sí, pero eso se hacía en la Inter, ¿no? En Radio Intercontinental. Digo, no, en Radio España. O sea, mucha gente tiene la creencia de que realmente Radio Hora se hizo en la Inter.
1: Claro.
0: Y no es así. Y realmente, de hecho, estuvo un tiempo Ferrer Álvarez haciendo el programa allí, pero no tuvo el tirón ni el éxito que tuvo Dausa, y probé yo eso, que seguía siendo líder.
1: Estuvieron compitiendo durante un tiempo, ¿no? Durante un año o algo así, ¿no?
0: Sí, durante un tiempo, y de hecho es curioso porque, según me contaba Dausa, el propio Serrano Suñer, el que era el propietario de Radio Intercontinental, tentó a Dausa para que se llevase Radio Hora a Radio Intercontinental, y de hecho Dausa se llevó la máquina, digo, famosa del dictado de Radio Hora a Modesto Lafuente 42, a Radio Intercontinental, y tenían previsto empezar la temporada del 86 en Radio Intercontinental, cuando todavía eran el 7-9. ¿Qué pasó? Que Eugenio Fontán, que acababa de aterrizar en Radio España, como sabía que Radio Hora era un programa de un éxito rotundo y quería que siguiera estando en Radio España, le hizo una contraoferta, ampliaron el horario y comenzaron a las 6 de la mañana, de los primeros informativos que empezó a las 6, y Dausa, pues otra vez, en Radio España, con Radio Hora. Y es curioso, o sea, hubo como casi un cambio ahí, sin embargo no se llegó a fraguar, y al final pues Radio Hora siempre estuvo en Radio España. Lo que pasa que, bueno, pues, a pesar de esa creencia de que estuvo en la Inter, porque luego estuvo pues ese programa rival, que fue en Radio Inter de la Hora, pero que no llegó a funcionar. Y de hecho, otra curiosidad, otro de los del triunvirato inicial de Radio Hora, Carlos Sainz, también intentó hacer esa fórmula que dejó el programa y la emisora para irse a la cadena Rato a finales de los años 80 y montar ahí Radio Reloj. Lo que pasa que igual no duró prácticamente nada, porque ya fue cuando se desapareció la cadena Rato para dar lugar a Onda Cero. Y la verdad es que, bueno, pues para que veas que hubo una serie de sucedáneos, como sí, decir, sí, del auténtico y legítimo Radio Hora. Y de hecho, yo también lo comento en mi tesis, que quizá la influencia que tuvo Radio Hora, ya no solo en estos sucedáneos, podemos decir entre comillas, sin ánimo de ser peyorativo, todo lo contrario, pero la influencia que tuvo Radio Hora, inclusive en otros formatos, como el Radio 5 Todo Noticias de Radio Nacional de España, por ejemplo.
1: Gerardo, a pesar de los cambios y de los nuevos formatos que bueno, pues durante esos 26 años de vida en Radio España, del Radio Hora, pues iban llegando a la radio española, Radio Hora siguió triunfando en los 80 y en los 90 y convirtiéndose, como hemos dicho, en un clásico, ¿no? Y además en el baluarte y en el programa estrella, uno de los programas estrella de Radio España y de Cadena Ibérica, porque durante un tiempo Radio España era la emisora cabecera de Cadena Ibérica, de un conjunto de emisoras en cadena que puso en marcha don Eugenio Fontán, ¿no? Como ya hemos contado en algún programa anterior aquí de Protagonistas del Centenario. Pero, sorpresivamente, el 25 de septiembre de 1998 suena por última vez Radio Hora en Radio España. ¿Qué pasó y por qué la nueva dirección de la emisora decide acabar así de un plumazo, de un día para otro, con uno de los programas más representativos de Radio España de Madrid? ¿Y cómo afectó a Enrique esa decisión?
0: Pues hombre, la verdad es que yo creo que la nueva dirección que cogió las riendas de Radio España, o realmente no sabía lo que tenía entre manos, lo que realmente suponía Radio Hora, tanto a nivel audiencia como a nivel publicidad, como fuente de ingresos y de repercusión. Y por otro lado, yo creo que lo que hicieron fue hacer un borrón y cuenta nueva en la parrilla de programación de Radio España y querer o intentar competir, que no lo lograron, con las grandes cadenas como Onda Cero, COPE o SER, ¿no? Uh-huh. Fue el momento en que Dausa fue sustituido por Antonio Jiménez. De hecho, previamente había ya un poco, había ido comiendo terreno a Radio Hora el magazine de la mañana que pusieron de Teresa Viejo. De hecho, en la última etapa ya de Radio Hora, en vez de ser de 6-9, empezó de 5:30, a 8:30 de la mañana. Y empezaron como un poco a desplazar el programa, ya como hacía un poco la madrugada, irle quitando un poco el tiempo ya del prime time de la mañana. Yo creo todo un error, y prueba de ello es que, bueno, pues luego duró la emisora lo que duró, 3 años.
1: Los datos están ahí. Los datos tienen una sola lectura y están ahí. Quiero decir que evidentemente podemos disfrazarlo de muchas formas, pero los datos avalan que las decisiones fueron totalmente erróneas. Sustituir a Enrique Dausà y el Radio Hora por Teresa Viejo, pues evidentemente fue un absoluto fracaso, y el intento de imitar a la COPE con Antonio Jiménez, pues también fue un auténtico fracaso, porque no puedes competir una emisora como era Radio España, que al fin y al cabo era una emisora de Madrid, aunque tenía, como hemos dicho, un radio de acción que iba a las provincias limítrofes, pero tú no puedes competir haciendo lo mismo que hacen los grandes, porque siempre te van a ganar los grandes porque tienen más medios. Sin embargo, si tú ofreces una programación alternativa, pues unas propuestas diferentes a lo que se está oyendo, como por ejemplo era el Radio Hora, pues sí puedes alcanzar un gran éxito, ¿no? Entonces, yo creo que ahí lo que tú dices, ¿no? Yo creo que no eran muy conscientes de lo que tenían entre manos y de la importancia y de poner en valor el trabajo que se había hecho hasta ese momento. Y eso al final, pues claro que sí repercutió en el triste final de Radio España. ¿Cómo se tomó Enrique esa decisión?
0: Pues hombre, imagínate de ser la estrella de la emisora, de, como te digo, la locomotora de Radio España, ya no solo porque arrancaba la programación cada día, sino que bueno, pues como te digo, era realmente la fuente de ingresos de la emisora, y arrinconarle. Hay que recordar que a Enrique Dausà, al finalizar Radio Hora, le arrinconaron en los informativos del fin de semana. Yo recuerdo de escucharle los sábados, si no recuerdo mal, a las 2 de la tarde. Pues hombre, la verdad es que fue triste que ver cómo una persona, un gran profesional como siempre ha sido él, que había dado los mejores momentos a la emisora, le tratasen de esa manera y dejarle arrinconado hasta que, bueno, pues llegó ya un punto que ya dejó de estar en la emisora. Pues yo creo que eso no es grato para nadie, ¿no? Pero bueno, Enrique, como siempre, ha sido un hombre de radio, un apasionado por la radio y por Radio Hora en especial, y este formato del minuto a minuto, que ya creció con él en su juventud en el Radio Reloj de Cuba. Pues bueno, tampoco se quedó de brazos cruzados. De hecho, llevó, cuando Jesús Gil era alcalde de Marbella, a la radio televisión de allí. Se hizo durante un tiempo el Radio Hora Marbella. Allí era de 7 a 10 de la mañana, porque según me decía Enrique, claro, allí la gente que no madruga. Los de Marbella no madrugan como en Madrid, entonces había que hacerlo más tarde. Pero bueno, también funcionó. De ahí luego volvió otra vez a Madrid, porque bueno, pues él vivía en Madrid y le gustaba Madrid. Y de hecho, bueno, pues estuvo durante unos años también haciendo en Radio Getafe, una emisora que había pertenecido a la cadena Rato, el formato, llamándolo ahí Radio Reloj. Y la verdad es que hay que decir que si en Radio España tenía publicidad, ya en Radio Getafe lo tenía
1: Se
0: petado,
1: salía, ¿no?
0: se diría a nivel coloquial. La verdad es que, bueno, era un sin parar de publicidad, además de noticias. De hecho, ahí estuvo con Antonio Saldaña y Javier Rivera también, que fueron locutores de Radio Hora en Radio España en los años 90. Y bueno, pues fue otro exitazo. Lo que pasa que evidentemente no tenía la misma cobertura que tenía Onda Media de Radio España, pero llegaba a la capital, llegaba perfectamente a la zona sur de la Comunidad de Madrid. Hay que tener en cuenta que hay muchísima población, pues Fuenlabrada, Móstoles, Alcorcón, Getafe, etcétera, que tienen muchísimas miles de personas. Y la verdad es que funcionó muy bien. Y ya la última etapa fue en Radio Libertad, en Libertad FM, que ahí se llamó Noticentro. Y bueno, pues hasta que ya, pues finalmente Enrique ya se cortó la coleta a nivel profesional, aunque luego siguió durante unos años mandando crónicas a emisoras de Miami, desde aquí, desde corresponsal de Madrid, de España, para emisoras de Miami. Y bueno, él siempre ha sido su vida, su pasión, la radio, y en concreto Radio Hora. Y bueno, pues lo que es su vida profesional la ha dedicado en cuerpo y alma a ello.
1: Y 15 años después de que concluyera esa etapa de Enrique Dausà al frente de Radio Hora, tú decides rescatar ese formato el propio Enrique, que me imagino que para ti sería una emoción muy especial, te cede los trastos para poner en marcha ese programa y lo pones otra vez en antena. ¿Qué te lleva a iniciar ese proyecto?
0: Bueno, de hecho, lo de los trastos que me
1: Sí,
0: dices
1: literal, ¿no?
0: es literal, porque es que la mítica máquina de Radio Hora, que todavía no sabían si realmente todavía la conservaban o la habían tirado a la basura, que cuando me dijeron eso, dije, no puede ser, eso es un sacrilegio. Como habéis hecho eso, vamos. Bueno, pues sí, estaba en el trastero de la casa de Enrique Dausà, se guardaba la mítica máquina única en el mundo del tic-tac, y bueno, pues estaba inclusive el metrónomo que utilizó Dausà y Ferrer Álvarez para iniciar las emisiones de Radio Hora, pues así fue, estaban ahí todo el material histórico de Radio Hora, y que es parte al fin y al cabo de la historia de la radio española, ¿no? Y bueno, pues cuando vi todo eso, la emoción que supuso ver que todavía eso existía, pues imagínate, ¿no? Y bueno, pues todo esto fue a raíz de, como te digo, la investigación llevada a cabo con el tema de la tesis doctoral, y bueno, pues estuve hablando con Dausà, Juan Ignacio Caña también, que fue una de las voces que pasaron por el programa de manera esporádica, también pues fue uno de los impulsores para que esto empezase. Y la verdad es que, bueno, pues empezó a sonar. Primero fue en Click Radio TV durante unos meses, y de ahí ya saltó a Radio Sol durante 2 años. La mala suerte que, bueno, pues la pandemia nos pilló a todos, pues como nos pilló de sorpresa, hubo que bueno, pues paralizarlo, porque pues todos los anunciantes se cayeron. Al tiempo, otra vez, resucité el programa, ya en este caso en Radio Tentación, durante una temporada, y luego hasta el año pasado estuvimos en la Inter, pero también por la desgracia de la Inter, de que bueno, pues se han cargado toda la programación, los nuevos dueños, y bueno, pues ha habido que buscar una alternativa, y en la actualidad pues estamos en Decisión Radio, pues para prácticamente toda España. Entonces, bueno, pues poquito a poco, como ves, es una trayectoria de altibajos, pero lo importante es que siga sonando ese mítico tic-tac cada mañana, porque hay que decir que muchísimos oyentes siguen recordando con cariño y nos siguen escuchando cada mañana, porque es un informativo pues diferente e informativo, con mayúsculas, sin opinión, sin manipulación.
1: ¿Y en qué se diferencia el Radio Hora de Gerardo Quintana del Radio Hora que hacía Enrique Dausa? Aparte de, evidentemente, que el presentador principal, el comunicador ya no es, ¿no? Pero
0: Claro.
1: ¿cuál es la impronta que tú le has querido dar al programa?
0: Pues a ver, yo he intentado, no sé si lo he conseguido, espero que sí, mantener la esencia de Radio Hora, o sea, desde las mismas sintonías, que suena también ese rollo vintage que se dice ahora, ese sonido añejo, pero también le da la gracia, ¿no? De que siga siendo como fue en su momento. No quise ni cambiar sintonías, ni efectos, contar con los mismos efectos originales, porque eso es lo que le da, yo creo, autenticidad y pone en valor la historia del programa, ¿no? A lo mejor otros pues pensarán que eso ya suena viejo, antiguo, ¿no? Pero yo tengo el concepto de que eso también es lo bonito, ¿no? Y hay que mantener y reivindicar. A nivel mío personal, pues evidentemente la voz de Enrique no es mi voz, son voces diferentes, pero sí que tengo que decir que yo he crecido a los pechos de Enrique. Ha sido mi maestro, él me ha ido aconsejando, y bueno, pues he intentado seguir sus pautas, sus consejos, y dándole mi estilo personal, eso está claro. Y bueno, pues he intentado retocar un poquito el programa, actualizarlo, incluirlo ya pues con su página web, con redes sociales, tener otra repercusión más allá de la radio convencional, los podcasts, por ejemplo, que se pueden también oír cada día, tanto en iVoox como en Spotify, y luego pues incluir algunas secciones nuevas, como la noticia curiosa del día, el minuto del motor, etcétera, etcétera, ¿no? Entonces, bueno, pues es basarme en lo que ya había, intentarlo modernizar, darle incluso un poco más de ritmo, inclusive más rapidez, y poco más, o sea, porque una fórmula, como digo yo, cuando algo funciona, ¿para qué lo vas a tocar? a estropearlo, mejor no tocarlo.
1: Y además, en un momento como el actual, en el que la radio ha dejado de ser informativa para ser todo, absolutamente todo, radio de opinión, hasta en los propios informativos, ¿no? Es que es todo opinión. ¿Cómo encaja una apuesta como la tuya en el panorama radiofónico actual, ya digo, marcado por la radio de opinión, una apuesta como la tuya que es información pura?
0: Pues hombre, yo pienso que radio ahora en su momento ya era una rareza por el formato que tiene, la estructura, los sonidos, las voces, etcétera. Pero es que hoy en día ya es una fricada, puedo decir, total, porque entre que es un informativo, digo yo, el único informativo vintage de la radio española, que son con sonidos antiguos, con sintonías antiguas, cuando ahora lo que se busca es todo lo contrario, lo moderno, lo actual. Ir por delante, bueno, pues no, yo me he quedado anclado en hace 40 años y con mucho orgullo. Si a eso le sumamos que, como bien dices, el resto de informativos, pues eso, es opinión, opinión y opinión. O sea, realmente ya no sabes qué es información y qué es opinión, ¿no? Se entremezcla todo. Sin embargo, esto es información pura y dura, como siempre ha sido. Entonces, es un cúmulo de factores que al final, pues, hace que sea algo totalmente diferente, que sea un oasis o un bicho raro o llámalo X de la radio española, pero yo creo que esa es lo bonito, el valor de este programa, pero también hay que decir que no es fácil colocar, entre comillas, Radio Hora en la parrilla de programación de una emisora de radio en nuestro país. ¿Por qué? Porque, bueno, pues las grandes cadenas tienen sus informativos. Se copian unos a otros y nadie apuesta, o po muchísima poca gente apuesta por algo diferente, por algo que rompa los moldes, por algo que no entre en los cánones establecidos, ¿no? Entonces, es difícil, ¿eh? Es difícil cuando por unas circunstancias o por otras no podemos continuar en una emisora, no es fácil buscar ese reemplazo porque, como te digo, los informativos son todos muy similares, tienen sus propios informativos y en segundo lugar, la gente no, los directivos de emisoras de radio no apuestan, no arriesgan por algo diferente, aunque sea un formato más que consolidado, ¿no? Entonces, y así a eso le sumamos también el cierre de muchas emisoras como se está produciendo por la crisis, por la pandemia, por las malas gestiones, etcétera, ese círculo se va cada vez achicando y no es fácil, pero bueno. Seguiré luchando para que Radio Hora no muera y siga vivo, si Dios quiere, durante muchos años más.
1: Pues muchas gracias, Gerardo. Gracias por tu apuesta por Radio Hora, por tu valentía, por tu perseverancia, por dar su lugar en la historia de la radio a este programa y recuperarlo, algo muy importante para las nuevas generaciones que también forme parte de esa banda sonora de su vida. Y yo estoy seguro que tu trabajo y tu constancia al final van a tener su recompensa. De hecho, ya la tienes porque tienes al lado a quien ha sido pues tu maestro y tu referente en la radio, como es Enrique Dausà, al que yo quiero mandar desde aquí un saludo muy afectuoso desde esta Radio España renovada y desde este Protagonistas del Centenario. Te escuchamos, te seguimos escuchando todas las mañanas en Radio Hora. Gerardo, muchísimas gracias por estar con nosotros.
0: Pues muchísimas gracias a ti, Juan Pedro, por tu amable invitación. Para mí un orgullo, un honor hablar para Radio España, esa emisora que bueno, pues me vio crecer y con la que crecí día a día, minuto a minuto, y ya no solo con Radio Hora, con Andrés Madrid de Fórmula 5, con Antonio José Ares de Medianoche, con el JJ Santos y el Topo Deportivo. Con Ketty Kaufman, con Lauren Postigo, con José María el Dubiñaca, bueno, grandes profesionales, Daniel Vindel, Nuria Guitart, es que hay tantos
1: Sí.
0: que me vienen a la mente y grandes profesionales que guardo un gratísimo recuerdo de todos ellos. José López Castro también me viene a la mente. Fue unos años para mí cruciales a nivel personal y también a nivel profesional. Prueba de ello es eso, que gracias a esas voces, a esa gran emisora que fue y que ojalá siga siendo durante muchos años Radio España, hizo que me dedicase mi vida profesional a este bonito y mágico mundo en la radio. Entonces, para mí, siempre serán palabras de cariño y agradecimiento, como te digo, a Radio España y a todos los profesionales que formaron parte de ella.
1: Pues un abrazo muy fuerte y ojalá, ojalá que la radio nos vuelva a unir muy pronto y podamos compartir las ondas con profesionales de tu capacidad y sobre todo de tu valentía, porque hay que ser muy valiente para hacer lo que tú haces todas las mañanas. Gerardo, muchísimas gracias.
0: Pues muchísimas gracias y mucha suerte y felicidades por ese próximo centenario de Radio España.
1: Que celebraremos juntos todos los que hemos formado parte de esta emisora. Muchísimas gracias, un abrazo.
0: Gracias a ti, un fuerte abrazo también para ti y para todos los amigos oyentes.
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1: Y muchísimas gracias también a todos ustedes por habernos seguido, por habernos escuchado en este programa tan especial, en este programa de hoy de protagonistas del centenario, en el que hemos rememorado una página de oro de la historia de la radio española. Una página de oro marcada por uno de los informativos pioneros de la radio en España. Hoy hemos recordado juntos a Radio Hora. Muchísimas gracias y nos volvemos a escuchar en un próximo Protagonistas del Centenario.
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0: La publicación en 1947 del diario íntimo de una niña judía durante la ocupación nazi en Holanda dio a conocer a todo el mundo los sentimientos, inquietudes y esperanzas de una familia que permaneció durante 2 años escondida para evitar la deportación a los campos de exterminio alemán. En este sentido, con el título de El diario de Ana Frank, se conoce la edición de los diarios personales escritos por esta niña judía entre el 12 de junio de 1942 y el 1 de agosto de 1944, en un total de 3 cuadernos que se conservan en la actualidad. Asimismo, Ana Frank tuvo que detener la redacción de su diario en 1944, ya que el 2 de septiembre de ese año fue enviada al campo de concentración nazi de Auschwitz y más tarde al campo de concentración de Bergen-Belsen, donde murió el 12 de marzo de 1945. Pero, ¿qué se sabe de la vida de Ana Frank? ¿Qué tipo de temas trataba en su diario? ¿Cómo fue descubierta por los nazis? ¿Qué se sabe del policía que la arrestó? ¿Cuál ha sido el legado de Ana Frank? Para responder a estas y otras cuestiones tenemos con nosotros a José Luis Caballero, periodista y escritor. José Luis Caballero, bienvenido, compañero.
2: Encantado de estar aquí.
0: Un placer que vengas. Ya sabes que nos encanta escucharte. Tienes un discurso, francamente, lleno de, aparte de sensibilidad, un tema que hoy vamos a tocar profundamente, lleno de investigación, lleno de cultura, lleno de un trabajo bien hecho.
2: Gracias.
0: Como diría aquel, no hay por qué no darlas, compañero. José Luis, para empezar, sabemos que Ana Frank nace en Alemania en 1929 y en el seno de una familia judía y de patriotas alemanes que habían participado en la Primera Guerra Mundial. Pero, ¿cuándo y por qué su familia se traslada a la ciudad holandesa de Ámsterdam?
2: En primer lugar, pues habría que tener en cuenta que estamos tan acostumbrados a oír hablar de judíos y de alemanes como si fueran dos cosas diferentes. Y en realidad, pues durante la historia, las personas de religión judía han vivido en toda Europa y vivían en Alemania pues como un alemán más perfectamente. Los había cristianos, protestantes o católicos, y los había judíos. Y esa familia pues llevaba una vida normal. Naturalmente habían participado en la Primera Guerra Mundial defendiendo a su patria, a Alemania. Y en el momento en que los nazis, con toda su parafernalia, toda su verborrea, toda su agresividad, toman el poder en el año 33, pues se ven obligados a salir de Alemania porque se dan cuenta de que corren peligro y se van pues a un país cercano como era Holanda, donde se instalan en Ámsterdam, pensando que ahí estarían a salvo.
0: Ella nació en Frankfurt, del Menoch de Hesse, Alemania, ¿no?
2: Sí, el 12 de junio del año 29, exactamente.
0: Y es precisamente en Ámsterdam donde el padre de Ana, Otto, le hace un regalo al cumplir los 13 años, que sin esperarlo hará pasar a la historia a Ana y a su familia, a esos anales que hoy podemos estar recordando.
2: Bueno, pues sí, le regala un cuaderno que en principio no era lo que podría parecer un diario, pues era simplemente un cuaderno para tomar notas o para hacer dibujos y tal. Y Ana, que acaba de cumplir los 13 años, pues lo recibe con una gran alegría. Es una chica inteligente, es una chica culta, es una chica que ha ido a las escuelas Montessori, que ya entonces tenían fama de ser unas escuelas notables. Y considera que eso es un regalo perfecto, es como tener una amiga íntima, uh-huh, ese diario, y bueno, lo recibe como tal y empieza inmediatamente pues con aquello que tan clásico de querido diario, pero ella le llama Kitty a su diario.
0: Sí, porque creo que de alguna manera ella escribía en ese diario como si enviara cartas a una amiga imaginaria, ¿no?
2: Sí, era el modo de escribir para esta chica, era pues eso, escribir cartas a su amiga Kitty, que era el diario, y donde le contaba pues lo que suelen contar los adolescentes a esa edad, los conflictos con los padres, los primeros amigos, las amigas, hace un repaso general y a veces divertido incluso de las amigas del colegio. Y sobre todo cuando el diario empieza a ponerse mucho más negro y más oscuro, es cuando empieza a sufrir realmente el encierro en esa casa oculta en Ámsterdam.
0: Su padre en este año, en el año 1942, el 12 de junio, cuando cumplió esos 13 años, le compró un diario que ella señaló en una vitrina. Unos días antes le dio una sorpresa. Imaginemos ese diario con una pequeñita cerradura en la cara norte, ¿verdad? Por llamarlo de alguna manera, lo que vamos a ver, ¿no? Con esa cerradura, con una pequeñita llave de tela a cuadros entre rojos y negros. Y ahí ella empezó a notar lo que le estaba contando a una amiga imaginaria, que bueno, para ella no era tan imaginaria porque le estaba escribiendo y le decía exactamente día tras día cómo estaba viviendo esos 13 años, ¿no? Lo que estaba pasando por su cabeza y lo que estaban viviendo también su familia, sus padres. Y empezó a escribir. Y en esas primeras líneas de ese su diario, ¿qué es lo que escribía? ¿Cuáles fueron sus primeras palabras, aparte de querido diario?
2: Bueno, las primeras palabras era el repaso de sus amigos, sobre todo de los amigos del colegio y de su familia. Empieza a hablar pues de la chica que se sienta a su lado, de dos muchachos que se sientan detrás de ella y que le hacen reír durante las clases. Habla del profesor que continuamente la castiga porque habla demasiado y le hace hacer redacciones continuamente de que soy una cotorra y cosas por el estilo, ¿no? Y eso es lo que va contando en las primeras anotaciones del diario.
0: Y empezó también a hablar a posteriori de esas cruces que les obligaban a los judíos a llevar en el pecho, ¿no?
2: Sí, bueno, la estrella de David que se les obligó a llevar cosida en la ropa para distinguirlo, salir por la calle. Y entonces una de las cosas que la chica explica en el diario, pero de una manera que a mí me parece incluso ingenua, ¿no? Empieza a hacer una lista de todo lo que tienen prohibido los judíos en la Holanda ocupada por los nazis, ¿no? Uh-huh. Y empieza pues una cosa tan que hoy en día nos puede parecer tan fuera de lugar, pues que les prohíben ir en los tranvías, les prohíben tener una bicicleta, les prohíben entrar en comercios que no sean exclusivamente para judíos, les prohíben ir al cine, al teatro, a las atracciones públicas, e incluso les llegan a prohibir visitar casas de cristianos, o sea, de personas no judías. Todo eso, hoy estaba revisando el diario, lo estaba volviendo a leer, creo que la primera vez lo leí cuando tenía 15, 16 años, lo he vuelto a releer otra vez y me sigue sorprendiendo, me sigue pareciendo una cosa absolutamente increíble que la civilizada Europa llegara a algo tan... No solo, en aquel momento digamos que era algo absurdo, ¿no? A la larga ha sido algo trágico y algo criminal, ¿no? pero en un principio, cuando nadie pensaba que iban a matarlos en masa, pues el prohibirle a una persona que vaya en tranvía o que use una bicicleta en una ciudad por el simple hecho de tener una religión diferente del resto de la población, me parece algo absolutamente impensable. No sé, no me acaba de entrar en la cabeza.
0: Es hoy, no nos entra en la cabeza a nadie. Es hoy, no nos entra en la cabeza a nadie. Bueno, yo entiendo que yo he querido a veces pensar, claro, que no todos los alemanes eran malos en aquella época. Quiero tirar balones fuera, ¿no? Una lanza a favor de los alemanes que se sentían obligados a. Pero aunque estemos en un momento de ocupación, aunque estemos en plena guerra, no sé, uno puede hablar con su superior y decirle, oiga, yo no voy a matar a una persona, a un niño, a una persona, a una mujer, a nadie, si no es un enemigo, si no lo tengo delante a punto de que me mate a mí. Yo no voy a meter a una persona en el crematorio, no los voy a gasear, no voy a jugar con... Bueno, es que yo no sé hasta qué punto, de verdad, a veces buscamos excusas donde ya no existen, ¿no, José Luis? Pero verdaderamente todos los alemanes estaban tan obligados a miedo de que a ellos mismos los fusilaran por rebelión.
2: Bueno, yo creo que eso se ha estudiado mucho también sobre la psicología del pueblo alemán en aquel momento, o sobre el estado totalitario que obliga a sus ciudadanos a vivir de cierta manera, ¿no? Yo pienso que debía haber diferentes grados de implicación dentro del régimen nazi. O sea, todos sabemos, por ejemplo, que los generales alemanes en el año 44 intentaron dar un golpe de Estado y eliminar a Hitler con un atentado, pues podríamos decir, pues porque el alto mando del ejército alemán o el Estado Mayor no eran nazis exactamente y intentaron desembarazarse de los nazis en algún momento. Eso no quiere decir que fueran inocentes, ni mucho menos.
0: Pero eso lo hicieron cuando vieron peligrar ya sus cargos, sus familias, porque sí, había una especie de complot, pero también el mismo Führer sabía que ellos estaban, que había algún cierto, tipo de conspiración ahí
2: cierto,
0: detrás.
2: Porque
0: se hubieran dejado querer igualmente.
2: Claro, pero Adolf Hitler sabía perfectamente que estaba tratando con gente que no eran nazis, no eran unos nazis convencidos como lo podían ser los SS o la élite del partido.
0: Que todos no eran Himmler.
2: Claro, y entonces el grado de implicación llevaría, supongo yo, hasta la neutralidad, gente que prefería no saber lo que estaba pasando, e incluso cierto movimiento de resistencia que sí que lo hubo en Alemania. Hubo alemanes que se opusieron al régimen nazi y que la mayoría de ellos pues acabaron asesinados de la manera más brutal, ¿no? Y en el caso de un elemento que se negara a obedecer una orden, inmediatamente le pegarían un tiro, vamos. O sea, no se lo pensarían dos veces. Quiero decir que en algunos momentos habría individuos que no tenían más remedio que hacer determinadas cosas porque es que les iba la vida en ello, ¿no? Otra cosa es si el valor de tu vida es superior al valor de la vida de las personas que te mandan asesinar. Es otra cuestión.
0: ¿Cómo era aquella película? La lista de
2: Schindler.
0: Schindler, ¿no? Qué peliculón, ¿no? No todos los alemanes eran iguales, menos mal. Esa es la prueba, por ejemplo.
2: No, por supuesto
0: que
2: no.
0: Eso fue un hecho real, eso.
2: Yo no creo nunca en los colectivos. Yo no creo que el pueblo alemán sea tal cosa o tal otra, ¿no? Pues es como en todas partes. Los nazis sí que eran un colectivo porque ideológicamente estaban todos identificados por ese modo de pensar o de actuar. Y el resto de gente que no estaban encuadrados dentro del partido o dentro de sus organizaciones, pues estarían viviendo de algún modo defendiendo a su país ya dentro de la guerra y otros intentando mantenerse al margen. De hecho, Alemania, después de la caída del nazismo, pues ha seguido funcionando y mucha gente se ha demostrado como demócratas convencidos. Hoy en día, pues Alemania se ha desembarazado casi totalmente de ese pasado.
0: Hay mucha gente en España que ha tenido familiares que lucharon en favor de Hitler, ¿verdad? En esa guerra, ¿no? Quiero acordarme de la División Azul, por ejemplo, ¿no? Los que fueron voluntarios también, por cierto, con equipo de Llano y compañía, ¿no? Y fueron a luchar allí, ¿no?
2: Era Muñoz Grande, es el general que mandaba...
0: Muñoz Grande.
2: Que mandaba aquella División Azul. Y lo de que eran voluntarios también es un poco relativo, sí. Una parte de los elementos que fueron en aquella división sí que iban voluntarios, pero otra parte fueron un poco voluntarios a dedo también. O sea, la gente que la alternativa era ir a la cárcel o a un campo de concentración o alistarse.
0: De alguna manera, esa gente que iba también, que eran españoles, en favor de los alemanes, yo no sé si sabían lo que estaba pasando cuando, de alguna manera, cogían pues a estas personas, a estos, a la otra banda, ¿no? A los enemigos, ¿verdad?
2: Yo no lo creo. No creo que llegaran a conocer ese extremo de barbarie a la que estaba llegando el régimen nazi. También hay que tener en cuenta que la persecución de los judíos fue progresiva. En el libro de Hitler, Mein Kampf, ya está claramente lo que se quiere hacer con los judíos, pero claro, no deja de ser un libro. Y de ahí hasta llevarlo a la práctica, después de unos cuantos años, después de 12 años en el poder o 13, pues hay una distancia, ¿no? Yo pienso que poco a poco sí que hubo gente que empezó a darse cuenta de hasta dónde podían llegar los nazis, pero yo creo que se dieron cuenta no solo en Alemania, sino en toda Europa. Los británicos o norteamericanos o franceses también eran conscientes de lo que Hitler estaba haciendo o de lo que quería hacer dentro de Alemania.
0: Vamos a seguir hablando de ese diario de Ana Frank, un diario que hoy se ha trasladado a libro, ¿verdad? Y que la gente puede descubrir, puede conocer lo que escribió una niña de 13 años... que murió con 16 años en un campo de concentración, como decíamos al inicio de este programa, y ahí, en ese libro, iba contando las vicisitudes con las que se iba encontrando, todos los cambios que una niña va experimentando cada día y más en una guerra como la que ellos vivieron. ¿Qué hecho provoca que, por ejemplo, Otto Frank, su padre, decida ocultarse junto a su familia en un escondite, si al fin y al cabo eran judíos, pero él había luchado y su familia en la Primera Guerra Mundial en favor de los alemanes? Estaban en Holanda, no estaban en la Alemania central, en la oficina principal, ¿verdad?
2: Sí, bueno, pero claro, Holanda ya estaba ocupada por los nazis y entonces todo lo que les había echado de Alemania, pues lo tenían encima otra vez, estaba de nuevo en Holanda. Entonces, para entonces, cuando se refugian en el año 42, cuando se meten en aquel piso clandestino, ellos ya son conscientes de que se está persiguiendo a los judíos de una forma brutal y de que su destino es un campo de concentración. Claro, en el año 33 a lo mejor pues no se sabía de cuál iba a ser el destino de los judíos, pero en el 42 ya estaba claro que estaban funcionando los campos de concentración, los campos de exterminio, y que en aquel momento pues era muy fácil que los detuvieran. De hecho, ya había una orden de detención contra todos los judíos holandeses o que vivían en Holanda, y era evidente que en algún momento los iban a coger y a deportar.
0: José Luis, ¿y dónde llegaron a esconderse?
2: Bueno, yo he estado en la casa donde se escondieron, junto a un canal en Ámsterdam, un sitio bonito, bucólico, y era un almacén donde se trabajaba, comerciaban con algún tipo de agricultura, con especias y tal. Y tal y como está construida la vivienda aquella, pues resulta que en la parte de atrás del edificio había todo dos pisos, que era una vivienda bastante amplia y al que solo se accedía por una pequeña escalera. Es una escalera muy estrecha por la que subes y en el lado izquierdo puedes entrar a lo que es el piso abierto donde podía entrar todo el mundo, y en el lado derecho pues había una pequeña puerta por la que se entraba a toda esta parte trasera. Allí colocaron una estantería con unas bisagras que no daba imagen de ninguna puerta. O sea, estaba la estantería allí puesta, parecía que simplemente pues era un anaquel para colocar jarrones o lo que fuera, y sin embargo se podía abrir como una puerta. Había otra puerta detrás y allí se podía entrar a esa trasera de la casa que no era visible desde la calle principal. En aquella casa, en absoluto silencio y tapando las ventanas y con un régimen de vida casi, casi espartano, diría yo, pues se acogió allí todas, no solo la familia de los Frank, sino otra familia que ella les cambia el nombre en el diario para un poco para disimular, ¿no?
0: Sí.
2: Y allí vivieron, creo que hasta 8 personas llegaron a vivir, sí, allí dentro. Durante casi 2 años estuvieron encerrados allí.
0: ¿2 años?
2: Sí, aproximadamente desde el 42, desde junio del 42 hasta el 44, hasta creo que en septiembre del 44, en agosto del 44 los detienen.
0: Ay, creo que llegaron a vivir ahí en un total de ¿cuántas personas? ¿8?
2: Sí, creo que son 8 en total. Puede que hubiera alguno más que entrara o saliera, pero prácticamente creo que eran 8 en total los que vivían allí.
0: Es curioso porque el 9 de julio de 1942 la familia se mudó al escondite preparado y su antiguo apartamento fue dejado en desorden para hacer pensar que había sido abandonado de manera súbita. Otto Frahn dejó una nota en la que se podía deducir que habían logrado escapar hacia Suiza, ¿no? Iremos hablando de cómo llegan a encontrarlos y demás, porque entiendo yo que surgieron tensiones entre Ana y el resto de los confinados ahí dentro. 2 años, cállate, no me digas nada, cuidado que vienen, hay ruidos ahí fuera, vamos a escondernos. Vivir esa situación tiene que ser...
2: Bueno, mira, esto me hace recordar una historia familiar, que un miembro de mi familia que perteneció a la Guardia Civil durante la República pasó 6 meses escondido en la buhardilla de la casa de sus padres.
0: ¿Sí?
2: Porque lo perseguían para matarlo. No diré si estaba a favor o en contra de la República ni quién lo perseguía, porque no viene al caso. Pero el caso es que estuvo escondido durante 6 meses allí y mi madre todavía me contaba cómo tenían que subir la comida de noche para que nadie viera que subían a la buhardilla, cómo estaba completamente cerrado, tenía que permanecer todo el día en silencio, sin moverse de allí, para que nadie descubriera que estaba. Entonces yo me imagino, al cabo de 6 meses pudo salir y escapar de allí, ¿no? Pero yo me imagino durante 2 años ese régimen de vida para gente que tiene que pasar absolutamente desapercibida, que en el piso de abajo había gente trabajando, era un almacén en el que entraba y salía gente, estaban las puertas abiertas continuamente, podía pasar cualquiera. De hecho, Ana, en el diario, cuenta que por una rendija de una de las ventanas podía ver incluso los vehículos militares alemanes que pasaban de vez en cuando por muy cerca. Y a todo esto, todas esas personas tenían que comer, dormir, vivir, hacer sus necesidades, que parece una cosa intrascendente, pero que era tremendo, porque eso provocaba ruidos, agua corriente, y todo eso tenían que hacerlo en el más absoluto silencio.
0: Claro, es que ahí no habrían baños, tendrían pues...
2: Tenían un baño, sí, tenían un baño, porque de hecho la casa donde estaban escondidos era un lugar que podía haber sido confortable si hubiera sido para 3 o 4 personas, claro, siendo tantos, pues la cosa era un poco más difícil, ¿no? Pero era una casa relativamente confortable en la que podían haber vivido unas cuantas personas sin demasiado problema. Había agua corriente, había luz. También tengamos en cuenta que estaban en plena guerra, había bombardeos, de vez en cuando se cortaba la luz eléctrica, los suministros de alimentos eran precarios para la población normal, pues mucho más para ellos, les era muy difícil, había cartillas de racionamiento, tenían que comprar las cartillas de racionamiento y los cupones de racionamiento los tenían que comprar directamente, porque claro, ellos no podían tener un cupón de racionamiento en aquel momento porque eran unos prófugos y no los reconocía el Estado. Y tenía que comprar todos los cupones de racionamiento. Por suerte era una familia que tenían recursos y se podían mantener a sí mismos durante un tiempo allí dentro, pero todo eso encerrados absolutamente en silencio, con la única distracción que tenían eran los libros, lo único que podían hacer. Tenían un aparato de radio con el que podían oír a la BBC de Londres, que es lo que, bueno, en toda Europa durante la guerra era la que informaba de cómo iba la guerra, porque todo lo demás estaba censurado, y esa vida durante meses y meses metido allí dentro tiene que crear una tensión tremenda. Entonces, en el diario, Ana Frank cuenta esas tensiones vistas desde el punto de vista de un adolescente, pero a mí me sigue llamando la atención cómo lo asimila ella, la tranquilidad con la que va contando sus conflictos, como si fueran conflictos típicos de un adolescente con sus padres, con los mayores, con los amigos, y sin embargo no habla nunca, o casi nunca, del hecho terrible de que está encerrada en una casa sin poder salir durante meses y meses de su vida. Es algo curioso, ¿no?
0: Qué curioso. Porque no había ni ventanas, no veían nada.
2: Sí, tenían ventanas, pero cerradas continuamente, tapadas para que no les pudieran ver desde fuera.
0: Y desde fuera no podían, la Gestapo, la SS, no podían ver los que venían por allá.
2: No, tal como está la casa no se puede ver.
0: No se puede ver, ¿no?
2: Es muy difícil de ver porque en la parte de atrás, que es donde ellos estaban, no es accesible desde ninguna calle cercana y no se puede ver. Si no se sabe que están allí, no se podía ver. El lugar estaba bien escogido para esconderse. Si no los hubieran denunciado, probablemente habría llegado al final de la guerra y hubieran sobrevivido.
0: En el escondite había, como decía José Luis Caballero, 8 personas: Ana, sus padres, Otto y Edith Fran, su hermana Margot, Fritz Pfeffer, un dentista judío al que Ana dio el nombre de Albert Dussel en su diario, y la familia de Van Pels Van Dan en el diario, formada por Hermann y August Van Pels y el hijo de ambos, Peter. En este sentido, José Luis, surgieron tensiones también entre Ana y el resto de confinados, ¿no? Entiendo yo que también tuvo ella algún tipo de relación, se enamoró de uno de los hijos, ¿no? Se llegó a enamorar de Peter Van Pels.
2: Bueno, sí, ella lo dice en el diario. Lo que pasa es que estamos hablando de una niña de 13 o 14 años.
0: Y la edad del enamoramiento.
2: Sí, bueno, pues es lógico que se enamorara pues del chico más mono que tuviera cerca, y que en aquel caso pues era el único que había, prácticamente. Entonces, sí, es cierto que llegó a tener buena relación con el chico este en algunos momentos, porque en otro también lo critica en el diario y le dice que es un bruto y cosas por el estilo, ¿no? Yo entiendo que es un diario típico de adolescente de esa edad, en el que lo que es verdaderamente terrible, tal como lo vas leyendo, es que sabes que la muchacha que escribió eso acabó muriendo en un campo de concentración en una epidemia de tifus, ¿no? Eso es lo que hace tremendo al diario. En sí, el contenido, tal como ella lo va explicando, solo entre líneas vas viendo los problemas del hacinamiento y del encierro y de la guerra, ¿no? Pero lo que realmente te parte el alma cuando lo vas leyendo es pensar eso, cómo acabó la pobre chica.
0: Asimismo, con el tiempo, además de narrar los eventos transcurridos, Ana escribía sobre sus sentimientos, creencias y ambiciones, temas de los que no hablaba con su familia. Al sentirse más segura sobre su forma de escribir, al mismo tiempo que crecía y maduraba, escribía sobre temas más abstractos, como sus creencias en Dios, o sobre cómo definía ella la naturaleza humana. En este sentido, escribió regularmente hasta su anotación final, el 1 de agosto de 1944. José Luis, ¿qué tipo de contacto tenían con el exterior y quién les ayudaba a subsistir? ¿Salían de ese escondite? ¿Venía alguien a traerles comida? ¿Cómo
2: era? Sí, bueno, la verdad es que dos trabajadores o dos socios del padre de Frank que trabajaban con él fueron las personas que se encargaron de suministrarles todo lo que necesitaban, de ayudarles, de esconderles y de protegerles durante mucho tiempo. De hecho, la Gestapo los detuvo también cuando detuvieron a toda la familia. Estuvieron encerrados durante un tiempo y, bueno, uno de ellos fue a parar también a un campo de concentración. O sea que realmente se jugaron el físico por ellos. Cosa que en Holanda, por ejemplo, o en Dinamarca, sucedió durante la guerra con la ocupación nazi, sucedió que gran parte de la población, la mayor parte de la población, defendió a los judíos y los protegió en la medida de lo posible, ¿no? Y estas personas pues les ayudaron y eran los encargados de traer los suministros, de comprar lo que necesitaban, de sobre todo de comprar los cupones de racionamiento e ir con sus propias cartillas a comprar la comida, lo que necesitaban. Y de hecho, pues incluso iban a la biblioteca a traerles libros para que pudieran ir leyendo, sobre todo Ana y su hermana Margot, para que fueran leyendo. Y fueron cuidados exquisitamente. Lo que pasa es que, claro, no podían fiarse de todo el mundo.
0: José Luis, estarás conmigo que cuando uno va a un campo de concentración y lo visita, es como si esas energías de la gente que ha sufrido, que han vivido ahí, se quedara ahí presente. Notas como una densidad en el ambiente, es una cosa tremenda. Yo no he estado en Ámsterdam, no he estado en la casa de Ana Fran. ¿Tú notaste, cuando estuviste ahí visitando esa casa, algún tipo de... Yo sé que esto es pedir mucho, ¿no?, en un momento determinado, pero sí que se nota algo, hay como hay algo que se respira. Mira, en el ambiente, ¿no? Cuando uno ha sufrido tanto en un lugar determinado, hay algo que queda ahí en
2: yo,
0: las paredes.
2: Si quieres, para quitar un poco de hierro al asunto, te diría que soy un tipo duro,
0: sí,
2: pero he estado en la casa de Ana Frank y todavía se me ponen los pelos de punta cuando me acuerdo de la casa de Ana Frank. He estado en el campo de concentración de Sachsenhausen en Alemania y te aseguro que es una experiencia que no quiero repetir. No quiero volver a ver ningún campo nunca
0: ¿Llegaste
2: más.
0: ¿Llegaste a llorar?
2: No. Bueno, porque no...
3: Porque no había alguien que lloraba.
2: Probablemente, pero porque ver un lugar donde le metían la cabeza en agua helada a la gente hasta que moría asfixiada, pues es una cosa que no es agradable, no es ni siquiera turístico, ¿no? He estado en el balneario de Bansi, donde se decidió el destino final de los judíos, en una reunión presidida por Reinhard Heydrich, y todavía es como si estuvieras viendo los fantasmas en esos sitios. Es una cosa que supongo que alguna vez en la vida hay que verlo para saber lo que ha pasado y para que no se te olvide, ¿no? Pero que no quisiera volver a repetir.
3: Yo no sé si estas personas que se dedican a realizar psicofonías, a buscar respuestas de los muertos, de ultratumba y del más allá, les permitieran estudiar eso ahí dentro, ¿verdad? En un campo de concentración donde la gente moría con sus hijos, ¿no? Gaseados o... tremendo. Si pusieran ahí algo, yo no sé, ahí sí que tendrían que haber psicofonías tremendas en el supuesto de que ese más allá existiera de tal manera, ¿no? Sin embargo, no hay ninguna psicofonía, no han permitido que nadie entre a hacer ningún tipo de experimento a ese nivel, ¿no?
2: No, curioso. No creo que lo permitan nunca, ¿no? Es una cosa demasiado terrible. Puedes creer o no creer en ese tipo de cosas, pero no es un sitio para hacer experimentos. Desde luego que no.
3: Ana escribió en su diario sobre la dedicación y los esfuerzos de su familia para levantar el ánimo a los verdaderos ocupantes de la casa, ya que ellos eran conscientes de que dar refugio a judíos se penaba en aquel momento con la muerte. Quiero acordarme de aquella magnífica película, no sé si era Qué bello es vivir o Qué bella es la vida, de aquel hombre que intenta jugar con su hijo, ¿no? La vida es bella, creo que era.
2: La vida es bella.
3: Para decirle, todo es un juego. Los alemanes vienen por aquí, pero no, van vestidos como si fueran soldados de plomo. Y ahora los van a fusilar.
2: Si
3: pero
2: ganas
3: no,
2: el premio, te darán un tanque.
3: Sí, se hacen los muertos, no te preocupes, ¿no? Se me eriza la piel cuando pienso en aquella película y el valor del padre para el niño, que al final, claro, pues muere y el niño, pues... Voy a poner un poquito fragmentos, no sé si la música o fragmentos de esa película, ilustraremos un poquito el discurso de esta noche. Es curioso porque Ana Frank escribía en su diario y tenía ganas de que cuando pasara todo, ya una niña de 13, 14, 15 años, pensaba que cuando acabara la guerra podría llegar a publicar todo lo que estaba escribiendo en aquel diario. Pocos meses antes de ser descubiertos, empezó a reescribir su diario con la idea de publicarlo, como digo, tras la guerra. Y es que en el verano de 1944 escuchó una transmisión de radio de Gerrit Falkenstein, miembro del gobierno holandés en el exilio, que decía que al terminar la guerra crearía un registro público de opresión sufrida por la población de su país.

0: que fueron directamente a por ellos y sabían exactamente dónde estaban. Y nunca se ha sabido, a pesar de que se ha investigado, de hecho, el Simón Wiesenthal, el cazador de nazis, estuvo tratando de averiguar quién les había denunciado, pero fue imposible, no se ha podido saber, en parte porque la persona que dio orden de detenerlos y a quien supuestamente se le había hecho esta confidencia se suicidó al final de la guerra y era el único que sabía quién le había pasado el soplo, ¿no? Digamos. Entonces nunca se ha sabido quién les denunció. Sí que es cierto que alguien les denunció, eso es seguro. Y entonces el día 4 de agosto del año 1944 fue un grupo de policías, no era la Gestapo exactamente, eran un grupo de policías holandeses al servicio de los alemanes, mandados por un sargento mayor de las SS, Josef Karl Silberbauer, que fueron los encargados de detenerlos. Era un grupo de cinco agentes, el sargento de las SS que los dirigía y los cuatro agentes de paisano, que llegaron a la casa, los detuvieron y se los llevaron inmediatamente. Incluso Simón Wiesenthal, que fue el que investigó todo lo relativo al caso de Ana Frank y llegó incluso a localizar a esta persona que los había detenido, que todavía vivía en Viena años después, y dijo, una de las cosas que dijo es que en beneficio del tal sargento Silberbauer se podía decir que no los trató con crueldad en absoluto, sino que se limitó a cumplir la orden que le habían dado de detenerlos, los detuvo y los llevó al cuartel, y allí se acabó su contacto con la familia Frank. A partir de ahí, pues los llevaron a un campo de paso que había en Holanda, y luego la mayor parte de la familia fueron a parar al campo de Auschwitz. Algún otro de los detenidos fue, pero la mayoría fueron a parar a Auschwitz, y de ahí la trasladaron a Ana y a Sonia, las trasladaron al de Bergen-Belsen, que es donde murieron.
1: De los 1.019 pasajeros, 549, incluyendo niños menores de 15 años, fueron seleccionados y enviados directamente a las cámaras de gas, los que fueron en ese tren, en las que fueron asesinados. Duele, ¿eh?, todavía recordar ese tipo de atropellos y de atrocidades. Es tremendo, José Luis.
0: Bueno, yo creo que de vez en cuando tenemos que hacer un ejercicio de recuerdo, ¿no? Que puede ser leer el diario de Ana Frank, que puede ser ver la lista de Schindler o la película que decías hace un momento. Yo pienso que de vez en cuando hay que hacer este ejercicio de recuerdo para ver de lo que es capaz el ser humano. Bueno, a veces no nos tenemos ni que remontar a esos años de la Guerra Mundial. Nos podíamos ir a Ruanda hace unos cuantos años o a Bosnia y Herzegovina y ver de lo que es capaz el ser humano, ¿no? Algunas veces.
1: Ana, con 15 años recién cumplidos, se libró de la cámara de gas, así como toda su familia. Sin embargo, José Luis, ¿Ana estaba convencida de que su padre había sido asesinado o no?
0: Sí, sí, ella creyó desde el primer momento que lo habían matado ya, nada más detenerlo. Y yo creo que debió morir sin saber que su padre seguía con vida. Pero vaya, que fue el único de la familia que sobrevivió, o sea que...
1: Vamos a recordar lo que podría hacer un padre en un momento determinado por su familia, por sus hijos, para que no vivieran ese infierno.
2: ¡Buenos días, princesa!
3: He soñado toda la noche contigo. Íbamos al cine y tú llevabas aquel vestido rosa que me gusta tanto. Solo pienso en ti, princesa. Pienso siempre en ti. Y ahora...
1: Lo dicen muchos escritores y autores, que hay que recordar el pasado para no repetirlo, desde Santillana hasta miles de escritores que saben que la historia hay que tenerla muy presente, ¿no? Como diría José Luis Caballero, nuestro autor esta noche, en esencia, en este programa, hablando de ese diario de Ana Frank, ¿no? Hay que recordar las cosas que se han hecho bien y las cosas que se han hecho mal, sobre todo las malas, ¿no? Porque es de las únicas cosas que nos acordamos. Las buenas parece que no.

0: nos ayudan a nada y son las que de verdad nos fortalecen y nos hacen buenos. Pero siempre recordamos cosas malas, porque es que el ser humano, lo decía aquí alguien el otro día, el ser humano ya nace malo por antonomasia y ya la traemos, esa maldad implícita en nuestro día a día. De nosotros depende estar en el lado positivo o en el lado negativo. Ahí tenemos lo del libre albedrío que aparece en esos 72 tratados de la Biblia, ¿no? José Luis, ¿se sabe qué tipo de vida y de penalidades sufrió Ana Frank en Auschwitz?
1: No hay prácticamente nada que la recuerde, pero vaya, no hace falta pensar mucho para saber el tipo de vida que llevó en Auschwitz. Fue terrible. Lo que pasa es que Auschwitz estaba muy cerca del frente ruso, ya hacia el final de la guerra, y las trasladaron inmediatamente, las sacaron de allí y se las llevaron más al interior, a Alemania, a Bergen. Lo que sí se sabe es que al llegar al campo de Bergen-Belsen, que ya de por sí un campo superpoblado, al llegar todos los deportados que venían de los campos de más al este, pues el hacinamiento fue tal que se dispararon inmediatamente las enfermedades y las epidemias, entre ellos una de ellas la del tifus, que es la que acabó con las dos hermanas.
0: Junto con las otras mujeres no seleccionadas para la muerte inmediata, Ana fue obligada a permanecer desnuda para desinfectarla. Le raparon la cabeza y le tatuaron un número de identificación en el brazo. Durante el día usaban a las mujeres para realizar trabajos forzados y por la noche las hacinaban en barracones frigoríficos. Las enfermedades se propagaban velozmente y en poco tiempo Ana terminó con la piel cubierta de costras. Me ha venido a la cabeza unas imágenes que me mostró una víctima de ese episodio. Y nos explicaba en su día José Luis que incluso las mujeres embarazadas las sentaban en una especie de silla agujereada donde ratas hambrientas estaban esperando a introducirse por el ano para entrar por el ano de la mujer y llegar a devorar los intestinos e incluso al feto que estaba ahí. Desde luego, este tipo de atropellos a mí se me escapa. A mí se me escapa que, aunque estuvieran en guerra, aunque los judíos fueran muy malos, que no lo eran, aunque mil historias, eso no es de ser humano. ¿Cómo se puede ser de verdad tan malo?
1: Yo no sé, tú mismo decías antes que el ser humano ya lleva dentro esa maldad y también lleva la bondad, evidentemente. Yo creo que llevamos las dos cosas. Y en algún momento, pues eso estalla. Bueno, no sé, yo recuerdo haber visto una exposición un día de los elementos de tortura que usaba la Inquisición en España y en toda Europa en la Edad Media, y te ponía los pelos de punta, pero ¿cómo alguien puede imaginar semejante cosa para hacer daño al prójimo, no? Y hace poco estaba reuniendo documentación para una novela sobre el Congo, en el antiguo Congo belga, bueno, se hicieron cosas increíbles cosas, bueno, eso que decías, pues abrir el vientre a una mujer para sacarle el feto o cortarle los pechos a las mujeres para que no pudieran amamantar a sus hijos. Eso se ha hecho y hace unos cuantos años, no hay que irse tampoco a la edad de piedra, ¿no? Y claro, ante todas esas salvajadas que ha hecho el ser humano, pues después cuando ves lo que hacían determinados individuos con los judíos en los campos de exterminio, pues claro que se te quedan una cara de incredulidad, ¿no? Dices, pero ¿cómo es posible? Pues sí, es posible. Debe haber un pozo de maldad dentro de nosotros que, bueno, al fin y al cabo compartimos el 70% de genes con el cocodrilo. O sea que no sé yo si eso es bueno o malo.
0: El 28 de octubre comenzó la selección para reubicar a las mujeres en el campo de concentración de Bergen-Belsen y en este sentido Ana y su hermana fueron seleccionadas. ¿Pero qué pasó con la mamá?
1: Bueno, Edith Frank murió, tengo anotado que el 6 de enero de 1945 en Auschwitz, y murió de hambre directamente.
0: ¿De hambre?
1: O sea, de inanición, sí. Pero vaya, cuando le ponemos nombre a las personas, no hay que olvidar de que no se trata de que esta persona le ocurriera esto, es que era una más de los cientos de miles que debieron morir de inanición, de enfermedades, asesinados directamente de un tiro, gaseados y de las mil maneras que uno puede imaginarse, ¿no? da la casualidad que de esta conocemos el nombre, pero es que llevaba en algunos campos de exterminio se llevaban listas con nombres y apellidos de toda la gente que estaban asesinando.
0: ¿Y Yana y su hermana Margot cómo murieron?
1: Ellas murieron de tifus en Bergen-Belsen, una gran epidemia. Hacinadas en el campo, pues se extendió rápidamente un tifus muy virulento y murieron con muy pocos días de diferencia de una a otra. Y incluso muy pocos días antes de que los británicos liberaran el campo, que quizá pues con un poco de suerte hubieran podido sobrevivir.
0: Tras acabar la guerra, dos amigas de Anna, Hanely Pick-Goslar y Nanette Blitz, quienes sobrevivieron a la guerra y compartieron sus penurias en el campo de concentración, contaron cómo Anna, desnuda salvo por un trozo de manta, les explicó que, infestada de piojos, se había despojado de sus ropas. La describieron como calva, demacrada y temblorosa, pero a pesar de su enfermedad les dijo que estaba más preocupada por su hermana Margot, cuyo estado parecía más grave. Ana les dijo que estaban solas y que sus padres habían muerto. 17.000 prisioneros murieron en 1945 de esa fiebre tifoidea, ¿verdad, José Luis? Tras la guerra, los aproximadamente 110.000 judíos que fueron deportados desde los Países Bajos durante la ocupación nazi, solo 5.000 sobrevivieron. Es decir, que de todo el grupo que estuvo escondido junto a Ana durante esos dos años, solo sobrevivió el padre de esta, ¿no?
1: Sí, solo el padre fue el único que sobrevivió. Como te decía antes, los dos holandeses no judíos que les habían acogido, estos fueron detenidos, pero sobrevivieron, no los asesinaron. Y de la familia, de las dos familias, vaya, que había, y en aquel momento solo sobrevivió el padre.
0: ¿Quién se encargó entonces de recopilar todos los escritos de Anna Frank, el padre?
1: Bueno, sucedió una cosa curiosa, es que, bueno, curiosa, quiero decir, bastante lógica. Cuando los detuvieron, los sacaron a todos de casa sin más, o sea, sin permitirles llevarse nada en absoluto, y el diario quedó tirado en el suelo, en una de las habitaciones. Y alguien después pasó por allí, lo recogió y lo guardó hasta que al final de la guerra, cuando volvió el padre, se lo entregó. Lo estuvo guardando durante mucho tiempo y se lo entregó al padre. Y después de leer el diario y pensárselo un poco, pues decidió que lo podría publicar. Entonces empezó a buscar editores o alguien que le interesara, y finalmente acabó publicándose.
0: El diario se publica por primera vez bajo el título, lo traduzco al español, La casa de atrás, en Holanda, 1947, por el editor Contact. En abril de 1955 se publica la primera traducción al español con el título Las habitaciones de atrás, editorial Garbo, Barcelona. Y el diario de Anna Frank ha sido ya publicado en 67 idiomas nada más y nada menos. ¿Es cierto que se ha sabido recientemente que tras la guerra el policía nazi que arrestó a Anna Frank estuvo trabajando durante años para los servicios secretos de la República Federal Alemana?
1: Bueno, esto es interesante, el caso de este hombre de Silbert, porque, bueno, en realidad no era un policía exactamente. Silbert era un miembro del SD, que era el Servicio de Seguridad de las SS, que en aquella época era, digamos, la agencia de contraespionaje alemana en el interior del país. Mientras que durante la guerra el espionaje exterior era cuestión del ejército, la Abwehr, en el interior eran las SS las encargadas del contraespionaje, y el SD era la sección encargada de estas labores. Dentro del SD había lo que llamaba la sección cuarta, que era la que se encargaba de perseguir a los judíos, y este hombre, el Silbert, pertenecía a la sección 4 del SD encargada de la persecución de los judíos. Eso quiere decir que no era exactamente un policía, sino más bien era un agente secreto, era un agente de inteligencia o de contrainteligencia. Y al término de la guerra, tanto el nuevo gobierno alemán que se organizó ya en el año 48, como los norteamericanos o los británicos y los rusos, utilizaron a gran parte de los antiguos servicios secretos alemanes, los utilizaron en beneficio propio. Sobre todo los norteamericanos utilizaron gran parte del servicio de espionaje, que tenía redes de espionaje dentro del territorio soviético, pues los utilizaron lógicamente los americanos al término de la guerra en beneficio propio. Entonces, en el caso de este hombre, Bueno, en materia de servicios secretos nunca sabes exactamente lo que es verdad y lo que no lo es, porque bueno, esas cosas siempre se mantienen muy ocultas, ¿no? Pero probablemente sí que trabajó para los servicios secretos de la República Federal o incluso para los americanos.
0: Sin duda, el diario de Ana Frank es uno de los libros más leídos en la historia, pero ¿cuál crees que ha sido su legado?
1: Yo creo que el legado es que no nos olvidemos de que durante esos años terribles en Europa se persiguió a todo un colectivo que eran los judíos de religión judía. No olvidemos que no es una raza ni tiene nada que ver con las razas humanas no existen, que era simplemente una religión. Durante muchos años se les utilizó como víctimas. Recuerdo haber leído a Hannah Arendt que decía que los nazis no buscaban culpables, buscaban víctimas, algo que justificara su violencia, y eso les tocó a los judíos como les podía haber tocado a cualquier otro, ¿no? Porque no había negros allí, pues era más fácil identificar a los judíos, y se dedicaron a esa barbarie. Y yo creo que el diario de Ana Frank nos puede mantener siempre viva la imagen y el recuerdo de lo que se hizo con el pueblo judío en Europa.
0: El embajador cultural de este pueblo, que además ha participado en este programa en varias ocasiones, con él hemos compartido y hemos hablado de ese tipo de atrocidades y de otros temas que tienen que ver con su religión, ¿no? Y yo le decía, para ser el pueblo elegido por Dios, ¿verdad, Sebastián Jané, se llama, desde aquí un saludo fuerte, parece que Dios os ha tenido muy en el punto de mira para que sea el pueblo más que exquisito, ¿no?, después de pasar todos las penurias que habéis pasado, ¿no? Porque hasta hace nada no tenían ni siquiera estado, lo perdieron todo hace siglos, ¿no? O sea, yo no sé hasta qué punto uno piensa las atrocidades que hace el hombre, pero parece como que ese pueblo hubiera estado olvidado de la mano de Dios, ¿no?
1: Yo tuve un amigo hace muchos años, hace mucho que no lo veo, que era judío, que era médico en Granada, creo que estaba en un hospital en Granada, y me acuerdo que un día me decía, el pueblo elegido, pues puede haber elegido a otro.
0: Podía haber elegido a otro, sí, sí, sí, sí. En 1998 se publicaron 5 páginas más desconocidas del citado diario. El libro fue todo un éxito en todo el mundo, en especial en Israel, Estados Unidos y Reino Unido, país donde permaneció como número 1 en las listas de libros más vendidos durante 20 semanas consecutivas. Vendió más de 350 millones de ejemplares. 350 millones de ejemplares. Son muchos libros. Si multiplicamos que cada libro podría estar leído por 3 personas, más o menos, que es lo que se le otorga a una revista de estas mensuales que podemos comprar. Mucha gente que ha podido leer y darse cuenta de que el ser humano a veces tiene muchas cosas que aprender.
1: Sí, yo creo que es uno de los libros que ha llegado a más gente, seguramente es uno de los libros más difundidos, y desde luego vale más ese diario para explicar a la gente qué fue el horror nazi, vale más ese diario que muchos análisis y muchos libros teóricos que se puedan escribir, eso estoy seguro.
0: Bien, pues José Luis Caballero, periodista y escritor, espero verte nuevamente por aquí, José Luis.
1: Cuando quieras.
0: Eres muy amable, muchísimas gracias. Y nos quedamos con ese apunte de La vida es bella, donde el papá le decía a su hijo, qué bueno, que esto no es una guerra, que aquí no muere nadie, que aquí estamos jugando todos al escondite y que cuando alguien se cae al suelo y oyes un disparo, no es que se ha muerto, nadie lo ha matado, se está haciendo el muerto. A uno se le pone la piel de punta todavía cuando escucha ese tipo de cosas.
2: Esta es mi historia. 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
0: A pesar de parecerme tan extrañas y discutibles, las observaciones de los espiritualistas fueron para mí las primeras noticias sobre fenómenos psíquicos objetivos. Los nombres de Zollner y Crox me impresionaron y leí toda la literatura sobre espiritismo que estaba entonces a mi alcance. Estas palabras pertenecen al famoso psiquiatra Carl Jung, quien, a pesar de su escepticismo, se sintió atraído por el estudio de la fenomenología paranormal desde una edad muy temprana. Y es que, ¿de dónde le vino su interés por la comunicación con los muertos? ¿Pudo ser a raíz de leer el libro Fausto de Goethe? ¿Es cierto que Jung tenía un guía espiritual que le ayudaba a desarrollar sus teorías sobre la psique humana? ¿Qué relación tuvo con el espiritismo? ¿A qué se refería Jung con el término de sincronicidad? Pues bien, para despejar estas y otras incógnitas y para ayudarnos a entender mejor el pensamiento de Carl Gustav Jung sobre los fenómenos paranormales, contamos con el doctor Antonio Las Heras, licenciado en Comunicaciones Sociales y doctor en Psicología por la Universidad Argentina John Fitzgerald Kennedy. Doctor Antonio Las Heras, gracias por estar con nosotros.
8: Una verdadera satisfacción que me den la oportunidad de hablar sobre Carl Gustav Jung y los fenómenos paranormales. Para quienes no lo conocen, Carl Gustav Jung nació en 1875, murió en 1961. Nació y murió en Suiza, en la localidad de Küsnacht, y en sus primeros tiempos, como médico psiquiatra, se relacionó con Sigmund Freud, el creador de la psicología moderna, de la psicología de lo inconsciente, y en 1899, Jung escribe su tesis de doctorado en medicina por la Universidad de Basilea, en Suiza, que es una tesis que precisamente tiene que ver con los fenómenos espiritistas. Es un estudio desde la psiquiatría hecho a una médium. Y ahí comienza el interés de Jung por, desde los aspectos psíquicos, explicar los fenómenos de mediumnidad tan habituales en el espiritismo. Porque lo que hay que señalar es que para ese fin del siglo XIX, 1899, el espiritismo, que había comenzado en Estados Unidos con las hermanitas Fox, pero que se había extendido sobre todo a Inglaterra, Alemania, Europa en general, era algo muy difundido. Pero se suponía que el origen de los fenómenos espiritistas estaba en acciones de espíritus de personas que habían muerto, y al desencarnar sus espíritus se manifestaban en este mundo sensible nuestro. Jung es de los primeros científicos, junto con aquellos de la Sociedad de Investigaciones Psíquicas de Londres, a la cual Jung perteneció como miembro activo, pero eso fue más adelante. Jung estaba convencido que esos fenómenos que se atribuían a acciones de espíritus de personas que habían muerto, que habían desencarnado, en verdad son fenómenos que tienen su origen en potencialidades que tenemos los seres humanos. Y eso ya lo explica en su tesis de doctorado de 1899.
0: O sea que él no da propiedades a los muertos, sino que somos nosotros los vivos los que tenemos esas facultades.
8: Absolutamente. Y bueno, luego continúa sus investigaciones, sobre todo una vez que deja la relación con Sigmund Freud y que amplifica la explicación del psiquismo con su idea de lo inconsciente colectivo, de las estructuras arquetípicas, comienza a estudiar los mitos, las simbologías, los pueblos originarios, viaja al centro de África, viaja a América, a la zona de los indios Puebla, que es el norte de México, cerca de la frontera con Estados Unidos, hace experiencias chamánicas, y todo eso da lugar a la publicación de un libro que en castellano se conoce con el título La interpretación de la naturaleza y la psique, donde Jung escribe cosas sorprendentes viniendo de un científico, de un académico. Jung, hacia 1930, era el psiquiatra más prestigioso de toda Europa. Y en ese libro, La interpretación de la naturaleza y la psique, dedica un capítulo en particular, muy amplio, a los fenómenos parapsicológicos.
0: Fenómenos que se pueden dividir en dos, los psi-gamma o psi-kappa, que tienen mucho que ver entre la forma que tienen ellos de resolverse.
8: Sí, también se los divide, pero es cuestión de nombre, se los divide también en fenómenos psiquinéticos y fenómenos subjetivos. Los subjetivos son clarividencia, telepatía, precognición, y los psiquinéticos u objetivos son, por ejemplo, el movimiento de objetos a distancia, la fantasmogénesis, bueno, lo que estudia la disciplina parapsicológica. Pero lo importante es que Jung es de los primeros científicos que se da cuenta que esto no es una cuestión de superstición, de charlatanismo, de ignorancia, sino que precisamente todos los seres humanos tenemos este factor parapsicológico, este potencial. ¿Y por qué motivo, se pregunta Jung, por qué motivo los seres humanos no los utilizamos con la misma simplicidad con que utilizamos nuestro idioma, por ejemplo, o con que utilizamos nuestro cuerpo para movernos, trasladarnos? Y él responde algo que después, con el tiempo, en parapsicología vamos a coincidir todos, que es la cultura, la civilización, a través desde por lo menos los últimos miles de años, siempre ha planteado que lo que hoy llamamos parapsicológico es algo ajeno al ser humano. Fue atribuido a los demonios, fue atribuido a los dioses, fue atribuido a los espíritus, fue atribuido, pero siempre afuera, y además como algo malo. En el bloque anterior ustedes estaban hablando interesantísimo sobre el tema de las religiones. Bueno, las religiones han hecho mucho daño a la investigación seria y científica, objetiva, por ejemplo, de los fenómenos parapsicológicos. Todavía hoy hay muchas creencias, muchas religiones que a los fenómenos parapsicológicos le atribuyen un origen demoníaco, oscuro, una barbaridad. Sería como lo mismo que decir que alguien que tiene un don para escribir poemas o tocar el violín está inspirado por el demonio. Uh-huh. En otras épocas se creyó así, sí. Pero hoy obviamente sería una barbaridad. Uh-huh. En ese mismo libro, Jung aborda otro tema polémico, que es el de la astrología, mostrando cómo la astrología puede servir para hacer caracterologías psicológicas. No estamos hablando del horóscopo diario que aparece en un periódico, por ejemplo, sino la carta natal, el trabajo profundo del astrólogo, sirve para dar una caracterología psicológica. Y luego, el gran hallazgo que de Jung, aquí en Occidente, porque en realidad él lo toma de conocimientos orientales, que es lo que tú consultabas, tú me preguntabas, el principio de sincronicidad. Uh-huh. Jung dice que no todas las cosas son producto de causa-efecto, de que tiene que haber una causa para que se produzca un efecto, que hay cosas que son acausales. Esas cosas son las que se encuadran en el principio de sincronicidad. Sincronicidad es dos o más cosas que están unidas, cosas, situaciones, hechos, que están unidas por una simbología coincidente, pero no por una relación causa-efecto. Y da un ejemplo. Él dice que estaba en su casa, donde en el primer piso tenía su consultorio, su consulta personal como psicólogo, y allí estaba atendiendo a alguien que había estado muy angustiado por un sueño, y que en ese sueño que le estaba relatando el paciente aparecía un animal volador, lo más parecido a una cucaracha, pero que en el sueño aparecía como una cucaracha temible, como una cucaracha voladora que ponía en riesgo la vida de la persona. Esto en el sueño. Y dice Jung que a su espalda de él, donde él estaba sentado, había un ventanal muy grande y que no lo dejaba prestar atención con claridad el relato de este sueño que hacía el paciente, porque sentía unos golpecitos en el vidrio del ventanal, estando en el primer piso. Entonces interrumpió la sesión y dice Jung textualmente: abrí la ventana y con la mano casé algo que pretendía entrar, que es el insecto más parecido que en toda mi vida observé en relación a lo que me estaba describiendo de su sueño el paciente. Uh-huh. Esto Jung dice sincronicidad. Uh-huh. Porque no hay ninguna relación causa-efecto de que cuando una persona está soñando, está contando un sueño y se refiere a determinado tipo de animal, un animal parecido intente entrar a la habitación. No hay ninguna relación causa-efecto.
0: ¿Casualidad o causalidad? Lo que siempre
8: claro,
0: venimos
8: Jung comentando. Jung dice, no es casualidad y no es causalidad. Es sincronicidad. Son dos o más hechos que no tienen relación causal, pero están unidos por una misma simbología.
0: Bueno, es lo mismo que nos está pasando a estas horas de la noche con el doctor Antonio Las Heras. Estamos hablando de Jung, él está en Argentina, nosotros en España. No, hay algo que está sincronizando, ¿no?, este programa. Cada uno en su faceta, en su trabajo, ¿verdad, doctor? Pero los dos trabajando ahora mismo en pro de dar una información a los oyentes de una cadena de emisoras de radio aquí en España.
8: Claro, y tú lo dices bien, dar una información, porque temas como la psicología profunda, lo inconsciente colectivo, los arquetipos, los fenómenos parapsicológicos, esto que estábamos señalando de la sincronicidad, la astrología, son temas que muchas veces el público piensa que son meros entretenimientos o cosas que no tienen una base racional y perfectamente explicable.
0: Bien, pues hoy lo hemos, al menos lo hemos intentado, doctor.
8: Y eso es lo que tenemos que transmitir, claro que sí.
0: Pues doctor Antonio Las Heras, licenciado en Ciencias de la Comunicación, Comunicaciones Sociales y doctorado en Psicología por la Universidad Argentina de John Fisher al Kennedy, hoy esta noche para hablar de Jung y los fenómenos paranormales. Mil gracias, doctor.
8: El agradecido soy yo, un abrazo muy grande y también, Pedro, a toda la audiencia y a disposición de ustedes para lo que necesiten.
0: Eres muy amable, gracias, doctor, y hasta una nueva ocasión.
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6: Hola, ¿qué tal? Bienvenidos a una nueva edición de Fica Café. Nuestra invitada de hoy es Val Díez, doctora en farmacia y directora general de la patronal de la industria de perfumería y cosmética Estampa desde el año 2007. También preside su fundación de ayuda a pacientes con cáncer y la Fundación Academia del Perfume. Val Díez ocupó la Secretaría del Plan Nacional sobre el SIDA y fue directora de la Agencia Española de Medicamentos y Productos Sanitarios, además de ser miembro del Consejo de Administración de la Sociedad Estatal de Participación Industrial y Desarrollo Empresarial, SEPIDES. Actualmente es vocal del Comité Ejecutivo de la COE y presidenta de la Comisión de Igualdad y Diversidad de la Confederación. Además es presidenta del Comité UNE de Igualdad de Género y vocal del Consejo de Orientación Estratégica del ICEX. Valdíez ha sido incluida por la publicación Forbes como una de las 100 mujeres españolas más influyentes. Bienvenida, Val, un placer tenerte aquí.
9: Gracias, Antonio.
6: Bueno, hablamos de cosmética, hablamos de perfumería, de algo que está muy presente en nuestras vidas, desde que nacemos hasta que, lamentablemente, tenemos que abandonar este mundo.
9: Sí, muchas veces pensamos que la cosmética es cosa solo de mujeres o de una etapa de la vida, ¿no? Pero realmente es una industria de cuidado personal que nos ofrece productos desde que nace un bebé, que lo primero que hacemos es lavarlo, cuidarle, ¿no? La adolescencia, esa afirmación de nuestra personalidad, que nos, productos que nos ayudan a cuidarnos cada mañana cuando nos levantamos, la higiene, los desodorantes, los champús, los dentríficos, todos estos productos que nos acompañan. Y es verdad que en la madurez también tiene una importancia muy grande, ¿no? Ahora queremos una esperanza de vida muy larga, pero queremos vivirla muy bien y no renunciamos a enamorarnos, a cuidarnos, a estar muy bien hasta el último momento de nuestra vida.
6: Así es. ¿Cómo está en líneas generales la industria cosmética española, Val?
9: Bueno, pues estamos muy orgullosos porque es una industria que nos cuesta reconocerlo, pero es de las líderes mundiales. Uh-huh. España, además de tener un mercado de productos muy dinámico, nos gusta cuidarnos a los españoles, nos gusta salir, nos gusta compartir eso. Tenemos detrás un sector industrial de más de 300 empresas, muchas de ellas con fábricas nacionales o internacionales. Y en este momento estamos en el top 10 mundial de los productores de perfumes y cosméticos. Y en el caso concreto de los perfumes, el segundo exportador mundial.
6: ¿El segundo?
9: El segundo. Tan solo por detrás de Francia, pero eso significa que por delante de países como Estados Unidos, Alemania, Italia o Reino Unido. Así que un gran orgullo y una gran responsabilidad.
6: Una gran potencia en perfumería, desde luego, este país.
9: Absolutamente. Tenemos algunos de los líderes mundiales, como por supuesto el caso de Puig, o empresas como Coty, que tienen su fábrica en España, Loewe, el propio Inditex está contribuyendo a llevar el perfume español a todo el planeta, y muchas otras medianas o pequeñas que lo están haciendo realmente muy bien. Nuestra cultura de las esencias es una cultura propia del mestizaje a lo largo de los siglos, y tenemos influencia árabe, mediterránea, latina, francesa, y eso nos hace únicos.
6: Bueno, hablamos del cambio que se ha producido en nuestras costumbres, en nuestro estilo de vida después de la pandemia. ¿Se nota también en el mundo de la perfumería y la cosmética?
9: Sí, se nota porque, bueno, es un sector que en la pandemia sufrió porque se cerraron las tiendas, dejamos de salir. A pesar de que nunca cayó demasiado, porque sigue siendo, como decíamos al principio, parte de nuestra vida cotidiana, ¿no? El cuidarnos, el reconocernos en el espejo, el sentirnos bien. Pero ahora, con la vuelta a la vida y la vuelta a disfrutar, a esa vida social, ha crecido muchísimo. Y a falta de que cerremos los datos del año pasado, esperamos un crecimiento a doble dígito y con las exportaciones a más del 20%.
6: Y habrá que decir y valorar también que muchas de las fábricas durante la pandemia que se dedican a hacer perfumes y productos cosméticos, pues se reconvirtieron para fabricar geles hidroalcohólicos en aquel momento que tanta falta hacían. Y además en tiempo récord.
9: Sí, estamos súper orgullosos.
6: Una respuesta inmediata y solidaria.
9: La verdad que la semana antes de declarar el estado de alerta, se puso en contacto con nosotros el Ministerio de Industria para ver en qué podíamos ayudar, ¿no? Como hizo con tantos sectores. Nosotros inmediatamente nos dimos cuenta que el gel hidroalcohólico, que era un producto anecdótico en aquel momento, iba a ser una herramienta fundamental y que el elemento clave era tener alcohol. Otros querían hacer cosas, pero no tenían alcohol. Claro. Entonces, personalmente llamé a los 5 fabricantes más importantes de este país, les dije, tú tienes alcohol, el alcohol de la máxima calidad, imagínense, ¿no? Que era alcohol destinado a productos de lujo, a productos
6: perfumes carísimos.
9: Sí, claro. Y pues, ellos dijeron, ¿qué necesitas? Por supuesto, sabemos hacer geles hidroalcohólicos, para nosotros es una fórmula sencilla, está en los portfolios de la cosmética. Y dijeron, lo que haga falta y sin límite. Y encima pensaron que, todos pensamos que iba a ser algo corto, pero durante todo el tiempo que fue necesario, a los hospitales, a las fuerzas de seguridad, cuando veían las enfermeras, los trabajadores de los hospitales que llegaban camiones a su puerta con geles hidroalcohólicos donados y decían gracias, gracias, porque era la única protección que tenía en ese momento. Fue espectacular.
10: Sí, sí, hubo un momento en que escaseó el alcohol en las farmacias, el alcohol de uso sanitario, también los geles, y realmente ahí se dio la respuesta desde la industria cosmética y de perfumería. Así que muchas gracias, de nombre de parte de la sociedad, por aquel esfuerzo que tanto sirvió en aquel momento.
9: Fue maravilloso.
10: Hace ya 3 años. Bueno, háblanos de Estampa. Estampa sí. Es la patronal, es decir, la organización que agrupa a las empresas de perfumería y cosmética. ¿Cuántas empresas componen Estampa y de qué tamaño?
9: Pues nosotros tenemos 300 entidades asociadas, algunas de ellas son más de una empresa, calculamos que unas 400 compañías. Están todos tipos de tamaño, el 85% de nuestros asociados son pymes. Hay mucha empresa pequeñita, porque a veces esa cosmética un poco artesanal, jabones, etcétera, es efervescente y son bienvenidos y forman parte de nosotros. De hecho, tenemos un programa de acogida a startups sin coste y eso nos gusta mucho. Pero la mayoría son empresas ya medianas, las nacionales, con empresas que lo están haciendo muy, muy bien a nivel nacional e internacional. Facturan 50, 60, 80, 100 millones de euros. Y tenemos a todas las multinacionales, por supuesto, también presentes aquí con un compromiso muy grande con España como país, porque muchas de ellas tienen sus grandes fábricas en España. Y a veces somos conscientes de que tenemos, pues no sé, fábricas de automóviles o fábricas de otro tipo, y aquí se producen pues productos de cuidado personal para todo el planeta.
10: Eso también hay que decirlo. ¿Por dónde vale en este momento la innovación en el sector? ¿Qué se está experimentando? Pues, ¿hacia dónde vamos? Luego hablaremos de sostenibilidad, que es algo también muy característico vuestro.
9: Sí, la innovación siempre ha estado presente en el sector, porque es un sector que tiene el reto de conquistar al consumidor cada día. Somos libres de ir al supermercado, a la farmacia, a la droguería, perfumería, al canal que queramos, y elegir y cambiar. Entonces, siempre ha tenido lanzamientos permanentes. Pero nos dimos cuenta que la sociedad, cuando habla de innovación, tiene una perspectiva más amplia. Hemos hecho un estudio que refleja que este sector invierte en I+D+I el 3,4% de la facturación. Y yo misma no sabía si esto era mucho o poco, ¿no? Entonces dije, bueno, ¿y esto qué es? Y nos hemos comparado y, por ejemplo, pues la alimentación invierte el 1,5%, la química el 2 y pico, la farma el 5. Entonces es verdad que el sector farma es el sector de innovación por excelencia, pero nosotros sí vemos que tenemos un peso de la innovación muy grande. ¿En qué territorios, no? ¿Para qué se innova? Pues se innova para la diversidad, ese concepto que ahora reivindicamos todos, que es que somos diversos. La cosmética lo identificó hace tiempo porque vemos que la piel es diversa, esa cultura es diversa, los gustos son diversos, hombres, mujeres, personas con diferentes identidades, expresiones de género, necesitan esos productos para que su personalidad se exprese. Entonces, esa diversidad, también en todas las edades, la diversidad de edad es algo muy importante, no excluir a la gente por su madurez o por la razón que sea, es un reto para la innovación. El otro gran foco está en el bienestar. El concepto de bienestar es muy importante y lo hemos aprendido también en la pandemia. Entonces tenemos que innovar para que estemos mejor y para que disfrutemos de la vida, de nuestra piel, de nuestra cáscara protectora, que es eso, de nuestro cabello, de lo que somos como seres humanos, y ahí hay muchísima innovación. Y el tercer gran eje es el que ya has anticipado tú, que es la sostenibilidad. Tenemos que innovar para ser más sostenibles, por supuesto.
10: Bueno, que es todo un ejemplo la industria cosmética y de perfumería en España en cuanto a sostenibilidad. Hay desde fábricas secas, donde el agua se recicla absolutamente, hasta los envases que son recargables, en muchísimos casos, cada vez más. Se lo ha tomado, champús sólidos, se lo ha tomado muy en serio la industria cosmética.
9: Sí, la verdad que Por un lado, la sostenibilidad forma parte de la historia de la cosmética. O sea, si nos imaginamos a Cleopatra usando cosméticos, pues eran cosméticos naturales, ¿no? Sí. Entonces, quiere decirse que la cosmética natural ha formado parte de la historia. Luego, la ciencia la fue evolucionando y la hizo más sofisticada. Y puede ser que hubo un momento que, como toda la sociedad, hubiera una cierta desconexión, ¿no?, entre el impacto de la naturaleza. Pero en nuestro caso estaba tan en la cultura la importancia de la naturaleza como fuente de inspiración, que hay algunas empresas que han sido vanguardistas. Ahora nosotros identificamos cuatro ejes. Empresas sostenibles, o sea, las instalaciones, esos ejemplos que dices, no despilfarrar el agua, usar fuentes de energía alternativa, usar biomasa. Esas fábricas existen ya en España y son ejemplo y bandera para otros a nivel mundial. Hay una parte de procesos, que no, pues nuestra huella de carbono se reduzca lo máximo posible, y toda otra parte de productos, donde ahí hablamos de packaging, de refill, de reutilización y sobre todo de cómo protegemos al producto con otras materias primas que no necesariamente sean el plástico, porque en nuestro caso el envase protege al producto. Y además nos sirve a veces para aplicarlo, como por ejemplo una máscara de pestañas, ¿no? El propio envase sirve para aplicártelo. Entonces es muy difícil, el envase de cosmética es súper sofisticado. Y el cuarto gran eje de la sostenibilidad es el impacto positivo en la comunidad. El generar, por ejemplo, las lavandas en Brihuega, que es un impacto positivo en toda esa comunidad. El recuperar la resina en Castilla-León, en Castilla-La Mancha. De la resina del pino se obtienen muchos, por ejemplo, productos depilatorios. O somos un país que es líder mundial en jara o en cítricos. El limón y la naranja están como aceites esenciales. Y la gran rentabilidad la producen como aceites esenciales más que como alimentos, ¿no? Entonces, en esos cuatro ejes, en los cuatro estamos comprometidos y queremos hacerlo cada vez mejor.
10: Presencia en la sociedad. Estoy pensando, por ejemplo, en el marketing olfativo. Ahora cualquier empresa que se precie, pues cuida sus señas de identidad visual, su imagen, pero también el aroma que desprenden sus establecimientos, bien sean de corte de venta al por menor o empresas de cualquier otro tipo de servicios. Hay un olor característico muy agradable que se asocia inmediatamente en la memoria olfativa con esa marca.
9: Es que el sentido del olfato es absolutamente desconocido, es un misterio, es el único que los neurocientíficos siguen investigando porque no saben explicar al 100% cómo funciona, pero realmente solo tenemos cinco sentidos como seres humanos, ¿no? Entonces le dedicamos mucho a la vista, al gusto, al tacto. Antes de empezar esta entrevista me hablabas de la importancia de que el sonido, claro, fuera perfecto, ¿no? Y es verdad que lo que olemos nos deja huella, nos marca, ¿no? Y entonces la industria del perfume lo ve en el uso individual del perfume, ¿no? Que lo usamos para nosotros mismos o para gustar o para comunicarnos. Y también, ¿por qué no?, ¿no? Pues en los espacios y en esas otras cosas. Forma parte antropológica de nosotros como animales, ¿no? Ese olfato, y hay mucha creatividad alrededor de ese mundo.
10: Y además la evocación, ¿no? Cuando tú tienes, claro, un aroma, tienes un olor que te retrotrae a una situación concreta, inmediatamente hay una serie de mecanismos que funcionan de manera automática y que te llevan a otro tiempo de tu vida.
9: Absolutamente.
10: Otro lugar, ¿verdad?
9: Absolutamente. Todos recordamos momentos de nuestra infancia. O nosotros cada año hacemos el jurado de arte y cultura, que llamamos, en la Academia del Perfume, y ves que son personas que capaces de haber vivido todas las experiencias, todo el lujo. Bueno, pues cuando tienen delante el perfume, se desinhiben completamente como niños y te empiezan a compartir experiencias entre ellos, y ves pues personas muy elevadas como casi se desnudan emocionalmente, ¿no? Y es por esa capacidad evocadora del perfume.
10: Bueno, hablamos de una industria muy directamente relacionada con la mujer, pero también con el hombre. El hombre se ha incorporado con muchísima fuerza a esta industria de la cosmética.
9: Sí, el hombre a lo largo de la historia también, si lo pensamos en otras épocas, ¿no? Vemos cómo el oler bien o el cuidarse, ¿no? E incluso aquellos guerreros. A mí me gusta mucho cuando vemos la literatura actual, las novelas fantásticas, como en algún momento siempre estos hombres guerreros acudían al perfume como después es lo que me merezco, ¿no? O a la cosmética. Luego tuvimos quizá esa época de sí. que el hombre y el oso, ¿no?
10: Sí. ¿Qué cosas se decían? ¿Eh?
9: Estas cosas, ¿no? Sí. De no era masculino cuidarse. Ahora, primero, como hemos roto todos los estereotipos de masculinidad y feminidad y tal, somos más libres para hablarlo, pero es que además la piel del hombre es también su cáscara de protección, igual que la piel de la mujer. Es el órgano más extenso y está aquí para cuidarnos. Entonces necesitamos la higiene, por supuesto, necesitamos mantenerla hidratada, necesitamos cuidarlo, cuidar el cabello, cuidar. Y entonces yo creo que el hombre de hoy no tiene complejos en usar los productos que le cuiden. Lo que sí es el hombre es más cómodo y entonces necesita productos más prácticos, más fáciles, más. Igual las mujeres en ese sentido, pues tienen una cultura o tenemos una cultura más de el detalle, ¿no? Y bueno, pues también todo se va mezclando y hay mucho más. Las generaciones actuales nos enseñan mucho de transferencia de cosas de un género al otro sin tantas barreras.
10: Por ejemplo, las cremas y hidratantes para hombres suelen ser más ligeras, ¿no? Que las de la mujer.
9: Sí, sí.
10: Que los hombres dicen, tienen más rechazo a lo que es más suntuoso, más
9: exactamente.
10: Graso,
9: exactamente,
10: ¿no?
9: Es eso de sí. que acabe pronto, ¿no? Pero bueno, también eso
10: que
9: aprende,
10: se absorba enseguida.
9: Sí. También eso ha hecho que hayan mejorado los productos claro. de mujeres, porque la industria ha tenido que innovar en esas texturas. Esa innovación para el bienestar o la diversidad que hablábamos antes ha venido por ahí. Y a veces resulta que lo que hemos visto es que eran mujeres las que decían, oye, yo voy a ponerme el serum que te dan a ti porque es muy ligero. Y de todo eso aprendemos.
10: Si nos rebobinamos y nos vamos unos años atrás, Val, la oferta, por ejemplo, en perfumes que había en este país en los años 60, pues era muy limitada. Para mujeres era limitada y para hombres no te cuento, casi dos marcas, así que podemos recordar todos de manera icónica. Ahora es una multiplicidad de oferta impresionante. Hay perfumes de todo tipo, para mujeres, para hombres, unisex. Realmente se ve cómo se ha evolucionado también en los gustos del consumidor, ¿no? Y en la oferta que se le ofrece.
9: Sí, esa época de los años 50-60 en el fondo ha sido clave para desarrollar nuestra historia como industria, porque estábamos en una autarquía. Pero ya sabíamos que fuera la gente se cuidaba, sí. ¿no? Y entonces había esa aspiración a ser chic, a tener las mismas cosas que se tenían en Hollywood o que se tenían en Francia. Y eso hizo que se creó una industria española que pudiera dar respuesta a esas necesidades, pero claro, era muy incipiente. Pero eso nos permite ahora el saber que tenemos empresas que han cumplido 100 años, que han cumplido 150 años, que han cumplido 60 y que ya tienen una cultura muy grande. Desde que hubo, afortunadamente, la democracia y la apertura a los mercados, pues se ha multiplicado y ahora, bueno, los lanzamientos cada año son miles y además la cuestión es que cuando hablas con los perfumistas, los verdaderos narices, hay menos perfumistas en el mundo que astronautas.
10: Menos.
9: Menos. Y esto nos refleja lo difícil que es. Y ellos te dicen que no te pueden explicar la clave del éxito, que ya les gustaría a ellos saberlo. El mismo perfumista un año acierta y hace un éxito y otras veces es otro perfumista el que se lleva el éxito porque es esa parte absolutamente emocional, subjetiva, sin claves, que bueno, pues por eso hay que seguir probando, ¿no? Y ofreciendo cosas.
10: No para nunca. Permíteme una pregunta personal. Desde el día que tú te licenciaste en farmacia, luego te doctoraste también en farmacia, hasta que Forbes te declara una de las mujeres más influyentes de España y una trayectoria personal y profesional realmente intensa, ¿vale?
9: Sí, la verdad que cuando terminé la carrera, primero hice la especialidad de farmacia hospitalaria, luego vino la tesis y otras cosas, pero jamás me imaginaba, ¿no?, que iba a tener esas posiciones de influencia. Lo que sí he vivido en cada momento, primero, es un compromiso profesional. O sea, sí he tenido siempre esa sensación de que si había una tarea había que hacerla bien. Creo que es importante que traslademos también a las nuevas generaciones esa idea de compromiso. Y curiosidad permanente, que es mi moto, ¿no? El decir, bueno, esto que tengo delante, ¿qué es, no? Pues ya que lo tengo que hacer, voy a hacerlo con curiosidad. Y creo que cuando tú entras en ese interés por lo que haces, ese compromiso, pues entonces las horas que le tienes que echar están bien bien invertidas, ¿no? Y es afortunadamente pues me ha dado un retorno positivo en reconocimiento. No ha sido un camino fácil, sí ha sido un camino de muchísima dedicación. Lo he podido o lo he tenido que combinar con mi familia, tengo tres hijos. Muchas de las cosas a las que nos enfrentamos los profesionales, mujeres y hombres, pues con la vida familiar a veces son difíciles, pero bueno, afortunadamente me ha ido bien, sí, puedo decir que me ha ido bien.
10: Como decíamos al principio de esta conversación, presides también la Comisión de Diversidad de la COE, la gran patronal, ¿no? ¿Siguen masculinizadas, a tu juicio, las juntas directivas? ¿Qué iniciativas consideras adecuadas para incentivar la participación laboral de todas las personas?
9: Pues bueno, se ha avanzado muchísimo. Desde luego yo creo que las mujeres de mi generación ya estamos en lugares que no soñaban la generación de mi madre, por ejemplo, ¿no? Pero todavía, y los últimos datos recientes de la evolución de las mujeres en los consejos de administración, por ejemplo, en las empresas del IBEX, pues nos refleja que se ha mejorado, se ha avanzado muchísimo, pero son en este momento el 37% de mujeres en consejos de administración. El objetivo que marcó la CNMV era el 40%. Nos hemos quedado 3 puntos por debajo y eso, pues la verdad, decepciona un poco, porque lo estaba repasando en estos días, ¿no? Porque va a venir el 8 de marzo, seguimos momentos de reconocer los avances, pero también seguir estimulando a que tenemos que... Y de verdad, no puedo comprender por qué hay empresas del poder de las empresas del IBEX que puedan decir que es que no han encontrado a la mujer adecuada. Porque hoy no es justificable. Seas una empresa de construcción, de tecnología, de farmacia, que hay alguna que no cumple, dices, pero no me puedo creer que hoy no has encontrado de verdad una mujer de las seniority que necesitas, porque es verdad que se necesita madurez para estar en un consejo de administración, se necesita una experiencia y una trayectoria. O sea, no las podemos comparar con las universitarias, porque a veces se hace esa comparación de las mujeres que hay en las universidades y las mujeres que hay en los consejos, y hay un gap generacional muy grande, pero creo que hay que avanzar. ¿Y las razones? Pues bueno, es verdad que esos roles y estereotipos siguen ahí. Es verdad que estar en posiciones de responsabilidad en general demanda mucho tiempo, o sea, cualquier CEO de una compañía, sea hombre o mujer, le va a tener que dedicar muchísimas horas, vas a tener que viajar, vas a tener que renunciar a veces a partes de tu vida personal y lo haces por compromiso. Y en el caso de las compañías, a veces todavía dudan de que las mujeres se vayan a comprometer igualmente, lo cual es un error, y si tienes una persona que no se va a comprometer, pues busca otra, pero seguro que la hay. Y a veces las propias mujeres han tenido ese famoso techo de cristal. Vamos a ver si en el próximo reporte de las empresas del IBEX ya no hay ninguna a la que miremos y digamos, pero ¿cómo es posible? Y además es que esa información es pública. Los propios usuarios, usuarias, yo cuando lo veía, yo decía, pues estoy a punto de cambiarme de compañía de teléfono y estoy a punto de cambiarme de compañía de energía, porque puedo elegir, ¿no? Y quiero elegir una compañía que cumpla también en eso.
10: Esto que decías para los consejos vale también para definir los frenos o los obstáculos que en este momento impiden el ascenso de una mujer en un puesto directivo en las empresas.
9: Yo creo que todas las compañías, sobre todo las grandes, pero también las medianas y las pequeñas, lo vemos en la Comisión de Igualdad, donde tenemos más de 180 miembros, están todas las territoriales, las grandes empresas, todas las compañías están haciendo ahora un esfuerzo proactivo por cambiar esto. Y también es verdad que hay que respetar las plantillas. Hay que respetar pues a hombres maduros que todavía no están en edad de jubilación, que aportan muchísimo y que hasta que se produzca ese relevo hay que no es algo que se haga con una varita mágica ni lo puedes hacer de forma agresiva. Pero es cierto que hay todavía esos roles, esa idea de que la conciliación es cosa de las mujeres, la conciliación es cosa de las familias y de las personas, y entonces una pareja pues tendrá que repartir. El cuidado de las personas mayores, por ejemplo, que ahora es el gran reto, en una persona que tenga 50 años, por ejemplo, pues seguramente lo que le está pasando ahora es que sus padres le necesitan, y esos roles no pueden recaer en las mujeres. Y ahí Tenemos que trabajar muchísimo la corresponsabilidad, el empoderamiento de las mujeres, sacarlas de la invisibilidad. El proyecto Promociona, por ejemplo, que lo fomenta la COE, pues el otro día hubo un evento impresionante en IFEMA al que acudió la reina, donde más de 1,000 mujeres han sido promocionadas y empoderadas dentro de sus compañías a puestos directivos, y es un proyecto que nos da un ejemplo cómo es posible, pero todavía necesitamos mucho apoyo positivo.
10: O sea, hace falta todavía, es un reto la igualdad, sí, en España, ¿eh? Sí. A pesar de todos, sí, los avances, que hay que constatarlos y que son muy positivos, pero tenemos un reto por delante.
9: Es un reto por delante, es un reto todavía que no hablamos de activismo. El activismo está muy bien porque nos moviliza, hablamos de gestión de la competitividad, y un país y una empresa, para ser más competitivo, necesita utilizar el mejor talento posible y además saber que sus productos y servicios responden también a esa demanda femenina. Y si no

0: Coco Chanel, que fue una feminista impresionante, se puso pantalones y los diseñó para las mujeres, y montaba caballo, tuvo amantes, no se casó, hizo, o sea, fue una mujer rebelde en su época. Y algunas otras, ¿no? Estée Lauder, pues montó una empresa al margen de su marido, aunque llevaba el apellido, porque en Estados Unidos es así, Elena Rubinstein. Entonces, ha habido algunas mujeres que han estado siempre presentes ahí, entonces nadie ha cuestionado que una mujer pudiera estar al frente, y estoy hablando de algunas de las empresas más potentes del mundo. O sea, que con una mujer al frente se puede ser rentable y se puede ser una de las empresas más potentes del mundo. Ahora tenemos CEOs trans, CEOs mujeres, CEOs hombres, y solo hay que ir un poco a documentarse en internet para saber de quién hablo o de qué compañías están viendo eso con toda naturalidad, y es un sector muy exitoso, ¿no?
1: Pues nos alegramos, ¿no? Una industria, la cosmética, que destaca por su capacidad de reinventarse día tras día. Reinventarse es fundamental. Es una característica imprescindible también para ti, ¿vale?
0: Pues, uy, qué pregunta. Sí. La verdad que con mi equipo, porque uno nunca se reinventa solo, se reinventa en equipo, intentamos dar valor diferente a las cosas que hacemos, ¿no? Porque la sociedad es muy cambiante y sobre todo las nuevas generaciones están siempre de una forma muy dinámica. Entonces, esa reinvención forma parte, o sea, se genera tras la escucha. Escuchas cosas, cosas que te deben retar, escuchas a personas que lo hacen muy bien y anticiparse a veces, aunque sea un poco arriesgado. Al final ese eje, ¿no? De la escucha, el aprendizaje de otros y el tomar determinados riesgos, al final es una reinvención permanente, sí.
1: Formas parte también de iniciativas que persiguen la eliminación de la brecha de género y ayudar también a otras mujeres a acceder a puestos de responsabilidad. Estoy pensando, por ejemplo, en Closing Gap, que tanto involucra también a esta casa,
0: Sí.
1: CREAP.
0: Sí, Closing Gap es una iniciativa maravillosa. La conocí aquí a través de CREAP y hay unas de las principales empresas que quieren cerrar ese gap y quieren que el 50% de la sociedad sea masculino y el 50% sea femenino en todo, ¿no? En las responsabilidades. Y es increíble cómo ves que presidentes de compañías, hombres y mujeres, que están con enormes retos y ocupaciones, dedican una parte de su tiempo a esta tarea, porque saben que es fundamental para el futuro inmediato y para el futuro a largo plazo. Y bueno, los informes que presenta Closing Gap son siempre demoledores, porque estiman la pérdida que estamos
1: Claro.
0: haciendo de competitividad por no estar atendiendo esto ya. Entonces, cuando se ve que la economía crecería un 9% si cerrásemos el gap en las pymes o que en cualquiera de los sectores que analizan siempre hay elementos de mejora y ellos lo hacen desde la autocrítica, que es lo que le da un enorme valor a Closing Gap, ¿no? Es decir, en nuestro sector, ¿qué podemos mejorar y cómo hacerlo? Y es sin demagogia, que eso es algo también muy interesante, como el sector empresarial enfoca esto desde un sentido pragmático, de justicia social, de compromiso social y sabiendo que las empresas más igualitarias y diversas son las más competitivas.
1: Pues hablemos de eso, de competitividad, de objetivos para 2023, en un mundo incierto, en unas sociedades ahora que, en fin, están muy afectadas por la situación económica y política internacional. Geopolítica, desde luego, está muy presente. Desde la atalaya de la COE, donde tú formas parte también, ¿qué esperáis? ¿Qué se espera para este año 2023? Vale.
0: Bueno, ha sido un año 2022 muy difícil por la presión de costes. Se habla de la inflación en los consumidores y evidentemente es un tema que preocupa, pero la inflación industrial ha estado por encima del 40% a lo largo del año. Los costes de materias primas, de transporte, de energía,
1: Un
0: todo eso.
1: 40%.
0: Sí, entonces realmente a veces se habla de las empresas como si fueran unos entes perversos, ¿no? Y nosotros sabemos que
1: Despiadados, dicen algunos.
0: cada empresa se juega su éxito en cada día cuando

0: No, cada cliente lo elige, ¿no? Cada restaurante, cada hotel, cada tienda, cada agencia de comunicación, se está jugando cada día a ese cliente que dice, ¿me compensa lo que me vendes o no? Y al precio que me lo vendes o no. Entonces, esperamos que este año, también en un año de controversia, porque las elecciones siempre impactan mucho a la sociedad y este es un año electoral muy potente, pues que haya una estabilidad económica, una estabilidad en las reglas, que esa ambición que todos tenemos de una sociedad mejor, que compartimos, como no la van a compartir las empresas, una sociedad con personas con condiciones de trabajo justas, con buenos salarios, con buenos productos, respetuosas con el medio ambiente y que generen un futuro mejor para las próximas generaciones, pero que a la vez dejen trabajar a las empresas. Entonces, a veces estas veleidades pues impactan mucho. Cualquier empresa tiene que planificar, no a 4 meses, que también, sino tienes que planificar a 1, 3, 5 años tus inversiones. Y entonces esperamos un contexto un poco más sereno. Ojalá la paz se recupere lo antes posible, que eso es lo más importante, ¿no? Le deseamos a Ucrania cuanto antes que recupere su soberanía y su paz. Y ojalá también que situaciones como la del terremoto de Turquía pues movilicen la capacidad internacional de recuperar cuanto antes a esas personas, ¿no? Todo esto impacta en nuestro contexto. Aún así, bueno, pues España es un gran país y tiene un gran tejido empresarial.
1: Bueno, pues estamos terminando. Me gustaría conocer algo más de Valdíez. Cuando no estás dirigiendo Estampa, ¿qué te gusta hacer? ¿Cuáles son tus aficiones? ¿Cómo desconectas? ¿Cómo te desenvuelves fuera del ámbito empresarial?
0: Bueno, tengo una familia divertida, un grupo de amigos muy divertido. Yo creo que eso es un gran ámbito de desconexión. Además, allí no eres importante, solo eres mamá o eres Val y eso también resitúa mucho. Me gusta esquiar, me gusta el cine y me gusta mucho pasear con mi perro. Tengo un perro grande que es muy demandante y
1: ¿De qué raza?
0: es un Rhodesian, es una raza poco conocida, pero es un perro muy inteligente y precioso.
1: Oye, por cierto, una curiosidad. Vale, ¿una mujer como tú es fiel a un perfume, a una línea cosmética determinada o como tienes representación de todas las industrias de este país, de todas las empresas, vas cambiando?
0: Bueno, yo creo que la fidelidad hay que reservarla para poquitos ámbitos de la vida. En el caso de nuestro sector,
1: Hay
0: yo
1: mucho
0: animo
1: donde
0: a
1: elegir,
0: probar,
1: ¿no?
0: animo
1: Claro.
0: a probar. A mí esa gente que me dice, no, yo siempre he
1: Sí,
0: usado
1: sí,
0: solo
1: sí,
0: uno
1: sí.
0: y no me muevo de ese, me parece respetable y está bien tener algo básico, pero yo animo a probar y yo tengo la suerte de que he
1: Claro.
0: podido probar y es que además te das cuenta que es como el vino, ¿no? Cuando sabes de vino, te animas más
1: Claro.
0: a probar. Y cuando sabes eres más gourmet o cuando viajas, pues cada vez vas a destinos. Y entonces con los perfumes, cuanto más pruebas, más te reta otras cosas.
1: En probar y en la variedad está el gusto. Por supuesto. Val Díez, directora general de Estampa, ha sido un placer esta conversación en nuestro podcast de Creap España. Muchísimas gracias.
0: A vosotros, de verdad.
1: Enhorabuena por todo lo conseguido. Mucha suerte en el futuro y seguiremos hablando.
0: Gracias.
1: Y también agradecerles a todos ustedes la atención, la escucha y hasta una nueva edición, emplazarles para escucharnos aquí, en el podcast de Creap España, en Fica Café.
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1: Un placer compartir contigo estos minutos en este espacio llamado Destellos de Luz. Bienvenidos. Siempre con mucha ilusión y con muchas ganas para poder transmitir mucha positividad, fuerza y energía en estos momentos donde consideramos esencial tener energía para poder tener salud mental, energía positiva, pensamientos, un refuerzo que nos ayude a construir nuestro día a día con mucha más positividad. Y aquí estamos, siempre con estas pequeñas ideas, reflexiones, pensamientos que se hacen en voz alta, pero que compartimos con todos vosotros con mucha ilusión. Siempre en positivo, pero también siempre hablando de aquellos aspectos que consideramos necesarios, debemos tocar, aunque sean oscuridades o sombras en nuestro interior, que debemos de transformar para convertirnos en nuestra mejor versión. ¡Qué maravilla, ¿verdad? ¡Qué maravilla poder dar la espalda, por ejemplo, a todo aquello que nos hace daño y trenzar en nuestra vida, sabiamente, con hilos de cariño y de ternura, un precioso dibujo que proyectaremos cada día en nuestra mente para ser más felices? Porque la verdadera sabiduría para dar la espalda a todo aquello que nos hace daño o que nos resta energía, es darle a cada cosa la importancia que merece. Fíjate qué importante es esto, porque muchas veces, le damos una importancia enorme a cosas que no la tienen. Y nuestro día a día, ese vivir a contrarreloj, no nos hace priorizar en lo que realmente es importante. Que cada uno seguramente tendrá su escala, pero que todo aquello que late en el corazón, el amor, la bondad, la nobleza, la honestidad, la integridad, la coherencia, siempre van a ser pilares importantes que van a hacer que sepamos en qué debemos de priorizar. Importantísimo darle a cada cosa, la importancia que merece. Tendríamos que tenerlo como un pequeño cuadernito en nuestra mesilla y apuntar ahí para leer esta frase y otras que te voy a comentar a continuación cada día, porque así habría muchas cadenas que soltaríamos, muchas responsabilidades, porque ¿sabes una cosa? Te voy a contar un secreto. Siempre la prioridad debes de ser tú. Esa, la número uno, tú y tu salud mental y física, para poder ser tu mejor versión. Pero bueno, seguro que habrá mucha gente que ponga otras prioridades. Bueno, pues a cada cosa la importancia que se merece. Pero también este sabios, para mirar hacia adelante y dar la vuelta a nuestra, digamos, vida, todo aquello que no nos interesa, es darle a cada quien el lugar que le corresponde. ¡Guau! Esto también importantísimo, ¿verdad? Pues sí, parece mentira, pero a veces ocupa nuestra mente, ocupa en nuestra vida personas que no merecen ningún lugar, porque con sus hechos, con sus acciones, nos están demostrando que no nos quieren bien, que no nos aman como nos deberían de amar. Y ahí entonces es cuando se tiene que hacer este ejercicio de reflexión. es donde tenemos que pensar conscientemente quiénes son las personas que priorizan por nosotros y nosotros por ellas, que están en esos primeros puestos. Te puedo garantizar que nos sobran dedos de una mano, y eso también es sabio, porque gente que llene nuestro corazón hay muy poquita, porque recuerda que siempre, siempre en este amar, en este querer, existe esa reciprocidad, y no todo el mundo sabe ser recíproco, sabe devolver aquello que recibe. Por eso es importante poner a cada uno en su sitio y ver el valor que tiene en nuestra vida. ¿Qué calificación le daríamos? Bueno, te estoy dejando deberes, ¿verdad? Seguimos. Otro punto importante dentro de la sabiduría. Hay que darle a cada sentimiento el tiempo necesario. ¡Qué buena es esta frase! A cada sentimiento el tiempo necesario, porque no podemos vivir cargados de rencor, de odio, de ira, de tristeza. Todas las emociones negativas nos pueden perjudicar nuestra salud física y podemos enfermar, inclusive gravemente, si eso perdura en el tiempo. Por eso tenemos que gestionar muy bien nuestras emociones, aprender a blindarnos y acorazarnos frente a toda aquella energía negativa que circunstancias, acontecimientos, personas o inclusive propios pensamientos puedan hacernos cada vez más pequeñitos y provocarnos mucho sufrimiento. En la vida todo pasa, todo tiene un principio y un final. Pero en muchas ocasiones hay circunstancias que nos hacen mucho daño y se nos olvida que nosotros ponemos fecha de caducidad a ese sufrimiento, a ese pensamiento, a esa persona que nos daña. Que está en nuestras manos, que somos dueños, capitanes de nuestra vida. Por lo tanto, a cada sentimiento hay que darle el tiempo necesario. Y por último, y no el menos importante, reconocer el valor de tu propia persona. ¡Qué maravilla querernos bien! ¡Qué maravilla tener esa autoestima positiva y sana! Acorazada, como me gusta a mí llamarla, porque nos protegemos frente a todas esas circunstancias que nos pueden perjudicar. Y qué maravilla priorizarnos, reconocernos como personas valiosas, saber que tenemos mucha luz que ofrecer y aún mucha más que seguir encendiendo en nosotros mismos para poder, cómo no, transmitirlo a todas las personas que entren y salgan en nuestro tren de la vida. Pero es un trabajo diario, personal, que lleva su tiempo, que a veces supone un enfrentamiento importante a esas oscuridades. Pero es que debemos de enfrentarnos a nuestros miedos. Tenemos que ser valientes y superarnos, salir de nuestra zona de confort, esa en donde se vive muy cómodamente, pero no se mejora, porque se sigue viviendo de la misma manera, pensando de la misma manera. Y cuando uno se hace la pregunta de ¿yo soy feliz? Y la respuesta es no, quiere decir que ahí donde estamos no estamos bien. Por lo tanto, tenemos que tener esta sabiduría y fortaleza para realizar esos cambios y nunca olvidarnos del valor tan importante que tenemos como personas. Como seres únicos, no hay nadie igual que tú. Y eso ya te hace extraordinario, ya te hace una persona tan valiosa como única en este universo, que estoy segura que ha iluminado muchos corazones y muchas vidas y que aún tiene muchas vidas y muchos corazones que iluminar. Desde este espacio, desde Destellos de Luz, siempre te voy a animar a que sigas ese candil que tienes en tu interior, que le des fuerza cada vez más y que te sientas invencible frente a las circunstancias cuando tienes fe y confianza en ti mismo. Frases sabias, interesantes y sobre todo que son grandes lecciones, enseñanzas que nos pueden ayudar a transitar en el día a día. Así que, queridos amigos, como siempre, mil gracias por estar ahí y hasta la próxima reflexión de Destellos de Luz.
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Hola a todos, aquí da comienzo Mundo Holístico. En el programa de esta semana vamos a terminar nuestra tetrada feliz con la oxitocina, esa hormona tan sumamente vinculada con lo que es, bueno, pues los estados de felicidad plena y con sentimientos como el amor. Así que comenzamos. La oxitocina procede del griego y significa nacimiento rápido. Es una hormona y un neuropéptido. Se ve sintetizada por células nerviosas del núcleo supraóptico y del núcleo paraventricular del hipotálamo. Es transportada a través de los axones, de las neuronas del propio hipotálamo, hasta la hipófisis, donde se almacena y desde donde se emite hacia el torrente sanguíneo. Se produce en la glándula pituitaria y su secreción está regulada por las células oxitóficas del hipotálamo. Es la hormona que por excelencia se asocia a la ternura y al contacto físico. También al amor y al afecto, así como servir de estimulador sexual, tanto en hombres como en mujeres. Parece estar involucrada en el reconocimiento y establecimiento de relaciones sociales. Y también puede estar involucrada en sentimientos como la confianza, la empatía y la generosidad. Como decíamos antes, se la suele llamar la hormona del placer o la hormona del amor. Entre sus funciones destacan las siguientes. En primer lugar, tendríamos la lactancia, porque la oxitocina actúa en las glándulas mamarias provocando la secreción de la leche. Así que es importantísima, sobre todo cuando las mujeres son mamás, para que tenga lugar esa secreción. En las contracciones uterinas, la oxitocina ayuda a producir la dilatación cervical previa al parto y a crear esas fuertes contracciones que dilatan el cuello del útero y facilita el paso del bebé por el canal del parto. Tras el nacimiento, la oxitocina misma ayudará a que el útero vuelva a su tamaño inicial y a que tenga lugar la coagulación en el área de unión de la placenta. También ayuda a responder a las necesidades del recién nacido y a sufrir menos depresiones posparto. Muchas veces conocemos a muchas mamás que después de dar a luz sienten un amor pleno, puro y siempre dicen, bueno, he conocido el amor de mi vida. Pues esto tiene mucho que ver con esa oxitocina, se activa y las mamás están enamoradas de sus pequeños. También tiene la capacidad de producir placer y activar los centros de recompensa. Está involucrada en las relaciones afectivas, aunque según la revista Neuroscience and Behavioral Reviews, este proceso es mucho más complejo de lo que parece. Muchos científicos establecen que las sensaciones que provoca esta hormona en nuestro cerebro son similares a las sensaciones que provoca el alcohol. Ayuda a que la persona sea más valiente. Está implicada en procesos de autoestima y autoconfianza. Sin embargo, su mayor problema es que nos impide ver la parte negativa o los peligros que pueden acarrear ciertas decisiones e incluso relaciones. Claro, por eso se la compara con el alcohol porque de alguna forma, digamos que ejerce un poder tan bestial en el cerebro que lo que ocurre es que la persona no es consciente
hay como un adormilamiento, un adormecimiento de la cognición y por lo tanto, pues es verdad que hay muchos sucesos que no se ven venir. Hay como una sensación de euforia, de placer, de felicidad máxima, obviando esa otra parte negativa que también existe. Algo que me parece fascinante y realmente muy útil, tenemos que saberlo, son las nuevas aproximaciones, las nuevas investigaciones, porque creo que tenemos que estar continuamente en reciclaje y tener en cuenta que todo lo que hoy sabemos, mañana puede que cambie, porque surgen nuevas ideas, nuevas investigaciones. Por lo tanto, me parece que somos unos privilegiados por poder tener acceso a estas novedades. Nuevas aproximaciones nos señalan que la oxitocina nos ayuda a centrar nuestra atención en la información social y emocional general. Nos permite procesar ciertos estímulos como significativos, recordarlos, interpretarlos y procesarlos. También se está investigando, muy importante, si la ausencia de oxitocina puede ser un factor importante que intervenga en trastornos del espectro autista. De momento, algunas investigaciones señalan que la deficiencia de esta hormona puede contribuir a la aparición de dicho trastorno. Cieranowski et al. Encontraron que pacientes con depresión presentaban mayores niveles de variabilidad en las mediciones de oxitocina plasmática en comparación al grupo control. Realizaron una investigación y descubrieron que los pacientes con depresión presentan niveles mayores de oxitocina que sujetos sin dicha patología, sobre todo durante la noche. También se ha encontrado una relación directamente proporcional entre los niveles de oxitocina y los mecanismos de afrontamiento social. El papel de la oxitocina sobre el funcionamiento humano y sobre todo en la formación de vínculos actualmente está planteando un modelo de abordaje neurobiológico muy interesante de cara al futuro. ¿Quién sabe si algún día se den con las claves necesarias y la oxitocina nos sirva para tratar patologías severas? Después de viajar por estas cuatro hormonas de la felicidad, nos damos cuenta que, bueno, el cuerpo humano es verdaderamente una obra maestra y lo importante que es saber todas estas cosas para poder investigar, equilibrar y sobre todo tener en cuenta que influyen tantísimo en las emociones del ser humano, porque como vemos siempre el ser humano está compuesto por múltiples dimensiones, la biológica es fundamental, todas en verdad, y es apasionante poder descubrir más sobre el ser humano y ver que somos una máquina perfecta, pero en cuanto una pequeña estructura falla, todo el organismo falla. Nuestras emociones, nuestras sensaciones, los pensamientos. Es realmente alucinante. Y para que el cerebro pueda traducir correctamente toda nuestra energía convertida en pensamientos, necesita un nivel bioquímico muy alto y muy equilibrado. Sobre todo, muy sano. Con unas proporciones justas, todo en su medida. En cuanto hay un déficit o un exceso, vemos que realmente puede haber un fallo muy grande. Así que me parece realmente fascinante todo lo que nos concierne y tener conocimiento sobre el ser humano me parece una inversión apasionante. Una semana más, os doy las gracias por continuar escuchándome. Actualmente podéis seguirme a través de Instagram, me encontráis como @holisticanagrobles o en mi página web www.agrobles.com.
La página web la estaremos actualizando próximamente, pero donde me encontráis y encontráis todo el contenido que queráis es en Instagram, que ahora mismo es la plataforma de mayor auge, así que por ahí podéis encontrarme. Muchísimas gracias y que tengáis una feliz semana. Hasta el próximo episodio.

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0: Era la voz que no clamaba en el desierto. ¿Recuerdan? Un sueño radiofónico, el último de un visionario, de un hombre de radio que pasará la historia por adelantarse a su tiempo, por mirar siempre más allá, ver luz donde otros solo veían oscuridad y la nada. Hoy, la vida de un hombre a la que la radio y la historia de este país le debe un reconocimiento por ser uno de los impulsores de la libertad de información en la radio. Hoy, Eugenio Fontán es nuestro protagonista del centenario.
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0: Bienvenidos todos a esta sintonía, la sintonía de Radio España. Bienvenidos a Protagonistas del Centenario. Desde ahora y en los próximos minutos vamos a compartir juntos la radio, la historia de la radio, de esta Radio España, camino de ese centenario que cumpliremos en el 2024 y en la que a través de este programa vamos a ir desgranando momentos importantísimos de su historia. Hoy vamos a compartir conversación, vamos a compartir anécdotas, vamos a compartir historias y detalles de lo que fue el paso de la familia Fontán por Radio España de Madrid. Empezamos. Radio España. Por sus venas corre radio. Pertenece a una de las sagas que han marcado la historia de este país, dominando durante años uno de los instrumentos más importantes, primero del entretenimiento y luego de la información, la cadena SER. Es el representante de los Fontán Oñate, que en 1985, tras ser desalojados de la cadena SER, pusieron en marcha el sueño de la cadena ibérica, una red de emisoras creada a partir de Radio España de Madrid.
2: Javier Fontán está con nosotros. ¿Cómo estás, Javier?
3: ¿Qué tal, Juan Pedro? Encantado de estar con vosotros.
2: Muchísimas gracias por acompañarnos en este Protagonistas del Centenario que emitimos desde esta renacida Radio España y que hoy vamos a dedicar a una figura importantísima en la historia de la radio española y, por supuesto, también en la historia de lo que fue Radio España en su última época, que fue tu padre, don Eugenio Fontán, y a toda la familia Fontán Oñate a la que tú hoy representas aquí en nuestro programa. Así que muchísimas gracias, Javier.
3: Nada, gracias a vosotros y para mí es un honor que os hayáis acordado de mi padre y de mi familia por ambas ramas.
2: No puede ser menos porque, como decía, pues es una figura sin la cual no entenderíamos la radio tal como la concebimos actualmente. Luego hablaremos un poco de su figura y de todos los reconocimientos que a lo mejor todavía le debemos a don Eugenio. Por tus venas, como decía anteriormente, corre radio, pues tanto por parte de tu madre como por parte de tu padre. Hay que recordar que tu abuelo fue Virgilio Oñate.
3: Y después
2: tu padre, Eugenio Fontán, pues fueron, bueno, directores de la cadena SER. Vamos, que eres podríamos decir, un pura sangre de la radio, ¿no? ¿Qué significa para ti y para tu familia la radio?
3: Pues mira, la radio era como el salón de mi casa. Es decir, yo te quiero contar, el padre de mi padre, Antonio Fontán fue el director de Unión Radio Sevilla en la época de la Guerra Civil y fue la primera ciudad que, como sabéis, fue conquistada por las tropas franquistas, por las tropas que se llamaban nacionales, y desde Radio Sevilla, el general Queipo de Llano se hizo famoso lanzando sus discursos diarios. Recuerda que en aquella época había poca radio, con lo cual una radio de onda media, había poca saturación del espectro, ¿no? Y una radio de onda media en Sevilla, pues se oía en toda España, ¿no? Las radios, o sea, había mucha más limpieza, ¿no? Entonces ahí viene, fíjate, el origen de mi familia, el apellido Fontán. El apellido Oñate viene de mi abuelo Virgilio Oñate. Virgilio Oñate fue un ingeniero de telégrafos que empezó como ingeniero técnico en Unión Radio Madrid, que, bueno, pues en aquel momento ya tenía algún tipo de acuerdo con algunas, pues con la de Radio Sevilla, y llega la Guerra Civil y entonces los dueños y fundadores de Unión Radio Madrid, que eran unos industriales vascos, a la cabeza era Ricardo Urgoiti, que fue una persona fundamental en los inicios de la radio, pues salieron huyendo, ¿no? de Madrid, porque Madrid era una ciudad pues que estaba en manos republicanos, ¿no? Y además la radio fue tomada por la CNT en aquel momento. Entonces se quedó a cargo de la radio mi abuelo Virgilio Oñate. Mi abuelo pasó 2 o 3 semanas en cárcel, le encarcelaron. y fue rescatado de la cárcel por el embajador inglés, y a través de la embajada inglesa se consiguió reunir con su familia, con mi abuela, mi madre y sus hermanos, que estaban en San Sebastián. Cuando acaba la guerra, el miedo que tenían era que como el gobierno de Franco quería montar una cadena de radio, que montó Radio Nacional, el miedo que tenían es que expropiaran las emisoras de radio. Entonces se juntó Antonio Fontán desde Sevilla, que era militar, mi abuelo Antonio Fontán era militar, se juntó con Virgilio Oñate, y que además en aquella época te puedes imaginar, Juan Pedro, que se trataban muy de usted, don Antonio por un lado, don Virgilio por otro, y dice, bueno, esto vamos a intentar a ver qué hacemos para que no nos quiten la radio y lo metan en el proyecto de Radio Nacional. Y dice, bueno, pues por de pronto vamos a cambiarle el nombre. Vamos a poner, y se les ocurrió, Sociedad Española de Radiodifusión, que era la SER.
2: Ajá.
3: Y dice, bueno, pues hay que buscar más gente. Y entonces mi abuelo Antonio dice, bueno, pues yo tengo un amigo coronel también que ha sido jefe o uno de los jefes del contraespionaje de las tropas nacionales, que ahora le van a medio jubilar y entonces le vamos a meter en el proyecto, que era Manuel Aznar.
2: Ajá.
3: Y entonces esas tres personas, dos militares y un técnico, fueron los que consiguieron que esa radio continuara en manos privadas. Hay que decir, Manuel Aznar fue el jefe de programas durante mucho tiempo, que de alguna forma, pues en sus inicios, actuaba un poco como censor. Don Manuel Aznar era el padre de José María Aznar.
2: Que luego pasó a Radio Nacional, ¿no?
3: Efectivamente, sí. Luego pasó al final a Radio Nacional. Y entonces, ese fue el origen de la Sociedad Española Radiodifusión, con lo cual te puedes imaginar, es decir, la SER era mi casa, era la casa de mis hermanos, la de mis primos, mis tíos, toda mi familia, pues era como un salón más de nuestras casas.
2: ¿Qué hitos destacarías de tu padre en esa larga etapa que él pues estuvo al frente de la Dirección General de la SER?
3: Pues mira, yo lo que destacaría es que yo creo que era un visionario. Es decir, él vio que no podía ser de forma permanente que el monopolio y el control de las noticias fuera por parte de Radio Nacional. Recuerda, o por lo menos los que oirán este programa, todas las radios tenían que conectar sí o sí obligatoriamente a los informativos, a los boletines horarios de Radio Nacional. Entonces, a mi padre se le ocurrió decir, vale, muy bien, las noticias están muy bien, pero vamos a empezar a hacer algunos informativos que complementen lo que nos dan. Empezar a hablar de noticias que no fueran políticas. Noticias, pues, yo qué sé, pues del tráfico, noticias del ayuntamiento, noticias, pues, sociales. Y de alguna forma, pues, empezó a crear esa línea de informativos. Y en esa línea, pues, creó la matinal Cadena SER y el gran hito que fue Hora 25. Hora 25 fue realmente, yo creo, que el gran programa informativo en el que hacía todo el resumen del día, hablaba también de temas internacionales, y ahí es donde tuvo muchos encontronazos con el gobierno en aquel momento. Fíjate que al principio estaba Manuel Fraga, ¿no?
2: Sí.
3: de ministro de Información, ¿no?
2: Sí, sí.
3: Y empezó ahí, y luego también dijo, bueno, pues el deporte no está controlado, con lo cual crearon el deporte, y ahí es donde aparece la figura de José María García, que era una persona rompedora en el mundo del deporte. Recordarás que la mayoría de los oyentes de radio estaban enganchados a la radio a la 1 o 2 de la mañana, cosa que cuando fuera de España, pues la gente decía, bueno, pero la gente no duerme en España, ¿no? Entonces, esa fue. Yo le calificaría a mi padre como un visionario.
2: Sí.
3: Vio, se adelantó a su tiempo y vio la importancia de la inmediatez de la radio. La radio en aquel momento era compañía, pero dio inmediatez y noticias y sobre todo pues entrar en la polémica, etcétera, etcétera, ¿no? Eso es lo que yo veo de mi padre.
2: Un compañero nuestro, Juan Francisco Lamata, hizo una entrevista, yo creo que debió ser de las últimas, si no la última, a don Eugenio. Y vamos a ver lo que él comentaba y lo que él le contaba de cómo nació aquel Hora 25. Vamos a escucharlo y luego lo comentamos.
4: Con material Cadena SER, en el cual estábamos obligados a repetir las mismas noticias que había dado Radio Nacional, pero con nuestro estilo de una forma distinta. Ya después nos lanzamos a Hora 25. Una Hora 25 muy especial porque tenía mucho de comentario y poco de noticias, y lo cual ponía totalmente nerviosos a los directores generales que existieron de radiodifusión, que existieron en aquella época. Fue una bulla permanente y era un temor cada mañana al llegar yo a mi despacho y temía que sonase el teléfono, porque el sonar el teléfono era de una autoridad de radiodifusión o echando una bronca, anunciando un expediente o incluso anunciando ya una multa.
2: Bueno, esto es un poco lo que hemos comentado, ¿no? Aquellos problemas con la censura y con el régimen de entonces, pero yo creo que también tu padre, que fue un visionario en el mundo de la radio y creador y adelantado a diferentes formatos que ahora nos parecen normales, también fue un hombre que luchó mucho por la libertad de información en el medio, ¿no? Y eso también es justo reconocérselo. Yo creo que eso, por ejemplo, es un tema que nunca se le ha reconocido públicamente, ¿no? Es que realmente esos programas que abrieron la senda de la libertad informativa, había una cabeza detrás pensante y una persona que se arriesgó y arriesgó su propia autoridad para ponerlos en marcha.
3: Sí, efectivamente, porque además es que él tuvo la capacidad y sobre todo la personalidad de traer gente que pensaba que podían aportar y darles libertad para que opinaran. Yo creo que fue de las pocas empresas de comunicación en la que había libertad. Es decir, Hora 25 empezó con Manuel Martín Ferrán. No nos acordamos que era, pues fue luego una de las grandes figuras del periodismo español, sin lugar a dudas, ¿no? Trajo, pues ya te he dicho, en deportes a José María García. Empezó a traer y sobre todo periodistas jóvenes, que luego te los encuentras ya al cabo de los años y recuerdan a mi padre, pues a mí me emociona mucho porque le recuerdan con mucho cariño y siempre todos dicen lo mismo. Jamás don Eugenio Fontán me puso trabas a las opiniones. Siempre me decía, habla con libertad. Y eso es una cosa que yo creo que creó una escuela de periodistas increíble, ¿no?
2: Sí, esa es la, por esa supuesto, es la por supuesto que sí. Otro de los grandes hitos de tu padre al frente de la cadena SER fue el nacimiento, como él trae a España, una radiofórmula musical que, bueno, ahora mismo además es el número uno de audiencia en la radio española, ¿no? Que son los 40 principales. Él cuenta que hace un viaje a Nueva York y allí se reúne con el responsable de ese proyecto que ya se emitía en los Estados Unidos y él trae esa idea a España. Cuéntanos un poco el testimonio que él te dio sobre el nacimiento de los 40 principales.
3: Pues mira, los 40 principales es una historia muy curiosa. En aquel momento cuando en los años 60, 70... es cuando empiezan a aparecer las FMs, ¿no? Y realmente las radios que había en aquel momento, pues la SER, la Radio Popular, pues realmente no sabían qué hacer con esas emisoras. Es decir, bueno, pues vamos a repetir la programación convencional, pero no sabemos qué hacer, no sé qué podemos hacer con esto, ¿no? Mi padre en ese tema, como te he dicho antes, era un visionario. Iba todos los años, yo creo que ha sido el primer español que fue y el único español que iba a Estados Unidos a oír radio. Él iba a Nueva York, por supuesto, como turista, pero sobre todo lo que iba era a oír radio. Iba a Estados Unidos, iba a México, de ahí fue una gran amistad con la familia Azcárraga, los dueños de Televisa, y sobre todo iba a oír radio. Y entonces, en aquel momento, descubrió que había una fórmula que se llamaba el Top 40, el Top 40, que era una fórmula repetitiva, que era de música actual, que se repartía en todas las emisoras, se mandaban los CDs, y se repartía la misma fórmula, se repetía la música en todas las emisoras que estaban asociadas a este proyecto. Y entonces él vino con la mosca detrás de la oreja diciendo esto yo creo que es bueno. Esto es bueno porque la música está empezando a ser importante en la radio. Y entonces vino, lo trajo. Por supuesto, él siempre decía en casa que entre grandes risotadas. Y cuando lo dije en el Consejo de Administración de la SER, me mandaron a freír puñetas. Eso siempre nos lo decía en casa. Y entonces consiguió convencerles poco a poco, nadie quería hacer eso, nadie lo apoyaba, y entonces dice, bueno, vamos a hacer esto, trajo a los americanos que habían sido los fundadores de esta fórmula, y resulta y dice, bueno, pues a ver a quién ponemos a cargo de esto. Y había allí un chiquito que iba por las tardes a colaborar, porque claro, hacía falta alguien que supiera idiomas, ¿no?, para hablar con los americanos, ¿no? Claro. En aquella época nadie sabía idiomas. Y entonces había un chiquito que iba por las tardes que era profesor de francés, que se llamaba Rafael Rever. Ajá. Y entonces le dice, oye, esta es la única persona que hay en la SER que sabe idiomas, aparte de mí. Mi padre chapurreaba el inglés, pero bueno, él se buscaba la vida iba hasta fin del mundo. Bueno, pues total, que le llama un día a este estudiante, yo no sé si era becario o casi, ¿no?, Rafael Rever, y le dijo, mira, tengo este proyecto y he pensado que te puedes hacer cargo tú. Y bueno, pues así surgió el tema de los 40, ¿no? Al principio cada radio repetía la programación, luego ya empezaron a ver las conexiones, ya se hacía un programa común y ya está salido pues los 40 principales, lo que es ahora que es una máquina de fomentar la música española y la música internacional.
2: Por supuesto, sí. Además, como digo, pues el número uno en la audiencia de la radio, ¿no?
3: Efectivamente.
2: Vamos a seguir un poco avanzando en la historia de la SER, ¿no?, en aquellos años. Nos vamos a situar en aquella famosa tarde del 23 de febrero de 1981, aquel intento de golpe de Estado. Vamos a ver, porque él relataba cómo se produjeron los hechos en la cadena SER en aquella tarde.
4: En aquel momento, en aquel día de la reunión del Parlamento, estaba fachando por la mañana, bueno, por la tarde, eran las 4 de la tarde, me parece, el director de informativo, Fernando Onega, estaba despachando conmigo. Y estaba produciéndose la votación de, no me acuerdo qué ley, en el Congreso. Y entonces llegó un momento, un diputado que se llamaba algo en Cabo, en Fuentes en Cabo o algo semejante, e inmediatamente después se empezaron a oír los tiros. Nos quedamos impresionados y entonces Fernando Orega dice, director, esto es la historia. Digo, pues sí, vamos a seguir la historia.
2: Y la historia siguió, ¿no? Porque la SER fue la única emisora, bueno, en este caso Radio Madrid, que siguió la retransmisión en directo con aquella línea microfónica que tenía abierta dentro del Congreso. Yo creo que esto también es una muestra de esa convicción que él tenía por la importancia de la democracia y de la libertad de expresión.
3: Efectivamente, porque lo que, vamos a ver, mi padre lo que era un ferviente defensor de la libertad de expresión, pero en todos los sentidos, en todos los sentidos. Y ese fue, hombre, hubo algunos detalles de fortuna, es decir, que se quedara un micrófono abierto, que los técnicos de la SER, los dos técnicos que estaban ahí de audio, pues eran técnicos de una dilatada experiencia y dejaron abierto, y a través de ese micrófono se tenía un contacto directo con el Parlamento. Pero además estaba ahí, en los momentos de duda, estaba ahí Fernando Onega, que fue un director, también otra figura del periodismo, ¿no? En aquel momento. Yo creo que lo hicieron a medias, ¿no? Por una parte, mi padre, el director, y por otra parte, Fernando Onega, que vio con ese olfato radiofónico, que vio que era un momento decisivo. Pero lo importante es eso, la libertad de expresión. Ten en cuenta que por aquella radio, en la época de, un poco antes del golpe de Estado, la época de la Restauración Democrática, Radio Madrid, la SER, se caracterizó por ser el lugar donde todos los políticos iban a hablar, todos, iban los de derechas, iban los de izquierdas, iban Carrillo cuando todavía no estaba legalizado el Partido Comunista, iban todos los políticos a hablar. Era un lugar de libertad de expresión, y eso fomentado pues por el responsable, el director, que era mi padre, ¿no? En ese sentido, pues yo creo que la democracia le debe algún granito de arena que ha puesto él ahí apoyando la democracia española.
2: Sí, sí, por supuesto que sí. Vamos a abordar un tema polémico que fue la salida de José María García de la cadena SER. ¿Es verdad que fue Pío Cabanillas, el ministro entonces, quien le pidió la cabeza a tu padre?
3: Bueno, sí, pero no fue exactamente. Mi padre siempre contaba... Luego tenía toda su vida una amistad extraordinaria con José María García, ¿no? Pero José María García ya había adquirido, pues era una figura indiscutible, y entonces ya era muy reacio a que se le dijeran opiniones o se le indicaran cosas sobre su programa. Es verdad que en aquel momento, cuando José María García cogía la cabeza de una persona, pues iba por él. Y en aquel momento... Pío Cabanillas efectivamente se quejó. Y entonces mi padre, pues sí le dijo, oye, José María, yo creo que nos estamos pasando un poco, habría que frenar un poco. Y bueno, pues fue, yo creo que fue la típica discusión, pues que no, pues sí, pues no, pues me voy, pues no sé qué, y rompió y se fue. ¿Eh? Yo creo que fue una situación un poco, muy española, ¿no? De decir, oye, pues si tú más, y yo más, y tal, y no sé qué, y entonces, pues, Eugenio, que esto no lo hago, José María, que tienes que hacerlo, tal, no sé qué. Y bueno, pues así se acabó.
2: Vamos a irnos al año 85, cuando tiene lugar en el Consejo de Administración de la entonces Cadena SER una batalla accionarial en la cual finalmente el desenlace es que la familia Fontán sale del accionariado y tu padre de la dirección general. Y mi pregunta es muy clara. ¿Fuisteis víctimas de una batalla política?
3: Por supuesto que sí, por supuesto que sí. Como consecuencia del 23F, la SER se convirtió en el estandarte de la radio informativa. Eso sin discusión. Entonces, en aquel momento, cuando llega el Partido Socialista al poder, que además llegó con un momento de una situación de mucha fuerza, fue cuando llegó Felipe González. Entonces, uno de sus apoyos más fuertes fue el diario El País. Entonces, el otro medio importante a la altura del país era la SER. Y claro, la SER no podía estar en manos de alguien independiente, porque es verdad que era independiente, no era de derechas, era un grupo independiente en el que había libertad de expresión. Entonces, pues yo creo que no sé en dónde se decidió que había que entrar ahí. En aquel momento, desde la época franquista, todas las radios tenían, en su momento le tuvieron que ceder al Estado el 25% del capital gratuitamente, con lo cual en la SER, en Radio Popular, también en la COPE, en otras radios, las radios donde a medio estoy hablando, el 25% del capital era del Estado, que jamás se metía en nada, jamás iba al Consejo, pero jamás se metía en nada. Hasta que empezó a opinar. Paralelamente a eso, otro accionista importante, que había sido el Banco Urquijo, pues entró en quiebra y las acciones del Banco Urquijo pasaron a estar en un sitio donde iban todos los activos de los bancos en aquel momento, que era el Fondo de Garantía de Depósito. Ahí van las acciones, los inmuebles, los terrenos de todos los bancos, ¿no? Y esas acciones pues estaban ahí y entonces, bueno, era como si no tuviera dueño. Para transferir acciones de un titular a otro tenía que haber autorización del gobierno, autorización. Entonces los accionistas de la SER pidieron autorización, permiso al gobierno para comprar esas acciones del Banco Urquijo, que estaban depositadas en el Fondo de Garantía. Y el gobierno negó esa autorización, con lo cual no autorizó. ¿Qué es lo que pasó? Que vino por detrás Prisa, pidió autorización y se lo concedieron. Y de pronto se encontraron los accionistas de la SER con un accionista que era Prisa, que era Polanco, con un 20% del capital. Y en ese momento, el 25% del Estado, que no intervenía para nada, de pronto empezó a intervenir y empezó a ponerse de parte del 20% de Prisa. Es decir, había ahí un 45% hostil. Y claro, el resto de capital, pues era un capital muy distribuido, porque habían sido los accionistas iniciales y primitivos de la SER. Y ese 45%, pues con el talonario en mano, pues fue comprando. Y fue cuando se vio que no había forma de pelear con esto, y entonces pues se optó por salir y vender y sacar dinero de esa operación, que fue realmente un gran disgusto familiar, porque como te he dicho antes,
2: me imagino,
3: la SER era nuestra familia, ¿no? Es así.
2: ¿Y cómo vivisteis los momentos posteriores, ¿no? Aquellos años ya en los que hubo una purga dentro de la cadena SER. Y hubo un cambio total, tanto de gestores como de informativos, como incluso de grandes estrellas que se habían ido forjando durante años en la cadena, a los que se les fue retirando, incluso despidiendo. Estoy hablando de casos como el de Joaquín Prat, por ejemplo, ¿no? ¿Cómo vivisteis esos meses ya posteriores, esos años posteriores?
3: Pues mira, mi padre con un gran disgusto, porque mi padre consideraba la SER otro hijo más, ¿no? Y entonces con un gran disgusto, y sobre todo que toda la diáspora de figuras de la SER, bueno, pues al primer sitio donde iban a llorar era al hombro de mi padre, ¿no? Que era claro, como había sido quien les había permitido la posibilidad de poder hacer cosas con libertad, ¿no? Y entonces, bueno, pues todos esos periodistas. Yo ahora cuando veo a Antonio Jiménez, ¿no?, en la televisión, pues Antonio Jiménez en aquel momento era un periodista recién llegado que bueno, pues siempre mi padre siempre habla maravillas y me emociona muchísimo, ¿no? Que siempre dice, aquella radio era la radio de la libertad. Claro. Pues eso, pues todos aquellos periodistas pues fueron buscando acomodo Y era una época muy dura en el mundo del periodismo, porque había un dominio insultante, había un control por parte del gobierno socialista, había un control terrible, ¿no? Terrible de los medios de comunicación. Era cuando empezaron a salir también las licencias de televisión, se controlaba mucho, ¿no?

0: el hacer, pero bueno, pues me han pagado un dinero por las acciones, entonces yo voy a volver a la radio. Y bueno, pues todo lo que decía mi padre de radio, pues como para llevar la contraria, ¿no? Decía, oye, pues fenomenal. Y entonces, pues objetivo prioritario era buscar alguna radio que estuviera en Madrid. Y entonces, bueno, pues se fijó en Radio España, que era una radio local, que estaba enfocada a un público muy local. Tenía un programa de radio, que era un programa legendario, que se llama Radio Hora, de 6 a 9 de la mañana, que repetía la hora minuto a minuto y daba noticias. Y ese programa era un programa líder de audiencia, ¿no? El resto era un programa local, pues de inmobiliarias, de consultorio, etcétera, etcétera. Entonces dijo, pues mira, a mí esta radio me apetece, me gusta, creo que puede ser un buen pilar de lanzamiento para un proyecto de radio. Y bueno, pues habló con los dueños en aquel momento que la radio la tenían ahí un poquito, pues la dejada de la mano de Dios, pues llegó a un acuerdo y entró en Radio España. Y ahí
1: Estaba
0: empezó en...
1: entonces Fulgencio Sánchez, si no me equivoco, ¿no? De
0: Estaba,
1: director general.
0: efectivamente, estaba Fulgencio Sánchez y bueno, pues estuvo Fulgencio Sánchez, me parece que fue un par de años, luego ya él se jubiló y entonces fue a partir de la salida de Fulgencio, pues fue cuando empezó mi padre ya a intentar volver a recuperar, pues lo que te he dicho antes, de un poco la isla de libertad de opinión.
1: Porque lo que es el proyecto Cadena Ibérica no nace desde el primer momento en el que compra la familia Radio España, sino entiendo que es un proyecto que se desarrolla posteriormente, ¿no?
0: Efectivamente, efectivamente. Había que hacer muchos cambios en Radio España porque era una radio con una programación un poco obsoleta. Tenía una emisora, una FM, que era en la época de los 80, ¿no? Que se llamaba Onda 2 y realmente pues tenía programas muy buenos, pero tenía una fórmula musical que se llamaba Los Peleones, que era una fórmula, bueno, fíjate el nombre de Los Peleones, pues era un... Y entonces decidí, aquí tengo que repetir el éxito de los 40 principales. Y entonces empezamos por ahí. Empezamos por cambiar la fórmula de la FM, de Onda 2, y le llamamos Radio Top 40, que por el 40 tuvimos bastante lío con los 40 principales, y hubo que quitar el 40 al cabo de los años y llamarle Top Radio. Y
1: Sí.
0: empezamos por ahí.
1: Y además el Top Radio era la competencia directa de los 40 principales y creo que incluso en algún momento le superaba, ¿no? Tenía una gran fuerza.
0: Efectivamente, efectivamente. El año que salió el EGM, nosotros por encima de los 40, pues te puedes imaginar la alegría y sobre todo la felicidad de mi padre, ¿no? O sea, yo, la alegría que había en la radio, bueno, hicimos ahí una fiesta con todos los locutores, que eran todos unos chavales. Bueno, yo también era más joven, ¿no? Y fue una gran alegría aquella temporada en la que les adelantamos por la izquierda, ¿no? Esa fue. Y entonces, una vez que pusimos en marcha el top, fue cuando mi padre empezó ya a cambiar poco a poco y ya tenía una idea de intentar abrir un proyecto de cadena nacional. Y ahí empezó con el proyecto de cadena ibérica, hablar con un montón de emisoras que había por ahí independientes, fundamentalmente Barcelona. Barcelona era necesario para una cadena nacional. Era necesario. Y entonces hablamos con Radio Miramar, que se había descolgado de la cadena, bueno, era Radio Popular todavía, la
1: Sí, de
0: cadena
1: la
0: COPE,
1: COPE, sí, era
0: de
1: la
0: la COPE.
1: asociada en la COPE, ¿no? En
0: La COPE,
1: Barcelona, sí.
0: efectivamente. Entonces Radio Miramar era la familia Balbé, el director era José María Balbé, y entonces ahí empezó el proyecto de cadena ibérica, con una especie de AVE Madrid-Barcelona, pues eso era Radio España en Madrid y Radio Miramar en Barcelona. Y ahí empezó cadena ibérica.
1: ¿Y de qué se prescinde en esta nueva etapa de aquella Radio España que os encontrasteis y qué se mantiene?
0: Pues mira, lo que hacemos es prescindimos de los informativos, o sea, en realidad no prescindimos de nadie, sino potenciamos. Eran los informativos más locales, se mantuvo Radio Hora. Enrique Adosa es un español de origen cubano, vino de Cuba y montó esa radio, montó ese programa. Él había trabajado en un programa, en una radio en Cuba que se llama Radio Reloj, que está a las 24 horas del día dando la hora minuto a minuto, y él montó Radio Hora. Y bueno, pues durante nuestra época en Radio España, hasta el final, fue el gran impulsor de Radio Hora y luego además Enrique se convirtió en un gran amigo de mi padre, era muy de la

0: de la misma edad, Enrique un poco más joven, y eran muy amigos, fueron muy amigos. Y fue un proyecto, por eso mi padre ahí tuvo, yo creo que mucha habilidad, es decir, oye, hay que mantener lo que realmente funciona y lo que no funciona, pues hay o que potenciarlo o que modificarlo, ¿no?
1: ¿Y quiénes eran esos pilares en los que os apoyasteis para crear Cadena Ibérica, esos pilares profesionales, esas estrellas que trajisteis?
0: Bueno, pues nosotros primero potenciamos el tema de la radio local, ¿eh? Teníamos a un José Luis López Vázquez que hacía una noche estupenda, teníamos a un, bueno, estaba Enrique Lausa, Daniel Vindel, y trajimos personas, por ejemplo, una Pepe Cañaveras. Pepe Cañaveras era un tipo que había estado, se había creado en la radio musical de los 40, pero tenía algo más que locutor. Y eso mi padre supo verlo. Mi padre supo verlo y le puso como responsable del programa de política local, ¿no? Local y de Madrid, ¿no? Y Pepe fue un pilar, Pepe Cañaveras es un pilar extraordinario. Y porque ahí en Radio España se descubrió un gran periodista.
1: Sí, además hacía un programa líder en su franja, que era el España al mediodía, que se emitía a partir de la una del mediodía.
0: Efectivamente.
1: Y que España espero que pueda estar con nosotros en breve también, porque él sin duda es un gran protagonista del centenario.
0: Efectivamente. Otra persona que teníamos por la tarde vino Ketty Kaufman, pues ahí empezamos también un programa un poco de cotilleo en aquel momento, pero era otra cosa. Ketty hacía un programa, pues francamente, bueno. Y luego tuvimos que también, que se dedicaba a temas de deporte local, José Javier Santos, JJ Santos, que ahora está en Telecinco, y entonces le dimos más responsabilidades para empezar a darle un poco más de peso al deporte nacional, incluso hasta el punto de que teníamos un programa que se llamaba El Topo Deportivo, que lo hacía él todas las noches a las 11:30 de la noche, y José María García, que en aquel momento pues estaba en Antena 3 y seguía siendo el número uno, empezaba a las 12, con lo cual nosotros empezamos media hora antes. Y a mí me consta que José María García lo primero que hacía es preguntar, oye, ¿qué es lo que ha dicho El Topo? Y bueno, pues ahí eso pues son pequeñas anécdotas que hombre, pues a mí me enorgullecen, ¿no? La gente colaboró. Y empezamos a hacer programas ya de altura. Y empezamos a hacer La Espuela, empezamos a hacer Mitad y Mitad con Alejo García y Jesús Mariñas, que ha fallecido recientemente. Y La Espuela, que fue nuestro gran programa con el que nos enfrentamos políticamente a lo que se llevaba en aquel momento, ¿no?
1: Vamos a detenernos un poco en La Espuela, que fue, digamos, el baluarte de la cadena. Era el programa pues que tenía, sin desmerecer al resto de los compañeros, pero evidentemente La Espuela era pues el programa número uno de la Cadena Ibérica. Primero, pues porque estaba dirigido por un gran profesional de las ondas, como fue Alejo García. Y luego, bueno, porque es verdad que le dieron un estilo y una forma diferente de comentar la actualidad política, pues tanto Alejo como Ramón Pi como Carlos Dávila, que estaban los tres integraban este programa. El programa lo traéis de la cadena COPE. Y además, curiosamente, os dejan que os llevéis el nombre. Cuéntanos un poco cómo se fraguó ese fichaje de Alejo y bueno, la propia idea de La Espuela.
0: Bueno, pues la historia fue la siguiente. En aquella época, como te he comentado antes, la presión del gobierno socialista de Felipe González era muy fuerte sobre los medios de comunicación. La Espuela lo genera porque la idea es de Alejo García, esa es la realidad, y entonces lo pone en marcha en la COPE o en Radio Popular. Pero en aquel momento era el momento en el que hubo concesiones, concursos de concesiones de emisoras de radio por toda España, y entonces Radio Popular se asustó diciendo a ver si con este programa que es crítico con el gobierno, a ver si no nos van a dar frecuencias de radio. Y entonces de alguna forma pues les enseñó la puerta de salida. Y Alejo, que era amigo de mi padre porque era un poco de la misma edad, le llama y le dice, Eugenio, me he quedado en la calle. Y mi padre le dice, pues vente para acá. Y ese fue el origen, básicamente. Alejo tuvo la habilidad de traerse el nombre, porque además no querían los de la COPE, no querían saber nada de ese nombre, por si acaso les perjudicaba en su relación con el gobierno socialista. Y entonces se presentaron con el nombre del programa debajo del brazo, Alejo García, Ramón Pi y Carlos Dávila. Y desde ese momento se convirtió, desde el primer día, en el programa Baluarte de otra forma de opinar de política, ¿no? Era una política, era unas opiniones más liberales, se criticaba lo que había que criticar, se elogiaba lo que había que elogiar, pero esos tipos de programas son siempre incómodos para el poder.
1: Sí, y además con una cosa que cuando lo oías pues llamaba mucho la atención, ¿no? Que era ese sentido irónico de analizar la actualidad política, sí. Que ahora falta bastante en la radio, pero que ellos lo bordaban en cada emisión de la escuela. Eran 30 minutos de comentario de actualidad política intensísimos. Y yo creo que muy muy dominados por eso, ¿no? Por la ironía, por comentar las cosas desde esa visión irónica de la realidad, ¿no? Y yo creo que eso era una gran parte del éxito que fue la escuela. Quiero también rendir un pequeño homenaje a tu madre, además que ella pues tuvo responsabilidades dentro de la cadena ibérica. Ella fue también una visionaria. Y creo algo que ahora es habitual en todos los medios de comunicación para autofinanciarse, que son clubes de los lectores, de los oyentes. Y ya creo aquello que era el Círculo Radio España.
0: Sí, efectivamente, efectivamente. Mi madre en ese sentido fue, bueno, o sea, entró mi padre en la radio, en Radio España, y a la vez entró mi madre. Esa es la realidad, ¿no? Y durante tiempo estaban los dos como los reyes católicos, ¿no? O sea, perfectamente distribuidas las responsabilidades, y ya te digo que mi madre estuvo desde el primer día. Entonces, dentro de esa idea de buscar ingresos, porque realmente siempre hay que tener siempre no solo el punto de vista periodístico, sino también tienes que tener el punto de vista de rentabilidad, a mi madre se le ocurrió recuperar lo del club de oyentes. El club de oyentes era una cosa que se hacía en los principios de la radio, porque los aparatos de radio, al principio, cuando empezó todo, el aparato de radio se alquilaba. Yo me acuerdo, mi abuelo siempre decía, no, es que teníamos cuando estaba Unión Radio, en la planta baja, a pie de calle, había una oficinita donde reparaban los aparatos de radio que venían los oyentes con su aparato de radio. Oye, que no hoy consigo oír la radio, tal cual. Y era el club de oyentes. Entonces mi madre dijo, esto se puede recuperar. Y recuperó y puso en marcha este proyecto que era el Club Radio España, que fue un proyecto que tuvo un éxito increíble, increíble. Era un club en el que primero creó un equipo de personas que fueron por todos los comercios de Madrid, por casi todos los comercios, para buscar condiciones especiales para los miembros del Club de Radio España. Entonces tenían una pegatina en la tienda, le decían a aquel que venga, con el carnet de Radio España le tienes que hacer un descuento o un regalo, no sé qué, pim pam. Entonces todas las tiendas de Madrid, pues casi todas tenían su logotipo del Club de Radio España. Y el Círculo Radio España, discúlpame. Y luego el siguiente paso fue crear actividades. Entonces creaba actividades, organizaba cosas en el cine, iba, hacía excursiones. Es decir, había una actividad, pero algo impresionante, impresionante hasta el punto que hubo que alquilar otro local más al lado de la radio, porque es que no te puedes imaginar el trajín que había de oyentes de la radio que venían, que además podían venir al programa, se hacían fotos, bueno, era una cosa increíble, increíble. Y todos esos oyentes tenían su carné, pagaban una cuota pequeña, pero como eran tantos, pues suponía una fuente de ingresos muy considerable. Claro. Y ese fue... Hubo un momento que en el Círculo de Radio España trabajaban, además de mi madre, tenía 10 personas.
1: Qué bueno.
0: Para que vean, para atender a todo el personal. Y bueno, pues fue un proyecto en su momento innovador, y ahora pues oyes otras radios y ves que, o las televisiones, y ves que...
1: Todo el mundo lo tiene.
0: Pues mira, pues fenomenal. Pues eso lo inventó mi madre.
1: Sí, sí.
0: Eso lo inventó
1: pues
0: mi madre.
1: Eso es la realidad. Eso lo reivindicamos desde aquí, por supuesto, porque claro. Así fue. Pues ya tenemos en marcha la cadena ibérica, funcionando con sus pilares de programación. Bueno, no me quiero olvidar de nadie. Bueno, ahí estaba también Antonio José Alés. Bueno, por supuesto, Ketty Kaufman en las tardes, que fue la competencia de Encarna Sánchez. Pues, en fin, un sinfín de profesionales. Y de repente vuelve a aparecer por los pasillos de Radio España, Cadena Ibérica, un viejo amigo de tu padre, Televisa. En octubre de 1996 se hace público un primer intento de compra por parte del grupo mexicano y hay unas declaraciones tuyas en medios de comunicación diciendo que la oferta que os habían hecho en aquel momento no valía ni para una porra.
0: Pues mira, el tiempo va pasando, los años se van cumpliendo. Y entonces en aquella época mi padre tenía ya 70 y tantos años. Estamos en un momento difícil de rentabilidad de la radio. Ten en cuenta que nosotros ponemos en marcha Cadena Ibérica, pero éramos el hermano pobre entre todas las cadenas. Era Radio Nacional, que por supuesto tenía el presupuesto del Estado, no había problema. La SER, que tenía Prisa detrás, era un grupo potentísimo, como lo sigue siendo ahora. La COPE, que tenía detrás, cuando había que cubrir las cosas, pues tenía detrás a la Iglesia, que quieras que no, pues le da una estabilidad financiera increíble. Y Onda Cero, que en aquel momento formaba parte del grupo de la ONCE. La ONCE habían lanzado el cuponazo y Onda Cero, bueno, pues era, pues fíjate, se llevaron a Luis del Olmo, etcétera, etcétera. No, o sea, que era, y estábamos nosotros, éramos la hermana pobre. Y además no solo éramos la hermana pobre de todas las cadenas de radio, sino que además le estábamos criticando al poder, con lo cual imagínate los presupuestos de publicidad. Bueno, pues teníamos que pelearlos mucho, ¿no?, para conseguir ingresos publicitarios, pues porque no te digo que estábamos tachados, pero bueno, pues no éramos muy proclives al poder. Entonces, pues en aquel momento se junta que aparece Luis María Anson, que es el representante de Televisa aquí en España, y va y le dice Eugenio, se presenta a mí a la radio y dice: Eugenio, me ha dicho mi jefe, don Emilio Azcárraga, que quiere tener una televisión aquí en España. Yo le he dicho que lo mejor es empezar poco a poco con la radio y tal, entonces me ha dicho que hable contigo. Porque resulta que en aquel momento, bueno, pues el gran patrón de Televisa, que era Emilio Azcárraga, la familia Azcárraga, pues se acordó de aquel español, Eugenio Fontán, que venía a México a preguntar por la radio, que qué era y tal, y se han estado carteando durante todos estos años. Entonces dice, si yo entro en España, tiene que ser de la mano de mi amigo Eugenio. Y así empezó todo. Empezamos a negociar. Quizá Luis María Anson actuó de alguna forma un poquito con mucho peso, también es verdad que era el representante de Televisa, y bueno, pues en un momento determinado pues se dijeron ese tipo de comentarios un poco fuera de lugar, ¿no? Es decir, formaba parte de las negociaciones. Mi padre ya estaba un poco cansado de pelear, esa es la realidad. Televisa entró con un 50% en un primer momento. Y luego ya después lo que compraron el resto.
1: Pero sí os mantuvisteis en el accionariado durante un tiempo en el que también estaba Televisa, ¿no?
0: Efectivamente. Además era un grupo muy complicado. Los mexicanos tenían otra idea de la radio y una cosa era la teoría, pero luego en la práctica era difícil de trabajar con ellos. Esa es la realidad.
1: Y aquel cambio que hubo en Radio España, Cadena Ibérica, de programación, de contenidos, ya con la entrada de Televisa, ¿estabais vosotros también al frente o eso ya es una etapa posterior?
0: Eso fue ya una etapa posterior. Nosotros, yo me acuerdo que mi padre en el año 86, no, en el año 96, discúlpame,
1: sí.
0: Nos junta a todos los hijos y nos dice, mira, yo tengo... voy a hacer, pues él es del 27, voy a hacer muchos años, yo ya me quiero jubilar y yo ya no puedo más. Entonces, yo creo que voy a vender la radio. ¿Qué os parece? Ya le dijimos, pues mira, pues lo que tú quieras. Esa es la realidad. Yo estaba allí, estaba mi hermano Eugenio también trabajando. Bueno, pues lo que tú quieras. Y entonces, pues fue cuando ya le cedió el 50% restante. Porque la idea era que ellos iban a seguir continuando apoyando la cadena o hacer una cadena de radio. Luego aquello se frustró, por lo que fuera, porque a lo mejor Televisa dejó de invertir, obvio, yo no lo sé muy bien exactamente lo que le pasó, pero se frustró y entonces al final las emisoras de toda nuestra cadena, que en aquel momento tendríamos entre propias y asociadas, pues estamos ya en casi 30 emisoras, ¿no?, que ya empezábamos a salir adelante, pues todas acabaron, yo creo que un poco dentro del entorno de Onda Cero, ¿no? Eso fue ahí es donde acabaron todas.
1: Sí, sí. En aquellos años, toda la familia estabais a una, para sacar adelante este proyecto. Tú fuiste director general, sí, de Radio España. ¿Qué recuerdas de esa época?
0: Bueno, pues Era una época difícil, ¿eh? Afortunadamente también entró mi hermano Eugenio. Mi hermano Eugenio era el responsable técnico. Era, él es ingeniero de telecomunicación, yo no. Entonces él era el responsable de que el micrófono funcionara, ¿no? Y llegó un momento en que se incorporó más a la gestión. Y entonces, de alguna forma, él es mayor que yo. A mí me gusta más la música que él. Y yo dije, bueno, pues yo, si te parece, me ocupo un poco más de la FM y tú te ocupas un poco más de la radio convencional, apoyando a nuestro padre, ¿no? Y eso fue un poco el reparto que nosotros nos hicimos, ¿no? Dentro de la confianza que tenemos entre la familia, que siempre la hemos tenido. Pero bueno, pues eran unos momentos difíciles, pues porque financieramente pues era complicado, teníamos que crecer, y para crecer pues hacía falta comprar emisoras, atraer talento, y todo eso cuesta dinero, ¿no? Y al final, pues el único bolsillo que financiaba ese crecimiento pues era el de la familia, ¿no? Y era difícil, era muy difícil esa situación.
1: ¿Qué echas de menos de la radio actual?
0: ¿Qué echo de menos? Yo creo que echo de menos la libertad de expresión y, sobre todo, la originalidad. Tú oyes la radio y ahora son todas iguales. Sí. Yo creo que un poco ahora hay mucho miedo a innovar, hay mucho miedo. Tú oyes pones la radio musical, todas las radios musicales son iguales, todos ponen la misma música, todos hablan igual, los informativos son todo iguales. Oye, que son todos muy buenos, ¿eh? Eso es así, pero empiezan todos a las 6, todos tienen la misma estructura, las noticias a la hora, los comentarios. Yo lo que veo es que hay una uniformidad terrible. Programas, fíjate, me has hablado de España al mediodía, o sea, programas como el de Pepe Cañaveras, pues es un programa que en su momento fue innovador, y fíjate, sobre información local, ¿eh?
1: Sí, sí.
0: De Madrid.
1: Sí, sí. ¿Eh?
0: Pues eso es lo que echo de menos, la creatividad
1: seguramente.
0: Efectivamente, sí, sí. Creatividad, originalidad, sí. Y me da mucha rabia porque los españoles somos gente creativa, ¿no? Sí. Yo creo que, pero como estamos sometidos en los medios de comunicación, pues a estos parámetros tan estrictos, pues lo veo complicado.
1: Pues yo creo, fíjate, que si por algo se caracterizó esta etapa en Radio España, Cadena Ibérica, fue justamente por eso, por la creatividad. Y por la creación de formatos alternativos hasta en ese momento, ¿no? Hasta ese momento, pues empezamos a escuchar a través de aquella Radio España formatos profesionales y programas que no se podían oír en otras cadenas convencionales. Y yo creo que eso fue un punto importantísimo en la gestión de la familia Fontán en Radio España, ¿no? Yo recuerdo, programas alternativos increíbles, ¿no? Simplemente, pues un ejemplo, ¿no? Recuerdo por las tardes, como a las 7 de la tarde hacía un programa Rappel.
0: Bueno, Rappel, sí.
1: Por ejemplo, ¿no? Quiero decir, como un ejemplo un poco de la creatividad, ¿no? Que había cabida para todo tipo de formatos dentro de esa radio. Había cabida para la música, había cabida para la copla, había cabida para las radionovelas, cosa que ahora no se hace. Había cabida para los magazines, para los informativos, para la tertulia. O sea, quiero decir que era una radio muy creativa y donde se alentaba mucho la creatividad de la gente. A lo mejor no con grandes medios, pero a lo mejor también el no tener esos grandes medios alentaba la creatividad y la originalidad.
0: Evidentemente, en eso tienes razón. Cuando no tienes medios, tienes que buscar creatividad. Fíjate, me hablas de Rappel. Rappel tiene gracia porque Rappel en aquel momento era una persona muy conocida en el mundo de la JET, etcétera, etcétera, ¿no? Y entonces mi padre dijo, oye, Rappel seguro que aquí en la radio se divierte. Esa fue su frase. Seguro que voy a hablar con Rappel y seguro que le divertiría venir a la radio. Y efectivamente, no te puedes imaginar, yo luego después, al cabo de los años, he estado con Rappel y además tenemos una cierta relación, nos felicitamos las fiestas y tal. Él siempre me lo dice, jamás me he divertido tanto que en la radio de tu padre. Esa es la frase, ¿no? Otro que tal, otro también, Lauren Postigo. Lauren Postigo
1: también,
0: venía por allí cantando por los pasillos, era una radio, y era un hombre que dice, mira, yo ya lo he hecho todo, porque he salido en la televisión, he hecho hasta discos y tal, pero aquí me estoy divirtiendo como en mi vida, y eso es lo que... Eso es lo que nosotros, yo creo que la gente que venía, pues como aquello que dice, a jugar, pues eso es, ¿no? A divertirse.
1: Claro.
0: Y en eso estamos, y eso es lo que hicimos, ¿eh? La creatividad es lo que hace que la gente está más alegre, y nos divertimos mucho. Fue aquella una época extraordinaria.
1: ¿Para cuándo tendremos una biografía de tu padre?
0: Pues mira, complicado. Fíjate que en los últimos años yo le decía, vamos a ver, tú tienes muchas cosas que contar. Claro, yo no le podía hablar de la muerte porque, como buen sevillano que era, era muy supersticioso para esas cosas, ¿no? Yo le decía, tú sabes, tienes una memoria increíble. Júntate, vamos a organizar aquí en una horita a la semana. Le llamo a Fernando Onega, que es amigo tuyo. Se sienta contigo y tú le empiezas a hablar. Empezáis a hablar los dos y hacéis unas memorias y contáis toda la historia de la radio, lo que cuentes tú, lo que cuente Fernando Onega y lo que contéis los dos. Pero el pobre hombre se nos murió y no quiso, porque él era muy, muy tímido en sus cosas, le costaba mucho hablar en público, ¿sabes? Parecía que era una persona que se comía el mundo, pero luego le costaba mucho hablar de sus cosas y de su historia, solamente lo hablaba en la intimidad, en la gente de su entorno. Pero yo creo que habría que hacerlo, yo creo que ese es un proyecto que tengo aquí encima de la mesa y siempre pienso en él.
1: Pues en el día de hoy hemos hablado con un pura sangre de la radio, como les decía, con el representante de una saga radiofónica fundamental, sin la que sería imposible comprender la radio actual, porque lo que hoy somos se lo debemos a los desvelos, el trabajo, la inteligencia y sobre todo la visión de futuro de hombres como Eugenio Fontán y luego su familia. Javier, muchísimas gracias por acompañarnos en este Protagonistas del Centenario y espero y deseo que muy pronto la radio nos vuelva a unir.
0: Pues mira, Juan Pedro, muchísimas gracias a ti porque he pasado un momento muy agradable. Te agradezco muchísimo y os agradezco a todos que os hayáis acordado de mi padre, que efectivamente fue un gran hombre, por lo menos para mí era mi padre y fue un gran hombre en la radio y ha sido un honor el poder compartir con vosotros todas estas vivencias y todas estas historias.
1: Bueno, pues sirva este pequeñito homenaje para el recuerdo a un gran hombre y a una familia que habéis sido, sois muy importantes en el mundo de la radio y, por supuesto, en Radio España. Muchísimas gracias y un abrazo.
0: Pues un abrazo y hasta siempre, Juan Pedro.
1: Gracias.

0: Pues nada más, amigos, así nos vamos a despedir, poniendo punto final a este segundo programa del Protagonistas del Centenario, camino a ese centenario de Radio España de Madrid que queremos celebrar desde esta renacida emisora. Hoy, como les dije al principio, hemos contado con un testimonio importantísimo, un testigo excepcional de la historia de nuestra radio. Así que nada más, nos volvemos a escuchar en el próximo programa y como siempre les doy las gracias por su atención, por haber permanecido ahí escuchándonos. La radio es la vida y la vida es lo que queremos compartir con ustedes a través de este programa de radio. Muchísimas gracias y hasta el próximo programa.
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1: Bienvenidos al espacio Destellos de Luz. ¿Cómo te encuentras? Supongo que con mucha ilusión por empezar un nuevo día, con ganas de transitarlo con felicidad y sobre todo con energía, con esa energía que nos caracteriza cuando tenemos fe. Fe en nosotros mismos, que me parece algo realmente importante trabajarnos para tener esa autoestima positiva, seguir creciendo la vida, seguir aprendiendo lecciones. Y de eso vamos a hablar hoy. Fíjate qué frase tan bonita que quiero compartir contigo para que podamos integrarla a nuestro corazón y sobre todo en nuestro día a día. Dice lo siguiente: fe es ver luz con tu corazón, cuando ves oscuridad con tus ojos. ¡Wow! Interesante frase, ¿verdad? Pues vamos a intentar desgranarla poquito a poco para poder sacarle el máximo jugo y poder aprender sobre todo qué lección nos puede transmitir esta idea que podemos llevar como bandera en nuestra vida. Porque qué mayor confianza y fe que en nosotros mismos más que en las circunstancias o en demás personas, ¿verdad? Bueno, pues de eso se trata, de esa seguridad, de eso se trata esa fe. Es esa confianza que llevamos en nuestro interior y con los años se tiene, se debe y es aconsejable se vaya agarrando fuertemente a nuestra esencia para no soltarnos. Es esa luz que todos llevamos en el corazón, esa intuición que nos hace ser, digamos que, más intuitivos, más selectivos, que escojamos con más sabiduría y más calidad aquellas acciones, pensamientos, circunstancias o personas, tanto en primera persona, en primer lugar, como hacia los demás. Cuando uno lleva luz en su corazón, puede ver la vida con otro color, mucho más bonita, y sobre todo puede hacer que también encuentre la luz en otras almas, en otros seres que igual en ese momento es difícil de encontrarla porque la oscuridad les invade. Pero todos somos luz y oscuridad en momentos determinados de nuestra vida. Y qué bueno a veces que a través de esa oscuridad podamos aprender sabias lecciones, esas que nos invitan a transformarnos y cuántas veces a salir de nuestra zona de confort. Pero la frase continúa diciendo que esa fe, esa confianza, es cuando no solo vemos la luz con nuestro propio corazón, sino cuando vemos la oscuridad con nuestros propios ojos. Y fíjate qué maravilla poder descubrirnos, poder analizarnos, investigarnos, si me lo permites, para descubrir esos pasillos secretos que tiene el alma que llevan a puertas a veces, bueno, pues que son tan difíciles de atravesar porque pueden tener, bueno, pues tantísimos y tantísimas llaves, cerrojos, cadenas que, bueno, con el paso de los años se van instalando como si de una masa de cemento más que de madera o inclusive de acero, pues las bañara, ¿verdad? Cuando la oscuridad nos inunda, la tristeza, el pesimismo, llega a invadir cada poro de nuestra piel. Y entonces es cuando en vez de ver, en vez de mirar, en vez de observar, pues la oscuridad que sale de nuestra esencia es la que peligra cualquier alma que podamos tocar en ese momento. Por eso, qué maravilla que sea la luz de nuestro corazón la que invada y destruya la oscuridad que puede ver nuestros propios ojos. Porque es ahí donde la fuerza interior, esa autoestima sana, esa seguridad en uno mismo, puede hacer, como no, que toda oscuridad se destruya y que apostemos por esa estrella que todos llevamos dentro, por esa luna que da, bueno, muchísima luminiscencia a cada recoveco, rompiendo esas puertas que te decía en un principio y bañando de amor, de mucha comprensión, de respeto y de grandes cantidades de perdón toda aquella oscuridad que tanto daño nos ha podido causar. Y es hermoso, muy hermoso, darnos cuenta que el poder de todo esto lo tenemos nosotros. Con ese poder que podemos transformar todo aquello que la mente nos dibuja y a la cual no le tenemos que hacer muchas veces gran caso, porque nos lleva por terrenos que son intransitables y a veces hasta venenosos. Ahí es donde ese sexto sentido, a través de la intuición, gracias a esa luz que hay en el corazón, comienza a gritar, a decir pequeños gritos, pero que se van haciendo grandes con el tiempo y se convierten en aullidos, diciéndote que igual quizás no debieses seguir en esa oscuridad y que tienes que hacer caso al buen corazón que llevas dentro, a esa bondad, a esa nobleza con la cual todos nacemos y que debemos de cultivar. Debemos de trabajarnos día a día todo esto, porque cuando uno se da cuenta de que todo es temporal, incluso los sentimientos o los pensamientos que se tienen, vamos dándonos cuenta de la maravilla que tiene el simple hecho de hacer caso a ese corazón. A un corazón que ojalá mucha gente lo siguiera, que despertara, que nunca se perdiera por la oscuridad, ni que se durmiese en esa comodidad, ni en ese aborregamiento, donde sobrevivir es una constante y una manera de infundar a los demás un estilo de vida. No positivo, evidentemente, pero sí muchas veces una forma de vivir que causa más dolor que felicidad, ¿verdad? Por eso los ojos no sirven de nada si la mente no quiere ver. Si no permitimos que haya esa luz en nuestro interior, no podemos construir absolutamente nada porque los filtros que tenemos están sucios. No nos dejan ver. Esto es como un pequeño cuento que si quieres compartimos en estos pequeños minutos, en estos poquitos instantes que te pueden hacer reflexionar esta meditación con más profundidad. Y dice lo siguiente, era una pareja que todas las mañanas decidían desayunar juntos y mientras lo hacían miraban a través de la ventana y la mujer siempre le criticaba a la vecina porque sus sábanas estaban realmente sucias. Tenían unos lamparones increíbles, negros, grises, dependían un poco del día, pero la verdad es que daba sensación de que esa mujer no era consciente de que cada vez que colgaba la ropa, pues estaba sucia, y las sábanas y el resto de las prendas estaban llenas de manchas. La mujer, mientras desayunaba, se lo decía una y otra vez al marido, y el marido en silencio la escuchaba. Hasta que un día, esta mujer se despertó, fue a desayunar con su pareja y descubrió, vaya, qué casualidad, que la mujer había limpiado las sábanas y tenía la ropa extremadamente limpia. Bueno, vamos, que nunca había visto la ropa tan sumamente pulcra como en esa ocasión. Y entonces, con una sonrisa en la boca, le dijo al marido, «Mira, parece que me ha escuchado, porque, madre mía, ya que llevaba tiempo usando o un mal detergente o tenía mala lavadora, pero creo que ya se ha dado cuenta de que todas las veces que colgaba la ropa, siempre la tenía manchada con grandes lamparones». El marido levantó la mirada de la tostada y le dijo, «No, mujer, no. El que ha limpiado los cristales porque estaban llenos de lamparones y de manchas he sido yo. Y los cristales eran los de nuestra cocina. ¡Guau! Increíble, ¿verdad? A veces estamos tan pendientes de lo que el otro pueda decir, pueda opinar, pueda pensar, que no nos damos cuenta de que en realidad nuestros ojos pueden estar muy oscuros y todo aquello que vemos está marcado de esa oscuridad. Queridos amigos de Destellos de Luz, comenzamos este mes de abril con mucha ilusión y con mucha confianza en nosotros mismos. Así que apostemos por esa luz que tiene nuestro corazón para que a través de ella veamos las cosas tan sumamente claras, que no juzguemos, que respetemos y que comprendamos que si nos ponemos en los zapatos ajenos, quizás también actuaríamos de la misma manera. Hasta la siguiente reflexión. Te espero.
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Hola a todos, soy Ana G. Robles y aquí da comienzo Mundo Holístico. Después de unos días de descanso, de merecido descanso, gracias a que la capital madrileña ha sido la protagonista durante estos días llena de claveles y de otro colorido, damos comienzo a un nuevo capítulo en este mundo holístico y se trata ni más ni menos del arte. Hoy vamos a hablar sobre ese tema tan apasionante y que realmente nunca ha pasado de moda, que está viva y palpitante en todas partes, y me gustaría hacer mención a ello porque considero que el arte tiene mucho que ver con todas las habilidades que hemos estado trabajando anteriormente, con esa creatividad, esa intuición, esa imaginación, ¿no? Que realmente pues está en todo y tan necesario para la vida diaria. Así que aquí comenzamos. Si te preguntara lo que es el arte, ¿me sabrías responder? ¿Qué percepción tienes del arte? ¿Cómo lo vives? ¿Incluso tú mismo o tú misma eres artista? He de decirte que para mí el arte es magia. Y dirás, bueno, ¿y esto cómo va a ser así? Es magia porque todas las artes entrañan unas disciplinas, unos movimientos, unos patrones, unas pautas tan sumamente importantes, digamos que es como una especie de geometría realmente relevante para que ese resultado, esa magia, se exprese. Actualmente contamos con distintos tipos de arte, entre ellas, bueno, habría que llamarlas bellas artes, entre ellas tendríamos la arquitectura, la escultura, la pintura, la música, la danza, la literatura, el cine. Y a día de hoy se está considerando que existen nuevas disciplinas dentro de estas artes, que son la fotografía y la gastronomía. No me extraña porque es de artistas. Cuando vemos a los cocineros que hacen un plato, que dices, bueno, aparte de estar riquísimo, es todo un placer para los sentidos, para la vista, ¿no? Es esto que dices, bueno, me está entrando por los ojos el plato. Pues es básicamente arte. Me gustaría explicarte que tiene mucho que ver esto con todo lo que hemos hablado, porque la imaginación necesita expresarse, está siempre palpitante, bulliendo, y muchas veces necesitamos contar una historia, necesitamos plasmar e incluso contarle a los demás lo que nos pasa, cómo estamos, cómo nos sentimos, pero no queremos usar palabras, no podemos. Hay veces que no es que no queramos, es que no podemos usar esas palabras que quizá expresarían de una manera más clara lo que nos está pasando. Pero hay muchas ocasiones en las que no podemos hacer esto. Por lo tanto, el arte es una forma de expresión realmente apasionante, bestial, brutal. Es entraña viva, es color, timbre, sonido, vibración. Es todo, es que es dejarse la piel de alguna forma, ¿no? ¿Qué encontramos en el arte? ¿Qué dimensiones podemos encontrar? Pues esta imaginación, como decíamos, que es la que crea una historia, una película, es la que está siempre latiendo y necesitando de alguna forma pues ser vista y comprendida. También tendríamos la creatividad. La creatividad es básica y es prima hermana de la intuición, porque cuando tú creas, está habiendo un proceso muy potente, y este proceso es sin duda alguna el estar contigo mismo, contigo misma, plasmando quién tú verdaderamente eres. Porque en el arte no hay perfección, aunque pensemos y diariamente estemos con el bueno, es que tengo que ser perfecto o perfecta, porque no llego, porque... Pues el arte te enseña a ser más libre. Porque con la libertad se crea. Te pongo un ejemplo. Imagínate que en el colegio estuvieras ahora mismo sentada en tu pupitre y el profesor o la profesora te pidiera que hicierais todos los compañeros un mismo dibujo. Vamos a suponer la típica casa que siempre nos ponen. Y una vez que la profe recoge los dibujos, te vas a encontrar con que hay casas más elaboradas, casas más simples, que unos habéis utilizado unos colores y otros otros. ¿Dónde está el ideal de perfección? ¿Dónde está la casa modélica? En ningún sitio. Y en todos a la vez. ¿Por qué? Porque en ese crear ha habido un proceso previo, y es primero imaginar, darle vida a un pensamiento que estaba ahí bulliendo, estaba bulliendo lentamente, y es darle vida, es expresarlo, es de alguna forma personificarlo, siendo lo mismo
somos diferentes. Y esto es muy importante considerarlo. Y esta observación tan profunda nos la permite el arte. Porque esa casa siendo lo mismo, representando un hogar, unas estructuras, tú lo has dibujado de una manera, pero a lo mejor tu compañero o tu compañera lo han dibujado distinto. ¿Y eso significa que está bien o mal? No. ¿Sabes qué significa? Que eres tú contando tu historia. A través de los colores, a través de las estructuras que has dibujado, a través de los vértices, siempre eres tú pintando tu historia, contándola. Aunque creas que es una bobería, que es bueno, simplemente es un dibujo, no tiene mayor importancia, se crea así. Se empieza con cosas muy pequeñas, muy nimias, para llegar a un resultado realmente apasionante, para llegar a un culmen, a una cima. Y te aseguro que la cima es ese proceso de crear, ese proceso donde estás contigo mismo, contigo misma, y eres tan libre que puedes hacer lo que tú quieras. Porque no hay un ideal de perfección. No lo hay. ¿Cuántas veces añoramos y soñamos con esa libertad? Con hacer lo que queramos, con decir, no quiero dar explicaciones, necesito ser libre. Con el arte lo eres. Te aseguro que con el arte lo eres. Porque no hay nada más libre que la imaginación. Nada. Nadie puede saber lo que estás imaginando. Solo cuando lo expresas a través de tus manos, por ejemplo, en la escultura, en la arquitectura, algo tan sumamente complicado, pero está ahí, aparte de para asombrarte del resultado final, para hacerte entender que el ser humano es mucho más allá de una cognición, de una metacognición, que el ser humano es entraña, es palpitación, es latido, es vibración. Una música que te puede llegar a acompañar, que te puede hacer sentir las mayores sensaciones, que incluso te puede hacer crear una historia en tu cabeza que luego se puede plasmar en un escrito y ahí tendrías un libro. Fíjate si no hay posibilidades, esto es fundamental, hay posibilidades, tantas como tú quieras, porque no tienes que ser un Baker, no tienes que ser una Virginia Woolf, no tienes que ser un Beethoven, ¿no? Simplemente tienes que ser tú, tú mismo o tú misma. Y en ese proceso es donde te vas a conocer. Por eso decía que en esas casas, esos dibujos de esas casas, si luego los unificamos, no son casas. Son expresiones de esas personas, incluido tú. Pero necesitas tener una percepción profunda, una interpretación, una visión, una mirada, que es lo que hemos estado trabajando en todos estos capítulos. ¿Para llegar a qué? A esa cima, a ese resultado, a esa magia. O simplemente la cocina, qué cosa tan maravillosa, ir cogiendo alimentos y de pronto, ¡pum!, un resultado que es bueno, es que es como una obra de arte, porque lo es. Y aparte, en el proceso de crear, esa abstracción del mundo, esa, digamos, ese pensamiento en blanco tan sonoro, tan vibracional, tan de intención, porque claro, cuando uno crea hay una intención subyacente, una intención es lo más profundo que hay dentro de un ser humano. Su pensamiento se materializa, es materializar esa garra, esa entraña, esa energía, esa vitalidad, esa necesidad que tiene el alma de ser vista, como a través del cuerpo, como creo con el cuerpo, con mis manos, con mi mente, y dejo que mi espíritu baile una danza. El artista te puede hacer sentir, te puede hacer que te metas dentro de esas emociones y que bailes con ellas. Es maravilloso. Por eso el arte no solo es un cuadro, no solo es un escrito, tiene vida. A mí me gusta personificarlo porque tiene vida, me gusta animarlo. Cuando tú eres capaz de meterte dentro de un cuadro y que ese cuadro te hable, te cuente, te exprese, ya no solamente la vida de ese cuadro, lo que está ocurriendo, lo que está sucediendo, las expresiones de dolor, de alegría, de esperanza, de anhelos, de sueños, de sentimientos, ese amor apasionado, ese amor tan cálido, tan puro, tan tierno. No solo es un cuadro,
no solo es una pintura, es una vida detrás, es una emoción que ha querido vibrar, que ha querido salir. ¿Por qué? Por la necesidad de conectividad, de conexión. Es una forma de conectarnos unos con otros. ¿A través de qué? De esa expresión tan blanca, tan pura, tan subjetiva, tan abstracta. Algo que no le podemos meter la mente, pero sí el alma, el espíritu. ¿Cuántas veces te habrás subido a un tren y, como en las películas, que también te han transmitido emociones? ¿Cuántas veces te habrás creado una historia en tu cabeza tan vívida como lo puede ser tu vida real, e incluso mucho más? Esas emociones bailando de forma completamente libre, podríamos decir que volando. Y lo importante que es saber crear, y sobre todo la seguridad, la confianza, la firmeza, la fuerza que da ese crear. Pero de verdad, no importa que no esté perfecto. ¿Quién marca los límites? ¿Quién marca las normas de lo que tiene que ser perfecto o lo que no? ¿Qué puedes aprender del arte? A observar, a mirar bien, a profundizar. De la escultura, de la arquitectura. Puedes aprender a ver la grandiosidad. ¿Cómo una persona ha podido hacer esto? Porque aunque no llegues a construir una catedral nunca, esa habilidad, ese potencial, esa fuerza la tienes dentro. A lo mejor no para crear una catedral, pero a lo mejor sí para escribir una bella historia, para danzar. Pero si no te descubres, no vas a saber realmente quién eres. Y por eso el arte es tan importante, porque ayuda a desarrollarse. O sea, el ser humano descubre cosas que con la razón nunca habría descubierto. Y emplear razón, creatividad, imaginación e intuición es un cóctel. Es bestial. Es que además es entraña, es latido vivo. Y sobre todo el alma ya no solamente es que vea, es que necesita ser vista. ¿Cómo? Por medio de esa expresión, de ese contar. Te está contando una historia. Todo arte te cuenta una historia. Historias que además se pueden compenetrar tanto con nosotros, empatizar con nosotros, y de alguna forma es como notar una balsa, un remanso, un acompañamiento que se puede poner en tu lugar, aunque esté inerte, como es el caso de estas bellas artes, quitando el cine, porque ahí hay movimiento, ¿no? Una fotografía, un atardecer, Dios mío, que te puedes meter dentro y viajar, viajar con la mente. ¡Qué cosa tan maravillosa! Por eso, querido oyente, te animo a que crees todo aquello que quieras, que te sientes contigo mismo, contigo misma, que imagines y que te pongas manos a la obra, porque de verdad que es incluso terapéutico. Se trabaja en terapia mucho también con los colores, porque muestran cómo está la persona, pero no importa que no lo hagas bien o que tú creas que lo que has hecho no tiene valor, porque te aseguro que lo tiene. Y como decíamos anteriormente, esa cima no está en la perfección, no está en hacer una figura perfecta, en un rostro perfecto. Está en cómo te has sentido mientras has creado. ¿Te has sentido tú? ¿Has visto quién eres? Pues esa es la respuesta más importante que te tienes que dar con ese arte. Y sobre todo también hay una cosa que ayuda mucho, y es que en esa conexión, en esa conectividad y en esa empatía con los demás, cuando tú observas otras creaciones, bien sea en la danza, en la escultura, en la música, en un libro, donde sea, puedes perfectamente entender que lo ha hecho otra persona y que esa persona es exactamente igual que tú, que tiene anhelos, sueños, emociones, metas, perspectivas. Entonces, ¿qué diferencia esas personas que crean de ti? Nada. Tan solo un paso, un querer y una intención de querer creer que es posible, que se puede. Y que la vida sin un toquecito de magia, pues ¿qué sería
Y en estos casos donde se mezclan óleos, se mezclan notas musicales, se mezclan palabras en la escritura, se mezclan herramientas, se mezclan alimentos, se mezclan técnicas fotográficas que te pueden hacer ver una cascada como si fuera verdaderamente seda, como si pudieras tocarla con la vista y ver que realmente te acaricia. Qué impresionante es cuando vemos un viaje, un paisaje, y pareciera que estamos ahí. ¿Y qué diferencia hay entre la realidad en esos momentos y evadirte y crear esa historia que tanto quieres? Que te hace salir del mundo y volver cuando quieras. Y nuevamente volver a salir. Me parece de suma importancia aprender a captarlo, a verlo, a catarlo, a entender. Creo que se abren como si fueran pétalos, queriendo saludar al sol. Se abren un montón de capacidades, como las que siempre hemos dicho, pero se acentúan, se abren puertas, dimensiones, se perpetúa la sensitividad. Y con ella se pueden hacer grandes cosas. Se puede leer a los demás. Te puedes conectar perfectamente con quien tienes enfrente, con quienes tienes enfrente de ti. Puedes hacer con ello lo que quieras, porque parte de tu entraña. Y sobre todo, no olvides que en el proceso de crear no solo es la imaginación, no solo es la mente la que está funcionando, sino una parte de ti que te está diciendo: necesito que me saques de aquí, necesito que me muestres, necesito que me vean, necesito conectar, necesito emocionarme, necesito vibrar y sobre todo necesito vivir. Todo resultado que ha sido proceso de un proceso de un proceso es magia, y esa magia es arte. Queridos oyentes de Radio España, un día más estoy aquí con vosotros. Os agradezco de corazón vuestra escucha. Ya sabéis que si queréis ver mi contenido, no tenéis más que buscarme en Instagram como @holismoterapéutico o en internet, en Google, en la barra de Google, como agrobles.com. Nos vemos en próximos episodios. Espero que sean de tu interés y que te ayuden a aprender cosas nuevas, igual que me ayuda a mí. Así que te agradezco nuevamente y te deseo que pases una feliz semana. Hasta la próxima.

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1: Bienvenidos al espacio Destellos de Luz. Seguimos aquí como cada semana trabajándonos a nivel personal para poder ofrecer esa versión que tanto deseamos cara a las personas que tenemos a nuestro alrededor y también, sobre todo y ante todo, hacia nosotros mismos para alcanzar esa felicidad que en el día a día tan necesaria es para seguir en este camino de vida. Aquí todos nos reunimos en estos pequeños espacios que, bueno, pues nos ayudan a pensar, ¿verdad? Que nos ayudan a reflexionar sobre muchas cosas en un mundo tan incierto, a veces tan inseguro. Queremos trabajar hoy un punto muy importante, precisamente es el de la inseguridad. Lo decía Susie Kassen, la inseguridad, las dudas matan más sueños que el fracaso. ¿Cuántas cosas no se llevan adelante por los miedos, por esa falta de seguridad en uno mismo, porque no se ve capaz de poder, bueno, pues alcanzar aquello que tanto desea? La inseguridad es ese sentimiento que hace que dudemos de nosotros mismos, de nuestras capacidades, nuestras virtudes, nuestros valores y sobre todo de esa habilidad que tenemos de superarnos en el día a día. Y es una manera de frenar nuestro crecimiento personal, se interpone en ese desarrollo social o profesional y sobre todo personal, porque puede ser provocado o causado por múltiples cosas, ¿no? Podemos hablar de que una persona es insegura cuando se siente criticado por alguien importante para esa persona, para él o para ella, el que sea criticado por un padre, una madre, un hermano, una pareja, un hijo, un jefe, pues le puede suponer, bueno, pues dejar de tener confianza en sí mismo, hacerle tambalear los cimientos más esenciales de esa autoestima. También tenemos inseguridad cuando hablamos del futuro, porque todo aquello que no controlamos nos da miedo, nos da inseguridad. Un despido o una falta de trabajo, una falta propia de experiencia en la vida, ¿no? Esa falta de madurez que va muy ligada a esa inseguridad. Un miedo que a veces se convierte en pavor cuando le damos mucho valor e importancia a las opiniones ajenas. Y bueno, sobre todo esa incapacidad o esa falta de conocimiento propio de comenzar un cambio en nuestra vida cuando sabemos que aquello que estamos viviendo no nos está aportando la felicidad. La mayoría de las veces, por no decir casi

0: De todas, la inseguridad está muy relacionada con una falta de autoestima y de gestionar las habilidades sociales. Cuando sientes esa inseguridad, te cuesta decidir. Y todos sabemos que las decisiones que se hacen consciente e inconscientemente en el día a día son las que van creando un camino u otro, un destino u otro. Pero ¿por qué cuando detectamos que somos inseguros o lo vemos en otras personas y nos damos cuenta de esa inseguridad, ¿por qué siempre achacamos a esa falta de autoestima? Porque justo la autoestima se basa en esas habilidades personales, en esas cualidades, en esa capacidad de cambiar de actitud, sobre todo, que es el mayor poder que tenemos frente a determinadas circunstancias, ¿no? Esas ganas, esa capacidad de mejorar en todo aquello que hacemos. Por lo tanto, si no somos capaces de valorar qué cualidades tenemos propias y si no somos capaces de ver lo importante que somos, entonces nuestra estima se resiente y en vez de sentirnos a gusto en nuestra propia piel, tendemos a crear esa inseguridad en todos los aspectos de nuestra propia vida. Y sí que es cierto que hay etapas en donde uno se siente más inseguro, porque igual también las circunstancias hacen que seamos más débiles. Pero ser inseguro puntualmente forma parte de ese proceso de crecimiento personal, porque ahí es donde la vida nos invita a hacer ese cambio. Pero, ¿y si hablamos de una inseguridad que se alarga en el tiempo según van pasando los años? Ahí es donde tenemos un gran problema. Ahí es donde tenemos que, bueno, pues en primer lugar, descubrir qué es lo que nos falta en nuestra vida que tanto daño nos está causando. Qué falta de motivación, qué insatisfacción en general tenemos para no poder tomar decisiones y vivir en una constante duda. La baja autoestima es la principal fuente de inseguridad en la vida de una persona, porque mientras se tenga esta baja estima, vamos a dudar constantemente de todo aquello que se piense y que se haga. Y se va a estar asustado, es decir, ese modo de alerta va a estar activo constantemente. Este miedo lo que va a hacer es frenar, impedir de alguna manera que nuestras habilidades se lleven a cabo y nuestra vida en el día a día sea muy costosa de llevar. No vamos a organizarnos, no vamos a planificar, no vamos a ejecutar con seguridad cada decisión que tengamos que tomar, que pueden ser tan simples como, por ejemplo, marcharnos de casa y saber si hemos apagado el fuego de la cocina o las luces, y eso va a crear en nosotros un sistema de alerta, incluso de preocupación extrema en nuestro día a día a la hora de ejecutar distintas tareas. Uno se vuelve más inseguro y más tímido con uno mismo y con los demás, y esto va creando un círculo vicioso que si no se derrota esa inseguridad, que si no la combatimos, podemos enfermar y podemos trastornarnos de alguna manera que nos impida caminar con felicidad en el propio día a día. Cuando esto ocurre, la causa mayor es esa falta de estima, esa falta de conocimiento, como bien te decía, ¿no? Y tenemos, de alguna manera, que encontrar herramientas que nos hagan sentir esa seguridad con mayor afianzamiento en nuestra personalidad en el día a día. Bien, lo primero es encontrar qué es lo que nos causa esa inseguridad, ¿no? Es decir, cuando encontramos la verdadera causa, entonces vamos a poder atacarla directamente. Y en ese ataque es cuando vamos a poder crear una solución a ese problema que tenemos. Pero también tenemos que creer en nuestra fuerza interior, porque a pesar de las dudas, del miedo, del fracaso o del calor, tenemos que dejar de dudar. Y tenemos que pasar a la acción sin pensar en si eso que estamos haciendo nos puede provocar una duda o no. Evidentemente tenemos que decidir y para ello hay que pensar en los pros y contras, como bien siempre te digo. Pero cuando ya tenemos una decisión tomada, hay que dar el salto, hay que pasar a la acción, hay que ejecutarla. Porque si empezamos con preguntas como ¿lo hago o no lo hago? ¿Esto es mejor o peor para mí? ¿Me dará la felicidad o no? ¿Seré capaz de superarlo si esto no sale bien? Si sí, si pasa, si no. Si entramos en todo este tipo de rueda interrogatoria, que es muy propio de la mente y es muy normal que vengan esas preguntas, ¿no? Bueno, pues tenemos que en estos momentos aprender a relajarnos, a respirar profundamente y a buscar esa fuerza interior donde tenemos de alguna manera que tener muy claro que poseemos ese poder psicológico y emocional para superar ese tipo de inseguridad que nos está carcomiendo por dentro. Y hay que pensar en las consecuencias, pero no hay que dejar que eso nos absorba. Es decir, hay que seguir con la vida, con el día a día, llevando a cabo sobre todo una manera de empezar a ser capaz de vernos con una fuerza que nos invita a un cambio. No débiles, no pequeñitos, sino con fuerza y grandes para poder superar. Creer en uno mismo es una frase muy cortita, pero con muchísima importancia y un gran poder que nos puede transformar esa oscuridad que estamos viviendo a consecuencia de esa inseguridad en una luz que nos da mucha más fuerza. Yo te invito a que te enfrentes a esas sombras, a esos demonios, para que puedas salir de esa duda, de esa incertidumbre que te puede causar mucha angustia y mucho dolor, y sobre todo una gran infelicidad, y muchas veces tomar decisiones equivocadas o dejar escapar cosas que nunca vuelven y realmente habrían merecido la pena si hubiésemos dado el salto. Te espero en la siguiente reflexión con mucha fuerza, con mucha energía y, como siempre, con estas pequeñas gotas de sabiduría que te pueden ayudar y aliviar en tu día a día. Un fuerte abrazo.
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1: Queridos amigos y amigas de Destellos de Luz, bienvenidos a este momento de paz, de reflexión, donde intentamos de muchas formas abrazarnos en estos momentos de calma y sobre todo de atención, de una atención especial para poder aprender lecciones importantes que la vida nos puede ir dando y que de alguna forma nos ayudan a convertirnos en mejores personas, en esos seres, ¿no?, que tenemos en mente convertirnos o ser de alguna manera a largo plazo y que estamos luchando en el día a día para poder conseguirlo. Un espacio en el que nos hace pensar, y qué bueno que haya momentos pacíficos donde podamos sentarnos y tomar un café con nosotros mismos para darnos cuenta de la importancia que tiene esta vida y el poder vivirla o saborearla. Elegir bien es la clave de la felicidad para todas las parcelas que abarcan nuestra propia vida. Elegir bien el trabajo, elegir bien las amistades, elegir bien la familia, los compañeros, incluso elegir si queremos formar una familia, tener hijos, elegir cómo ser en el día a día. No somos conscientes de que la gente no es como es, sino que la gente elige ser como quiere ser. Todos tenemos nuestras herramientas, esa sobre todo que es, bueno, fantástica y que de alguna manera nos da mucha fuerza en momentos puntuales, que es la voluntad. Una voluntad que de muchas formas nos saca de vagones oscuros que no llevan más que al precipicio de la vida cuando las decisiones y las elecciones no van de la mano con nuestro pensamiento y con nuestro sentimiento. Elegir bien, porque se nos va la vida esperando, por ejemplo, que nos quieran. Parece que no somos nada ni nadie si alguien no nos quiere. Y entonces no nos damos cuenta que la mejor elección es que uno mismo se quiera. Amarse a sí mismo es, digamos, que el éxito total para después poder compartir ese amor con las personas que realmente se lo merecen, porque no todo el mundo se merece nuestro amor. Elegir bien que nos acepten tal y como somos, porque no todo el mundo tiene, digamos, que la valentía de aceptarnos y de arroparnos y de acompañarnos en este sendero vital. Elegir bien que nos demuestren ese amor. Elegir bien que nosotros también demostremos ese amor a las personas que queremos. El momento presente es lo único seguro que tenemos. De aquí a 10 minutos, 5, un minuto incluso, no está garantizado. Mucho más allá de todo ese tiempo, muchísimo menos garantizado. Por lo tanto, ¿qué puedo hacer con este tiempo que tengo ahora en mis manos? Elegir bien supone aprender a priorizarnos, aprender a perdonarnos para perdonar, aprender a valorar todo aquello que tenemos y a ser agradecidos. Elegir bien supone levantarnos cada mañana y tener pensamientos positivos, incluso en los momentos de mayor oscuridad, porque elegimos la luz antes que la oscuridad. Se nos escapa el tiempo en lugares y con personas a quienes en realidad no les importamos y no tenemos la capacidad suficiente de elegir bien cambiar esa situación. Nos acomodamos en posturas complicadas? No sé, lanzo esta pregunta porque muchas veces hay personas que parece que no terminan de salir de túneles donde, de otra forma, otros vemos salidas en muchas maneras y formas descritas. Quizá es que hay personas que les gusta victimizarse o tener ese amor, esa llamada de atención que puede de alguna manera hacer que esa persona esté pendiente y se sienta protagonista, manipulación. Bueno, no lo sé. El caso es que cuando no salimos de una situación en la que estamos, esta situación nos mata lentamente. Y no hay más que ver rostros de personas que en cuestión de pocos años se han transformado en ancianos o en ancianas tras vivir situaciones agónicas que favorecen por no haber sabido aprovechar oportunidades que la vida les daba para salir de ahí. Y el tiempo no se vuelve a recuperar. Por eso, queridos amigos, se nos escapa el tiempo si no priorizamos en nosotros. Pasamos por alto que solo somos instantes, solo somos momentos que durante un tiempo venimos aquí para aprender nuevas lecciones y que de esas lecciones vamos a conseguir alcanzar la felicidad. Y también se nos olvida muchas veces que solo tenemos esta vida. Esta vida para aprender todo aquello que necesitamos aprender. Y qué bonito, qué importante es darnos cuenta de que cada día cuenta y mucho si de alguna manera conseguimos que sea productivo, beneficioso y sobre todo que esté cargado de felicidad y de paz. No deberíamos desperdiciarnos ni perdernos con quienes no valoran nuestra presencia, nuestro amor y nuestro tiempo. Y esto, queridos amigos, debería de ser algo que deberíamos de llevarlo por bandera en la vida. Perder tiempo con alguien que no valora tu presencia, tu esencia, que no valora el amor que entregas y mucho menos el tiempo que le regalas, es alguien que no debería de estar para nada cerca de ti ni a tu lado, porque de mil maneras diferente está dándonos a entender que no le importamos. Duro cuando no tambaleamos de alguna manera, no somos conscientes de qué decisión tomar frente a situaciones complejas. Pero sí que es cierto que elegir bien nos supone darnos cuenta de la importancia que tiene de mil maneras tener un destino u otro. No es aquello que nos rompe por dentro lo que más felices nos va a hacer, sino aquello que nos rompa por dentro y nos saque y nos dé una lección de vida, un aprendizaje, para poder de alguna manera tener en cuenta la importancia que tiene el aprovechar y, bueno, el darnos cuenta. Importante, bonito, ¿verdad? Bueno, queridos amigos, yo creo que es importante que aprendamos a elegir bien en nuestra vida para poder de muchas formas escoger la decisión que más felices nos haga, que más paz nos dé y que de muchas formas nos ayude a caminar este sendero vital con mucha energía y con mucha fuerza. Yo te invito, como siempre, a que sigas escuchando estas reflexiones que nos cargan de positividad, de sabias lecciones y que elijamos bien todo aquello que nos hace ser felices. Hasta la próxima, un fuerte abrazo.
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0: Bueno, quiero que conozcan a una persona que se puso en contacto conmigo a través del correo gemiodigital, @gmail.com, contándome su realidad y me pedía que si podía darla a conocer. No sé si ustedes conocen la diplopía. Bueno, ¿se imaginan ver doble todo, absolutamente, las 24 horas del día? Bueno, pues es lo que le ocurre, ella lo vive en primera persona. Inma García, hola, ¿cómo estás?
1: Hola Isabel, buenas tardes.
0: Encantada.
1: Encantada de estar aquí contigo.
0: Encantada de conocerte así. Bueno, cuéntame, explícale a los que nos están viendo lo que tú ves ahora, como tú me ves en estos momentos.
1: Mi visión es doble en horizontal. Yo en estos momentos veo una pantalla, te veo a ti Isabel, pero es que veo otra pantalla a mi izquierda. A mí se me dobla todo a la izquierda. Al llevar tú un jersey más colorido, aún lo veo más el jersey. Si a lo mejor fuera blanco, fuera tal, sigue siendo doble, pero como que me llama un poco menos la atención. Cuando hay más colorido, más luz, tal, pues yo eso aún se me resalta más.
0: Ajá. Bueno, y vamos a explicar, ¿no? De saber exactamente cuándo ocurre esto, si es algo que te vino desde nacimiento, si es una enfermedad. Cuéntanos algo de la diplopía, porque yo realmente no la conocía.
1: A ver, yo soy miope desde pequeñita. A los 5 años ya me detectaron miopía magna. Para los que no lo sepan, es tener más de 8 dioptrías de miopía en mi caso. Y a los 15 años tuve un desprendimiento de retina. Eso sí que no era usual en una niña de 15 años tener ahí. A mí nunca me habían mirado el fondo de ojo, cosa que hoy día cualquier miope, más miope magna, ya miran. Me vieron que en uno tuve desprendimiento y en el otro ojo tenía ya agujeritos ya que iba ya a desprenderse el otro. Me operaron un ojo. Estamos hablando yo tengo 47 años, tenía 15. Pensad, me operaron un ojo, sí.
0: Una edad, en fin, difícil, ¿no? La adolescencia, supongo
1: Muy
0: que
1: difícil,
0: fue durísimo
1: muy
0: para ti,
1: difícil.
0: Ima, ¿no?
1: Eso aparte sí, eso aparte ha tenido mucho que ver, pero aparte lo quiero decir por el tema de los avances médicos,
0: Sí.
1: que en ese momento me operaron en el mes de, recuerdo, mayo, me taparon el ojo luego de la operación, cosa que hoy no hacen, y llevé
0: Ajá.
1: el ojo tapado como un mes. Me destaparon ese ojo, o sea, imaginaros, estuvo un mes viendo con un ojo, me destaparon ese ojo y en julio, mes y medio por ahí,
0: Sí.
1: me operaron el otro. Me lo taparon también, ¿entendéis? Estuve como varios meses solo viendo con un ojo. Cuando ya me destaparon el segundo operado y ya vi con los dos, ya mi mundo dejó de ser uno para convertirse en doble. Todo era doble. En ese momento nadie supo, en ese momento y puedo decir que hasta hoy, yo no tengo un diagnóstico, es decir, a ver, yo puedo ahora hoy de adulta pensar que hubo negligencia, pero creo que ya no vale la pena ni que hoy lo
0: Ya,
1: piense,
0: ya.
1: ¿verdad? Porque no. Siempre me decían que las retinas estaban pegaditas, que como diciendo, el problema era que te hubieses quedado ciega si la retina se hubiese desprendido. Pues como ves, te vas a acostumbrar, el cerebro se va a acostumbrar, pero
0: Hombre,
1: nunca.
0: ya, claro, te vas a acostumbrar, hombre. Visto así
1: Ahí
0: me parece
1: está.
0: tremendo, ¿no? ¿Eso te lo ha
1: Es
0: dicho algún médico?
1: tremendo. Es tremendo y yo hoy lo puedo decir, pues bueno, con una media sonrisa, ¿no? Pero bueno, esto ha llevado su camino. Yo me di cuenta que si yo seguía quejándome de cómo veía, quizás se me iban a cerrar muchas puertas y quizás se me iban a parar las alas, ¿no? Que se me iban a cortar. Y lo que hice es esconderlo. Empecé a esconderlo a todo el mundo. Empecé a esconderlo Yo iba al oftalmólogo, me decía, ¿qué tal? Cuando sí que me ponía una luz y decía, veo dos, pero bueno, ¿eso qué tal? Yo, no, pero solo veo la luz, pero luego en mi día a día ya no tal. Y me decía, ¿lo toleras? Y yo, la palabra era esa, la pregunta era, ¿lo toleras? Pero hablo de hasta hace 5 años. Y nada, y empecé a esconderlo y esto ha llevado, esa es mi historia realmente. ¿Cuál es mi historia? La que yo seguí estudiando. Estudié filología inglesa porque me encantaba. Ahora sé que ha sido muy duro y ahora lo puedo decir, pero como se trataba de esconder, consciente o inconscientemente, pues yo no lo decía, no.
0: Ya, Inma, pero por favor, al menos por otras personas que no pasen por lo mismo, o chicas o chicos que no sé si ahora me dices si es una enfermedad, si esto lo pueden padecer cualquier persona, chicos, chicas, claro, cualquier edad, claro. Ahora me lo explicas. Digo, pero yo creo que no, que te obligaron a disimular. Y eso es una carga, primero para un adolescente tremenda, para una persona inquieta que quería estudiar, porque mira, si no hubieras querido estudiar, pues mira, te hubieras agarrado a ello, pero tú querías estudiar, sabías que para ti era importante estudiar y de hecho lo has hecho, ¿no? Sí. Al final pudiste estudiar lo que querías.
1: Sí, ¿sabes? Y yo he sido profesora durante 14 años, escondiendo a mis alumnos también, como yo veía. Pues mira, por lo que comentabas, la diplopía puede sí. ser. O bien neurológica, o bien has padecido un ictus, tienes un accidente y tienes problemas, o sea, craneoencefálicos, tal, puede ser también. Sí. Hay enfermedades endocrinas, como creo que se llama la enfermedad de Graves, de sí. Graves, que también puede llevar a visión doble. En mi caso, está claro que es visual, es debido a todas mis patologías, porque aparte yo tengo la miopía. Tengo patologías de retina y tengo patologías de mácula, maculopatías también. Uh-huh. Pero realmente lo digo, no está tratado como una enfermedad. Yo ahora que hablo con gente, tenemos un grupo, por ejemplo, de toda España y hay gente también de Argentina, creo, y tal. Somos poquitos, ¿eh? Porque
0: ¿sí?
1: Tampoco...
0: ¿En España cuántos sois?
1: No, Isabel, yo no lo sé. Yo no lo
0: no
1: puedo
0: lo
1: saber.
0: No lo
1: yo
0: sabes.
1: No lo puedo saber. De hecho, tengo un compañero que en Facebook ha empezado con esta maravilla de las redes sociales
0: sí.
1: a decir lo que le pasa y ha creado un grupo. Pero te digo, somos, no llegamos a 20 en el grupo de WhatsApp.
0: Ya.
1: Yo desde pequeñita, desde jovencita, cuando me pasó, yo decía en el hospital, ¿hay alguien más que le pase esto? Porque quiero conocerlo. Sí, ay, sí, pero nunca me presentaban a nadie, nunca. De hecho, Isabel, te digo que hace 5 años tras la última operación, como me dijo mi doctora, vamos a quemar el último cartucho y no hubo suerte, seguía todo igual. Me han cortado ya todos los músculos, por si era cuestión de músculos, y todo sigue igual. El doble está tan estipulado que dicen que para el cerebro es muy difícil
0: ya.
1: Juntar esas dos imágenes. Pues yo lo que hice es que, bueno, ya tuve una baja ya laboral, yo me despedí de mis alumnos un noviembre y dije en 2 meses vuelvo y no he vuelto, claro. Y a partir de la baja me dieron la incapacidad para mi profesión, incapacidad total. Cosa que yo cuando iba a las inspecciones yo pedía por favor que me dejaran más tiempo. Me decían que era raro, ¿no? Que una persona pidiera y yo decía, no creo que es raro, con mi edad, con una profesión que me encanta.
0: Claro.
1: Y al final me dieron para mí el día que me llegó la carta con el título, como yo digo, para el que nunca me he preparado ni para el que nunca he estudiado, que es el título de incapacidad para tu profesión, se me cayó el mundo.
0: ¿Qué?
1: Y lo he llorado, he necesitado ayuda psicológica y la he tenido, y a partir de ahí empecé a decir, estaba en casa y decía, esto algo, yo creo que yo aún puedo hacer cosas, yo creo. Y ahí es cuando me puse a buscar en internet. Nadie, aún no estaba este chico que había hecho el grupo de visión doble. Y me puse en inglés también. Digo, bueno, pues de algo me tiene que servir mi formación. Y puse en inglés, ¿no? Double Vision y tal. Y conocí a Michael Levens, que es un chico holandés que había hecho un blog. Este chico, sin tener patologías de visión, de repente veía doble. Y él hablaba de ello. Él, con terapia visual, ha conseguido superarlo porque no hay patología visual, pero él hablaba de qué sentía una persona al ver doble. Mira, Isabel, ese día él habló hasta de que había tenido pensamientos suicidas.
0: Ya.
1: Y claro, él hablaba de que había estado en entrevistas y veía a los entrevistadores.
0: Claro.
1: Yo, gracias a Dios, no he llegado a, la cosa no ha llegado a querer. Tengo dos nenes, tengo un marido maravilloso, quiero decir. No he tenido.
0: Hijos.
1: Tengo dos nenes, ¿sabes? Sí. Dos chicos. Como
0: y
1: tú.
0: Esto, o sea, por lo tanto dices que no es considerada una enfermedad, o sea, no es hereditaria.
1: No.
0: Bueno.
1: Es hereditario, los problemas de retina sí.
0: ¿Qué le dirías a no sé, a los padres, madres que puedan tener hijos con algún problema ocular que pueda derivar en todo esto, ¿qué les recomiendas?
1: Hombre, yo les recomiendo que busquen ayuda, que busquen oftalmólogos, que no se queden con una primera opinión. Y bueno, luego está también, yo he descubierto, te hablo a partir de todo esto, he descubierto por Michael Livens, por este chico, descubrí la terapia visual. La terapia visual, en mi caso, no hemos logrado conseguir que unir las imágenes porque hay patología, pero conozco personas que con terapia visual, la terapia visual es, la llevan optometristas. Sabemos que el optometrista, o sea, está el oftalmólogo y el óptico optometrista, pero el óptico optometrista hoy día no es solo el que te gradúa una gafa en una óptica, sino que hay unas especialidades que es la, por ejemplo, la terapia visual comportamental, que ayuda muchísimo. Hay niños que los diagnostican rápidamente de dislexia, de TDAH, ¿verdad? Pero a lo mejor es un problema visual, a lo mejor es lo que pasa que van y dicen, no, es que ven bien, no es que el problema no es ver bien, el problema es que no enfocan, o que a lo mejor es ven doble de cerca solo y no de lejos, pero no lo saben, porque han nacido con ello. Con terapia visual, que se trata de ejercicios neuronales, se consigue muchísimo con ello. Yo les digo a los padres y madres que hoy día tenemos una maravilla de internet para enterarnos de muchas cosas.
0: Sí, porque en poco tiempo una amiga me hablaba de esa terapia y no tiene nada que ver con tu tema. Ella tiene degeneración macular.
1: Claro.
0: Y se le han recomendado también y está encantada, por lo tanto.
1: Para problemas de audición también.
0: Fíjate, mira, pues eso que aprendemos, ¿no? De todas formas, te veo, Inma, tú dices, ha habido, por supuesto, y es lógico y entendible, y humano, que haya habido un proceso. En todo tiene que haber un proceso, en todo dolor, en toda pérdida, hay un duelo. Es decir, todos, tú habías visto desde pequeña y en una edad crucial, pues te pasa lo que te pasa. Entonces, claro, es lógico ese proceso, pero yo te veo muy entera, te veo, no sé, muy, muy positiva por dentro, que has construido muy positivamente alrededor de tu experiencia, pues para vivir, como digo yo en mi libro sobre mi hijo, nada es igual, todo es diferente, pero también puede haber muchas cosas maravillosas.
1: Sí, por supuesto. Yo, Isabel, he creado el proyecto Tabón. Exteriorizar tu problema es muy importante, que a mí, yo lo he descubierto un poco tarde o no, porque esta es mi vida, a lo mejor. Claro. Esto me lo decía la psicóloga, ¿verdad?, que me llevó, porque yo le decía, ¿qué voy a hacer ahora? Si yo lo que sé es dar clase y es mi pasión, ¿qué voy a hacer? Y me decía, Inma, si has podido hacer lo que has hecho como estabas, vas a poder buscar tu camino. En ese momento salí de allí diciendo, vaya tontería. Se lo escribí hace poco por WhatsApp, le dije, encima se llama Esperanza, imagínate. Y le dije, Esperanza, ¿cuánta razón tenías? Ahora veo que lo que me dijiste hace 4 años, ahora entiendo que tú me decías que sabré buscar el camino y ahí estoy buscándolo aún, Isabel, pero ahí estoy.
0: Querida, buscando el camino nos pasamos toda la vida. Lo importante es seguir en el camino. Y buscando motivaciones y creciendo y entendiendo y aceptando bien, positivamente, lo que la vida nos da. ¿Qué hacemos con lo que la vida nos da? Por eso me pareció interesante tu testimonio, porque me parece constructivo, me parece positivo. Que esto no quiere decir que la gente que no lo lleva tan bien sea criticable. O sea, no. O sea, cada persona tiene derecho a llevar el sufrimiento como pueda. Pero eso sí, aprender y aprender. Por lo tanto, yo quería que te conocieran a través de este canal. Pues no sé, esa exposición, tus redes, si quieres decirles para que te vean lo que has hecho.
1: La exposición es presencial, es decir, tengo una exposición de 26 imágenes que ya he expuesto aquí en Valencia. La hice también virtual porque hice unos códigos QR para que la gente que no pudiera ver esas imágenes, que pudiera entrar con el móvil en el código QR y al menos escucharme cómo explicaba, porque cada imagen tiene su explicación. Son imágenes muy reales, te digo rápidamente, te pongo el ejemplo de una. Una es, fui al centro escolar donde yo he estado 14 años, le pedí permiso a mis alumnos que eran mayores de edad, hice una foto y reproducimos como yo veía a mis alumnos dobles. Entonces, lo que quiero es eso, que vean cómo ve una persona así. Hay muchísima gente, entre ellos mis alumnos, que me decían, no nos podíamos imaginar esto, no nos podíamos imaginar. Y la gente, incluso gente próxima a mí, me dice, nos decías que veías doble, pero hasta que no hemos visto las imágenes no lo hemos visto. Por eso, nada, se puede entrar en YouTube, uh-huh, es poniendo Inma García doble, uh-huh, ahí ya salen todos los vídeos, hay 26, uno por cada imagen. Y pues luego yo tengo Instagram, también lo tengo, simplemente lo tengo para eso, escribo, me gusta escribir y sobre todo saber nuevas realidades diferentes, como yo las llamo.
0: Eso es.
1: En los términos estoy investigando un poquito sobre el lenguaje inclusivo,
0: claro,
1: sobre la discapacidad, porque sobre género hay mucho, pero claro, sobre la discapacidad. Y sobre eso hablo. Si me buscáis Inma García Peris, tanto en Instagram, Facebook como la exposición. Y yo encantadísima de mostraroslo.
0: Pues que lo vean, que lo vean. El mundo es diverso y sus realidades también. Así es que si las conocemos, mejor. Muchísimas gracias, Inma. Te mando un abrazo. Y si voy por algún día por Valencia, espero que nos conozcamos.
1: Por supuesto, me encantaría, Isabel. Enhorabuena a ti también y felicidades por todo lo que haces.
0: Muchísimas gracias. Un abrazo muy grande.
1: Un abrazo.

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0: La creencia en la reencarnación ha estado presente durante la historia de la humanidad desde la antigüedad. Asimismo, la creencia en que el alma, la conciencia o la energía de una persona pueda revivir en un cuerpo material en más de una ocasión durante su existencia en la Tierra ha dado pie a múltiples teorías. En este sentido, la reencarnación está presente en religiones como la egipcia, griega o la romana, así como en la mayoría de religiones orientales, como en el hinduismo, el budismo y el taoísmo, y también en las religiones africanas y tribales de América y Oceanía. Y es que en la historia de la humanidad, la creencia de que una persona fallecida pueda volver a vivir o aparecer en otro cuerpo con una personalidad más evolucionada ha persistido a lo largo de los siglos. ¿Pero qué es exactamente la reencarnación? ¿Cuántas veces puede reencarnarse un alma? ¿De qué depende la calidad de la misma? ¿Qué diferencias hay sobre esta creencia entre las diferentes religiones existentes? Para responder a estas y otras cuestiones tenemos con nosotros a Tuten Wanchen, monje budista tibetano y director de la Fundación Casa del Tíbet en Barcelona. Bienvenido.
1: Hola, gracias.
0: Jordi Serra, profesor de arte taoísta del Tai Chi y director de la Escuela VK en Barcelona. Jordi, bienvenido.
2: Gracias, señor.
0: Y Pedro Alcaraz, hipnólogo y experto en regresiones. Pedro, muy buenas.
3: Hola.
0: Una pregunta que os lanzo a título general a los tres. ¿En qué consiste para cada uno de vosotros el concepto de o creencia de reencarnación? ¿Tú te encuentras?
1: Reencarnación, como antes usted ha comentado,
0: si me tuteas, muchas... Si me tuteas, te la agradezco.
1: Para muchas tradiciones o creencias religiosas, ¿verdad? Que aceptamos y creemos que la reencarnación, la vida, que nace, vive, que vive, tarde o temprano va a morir, que muere también tarde o temprano va a nacer. La muerte no es la fin de la vida. ¿Quiere decir esto el budismo, también nuestro, basando bastante, profundamente, ¿no? La vida tiene mucha potencia, sobre todo la humana, ¿no? La vida humana tiene mucha potencia. ¿Para qué? Para despertar tu espíritu, tu mente, tu conciencia. Esta conciencia no va a morir, o alma no va a morir después de la muerte. Entonces, alma continuando. Igual, la mente continuar. El cuerpo separar de la vida, pero el cuerpo transforma como el cadáver, pero la alma, la conciencia, la mente sigue. ¿Dónde? Más allá. Por eso que quiere decir que el concepto es la reencarnar, ¿no? Entonces, renacimiento otra vez, renacer otra vez. Eso es la cosa, la reencarnación para nosotros es muy importante. Nada está muy, porque hay todavía oyentes, gente que escucha de reencarnación, asusta. Mucha gente dice, ¿cómo es posible reencarnar, ¿no? Pero reencarnación para nosotros es muy normal. Día por día nos vemos, nos sabemos, y después es un tema, no es muy extraño para los tibetanos o para los budistas.
0: Uh-huh. Jordi, ¿tu opinión cuál es?
2: Bueno, yo hablo como con cierto conocimiento de lo que es más bien la filosofía taoísta. Es decir, el taoísmo, por un lado, quiere decir, quien se lo toma como una religión, para él es una religión. Quien se lo toma como filosofía, es una filosofía, como sistema de vida, lo que sea. Entonces, los clásicos del taoísmo, hasta una etapa relativamente tardía, no empiezan a hablar de reencarnación. Es decir, los clásicos, al menos en estos términos, no se refieren a ello. Pero ya el propio Lao Tse ya afirmaba que el nacimiento no es el principio y la muerte no es el final. Es decir, hay un continuo, hay una totalidad que los taoístas llaman Tao, y en cada cultura, cada religión la llama de una manera. Entonces nosotros pertenecemos a esto. Entonces nosotros vamos recibiendo, por decirlo así, la herencia de los conocimientos acumulados antes que nosotros, y nuestro cometido en esta vida es intentar llevar esto más hacia adelante. Si lo logramos, pues nuestro espíritu continuará. Es decir, esta vida es una oportunidad para refinar, para adelantar, como para purificarnos. Estrictamente esto. Uh-huh. Es una oportunidad para seguir.
0: Pedro Alcaraz.
3: Bueno, yo antes que nada lo que me gustaría es diferenciar algo. Yo respeto todo tipo de creencias. Creo que la gente es muy absolutamente libre de decidir lo que quiere creer, ¿no? Pero me gustaría aportar un punto racional a todo esto. Normalmente cualquier tipo o sistema filosófico, pero especialmente cualquier religión, basan casi todo en una especie de culpabilidad primigenia, inicial, que parece que tenemos que ir acabando pagando de una forma o de otra, o equilibrando de una forma o de otra. Eso racionalmente resulta un tanto extraño porque si partimos de esa base, tenemos que pensar que el creador o el sistema o la mecánica no es perfecta. Es así de claro, por más que las religiones católicas o otro tipo de religiones se esfuercen en ello, ¿no? En decir, no, es culpa del ser humano, no culpa del creador, ¿no? Pues se han esforzado siempre, la culpa es del pequeño. Entonces, yo lo que no le encuentro el sentido, es decir, a mí me encantaría, porque es un alivio saber que puedes tener oportunidades de hacer muchas cosas, lo que no le encuentro el sentido es que sea como una obligación de redención, sobre todo cuando pienso que uno no tiene por qué venir al mundo con lacra, con pecado inicial. Y si uno no viene con pecado inicial, ¿qué es lo que tiene que equilibrar? Realmente, ¿qué es lo que tiene que equilibrar?
0: ¿Quién le da respuesta, Jordi?
2: Yo la cuestión de culpa inicial, francamente, no la veo por ninguna parte, al menos en la perspectiva nuestra. La perspectiva del taoísmo, es decir, no hay nada que redimir, no hay un... Como mucho nos ponemos en plan junguiano y decimos, vale, llega un momento en que pasamos a ser conscientes y responsables de nuestros actos, pero no estamos hablando en absoluto de ningún tipo de culpa que un proceso de purificación tenga que redimir. Al menos esta no es la perspectiva taoísta.
3: Pues, si hay purificación, evidentemente algo se purifica. Es que partimos de algo no puro.
2: Vale, pues vamos a dejar la palabra purificación y vamos a hablar de mejora a partir de lo que traemos. Es decir, no hay culpa, no hay pecado, pero tú eres lo que eres y tienes conciencia de poder mejorar. Entonces, esto es lo que intenta al menos alguien que sigue el taoísmo, intentar ir más allá de lo que es.
3: Como un camino, yo lo veo perfecto. Lo que pasa es que yo me refería más bien al karma, ¿no? A lo que es el karma.
0: ¿Y el director de la Casa del Tíbet, Tuten, qué dice?
4: Sí, es la opinar y pensar es libre. Y después, ¿verdad? Que hablando un poco del creador también, ¿sabes? Si existe un creador como Dios, como Allah o como Buda, como creador, de verdad que entonces... es responsable, aunque sea bueno, aunque sea malo, es la medalla para creador, o si es malo, también es culpa de los creadores. Pero en realidad, en el budismo tampoco habla de creador. Entonces, ¿por qué pasa en el mundo, no? Tantas cosas, tantos desastres, también hay cosas buenas, cosas pasan en el mundo, ¿no? ¿Por qué hay buenos y malos? Si alguien tiene mucho éxito, alguien está siempre desde el nacer hasta la muerte, hay sufrimientos. ¿Y por qué? Entonces, más ricos, más pobres, más éxitos, más fracasos. ¿Por qué? Pregunta, no depende del creador. Si es creador, hecho todo esto, entonces el creador tiene discriminaciones. Alguien, ¿sabe? Por eso en budismo dice, todo es el karma, ¿no? Buda no es creador. Entonces, ¿quién creado? Eres tú, ¿verdad? Que tu ser interior, entonces, actuando diferentes acciones, diferentes karmas, ¿no? Positivas, negativas. Karmas positivas, entonces, tarde, temprano, resultando algo, felicidad, paz y éxito. Y karma negativa, aunque no, tú no quieres sufrir más, pero como tú ya has hecho otras vidas, entonces tú tienes que pagar esto, ¿no? A través de purificación, a través de un proceso de desarrollo espiritual. Igual que eso, la caixa, si tú pides presta a la caixa, ¿verdad? Que hasta volver este dinero, la caixa no borrar desde el ordenador, ¿no? Igual que esto, si tú has hecho algo, eres tú. No depende ni Buda, ni Allah, ni Dios, ¿no? Va a purificar para ti, eres tú. Tiene que hacer. Por eso no sé si he dicho bien o no, pero algo, ¿sí? Cada uno tiene responsable de hacer algo bien.
0: Tú ten, Jordi, Pedro Alcaraz dice que es irracional hablar de reencarnación, ¿no? Hablar del karma, venir a pagar algo que hicimos en una vida anterior. ¿Eso quién? ¿Dónde?
3: No, he dicho que es irracional la primera vez que existe una encarnación, porque se supone que partes limpio, ¿no? Que se supone que partes limpio. Es igual que sería el equivalente en la religión católica, por ejemplo, del pecado original, ¿no? Del pecado de Adán y Eva, ¿no? Es exactamente lo mismo. La cuestión es que el ser humano parte de una culpabilidad y entonces te sientes obligado. Es decir, estás metido en una dinámica en que te ves obligado a crecer porque ya vienes descrecido del principio. Es un tanto ilógico. Ahora, ya metidos en una dinámica de reencarnaciones, sí que tiene una lógica, es decir, equilibrio el bien con el mal, es que todo acaba equilibrándose. Pero probablemente,
0: según tu opinión,
3: si uno es excesivamente bondadoso o iluminado, probablemente tenga que ser muy tonto en otra vida para equilibrar. Porque se trata del principio de ese equilibrio. No es solamente avanzar en la bondad. Uno muy bueno es alguien que está desequilibrando también, ¿no?
0: ¿Existen almas puras? Me explico. ¿Almas que no vengan de un proceso de reencarnación? ¿La persona que hoy nace es posible que nazca como espíritu limpio, que ya haya pagado todos los karmas anteriores, todas las reencarnaciones, o bien que no haya pagado nada, que sea la primera vez que viene a la vida?
4: No, esto no es posible. La primera alma, ni Corte Inglés puede contratar o vende, ¿sabes? Porque no es una cosa material, un alma. Entonces ninguna fábrica puede producir, ni made in China, ¿sabes? En ese caso, un lado es la alma nuevas no hay. Ahora, otro lado, reencarnación, como usted ha dicho, ¿no? De tal reencarnación, alguien de verdad, que ha purificado, los santos, santas, o de bodhisattvas, ¿sabes? Bodhisattvas, o los budas, incluso. Una vez se ha purificado todos, ¿verdad? Que llegó al máximo estado, ser un estado de perfección, entonces, voluntariamente, no tiene que renacer, reencarnar, pero voluntariamente puede manifestar emanaciones o manifestaciones, puede manifestar en diferentes lugares para ayudar a otros seres. El motivo de, ¿verdad?, que desarrollar o llegar a iluminación o lugar pura, no solo para ti, para estar bien arriba, felicidad, es muy egoísta teoría. Entonces, budismo, cuando habla llegar a estado de iluminación a la Buda, estado de Buda, quiere decir tú mismo llegar al estado de perfección para poder ayudar y beneficiar a todos los seres. En ese caso, una vez ya uno llega al estado de iluminación, vuelve a ayudar a toda parte.
0: No obstante, hay algo a mí que no me cuadra en el tema de la reencarnación. Por otra parte, si no hay ningún espíritu nuevo que llegue a este planeta Tierra, porque venimos de procesos anteriores, si somos 7.000, casi 7.000 millones de humanos hoy, o me sobran humanos o me faltan almas anteriores, porque hace 2 siglos atrás éramos muchísimos menos. Con lo cual, todos los que nacen a día de hoy deberían de ser espíritus limpios, porque si las almas se van reencarnando, si hay 1 millón, pues se reencarnaron 1 millón, pero si nace 1 millón más, como venimos de arrastrando, me falta 1 millón más. No sé si me he explicado.
4: No, esto es muy, muy, no, es lógico,

0: Entonces, no tiene razón que aquella humano que nazca otra vez humano. Entonces, no, son tan, no sé.
1: Ahora me cuadra.
0: Sí, entonces pues, nace como animal. Y otro, no igual este mundo. En budismo hablamos, donde estamos aquí, este planeta, cuando hablando número de población, es un continente. En budismo hablamos otros continentes invisibles, todavía hay. Muchos cosmos y mucho otro planeta, ¿sabes? Estamos en sur continente, en que este mundo que vivimos, ¿no? Pero hay este sur, norte, otros seres vive de una forma. Todavía científicamente no he descubierto, pero claro. Budismo hablamos, queremos, por eso nosotros cuando ahora estamos en este mundo, pero después la muerte. No tiene que nacer los catalanes en Cataluña y los tibetanos nacer en Tíbet. No, no. Los catalanes, próxima vida, pueden nacer como África o pueden nacer en América. Y americanos pueden nacer como chinos o los chinos nacen en África, por ejemplo, ¿no? Uh-huh. Igual que esto, este mundo también, yo mismo puedo nacer en próxima vida como otro mundo, no este mundo. Otro planeta, ¿sabes?
1: ¿Otro planeta de nuestro sistema o otro planeta en otra dimensión?
0: Otra dimensión.
1: Otra dimensión.
0: Otro, sí, sí.
1: Ahora entiendo el tema de la compasión. Jordi, es una tertulia, podéis entrar perfectamente, ¿verdad? Claro, él habla de que un ser humano puede mañana reencarnarse en un animal, en una planta. ¿Sí?
0: No, mañana... Ok. No como planta.
1: Planta no.
0: Ok, esto es como reencarnar, como la alma o ser... Como animales, los insectos, los peces, todos
1: plantas
0: animales.
1: Plantas no, aunque sean seres vivos, ser? No.
0: Pero plantas no. No son seres vivos. Tiene vida, pero no tiene ser. No, no tiene mente, no tiene conciencia. Eso también científicamente estamos hablando, ajá, ¿no?
1: Bueno, ¿un ser humano podría reencarnarse mañana, por ejemplo, el tema de la compasión, en una mosca?
0: Es posible.
1: ¿Qué es más importante, la mosca? O sea, porque muchos pensarán, bueno, pero es que el ser humano está más evolucionado y volver para ser mosca es como bajar los escalones.
2: Es un castigo.
1: Es un castigo.
2: Esto se llama, esto algunos seguidores lo llaman metempsicosis y es como castigo a una mala gestión de tu karma. Puedes reencarnarte en seres que a mí me parece injusto llamarlos inferiores, pero bueno. En seres bueno, inferiores.
3: O en vez de castigo también podríamos llamarlo, es la consecuencia de lo que has hecho.
2: Pero sí, no hay sí, nada sí. De malo ser otro animal, ¿o sí?
3: No, no, sí, pero es que... tú dices, es un castigo. A ver,
2: tal como lo planteas.
3: En la naturaleza no hay culpa, hay consecuencias. Tú haces algo, tiene una consecuencia.
1: Acción, reacción.
3: Sí, pero no es que digas, hay un criterio moral ahí y de acuerdo con lo que hagas recibirás premios o castigos, no. Son las consecuencias de tus actos. Entonces, por ejemplo, los taoístas lo que creen es que recibir una vida humana es una gran oportunidad. Es decir, porque no todo el mundo, no todos los seres están vivos en la forma de un humano. En cambio, vivir en un cuerpo humano, con una mente humana, con un alma humana, es una gran oportunidad porque te permite evolucionar, en cambio, a una velocidad y con unos ritmos superiores a lo que otros seres pueden. Entonces dicen, aprovecha esta vida, ten una vida larga, cultívate, perfeccionate, porque eso es lo que te permitirá tirar adelante. Tanto es una gran oportunidad ser un humano y uno, en principio, debe estar agradecido por esta oportunidad.
2: En principio, la reencarnación, una vez está puesta en marcha, pues sí que tiene un sentido. Pero, por ejemplo, casi todas las religiones plantean yo creo que no hay ninguna religión que te diga, te mueres y ahí no queda nada. No sé si, Pedro, tú conoces alguna religión que diga, una vez muerto, se acabó. ¿Verdad que no?
1: Desde el punto de vista material, sí. Pero desde el punto de vista de la conciencia
2: no.
1: Del espíritu,
2: siempre
1: ¿no?
2: siempre te dan, evidentemente, sí, sí. Siempre te dan una esperanza de el problema aquí está en el ego, ¿eh? Porque yo he hecho muchas regresiones, regresiones mediante hipnosis, y muchas no son creíbles, muchas evidentemente cubren carencias de la persona de aquel momento. Tú ves una persona que tiene una serie de características personales, complejos, miedos, y aprovechan la oportunidad de tener una de poder recordar o revivir una supuesta vida anterior para sacar

0: una personalidad que compensa prácticamente todas aquellas carencias que tiene en estos momentos. Algunas otras sí que te dejan un poco extrañado, un poco confuso, aunque es muy difícil determinar la veracidad o no de eso. Y a mí me han salido plantas, ¿eh? Y incluso piedras me han salido, gente que en vidas anteriores eran piedras o montañas. Conocí uno que era una montaña. Ese era grande, ¿eh? Ese era grande. Y la verdad es que yo tengo mis dudas, porque la verdad es que todo el mundo, llevado en una regresión hacia atrás, crea o no crea en la reencarnación, experimenta recuerdos que no tienen
1: lógica,
0: que no tienen punto de comparación con, o sea, que no tienen nexo con su realidad actual. Pueden ser diferentes, pueden tener un sexo diferente, tener una edad diferente, una vida y unos deseos y unas necesidades diferentes, y vivir en otra época temporal, ¿no?, del tiempo. Todo el mundo. Pero ahora últimamente, por ejemplo, se están poniendo de moda teorías nuevas como la de la epigenética, que no sé si la conoces o la conocéis, que sostiene que igual que los padres se pueden transmitir de alguna manera pues el color del cabello, el color de los ojos, la estructura física, ¿por qué no pueden transmitirte precauciones ante determinadas situaciones del entorno, en concreto de la Tierra? Porque las han experimentado ellos y se quedan marcadas en genéticamente. Y de alguna manera, si nosotros recibiéramos una información, por ejemplo, de temor al fuego en otra vida, ¿eh? En esta vida tengo miedo al fuego y no he tenido ninguna experiencia para que lo justifique, ¿no? A mí me vendría, pues, por ejemplo, en una regresión, una imagen de una choza en llamas y yo que no puedo salir, por decir algo, ¿no? ¿Cómo viviríamos un pensamiento que nos sale así, de nuestro interior, como propio? Pero si fuera heredado, ¿de quién sería? Sería una experiencia de un abuelo, de un bisabuelo, de un tatarabuelo. Pero como surge de nuestro interior, no nos queda otra que pensar que lo vivimos nosotros. Esas son teorías nuevas que hay sobre los recuerdos de vidas anteriores, ¿eh? Y en cierto modo se ha demostrado que se pueden transmitir temores. Hay un trabajo sobre la localidad noruega de Overkalix, no sé si tú has leído esto. Overkalix es una ciudad, creo que es Noruega o Dinamarca, no sé, es lo que está más cercano del Polo Norte, prácticamente, épocas de hambruna, hace 100 años o 150 años. La gente que nace hoy en día, en que ya no hay hambruna, en la población, ha sido una localidad muy cerrada. La gente que nace hoy en día muestran sensaciones de temor y las mismas sensaciones no heredadas por cultura que sus antepasados que pasaron hambre. Y hay un estudio muy interesante sobre el tema.
1: Ahí estaríamos hablando de epigenética, entonces.
0: Ahí estaríamos hablando de epigenética.
1: Jordi, ¿se puede concebir? Sí, se puede concebir porque el budismo lo concibe, ¿no? ¿Se puede concebir vivir sin el credo de que no hay nada más ahí arriba, de que nadie nos está controlando, de que no hay ángeles de la guarda, de que no hay santos, de que no hay un Dios todopoderoso? ¿Se puede vivir? ¿O es algo que el ser humano, o miles de seres humanos, millones de seres humanos, han tenido que crear? Y permítame, cualquier credo que nos esté escuchando, lo que estoy diciendo, ¿no? Que se ha tenido que crear como una excusa dentro de la moralidad y de la ética.
2: A ver, hay muchos aspectos dentro de esto, muchos. Es decir, hay a quien le interesa la espiritualidad por su aspecto ético, estrictamente. Bueno, vale, nada que decir, mejor eso que otra cosa, desde luego.
0: Un modo de vida, ¿no?
2: Bueno, y una manera de poder vivir juntos y de ser personas decentes. Nada que decir, todo lo contrario. Pero a poco que rascas un poco en la gente, no hay ningún colectivo humano, no hay ninguna persona que haga un poco de introspección y no descubra en sí mismo una dimensión espiritual que ve que comparte con gente que perteneciente a otras épocas, a otras culturas y que no tiene nada que ver con ella. Entonces, a lo largo de la historia, en todo el planeta, resulta que todo el mundo o mucha gente, pues tiene esta conexión. ¿Qué ha pasado en Occidente? Pues en Occidente ha pasado que más o menos desde la Segunda Guerra Mundial, el, por decirlo así, el materialismo se ha impuesto. Es decir, nuestros abuelos y bisabuelos tenían una vivencia de su espiritualidad muy distinta de la que nuestros padres o nosotros mismos. Nosotros estamos abocados al consumismo, a las posesiones, a la imagen, todo esto. Esto hace sencillamente 60, 70 años no era así. No era así y ahora es así. Entonces, claro que es posible, está pasando. Ahora, ¿conviene que sea así? Yo creo que es una gran pérdida de riqueza humana. Es decir, perder la dimensión espiritual desde determinado punto de vista es casi perderlo todo.
1: Cuando tú tienes un problema en esta vida diaria, ¿no? En el mundanal ruido, tú tienes tus oraciones, tus momentos de reflexión. Cuando estás en esa oración, en esa meditación, ¿con quién hablas? ¿A quién le pides? Lo digo desde el punto de vista crístico, cristiano, católico, protestante, ¿no? Uh-huh. ¿Hablas con alguien? ¿Le pides a algún Buda algo en especial? ¿Le pides a alguien, alguien en concreto que te envíe energías pues para esclarecer ciertos pensamientos? ¿Hay algún tipo de, no sé, son muchas preguntas de mortificación que tú dices, bueno, como hoy no han salido las cosas como yo quería porque no me he portado bien, si eso fuera el caso, cosa que dudo, pues hoy me toca unas disciplinas, ¿verdad? Como pueden hacer algunos sacerdotes, algunas monjas que cogen sus disciplinas y son muchas preguntas en una, pero sí que me gustaría que me respondieras.
3: Bien, un lado que un monje budista del Tíbet, sí, paseando, caminando en medio de Barcelona, ciudad, suena poco raro. Todo el mundo dice, usted es del Tíbet, aquí, ¿qué haces en Barcelona? Aquí mucho ruido, muchas, no sé, tránsito, y mucho caleo, y mucho movimiento, ¿por qué no vives en Tíbet? Gente me pregunta, ¿vale? Respuesta sencilla, digo, por supuesto soy tibetano, nacido en Tíbet, me gustaría mucho vivir en mi propio país, pero no puedo vivir allá. Porque ya sabes que políticamente los chinos, el gobierno chino invadieron el Tíbet. Por eso ahora nada, no puede vivir en Tíbet. Vale. Otro lado, vivir en Tíbet ahora no es tan, no sé, aconsejable, porque hay, sí, hay más chinos que tibetanos en Tíbet y después hay muchas represiones, controles chinos, hay cosas. Ahora, para mí, mucho mejor vivir en Barcelona en medio de todos, porque puede hacer muchísimas cosas, puede comunicar con mucha gente, uh-huh. puede transmitir mucha, no sé, cosa positiva a mucha gente, muchos amigos, muchos vecinos, y también yo mismo puedo aprender muchísimas cosas de aquí, gran ciudad, ¿no? Del sufrimiento del pueblo, sufrimiento de gente, dolor y problemas, ¿no? Y crisis, todo esto es verdad que todo el mundo está quejando, todo el mundo llorando, ¿sabes? Y está perdiendo valor que tenemos. ¿Sí? Todo el mundo solo piensa en mirar al lado oscuro, al lado negativo, y después, pero gente busca, gente está buscando una no sé, respuesta. Algo espiritual, algo, no sé, respuesta para conseguir más felicidad o más paz o menos estrés, más sonrisa y cosas así. Mucha gente. Por eso, nada, yo, a mí, desde pequeño me he educado un poco, ¿sabes? Cómo tiene que ser tranquilidad, cómo tiene que ser más feliz, cómo tiene que ser más bondad, tenga buen corazón, enfadar menos, todo esto, es nuestro Señor, ¿no? Entonces, ahora, en nuestro monasterio, en la montaña, solo no puede practicar paciencia, por ejemplo, ¿no? Entonces, para practicar real, tiene que meter dentro de la ciudad donde hay problemas. Así que tú no enfadas a ruidos de ambulancias, de tantas así ruidos pitando gente. Y después, por eso, nada, más que nada, hasta ahora me salió todo bien, siempre bien, siempre bien. Pequeña cosa es mal, pero tampoco triste, ¿no? Entonces buscan una solución. Dice que, soy peor del mundo, a mí pasa solo esto, pero no. Hay mucho más peor sufrimiento y problema a otros seres que mío. Comparando a otros, mi problema no es nada. Hoy no, mañana mejor, sí.
1: No obstante, pero tú cuando te recoges en tu interior, cuando estás en la casa del Tíbet, cuando estás en tu dormitorio, cuando hablas contigo mismo, hablas contigo, te pides perdón a ti mismo, pides ayuda a algún Buda, que es lo que yo te decía.
3: Sí. Vale, tu pregunta es esto. Por supuesto, cuando vamos haciendo meditaciones, también hago oraciones, rezos, ¿no? Entonces, tú siempre, tú no eres,
1: ¿Rezos a quién? ¿Rezos a quién?
3: Rezos al Budas superiores. Seres quien llegó a iluminación.
1: ¿A un Buda o a muchos Budas?
3: Muchos Budas. Hay un montón de Budas, existe, ¿no?
1: ¿Y tienes alguno en particular?
3: No, por supuesto, el Buda de la compasión, el Buda de la sabiduría, porque eso, sin compasión, entonces gente enfadamos tanto y engañamos tanto a de los demás. Sin sabiduría equivocamos tanto, ¿sabes? Por eso la necesita, seres humanos necesita mucha sabiduría y compasión.
1: Y un monje, perdóname que a lo mejor me he centrado ahora mucho con el Tuten Wanchen, ¿no? Pero lo traslado también a las preguntas para vosotros, ¿no? Tuten, ¿y un monje budista cuando habla con ese Buda de la compasión, de la iluminación, lo que él crea que en un momento determinado ha carecido aquel día, ¿verdad? Le ha faltado, ¿no? ¿Tiene alguna postura de mortificación? Antes hablamos del karma, ¿no? Pero aquí hay gente que a lo mejor espía sus culpas con algún tipo de mortificación, ¿no?
0: Un castigo por un...
1: Con un pequeño pecar, castigo. Los curas, las sacerdotes, las monjas tienen un pequeñito... Bueno, es que no sé cómo... Es que si digo la palabra tal... se llaman disciplinas. Es un pequeño látigo pequeñito, ¿no? Es que la palabra látigo suena como muy mal.
0: O en la antigüedad los cilicios y todo eso.
1: Eso sería algo de hierro que se aprieta en la pierna, ¿no? Pero las disciplinas...
0: O en la barriga que se ponían...
2: Vosotros hacéis algo... Antigüedad, ¿eh?
1: Hacéis algo, ¿no? Esto se está haciendo todavía... ¿Hacéis algo sí, parecido, Tuten?
3: Yo pienso que no tanto, pero en realidad existe hay métodos y prácticas de purificaciones, ¿no? Entonces, verdad que arrepentimiento es lo importante. No tenemos que ir a un sitio buscar una cura, un cura o un lama para decir todos y después cura o lama dice que todo perfecto, amén, y después purificar. Eso también es no tanto, o sea, tan fácil no es. Pero purificar es que eres tú mismo. Si tú has hecho un karma negativo, error, inmenso error hecho antes, entonces tú tienes que arrepentir. Esa primera base es el arrepentimiento de tus acciones. Después compromiso, tienes que, uy, qué mal, ¿verdad? Que he hecho mucho daño a aquel ser. Entonces, si alguien ha matado a un mosquito, por ejemplo, ahora aquí gente mata a mosquito, pero por ejemplo nosotros, sí, o matado a un conejo, un mosa, entonces, ¿verdad? Conejo y sufrió, ¿verdad? ¿No? Y aquí toro, también en España, de toreros y tal, toro, sí, torturando tanto y al final, pobre toro también muere matando con mucha, ¿verdad? Que enfado y forma de morir es muy mal, mucha pena, ¿no? En el caso, si ha hecho un torero, por ejemplo, Jesulín, puede un día, no tiene que decir, pero si él repente, de verdad que su acción de torero, entonces sí, arrepentimientos todos, es el karma negativo de matar, por ejemplo. Ah, sí, sí, es el karma negativo. Está, por ejemplo, una cosa es, estamos hablando últimamente de derechos humanos y derechos de animales también, ¿no? Entonces, ¿cómo, por qué torturar a los animales? Si a ti un mosquito si pica, enfadamos nosotros. Si nosotros, ¿qué razón tiene para matar a otros? ¿No? ¿Sabes? Porque yo también es misma que tú. Igual que, ok, hay muchas cosas, ¿no? Entonces, ¿verdad? Que purificar es posible, pero así hay una forma, ¿verdad? Que recitación de mantras y pensamiento y arrepentimiento y compromiso mismo. A partir de ahora voy a hacer algo positivo, bien para todos. Antes yo he hecho malo, pero no voy a repetir. Lo siento mucho. Tú sola en tu habitación puedes purificar. Y después hay algunas veces un poco físicamente postraciones, se llama. Entonces, físicamente postrar al Budas. Imaginar los Budas, los seres santos, santas encima de ti, invisiblemente, pero todo es tu mente. Pues. Entonces, frente al Budas, tú hagas postraciones y unas mantras para purificar. Cada vez mejor, mejor. Sí, sí, esa es también psicológica y también la tu mente funciona, muchas cosas.
1: Jordi, vaya experiencia esta noche tenemos de sabiduría, de conocimiento budista, ¿no? Y de taoísta en este caso, desde el punto de vista de la psicología con Pedro Alcaraz. ¿Karma exactamente qué es? ¿Acción y dharma sería la reacción? ¿Qué es karma? ¿Un trabajo? ¿Algo que tenemos por llevar adelante, por realizar?
2: Karma en términos occidentales es el reconocimiento de que cada acción tiene sus consecuencias, sencillamente. Entonces, todo lo que hagas va a tener sus consecuencias. No hay cosas que no tengan consecuencias. Entonces, quizá las consecuencias son inmediatas, quizás son a largo plazo. Si tú comulgas con la idea de la reencarnación, a lo mejor las consecuencias son de vidas anteriores de las cuales tú no tienes conciencia. Si no, pero en todo caso es acción y consecuencia. Y dharma es conocimiento, es sabiduría. Entonces, una parte de esa sabiduría te puede explicar, te puede dar razón de este tipo de teorías. Pero como dice también, se dice en budismo, se dice en tantas otras, dijéramos, religiones o conocimientos de este tipo, solo la sabiduría sin la acción no sirve para nada, igual que solo la acción sin la sabiduría no sirve para nada. Entonces, lo que importa es no en lo que creas, sino lo que hagas y con qué intención lo hagas. En ese sentido, pues una persona taoísta está trabajando sobre su cuerpo, sobre su energía, pues para que sus acciones, como decía Wang Cheng antes, sean benéficas, beneficiosas para él mismo y para los demás.
1: Pedro Alcaraz, ¿algún apunte antes de marchar?
0: No, el único apunte quizás que no debe confundirse reencarnación con resurrección. Creo que eso es importante dejarlo claro. La Iglesia Católica rechaza totalmente la reencarnación como tal. Y la reencarnación es volver a encarnar en carne. Y la resurrección es resucitar de la muerte, pero irse a vivir al paraíso o al cielo con Dios. Eso es importante, porque hay gente que piensa que equipara la resurrección a la reencarnación y tienen muchas diferencias. La reencarnación, vuelves al duro trabajo diario de la tierra con toda su pesadez, con toda su dificultad. Y cuando uno resucita es para pasárselo bomba en el cielo y pasárselo muy bien y ha crecido completamente, ¿no? Pero en cualquier caso, sí que me gustaría apuntar para acabar mi propia idea del tema. Yo no tengo unas creencias concretas, pero sí pienso que todo en el universo es reciclable, incluso el alma. Entonces creo, y lo creo además con mucha seguridad, porque es a lo que me he agarrado durante muchos años de mi vida, que sí, que somos eternos, pero que no conservamos el yo, no conservamos el ego. Hay materia en el universo y espíritu. Y el espíritu va a parar a una olla común en la que enriquece el global. Pero el que espere pasar como Luisito a la vida siguiente como Luisito, ese lo tiene muy mal.
2: En eso estamos de acuerdo, creo que los tres, ¿no?
1: Pedro Alcaraz, hipnólogo y experto en regresiones. Gracias, Pedro.
0: Gracias a vosotros.
1: Jordi Serra, maestro del Tao y director de la escuela VK. Gracias, Jordi.
2: Gracias.
1: Tuten Wachen, monje budista tibetano y director de la Fundación Casa del Tíbet en Barcelona. Tuten, honorable y gracias.
3: Muchas gracias.
1: El cristianismo oficial actual rechaza la reencarnación de manera mayoritaria por considerarla una doctrina contraria a la Biblia. No obstante, algunas denominaciones cristianas, tratadas como apóstatas por la corriente principal del cristianismo, han promovido la creencia en la reencarnación, principalmente el nuevo pensamiento e iglesias de la nueva era o espíritus. Muchas iglesias espiritualistas se identifican a sí mismas como cristianas. Estos grupos normalmente aseguran que tales doctrinas se pueden encontrar en la Biblia o en la tradición cristiana primitiva. El budismo tiene una noción distinta a la reencarnación, ya que por un lado la niega y por otro la afirma. Niega que exista una entidad en el individuo que pueda reencarnarse, ni alma, ni mente, ni espíritu, pero la afirma al decir que un nuevo individuo aparece en función de las acciones de uno anterior. El budismo plantea el nirvana como cese de la rueda de los nacimientos y las muertes. Dentro del budismo, la tradición tibetana utiliza muy frecuentemente la reencarnación, mientras que otras, como la tradición zen, la ignora en buena medida. En el Bardo Todol, o libro tibetano de los muertos, se habla del tema. El taoísmo es una visión filosófica de la vida y la naturaleza, cuya faceta religiosa se caracteriza por métodos de vida, salud y meditación. Según el taoísmo, el Tao es un principio supremo que impregna todo el universo y, por tanto, su naturaleza es inmortal y eterna. El taoísta no busca acabar con la reencarnación directamente, sino que sigue el camino del Tao, cuya culminación es volverse uno con el Tao y, por tanto, conseguir la inmortalidad. Hoy hemos hecho algo de Tao, algo de camino en luces en la oscuridad, hablando de reencarnaciones.

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2: Hoy quiero compartir con todos ustedes algo que a mí me ha ido muy bien y realmente fue una decisión acertada, porque tomar melatonina, no la melatonina que se toma, que se puede comprar en una farmacia, en un herbolario con esa mínima dosis, sino por prescripción médica, después de un estudio, pues la persona con la que vamos a hablar me recomendó la dosis que yo debía tomar, entre otras cosas, pues para dormir mejor. No es que yo tuviera muchísimos problemas de insomnio, pero bueno, cuando comencé a ver que ya no dormía tan bien, pues la verdad es que al tomar melatonina me fue muchísimo mejor y estoy encantada de llevar ya unos cuantos años tomando melatonina, eso sí, con la supervisión de la persona que les presento a continuación, el profesor Darío Acuña Castroviejo, es catedrático de Fisiología Médica de la Universidad de Granada y dirige el Instituto Internacional de Melatonina. Es uno de los pioneros, es uno de los hombres que más ha investigado la melatonina y que mejor conoce los beneficios de la misma a nivel mundial. Por lo tanto, es un honor escucharle y que nos dé más información sobre la melatonina. Doctor Acuña, gracias por atenderme.
3: Bueno, encantado de estar aquí.
2: Bueno, para empezar, yo creo, doctor Acuña, que deberíamos empezar por contar qué es la melatonina.
3: ¿La melatonina qué es? Efectivamente, entra dentro del grupo de lo que llamamos hormonas en el organismo humano, pero es una molécula diferente a lo que una hormona en sentido estricto conocemos, como puede ser el cortisol, como puede ser testosterona, estrógenos, en el sentido de que no se produce en un solo sitio. Todos los órganos, todos los tejidos del organismo producen melatonina, aunque inicialmente se describió como un producto de la glándula pineal, relacionado precisamente con el control de los ritmos circadianos y, entre otros, el ritmo del sueño, pero lógicamente no solo el del sueño. Los avances en los estudios de melatonina en estos últimos años nos permitieron descubrir que se produce en todas partes de nuestra economía, en todos nuestros órganos y tejidos, y que tiene esa dualidad de efectos. Precisamente un efecto es regular los ritmos circadianos, entre otros el ritmo sueño-vigilia, pero la melatonina que llamamos extrapineal se encarga de proteger a todas las células del organismo de los mecanismos de lesión que sobre dichas células se producen a consecuencia del metabolismo oxidativo, a consecuencia de que respiramos oxígeno, generamos unas moléculas que llamamos radicales libres de oxígeno, que son en cierta forma beneficiosas, pero en altas concentraciones tóxicas. Y por tanto, la melatonina podemos considerarla más que una hormona, un protector celular.
2: ¿Cuántos años lleva usted investigando sobre la melatonina y por qué decidió hacerlo?
3: Sí, bueno, el por qué es una curiosidad siempre. Llevo pues aproximadamente 45 años. Yo estudié en la Facultad de Medicina de Santiago de Compostela, soy gallego, y a partir del año 1978 hasta ahora empecé a trabajar con melatonina, así que tengo unos cuantos años a mi espalda sobre este estudio. Uh-huh. ¿El por qué? Pues siempre las cosas ocurren por casualidad. Un profesor del departamento que había estado en la Facultad de Medicina de Tenerife me dijo: mira, Darío, allí están trabajando una cosa que es la glándula pineal, que produce melatonina, que no sé exactamente para qué es. Y a mí me llamó la atención porque no tenía ni idea de qué era eso. En la carrera no nos habían explicado absolutamente para nada ni la melatonina ni la pineal. Por supuesto, la melatonina extrapineal se conoció muchísimos años después. Y entonces eso me llamó la atención, me atrajo lo desconocido. Y ese fue mi inicio.
2: Bueno, entonces, en todos estos años ha averiguado muchísimas cosas sobre la melatonina a través de sus investigaciones. Vamos a hablar de esas investigaciones, doctora Acuña. Nosotros todos generamos melatonina en todos nuestros órganos, ¿verdad? Pero con la edad, ¿qué va pasando?
3: Bueno, con la edad vamos perdiendo producción de melatonina. Tanto se reduce la melatonina que produce la pineal, que es esa glándula que está en el medio del cerebro, como la que produce el resto de órganos y tejidos. Va disminuyendo, como se reduce la producción de muchas otras moléculas del organismo, hormonas, etcétera, etcétera. Entonces, vamos perdiendo esa molécula, esa melatonina, que digamos que nos está protegiendo. Nacemos con ella, empieza a aumentar hasta la pubertad. En el momento del desarrollo de la pubertad baja un poco, justo cuando aumenta la producción de hormonas de esteroides sexuales, va bajando. Después se mantiene más o menos hasta los 30, 35 años que empieza a disminuir su producción. Tanto digo la pineal como extrapineal, y eso nos va acompañando a lo largo de los años. Y a los 50, 55 años tenemos un 40% menos de melatonina que a los 30. Y ahí seguimos perdiendo conforme cumplimos años.
2: ¿Y qué pasa cuando no producimos esa melatonina? ¿Para qué la necesitamos?
3: Y hoy sabemos que la falta de melatonina o el déficit, aunque sea total o parcial, produce trastornos neurológicos importantes. Produce que se manifiestan en trastornos cognitivos, en reducción de la capacidad de aprendizaje, de memoria, en la destreza, en habilidades. Produce, por supuesto, trastornos del sueño, indudablemente, pero trastornos metabólicos. Y sabemos hoy que la obesidad, síndrome metabólico, están relacionados directamente con el déficit de melatonina y con otros procesos que probablemente hablaremos hoy, como es la luz por la noche, que la luz por la noche bloquea la producción de melatonina. Entonces, el déficit de melatonina hoy sí sabemos que está relacionado con patologías severas.
2: Ahora entraremos en concreto en todas esas patologías que acaba de mencionar, pero cuénteme lo de la luz de la noche.
3: Sí, la melatonina en nuestro hábitat natural, imaginemos que antes de la revolución industrial, donde no teníamos las luces que teníamos nosotros vivíamos más directamente relacionados con la luz del sol. ¿Qué ocurre durante el día por la mañana? Recibimos luz del sol intensa, luz blanca, que tiene todos los componentes de la longitud de onda de la luz, y cuando empieza el atardecer, la luz empieza a pasar a un tono cálido, anaranjado primero, después más rojizo y cuando se pone rojo. ¿Qué ocurre con ese cambio de luz? Que desaparece una parte de la luz que corresponde a la longitud de onda entre 460 y 480 nanómetros, que es la luz azul. La luz azul es la que durante el día bloquea la producción de melatonina a través de un mecanismo de la retina que siente esa luz y envía información para que la melatonina no se produzca. Al atardecer desaparece la luz azul y entonces desaparece ese freno y empezamos a producir melatonina poco a poco, de forma que 3-4 horas después de ese inicio es cuando la melatonina está suficientemente alta para decirnos que nos vayamos a la cama, que ya tenemos ganas de dormir. Es la señal cronobiótica de inicio de la fase de sueño. Entonces, si nosotros encendemos una luz blanca o por la tarde tenemos luces blancas en casa, hasta la noche, hasta que nos acostamos, esa luz blanca contiene un componente azul y nos bloquea la melatonina. Y por eso no nos entra sueño a la hora correspondiente. Si por la noche nos despertamos, encendemos una luz blanca, con que tengamos 3 o 4 segundos la luz blanca encendida, nos bloquea la producción de melatonina.
2: O sea, que no debemos encender luces, o en todo caso, luces cálidas.
3: Exactamente, luces cálidas es lo que yo recomiendo siempre, pero tener en casa. La primera luz que encendemos cuando por la tarde empieza a irse la luz del sol, todas luces cálidas, porque eso nos mantiene el mecanismo de producción de melatonina y no nos altera el ritmo de sueño.
2: Pero, ¿cómo sabemos, doctora Acuña, la melatonina que cada uno? Porque teniendo en cuenta que la producimos, no la producimos todos de la misma manera, ¿no? Entonces, ¿cómo averigua usted la que necesitamos cada persona?
3: Claro, aquí hay un tema interesante en esto. Vienen muchas personas a verme que dicen que tienen problema de sueño, que han estado tomando melatonina, desde que toman melatonina duermen peor. Le digo, bueno, eso es difícil. Una cosa es que la melatonina no haga efecto, pero dormir peor. Pero claro, hay una explicación a eso.
2: Eso he oído alguna vez cuando yo digo que yo tomo melatonina y que a mí me ha ido muy bien. Alguna persona, no muchas, pero alguna persona sí que me ha dicho, pues a mí me va muy mal la melatonina.
3: Sí, eso ocurre. No en muchos casos, pero sí ocurre. ¿Por qué es eso? Porque la población humana podemos clasificarla en tres grandes grupos de acuerdo a lo que llamamos cronotipo. El cronotipo es la base genética del reloj biológico que nos induce a elegir el periodo de sueño óptimo para nosotros. Por ejemplo, hay personas que les gusta madrugar mucho, a las 4 de la mañana se levantan, pero se acuestan a las 8 de la tarde. Hay otras personas que son las que llamamos vespertinas, que al contrario, no tienen sueño antes de las 2, 3 de la madrugada, ni de broma, pero si pueden, lógicamente, duermen esas 8 horas y se levantarán a las 11 más o menos de la mañana y ya perfectamente. Empiezan su actividad por la tarde y su actividad máxima sigue hasta altas horas de la madrugada. Y hay los que llamamos intermedios. El cronotipo intermedio es aquel más frecuente, las personas que se acuestan entre 10 y 12 de la noche y se levantan entre 6 y 8 de la mañana. Bueno, ¿qué ocurre con la melatonina y estos grupos? El grupo, digamos, intermedio, que se acuesta entre 10 y 12 de la noche, la melatonina siempre empieza a subir unas 3 horas antes de acostarnos como mínimo. Esa subida al atardecer de la melatonina empieza a producirse unas 3 horas como mínimo. Entonces, ya nos induce sueño, nos acostamos a esa hora, la melatonina sigue subiendo y sube hasta las 2, entre 2 y 4 de la madrugada alcanza el máximo. Durante ese tiempo nos está manteniendo toda la fase del sueño y a partir de ahí empieza a bajar. Y unas 3 horas después, hacia las 7 de la mañana, ya está baja y nos despierta. Bueno, entonces la melatonina está ajustando nuestro periodo de sueño a lo que llamamos nuestro cronotipo. La persona vespertina se acuesta a las 2, 3 de la mañana y tendrá su pico de melatonina a las 9 de la mañana. La que es matutina, que se acuesta a las 8 de la tarde, su pico estará a las 10 de la noche. Entonces, si el pico de melatonina, vamos a suponer que aparece a las 10, 11 de la noche, y esta persona toma melatonina cuando se acuesta a las 10, la melatonina exógena le producirá otro pico que será a las 4 de la madrugada. Con lo cual, esta persona tiene su pico endógeno de melatonina y otro pico artificial por tomar melatonina. El organismo se hace un lío, el organismo se sincroniza con esa señal, con ese pico de melatonina. Y tiene un pico, se cree que este es el pico verdadero, pero después aparece otro. Y entonces se produce lo que llamamos desincronización interna, que altera todos los ritmos circadianos, incluidos del sueño. Es decir, la melatonina tomada a deshora puede producir insomnio en vez de arreglar un problema de sueño.
2: Pero primero usted tiene que saber la dosis, ¿no? Que tiene que darle a cada persona.
3: Cada uno de nosotros producimos una cantidad de melatonina distinta. No muy exagerado, pero unos producen más, otros menos. Y además, cuando hay un trastorno del sueño, la mayoría de las veces hay una alteración en la cantidad de melatonina que se produce. Puede ser por muchas causas, pero entre otras y la mayoría es porque las personas que tienen problema de sueño han estado tomando la mayoría de las veces hipnóticos de distinto tipo, aparte de ansiolíticos, porque también tienen una situación de ansiedad, y todos estos fármacos inhiben la producción endógena de melatonina. Es decir, estos fármacos no solo no arreglan el problema, sino que lo agravan porque alteran más la producción de melatonina.
2: Vamos con los efectos, digamos, neuroprotectores, doctor Acuña. ¿Sobre qué patologías especialmente influye o beneficia la melatonina?
3: La melatonina, nosotros hemos estudiado mucho, primero, lógicamente, en modelos experimentales de Parkinson y Alzheimer, fundamentalmente. Con el Parkinson hemos conseguido que con la melatonina nosotros somos capaces de prevenir, pero también recuperar y regenerar la lesión dopaminérgica en animales. Estamos hablando de animales de experimentación. Y eso es un paso importantísimo para poder aplicar la melatonina en la clínica, porque la vamos a aplicar en pacientes ya diagnosticados. Y sabemos que ahí tiene un papel fundamental. En el Alzheimer ocurre algo parecido. En Alzheimer la melatonina, y además nosotros añadimos, porque el Alzheimer es otro proceso neurodegenerativo con distintas características, Nosotros comprobamos que la melatonina, y si a la melatonina le adjuntamos ejercicio físico voluntario, la mejora del proceso del deterioro cognitivo es enorme. Y se ha hecho, ya se han hecho estudios y se han publicado estudios en pacientes de Alzheimer administrando melatonina, y digamos, el consenso actual es que cuando nosotros tenemos el diagnóstico de un paciente de Alzheimer, en la primera fase, con deterioro cognitivo leve, si administramos melatonina en este momento, frenamos el deterioro cognitivo. Si ya está más avanzado, el efecto neuroprotector de la melatonina es mucho menor, lógicamente. Por eso, lo ideal es, en la primera etapa del Alzheimer, cuando el deterioro cognitivo es leve, moderado todavía, ahí es el momento ideal de iniciar el tratamiento para proteger y prevenir el desarrollo ulterior de la enfermedad.
2: Qué interesante, doctor. ¿Y en qué punto están sus investigaciones en estos momentos? Porque recuerdo la vez que estuve en Granada, que cenamos, usted me hablaba de las dificultades para obtener recursos para la financiación y para la investigación, ¿no? No quiero imaginar con lo que ha venido después, con esta pandemia, porque toda investigación que no tiene que ver con el coronavirus, o muchas investigaciones, están pasando realmente momentos difíciles. No sé si es el caso de ustedes, doctora Acuña.
3: Bueno, queja siempre hay porque tenemos proyectos, pero no es una cantidad exuberante de dinero que nos permita tranquilamente hacer las cosas, sino tenemos que diseñar muy bien las cosas para ajustar y que no se nos vaya el dinero en un momento determinado. Ahora, si yo quiero hacer, aparte de lo que estoy haciendo con esos proyectos, quiero hacer algún proyecto aparte, distinto. Por ejemplo, en el caso de enfermedades raras, que era lo que yo quería seguir con un estudio que iniciamos en su día, ahí las cosas están más complicadas.
2: También he visto en su página web que están investigando algo con respecto a la COVID.
3: Sí. Bueno, nosotros es que desarrollamos tres modelos de investigación fundamentalmente, que trabajamos en modelos de envejecimiento, de neurodegeneración, modelos de cáncer y... En paralelo, siempre tuvimos una línea que es la sepsis. La sepsis nos llamó la atención porque la sepsis es una enfermedad que causa un 25% de muertes en las UCI de cualquier hospital del mundo y no tiene curación hoy en día. Empezamos a investigar en el tema de la pandemia y resulta que la mortalidad en la UCI de todos estos pacientes es por sepsis, fallo multiorgánico. Y ahí decidimos, con la eficacia de la melatonina, solicitar a la Agencia Española del Medicamento un ensayo clínico en fase 2 en COVID-19. Se autorizó, se hizo, ese ensayo terminó y ahora estamos pendientes de continuar el ensayo clínico en fase 3.
2: Qué interesante. Pero la parte que también me parece muy interesante de la melatonina, que usted habla de ella, también es antioxidante, desde luego, yo lo he notado. Yo no digo que pare el envejecimiento, porque eso es imposible, pero yo noto que tengo más pelo, por ejemplo, no sé si eso, no sabía que tenía ese beneficio. Hábleme brevemente de esta parte que me parece muy interesante.
3: Influye en todo el organismo, es decir, tomamos melatonina y su papel antioxidante y antiinflamatorio llega a todas las células del organismo, pero no llega, por ejemplo, a la piel. Entonces, claro, si nosotros podemos tomar mucha melatonina, pero nuestra piel notamos que no mejora de la misma calidad, nosotros podemos medir todos esos parámetros de daño oxidativo y de inflamación mediante marcadores en sangre y vemos cómo la melatonina mejora. Pero la piel es un aspecto aparte que hay que tratarlo directamente.
2: Bueno, es tan interesante, se nos ha acabado el tiempo. Doctora Acuña, de verdad, fue un placer conocerlo. A mí me ha ido muy bien y por eso lo comparto y porque además creo que es interesante. Así es que le mando un abrazo, muchísimas gracias y a seguir investigando.
3: Muchísimas gracias, Isabel, encantado de estar aquí.

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1: Majestades, excelentísimas autoridades civiles y eclesiásticas que nos acompañáis. Hoy, cuando el vendaval que recorre nuestro interior parece intentar calmarse, queremos empezar estas palabras dando las gracias. En primer lugar, gracias a nuestra diócesis por este funeral, el único funeral que cabía en esta despedida, pues la única presidencia que queremos a nuestro lado es la del Dios que hoy aquí se ha hecho presente en el pan y el vino, bajo la mirada de su madre en su advocación cinteña. Huelva es una tierra mariana, Andalucía es un pueblo creyente y es abrazando su cruz donde encontramos mayor consuelo. Gracias a los que nos acompañáis por amor, por compasión, por empatía. Gracias incluso a los que lo hacéis por agenda. Gracias al pueblo de Adamuz, ese pequeño rincón que nunca olvidaremos y que nunca olvidará, así como a la ciudad cordobesa a la que nos sentimos y nos sentiremos unidos para siempre. Sin pensar en las consecuencias, no dudaron en sumirse al caos de los hierros retorcidos, de la sangre, del dolor y de las lágrimas. Acompañaron a nuestros heridos hasta que estuvieron seguros de que estaban a salvo. Y luego nos acompañaron en nuestro lamento. Pusieron a nuestra disposición el sustento y el cobijo de esos amargos días, pero sobre todo pusieron todo su cariño, su entrega y su deseo de hacer que ese duro momento doliera un poco menos. Gracias a los cuerpos de seguridad y emergencias que acudieron prestos, como siempre, a la llamada. Hicieron lo que pudieron con la información y los medios de lo que disponían. Gracias por vuestra empatía, vuestra cercanía y vuestro afecto en los días posteriores. Gracias a la sanidad andaluza, sin duda sostenida por los profesionales que la integran. Yo sé lo que es volver a casa de una guardia mala y abrazar a tus hijos porque sabes que alguien ya nunca podrá volver a hacerlo con el suyo. Yo sé lo que es intentar sanar el cuerpo de alguien que tiene el alma herida de muerte. Tuvo que ser durísimo, compañeros, gracias. Gracias al personal y voluntarios de Cruz Roja que no han soltado nuestra mano en ningún momento. Si no puedes curar, alivia. Si no puedes aliviar, consuela. Si no puedes consolar, acompaña. Gracias a nuestras instituciones que se pusieron de frente desde el minuto cero, soportando el caos y los envites de nuestra propia angustia. Permitidme, no obstante, una crítica a la lentitud de la información, pues creedme, es mejor saber que imaginar. Gracias también, como no, a las pequeñas corporaciones locales, cuyos vecinos iban corriendo la voz de que algo grave estaba azotando los cimientos de la comunidad y sintieron nuestro quebranto como el suyo propio. Querida Pilar, queridos alcaldes, habéis demostrado que hay que ser grandes como personas para poder ser grandes como servidores públicos. Y gracias, infinitas gracias a Huelva, nuestra querida ciudad bendecida por el sol que no ha dejado de arroparnos de una forma extraordinaria, haciéndonos llegar la grandeza de su amor y su propio dolor, intentando así que el nuestro fuera un poco menos desgarrador. Y así han ido pasando los días y el dolor va dejando paso a los recuerdos y nuestro corazón, aun con la misma espada clavada, empieza a esbozar pequeñas y tímidas sonrisas cuando mil estampas pasadas irrumpen continuamente en nuestra mente. Yo tendría algo más de pocos años cuando un día le pregunté a mi madre: «Mami, ¿tú cuánto dinero ganas?». Supongo que sería algo que hablábamos entre chiquillos. «Lo justo, cariño», me dijo ella, «porque lo que queda en mi cuenta a final de mes no es mío». «¿Y de quién es, mamá?», le pregunté, porque no lo comprendía. «De los demás», me dijo ella. Así era mi madre, generosa con todo lo que tenía. generosa con sus ganas, generosa con su tiempo, generosa con sus sonrisas. Así era ella. Y es que lo que perdimos ese fatídico domingo 18 de enero no era solo una cifra. Eran vagones llenos de virtudes y defectos, eran vagones llenos de triunfos y derrotas, eran vagones llenos de anhelos y silencios, eran vagones llenos de esperanza. Porque ellos no solo son los 45 del tren, ellos eran nuestros padres, madres, hermanos, hijos o nietos. Ellos no solo son los 45 del tren, ellos eran la alegría de nuestros despertares y el refugio de nuestras penas. Ellos no solo son los 45 del tren, ellos eran la ilusión de buscar un futuro mejor, la alegría de disfrutar momentos en familia o el deseo de volver con sus seres queridos. Ellos eran eso que ya nunca serán, porque ellos no solo son los 45 del tren, ellos eran parte de una sociedad tan polarizada que empezó a resquebrajarse hace mucho tiempo y no nos estamos dando cuenta. Ellos no solo son los 45 del tren, pero son los 45 del tren. ¿Y nosotros? Nosotros somos las 45 familias a las que se les paró el reloj a las 7:45 de aquella fatídica tarde. Somos las 45 familias que se abrazaron en aquel centro cívico, donde el paso del tiempo se iba inundando de silencio y el silencio iba dejando paso al llanto cuando empezamos a comprender en el lento avance de las horas que volveríamos sin ellos. Somos las 45 familias que han aprendido con demasiada crueldad que la llamada que no se hace se queda sin hacer y el beso que no damos es el que más recordamos. Somos las 45 familias que cambiarían todo el oro de este mundo que ahora no vale nada por poder mover las agujas del reloj tan solo 20 segundos. Y también somos las 45 familias que lucharán por saber la verdad, porque solo la verdad nos ayudará a curar esta herida que nunca cerrará. Sabremos la verdad. Lucharemos para que nunca haya otro tren. Pero lo haremos desde la serenidad, desde el alivio, desde la paz de saber que en los brazos de la Virgen ahora duermen. Y el regazo de una madre que los quiere es quien los mece. Virgencita de la Cinta, patrona de este gran pueblo, dales paz, serenidad, descanso eterno. Virgen bella, Virgen guapa, no los sueltes de tu vera, que no sientan el dolor, que no sientan la miseria. Que la Virgen de la Peña los cobije para siempre y en el abrazo del valle la vida venza a la muerte. Madre de la Almudena, Virgen que guía el camino, llévales el beso mudo, ese adiós que no les dimos. Remedios, Madre querida, Reina del Aljaraqueño, bríndales tus firmes manos que ya nunca tengan miedo. Madre del amor hermoso, Reina de la Victoria, Dolores del negro luto, concédeles tú la gloria. Y guía también nuestras vidas, humilde Virgen del Sol, y que la misericordia lata en nuestro corazón. Haz que cese este dolor, Virgen Morena del Carmen, llévate esta cruel espada con la espuma de los mares. Y tú, Virgen del Rocío, la que alumbra mis desvelos, la que siempre me acompaña cuando me rompo por dentro, abraza sus corazones y llévales un suspiro con una canción de amor por los años compartidos. Diles que tenemos paz y que seremos valientes, que el odio no nacerá en la rabia que nos crece, que volverán las sonrisas y seguiremos viviendo. Y este amor no morirá, vivirá de sus recuerdos. Diles tú, Blanca Paloma, pastora de la Rocina, que siempre lo sentiremos con el sol o con la brisa y que con fe esperaremos a que llegue ese momento en el que Dios nos abrace y así volvamos a vernos. Descansen en paz.

Hola a todos, aquí da comienzo Mundo Holístico. Iniciamos una nueva etapa después de las vacaciones. Espero que hayáis descansado y que vengáis con las pilas renovadas para abordar un nuevo año profesional de éxito seguro. En este programa y durante varias semanas vamos a incidir en la parte más biológica del ser humano. Como sabéis, el ser humano es bio, biológico, psico, psicológico, social y espiritual. Así que durante estos días vamos a ir trabajando la parte más biológica para conocernos desde esta dimensión, para ya irnos adentrando en las dimensiones más profundas. Esta vez vamos a hablar de cuatro hormonas fundamentales en nuestra vida que nos van a permitir albergar un estado de plena felicidad y que, además, son denominadas de forma simpática como el cuarteto de la felicidad. Estas son las endorfinas, la serotonina, la dopamina y la oxitocina. Cuando el cerebro emite una de estas cuatro hormonas, el ser humano se siente bien, pleno. Lo ideal es que se produjeran y activaran todo el tiempo, pero eso no es posible y no ocurre de esta manera. En esta ocasión vamos a hablar de las endorfinas. Las endorfinas se denominan la morfina del cuerpo porque son una especie de analgésico natural. Lo que producen es una euforia que enmascara la sensación de dolor físico. La principal acción de las endorfinas es bloquear los detectores del dolor en el cerebro. Las endorfinas son un tipo de neuropéptido endógeno, cadenas de proteínas elaboradas por el propio organismo, las cuales se encargan de estimular las áreas cerebrales que producen placer al cuerpo. Se trata de moléculas que en general no producen una señal nerviosa por sí mismas, pero que modulan y alteran la sensibilidad neuronal a otras sustancias.

Como dato curioso, según un estudio realizado por la Universidad de Oxford, ver películas tristes aumenta los niveles de este químico. Así que ya sabemos, tenemos que ver películas tristes, leer novelas tristes, porque parece ser que aquellas personas que tuvieron una respuesta emocional mayor también experimentaron un aumento en el umbral del dolor y en el sentimiento de unidad con su grupo. ¿Cuáles son los efectos de las endorfinas? Pues pueden inhibir las fibras nerviosas que transmiten el dolor, actúan en el cerebro, produciendo experiencias subjetivas, mejoran el ánimo, hacen de efecto antidepresivo, disminuyen la ansiedad y aumentan la sensación de bienestar. Además, ejercen un rol importante en la recuperación del cuerpo humano y tienen funciones especiales para la salud. Entre ellas, conducen a la calma, crean un estado de bienestar, reducen la sensación de dolor, que era la característica principal y por ello se las conoce, retrasan el envejecimiento, potencian el sistema inmunitario, reducen la presión sanguínea, mejoran el humor y equilibran los niveles de cortisol. ¿Cómo generarlas? ¿Cómo podemos activar las endorfinas de nuestro organismo? Bien, pues muchas de nuestras conductas y reacciones tienen su origen en la química que nos constituye. Ciertos hábitos y actitudes pueden favorecer su aparición. Entre ellos podemos encontrar reírse, algo que es tan sumamente importante, que tiene tantos beneficios para la salud humana, incluso para el sistema inmune. Sociabilizar en un entorno que nos motive, que nos ayude a ser mejores, que nos haga tener la mente más abierta. Pues ahí realmente podemos descargar y podemos activar muchas endorfinas. Practicar el ejercicio. El ejercicio tiene múltiples beneficios siempre y cuando sea con moderación, no sea algo que nos esclavice, no sea algo que nos limite y hasta donde cada persona pueda. Pero lo importante es mover el cuerpo, porque al mover el cuerpo digamos que lo estamos sacudiendo. Y en esa sacudida, ¿qué ocurre? Pues que aquellas neurotransmisores, aquellas células, aquellas sustancias, la sangre mismamente, el agua que tenemos, pues en lugar de estancarse, lo que hace es que se moviliza. Y entonces, ¿qué va a ocurrir? Pues que nuestro cuerpo va a sintetizar mucho más, las actividades se van a realizar mejor y es una renovación, es renovar todo lo que ya tenemos para que se mueva, para que hagan sus funciones donde deben y cómo deben. Dormir bien. Sabemos que el descanso es fundamental. Incluso con la ayuda de la melatonina natural podemos alcanzar un estado de bienestar total, porque cuando estamos durmiendo el cuerpo se repara, todos nuestros tejidos, es como un reinicio, un reseteo, donde todas nuestras células, órganos, tejidos, tendones, todas las funciones, todos los sistemas que nos componen de forma física, de forma química, lo que hacen es que se están renovando, se limpian, se oxigenan. Incluso, por ejemplo, las neuronas encuentran su mayor apoptosis, esto es, se podan, se mueren para dar paso a nuevas neuronas, nuevas conexiones que nos permitan la supervivencia. El cuerpo es muy listo, es muy inteligente y lo que siempre va a permitir es que el ser humano cada vez aspire a una salud mejor y mayor. Por lo tanto, dormir es esencial. Realizar actividades que nos parezcan atractivas, claro, porque cuando tú realizas una actividad que te genera emoción, placer, seguridad, pues ¿qué va a ocurrir? Que las endorfinas van a tener lugar y se van a activar. Algo muy importante y que está en todo y cada vez está descubriendo que es la base de la salud es la alimentación. Una alimentación adecuada nos va a permitir activar estas endorfinas. ¿Dónde encontramos esta alimentación? En la carne, en los huevos, el pollo, pavo, pescado, suplementos del aminoácido fenilalanina, que es un aminoácido especial y esencial implicado en sintetizar endorfinas, en los mejillones, en los alimentos picantes, porque el cerebro lo que hace es que traduce esa información que nos llega en forma de alimento picante como si fuera algo doloroso, que tiene que paliarlo. Entonces, para ello, envía endorfinas. De hecho, en algunas ocasiones hay personas que siempre dicen, pues que el picante me encanta, me vuelve loco, me hace de verdad, me produce una sensación

tan buena por ello mismo, porque se liberan endorfinas. Sí que, por supuesto, los alimentos picantes, personas con patologías de corazón, hipertensión, etcétera, habría que controlar, no sería tampoco muy bueno, pero un consumo adecuado puede ayudar mucho, además de también aumentar el metabolismo del cuerpo. Alimentos ricos en omega 3, el pescado, por ejemplo, el salmón, los frutos secos, los aguacates y también frutas como la piña o el plátano. Y para finalizar, escuchar música y frecuencias altas a 432 Hz puede ayudarnos muchísimo a liberar estas endorfinas, puesto que cada vez más se ha visto que la música tiene efectos realmente sanadores en nuestro cuerpo. Gracias a todos, como siempre, por estar una semana más. Esto ha sido todo por hoy. Ya veis que las endorfinas dan para bastante, así que, bueno, de una manera resumida lo hemos comentado y espero que tenga gran utilidad para vuestro día a día. Ya sabéis que si me queréis seguir lo podéis hacer en @holismoterapéutico o buscarme en Google como www.agrobles.com, donde suelo estar ahora mismo más activas en Instagram, por ahí tenéis todos los temas de actualidad y si me quisierais consultar alguna cosa, pues encantada os recibo. Así que una semana más. Vuelta de vacaciones, muchísimas gracias y que paséis una estupenda semana. Hasta el próximo programa.

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1: De nuevo te doy mi más cordial bienvenida a tu programa Conversaciones Profundas, un espacio para sentir que somos una gran familia, que estamos conectados, que el mundo del crecimiento personal, de la espiritualidad, está plenamente presente hoy, aquí, ahora, en el siglo XXI. Como suele ser habitual, vamos a comenzar con un pequeño texto que nos sirve de referencia para luego dar paso a nuestro protagonista. En este caso va a ser un hombre con el que vamos a conversar de un tema muy, muy interesante. El texto dice lo siguiente. El apóstol Juan fue uno de los más cercanos a Jesús. Es el más joven de los 12 discípulos. El Evangelio, su Evangelio, está escrito en griego y está organizado en 21 capítulos. A diferencia de los tres evangelios sinópticos, que se centran en la predicación de Jesús y la promesa del reino de los cielos, el Evangelio, según Juan, habla sobre todo de la identidad del mismo Jesús, su aspecto humano, susceptible a los sentimientos y emociones, pero también identificado con la esencia divina, con el Padre, con Dios. De acuerdo con esta interpretación, la figura de Jesús, todo lo que él dice y hace es la revelación del Padre, su palabra que se hace encarnación y revelación en el propio Jesús, el Cristo, la luz de Dios. El Evangelio según Juan presenta algunas diferencias que lo convierten en una obra separada. Es probable y muy posible que este Evangelio haya nacido dentro de una comunidad judeocristiana en busca de la propia identidad. Es un Evangelio claramente gnóstico. ¿Podemos señalar que es María Magdalena la autora del mismo? Leemos en el Evangelio según Juan. Estaban junto a la cruz de Jesús, su madre, y la hermana de su madre, María, mujer de Cleofás, y María Magdalena. Cuando vio Jesús a su madre y al discípulo a quien él amaba, que estaba presente, dijo a su madre, «Mujer, he ahí tu hijo». Y después dijo al discípulo, «He ahí tu madre». Y desde aquella hora al discípulo la recibió en su casa. Juan 19:25-27. Vamos a abrir esas grandes alamedas aquí en Conversaciones Profundas para recibir a un hombre, a un especialista. Él es teólogo, como decía, especialista en espiritualidad cristiana, la Orden del Temple y María Magdalena. Escritor con dos libros publicados sobre estas temáticas. Sindonólogo, miembro del Centro Español de Sindonología. Creó y dirigió el periódico Christian Press. También es especialista en medicina tradicional china, Tao Sanador, y además es profesor de Aikido. Damos la bienvenida a Francisco Sancabal. Francisco, bienvenido a Conversaciones Profundas. ¿Cómo estamos?
2: Muy buenas, bien hallado. ¿Cómo estás, Federico?
1: ¿Todo está bien? Pues encantado de tenerte aquí sobre un tema que seguro va a entusiasmar, va a despertar grandes expectaciones. De hecho, yo lo he comentado ya con diferentes personas y van a estar muy atentos. Fíjate, vamos a comenzar por lo más importante casi. María Magdalena, apóstol de apóstoles o mujer prostituta.
2: Bueno, creo que es clarísimo, ¿no? De hecho, ahora que ha habido pues la finitud del Papa Francisco y la llegada del León XIV, bueno, pues uno de los rituales que se hacían precisamente para conmemorar la llegada del nuevo Papa, pues es que se piden a los diferentes santos, ¿no? Y uno muy principal precisamente es Santa María Magdalena, y además se la nombra precisamente apóstol de los apóstoles o la primera de los apóstoles, que son la forma según en la liturgia latina o en la liturgia ortodoxa oriental. Entonces, lo de prostituta ya está muy, muy olvidado en los círculos normales. Lo que sucede es que la gran mayoría, o una gran mayoría del pueblo cristiano, católico concretamente, pues todavía sigue teniendo esa rémora de que si era una prostituta o una mujer pecadora. Claro, mujer pecadora era igual a prostituta, porque no se le dice que era una prostituta, pero como era pecadora y en aquel momento de misóginos, de hombres misóginos, en eso ha cambiado poco quizás el mundo. Pues claro, al ser pecadora era automáticamente una mujer de vida libertina en lo sexual y por lo tanto sería prostituta, ¿no? Es claramente la primera de los apóstoles, es claramente el apóstol de los apóstoles, es claramente la única que se la nombra en los evangelios con su nombre. Iba a decir apellido, pero no es apellido porque María Magdalena o de Magdalena sería realmente una forma de, casi sería un mote, ¿no? En el buen sentido, que podría significar la nubia, la egipcia, la extranjera, la negra, porque posiblemente ella, siendo judía, proveniera de Egipto, donde había en Alejandría había una gran cantidad de judíos de la diáspora. Entonces, esa es la única que se la nombra. Las demás es fulanita, hija de o esposa de, pero a la única, con una importancia sublime de nombrarla nominalmente, es a María Magdalena.
1: Es un tema muy interesante. Tú, que además eres un especialista muy específicamente en María Magdalena, sabemos que muy pronto vas a volver a sacar un libro específicamente sobre su persona. Se habla mucho de la iglesia de Pedro, sobre todo de la iglesia de Pablo. ¿Fundó María Magdalena una iglesia, una rama, una escuela dentro del cristianismo?
2: Podríamos decir que fue una escuela, porque lo de la iglesia, sabemos que hay un dogma y eso está ahí, ¿no? Que nos basamos los católicos y los cristianos que vienen de los católicos, los primeros eran católicos, ¿no? Pues de esa iglesia sobre Pedro, que solo aparece en el Evangelio que precisamente se le habla de él, porque de alguna manera la escuela de Pedro. Y la famosa frase, ¿no? Pedro, y sobre esta piedra edificaré mi iglesia, en ninguno de los otros evangelios aparece, ni de los oficiales ni los no oficiales. Ahí estaría el hermano de Jesús, Santiago, que sería su hermano siguiente, el hermano hijo de María, hijo de José posiblemente, y sería el siguiente, que además hay la teoría bastante clara de que sería el mismo José de Arimatea, sería Santiago. Es decir, José de Arimatea o Santiago José, porque de Arimatea sería una forma de expresar que era el príncipe, el heredero, el segundo de a bordo de la dinastía de Jesús. Jesús era descendiente de David y, por lo tanto, heredero al trono de David. Eso no lo podemos olvidar. Y aparece en todos los sitios. Entonces, estaría él, que él quería mantener esa idea judía, más judía, que porque el cristianismo es posterior. Estaría Pedro, estaría Pablo, que él se autodenomina apóstol, y la teología y la religión que ahora seguimos es paulina absolutamente. Y María Magdalena huye, se marcha posiblemente a lo que ahora entendemos como Francia, la Galia de aquel momento, y crearía una escuela, como bien tú has dicho en la entrada, gnóstica, del auténtico conocimiento de Jesús, del auténtico conocimiento del mensaje crístico, del secreto revelado, porque ella como maestra que era también conocía perfectamente y de alguna manera ella era a la que Jesús orientó como su paráclito, como su seguidora, como la que tenía que llevar cuando él no estuviera las riendas de lo que se estaba creando, ¿no? Esa comunidad que creó Jesús el Cristo, pero ella tiene que huir precisamente pues por los hombres que no se lo permitieron. Hay que hacer, en esto de la cruz hay algo muy importante, ¿no? Y es que la mujer en aquella época valía muy poco. Y a nadie se le hubiera ocurrido que una mujer pudiera pensar, pudiera hacer cosas, pudiera dirigir, no para nada. Aunque es cierto que en las primeras comunidades cristianas, igual que había presbíteras, o sea, que eran realmente personas que predicaban el Evangelio de Jesús, ellas, a ellas, ellos a ellos, y hubo también episcopas u obispas desde un principio que la Iglesia lo ha tapado, lo ha ocultado, pero la ciencia histórica está ahí. Entonces, también en ese cambio que hizo Jesús de poner a la mujer en su lugar y un lugar de igualdad con el hombre en todos los sentidos, pues entonces la mujer sí podía realizar estas labores. Y la cabeza visible de todo ello es María Magdalena.
1: Muy interesante todas estas reflexiones. Y hay un punto que me gustaría que nos aclararas. Cuando hablamos de María Magdalena, de Jesús de Nazaret, la boda de Caná, las bodas de Caná, ¿qué representan para ti? Que tienes escrito además muy específicamente un capítulo sobre este punto en uno de tus libros.
2: Para mí es un punto muy importante porque es un punto de inflexión en la vida de Jesús, ¿no? En el momento en que sabemos que Jesús va a una boda, invitado, su madre y él. No habla de sus hermanos, pero bueno, va él y su madre. Y bueno, pues pasa el famoso aquello del vino y el milagro del vino, etc.
1: Sí.
2: En realidad, en mi idea, que obviamente es compartida con muchísimas otras personas, muchos estudios al respecto, es el punto de inflexión en el que Jesús deja su familia para casarse, tomar esposamiento con la que era su esposa, María Magdalena, y a partir de ahí se crea una nueva familia. Entonces, si él tenía relaciones con sus hermanos y su madre, no digo que no las dejaran, pero como pasó luego durante todo el cristianismo, hasta hace relativamente poco, en ese momento él crea su propia estirpe, crea su propia familia y por lo tanto, a partir de ahí cambia. Cuando la madre dice en él, haz, tienes que hacer esto, tienes que hacer el otro, yo digo un poco así, también un poco simpáticamente, que Cristo diría, mamá, déjame porque estoy en mi boda, déjame que no ha llegado mi momento, de hecho eso se expresa, no ha llegado mi momento, pero sabemos cómo es una madre, se empecinaría, tienes que hacerlo, tienes que hacerlo, él hace el famoso milagro, pero el milagro realmente es que a partir de ese instante Jesús cambia completamente, toma lo que llamamos su vida pública, empieza esa vida pública de predicación junto a su esposa, junto a los elegidos, junto a más de 5.000 hombres que le seguían. Digo hombres porque las mujeres no contaban. Entonces, ahí había multitudes que le seguían y de esta manera él deja de lado a su familia, deja de lado, como era normal y habitual, a su mamá, que se quedaría, pues, como era ya viuda, pues supongo que con Santiago, que era el hermano mayor, o con las hermanas, o la casa familiar que ella tuviera, eran más pudientes de lo que nos han contado, no eran pobres en absoluto, porque además, insisto, era heredero al trono de David, y se quedaría por un lado, y él comienza su camino junto con su esposa María Magdalena y aquellos discípulos que él va eligiendo pues, para que le acompañen, que eran muchos más que esos famosos 12, que son lo que un poco nos han siempre puesto. Y entonces, ¿qué es lo importante? Primero, que Cristo se casa, Jesús se casa y por lo tanto crea su propia familia, que elige a María Magdalena, que además elige a su esposa como su seguidora y que a partir de ahí hay un punto de inflexión y le da a la mujer, ahí yo le doy mucha importancia, le da a la mujer el puesto que merece. No es una cosa que se ha casado, o sea, literalmente, porque la mujer estaba por debajo del valor de una vaca, y esto es duro decirlo, pero es que era así. Entonces, él le pone a la mujer en su lugar. La mujer, hombre y mujer es el hierus gamus que se ha dado en muchas culturas, hombre y mujer, mujer y hombre somos, y a partir de ahí caminamos juntos, en libertad cada uno, pero caminamos juntos creando algo, ¿no? Una familia, hijos, etcétera, etcétera. Y eso Jesús lo enseña, pero la Iglesia lo que ha hecho y sigue haciendo es vendernos, perdona, una imagen de un Jesús célibe, de un Jesús que no se casa, pero como es imposible que no lo hiciera, ya era imposible, ¿por dónde está el principio femenino ahí? Pues dicen, es que la esposa de Jesús era la iglesia y ponía a la madre en el lugar de que tenía que ser su esposa. Siempre la madre acompañando al hijo, siempre la madre acompañando al hijo. Cuando en realidad la madre se apartó, que además aparece en otros evangelios, como tal, y Jesús emprende una vida nueva con su esposa, sus discípulos y esa comunidad que él traía de nueva alianza con Dios. Porque él no rompe, entre comillas, con el judaísmo y crea algo nuevo. Este es otro Dios, este es porque entre otras cosas, yo soy la única, bueno, él por supuesto dice, yo soy el único puente, yo soy la única agua de vida, yo soy la única luz para llegar al Padre, y él crea algo diferente. Y ahí María Magdalena tiene una importancia supina.
1: La verdad es que una visión heterodoxa dentro de los cánones establecidos por la jerarquía de la Iglesia Católica. Recordemos que Iglesia es comunidad de fieles, todos somos iglesias en ese sentido. Es diferente, pero hay mucha información también sobre esta realidad que nos apunta nuestro especialista Francisco Sancabal. Pero la verdad es que María Magdalena ocupa un lugar importante en los evangelios. Se aparece, es la primera persona a la que se aparece Cristo resucitado y que le manda a transmitir su mensaje. Por lo tanto, no es una figura menor. Y esto tiene que ver con el Grial. Fíjate, hemos visto todas las películas y los libros de Dan Brown. El tema de del cuadro de Da Vinci, de la Última Cena, del secreto de los templarios, está todo muy relacionado. Francisco, tú que eres un profundo conocedor de esta temática, ¿cómo podemos hablar sobre el Grial vinculando o no a María Magdalena? Y además con el mundo de los templarios.
2: Bien, pues largo me lo fías, que decían los
1: Largo me
2: antiguos.
1: lo fiáis, ¿no? Esto daría para programas y programas, ¿verdad?
2: Y
1: Te
2: solamente.
1: pido que hagas una síntesis. Podemos
2: Pues
1: hablar en su día sobre el mundo de los templarios porque es un mundo apasionante.
2: apasionante es el mundo en el que yo me sigo moviendo, es maravilloso. Bueno, vamos a la síntesis, que sé que los tiempos en radio son lo que son. Entonces, habría dos partes, el Grial. El Grial es muchas cosas. Tal y como conocemos el Grial ahora mismo, realmente es medieval, ¿vale? No es de siglo 9, 10, 11, no es tan antiguo, pero sí hay una cosa que tiene unas raíces. El Grial podría ser la sangre real, es decir, la estirpe de Jesús, no en cuanto a su sangre, José de Arimatea, que la toma en una copa, etcétera. Eso tendría que ser un tema alquímico, que también hay teorías y podríamos, y nos extenderíamos. Pero sí sería la sangre de Cristo, es su estirpe. Todos sabemos, siempre decimos, es que eres sangre de mi sangre, ¿no? Mi hijo es sangre de mi sangre. O mi hija es sangre de mi sangre. Bueno, pues sería eso. Los hijos, concretamente, tendría al menos que sepamos dos, podría haber tres. Uno, él ya vivía, todavía vivía, y otro podría ser póstumo. Entonces sería Sara, la hija de Jesús y de María Magdalena, sería esa sangre real, esa estirpe. También estaría el útero sagrado, que se da en todas las culturas y en todas las religiones, que sería María Magdalena, y además que sería donde se lleva la transformación alquímica que Cristo en el secreto mesiánico pretende hacer. Una sanación y un secreto que lleva a cómo, volviendo al útero sagrado, podemos salir de nuevo a algo nuevo. Él lo que quiere es cambiar lo que había, transformarlo a través de su útero sagrado, que era precisamente María Magdalena. Por eso a ella le dice: tú eres el paráclito y tú eres la persona que ahora va a seguir con mi evangelio, va a seguir con. Porque evangelio, lo que significa realmente la buena nueva, es que él nos dice dos cosas: ir y predicar. Y ya está. Él no pide nada más. Eso es lo que pide. Te he dicho algo muy importante antes, que todos somos iglesia. Todo significa, todo cristiano católico es exactamente igual iglesia que el Papa León XIV. Yo, que soy católico, soy exactamente la misma persona, el mismo hermano en Cristo, porque el único que nos une es Cristo. El resto es un invento. Ahora que hemos visto, gracias a la televisión y los medios, cómo es el cónclave, por cierto, solo hombres, cómo toda esa parafernalia, todos esos rituales, etcétera. Jesús, según ellos mismos enseñan, no tenía nada de eso. Era mucho más sencillo. Entonces, pero lo que sí pone ahí, que ahora no tenemos, y volvemos a María Magdalena, es el tema de que él pone a la mujer en su lugar. Quien está debajo de la cruz son mujeres. Quien le atienden son mujeres. Quien le atiende con dinero, quien pagaba para que el grupo ese, en teoría y según nos dicen, de hombres, pudieran vivir y predicar, etcétera, y de aquí a allá, porque en el momento público lo que hizo fue huyendo de tierra, vamos, del lugar sagrado. Él va por Galilea, por otros lugares, predicando, porque tenía miedo a que le pillaran. Son mujeres. Y sin embargo, esto desaparece, con Pablo desaparece, la mujer ya no tiene ninguna importancia. Y claro, ahí donde está María Magdalena, que es realmente el Grial. Si alguien quiere encontrar realmente el Grial, alguien quiere encontrar realmente ese útero sagrado, esa sangre real, ese misterio crístico que nos enseñan a través del Grial, tiene que orar, comunicar, estar con María Magdalena. Porque aunque Cristo sigue siendo el único puente a Dios, el único puente a Cristo, o el principal puente al Cristo, eso del sumo pontífice, sería precisamente María Magdalena. Y a través de ella sí podemos llegar precisamente a ese secreto mesiánico, a esas enseñanzas de Jesús que aparecen y están documentadas en muchos textos, pero que oficialmente no se pusieron porque alguien dijo, nos quedamos con estas cuatro formas de entenderlo, porque es lo que hay, eso no es historia, no es periodismo, son cuatro maneras de entender lo que Jesús el Cristo nos legó y el resto pues no tiene demasiada importancia.
1: La verdad es que son importantes, importantes reflexiones para que nos hagan pensar. Afirmabas muy bien, es verdad, todo cristiano es sacerdote, profeta y rey, todo cristiano. Desde el
2: Todo.
1: más humilde al más alto. Y eso es importante recordarlo, porque la cabeza de la iglesia es Cristo, no es el pontífice, es Cristo. Y en ese sentido, ¿qué vinculación podemos establecer? Tú que lo conoces muy bien, estás muy activo en redes sociales, Francisco, con movimientos relacionados con María Magdalena, con la nueva era, con la era de Acuario, con este mensaje mesiánico, con Gaia. ¿Qué hay de verdad, de fundamento y también un poco de demasiada ciencia ficción sobre esta realidad de vincular a María Magdalena con temas que no son estrictamente tendrían que ver con ella?
2: Pues pasa un poco parecido con los templarios, ¿no? Que los templarios, que es fascinante, sigue siendo el grupo de poder más importante que ha habido en el cristianismo, que yo particularmente pienso, estoy seguro de que no terminó, sí oficialmente, pero no terminó, y al igual que muchos grupos que ahora se autodenominan templarios, pero no lo son, no son porque no pueden serlo, sencillamente. Pues con María Magdalena pasa un poco igual, no es un cajón desastre, todo se mete. Entonces hay mucha literatura ahora sobre María Magdalena, sobre, como decía, el útero sagrado, sobre Gaia, sobre la Tierra, sobre una New Way, etcétera. Pero pocos, y esto no es un juicio de valor, por supuesto, y respetando absolutamente a todos los autores y autoras y todas las personas que tienen sus ideas, en mi modesta opinión, hay que profundizar más en el personaje en sí. Hay que volver a ese personaje, a ese esposamiento sagrado, a ese encuentro entre Cristo y María Magdalena, que es tan especial. Yo le llamo, de hecho, ya no le llamo María Magdalena, sino le llamo María. Entre otras cosas, porque también es María de Betania, es la misma, ¿verdad? María es, y no lo digo yo, lo dijo un papa, precisamente, y lo dejó claramente. Entonces, María Magdalena, María de Betania, María de los evangelios, es ella. De también a veces la duda de que cuando hablamos de María la madre, ¿es María la madre? ¿O es María la esposa? ¿O es María la amiga de Betania? Ahí llega, ¿no? Hay que profundizar un poco aquí y sobre todo unirse en oración, en meditación, con esa energía. Yo le llamo energía, vibración de María Magdalena, que es la que un poco nos puede llevar a ver la luz, ¿no? Cualquier persona, por supuesto, al ser, como tú decías, sacerdote y profeta, hombres y mujeres, por cierto, pues podemos llegar a encontrar. Pero no nos deslumbremos porque en teorías hay personas que le gustarán y es estupendo, pero hay muchas teorías que no tienen una base consistente o que no buscan la raíz auténtica de quién era María Magdalena y qué supuso María Magdalena y por qué ella tiene que huir y por qué ella deja un mensaje, deja un estirpe. Y que esto, todo esto lo recogen los templarios, la orden de los caballeros templarios, y lo pone de nuevo, que aparece con su época el amor cortés, aparece de nuevo el hierus gamus, ese esposamiento sagrado que se había perdido, y cuando acaban los templarios, de nuevo se vuelve a perder. Y por cierto, no lo hemos recuperado, pese a que ahora digan que tenemos más libertad y tal, no se ha recuperado ese hierus gamus, ese esposamiento sagrado, hombre-mujer, ese reconocimiento de la mujer y del hombre, eso se ha vuelto a perder, ahora estamos bastante difuminados. Y María Magdalena, meditando y orando con ella, nos da muchas pistas de por dónde podemos ir entendiendo la cosa. Porque lo bueno de ella, igual que de Jesús, es que nos mantiene la libertad absoluta. No hay que seguir, sigue esto, sigue esto, sigue esto. Al contrario, medita, trabaja, escúchate, y tú vas descubriendo esa luz. Y esa luz, para mí, particularmente, que amo absolutamente a María Magdalena, es ella. Ella es una luz en mi camino que me ayuda a poder discernir, conocer, aprender y vivir.
1: Luz, libertad, qué hermosas, más que hermosas palabras, qué profunda vibración, qué vivencia. Ya en la recta final, Francisco, me gustaría, vamos a hablar pues son momentos de, teóricamente, son momentos de cambio, de transformación, del celibato y del papel de la mujer dentro del contexto católico, de la Iglesia católica. ¿Cómo lo ves? ¿Crees que efectivamente va a haber un cambio o es más de lo mismo?
2: En mi modesta opinión, más de lo mismo. Francisco llegó con muchísimas ideas y que iba a hacer cosas con la mujer y poner a la mujer y dijo que iba, se creó una comisión para ver si la mujer podía primeramente llegar al diaconado, y además serían religiosas, llegar al diaconado. Se ha ido Francisco y no ha cambiado absolutamente nada. Yo solo tengo ahí el ejemplo de ver 133 cardenales, hombres, ancianos, en teoría célibes, vamos a pensar que sí lo son. Porque yo no quiero entrar en temas de la iglesia, que sabemos que ahora también está muy atacada en otras cosas, y esos son los que han determinado que un nuevo papa llegue ahí. Ellos son los que mandan, y si tú te vas, das cuenta de toda la jerarquía, papa, obispo, arzobispos y obispos son lo mismo, que con orden sacerdotal es el mismo, presbíteros, diáconos, ¿y dónde está la mujer?
1: No
2: No existe
1: aparece.
2: la mujer en la iglesia. Sí, claro, tiene derecho a los sacramentos, algunos, a otros no, por cierto. Pero ella no está en la iglesia, ella no decide, ella no opina. Sí, es verdad que en algunas parroquias la mujer tiene una fuerza, hacen grupos y tal, perfectamente, que hay muchísimas religiosas que tienen, pero siempre en las religiosas, en el tema entre mujeres, pero no existe. ¿Por qué creo que no va a existir? Porque mientras haya quien elige, quien decide. Si el colegio cardenalicio siguen siendo hombres célibes, ancianos, que llevan toda la vida sintiendo, pensando, creyendo en eso, no va a cambiar. Tendría que llegar precisamente, y de hecho seguimos en lo mismo. Seguimos viendo que María Magdalena, aun siendo santa y siendo reconocida, no tiene la importancia que tiene. Si algún día se dijera, Jesús se casó, porque no pasa nada. No es un dogma, por cierto, de fe. Jesús se casó o no, es una tradición que, bueno, creemos que no se casó y se defiende a macho y martillo, pero pudo casarse perfectamente y no cambiaría absolutamente nada. Pero claro, dice, es que él instituye el matrimonio. ¿Dónde? ¿Cuándo? Si él no se casa. No, bueno, pero es que él dice, no dice. Lo que dice es que, hombre, si estás casado, no te vayas con otro señor o con otra señora, lógico. Lo decía en su momento, ¿no? Y la boda de Caná se pone, es que, pero que va de invitado. Se instituye un sacramento. Tiene que ser su sacramento. Él, el hombre perfecto, daba ejemplo de todo. Seguir mi experiencia, seguir mi ejemplo. No puedo hablaros de matrimonio si yo no me caso. Y el pa y Pablo, San Pablo, el gran misógino, por cierto, que dice que la mujer no vale nada, bla, todo eso, dice claramente: pido a todos que seáis célibes. Aunque entiendo que si todos somos célibes, pues la raza humana desaparece. Pero la mejor forma de vivir es el celibato. Y desde ahí, de esos barros, vienen estos lodos. Yo creo que no va a cambiar de momento. León XIV no sé qué idea tendrá, pero desde luego viene de la misma estructura y mientras no cambie esa estructura, creo que van a seguir exactamente igual. Y la mujer sigue siendo un ser de segunda en una iglesia cuando es exactamente igual. Una mujer, es más, una mujer prostituta, ya que a ellos les gusta tanto decir eso, una mujer prostituta es tan importante en la iglesia ante Jesús como el Papa de Roma. Cualquier mujer, una asesina, un tal, por supuesto, una mujer normal, etcétera. Hago este exceso en el vocabulario para que se vea que la mujer siempre ha sido atacada en la iglesia. Por ejemplo, como decía, ¿no? Que la prostituta de María Magdalena, cuando en realidad, según el Evangelio, le ha hecho siete demonios, que no expulsa siete demonios, sino que le da son los siete virtudes para poderle dar la luz. Ilumina a María Magdalena. Eso no necesitaba expulsar a los demonios. Ilumina. Y como bien decía, si termino con esto, en la resurrección, que es el fenómeno inexplicable, único, no hay nadie más que ha resucitado en la historia como tal, que Jesús de Nazaret, Jesús el Cristo, quien está allí, antes y después, incluso yo tengo en mi nuevo libro, sacaré quizás durante, pero antes y después es María Magdalena. No está Pedro, no está Pablo, que no le conoce, no está su madre, no están sus hermanos, sus hermanas, está María Magdalena. Una importancia tiene que tener, que el hecho más importante, lo único importante de Cristo no es la muerte en la cruz. Podía haber muerto a pedradas o yo qué sé, o si hubiera existido la inyección letal de esa manera. Lo importante es que resucita, vence la muerte y a partir de ahí se crea lo que él quería crear. Y quien estaba a su lado antes, después, es María Magdalena.
1: Comparto plenamente las palabras de mi buen amigo y compañero Francisco Sancabal. Y recordemos a veces, cuando se habla de la mujer y siempre se dice que salió de la costilla, recordemos el Génesis, la primera creación. Y creó al hombre, varón y hembra los creó, iguales los creó. Se olvida esta parte importantísima y fundamental del Génesis. Francisco, muchísimas gracias por haber compartido este tiempo aquí con nosotros en Conversaciones Profundas. Tendremos que hablar de otros temas interesantes. El mundo templario, ese misterio de la orden de los pobres soldados de Cristo. Muchísimas gracias por haber estado aquí en Conversaciones Profundas. Gracias, de verdad.
2: Un placer compartir con vosotros. Muchas gracias.
1: Pues simplemente daros las gracias a todos vosotros. Sabéis que sois lo más importante, eres lo más importante de la creación. Y por encima de todo, muchas gracias y un fuerte abrazo desde el alma.

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1: Una vez más te doy mi cordial bienvenida aquí a tu programa Conversaciones Profundas, un espacio para compartir, para sentir que somos una gran familia, la familia de la humanidad. Como suele ser habitual, me gusta empezar el programa con un pequeño texto, con una frase, y en este caso es sumamente interesante y sirve para señalar al invitado que tenemos en esta ocasión en el programa. El texto dice lo siguiente: en un lugar de La Mancha, de cuyo nombre no quiero acordarme, no ha mucho tiempo que vivía un hidalgo de los de lanza en astillero, adarga antigua, rocín flaco y galgo corredor. Está claro que es un texto que todos hemos reconocido, la introducción de una de las grandes obras universales, Don Quijote de la Mancha. Nuestro invitado es doctor en literatura española por la Universidad de Virginia. Ha sido profesor de literatura española en diferentes universidades. Sus áreas de especialización incluyen literatura española medieval y moderna, filosofía renacentista, historia de la novela y teoría literaria, política, cultural y económica. Ha estudiado en profundidad el poema del Mio Cid, la obra poética de Garcilaso de la Vega, la pintura de El Greco y la obra de San Juan de la Cruz, de José Cadalso, Vicente Aleixandre y Julio Cortázar. Escritor, en la actualidad ejerce de catedrático de literatura de la Universidad Francisco Marroquín de Guatemala. Además, es uno de los expertos más reconocidos de Estados Unidos sobre Don Quijote de la Mancha. Hoy, aquí en Conversaciones Profundas, recibimos al profesor Erith Clifford Grad. Profesor Clifford Grad, bienvenido a Conversaciones Profundas. Gracias por atendernos.
2: Gracias por la invitación. Es un honor.
3: Habrán observado que a pesar de ser de nacionalidad estadounidense, habla muy bien, correctamente, el español. Yo casi la pregunta, profesor, es obligada. ¿Por qué su interés en el siglo de oro español?
2: Bueno, eso es una larga serie de casualidades, probablemente más que nada, pero retrospectivamente nosotros solemos agregar importancia, ¿no? Añadir importancia a eventos importantes en la vida, y me acuerdo cuando conocí a Jorge Luis Borges. Era un estudiante niño de 14 años, en aquel entonces ni siquiera sabía quién era. Pero con los años le voy atribuyendo a ese evento cada vez más importancia, ¿no? Algo que me ha guiado en lo que hago. Y últimamente incluso he descubierto que Borges visitó a la Universidad de Virginia, que es, por cierto, la universidad del fundador, de Thomas Jefferson, cuyo nombre espero que todo el mundo escuche el año que viene, en particular, ¿no? Cuando vamos a celebrar el aniversario de la Declaración de Independencia. Gran hispanista, por cierto, estoy cada vez más convencido de que Jefferson sigue siendo el hispanista más importante de Estados Unidos, pero yo iba a ser ingeniero, médico, una serie de cosas, y al final, como creo que nos ocurre a todos, en particular en las humanidades, me sedujo. Mentalmente, tres o cuatro profesores muy, muy buenos. Javier Herrero, hay Alison Weber, que era especialista sobre Santa Teresa. Javier Herrero era especialista sobre el 98 y un gran cervantista también. Así que una serie de profesores más que nada me engancharon.
3: Es un mundo evidentemente apasionante. Don Quijote de la Mancha, ¿qué representa, qué significa para el profesor Clifford Graff?
2: Pues como mencioné, estoy cada vez más convencido de que Jefferson realmente estudiaba la novela con profundidad. Y para mí, la novela se puede reducir a su esencia estructural y sociológica. Creo que el proyecto es más que nada antiesclavista. Creo que esto se puede ver en otros textos también, más que nada el coloquio de los perros. Se cree con bastante razón que escribió justo en aquel entonces, ¿no? En torno a 1605. Pero hay una clara campaña antiesclavista de parte de Cervantes. En primer lugar, por su propia experiencia, ¿no? en los baños, en el norte de África, siendo cautivo, siendo esclavo él mismo. Pero luego sintió cierta traición cuando volvió a la península y España, habiendo invadido, incorporado a Portugal y de ahí la trata de negros en el Imperio Español, realmente objetaba esa nueva sintonía y cierta traición de lo que él tenía en mente, ¿no? Estamos hablando de un idealista que luchó en Lepanto y estaba bastante orgulloso de eso, pero creo que se sintió un poco no solamente abandonado en Argelia, pero también traicionado moralmente cuando volvió a eso. Y creo que Jefferson lo percató, lo vio. Y creo que hay una manera de entender cómo y por qué. Creo que tiene que ver con sus relaciones con la aristocracia francesa hacia finales del siglo XVIII. La edición del Real Academia de 1780 es profundamente importante para Jefferson. Y también el hecho de que Jefferson estaba, en algún sentido, atrapado políticamente en cuanto al tema de la esclavitud. Y no solamente la esclavitud en general, sino exactamente cómo percibió Cervantes. Y Cervantes no es el único, ¿eh? Fallas, Calderón, López. Se ve el tema, el giro hacia la esclavitud en base de la raza, que es una innovación portuguesa hacia mediados del siglo XVI, más o menos, ¿no? Y Jefferson, gracias a sus amigos muy inteligentes, muy literarios y también buenos estudiantes del Imperio Español en aquel entonces, entre la aristocracia, estoy pensando más que nadie en Lafayette, pero hay otros, aprendió cómo leer la novela en ese sentido específico. Y eso se puede ver muy fácilmente si pensamos, hay un librito de Javier Cercas, creo, recientemente, es el Punto Ciego, se llama, y él enfatiza la importancia de la estructura. Y hay que recordar que Jefferson es artista, y Jefferson es arquitecto primero, ¿no? Entonces, su acercamiento a la novela va a ser muy estructural, ¿no? Y justo en el centro de la novela vemos al héroe allí en Sierra Morena pensando en cómo hacer una penitencia, pero no sabe a quién imitar, ¿no? Está pensando en sus modelos caballerescos y está dividido entre imitar a Roldán o Bernardo del Carpio. Y al final opta por el Amadís. Es más fácil porque el Amadís opta por encima de estos problemas que tiene entre identificarse con un francés, un franchute Roldán, ¿no? Enemigo en sentido, y Bernardo del Carpio, que también es problemático, nadie sabe realmente quién es. Hay ciertos historiadores que incluso en aquel entonces negaban su existencia. Creo que Mariana, en la historia de España, que Cervantes evidentemente tuvo en la mesa cuando escribía la novela, cuestiona la existencia de Bernardo del Carpio. Pero esa confusión entre esos dos héroes coincide con bastante confusión sobre la identidad de Dulcinea. Dulcinea en el capítulo 25 es evidentemente una morisca. La descripción que nos da Sancho, Sancho la reconoce, ah, yo sé quién es, tiene una voz recia, casi como gritando de una torre, una alusión a una mezquita, ¿no? Una de esas torres desde las cuales llaman a rezar, ¿no? A los maometanos. Y luego en el capítulo 26, y hay un momento ahí cuando Don Quijote dice que sabe perfectamente quién es, o incluso trae una fábula de una mujer que tiene sexo con un monje, el abad objeta, y la mujer le dice, mira, para lo que quiero yo de él, podría ser Aristóteles, me da lo mismo, ¿no? Pero esa alusión casual a Aristóteles nos lleva al primer capítulo donde menciona a Aristóteles por primera vez y justo en torno relacionado con la locura de Don Quijote, ¿no? Está tan loco, estoy parafraseando, pero está tan loco este hidalgo que ni siquiera el mayor filósofo de toda la historia humana le pudiera curar, ¿no? Entonces la curación está cerca entre el capítulo 25 y el 26. El desvelamiento, digamos, de su locura. ¿En qué consiste la locura de Don Quijote? Hay como mínimo una docena de autores muy importantes que han opinado sobre la locura de Don Quijote, de dónde proviene. Estoy convencido de que tiene que ver con una lucha moral interna respecto a este problema racial que está surgiendo en la península en ese momento, ¿no? El racismo viene de castas. El racismo proviene de un sistema de castas basado en la raza, cosa no muy común en la historia de España. España es un lugar de ir y venir, ¿no? Un paradero para todo el Mediterráneo. La raza no suele ser un tema tan importante como en el mundo anglo, donde las diferencias se perciben más fácilmente, donde la historia no incluye esa tradición de mestizaje. Y Jefferson está ahí en Monticello con sus entre 200 y 300 esclavos, dependiendo del momento, y descubre en esa novela cierta meditación importante sobre el tema de la raza, el tema de la esclavitud. Y para Jefferson la novela se vuelve en una especie de consolación moral, está incluso señalándole, creo yo, la salida del problema, y también es una manera para comunicar con sus familiares, sus hijas, más que nada, insisten en que sus hijas lean la novela y con cuidado y en español, incluso obliga a su hija mayor, Marta, a enseñársela a su hija menor. Por cierto, la hija menor se llama Mary, pero cambia su nombre a María, ¿no? Lo cual nos tiene que recordar a Zoraida, insistiendo en ser María en lugar de Zoraida. Hay algo espiritual, hay cierta conversación y conversión moral que se está contemplando en la novela desde la perspectiva de Jefferson. Y creo que va mucho más allá de eso. Creo que incluso Monticello se basa en la venta de Palomeque. Hay una serie de alusiones a la hispanidad en general. Dentro de Monticello hay incluso un panteón de figuras hispanas. Colón, Vespucci, que era ciudadano castellano en aquel entonces, ¿no? En el siglo de oro, a principios del 16. Magallanes, ¿quién es más? Cortés y Pizarro. O sea, hay retratos de esos hombres en un lugar prominente, importante dentro de la casa. Y luego su otra obra magna es La Rotunda, que se basa en el Panteón de Roma. Ahora, ¿cuál es la alusión literaria más famosa, más universal al Panteón de Roma? Pues el capítulo 8 de la segunda parte del Quijote. Así que sus dos obras magnas arquitectónicas aluden al capítulo 16 de la primera parte y al capítulo 8 de la segunda parte. Y me ha llevado 40 años verlo. La moraleja es que uno nunca sabe cuándo va a encontrar lo más importante, ¿no? he tardado mucho, pero ahora lo veo y tiene mucho sentido. Sus cartas, hay tantas alusiones a Cervantes que realmente llevaba un punto ciego, no pude ver lo que estaba justo delante de mis narices porque no lo estaba buscando.
3: Podemos fácilmente comprobar cómo el profesor Erich Clifford Graf es un excelente comunicador. Está claro, esa actividad docente, también de conferenciante, se expresa con fuerza, con garra, con energía, de una manera muy didáctica. Y a mí me ha encantado esa profunda reflexión, donde hay una síntesis, donde hay también todo una. Esa decía, una reflexión, una argumentación sobre una obra como es Don Quijote de la Mancha, que además se ha mezclado con otros componentes de otros autores. Y hablando precisamente una de las facetas del profesor Clifford Graf, que es ser escritor, además de docente, yo me gustaría, no me resisto a preguntarle, en su actividad de escritor, hoy día estamos observando cómo la IA, la inteligencia artificial, incluso en textos, en escritos, en libros, se empieza a utilizar, por ceñirme exclusivamente al campo literario, pero está en todas partes. ¿Cómo contempla usted la inteligencia artificial en estos momentos?
2: Bueno, tengo que confesar que soy inversor también y recomiendo esas compañías porque los avances son escalofriantes. Y creo que los europeos todavía tengo la impresión de que no estáis del todo al tanto de lo revolucionario que es este terremoto que nos viene. Y como toda tecnología, esto cuadra perfectamente con las contemplaciones que realiza Cervantes cuando pone a su héroe delante de una serie de molinos y aparatos, imprenta y todo eso, ¿no? La nueva tecnología del Internet, que tiene mucho que ver con la inteligencia artificial, evidentemente. La primera globalización, el primer Internet, digamos, incluso primera fase del renacimiento consiste en el efecto de esa nueva tecnología que ponía al alcance de todo el mundo toda la sabiduría de la antigüedad y del medievo, ¿no? Así que hay elementos quijotescos en todo esto. Nos debería preocupar, pero soy un americano. Creo que al final de todo vamos a llegar a la regulación. Demasiado tarde, así lo hacemos en Estados Unidos. La típica experiencia aquí es dejar algo desarrollar, ir por su curso natural hasta que nos haga daño y luego lo vamos a intentar arreglar. Pero es impresionante. Estamos hablando yo noto cambios de una semana a otra. He decidido incluso probar de vez en cuando en qué consiste esto, cómo se va desarrollando. Y la verdad, el otro día escribió un ensayo que llevaba yo en mente escribir 3 años y me chocó, me impactó. Vi mi propia vida borrada de mi utilidad a la humanidad sustituida en 3 instantes. Estuve en Madrid, de hecho, estuve en una cafetería de Madrid. Pidí mi corazón a la plancha y café con leche y decidí preguntar a Grok, que es la inteligencia artificial de Musk, y escribió mi tesis, yo diría, 8 o 9 párrafos espectaculares, o sea, con una facilidad, un tono muy humano, unas oraciones preciosas, una capacidad de comunicación que no tengo y sobre un tema bastante casi oscurantista. Digo, tengo una teoría muy rara sobre el federalista, que es la aportación más importante de la filosofía política estadounidense, a la cual contribuyó de manera indirecta Jefferson, y estaba preguntándole acerca de algún juego de números que he encontrado en una serie de ensayos ahí, y Grok respondió a una pregunta bastante corta, Grok, ¿qué opinas de esta tesis que tengo de que hay un juego de números, numeritos aquí en estos? Y dijo, ahora que lo mencionas, podría ser, y que Grok se puso a detallar.

0: entrevistas, no voy a poder validar a ningún estudiante según sus exámenes o su trabajo, ni siquiera, y sobre todo en humanidades, ¿no? Un trabajo escrito, imposible saber si es del estudiante porque estos aparatos van a poder fingir acentos, tono, todo tu trabajo. Puedes incluso preguntarle a Grok, escríbeme un ensayo que yo escribiría, ¿no? Ve, mira a mí, mis trabajos que tengo publicados en varias páginas en la web y escríbeme algo desde lo que tú sepas de mí. Y lo hace. Así que, pero la oportunidad creo está en volver a tener conversaciones. Yo me acuerdo cuando hice el doctorado en la Universidad de Virginia, había una fase, la fase más importante incluso del doctorado fue la defensa oral de la tesis y una serie de defensas orales acerca de mi conocimiento de todo el campo, ¿no? Del medievo, del renacimiento, del siglo XIX. Y esa conversación es ahora la única manera de saber si una persona es capaz de pensar y producir un discurso coherente acerca de algún tema. Y eso casi lo prefiero. La verdad, me parece más humano, sí. Y más sincero y no sé, o sea, hay cosas de qué preocuparnos y luego hay oportunidades que ni siquiera hemos imaginado, creo. Vi hoy que está anunció más que esta mañana que va a poner Grok en todos los Teslas. ¿Y eso qué? Bueno, eso quiere decir que, por ejemplo, mi madre, que se preocupa, le he sugerido que comprara un Tesla. Quiero que tenga más movilidad, que pueda conducir por unos años más de lo que se cree capaz, ¿no? Últimamente le preocupa conducir por la noche, por ejemplo. La tecnología que tiene este coche es útil para asistir, para reducir tus choques con otros coches, es más seguro. Pero, ¿qué le preocupa a mi madre? La tecnología, esto de tener que interactuar con un ordenador siempre me molesta. No, no, mamá, vas a sentarte en el carro y tener una conversación acerca de dónde quieres ir y qué quieres hacer. Eso es impresionante. Le va a dar a mi madre, creo, unos 10 años más de vida social, juega al mus con un grupo y va a poder hacer eso todas las noches, si quiere, ¿no? Cosas bonitas que nos vienen también.
1: Sí, siempre la tecnología con humanidad es maravillosa. Por eso hay que estar
0: Sí.
1: simplemente atentos.
0: Por ejemplo, esto hubiera sido imposible hace pocos años, ¿no?
1: Esto es una ventaja evidente de la tecnología, que podemos estar conectados desde diferentes continentes y vernos y hablarnos,
0: Sí.
1: escucharnos y luego transmitirlo al resto del planeta. Ya en la recta final, me gustaría que el profesor Clifford Graff nos comentara cómo ve el idioma español en los Estados Unidos.
0: Uy. Bueno, últimamente estoy notando más paralelos, pero también inversiones radicales. Cuando comparo el instinto tradicional de cualquier visitante de otra o estudiante de otra cultura es hacer comparaciones, ¿no? Y hay una fase muy primitiva cuando la gente compara la comida, no le gusta, ya, esta otra cultura, no saben cómo comer, no saben cómo hacer no sé qué cosa. Y luego con los años consigues más un aprecio más profundo y empiezas a ver diferencias muy sutiles, hábitos que nos distinguen, pero también que nos ofrecen maneras de fomentar cierta cohesión. ¿A dónde voy? En España creo que el idioma es un tema más tenso. Es casi vuestro rito, vuestro debate en cuanto a poder político. Estoy pensando en Cataluña o el País Vasco o incluso Galicia, donde hablar en otro idioma puede tener toda una serie de implicaciones, ¿no? En Estados Unidos creo que el español nos beneficia. No lo veo como tema político. Sé que hay cierta casta política, de hecho la que tiene el poder, el mando ahora en Estados Unidos, que objeta a tener páginas web del gobierno en español y todo eso. Yo no entro en eso.

0: pero creo que en general, en mi experiencia al menos, soy mejor persona en español porque no puedo decir la primera cosa que se me pase por la cabeza y eso me obliga y también me interesa más escuchar a un español, estoy más atento a sus palabras, estoy aprendiendo vocablos, una nueva perspectiva, entonces soy más sociable en español. Creo que mi país en particular tiene su propia locura. Soy últimamente un gran adepto de Tocqueville, otro cervantista muy importante, por cierto, y creo que gracias a Jefferson. Pero Tocqueville insiste en que el americano sufre de ciertas manías peculiares, ciertas locuras, ciertas maneras de pensar que para el europeo no son necesariamente reconocibles. O sea, nos vestimos muy de manera parecida, somos seres humanos, a primera vista parece que tenemos mucho en común, pero no deberíamos subestimar las diferencias culturales. Y creo que hay una inversión en Estados Unidos, hablar en otro idioma casi es la receta adecuada. A mí me parece parte de la solución del laberinto norteamericano es precisamente la presencia hispana, la llegada hispana y la necesidad que tenemos, los gringos en general, de salir de nuestro laberinto y confrontar o hacerle frente a otro ser humano de otra cultura con otro idioma. Es para mí saludable. La respuesta corta.
1: Menos mal que es corta, ¿no? Agradecemos al profesor Eric Clifford Crack que nos haya atendido tan amablemente. Recomendamos
0: ¿Puedo
1: un
0: prometer
1: libro.
0: el libro?
1: Sí, le tengo aquí. Lo iba a comentar ahora mismo. Iba a decir, recomendamos el libro La conquista de la China de Juan de Palafox y Mendoza. Es el último libro del profesor
0: No
1: Crack.
0: es mi libro, esto es de Palafox. Yo corrijo y lo he preparado. Sí. Ese libro es importante porque estuvo en el escritorio de Madison. Jefferson se lo envió a Madison justo antes del Congreso Constituyente de Estados Unidos. Entonces, si realmente buscamos influencia española en la fundación de Estados Unidos, que va a ser un tema importante a lo largo del año que viene, las tres figuras más importantes son Mariana, Cervantes y Palafox, porque Jefferson leyó y estudió con cuidado a los tres. Y es obvio, si atiendes a la novela de Palafox, y por cierto, es una novela, te lo puedo jurar como cervantista,
1: Sí.
0: un gran problema que tienen los intelectuales de este campo es que no reconocen que el Beato escribiera una novela. Desquicia un poco la idea, el título, la historia de la conquista de la China por el tártaro, les hace pensar que es historia, pero al igual que Cervantes, está siempre jugando con ese concepto de historia verídica y historia inventada. Y hay bastantes banderas rojas en esta novela donde Palafox nos está diciendo, ojo, estoy escribiendo novela. Novela en el sentido cervantino de la palabra.
1: Seguro que esta obra va a tener un buen recorrido y seguro
0: Espero que
1: que
0: sí.
1: en el otro programa que tenemos específicamente también aquí en Radio España, que yo también dirijo, Círculo Literario, podemos hacer y haremos una crónica sobre el libro. Seguro que les parecerá, les impactará a nuestros buenos oyentes, porque los buenos libros, que además tienen una buena edición y están bien comentados, sean del género que sean, merecen la pena de leerse y de disfrutar, porque un libro es un amigo, te muestra un universo, te da conocimiento, te permite crecer como persona, como ser humano, y eso siempre es importante. Y la verdad que muchísimas gracias, hemos disfrutado enormemente con esta entrevista y vuelvo a repetir, agradecemos al profesor Clifford Graff que haya compartido este tiempo aquí en Conversaciones Profundas en Radio España. Muchísimas gracias por todo y seguir con esa fuerza y esa energía.
0: Muy bien, bueno, espero que nos veamos. ¿Está usted en Madrid?
1: En Madrid, exactamente.
0: Muy bien, así
1: Ay,
0: que igual
1: seguro, seguro
0: podemos
1: que coincidimos.
0: tomar un café y charlar
1: Perfecto.
0: en presencia real.
1: Además, intercambiarnos, yo también soy escritor y me gusta siempre con otros colegas intercambiar algunos libros. Muchísimas gracias y
0: A usted, es un placer.
1: un placer, muchísimas gracias. Y simplemente daros las gracias a todos, ser vosotros mismos siempre. Un fuerte abrazo desde el alma.

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0: Dentro de la disciplina médica de la tanatología, que estudia el fenómeno de la muerte en los seres humanos, la doctora Elizabeth Kubler-Ross ha pasado a la historia por ser uno de los profesionales sanitarios que más investigó sobre este tema. Sus estudios sobre personas que habían estado en el lindar de la muerte y sus experiencias le llevaron a poder definir las distintas etapas por las que pasa el alma del ser humano tras abandonar el cuerpo material. Y es que la necesidad de implantar una educación sobre la muerte en nuestra sociedad y ayudar a los moribundos y a sus familiares a enfrentarse a lo que consideraba como otra etapa de la existencia fueron el motor de la vida y de trabajo de esta psiquiatra suizo-estadounidense. Pero, ¿por qué dedicó su vida al estudio de la muerte? ¿Qué experiencia vital la llevó hacia ese camino? ¿Cuáles fueron los testimonios que más influyeron en su trabajo? ¿Cómo ayudó Elizabeth Kubler-Ross a los familiares de fallecidos y a afrontar la pérdida de un ser querido? Para responder a estas y otras cuestiones, tenemos con nosotros a Elizabeth Ross Juanola, profesora de ética en la Organización Internacional Nueva Acrópolis de Barcelona. Elizabeth Ross.
1: Muy buenas.
0: Bienvenida, Elizabeth.
1: Gracias.
0: Para empezar, si tenemos que definir el trabajo de la doctora Elizabeth Kubler-Ross, podríamos decir que fue una de las mayores expertas mundiales sobre la muerte, los moribundos y los cuidados paliativos.
1: Bueno, digamos que ella abrió una brecha en un momento que nadie se atrevía a investigar sobre este aspecto, pues diríamos que ella se atrevió, ella fue la primera, ¿no?, que se atrevió y tuvo el valor y siguió su intuición de investigar sobre este tema.
0: Ella nació en 1926, uh-huh, en Suiza, uh-huh, en el seno de una familia de clase media alta, uh-huh, pero lo curioso es que durante el parto no vino sola.
1: No, ella fue una sorpresa porque realmente esperaban una preciosa niña y tuvieron una sorpresa cuando en vez de una tuvieron a tres hijas, ¿no? Y ella, que era una pizca, como nos cuenta ella, de 900 gramos,
0: sí,
1: pues, bueno, realizó grandes cosas en la vida, ¿no?
0: Y en ese sentido, en el libro La Rueda de la Vida, uh-huh, donde contaba sus experiencias vitales, recordaba que durante su infancia y adolescencia tuvo que trabajar para encontrar su propia personalidad, ya que al ser tres hermanas gemelas, todo el mundo las veía como un mismo grupo, ¿no?
1: Sí.
0: Es curioso, ¿no? Sí. ¿Es cierto que desde muy joven tenía como inquietud poder ayudar a los demás?
1: Sí, desde bien pequeñita, pues ella siempre se mostró muy preocupada por ayudar y por defender a los más desvalidos desde su clase. Pues ella era la que defendía a aquellos que estaban más acechados por otros compañeros. Bueno, siempre tuvo esa vocación, ¿no?, de ayudar a los demás.
0: Tras dejar Suiza y trabajar en muchos oficios, conoció a un grupo de médicos que le ayudaron a entrar en Polonia justo cuando empezaba la posguerra tras la Segunda Guerra Mundial. Uh-huh. Fue entonces cuando descubrió su vocación de médico. Uh-huh. Uh-huh. ¿Fue así?
1: Sí, fue así. Fue así. Ahí tuvo experiencias que realmente la transformaron de por vida, ¿no?
0: ¿Qué es lo que le ocurrió?
1: Bueno, ahí se encontró, cuando entró en Polonia, que desde ella, cuando escuchaba en Suiza, en su país natal, pues todas esas conversaciones sobre la guerra, ella siempre tuvo el sueño de poder ir a Polonia a ayudar. Y una vez dentro ahí, vio ese país tan devastado por la guerra, la gente que sufría tanto, pero a pesar de ello era la gente más resistente y más bondadosa que había conocido jamás. Tuvo muchas experiencias, pero quizá hubo un par, no sé si te las puedo contar, el par,
0: sí,
1: hay muchas más, pero sí. ese par quizá fue esa madre que en ese improvisado hospital que lo construyeron en ese campamento, pues ella nos cuenta que una noche después de ir a dormir, cansada de una jornada de trabajo durísima atendiendo a una cantidad interminable de pacientes, pues se levantó porque escuchó el llanto de un niño a su lado y vio a su lado una madre con su hijo en brazos, y esa madre le estaba suplicando que por favor hiciera algo por salvar a su hijo moribundo. Ella no tenía los medios para salvar a ese niño que estaba enfermo de tifus, Y la única opción era ir al hospital más cercano, que era 30 kilómetros. Es así que las dos decidieron ir, bueno, cogieron al niño y caminaron los 30 kilómetros de noche a pie. Llegaron al hospital, no pudieron, casi que el médico no les pudo atender porque el hospital estaba completamente saturado de enfermos y no podía atender a un niño que igualmente tendría que morir. Pero ella se enfadó tanto que finalmente el médico accedió a curar a ese niño, ¿no? Y les comentó que volvieran dentro de 3 semanas y sabrían si ese niño habría sobrevivido o habría o se había muerto. Entonces esa madre regresó con ella al campamento y se convirtió en su mejor ayudante. La ayudaba a esterilizar las únicas 3 agujas de que disponía con sus pacientes más graves. La ayudaba a mantener su consulta limpia. Finalmente un día esa madre desapareció porque ella perdió la cuenta de los días y al cabo de una semana se levantó y al lado de su mesita tenía un pañuelito con un puñado de tierra y al lado una nota que decía: gracias, doctora, por salvar al último de mis 13 hijos. Aquí un puño de tierra bendita polaca.
0: Caramba.
1: Y para ella esa fue la mejor moneda con que la habían pagado jamás, ya que, bueno, esa madre era la superviviente de un campo de concentración, era el único de sus 13 hijos que sobrevivió, su marido también murió, y para ella dice que no hay mayor satisfacción en la vida que ayudar a los demás.
0: Mariposas en las paredes, uh-huh. Es más, el laboratorio ese que Hitler tenía en Majdanek, ¿verdad? Uh-huh. Cuéntanos también esa historia en un campo de concentración, uh-huh. ¿no?
1: Ella poco antes de irse de Polonia quiso visitar ese campo de concentración y una cosa obviamente era haber escuchado hablar de eso y otra cosa muy diferente era verlo con sus propios ojos. Es así que cuando entró en ese campo de concentración ahí conoció a una niña judía que la marcó también profundamente. Experiencia con esa chica, porque esa chica podía haberse ido cuando llegó el Ejército de Liberación, pero decidió quedarse ahí para ayudar a toda esa gente que habían sufrido tanto como ella en ese campo de concentración. Y esa niña le enseñó que nunca podremos ayudar a nadie si estamos llenos de odio y de resentimiento. Primero debemos liberarnos de todo nuestro dolor, de nuestros resentimientos, y luego podremos ayudar a los demás. Es así que con esa niña decidieron ir a visitar esas salas donde minutos antes habían estado tantas personas y vieron que en las paredes había dibujados con las uñas de los dedos mariposas. Y ella se preguntaba, ¿pero cómo puede haber mariposas en ese lugar tan horrible? Y 25 años después comprendió el mensaje de esas mariposas en las paredes y el mensaje que en un libro suyo, en una carta a Dugi, que va dirigida a un niño, ¿no? que le pregunta qué es la muerte, por qué deben morir las personas, ella explica de manera simbólica que cuando morimos hacemos exactamente igual que una mariposa cuando abandona su capullo. Cuando hemos aprendido todas aquellas lecciones, cuando ya hemos madurado, todo aquello que habíamos en algún momento dicho que aprenderíamos, se nos permite abandonar nuestro cuerpo, se nos permite abandonar el capullo, igual que hace la mariposa. Y luego estamos libres y podemos regresar a nuestro verdadero hogar.
0: Qué trabajo tan excelente, ¿verdad? A uno se le pone la piel de gallina, ¿eh? Es tremendo. No solamente uno puede llegar a leer y a disfrutar de la lectura de esta buena especialista que nos ayudaba a cruzar el umbral, ¿eh? A conocer un poquito mejor nuestros adentros y nuestros propósitos, sino también que tenemos que compartir, ¿no?, nuestra vida con el género humano, que hay más cosas en el mundo importantes, no solamente nosotros, ¿no? Uh-huh. Que hay cosas muy valiosas ahí, que en momentos de dificultad uno tiene que agarrarse a cosas que desde luego valgan la pena y que nos hagan recordar que hay cosas muy bonitas fuera de, ¿verdad? Uh-huh. Fuera de. Bueno, hablemos de su licenciatura en medicina en la Universidad de Zúrich en 1958. Uh-huh. Ella luego se muda a Nueva York. ¿Cómo inicia sus investigaciones sobre este tema que hoy estamos comentando?
1: Bueno, ella realmente nunca se mostró interesada por la vida después de la muerte. Además, a nivel religioso era ella muy escéptica, pero se dio cuenta de que minutos antes de morir, muchos de sus pacientes, incluso aquellos que se habían rebelado contra su propia muerte, mostraban una cara muy serena, un momento de paz y serenidad que les precedía en el momento antes de morir. Muchos parecían tener experiencias directas con familiares que ya habían muerto, pero después, si ya no estaban, ¿cómo podían saber qué pasaba, ¿no? Después de haber cruzado, ¿no?, ese puerto, ese umbral de la muerte. Y es así que ella, a partir de ese momento, no sabía qué pasaba, pero era cierto que sí que hacía falta una revisión de lo que pasaba para explicar qué sucede en el momento que un ser humano muere. Y es aquí cuando ella empieza a investigar un poquito más.
0: ¿Y a qué conclusiones llega?
1: Bueno, ella llega no directamente, porque bueno, ella junto con el doctor Malimbun, sobre todo en la primera década de los 70, que empiezan a investigar, uno por la vía religiosa, ella por la vía científica, qué pasa en ese momento de la muerte, llegan a la conclusión de que no son simples coincidencias ni casualidades, sino que realmente va mucho más allá, que coinciden en explicar las mismas etapas. Y bueno, ella se convenció que realmente había algo más allá, que se estaba abriendo una brecha completamente nueva.
0: Lo que está claro es que ella tuvo muchas experiencias, no solamente hablando con sus pacientes, uh-huh, sino en su propia persona, ¿no? Uh-huh. Háblanos de lo que le pasó en un tropiezo con un coche. En un coche, que tuvo una experiencia importante.
1: Bueno, en realidad ella no tuvo un accidente de coche.
0: No, en el volante de un coche.
1: No fue ella. Ella fue una de sus pacientes que le explicaba a Elizabeth Kubler-Ross que en un viaje a Los Ángeles ella sabía que había mucho tráfico y igualmente decidió salir ese fin de semana a pasarlo con unos amigos. Entonces esta señora se dio cuenta de que, bueno, había un paro en cadena, le dio tiempo de frenar, pero se dio cuenta por el retrovisor que en pocos segundos el coche de atrás, que no le había dado tiempo para frenar, en pocos segundos pues chocaría contra su coche. En ese mismo momento ella se vio agarrada al volante con fuerza y es así como se dio cuenta que había estado viviendo su vida, rígida, aferrada a las cosas, controlándolo todo, organizándolo todo. Y en ese mismo momento se relajó, se soltó del volante y el resultado fue un milagro, como contó el mismo doctor, porque salió ilesa, disparada por el cristal de enfrente de ese coche. Y a partir de ese momento agradeció esa experiencia que le permitió revisar su vida y retomar nuevamente su vida desde otra perspectiva, ¿no?
0: Elizabeth, ¿todos tenemos que tener experiencias de vida para darnos cuenta de que hay algo más? Claro, según ella sí, ¿no? Según ella sí, pero ¿todos deberíamos tener algún tipo de experiencia para saber que hay algo que nos espera tras la muerte?
1: Ella concretamente no nos decía que todos deberíamos pasar por esta experiencia, pero sí aprovechar las experiencias de los demás, qué nos cuentan los demás, para valorar lo que realmente importa en la vida.
0: Porque según sus relatos viene a decirnos que tras investigar y tratar a muchos pacientes que estaban en ese umbral de la muerte, siempre de alguna manera tenía la sensación de que alguien venía a buscarles, de que el paso o el tránsito era como muy muy placentero, placentero siempre y cuando se hubieran portado bien, entiendo, ¿verdad? Venían a buscarle almas buenas, dadivosas, compañías suyas, de sus propios familiares, los que habían sido posiblemente malos en esta vida, a lo mejor venían cosas oscuras y negras a buscarles y no eran muy felices, le tendrían incluso hasta miedo. Pero es curioso que ella no se llegó a enfrentar a esto, simplemente a que sus pacientes llegaban a decirle que, llegaban a decir, las experiencias con las que ella relataba era que la gente que moría con mucha paz y con mucha alegría es porque venían como a buscar a alguien, ¿no? O sea, que si uno se muere y muere en paz, casi está deseando que vengan a buscarle porque no es un tránsito difícil ni duro, sino es todo lo contrario.
1: Claro, la muerte no debería ser entendida como el final de nada, como aquí se acaba todo y ya no hay nada más, sino que para ella era eso, una transición, ¿no? Un cambio, pasar de un estado a otro estado, pero no es el final. Y tal y como hemos vivido nuestra vida, vivimos ese momento de la muerte. Y que ella nos explica todas estas experiencias porque es muy importante que no nos demos cuenta demasiado tarde de todas aquellas experiencias que queríamos tener en nuestra vida, de todos aquellos perdones, de todos aquellos asuntos no resueltos que queríamos hacer antes de irnos, ¿no?
0: ¿De dónde proviene el miedo a la muerte, según Elizabeth Kubler-Ross?
1: Según Elizabeth Kubler-Ross, el miedo a la muerte procede básicamente de nuestra educación en la sociedad en la que vivimos, porque para ella hay dos miedos naturales, ¿no? Uno es el miedo a las alturas y otro es el miedo pues a los ruidos, ¿no? Y el cuerpo, obviamente, que es muy sabio, tiene sus medios para conservar esa vida, pero que el miedo a la muerte en sí no es natural, porque todos en algún momento u otro debemos morirnos. La naturaleza también sabe que en algún momento debe ir a descansar, ¿no? Y ella nos comenta todas estas experiencias porque realmente hace falta revisar el concepto de vida-muerte, ya no en un ámbito científico, sino en un ámbito de cultura, de educación, desde que somos pequeños, ¿no? En la escuela.
0: ¿Por qué no nos hablas, Elizabeth, de esas etapas de la muerte que nos viene a explicar? La primera fase, la segunda, la tercera, hasta la cuarta. Es muy interesante ese tema.
1: Sí, coinciden todos en relatar todos, hayan sido buenos o malos. La verdad es que lo más curioso es eso, ¿no? A veces uno no es que sea malo, sino que es un poco ausencia de conocimiento, un poco de ignorancia, ¿no? Entonces todas las personas pasan por una primera etapa, sea por accidente, sea por una enfermedad, sea por un suicidio, en que su cuerpo se ve, bueno, su alma se libera de su cuerpo. En ese momento experimentan la salud total, pueden percibir los pensamientos de las demás personas. Aquí personas que, por ejemplo, a raíz de un accidente de laboratorio han quedado ciegas, a partir de ese momento pueden volver a ver los colores, o personas que habían quedado inválidas pueden volver a caminar, pueden volver a bailar. Después habría una segunda etapa, que en esa etapa se puede describir como espíritu-energía. Aquí, pues, consuela saber que nadie muere solo. Siempre hay un familiar que nos ha precedido, que nos viene a buscar. Sobre esa etapa, concretamente, se le reclamaron pruebas, porque obviamente esto podría ser una proyección de la fantasía. Pero se dieron cuenta que, sobre todo en personas que habían tenido accidentes con familiares, era increíble cómo esas personas, minutos antes de morir, sabían exactamente qué familiar había muerto y qué familiar no había muerto en ese mismo accidente.
0: Qué curioso. No obstante, le debemos a Elizabeth Kubler-Ross esa muerte digna que hoy buscamos todos, ¿verdad? Al menos morir dignamente, el cómo tenemos que tratar a la persona que se nos va a marchar, cómo ayudarle en ese proceso, cómo ayudar al proceso del duelo, también, ¿verdad? Nos ha dejado una obra francamente buena. Se nos fue en el 2004, ¿verdad? Pero los que tuvimos la oportunidad de conocerla, aprendimos mucho de una mujer que nos ayudó a entender que la muerte no existe, que es algo que trasciende y que hay algo mucho más allá. Elizabeth Ross Juanola, profesora de ética en la Organización Internacional Nueva Acrópolis en Barcelona. Mil gracias por tenernos a Elizabeth Kubler-Ross a Luces en la Escuela.
1: Muchas gracias a vosotros por darme la oportunidad de hablar de ella, que es para mí un honor.
0: Un placer igualmente para
1: Muchas
0: vosotros.
1: Muchas gracias.
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3: ¿Qué tal? Sean todos muy bienvenidos a esta nueva edición de Fica Café, porque hoy vamos a hablar de novedades. Dentro de los servicios que CREAP presta a sus clientes, tenemos una novedad muy interesante y de máxima actualidad. Se trata de una metodología de debida diligencia en derechos humanos que permitirá a las empresas identificar sus impactos en este campo, involucrar a sus grupos de interés y comunicar sus avances. Y para conocer todos los aspectos de este nuevo servicio, hablamos hoy en Fica Café con Verónica García, que es Associate Director del área de sostenibilidad de CREAP. Verónica, bienvenida. ¿Cómo estás?
4: Muchas gracias, Antonio. Encantada.
3: Un placer tenerte aquí y sobre todo poderte preguntar cómo ha surgido esta nueva oferta para los clientes desde el área de sostenibilidad, reputación e intangibles de CREAP.
4: Bueno, lo que hemos planteado desde el área de sostenibilidad de CREAP es un servicio integral para acompañar a las compañías a integrar la debida diligencia como parte de la sostenibilidad, ¿no?, de sus estrategias. Y básicamente esta idea no es nueva, ¿no? La debida diligencia es algo que ya se planteaba en los principios rectores de Naciones Unidas allá por 2011, pero lo que hemos querido ofrecer aquí es un servicio mucho más estratégico, mucho más holístico de lo que es la debida diligencia. Y sobre todo ha surgido porque vemos que los derechos humanos están cobrando mucha relevancia en la estrategia de las compañías. Y esto se debe a un contexto de mayores retos, de mayor regulación y por tanto queremos ser un actor clave a la hora de acompañar a las empresas en esa transición hacia la integración de los derechos humanos desde un enfoque mucho más estratégico.
3: Digamos que esto no es nuevo, pero sí que empieza a ser algo que se oferta a las empresas viendo sus necesidades en este momento.
4: Exactamente. Estamos viendo sobre todo que toda la temática social dentro de la sostenibilidad cobra mucha más importancia y dentro de esa S del ESG, ¿no?, de los temas ambientales, sociales y de buena gobernanza, tenemos que integrar los derechos humanos como un pilar muy central, ¿no?, y muy protagonista, porque al fin y al cabo cuando hablamos de derechos humanos tenemos a veces una visión un poquito como académica, jurídica, alejada de la realidad empresarial. Y lo que queremos hacer desde este nuevo enfoque es un poco acercar estos temas a las necesidades reales de la empresa y aterrizarlo a su contexto y a sus necesidades específicas.
3: Vamos a hablar de qué consiste exactamente este servicio. Yo soy una empresa, tengo interés y además necesito que me asesoréis en este campo. ¿Y qué me ofrecéis? ¿Cómo trabajáis con las compañías?
4: Bueno, por explicar brevemente en qué consiste esto de la debida diligencia, que a veces parece excesivamente técnico, en muy poquitas palabras, debida diligencia es que una empresa cuente con los mecanismos, con los procedimientos internos para identificar aquellos impactos que generan los derechos humanos de sus grupos de interés. Y a raíz de esa identificación de riesgos e impactos en las personas de su entorno, lo que tiene que hacer una empresa es analizar qué acciones debe poner en marcha, ya sean de prevención, de mitigación, de cese de actividades, para dar respuesta a esos riesgos. Y adicionalmente a esto, lo que tiene que hacer, más allá de implementar medidas, pues es llevar a cabo una comunicación con sus grupos de interés de qué está haciendo, ¿no?, para dar respuesta y también contar con esos mecanismos o esos canales de comunicación que le permita identificar, pues, esas vulneraciones de derechos humanos. Eso es básicamente en qué consiste la debida diligencia.
3: No se trata solo de que observe los derechos humanos la compañía en cuestión, sino también su círculo de proveedores. Por ejemplo, estoy pensando en el textil o en cualquier otro sector donde, bueno, pues hay trabajo infantil en algunas ocasiones, en fin, y hay situaciones donde se vulneran los derechos humanos, ¿no?
4: Totalmente. Y este es un reto que vemos en muchas compañías, sobre todo en un momento que estamos donde las cadenas de suministro globales son muy complejas y eso supone mayores riesgos y retos a la hora de analizar, bueno, qué está pasando, ¿no?, con mis proveedores. Y parte de este enfoque novedoso que estamos aportando desde el servicio es que no solo miramos la cadena de suministro aguas arriba, como decimos, ¿no?, lo que pasa en el upstream con los proveedores y los contratistas, sino que también estamos poniendo mucho el foco en el downstream. ¿Qué pasa en toda la cadena de valor y qué pasa con los productos y servicios que una compañía ofrece, ¿no? Que eso también puede afectar en los derechos humanos de las personas, de clientes, de consumidores o de la sociedad en general. Entonces, esa visión global de upstream y downstream creemos que es bastante novedosa y que va a cobrar mucha más relevancia próximamente.
3: Dinos, Verónica, ¿cuáles serían los derechos humanos más susceptibles de ser, desde luego, vigilados e interesados en su cumplimiento por parte de las empresas?
4: Pues aquí también
3: serían los más sensibles.
4: Sí, aquí vemos que todos son relevantes, ¿no?, y que algunos van a ser más sensibles para unos sectores o para otros. Creemos que todos son importantes, por supuesto, y no podríamos priorizar, ¿no?, dónde poner el foco, pero es cierto que dependiendo del sector, de la ubicación, del tamaño de la empresa, va a haber temas más relevantes que otros. Lo que hemos visto a raíz de la elaboración de esta metodología es que la visión tradicional de los derechos humanos necesita una relectura, por así decirlo, ¿no? Como veíamos a lo mejor en la Declaración Universal de Derechos Humanos hace ya 70 años, pues ha cambiado mucho el contexto. Y esto invita a las empresas a hacer esa relectura que pasa por incluir nuevos derechos humanos que consideramos emergentes. Y por poner algún ejemplo, vemos que hace tan solo unos meses Naciones Unidas reconocía el derecho a un medio ambiente sano como un derecho humano. Esto es algo completamente novedoso. También estamos viendo cómo se integra cada vez más toda la parte de derechos digitales. Esto hace 70 años no era un tema, por supuesto, ¿no?, y a día de hoy es fundamental. El derecho a la privacidad, el derecho a la desconexión digital. Toda esta parte está tomando mucha más importancia y mucho más peso en la agenda de derechos humanos de las empresas.
3: ¿A qué tipo de empresa se dirige este servicio?
4: Pues se dirige a cualquier empresa, porque muchas veces se piensa que solo las grandes empresas o las empresas multinacionales tienen riesgos, y no es así. Cualquier empresa, con independencia de su sector o de su tamaño, puede tener algún riesgo o algún impacto en los derechos humanos. Por lo tanto, este servicio puede ajustarse a cualquier empresa independientemente del alcance o de su ubicación.
3: ¿Estamos en un contexto de crecientes riesgos, a tu juicio, para los derechos humanos en los próximos años?
4: Sin duda. Y parte de este servicio y de esta necesidad que vemos por parte de las empresas surge de eso, ¿no? Estamos en un contexto que a raíz de la pandemia se vio, ¿no?, cómo muchos derechos se veían vulnerados. Estamos en un contexto de muchas tensiones geopolíticas. Entonces, el contexto nos invita a pensar que esas vulneraciones, esa mayor polarización de la sociedad puede suponer un creciente riesgo para los derechos humanos, y aquí el papel no solo recae en los gobiernos, sino también en las empresas. Tenemos que también impulsar esa corresponsabilidad a la hora de prevenir, respetar, proteger los derechos humanos, ¿no?, de la población.
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3: Habrá quizá algunas personas que digan, empresarios, que legítimamente, digamos, esto de diligencia debida en derechos humanos, ¿por qué tengo que integrar yo esto en mi estrategia empresarial, ¿no? Y quizá haya que contestarles que porque es una palanca de transformación de las empresas en este momento.
4: Sin duda. Es una palanca de transformación y es totalmente necesario porque es una cuestión también de riesgos corporativos. Tradicionalmente hemos analizado los riesgos más desde lo que pasaba fuera y cómo afectaba a la compañía, y este nuevo enfoque invita a pensar de cómo la compañía desde dentro impacta lo que pasa fuera, ¿no? Que es esta idea también de doble materialidad que cada vez cobra más sentido y más importancia en temas de sostenibilidad. Y ya no solo por una cuestión de riesgos, de cómo impacta mi compañía en la sociedad, también hay una cuestión regulatoria. Y aquí las empresas no van a poder decir no, porque estamos viendo un impulso muy importante a nivel europeo en todo lo que tiene que ver en debida diligencia en derechos humanos. Está previsto que a final de este año se apruebe la directiva en debida diligencia en derechos humanos y medio ambiente, que va a suponer pues una revolución en todo este campo. Y hace solo unas semanas también se presentaba una propuesta de directiva que va a hacer que los productos elaborados con trabajo forzoso, tanto dentro como fuera de la Unión Europea, se prohíba su comercialización. Entonces, todo este tema de trabajo forzoso, que es un tema muy concreto de los derechos humanos, ya se está regulando a nivel europeo. Y luego, aparte, a nivel nacional, vemos como muchos países ya cuentan con sus propias leyes de debida diligencia, como es el caso de Francia, como es el caso de Alemania. Y en España hay sobre la mesa un anteproyecto de ley en estos momentos que veremos cómo se desarrolla. Pero lo que está claro es que el impulso regulatorio está ahí y va a llegar la debida diligencia.
3: Ya hemos trabajado en CREAP con algunos clientes, con algunas empresas en esta materia, ¿verdad, Verónica?
4: Sí, desde este año hemos empezado a trabajar mucho con algunos clientes de distintos sectores. Esto nos ha permitido pues, profundizar mucho en distintas áreas y distintas necesidades, ¿no? Por daros algunos ejemplos sin mencionar a la empresa,
3: claro.
4: Sí, sin mencionar a nadie, pero sí que hemos hecho un acompañamiento para identificar en una empresa cuáles son los derechos humanos más relevantes para ella en base a su sector y su ubicación geográfica. Y esto lo que permite también pues, es internamente elaborar un mecanismo, unos procedimientos internos ajustados a las necesidades que tiene esa empresa. Luego también les hemos acompañado en identificar cuáles son los rights holders, que es un concepto muy asociado a esta idea de derechos humanos y de debida diligencia, que no es otra cosa que los titulares de derechos, ¿no? ¿Qué personas de mi entorno potencialmente yo puedo afectar a través de mis actividades o a través de mi cadena de suministro? Entonces, esta identificación y estos mapas ajustados a la necesidad de la empresa nos permiten pues, ayudarles y acompañarles a establecer procedimientos internos.
3: Claro, algunas compañías pueden decir, no, si yo tengo un compromiso firme con los derechos humanos, faltaría más. Pero se trataría, creo, Verónica, de pasar del compromiso al liderazgo, ¿no?
4: Totalmente. Tenemos que avanzar en ese compromiso. Ya con tener una política en derechos humanos no basta, con tener un código ético de cumplimiento no basta, eso está bien y es necesario.
3: Eso ya lo tengo, ¿no?
4: Claro.
3: No, pero es que hay que ir un paso más allá.
4: Eso está bien. Ahora hay que pasar a la implementación y aterrizar a medidas reales, ¿no? Una vez que tengo identificados mis riesgos y mis impactos en derechos humanos, lo que se está pidiendo a las empresas es realizar planes de mitigación. Y por daros un ejemplo, los analistas ESG ya están pidiendo que estos planes de mitigación sean públicos. Uh-huh. O sea, no basta con una declaración de intenciones de, bueno, sí, yo implemento medidas de prevención, mitigo... No. ¿Cómo se traduce eso a la realidad de la empresa? ¿Qué medidas concretas hay? ¿Qué objetivos establezco? ¿Qué impacto tienen? O sea, que ya se está demandando cada vez más que esa comunicación se distribuya entre los grupos de interés, también en aras de promover una mayor transparencia, ¿no?, en tema de derechos humanos.
3: Claro. ¿Quién sería el órgano, digamos, vigilante en las compañías de este cumplimiento?
4: Pues esto también es muy interesante porque lo que caracteriza a la debida diligencia en derechos humanos es que tiene que ser un tema muy transversal en la compañía. Entonces, tenemos que invitar a que este tema no se quede solo en el área de sostenibilidad o en el tema de en el área de compliance, ¿no? Tenemos que traer a la mesa a dialogar a las distintas áreas porque dentro de derechos humanos están implicados temas de recursos humanos, temas de operaciones, temas de compras, por supuesto legal, compliance, o sea que todas las áreas van a tener un rol muy protagonista y muy relevante a la hora de implementar estos procedimientos de debida diligencia dentro de una compañía. Por lo tanto, aquella empresa que aborde esto de una manera aislada o lo deje solo en el área de sostenibilidad no va a conseguir resultados reales.
3: Por tanto, hablamos de una visión integrada 360 grados, ¿no? O sea, al final es global.
4: Global y también con mucho contemplando esa mirada de mejora continua, ¿no? De cómo voy ampliando el alcance, de cómo voy marcando objetivos a medio y largo plazo, porque al fin y al cabo la debida diligencia es un proceso que nunca va a estar acabado. Una empresa siempre está en transformación y siempre va a tener nuevos riesgos que va a tener que responder. Si, por ejemplo, una empresa cambia de ubicación o de lugar donde sus proveedores están ubicados, va a tener nuevos riesgos. Unos riesgos aparecerán y se resolverán, otros serán nuevos. Por lo tanto, esa visión de mejora continua, de siempre en proceso, hay que tenerla muy, muy a la vista.
3: Decías antes, esto encaja en los criterios ESG, ahora ya son absolutamente de obligado cumplimiento para cualquier compañía, pero tiene una especificidad propia, una personalidad propia.
4: Sí, así es. Siempre se asocia a esa parte más de social, ¿no?, de la S social del ESG, porque cubre temas muy variados, desde todo lo que tiene que ver con discriminación, con diversidad, con trabajo forzoso, todo el tema de derechos digitales, como decía antes. Bueno, derechos del niño, ¿no? Es un tema muy completo, muy transversal, pero no podemos solo abordarlo desde la S social del ESG. Tenemos también que mirar a temas ambientales, porque como he dicho antes, el derecho a un medio ambiente sano ya es hoy un derecho humano. también tenemos que mirar a la G de gobernanza, ¿no? Porque al fin y al cabo la gestión de los derechos humanos dentro de una compañía tiene también que ver pues, con la transparencia, con cómo me relaciono con mis grupos de interés, temas de corrupción, de soborno, de gestión ética de las compañías. Entonces, derechos humanos es algo muy transversal a todo el ESG.
3: Sí, estamos viendo, evidentemente, además muy importante y muy interesante lo que estás contando. La pregunta es cómo se pueden realmente identificar primero y medir después los impactos de una compañía en derechos humanos. ¿Con qué herramientas contáis vosotros?
4: Bueno, pues aquí tenemos distintas herramientas que implementamos desde el Departamento de Sostenibilidad. Esa parte de identificación ya la hemos hecho con algunas compañías y por una parte existen herramientas de autodiagnóstico que consisten, una vez identificados distintos eventos de riesgo en derechos humanos relevantes para la compañía, lo que se hace es preguntar internamente cómo se percibe. Y estas consultas internas pues, pueden ir dirigidas a empleados, pueden ir dirigidas a responsables de área, a comités de dirección, o sea, esta parte de autodiagnóstico es algo que ya hemos trabajado y que funciona. Lo que es aquí relevante es preguntar a otros grupos de interés, ¿no? No quedarnos solo en la parte interna, porque al fin y al cabo es la sencilla, ¿no? La que tengo a mano. Y aquí es donde estamos encontrando pues, algunos retos, ¿no? O algunas complicaciones, pero realmente es la parte más importante. De cómo voy a preguntar a través de entrevistas, de grupos focales, de paneles de expertos, a otros grupos de interés relevantes para mi compañía que son externos. Y esto es especialmente importante por un tema regulatorio que a lo mejor tenemos oportunidad de comentar más adelante. Pero lo que estamos viendo es que cada vez la regulación pide más a las empresas consultar a sus grupos de interés en temas de sostenibilidad.
3: Pues lo hablamos ahora mismo.
4: Entramos ya
3: en
4: ello, ¿no?
3: Me parece que es algo sí. No solamente de interés, sino también algo que nos puede aportar bastante luz de por dónde van a ir ahora mismo las cosas, ¿no?
4: Sí. Yo creo que toda esta parte de consultas a grupos de interés es algo que estamos viendo desde el departamento que afecta a todas las áreas, ¿no? Y sobre todo viene muy de la mano de distintas iniciativas a nivel regulatorio en la Unión Europea, ¿no? Próximamente está previsto que se aprueben unos estándares de reporting que está elaborando EFRAC y parte de estos nuevos estándares lo que piden es que la empresa consulte a sus grupos de interés, necesidades, expectativas y lo integre en su modelo de negocio. Entonces, esta parte que estamos viendo o esta tendencia, la parte más de reporting, también la vemos en la parte de debida diligencia, ¿no? Si vamos a estándares de referencia, vemos que la implicación e involucración significativa de los grupos de interés es fundamental. Y esta implicación se tiene que hacer desde una doble vertiente. Por una parte, escuchar cuáles son las necesidades de mis grupos de interés y cómo ellos me pueden ayudar a identificar posibles riesgos que yo puedo generar o posibles impactos negativos en los derechos humanos, pero también tiene que ser la parte de contar cómo estoy respondiendo ante mis impactos, cómo estoy ofreciendo medidas de mitigación, de remediación, de prevención. Por lo tanto, la comunicación con los grupos de interés tiene que ir en esa doble vía, de contarles qué estoy haciendo y también de que me cuenten cómo les estoy impactando. Y esto está cobrando mucha importancia en cualquier tema de sostenibilidad, no solo derechos humanos.
3: Contexto regulatorio y también una metodología para anticiparse a nuevos retos corporativos, ¿no? Porque aquí lo importante es, digamos, corregir la situación y evitar problemas posibles en el futuro.
4: Uh-huh. Eso es. Y la debida diligencia busca eso, ¿no? Que la empresa cuente con mecanismos que no solo le permita reaccionar una vez el impacto ya se haya producido, que en muchos casos pues allá habrá sido así y no se podrá hacer más.
3: Sino evitarlo.
4: Exactamente, y ahí es lo importante, ¿no? Contar con sistemas de prevención que permitan pues encender las alarmas cuando digamos, bueno, esto puede pasar. Y ser muy honestos cuando se aborda este tema, ¿no? Porque muchas empresas dicen, bueno, yo que opero en España, que soy de un tamaño reducido, no tengo proveedores en otros países, ¿qué puede pasar? Pues no hay que tener ese enfoque, porque muchas veces cuando abordamos este análisis o esa identificación de riesgos hay muchas sorpresas, ¿no? Entonces hay que tratarlo mucho desde la honestidad y desde esa visión de cualquier empresa puede tener un riesgo.
3: Y luego comunicar los avances porque es algo de interés público.
4: Eso es. Y eso es muy importante y algo que podemos ofrecer muy diferencial desde CREAP, ¿no? La comunicación ligada a la debida diligencia es un pilar clave porque nos va a permitir contar qué estamos haciendo, como decía antes, a los grupos de interés, pero también posicionarnos en este tema, ¿no? Y dadas las capacidades internas que tenemos en CREAP, ¿no? Que tiene un largo recorrido y experiencia en temas de comunicación, pues si aunamos nuestro conocimiento en comunicación con nuestro conocimiento en sostenibilidad y en derechos humanos, podemos hacer cosas muy interesantes, ¿no? Y es lo que queremos impulsar más a partir de ahora.
3: Una acción conjunta también con los departamentos de comunicación.
4: Sí, sin duda.
3: Bueno, digamos, Verónica, que ha cambiado mucho la visión de las empresas, pero también de los consumidores, de los usuarios, ¿no? Que son cada vez más exigentes y que se interesan cada vez más por saber de dónde vienen los productos que ellos utilizan.
4: Sí, esto es una tendencia que se está viendo cada vez más, ¿no? Como consumidores y clientes quieren más información de los impactos tanto sociales como medioambientales que generan los productos y servicios. Estamos viendo pues un momento de auge, ¿no? De la sostenibilidad en todos los sectores y en todas las compañías, que es muy muy relevante y que también está marcado pues por ese impulso, ¿no? Por esa ansia también de la sociedad de querer consumir de manera más responsable y también con más compromiso.
3: Igual que existe el greenwashing, ¿habría peligro de rightwashing? Podríamos decirlo así.
4: Podemos acuñar ese nuevo término.
3: De querer enmascarar, digamos, todo esto en una especie de postureo de cara a la galería.
4: Pues hay ese riesgo, como existe en cualquier tema que tratemos en sostenibilidad, ¿no? Este es un tema muy serio porque estamos hablando de algo que impacta a las personas, ¿no? Y que puede impactar a nuestras comunidades, a nuestros propios empleados. Entonces, los riesgos de hacerlo mal son muchos. Por lo tanto, lo que tienen que hacer las compañías es crear su propia narrativa, porque hay un tema reputacional ligado a esto muy, muy importante y que puede ser muy problemático. Entonces, lo que aconsejamos aquí es que la empresa sea muy transparente con todos estos temas, lo trate siempre desde la honestidad y que cree su propia narrativa para que no alguien desde fuera se la cree, ¿no?
3: Claro. Hacen falta consultores especializados a la hora de abordar estos asuntos, ¿no? ¿Cuál sería el perfil del profesional que puede abordar con garantía este servicio para una empresa?
4: Sí, sin duda requiere un conocimiento muy especializado y muy transversal también, no solo de derecho, sino también de temas de sostenibilidad, de temas más ligados a la ciencia política, quizá. Y ahí, para abordar este tema, nos estamos también aliando mucho con el área de asuntos públicos de CREAP, ¿no? Al fin y al cabo, ellos son los que hacen pues ese seguimiento, ¿no? Regulatorio, y es muy relevante tener los ojos puestos en lo que pasa afuera, ¿no? Lo que dice el regulador, porque al fin y al cabo muchos de estos temas pues impactan y tenemos que hacer la traducción al mundo empresarial y al mundo de los derechos humanos. Por lo tanto, esa visión transversal de distintas áreas es muy conveniente a la hora de trabajar en torno a derechos humanos.
3: Bien, empezamos ahora, digamos, ofrecéis el servicio a los clientes. ¿Cuáles son vuestras previsiones? Porque todo apunta a que va a haber cada vez más demanda en este sentido, ¿no?
4: Sí, es lo que estamos viendo. Cada vez hay más interés por parte de nuestros clientes en que trabajemos con ellos en temas de debida diligencia. También nos piden mucho ese acompañamiento integral que estamos ofreciendo, ¿no? Porque al fin y al cabo dentro de las compañías pues hay bastante desconocimiento a la hora de abordar este tema. Es un tema sensible, un tema que hasta ahora no ha entrado con mucha fuerza en la agenda, ¿no? Y que se ha limitado pues a hacer una política o un compromiso. Y ahora que estamos viendo... las empresas quieren realmente establecer procedimientos internos y sistemas de gestión interno de los derechos humanos. Por lo tanto, la previsión es muy buena y lo que queremos es realmente ofrecer esa visión integral, ¿no? Desde el principio hasta el final, para que podamos darles todas las capacidades que tenemos internas.
3: Bueno, una última cuestión, Verónica. Trabajáis en CREAP España, Madrid, Barcelona, Valencia, pero también tenéis contacto con la red internacional de CREAP para sacar esto, digamos, de nuestras fronteras.
4: Sí, hemos estado mucho en contacto también con nuestros compañeros de Bruselas, porque ellos también nos trasladan todo el tema regulatorio, ¿no? Y todas las nuevas iniciativas que se están impulsando desde la Comisión. También hemos desarrollado algún proyecto de derechos humanos con otras compañías fuera de España y la verdad que la idea es también llegar a otras regiones y poder ampliar nuestro servicio.
3: Bueno, pues la verdad es que es muy interesante lo que nos cuenta Verónica García, ese servicio que ofrece CREAP a sus clientes, esa diligencia debida en derechos humanos que permitirá a las empresas identificar sus impactos en este campo, involucrar a sus grupos de interés y comunicar sus avances. Verónica, muchas gracias por tu pedagogía. Enhorabuena por este nuevo servicio y por liderarlo desde CREAP. Y desde luego creo que va a prestar un campo muy útil, un trabajo muy útil a la comunidad, porque esto cada vez es más importante y forma parte de nuestras vidas. Así que
4: muchísimas gracias
3: y suerte.
4: Gracias.
3: Y a todos ustedes también agradecerles la atención que nos han dispensado. Una vez más, hemos aprendido mucho de derechos humanos y de cómo se aplica a las empresas, y esto pues es algo que va a estar cada vez más presente, como decíamos, en nuestra realidad cotidiana. Hasta la próxima.
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1: Bueno, queridos amigos y amigas de Destellos de Luz, aquí nos encontramos en una ocasión más y especial, diría yo, para poder hablar sobre todo aquello que nos transita en el corazón y que también navega por nuestra mente en estos días que uno tras otro van sucediendo, pues esa vida que de una forma o de otra, pues cada uno va transitando, seguro que de la mejor manera posible, siempre con fuerza, con ilusión y con ganas, pero bueno, hay que caminarla, hay que seguir ahí poquito a poco para poder aprender muchas cosas que nos pueden ayudar. Y en esa ayuda tenemos que ser muy conscientes de todo aquello que queremos ir aprendiendo en la vida para que podamos ser felices, que yo creo que es la máxima de las personas que llevamos como bandera ese crecimiento personal para poder seguir sonriendo cada día, ¿no te parece? Y en ese aprendizaje vamos aprendiendo lecciones importantes que nos ayudan a prestar atención a lo que realmente importa. Sí que es cierto que cada uno pone el foco de lo realmente importante en su vida en cosas diferentes. Pero hoy vamos a hablar sobre la importancia que tiene no prestar ninguna atención a las cosas que no nos atañen. Porque es una manera de conseguir esa felicidad que deseamos en el día a día y en el futuro. Hace poco hablaba con una persona y me preguntaba, Nagore, para ti, ¿qué es la felicidad?

nos va a exigir saber qué es lo esencial en nuestra vida, no perder el faro, el norte de aquello que para nosotros es un objetivo a conseguir. Y de otra manera, hacer caso omiso a todas las trivialidades que no merecen nuestra atención. Y digo trivialidades porque no están bajo nuestro control y no nos pertenecen a nosotros. Así que podemos conseguir esta felicidad si de alguna manera conseguimos centrarnos en nosotros mismos. No tenemos que preocuparnos por la impresión que vamos a causar en los demás, porque de alguna forma a unos les vamos a gustar, a enamorar, y a otros les vamos a disgustar o incluso nos van a poder odiar. Y lo cierto es que de alguna manera o de alguna de las formas importantes que hay que destacar es que si queremos complacer a los demás y causarles impresión, de mil maneras vamos a ser millones de personajes con las miles de personas que vamos a ir conociendo a lo largo de nuestra vida. Y deslumbrar, engañar a las personas por esa apariencia ficticia, esas máscaras, solo nos van a ayudar a no querernos con fuerza y a sentirnos mal en nuestra propia piel. Así que nos vamos a centrar en nuestro objetivo y vamos a reforzar nuestra propia voluntad para dar coherencia a la vida que queremos llevar. El camino, tu propio camino, va más arriba de lo que los demás piensen, va más arriba de todo aquello que no puedes controlar. De hecho, creo que todos deberíamos de recelar cuando los demás te vean como alguien especial. Hay que ponerse en guardia porque a veces la gente ve cosas en nosotros que ellos ansían, ellos desean, pero no son capaces de lograr. Por eso también a veces tenemos que ser personas que funcionen como espejos para mostrar a esas personas lo que ellas tienen que mejorar y no lo que nosotros tendríamos que cambiar. Mantener la voluntad, me parece que en armonía, es una base esencial para aprender a saber lo que realmente es importante y a prestar atención a aquello que voluntariosamente nosotros decidimos que es muy importante en nuestra vida y que no queremos perder. Y preocuparnos por todo aquello que se escapa al propio control son desde luego semillas que lo único que se va a conseguir es perderse porque no se van a sembrar en un suelo fértil y las consecuencias pueden ser desde luego muy negativas para nuestra propia autoestima. Cuando uno está absorto en una decisión, está absorto en un sueño, en sus propios logros, en conseguir aquello que tanto desea, va a descuidar totalmente todo lo demás y va a hacer que eso sea, bueno, casi irrisorio, ya no diría ni secundario, sino irrisorio. Y es ahí cuando somos o debemos de ser muy conscientes de saber escoger muy bien aquello que decidimos sea nuestra prioridad, ese valor que de mil maneras queremos conseguir en nuestra vida, el amor, la familia, el trabajo, el dinero, la posición, el poder. Cada uno puede poner el foco en aquello que desea. Pero queridos amigos y amigas de Destellos de Luz, allí donde pongas toda tu intención y atención, así va a ser tu destino. Y me parece que es muy importante que seamos muy conscientes y despertemos de todo esto, porque hay mucha gente que promulga mucho el carpe diem, hay mucha gente que habla de vivir el momento y de no pensar en el mañana. Bueno, pues hay que prestar mucha atención porque el mañana se va construyendo en el presente, en el día a día. Desde luego que sin angustias, pero sí teniendo en cuenta todo aquello que nos hace mucho mejor personas y que nos da una seguridad en un futuro. Eso se llama sabiduría y eso también se llama quererse, porque quien bien se quiere, lo que consigue de mil maneras es, de una u otra forma, protegerse. Y en esa protección están las buenas elecciones, las sabias elecciones, donde uno, dos o tres años después

0: Mirando hacia atrás, decimos, qué bien hicimos esto, porque de una manera o de otra conseguimos el sueño que tanto queríamos tener. Cuando uno se fija en cada paso que da, en la huella que también va dejando atrás, y se olvida que a derecha y a izquierda, adelante y detrás puede haber gente, incluso a veces frustrando esos sueños, incluso poniendo piedras en el camino para que te tropieces, o más fuerte aún, zancadillas para que te caigas, es ahí donde tenemos que escoger muy bien el objetivo y sobre todo rodearnos de esas personas que si caemos o nos tropezamos nos van a agarrar con fuerza para poder salvarnos e indicarnos hacia qué luz tenemos que ir de una manera o de otra, porque es una salvación, una forma de ser muy proactivos y de ser sobre todo felices, no solo en el hoy, sino también en el mañana. Queridos amigos de Destellos de Luz, sigamos sembrando y cada uno con su propio objetivo para cumplir esos sueños que tanto deseamos y sobre todo para ser felices ayer, hoy, mañana y siempre. Y mucho amor propio, no lo olvides, esencial en la vida que junto con esa sabiduría te abrazará en los momentos más duros y te hará salir adelante como un buen sembrador de felicidad propia y ajena que eres. Yo te espero en la siguiente reflexión. Mientras tanto, disfruta, sé feliz y siente mucho. Un abrazo.
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3: Hola a todos, soy Ana G. Robles y aquí da comienzo Mundo Holístico.

Comenzamos esta semana hablando de las cuatro categorías de personalidad que han encontrado recientemente la investigación pasada que comentábamos en el anterior programa. Tenemos que tener en cuenta que, generalmente, se suelen tomar como referencia las teorías planteadas por Hipócrates, que a lo largo de la historia se han ido modificando hasta nuestros días. Por otro lado, responder a la pregunta de cuántos tipos de personalidad existen es algo complejo. Podemos obtener aproximaciones, pero no una conclusión formal en contra de lo que generalmente solemos pensar, porque la personalidad es un constructo variable que puede ir sufriendo modificaciones en función de las experiencias, componentes internos, externos, genética, epigenética, sociedad, cultura, entre otros. No es posible establecer diversos tipos de personalidad originales, pero sí podemos aproximarnos a ciertos rasgos que se mantienen estables y que facilitan el poder clasificarlas. Estas son, en la media, son personas con rasgos de responsabilidad y amabilidad moderados. Estos rasgos se expresan en forma de comprensión hacia los demás, conciencia y consideración. También muestran rasgos de extraversión e inestabilidad emocional moderada. Hay cambios de humor, tendencia a sentir enfado y alegría combinados con tristeza. Tienen curiosidad y buscan nuevas experiencias. Digamos, son personas pues, que, como su nombre indica, se encuentran en el punto medio, no destacan por ningún exceso ni por ningún defecto. También encontramos la personalidad reservada. Son personas con altos niveles de estabilidad emocional. Presentan un carácter que podríamos considerar equilibrado. Ni demasiado abiertos, ni tampoco neuróticos. No destacan por una gran extraversión, pero sí muestran amabilidad y responsabilidad. Suelen ser tímidos, no miran a los ojos y ponen distancia. Son inseguros y guardan sus emociones para sí. Suelen ser empáticos y correctos. La personalidad de tipo egocéntrica. Tienden a ser identificados con desagrado de cara al resto de personas. Su puntuación en amabilidad es menor. Baja apertura hacia los demás y poca responsabilidad. Tienen un grado elevado de extraversión, pero puntúan bajo en franqueza. Se centran en su mayoría en sí mismos y se decantan por no vivir nuevas experiencias. Crean tener conocimiento sobre cualquier tema e imponen sus opiniones sobre cada tema. Se muestran superiores, no aceptan sugerencias e intentan controlar cualquier situación. Según el estudio, es un tipo de personalidad tóxica que no solo influye en los demás, sino en sí mismos. Y por último encontramos los modelos a seguir. Presentan altos niveles de extraversión, amabilidad y responsabilidad con bajo grado de neuroticismo. Suelen ser abiertos y escrupulosos. Se interesan y suelen tener en cuenta lo que cada persona tiene que decir. Son líderes, emocionalmente estables y trabajadores. Los investigadores que han llevado a cabo este estudio comentan que cuando pasan y transcurren los años, siempre hay una evolución en dicha personalidad. Con el paso del tiempo, la tendencia neurótica desciende y aumenta la responsabilidad y la amabilidad. Aumenta el sentimiento y la sensación de estar tranquilos, de tener calma, paz, sosiego, tranquilidad, en una palabra. Pues esta ha sido la conclusión de la investigación a la que han llegado los investigadores que mencionábamos anteriormente, Gerlach, Farb, Rabel y Luis Amaral. Muchísimas gracias por este contenido tan valioso que sin duda alguna dará la vuelta a la psicología y bueno, como bien sabemos, necesitamos reciclarnos continuamente, dar paso a nuevas cosas porque de esa manera el ser humano avanza. Una semana más, muchísimas gracias y hasta el próximo episodio. Que tengáis una buena semana.

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Hola a todos, soy Ana G. Robles y aquí da comienzo Mundo Holístico. Después de unos días, para mí, de mucho ajetreo, vuelvo con mi sección y en esta ocasión voy a hablar de algo que trabajo con ello todos los días y que me parece sumamente importante entender y comprender desde el primer momento para no solamente nuestra salud física, sino para nuestra salud emocional. Me estoy refiriendo a la alimentación. Hoy te voy a explicar algunas pautas de alimentación, cómo pueden afectar e influir en tu salud emocional y cómo corregirlo. Así que vamos a ello. En primer lugar, decirte que la alimentación, los alimentos, están creados para nutrirnos, para darnos energía, para de alguna forma pues alimentar a nuestras células. Pero, ¿qué ocurre? Que ha llegado el mundo industrial, lo que es un poco todo más automatizado, rápido, vamos deprisa a todas partes y no nos da tiempo a entender y a comprender qué es lo que estamos haciendo, de qué nos estamos alimentando y cómo nos puede estar influyendo. Hoy te voy a hablar de cómo los hidratos de carbono y los azúcares te pueden estar afectando. En primer lugar, decirte que el azúcar, aunque el cerebro funciona con glucosa, lo podemos obtener de diferentes fuentes. En primer lugar, de las frutas. Las frutas tienen su azúcar natural sin refinar y ya es bastante. Pero el problema llega cuando probamos estos azúcares refinados que están en todas partes, que están en un jamón serrano, viene y la verdad es bastante importante entender que el azúcar crea adicción, además de dependencia, unido a que se está descubriendo cada vez más que afecta a las estructuras cerebrales, teniendo en cuenta dos áreas primordiales, que es la glándula pineal y el sistema límbico, además de afectar al hipocampo relacionado con la memoria. La glándula pineal se relaciona con nuestros procesos intuicionales, con aquello que le llamamos la metacognición y que nos puede ayudar muchísimo en nuestro día a día. Por otro lado, afecta en el hipocampo. El hipocampo es el responsable de nuestra memoria, porque se pega, tiene la función de pegarse. Y el sistema límbico, encargado de las emociones, principalmente del miedo, de la ira, del odio. Entonces, ¿qué ocurre? Que se está viendo que congestiona estas áreas de manera que las personas nos estamos volviendo más impulsivas. Y además, no solamente influye en estas áreas, sino que continuamente nos dan picos de subidas y de bajadas. El azúcar se asocia con una sensación de felicidad. ¿Por qué? Porque activa el circuito de recompensa. ¿Pero eso significa que es positivo? No. Significa que nos está dando un placer en un momento determinado, pero que no nos va a mantener en un estado de equilibrio continuo, sino que va a ser además discontinuo y que vamos a necesitar cada vez más dosis y más dosis para sentirnos bien en ese pico alto en el que parece que nos comemos el mundo, que estamos eufóricos, que tenemos la felicidad plena, pero esa felicidad de nuestras papilas gustativas y de nuestra vista, del olfato, no es la misma felicidad que luego se genera en el cuerpo, porque hay, además de que crea una adicción y que afecta a estas áreas cerebrales, también genera una deshidratación paulatina, además de acumularse y de no darle respiración al hígado, el cual procesa todo lo que estamos tomando. También se está viendo que altas dosis de azúcar están provocando muchos problemas en cuanto a la corteza prefrontal, que es aquella que se dedica a protegernos y también a evitar que seamos personas impulsivas. Es decir, nos controla de cometer algo que sabemos que no está bien o de tomar decisiones. Es, digamos, nuestro piloto, nuestra torre de control, la que controla que tomemos unas decisiones u otras. Pues el azúcar también está influyendo en esta estructura tan sumamente importante, una de las más importantes conjuntamente con las otras, hipocampo, sistema límbico y la glándula pineal. ¿Y qué ocurre? ¿Por qué recurrimos a ello? Porque como nos activa tanto y es un circuito tan importante, con emociones tan intensas, que lo buscamos continuamente. Pero no nos estamos dando cuenta de que ese beneficio momentáneo, a la larga, no va a ser nada recomendable. De hecho,
En el TDAH se tiene que eliminar por completo o al menos altas dosis de azúcares y empezar a incluir en la dieta los omegas, omega 3, DHA, EPA, cualquier tipo de autolisado de pescado, porque es el alimento fundamental de las vainas de mielina, que son los, digamos, los saquitos de grasita que tienen las neuronas para transmitir el impulso eléctrico y que no haya, no se electrocuten, la información discurra más rápida y, por supuesto, tengamos una protección en el cerebro. También en enfermedades como el cáncer. En el cáncer hay una necesidad de consumir azúcar muy acusada. ¿Por qué? Porque las células de cáncer se alimentan del azúcar, más se acumula. El cáncer se está descubriendo también que es un hongo que además se está esparciendo, se esparce en esa metástasis y encima se acumula. Hay veces que puede provocar hinchazón, una inflamación interna brutal, que eso es por lo que fallecen muchas personas, unido al sistema inmune deficiente, que es otra característica que también hace el azúcar. Además de congestionar, marca un déficit en el sistema inmunitario, de tal forma que no podemos responder a las patologías de una forma correcta. Por otro lado, los hidratos de carbono, el pan, las harinas, los trigos, yo soy partidaria de que hay que consumir de todo y cuanto a más calidad mejor. Pero ¿qué ocurre? Que las harinas, volvemos a lo mismo, se acumulan en el cuerpo, se acumulan, inflaman. Piensa qué ocurre cuando una levadura, una harina, la metes en el horno o en el microondas. ¿Qué hace? Se hincha. Para generar un pastelito, un pan buenísimo, que huele fenomenal, pero que a tu cuerpo, si lo consumes todos los días de una manera poco adecuada, es posible que te afecte. Y ahora me dirás, ¿y cómo afecta todo esto a las emociones? Claro, porque cuando hay picos de glucemia, el humor está todo el tiempo cambiante, hay una necesidad de consumir para volver a sentir esa felicidad. ¿Y qué ocurre? Que continuamente el cerebro está entendiendo que por sus propios métodos no puede obtener esa felicidad, por lo tanto tiene que recurrir a algo externo para saciarse. Ese algo externo es un dulce, el chocolate, una chuchería. ¿Qué señal le estamos mandando al cerebro? Que yo no soy capaz de generarme esa felicidad tan grande y la voy a extrapolar no solamente a un dulce, sino mis relaciones personales. A nivel de pensamientos, los pensamientos van a estar menos lúcidos, voy a tener menos capacidad de memoria, al mismo tiempo que la mente va a ser una odisea, va a ser un mundo inhabitable. ¿Por qué? Porque el azúcar hace este efecto en el cerebro. Igual que los hidratos de carbono, los hidratos que no son sanos, por ejemplo, los hidratos están también en las verduras, en los tomates, en las cebollas, en las zanahorias, en las calabazas, pero es otro tipo de hidrato, no es un hidrato tan industrializado como sí lo son este tipo de hidratos que vemos en ciertos panes, en la bollería industrial, no es el mismo tipo. Entonces, ¿qué ocurre con estos hidratos que se pegan? ¿Se pegan a qué? Al cerebro, a las estructuras. Cuando tú ves un cerebro y te explican de qué manera han afectado los hidratos, es realmente sorprendente porque tiene mucho que ver con áreas cerebrales tan importantes como es el pensamiento, la lógica, la memorización, el lenguaje, la comprensión, la cognición. Tiene mucho que ver con todo ello. Son dos anuladores muy potentes. Con esto te estoy diciendo que no tengas que consumirlo para nada, porque de vez en cuando viene hasta bien y lo necesitamos. Pero hacer un uso abusivo continuamente y sobre todo no saber los efectos que todo este tipo de alimentación genera es un peligro, porque necesitamos tener recursos suficientes, información. En la vida hay que estar al tanto de un montón de cosas para poder elegir qué es lo que queremos y qué es lo que no. Entonces, me parece muy beneficioso conocer todo lo que es el conjunto de propiedades, todo lo que es el conjunto de características que tiene ese tipo de alimentación y cómo podemos paliarlo. ¿Qué ocurre? Que cuando consumimos mucho ese tipo de cosas, nos inflamamos, nos hinchamos, nos sentimos pesados. En esa pesadumbre, el intestino sufre mucho y volvemos a lo mismo, porque el intestino y el cerebro están relacionados, se correlacionan entre sí. Cuanto más sana tengas la flora intestinal, más sano tendrás
el cerebro, los pensamientos, tu mente estará en paz. ¿Por qué? Porque hay muchísimas conexiones cerebrales en el intestino. Hay muchísimos vasos sanguíneos conectados que a través de la sangre discurren hacia el cerebro. Todo lo que nosotros nos alimentemos, conforme esté nuestra flora bacteriana, así es como vamos a tener el cerebro. Por lo tanto, si quieres desinflamarte, te aconsejo y te recomiendo que la medida en la que te apetezca vayas reduciendo un poquito los hidratos, azúcares, sí que seas consciente de, digamos, de pautar tu alimentación y de alguna manera encontrar lo que sea más saludable y más sano para ti. Porque algo que está generando un placer en tu paladar, en tus sentidos, claro, te está perjudicando en tu cuerpo y no tenemos ni idea de por qué. Muchas personas, de hecho, ignoran estas informaciones y lo primero que te dicen es, pero bueno, pero si el azúcar es súper importante, ¿pero qué me estás contando? ¿Pero cómo me estás diciendo esto si mi cerebro funciona con azúcar? Claro, funciona con glucosa. Pero, ¿sabes la diferencia entre que funcione con glucosa y con omegas? Tú puedes elegir, como si llevaras un coche ahí arriba, en tu cabeza, puedes elegir qué alimento le das. Puedes elegir si le das gasolina, le das gasoil, pues lo mismo pasa con el azúcar y los omegas. Tú eliges si quieres trabajar con glucosa o con omegas, con grasas naturales, que es, digamos, el alimento fundamental del cerebro. Todo ese tipo de conductas tiene mucho que ver con el ámbito emocional, porque se busca todo el tiempo la recompensa. La recompensa, que es a lo que aspira mucho el ser humano, a buscar y a encontrar la recompensa. Pero te voy a enseñar en el próximo capítulo el por qué es a veces una conducta autolesiva, porque no sienta bien. Aprenderás a ver que en ocasiones puede convertirse en una forma de autolesión y de tragarte las emociones. Así que espero que te haya gustado el programa de hoy. Si quieres estar atento o atenta a mis publicaciones, siempre puedes hacerlo buscándome en Instagram y me encuentras como @holismoterapéutico. Ahora mismo es la plataforma que más estoy utilizando. Así que te invito a que una semana más te quedes conmigo y, bueno, daros las gracias a todos por permitirme estar aquí y explicaros todas estas cosas que la verdad son muy interesantes y a mí en su día me cambiaron bastante la percepción que tenía de los alimentos, de las personas, de todo. Así que os agradezco muchísimo y como siempre os deseo una bellísima semana. Hasta la semana que viene.

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1: ¿Qué tal? Un saludo muy cordial en el comienzo de una nueva edición de Fica Café. Después del parón derivado de la pandemia y con una nueva realidad en la que ha irrumpido con fuerza el teletrabajo, nos preguntamos cómo va a ser la relación laboral presencial a partir de ahora. ¿En qué va a cambiar nuestra relación con el concepto tradicional de oficina, tal y como lo hemos entendido hasta el momento? Y por eso, para responder a estas preguntas, hoy tenemos en Fica Café a Ángel Serrano, CEO y cofundador de CityHub, una plataforma que permite a las empresas ofrecer a sus empleados opciones de flexibilidad con una red de espacios reservables bajo demanda. Algo novedoso en lo que entraremos de inmediato. Antes les diremos que Ángel Serrano es arquitecto, exdirector general de negocio en Sabilse Gere Neumann y fundador de la división de arquitectura de Gere Neumann en el año 1994, siendo entonces la primera consultora inmobiliaria en tener una división de este tipo dedicada a la arquitectura. Ángel Serrano tiene más de 25 años de experiencia en el sector de la consultoría inmobiliaria, asesorando a empresas nacionales e internacionales en la optimización de su patrimonio inmobiliario y en el diseño de sus sedes sociales. Ángel Serrano, bienvenido. Muchas gracias por estar aquí en Fica Café.
2: Muchas gracias, Antonio, por la invitación.
1: Estamos deseosos de que nos cuentes cómo cambia a partir de ahora el concepto de oficina. Durante toda la vida de Dios, la gente acudía por la mañana a su puesto de trabajo, a la oficina, a las mesas, los despachos, los espacios abiertos. Bueno, esto está cambiando porque las empresas se han globalizado y también la forma de trabajar.
2: Pues sí, como bien dices, está cambiando y va a seguir cambiando. Vamos a estar en un permanente momento de evolución y cambio. Todos nos hemos visto obligados a teletrabajar por unas condiciones que ya todos conocemos, pero las compañías y todos nosotros hemos descubierto que se es productivo trabajando fuera de la oficina y eso abre nuevos retos y nuevos desafíos para los profesionales y para las compañías.
1: Nos ha sorprendido a todos la rapidez en la adaptación al teletrabajo por parte de las empresas. Es verdad que había ya algunos intentos más o menos tímidos, pero de la noche a la mañana, cuando nos confinaron a todos, las compañías siguieron funcionando y los trabajadores siguieron haciendo su función y todo, digamos, que siguió más o menos normal, ¿no? Una adaptación rapidísima a través de Teams, a través de Zoom, a través de otras herramientas, ¿no?
2: Bueno, eso habla muy bien de las implicaciones de la empresa española y su buena relación con la cuarta revolución, la revolución tecnológica. España es un país tecnológicamente muy preparado, con unas grandes redes de infraestructura, y las compañías tecnológicas, no solo, sino todas del resto de sectores, ya estaban en un proceso de digitalización, con lo cual les ha permitido amoldarse de una manera muy rápida a ese trabajo en remoto.
1: De alguna forma, digamos que la pandemia, Ángel, ha sido un catalizador en esta transformación de las empresas y de la forma de trabajar.
2: Sin lugar a dudas. La pandemia, yo siempre digo que en 10 semanas de confinamiento hemos avanzado 10 años, con lo cual no podemos desaprovechar esta gran oportunidad que esta desgracia nos ha puesto enfrente para avanzar.
1: Bueno, digamos que había también, no sé, sigue habiendo dos Españas, ¿no? La España de Zoom y la España de Teams.
2: Sí, y la España de Google Meet.
1: También, luego ya hubo algunos spin-offs de todas estas empresas, sí, ¿no? Que además subieron muchísimo en bolsa y que han hecho realmente...
2: Sí, hemos pasado, Antonio, de mirarnos cara a cara a pantalla a pantalla.
1: A pantalla a pantalla. Bueno, ahora nada sustituye, estarás conmigo, a la relación personal.
2: Nada, desde luego que las interacciones de valor y esa comunicación espontánea que da la presencia no lo da la relación digital, por supuesto.
1: Bien, ¿cómo fue tu experiencia? ¿Recuerdas aquella etapa sin duda muy intensa en Sabilse Gere Neumann? Primero en Gere Neumann y luego en Sabilse Gere Neumann.
2: Pues muy, muy desafiante. Yo cuando conocí a Santiago Aguirre y a Steven Neumann allá por el año 94, era una compañía pequeña de 12 profesionales Y cuando he dejado la compañía ahora, el 30 de junio, son más de 500, con lo cual he tenido la suerte de vivir todo el nacimiento y el posicionamiento como líder de una gran compañía como es Sables Aguirre Newman, con lo cual he tenido esa suerte desde un punto de vista empresarial de ver crecer a una compañía.
1: Allí montaste una división de arquitectura, que era algo en el año 94 nada usual en una consultora inmobiliaria.
2: No, usual, las consultoras por aquel entonces se dedicaban a asesorar a las compañías en toda su relación con los activos inmobiliarios, desde un punto de vista de búsqueda de espacio para alquiler, para invertir, para desinvertir, para gestionar, para valorar. Y no había aspectos técnicos más allá de lo que es la valoración de una due diligence. Entonces, yo vi la oportunidad de cuando una compañía analizaba una oficina para trasladarse, pues por qué no ya la consultora le podía seguir ayudando en lo que es el proyecto y la construcción del mismo y el posterior mantenimiento. Y de ahí nació Aguirre Neumann Arquitectura.
1: Hay que preguntarse cómo un arquitecto como tú, que ha hecho mucho diseño y que normalmente cuando hacéis la carrera pues estés pensando en edificios, ¿no? Llegas a interesarte de una manera tan específica por las oficinas, por los lugares de trabajo.
2: A mí me cambió mucho la dinámica porque yo nada más acababa la carrera me fui a trabajar a Londres y ahí estuve cerca de 3 años y ahí el sentido del arquitecto también es un sentido como también más empresarial. Entonces vi la oportunidad de poder trabajar en lo que es el interior de las oficinas, no solo lo que es el core que llamamos, ¿no? Lo que es la estructura, sino también el interior y a partir de ahí pues convertir esa actividad casi en una empresa. Yo aprendí en Londres lo que es el concepto de la arquitectura como empresa, el estudio de arquitectura como empresa. En España y mi padre como arquitecto pues me enseñaba a lo que es el estudio tradicional de arquitecto. Yo fui capaz de montar una empresa de arquitectura.
1: ¿Cómo está en este momento España con respecto a otros países en arquitectura? En avance de arquitectura, en nuevas facetas de trabajo, en nuevos campos de experimentación, ¿dónde nos
2: Pues
1: encontramos?
2: es España, sus arquitectos tiene una posición muy, muy relevante y muy protagonista. Las grandes firmas de arquitectura española, yo diría que cerca de un 70% de su actividad es internacional, con lo cual son firmas de muy reconocido prestigio y están llevando la calidad del diseño español en muchos territorios internacionales.
1: En vuestra profesión, Ángel, al igual que en otras, hay también figuras estrella, hay arquitectos estrella, digamos, reconocidos internacionalmente, ¿no? Esto es bueno para la profesión, da visibilidad, hace que haya tendencias distintas y presencia mediática en todo el mundo.
2: Es muy buen punto el que comentas, porque sí es muy potente porque
1: Claro.
2: da relevancia y estos arquitectos lo que hacen es llevar la marca España allí donde desarrollan sus proyectos y además atraen a nuevas generaciones a trabajar y a estudiar en el mundo de la arquitectura, con lo cual están haciendo una labor de marca España muy potente.
1: Déjame que te pregunte por cuáles son tus referentes, tus arquitectos, digamos, más reconocidos, a los que más admiras.
2: Bueno, es difícil dar nombres, pero mira, ahora que vengo de un viaje y estaba en la T4, le decía a mi mujer, bueno, qué maravilla llegar a España y ver la T4.
1: Sin
2: ¿Qué
1: duda.
2: imagen proyecta España con este gran aeropuerto que es obra de mi buen amigo Carlos Lamela?
1: Bueno, vamos a hablar de City Hub, ¿no? ¿Cómo pasas de Sables Aguirre Newman a crear esta compañía?
2: Pues mira, esto es un proceso también muy singular porque yo teniendo la suerte de trabajar con un buen equipo en Sables Aguirre Newman haciendo proyectos de nuevas sedes sociales, pues ya en el 2017 me fui dando cuenta que las compañías no tenían un uso eficiente del espacio inmobiliario. Yo me explico, el 30% del espacio estaba vacío durante el día. Eso suponía un coste inmobiliario hundido, pues bastante singular.
1: 30% de
2: 30%.
1: media en casi todas las empresas, Ángel.
2: Sí, y además esa es una cifra que cuando la decíamos nadie la rebatía. Incluso nos decían que más. Nosotros decíamos 30% de medio, con lo cual si el director financiero empezaba a hacer números, pues seguramente diría, bueno, tenemos que hacer algo con esta eficiencia del espacio que no está de una manera trabajada bien. Entonces, a raíz de eso, pensamos, bueno, ¿y por qué no decimos a las compañías que ese espacio lo convertimos como en una célula, en una burbuja, en un hub? Y ese espacio, con la securización digital y la securización física, lo hacemos para que sea un espacio de innovación abierta, un espacio donde en ese lugar puedan ir profesionales de otras compañías a trabajar. Yo, por ejemplo, podría ir a trabajar a la sede de CREAP, si CREAP tiene un espacio que es un hub. Y en ese espacio se producirían interacciones de valor, relaciones profesionales entre empleados de diferentes corporaciones. El espíritu es ir a un lugar no solo por la localización del sitio, sino también por el contenido y los profesionales que te vas a encontrar ahí, para que se produzcan también conexiones interesantes. Esto hicimos un proceso de ideación y luego de validación comercial. Cuando lo íbamos contando, pues me encontré con la positiva respuesta de las compañías, es decir, qué interesante, sobre todo, no solo por eficientar un espacio inmobiliario en desuso, sino también por dar a mis profesionales la oportunidad de encontrarse en otros lugares con otros profesionales y enriquecer su conocimiento. Entonces, yo entraba a comentarlo con los directores de inmobiliario, pero rápidamente me conectaban con los profesionales de talento, cultura, personas, recursos humanos. Y ahí esta propuesta también llegaba muy bien, porque era una herramienta que tenían los profesionales de recursos humanos para incentivar y dar una herramienta también de flexibilidad, palabra que ahora todos escuchamos.
1: Flexibilidad y trabajo en remoto, al final. No vamos a decir teletrabajo, pero es trabajo en remoto.
2: Exactamente, muy bien dicho. Antonio, a mí me gusta decir trabajo en remoto. Trabajo en remoto, y entonces es lo que nosotros pensábamos. Y toda la experiencia digital, 100% digital. Entonces, claro, yo iba contando el proyecto, pues posicionaba a Savills Agrinuma como una empresa muy innovadora de hacer una transformación de los modelos de relación entre el profesional y el lugar de manera diferente. Ah, yo te estoy hablando de esto en el 2018. 2018, que yo iba con un PowerPoint. Y entonces todo el proceso de ideación y validación fue en el 2018. En el 2019 constituimos la compañía como un proyecto dentro de Savills, una burbuja dentro de Savills, y en finales del 2020 empezamos a operar. Empezamos a operar con una tecnología muy potente que hemos construido. Porque, como dije antes, todo es una experiencia digital. La visualización de dónde puedes ir, la reserva y el proceso de validación de esa reserva se hace digital. No hay nada así en el mercado actual.
1: A través de una app.
2: De una app,
1: Tú reservas y dices, quiero trabajar mañana o pasado mañana en tal sitio, que es una empresa que se dedica a otra cosa, no tiene que ver con la tuya, pero tú vas allí y a tu empresa pueden venir también trabajadores de otras compañías. Esa es la idea, ¿no?
2: Esa es la idea. Nosotros hemos construido una red muy capilar en ciudades, donde los espacios para trabajar están en varias verticales. Yo llamo verticales a redes de coworking, hoteles que han reconfigurado. Hoteles también, y sedes de empresas y edificios de oficinas. Con lo cual tú tienes una variedad muy granular en toda la ciudad para poder trabajar y tener experiencias diferentes.
1: Entiendo, ventajas para una empresa porque tiene ahorros e incluso ingresos de su patrimonio inmobiliario por parte de otras compañías. Y para el trabajador, porque tiene lugares quizá más cercanos a su domicilio o que le resultan más fáciles de acceso que la oficina tradicional.
2: Exacto. Las compañías, sobre todo, más que el ahorro, que implica un ingreso, ¿no? y hacer un uso más eficiente del espacio, lo ven como una palanca de motivación a sus profesionales. Igual que a lo mejor a un profesional le dan un seguro de salud, un ticket restaurante, pues mira, toma esta aplicación que te permite trabajar en formato remoto tantas horas a la semana o al mes. Es casi como un beneficio. Entonces el profesional recibe de su compañía una motivación extra de decir, anda, pues es que me permite trabajar en otros entornos.
1: Pero fíjate, Ángel, que en España la cultura del presencialismo ha estado siempre muy presente, ¿no? Aquí el trabajador estrella era el que llegaba muy temprano por la mañana y se iba muy tarde por la noche. Cuantas más horas, él echa muchas horas. Esto se decía en las empresas, ¿no? Trabajador modelo. Entonces, esa cultura tiene que cambiar necesariamente. Tiene que haber un depósito de confianza de la compañía, de la empresa, con el trabajador para saber que no está allí, pero que está trabajando, que no está de paseo ni haciendo compras.
2: Exactamente. Vamos a pasar de una cultura del presencialismo y del inmovilismo a una cultura mucho, mucho más
1: dinámica,
2: innovadora, ¿no? Vanguardista y disruptiva. Pero ¿sabes quién va a provocar ese cambio? El talento digital. Los nuevos profesionales del conocimiento, que son los profesionales más demandados por las organizaciones. Y ese profesional te pide flexibilidad en las entrevistas de trabajo. Es que ya te pide cuál es el nivel que le vas a dar de flexibilidad. Entonces, todos escuchamos estadísticas que en el 2030 va a haber no sé cuántos porcentaje de empleados, de profesiones que todavía no se han inventado. Pues todas esas profesiones que no se han inventado van a demandar flexibilidad. Entonces, el cambio es un cambio complejo. Implica tocar muchos temas organizativos, culturales, tecnológicos, de procedimiento, de liderazgo, de gestión de personas, con lo cual no es sencillo. Pero las compañías deben empezar a explorar, testar, medir, probar, e ir ajustando el modelo. Ya vamos a estar en permanente cambio. Yo creo que el ir a la oficina a teletrabajar, el empleado dirá, ¿pero para qué he venido yo hoy aquí? ¿Qué he hecho que no podía haber hecho en otro sitio y me he tenido que desplazar? Eso, que ahora puede estar, digamos, en un momento de incógnita sobre hacia qué mundo van a ir cada organización, yo que pronostico que el talento digital es el que va a forzar que cada vez esa cultura inmovilista y del presencialismo, ¿no?, vaya en disminución.
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1: Por tanto, hablamos de CityHub, una compañía muy joven todavía. ¿Cuál es su estructura? ¿Sigue perteneciendo a Savills y Green Newman?
2: Nosotros somos muy jóvenes, que nacimos en el 19. La estructura de capital está formada por inversores privados que depositaron la confianza en el modelo y Savills tiene una participación en el capital.
1: ¿Qué porcentaje?
2: Cercano al 10%. Y el resto con capital privado. Somos 11 en la compañía y ahora es cuando vamos a tener, digamos, un crecimiento, que es cuando la gente está volviendo a la oficina y es cuando nuestro modelo va a empezar a ser relevante.
1: ¿En cuántas ciudades estáis implantados hasta ahora?
2: Estamos en 10 ciudades españolas y con cerca ya de 100 espacios, dentro de 100 edificios.
1: ¿Y la hoja de ruta que os indica para el año 2022?
2: La hoja de ruta nos indica ir creciendo, pero como yo le digo al equipo, tenemos que crecer de una manera ordenada y de una manera tranquila. Este es un proyecto que la idea es fácil, pero la construcción es muy compleja. Y esa construcción ya la hemos hecho, que es la tecnología y la red, y conectar digitalmente todos esos espacios con la tecnología. Porque cuando tú reservas un espacio a través de la plataforma, te dice en ese instante si hay espacio disponible, con lo cual tenemos que estar conectados con los sistemas tecnológicos de nuestra oferta de espacios.
1: Entonces, de las compañías, ¿eh?
2: Y nosotros queremos dar y damos una experiencia impecable y excelente. Y para eso hay que tener un crecimiento ordenado y tranquilo.
1: Hablamos de 10 ciudades españolas, habrá más, se irá ampliando a todo el país y me imagino que también tenéis la vista puesta fuera de España.
2: Sí.
1: O sea, un trabajador que está en este momento en Países Bajos o en Reino Unido o en Francia podría trabajar también en una instalación de CityHub.
2: Exacto.
1: El día de mañana.
2: Nosotros tenemos en nuestro roadmap un proyecto de escalabilidad internacional. Como bien dices, si yo llego a un acuerdo con una empresa, pues esa empresa a lo mejor también me deja espacio en otras ciudades o lo mismo con una cadena de hoteles, o lo mismo con una red de coworking. Nosotros lo que queremos ser es, somos los creadores de la categoría del tercer lugar. Tú puedes trabajar en tu casa, puedes trabajar en tu oficina y puedes trabajar en cualquier sitio.
1: ¿Hay algo similar a esto en otros lugares del mundo? ¿Apps parecidas a CityHub?
2: Apps para gestionar el espacio en tu propia oficina sí hay, y hay muchas.
1: ¿En tu propia oficina?
2: En tu propia oficina.
1: Pero yo hablo un poco lo que vosotros estáis planteando ahora.
2: Lo que nosotros planteamos no hay.
1: No hay.
2: No hay. Hemos visto empresas que gestionan espacios en hoteles, algunas empresas que gestionan espacios americanas, sobre todo en redes de coworking, pero nadie ha visto la opción de colocar hubs en espacio de dentro de corporaciones, que eso es lo potente de nuestra idea. Ir a trabajar, no voy a decir nombres, pero ya que estamos en tu casa, a la sede de CREAP, en un burbuja de CREAP.
1: ¿Y qué le pide entonces CityHub a una empresa como CREAP para que vengan a trabajar otras personas de otras compañías?
2: Pues,
1: ¿Qué instalaciones tiene que tener o cuáles son los requisitos que exigís?
2: Pues que tenga una dimensión que cumpla con los criterios que nosotros queremos. Estamos hablando de espacios de alrededor de 500, más de 500 metros cuadrados, y que tenga la implantación ya realizada, porque nosotros lo que no pedimos es que haya una inversión por esto, ¿no? No, nosotros lo que venimos es ayudarte a eficientar un espacio que no tienes utilizado. Y luego lo que decimos es, vamos a ver cómo nos vamos a conectar tecnológicamente contigo y si tu disponibilidad de espacio permite que haya un flujo de circulación, digamos, que no interfiera con tu gente. Porque nosotros lo que hacemos es encapsulamos ese espacio para que la gente de otras corporaciones pues no entren y no se rocen con la operativa, en este caso de CREAP.
1: Me imagino que habrá que cuidar, por ejemplo, la salvaguarda de la confidencialidad de determinados datos en las empresas, que no pueden estar al albur de que las vea, que puede ser una empresa de la competencia, no sabes quién entra en tu casa, todo eso es importante, claro.
2: Exacto.
1: La privacidad de las compañías.
2: Uh-huh.
1: Eso es salvaguardar, ¿no?
2: Sí, todo el tema de, como bien apuntas, de ciberseguridad,
1: claro.
2: Y la seguridad también física, para que ese profesional que viene de otra corporación pues no se te cuele dentro de tu organización, uh-huh, si no quieres.
1: Uh-huh. Efectivamente. Bueno, la inteligencia de datos aquí es fundamental, ¿no? Esto era impensable hace unos años, Ángel.
2: Exactamente. Aquí una parte importante que nosotros también trabajamos es, como bien dices tú, el dato, ¿no? Fíjate la riqueza que puede ser para una compañía saber cómo se están moviendo los empleados, ¿no? ¿Por qué espacios? Uh-huh. Si una compañía ve que muchos de sus clientes, sus profesionales se están moviendo en una zona de la ciudad, pues esa compañía a lo mejor dice, bueno, pues yo podría abrir una oficina, una microsede en el sur de Madrid, porque es que veo que muchos de mis empleados están por allí, con lo cual voy a hacer una microsede en el sur de Madrid. Con lo cual, vamos a ir viendo cómo las grandes compañías vamos a asistir a un modelo de fragmentación de su sede.
1: O sea, no un headquarter con todo el corporativo y con toda la gente, sino quizá disgregadas en las ciudades, ¿no?
2: Un headquarter, como dices, sí, pero diferente, y más pequeño.
1: Más pequeño. Y luego, instalaciones,
2: instalaciones,
1: digamos, en diversos puntos de la ciudad.
2: Diversos puntos de la ciudad.
1: Una fragmentación de la
2: sede. Entonces, la gente, yo puedo ir a si estoy, voy a decir Telefónica, por ser la primera compañía de este país,
1: sí,
2: en vez de ir siempre a Distrito C, del norte de Madrid, pues a lo mejor a Telefónica le conviene tener una microsede en el sur de Madrid porque tiene mucha población que vive ahí. Entonces, yo me voy a trabajar a esa sede.
1: La oficina, dices, va a dejar de ser un activo estático y será un activo dinámico y flexible. Ese es el futuro.
2: Sí, sí. Porque ahora mismo las dinámicas de trabajo van a cambiar. Con la revolución digital vamos a poder hacer muchas otras cosas que antes no podíamos hacer. Y las vamos a poder hacer en diferentes entornos. Entonces, las empresas van a estar en permanente cambio y van a entrar proyectos, van a salir proyectos, van a entrar nuevos clientes, nuevos profesionales. Con lo cual, las necesidades de metros cuadrados van a ser muy elásticas. Entonces, ¿por qué atarte tanto en un contrato de 3-5 años? Atarte en un contrato para lo que es el core business de tu organización, la sede corporativa para el consumo, un nuevo propósito, pero una nueva superficie, y el resto tiene un espacio mucho más líquido, espacio más elástico, y tú vayas contratando y soltando en función de tu actividad. ¿Por qué te vas a tener que atar a un contrato de 10.000 metros cuadrados cuando no sabes cómo se va a comportar tus dinámicas de trabajo? Contrata 6.000 metros cuadrados, pero 4.000 de manera líquida, elástica, flexible.
1: Esto lo cambia todo, casi todo, ¿no? Los conceptos tradicionales, ¿no? Hablamos de un trabajo en el siglo XXI que va a ser más deslocalizado, por lo que cuentas, más distribuido, más flexible y más colectivo también, ¿no?
2: Exacto, vamos a ver muchas otras maneras de trabajar. Si nosotros en nuestra generación hemos trabajado para 3, 4 empresas o 5 empresas en nuestra vida laboral, nuestros hijos van a trabajar para 3, 5 empresas a la vez.
1: Una vez.
2: A la vez. Y eso es lo que va a cambiar. Hay un cambio de paradigma.
1: O sea, volvemos al pluriempleo.
2: Hay un cambio de paradigma.
1: Al menos en la localización física, ¿no? O sea, espacios más van a ser más polivalentes, entiendo, van a ser más fluidos y van a ser compartidos.
2: Esa sí, porque la oficina tal como la conocemos hasta ahora es un 80% de espacios abiertos, grandes filas de mesas, y un 20% de espacios de reunión y de encuentro. Eso es lo que digo yo, el siglo XIX, el 2019.
1: Las praderas. Que
2: las, dice, praderas.
1: Las praderas.
2: Pero las praderas.
1: Las verdes praderas.
2: Pero las praderas ahora mismo van a tener que reconvertirse en lugares de encuentro, porque la oficina es el espacio para conectar, crear, innovar, socializar, formación, aprendizaje, team building, todo eso no se hace en praderas. Con lo cual vamos a asistir a una reconfiguración del espacio físico, haciéndolo mucho más polivalente y flexible en función de las actividades de encuentro que se van a tener que hacer ahí.
1: El acento del protagonismo, por lo que nos estás contando, en esta visión de la oficina, del futuro y de este presente que empieza ya a andar, va a estar más ese protagonismo en el equipo que en el individuo.
2: Sí. En el equipo, porque ahora mismo las oficinas van a ser ese lugar de socialización y de encuentros de valor para trabajos de creatividad y de innovación. Y eso lo hace la suma de las personas que es el equipo, con lo cual la sede corporativa va a ser un lugar de equipo. Y trabajar en casa o en otros sitios va a ser una labor más individual. Aunque también puedes hacer trabajos de equipo en otros entornos. Ahora mismo, ¿qué es lo que está sucediendo? Que muchas compañías no tienen espacios para esos equipos, por lo que hemos comentado antes, porque hay verdes praderas, como tú decías. Pues, ¿qué está pasando? Que están conectando con CityHub, porque CityHub tiene en Madrid más de 300 salas de reuniones. Entonces, tú imagínate la riqueza que le da a un profesional tener una app donde dice, bueno, yo voy a reservar una sala de reunión en mi sede, anda, pero no tengo, por mañana, día 21, están ocupadas. Bueno, pues mañana reservo, pues voy a reservar una sede para mí y mi equipo en el Hotel Río de Plaza de España. Y voy a pasar el día ahí con mi equipo. Entonces, de repente, esa compañía tiene 300 salas de reuniones, cuando antes tenía 6. Y eso le da al equipo la riqueza de poder trabajar en otros entornos para dinamizar su creatividad, su productividad. ¿Qué experiencia más singular poderme reunir en diferentes sitios por toda la ciudad con mi equipo, con mis colaboradores, con mis proveedores o con mis clientes?
1: Te decía lo de las verdes praderas, Ángel, porque los diseñadores de interiores ahora de las oficinas les ha dado por poner plantas, pero no un tiesto, sino grandes extensiones de plantas encima de las mesas, ¿no? Para hacerlas, no sé, más ecologistas, ¿no? Pero sé que a veces no es lo más práctico.
2: Bueno, es que la sostenibilidad está muy presente y parece que si ponemos plantas somos más sostenibles, ¿no? Las plantas donde tienen que estar es más en el exterior que en el interior, en mi opinión.
1: Bueno, estamos ya recapitulando una conversación sin duda muy interesante, en una visión de lo que van a ser las oficinas del futuro. Y digamos que por todo lo que nos has contado, Ángel Serrano, que la oficina se convierte en una gran red distribuida y extendida por toda la ciudad. Ya no es un lugar único, ¿no? Esa es la idea.
2: Esa es la idea y lo veremos y lo iremos viendo. Sobre todo vamos a ver cómo las grandes ciudades van a ir a ese modelo, que son las que tienen más problemas de transporte, y eso las van a ser las early adopters y el resto serán los followers.
1: Esto no queda para las grandes ciudades, vamos a decirlo así, sino que también llegará a ciudades medianas y pequeñas en el futuro.
2: Sí, exactamente. Sí. Es verdad que las grandes ciudades es donde más el trabajo en remoto se puede realizar, ¿no? Pero empezarán las grandes ciudades, pero en el resto también. Veremos bien.
1: Tiempos de disrupción, Ángel.
2: Cambios de paradigma, Antonio.
1: Totalmente. Bueno, creo que nos ha quedado muy claro cómo va a ser la oficina del futuro. Y te quiero agradecer, Ángel Serrano, CEO y cofundador de CityHub, pues tu visión, tus explicaciones, tu pedagogía en esto, porque nos pilla a todos ahora un poquito descolocados. Es verdad que se entiende mejor después de la pandemia que antes, seguramente cuando ibas allí con el PowerPoint a vender tu idea, pero ahora ya por la fuerza de los hechos, digamos que todos hemos entendido que esto cambia, ¿no?
2: Exactamente, estamos en el principio del cambio.
1: Pues muchas gracias, muy amable, por haber estado con nosotros compartiendo este café en nuestro FICA. Gracias y hasta una próxima oportunidad.
2: Gracias, Antonio, y gracias a FICA Café.
1: Interesante, sin duda, muy interesante, muy instructivo. Hemos aprendido más de lo que sabíamos cuando comenzamos esta conversación con Ángel Serrano. Y solamente nos queda agradecerles a todos su atención y convocarles para una nueva edición de FICA Café, este podcast de CREAP España. Hasta la próxima.
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1: Queridos amigos de Destellos de Luz, una vez más estamos aquí compartiendo unos minutos de sabiduría, de crecimiento personal y sobre todo de ideas, de pequeñas gotitas que nos pueden ayudar a conseguir aquellos objetivos que queremos en primera persona, a aligerar peso, a soltar lastre y a cargarnos sobre todo de mucha positividad. Hay un gran autor y escritor que se llama Paulo Coelho que dice que no hay que dejar que nadie destruya la gran persona que eres. Y sobre esto me gustaría tratar hoy esta reflexión. La vida nos pone en encrucijadas difíciles. A veces nos pone en el camino personas complicadas. Y hay circunstancias que uno no las busca y le vienen de cara y le dan una fuerte paliza, por decirlo de alguna manera, ¿verdad? Bueno, seguro que estás pensando en alguna de estas circunstancias o las estás desgraciadamente viviendo en estos momentos. Cuando Coelho habla de que no podemos permitir que las circunstancias destruyan nuestra esencia, me parece una frase digna de enmarcar. Porque en una sociedad donde cada vez el egoísmo y el individualismo es mayor, donde solamente hace falta salir a la calle para ver la agresividad que se vive en muchas situaciones, en muchos países, podemos llegar a pensar qué fácil es contagiarse de toda esta negatividad, ¿verdad? Seguramente que ya la percibimos en nuestra familia, en nuestro trabajo, con nuestra gente. Y en muchas ocasiones podemos hasta llegar a entender que la gente se transforme y se vaya al lado oscuro, por llamarlo de alguna manera, si me lo permites. Pero es que es tan fácil dejarse llevar por estas situaciones, porque al final somos seres viscerales. A veces nos convertimos en esos animales que queremos hacer justicia, queremos poner las cosas en su orden. Pero qué equivocados estamos, queridos amigos, porque cuando la vida me presenta estas situaciones, me está poniendo a prueba. Fíjate lo que te cuento. Te pone a prueba para saber de qué clase estás hecho, de qué madera estás hecho. Y muchas veces nos puede la impulsividad, nos puede la rabia, la ira, sentimientos, emociones difíciles de gestionar, porque también hay situaciones muy difíciles de digerir. Y no hemos aprendido, no nos han enseñado, y tampoco hemos nacido con un libro debajo del brazo para saber realmente cómo atacar, entre comillas, o enfrentarnos a estas personas, a estas situaciones que nos están complicando la vida en ese momento. Y claro, es ahí donde viene este reto que la vida te presenta y te hace la siguiente pregunta. Bueno, frente a esta situación, ¿tú qué clase de persona eres? Ay, amigos. En estos momentos es cuando realmente se revela la esencia de la persona. Y es ahí donde hay quien, frente a situaciones brutales, decide regalar bondad. Hay quien otorga la posibilidad de la duda y aparece la comprensión, la empatía. Hay quien se enfada y sale la rabia y la ira. Hay quien opta por la indiferencia, por el abandono, por el adiós. Hay muchas formas de responder, tantas como millones de personas. Pero lo cierto es que no sería positivo contagiarnos de la misma negatividad, de la misma maldad que esa circunstancia o esa persona o ese grupo de personas nos están intentando dar, intentando regalar. Hay un cuento precioso que dice que, bueno, pues un abuelo le cuenta a su nieto una historia y entonces le pregunta el abuelo al nieto, bueno, ¿a ti

0: ¿Te hacen un regalo? ¿Tú qué derechos tienes? Y el nieto, sorprendido, le dice: ¿derechos? Yo lo cojo. Y el abuelo le dice: pero tienes también el derecho de no cogerlo, ¿verdad? Y entonces el nieto se queda mirando y dice: bueno, pero es que ¿quién no coge un regalo? Dice: bueno, ¿quién sabe que ese regalo no es bueno para él? Fijaros hasta qué punto no somos conscientes de que tenemos la libertad para poder entrar en esa batalla o decidir no participar. No a todas las discusiones estamos invitados y tampoco a todas las batallas. Así que tengamos a veces ese punto de frialdad, que es autocontrol en psicología, donde decidimos no debatir, no enfadarnos. Ya sé que es complicado. Seguro que estás pensando, sí, es muy fácil en la teoría, pero en la práctica hay personas que te, uf, aceleran muchísimo. Pues sí, es verdad que no es fácil, pero también es verdad que la práctica hace que esto sea mucho más fácil de lo que sin ella, pues no sería. Es cierto que hay situaciones, que hay personas, como te decía antes, que son muy difíciles de digerir. Pero también es cierto que si uno en esos momentos piensa que igual, quizás, por mucho que intente dar explicaciones, justificar la versión que se quiere exponer, esa persona no va a ceder, no va a cambiar de punto de vista. ¿Hasta qué punto me interesa tener razón? Porque igual quizás me interesa más ser feliz. Y no estoy diciendo darle la razón a la otra persona, porque igual sabemos que no la tiene. Estamos diciendo no perder ni tiempo, ni energía, ni oscurecernos con toda esa rabia y esa ira, porque sí o sí queremos imponer nuestra verdad, que a veces es nuestra únicamente, porque la otra persona tiene la suya. Mirad, hay un ejemplo que me encanta, que es dos personas, una frente a la otra. Y en el suelo hay dibujado un 6, bueno, o un 9, porque una persona, cuando lo ve, ve el 6 frente a ella, pero es que la otra que está en su contra, enfrente, ve un 9. Y las dos discuten y discuten y discuten. Bueno, en el dibujo se ve perfectamente que se ponen hasta colorados. Pero ¿quién tiene razón? Pues los dos, porque todo va a depender de la escala de valores, de las vivencias o situaciones vitales que se haya vivido. Y lo que para mí es un 6, y estoy realmente diciendo la verdad que es un 6, para el otro es un 9. Y seguro que viene uno de fuera y dice: pues yo no veo ni el 6 ni el 9, porque, claro, como no estoy de frente, no sé ni qué número es. Y también tendría razón, ¿no? Queridos amigos de Destellos de Luz, nunca podemos permitirnos entrar en juegos peligrosos y tóxicos donde sabemos que la batalla ya está perdida desde un principio. Hay que seleccionar muy bien con quién discutir o si merece la pena. Y sobre todo, no permitir que seamos el cubo, y perdonarme, de la basura de esas personas que desde que se levantan tienen como hobby hacer daño a otras personas. Ahí es donde tenemos que aprender que más vale ser feliz que tener razón. Por eso me encanta la frase de Coelho cuando dice: no dejes que nadie destruya la gran persona que eres. Y qué gran, real y auténtica frase que nos invita a darnos cuenta de que no podemos permitir que nadie destroce la luz tan preciosa que llevamos dentro. Por muchas ganas que tenga el de fuera, por mucha insistencia, tenemos que trabajar la elegancia personal, la madurez y apartarnos de aquello que nos puede apagar como personas. Piénsalo bien, porque seguro que cada día hay alguien, algunas personas, algunas situaciones que lo intentan. Por eso, desde Destellos de Luz, te invito a que pongas un poquito de distancia a esa situación, te pongas como una coraza y digas, esto no va conmigo, no merece la pena. Y te marches con una sonrisa, a veces intentando comprender a la otra persona y otras veces ni siquiera eso, porque no es tu vida, no es tu juego. Queridos amigos, os espero en la siguiente reflexión, con mucha ilusión y con dosis de gran sabiduría. Hasta pronto.
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0: En el siglo XIV, cuando la peste azotó Europa, muchos enfermos fueron enterrados vivos al no comprobarse médicamente su defunción. En este contexto, muchas de estas personas que fueron sepultadas con vida protagonizaron desgarradores gritos de terror al despertarse en el interior de sus tumbas. Unos gritos que muchos aldeanos de la época atribuyeron a criaturas diabólicas que estaban renaciendo en la oscuridad de la noche. Asimismo, algunos estudiosos sugieren que el mito del vampiro que se popularizó en Europa durante el siglo XVI se debió en parte a la necesidad de explicar en ese momento el origen de las epidemias que asolaron el continente y que sembraron el pánico en la población. En este sentido, en la cultura contemporánea, el prototipo de vampiro más popular es el de un ser humano de origen eslavo convertido en un no muerto que se nutre de la sangre de los seres vivos. No obstante, la creación de este mito diabólico podría tener principalmente su origen en una enfermedad de origen genético que presentaría muchos de los síntomas o características propias de lo que hoy conocemos como un vampiro. Pero ¿podemos considerar que el mito del vampiro tiene su origen en una enfermedad genética? ¿Cuáles son las características físicas que se atribuyen a un vampiro? ¿Por qué siempre se le ha relacionado con el consumo de sangre? ¿Qué diferentes culturas poseen mitos relacionados con estos seres diabólicos? ¿Existen casos recientes de personas con adicción a la sangre? Para responder a estas y otras cuestiones, como bien habíamos adelantado, tenemos con nosotros a Pedro Palao Pons, periodista, escritor y autor del libro Vampiros más allá del crepúsculo, publicado por Ediciones de Becky y traducido al francés e otros idiomas como el italiano. Pedro Palao Pons, bienvenido.
1: Gracias.
0: Bueno, pues vamos a hablar de los mitos del vampiro que tienen su origen en una enfermedad genética, la porfiria, ¿verdad?
1: Sí.
0: Pero al margen de esa enfermedad, ¿verdaderamente el mito del vampiro se sustenta por sí solo?
1: Sí, el mito del vampiro se sustenta por sí solo porque todas las culturas en todas las épocas han hablado de la existencia de los no muertos. Porque todas las culturas han defendido que la sangre era lo que nos daba la vida, a pesar de que, fíjate, que no hace mucho tiempo tampoco que tengamos claro para qué sirve la sangre. Es decir, todas las culturas, hasta no hace demasiado tiempo, hasta hace unos 500 años, se consideraba que la sangre era un humor de los que teníamos en el cuerpo humano, que estaba ahí, era un líquido que estaba en el cuerpo humano, pero que no se sabía muy bien para qué servía. Se relacionaba con la vida y con la muerte. Se sabía que cuando una persona se desangraba, perdía la vida. Pero se vinculaba el líquido elemento como la esencia de la vida. Entonces, en todas las culturas se ha dicho, la sangre es lo que nos da la vida. Por lo tanto, cuando perdemos la sangre, es porque las criaturas de la oscuridad, los demonios, etcétera, etcétera, se ocupan de ella. Entonces, en Mesopotamia, en Tíbet, en África, en el continente precolombino, las culturas precolombinas, todos ellos, y sobre todo en el centro de Europa, en todas esas culturas han existido criaturas que el folclore ha ido conformando y dándole forma, que supuestamente lo que hacían era venir del más allá o de otro plano dimensional, me es igual, para coger la sangre, es decir, coger la vida de los vivos. Y esas criaturas eran vampiros. Ahora bien, a partir, como has comentado en la introducción, a partir sobre todo de momentos muy duros de peste, donde muchas personas son enterradas vivas porque no están muertas, es decir, padecen una enfermedad, entran en un estado catársico, son enterradas, claro, despiertan. Y cuando despiertan están en un ataúd, no pueden salir, gritan, es de noche, rascan la tapa del ataúd. Y cuando a la mañana siguiente los aldeanos van a ver qué ha pasado, porque piensan que alguien ha intentado robar un cadáver, se dan cuenta que, no, la tumba desde fuera está intacta, pero cuando sacan la caja, se dan cuenta que al abrir la tapa, alguien que estaba ahí dentro rascó, se dejó las uñas y ensangrentó el interior de la tapa porque quería salir. ¿Por qué? Porque había sido enterrado y no estaba muerto.
0: No tenemos que remitirnos al siglo XIV, ni mucho menos. Hace cosa de dos siglos se enterraba a la gente bajo esa tesitura, también porque no había una enfermedad que no era bien diagnosticada, y luego cuando hacían el cambio del fallecido, ¿verdad? Se daban cuenta
1: lo que
0: había ocurrido.
1: Pero incluso, Pedro, hay casos todavía mucho más estremecedores. Y recordarás el que pasó en Israel, cuando un niño fallece, la madre consiente a que su hijo fallecido, pequeñito, recién nacido, sea depositado en el depósito de cadáveres, y cuando llevando ya una serie de horas con el acta médica que confirma que ese niño está muerto, el niño empieza a llorar, y empieza a llorar desde dentro de la nevera, y abren la puerta de la nevera y el niño no estaba muerto, y estamos hablando del año 2011. O sea, el entierro en vida, o las personas que supuestamente son diagnosticadas como fallecidas, no estándolo todavía, lamentablemente, por supuesto en países como el nuestro no pasa, pero fíjate, Israel es un estado moderno, el primer mundo, ¿no? Todavía hay algunos fallos. Que eso no quiere decir que sean vampiros. Lo que sí es cierto es que buena parte del mito del vampiro, volviendo a esas personas que eran enterradas vivas en la Edad Media, se sustenta porque las personas que padecían primero eran enterrados vivos, pero luego teníamos los que padecían esa enfermedad que hemos comentado antes.
0: La porfiria.
1: La porfiria, uh-huh. Concretamente la porfiria eritroyopédica. ¿Y qué es? Es una enfermedad congénita que hace que la persona padezca todo lo que tiene que ver con el mito vampírico. Es decir, una persona que padece esa enfermedad tiene una extrema sensibilidad a la luz, tiene fotosensibilidad, pero no solamente le molesta la luz en los ojos, sino que la piel del enfermo se debilita, las células de la piel se debilitan muchísimo, hasta el punto que estas personas primero eran muy pálidas y después, cuando incidían los rayos del sol directamente sobre ellas, la piel producía ampollas, llagas, y casi se quemaban. Recordemos las películas, cuando en las típicas películas que se descorre esa cortina entre la luz del sol y el vampiro se deshace, ¿no? Uh-huh. Bueno, no es que se deshacieran, pero sí que realmente les molestaba muchísimo la luz del sol y el calor del sol afectaba a su piel, ¿no? Pero hay otro dato, y es, eran pálidos. ¿Por qué eran pálidos? Bueno, la tradición lo que decía era que eran pálidos porque no tenían vida, eran no muertos. Esa palidez extrema tiene también que ver con esa enfermedad que produce una alteración de la pigmentación y que hace que el aspecto del enfermo sea casi blanquecino. Pero luego hay más datos, es decir, la persona que padecía este tipo de dolencia tenía un gran problema a la hora de dormir, padecían insomnio. Por lo tanto, tenían dolor, tenían la piel blanquecina, tenían llagas y padecían insomnio. Al padecer insomnio, y por otro lado, al no tener luz, tenían mucha más actividad durante la noche, como los vampiros. De ahí sale un poco el mito de que el vampiro, cuando se pone el sol, sale de la caja y va a buscar sangre por ahí para beber, ¿no? En el caso de las personas que padecían la porfiria eritropoyica, lo que les pasaba era que por la noche estaban mucho más tranquilos, vivían mejor, pero estaban agitados. Entonces, eso fue conformando poco a poco el mito.
0: Estamos hablando de una enfermedad que fue diagnosticada como enfermedad de Gunther en el año 1100 o 1011, más o menos, uh-huh. Si no me equivoco. O sea que estamos ante una enfermedad que ha sido diagnosticada, sí, y conocida, ¿no?
1: Sí, sí, sí.
0: No obstante, estamos hablando de dos conceptos totalmente diferentes. Estamos hablando de una enfermedad conocida como enfermedad, que no tendría nada que ver con el mito del vampiro. Sin embargo, a través de esa enfermedad se ha creado el mito. Pero tras esa otra realidad, Pedro Pablo Pons, ¿qué hay de verdad? El vampiro como tal, sabemos lo del zombie en Haití, ¿verdad? Del muerto viviente o el muerto o la persona transformada en un muerto viviente.
1: Fabricada
0: a través de el pez globo, por ejemplo, o con las cenizas del muerto, ¿verdad? A través de diferentes rituales de santería y demás. Pero del vampiro, ¿qué sabemos de verdad? Antes decías que esa figura existe en todas las latitudes, en todas las doctrinas, confesiones, etcétera, pero verdaderamente el vampiro que a uno le chupa la sangre, el que Bram Stoker, por ejemplo, ha publicado en sus novelas y que han salido publicados como Drácula o Drácula, ¿existe o no existe?
1: A ver, lo que hace Bram Stoker es inspirarse en un personaje que existió de verdad, que está considerado o fue considerado como un héroe romano, que fue Vlad Tepes, alias El Empalador. Este señor entra en la escena histórica a partir del año 1453, cuando los turcos invaden Constantinopla. Recordemos que en esa época Constantinopla había sido antiguamente Bizancio, y Bizancio había sido llamada la Roma del Sur, es decir, la segunda capital del Imperio Cristiano. Cuando los turcos invaden eso, Vlad Tepes es uno de los muchos nobles centroeuropeos que decide ir a castigar al infiel. Y sus métodos son muy expeditivos. Me refiero a que él no hacía prisioneros, sino que directamente cogía a los prisioneros, los torturaba, y su aspecto más famoso era que los empalaba. Y no solamente los empalaba, estando vivos todavía, sino que además tenía la sana costumbre, según él, de desayunar cada mañana con decenas y decenas y decenas de personas empaladas. Era un hombre bastante cruel, pero no más de los que muchos que había en esa época, hasta el punto que, fíjate, cuando él decía que era necesario empalar a la gente, primero para tomar conciencia de la muerte, para que tomasen conciencia de cuál era su pecado, y luego le gustaba desayunar porque él así contraponía la vida con la muerte. Es decir, yo me alimento cada mañana vivo mientras voy viendo la sangre de vosotros. Fíjate de cómo era de bestia, que hay dos episodios muy significativos de este hombre, el que fue tildado de vampiro. Uno de ellos, uno de sus nobles, cuestiona sus métodos y Draculea, Vlad Tepes, le dice: bueno, si mis métodos no te gustan, pues no pasa nada, tienes todo el derecho del mundo a discrepar. ¿Qué es lo que no te gusta? Entonces el noble le dice: hombre, es que estás aquí desayunando y el hedor de los cadáveres es insoportable. Y se ve que Drácula le dice: ¿os molesta el olor? Pues sí, me molesta. Bueno, no hay ningún problema. Para que no te moleste el olor, a ti te colgaremos de la estaca más alta.
0: Lo empalaremos, te empalaremos más alto.
1: Lo empala 2 metros por encima de los otros, para que no le molestase el dolor. Y hay otro episodio de otro de los nobles que cuestiona sus métodos, y Drácula le dice: vos me vais a ser fiel eternamente. Y él le dice: sí, por supuesto, dadme una prueba de vuestra fidelidad. Y entonces el noble dice: no hay ningún problema, ¿qué queréis que haga? Cavad una tumba aquí delante. Cuando la tumba está cavada, le dice: ahora entrad, y luego lo entierra vivo. Entonces tenía unos métodos bastante peculiares, pero no por ello tenía que ser vampiro.
0: Es decir, el personaje Drácula o Dracul existió.
1: Existió.
0: Como un guerrero maligno, ¿verdad?
1: Y claro, depende del país.
0: Depende del país, el
1: momento.
0: Yo
1: estuve allí, estuve en sus dominios, y estuve en Transilvania y recorrí su castillo, y es un héroe nacional.
0: Es un héroe, ¿no?
1: No les gusta que hables de vampiros en Transilvania Profunda ni en Maramuris, por ejemplo.
0: Pero ellos tienen una ruta. Nosotros estuvimos invitados por el Ministerio de Asuntos Exteriores Romano, como tú bien sabes, y nos enseñaron la ruta del Conde Drácula con sus castillos.
1: Claro, tienen la ruta porque es un negocio, pero otra cosa es la población. Es decir, la población considera que Vlad Tepes fue un héroe de su tiempo y fue un gran guerrero, y no les digas que fue un sanguinario, ¿no? Porque lo que te van a decir es que, bueno, sí lo era, pero es que en aquella época lo eran todos, y es cierto, ¿no? Pero bueno, volviendo un poco a lo que tú decías de ese mito, ¿no? O sea, sí que es cierto que ha habido diferentes episodios a lo largo de la historia que nos han demostrado que había personas que se podían vincular con el vampirismo. Pero a mí lo que me preocupa más no es ese personaje histórico. Me preocupa la existencia en el siglo XXI de sociedades secretas que creen en el vampirismo. De sociedades secretas que se ocupan de raptar a personas que desaparecen misteriosamente y que nunca más se vuelva a saber de ellas y que no sabemos dónde están. Yo no quiero alarmar a nadie, pero pensemos, ahí están las estadísticas, está al alcance de todo el mundo, cualquier persona que quiera pueda buscar en Google cuántas personas han desaparecido en España en los últimos 5 años. ¿Cuántas de esas se han encontrado y cuántas no? Y me preocupa los que no se han encontrado, porque hay algunos que optan por desaparecer e irse, pero hay otros que quizás han caído en extrañas redes de tráfico de órganos, de tráfico de niños, de trata de blancas, de prostitución. Eso es lo fácil. Pero ¿cuántos han podido caer en las garras de una sociedad secreta que ha dado curso del cuerpo de esa persona? Y esto no es que me lo diga yo, me lo inventé yo. Hay investigaciones al respecto, ¿no? Es un mundo muy turbio, muy peligroso, donde, bueno, los vicios humanos son a veces increíbles.
0: ¿Eso significaría, Pedro Palau Pons, que hay vampiros en nuestra era?
1: No, hay personas que creen que son vampiros. Hay personas que creen que el sacrificio ritual es algo loable, que creen que la tortura o la práctica del canibalismo ceremonial es un y por qué no hay que hacerlo, y que comulgan con esas creencias y que no tienen ningún tipo de pudor en recurrir al método que lógicamente es totalmente execrable para hacerlo. Esas personas existen. Lo que pasa es que, claro, esto es como todo, ¿no? Un vampiro nunca te dirá que lo es, un caníbal tampoco.
0: ¿Este tipo de personajes son personas que han estado poseídas por algún tipo de... Antes hablábamos con una llamada, ¿no?, de los íncubos, de los súcubos, que no tiene nada que ver con lo que le pasaba a esa familia, ¿no? Pero sabemos que hay de esos demonios, porque lo dicen las Sagradas Escrituras, aparecen los grandes libros, ¿no?, que habla de esos demonios que unos poseen a las mujeres y otros poseen a los caballeros. ¿Esos demonios serían los que podrían dar la facultad a ciertos individuos a convertirse en eso, en esos vampiros, en esos demonios, en esos asesinos?
1: Bueno, yo creo que es más simple, mucho más simple o más complicado, ¿no? Yo no soy psiquiatra, pero un psiquiatra te diría que lo que te lleva a comerte a tu congénere no es un desorden esotérico, una posesión demoníaca, sino una taradura con un piano. Y no diría taradura con un piano, diría una patología, ¿no? Entonces, lo que lleva a esas personas es una sensación de poder. Es decir, antropológicamente, y saltamos un poquito de tema, pero estamos en lo mismo, la práctica del canibalismo, beber sangre de una víctima o comer su carne, no deja de ser una práctica del poder. Es decir, en un contexto tribal, nos comemos al enemigo o sacrificamos al enemigo y tomamos su sangre y la bebemos porque nosotros somos más que él. Eso se ha hecho. Hay muchas tribus que lo han hecho. O incluso comemos y comulgamos de la carne y de la sangre de esa persona porque era un gran hombre. Y esto también se hace. Es decir, se ha hecho. En Oceanía se comían en comunión familiar a los mandatarios de la tribu. ¿Por qué? Porque era un honor, porque integraban el cuerpo de aquella persona. O se comían a los abuelos y a los bisabuelos. ¿Por qué? Pues porque era una forma de integrarlo en la familia. Yo eso lo puedo entender desde un punto de vista folclórico, desde un punto de vista conceptual
0: o simbólico. Como el cuerpo y la sangre de Cristo, ¿no?
1: Claro, pero el cuerpo y la sangre de Cristo no deja de ser panácimo y vino, no un chupito de RH positivo y, no sé, un trozo de brazo, por ejemplo, ¿no? O el corazón todavía latiente de la persona que acabas de abatir. Es decir, una cosa sería el contexto tribal, donde se ha comido y se ha practicado el canibalismo y se ha practicado la bebida ritual de la sangre, y otra cosa sería que personas en el siglo XXI, personas como tú o como yo, Pedro, ejecutivos, abogados, es igual la profesión, no importa, personas que están casadas y tienen hijos y que llevan a sus hijos a la escuela tranquilamente y que participan de la comunidad, quizá pueden, alguno de ellos, no digo todos, por supuesto, tener una vida turbia.
0: No obstante, relacionamos a los vampiros con vidas turbias, pero también hay de otros vampiros que no tienen una vida turbia, sino que entienden que el mito del vampiro es como una religión,
1: sí,
0: ¿verdad?
1: Sí, sí.
0: Nosotros hemos entrevistado a ese tipo de...
1: Sí.
0: De organización hermética, secreta, etcétera, no sé cómo tildarla, ¿no? Y que se sienten, bueno, van por la calle vestidos, casi de época, ¿no?
1: Claro, pero ahí ya entraríamos en lo que llamamos el movimiento gótico, de alguna forma, o vampírico gótico, ¿no? Hay diferentes modalidades. Es una modalidad más y es una filosofía más. Es decir, yo siempre he defendido y siempre he pensado que aquello que se hace, sea o no legal, puede ser o no correcto en función de del mutuo acuerdo. Es decir, quizá no es legal que ahora cuando salgamos de la radio empecemos a morder cuellos, pero bueno, eso no será legal porque será una agresión. Pero fíjate que, por ejemplo, países tan modernos como Alemania, capital de nuestro querido continente, el canibalismo como tal no es un delito. El delito es que mates a la persona. Entonces, la línea es muy fina, ¿no? En el sentido de que hay personas que, bueno, pues no matan a nadie, simplemente comulgan. Tú tienes una pareja, tu pareja es vampírica, tú eres vampiro, o te crees que eres vampírico y simplemente haces un cortecito en tu dedo, le das a beber tu sangre y ella te la da a ti. Bueno, no pasa nada. En ese contexto de naturalidad, no pasa nada.
0: Pedro Palapón, sin embargo, vampiros los hay. Porque, por ejemplo, en Cracovia, en el año 2001, apareció un tal Igor Herdek, o similar, ¿no? Que había matado a dos mujeres mordiéndolas en el cuello y succionando su sangre. ¿Tú tienes más información al respecto de este elemento también? O sea, que es algo...
1: Sí, sí, bueno, hay personas que creen que son vampiros.
0: Pero viven de eso, viven también de la sangre, nada más.
1: Sí, sí, sí, bueno, se alimentan de la sangre, hombre, y complejos vitamínicos también. Yo recuerdo el caso de este... Hay un panadero. El caso es del año 2006. Un panadero de profesión, para que veas que cualquier persona puede ser un vampiro, y su afición simplemente era salir de caza por la noche. Seleccionaba a sus víctimas siempre entre mujeres. Mujeres que siempre tenían entre 25 y 35 años. Mujeres que siempre eran morenas. Y mujeres que nunca excedieran del 1,80 m. Era su fijación. Las seducía, ligaba con ellas, conseguía llevarlas a su casa y luego les hacía pequeñas extracciones de sangre. No las mataba, simplemente les extraía un poquito de sangre. Pero con una se le fue la mano. Se ve que la extracción, la chica había comido poco aquella noche o estaba débil, no lo sé. Se le fue la mano y murió. Eso supuso que le pudieran pillar. Y aquel panadero tradicional del buenos días tenga usted su croissant y buenos días tenga usted su baguette, resultó tener decenas y decenas de tubos de ensayo precintados con el nombre de la chica, la fecha, con todo lo que había ido recopilando. Él sacaba la sangre, la guardaba en la nevera y luego en sus ratos de asueto iba dando tragos.
0: No hay que ir tan lejos hablando de darle tragos. Tú te acordarás que yo creo que tú también lo has entrevistado en alguna que otra ocasión. No me acuerdo ahora del nombre, que él era incluso hasta funcionario gallego.
1: Sí.
0: Que vestía como vampiro y decía que él vivía gracias también a sus amigos que... se suministraban sus dosis habituales y como se abría en vena, pues le daban un poco de su sangre pues para vivir todos los días.
1: Sí, sí, este personaje yo tuve la ocasión de... Además fue muy divertido porque el día que lo conocí me dijo, ¿tomamos algo? Digo, bueno, a ver qué me va a decir, ¿no? Y la verdad es que tomamos, me dice, a mí me gusta mucho el sangre de toro. Y yo pensé, bueno, menos mal, y era un vino. Pensé, menos mal que no es sangre de humano, ¿no? Pero sí, era un personaje que él creía que era vampiro, que bebía sangre, que bebía una especie de pazo con su torreón en Galicia. Y no sé qué ha sido de él, no sé si se sigue.
0: Le hemos perdido la pista, hace años que lo entrevistamos.
1: Pero es cierto, Pedro, hay personas que creen que son vampiros y personas que practican ese culto. Y yo te digo, mientras que lo practiquen dentro de una legalidad, sin hacer daño a nadie, con un mutuo acuerdo por parte de todo el mundo, pues bueno, oye, si eres vampiro y tú crees que eso te funciona y te provoca un estado modificado de la conciencia, que hay algunos que también lo tienen estados modificados de la conciencia bebiendo sangre, me parece perfecto. Lo que no me parece tan perfecto es, bueno, esos otros comportamientos.
0: No obstante, Pedro, lo estamos enfocando quizás, o creo que lo estás enfocando desde el punto de vista médico como una cierta patología. Pero también tendría una cierta patología una persona que está poseída y que se le está practicando un exorcismo desde el punto de vista eclesiástico o laico, por ejemplo.
1: Bueno, es que
0: ¿O verdaderamente está poseído por un demonio?
1: Es que desde un punto de vista eclesiástico, una persona que sea vampiro está poseído, en cierta manera. Es decir, es una persona que estaría en el lado oscuro, tan famosa frase, y no estaría en el camino correcto. Otra cosa es, una persona está siendo poseída, es decir, tenemos que aprender a distinguir. Esto lo decía el padre Tomás Gumí, ya fallecido, él era exorcista de la diócesis de aquí de Barcelona. El padre Tomás Gumí siempre decía, tenemos que distinguir entre una posesión y una obsesión. Es decir, hay casos de obsesión donde la persona padece estigmas, padece ulceraciones, tiene capacidad de combustión espontánea, sin llama, es decir, de presentar diferentes llagas como si fueran quemaduras, de escuchar, tiene capacidad de xenoglosia, es decir, de hablar lenguas desconocidas, y en cambio no está poseída, simplemente su cabeza ha pegado un giro, entra en un estado modificado de la conciencia y tiene los mismos o casi la misma sintomatología que una persona que está posesionada, según dicho esto por el padre Tomás Gumí, ¿no? Yo particularmente no creo en la posesión demoníaca, pero sí creo en la posesión mental y me da mucho más miedo.
0: Pero tú crees, por ejemplo, claro, porque para creer en la posesión demoníaca uno tiene que creer en el más allá y tiene que creer en algún creador espiritual, claro, como Dios, ¿no?
1: Claro, por eso. Entonces, la persona que supuestamente es poseída por algo o por alguien, un íncubo, un súcubo, un espíritu, deberíamos distinguir entre si es una posesión consentida, como sería un caso de mediumnidad. Un medium no deja de ser un poseso consentido, es decir, él acepta que lo que él llama energía espiritual, que cada uno lo llame como quiera, tome parte de él para hablar, para escribir automáticamente o para tener una visión, ¿no? Pero es cierto, es decir, un poseso tiene que creer en algo, la persona que es poseída tiene que creer en lo que sea. Independientemente de que sea creyente en la iglesia católica o cristiana o no, siempre es, generalmente no hay casos de poseídos que eran ateos.
0: En cualquier caso, creamos o no creamos en estas manifestaciones, tengamos una fe o no, el mito existe por sí solo, funciona por sí solo. Elementos de juicio también los tenemos dentro de la medicina, dentro de alguna patología severa o no. Y dentro del mundo de lo espiritual, porque solamente hay que... Yo tengo aquí una relación, Pedro, de diferentes nombres de vampiros que se aplican en muchísimas comunidades, títulos que tú conoces que además aparecen en tus libros también, ¿no? Por ejemplo, Asambosán, el Azet, el Algul, Alb, Aswan, Baital, Bajan, Baobasik, Brahma, Parush, Sivatateo, de Ardué. Quiero decir que en todas las latitudes, por ejemplo, Asambosán es un vampiro africano que ataca a sus víctimas mordiéndoles el dedo pulgar. Afzet es un espíritu vampírico de Ghana y Togo, que tiene forma de luciérnaga hasta que se transforma en ser humano y bebe sangre de niño. El Algul, que es un vampiro árabe con apariencia de mujer seductora, se alimenta de los muertos. Alt es un vampiro alemán de aspecto masculino proveniente del más allá. Acostumbra a violar a las mujeres y a succionar su sangre cuando éstas están presas de un sueño erótico. Y así, Filipinas, India, Malasia... Quiero decir que en todas las comunidades hay vampiros.
1: En todas, sí, sí.
0: Y no todos han conocido a Bram Stoker.
1: No, no, claro.
0: Y no todas se han tenido una relación entre ellos. Y sin embargo, la figura del vampiro... del no muerto está ahí.
1: Sí, sí, es lo que te decía al principio, es decir, Bram Stoker lo único que hace es recoger, recrear y ficcionar una historia basada en Tepes, pero los vampiros están en todas partes. Pero fíjate, son vampiros folclóricos, es decir, intentamos explicar un mito o intentamos explicar un miedo creando una criatura. A mí me hace mucha gracia que la Asambosán muerda solamente el dedo gordo del pie. Y dices, bueno, y teniendo más superficie, vaya ganas de complicarse la vida, ¿no? Ahí agachado, mordiendo el pie. Quiero decir, ¿por qué? Bueno, pues cada uno de cada, todos estos los recojo yo y los he leído todos. Y cada una de las culturas ha creado un poco la figura demoníaca casi a su imagen y semejanza. Es decir, y todos tienen un punto simbólico que podemos llegar a interpretar. Pero en esencia tienes toda la razón, es decir, todos hemos temido a la muerte, todas las culturas tememos o han temido a la oscuridad, a lo que no se controlaba o a lo que no se conocía, y todas creían que desde el más allá podía venir alguien a quitarte la vida. Y ese era el vampiro, ¿no? Y quitarte la vida, en ese caso, a través de la sangre. Pensemos que la sangre ha sido siempre el caldo de cultivo más sagrado, ¿no? O sea, cuando hacemos la comunión y comemos, bebemos, en este caso, la sangre, estamos bebiendo el lado simbólico de la vida. Estamos bebiendo la emotividad. En cambio, cuando estamos haciendo la comunión y comemos la hostia consagrada, comemos el cuerpo de Cristo, comemos el lado tangible, ¿no?
0: O sea... No obstante, Pedro, yo entiendo tu forma de proceder y tu tesitura y más literaria, ¿no? Pero a veces no hay que ser tan práctico, ¿no? Tan tan racionalista en la vida, ¿no? Porque el misterio en sí está por algo, ¿no?
1: Claro.
0: Claro, yo no le quiero quitarle el folclore ni el misterio, ni darle más miedo a la situación, ni hacer apología de nada, porque no, tampoco tenemos que, cosas muchas que aprender, pero el misterio está ahí por algo, ¿no?
1: Claro.
0: Creemos en Dios si no lo hemos visto en la vida. Y sin embargo hay millones de personas que creen en Dios. ¿Por qué creemos en Dios si no ha habido nunca una manifestación? Otra cosa es la encarnación de Dios en su Hijo, hecho hombre. Eso es otra cosa. Pero a Dios no lo hemos visto nunca, ¿verdad? Y creemos en Él. O sea que algo tendrá el agua cuando la bendice.
1: Claro.
0: O sea, de alguna manera hay algo que yo no sé si algún día la ciencia, la religión, nos podrán dar explicaciones para que, no sé si a través de la ciencia, a través de las células, espejos, no sé por qué, hoy un mono, un chimpancé rompe una nuez aquí y hay otro que en Australia está haciendo lo mismo, ¿no?
1: Bueno, la evolución es muy sabia.
0: La evolución es muy sabia. Entonces, yo no quisiera quitarle tampoco el misterio a eso, porque el misterio lo tiene, pero desde luego tiene que haber algo ahí.
1: Tiene que haber algo, pero cuando no hay algo, nos lo inventamos.
0: Eso también es verdad.
1: Y cuando no sabemos explicar ese algo, tenemos que crear un mito que nos ayude a entenderlo. Y yo no digo que no existan los vampiros. Cuidado. Yo lo que digo es, la mitología está llena de seres vampíricos porque en algún momento o alguien vio algo o alguien tuvo que fabricar algo. Hemos podido firmar por fin al calamar gigante, al misterioso Kraken en aguas de Japón. Por fin. Nos hemos tenido que pasar años y décadas pensando que era un mito. Y al final resulta que era verdad. Sí, existía el calamar gigante y este, el que pillaron, era pequeño porque sabían, le faltaba el tentáculo de largo, que
0: el
1: creo que era
0: largo.
1: De 4 metros o 5. Es decir, claro que puede haber criaturas que no hemos conocido. O claro que puede haber criaturas que fueran incalificables. Pero además, teníamos la necesidad de que esa criatura diera respuesta a una serie de miedos que no podíamos responder a ellos si no era gracias al folclore.
0: Fíjate que gracias también a ese folclore hemos estado hablando de las profecías mayas con el miedo de que el mundo se acabaría. 2012.
1: Defendiendo siempre, Pedro, que no pasaría.
0: Claro, tú sí, tú sí.
1: ¿Y tú?
0: Y nosotros. Uh-huh. Claro, lo que pasa es que hay mucha literatura de que el mundo se acabaría, sí, metiendo miedo, etcétera. Pero bueno, fíjate tú, estamos hablando de muchos años atrás. Bueno, pues esa misma civilización ya tenían una mujer bruja vampira. Los aztecas, que se alimentaba de los niños púberes, ¿no? La Xibatate.
1: Claro, pero Xibatate, pero en el caso azteca o en el caso maya, por ejemplo, Xibatate, claro, ¿de qué se alimenta? De niño púber. ¿Qué significa un niño púber? Un niño que todavía no es un hombre. Es decir, ¿por qué de ellos y no de un adulto? Porque a lo mejor puede ser muy bien utilizada Xibatate como arma arrojadiza. Es decir, tienes que crecer, tienes que hacerte un hombre, tienes que hacerte valoroso, tienes que ser fuerte, porque si no vendrá Xibatate y te comerá. Y bueno, nosotros hemos fabricado el hombre del saco, hemos fabricado el coco. Es decir, yo no digo que no exista, pero, y más en estas culturas donde la sangre estaba...
0: A mí, vamos, el hombre del saco me daba miedo de pequeño.
1: Claro.
0: Sin embargo, ahora tenemos el sacamantecas, que es real.
1: Sí, lo que pasa es que el hombre del saco sigue existiendo. Es decir, cualquiera de nosotros puede salir esta noche de casa y encontrarse con el hombre del saco. La diferencia, que posiblemente pertenecerá a una organización terrorista de tráfico de órganos. Bueno, pero no deja de ser un hombre del saco. Es decir, estamos rodeados, sé que estoy poniendo nervioso a tu próximo invitado, pero estamos rodeados de peligros. Lo que pasa es que, claro, cada peligro se adapta a una civilización, a un contexto, a una época, pero sí, señores, el hombre del saco sigue existiendo con otra cara y otro nombre.
0: Pedro Palau Pons, me ha encantado que estés en este programa.
1: He estado feliz y contento.
0: Has estado feliz y contento.
1: Me lo he pasado muy bien.
0: Gracias.

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1: De nuevo te doy mi más cordial bienvenida aquí a tu programa Conversaciones Profundas. Un tiempo para sentir que estamos conectados, para sentir que somos una gran familia, que no estamos solos, que podemos albergar siempre ilusión, alegría y esperanza. Y en este tiempo, un tiempo agitado, un tiempo convulso, se habla de muchas cosas, pero hay un hecho que a lo largo de la historia de nuestra propia humanidad siempre ha estado presente. ¿Estamos solos en el universo, en la galaxia, en toda la extensión, o hay algo más? ¿Hay inteligencias? También hay vida, no solamente en Gaia, en nuestro planeta, en la Tierra. Es una de las constantes. Bueno, hoy vamos a hablar sobre esta realidad con una persona que lo conoce bastante bien. Es un hombre que enseguida que le escuchéis no haría falta realmente presentarle. Desde 1974 ha tenido experiencias y ha vivido experiencias de contacto extraterrestre que han sido corroboradas, comprobadas por periodistas en más de 8 ocasiones. Es un investigador, también es escritor de toda esta fenomenología que tiene que ver con el mundo extraterrestre y también una parte importante con el terreno de la espiritualidad. Como decía, está reconocido internacionalmente como uno de los pocos contactados que ha dado prueba de su contacto con seres que habitan otros planetas y, por qué no, también dimensiones. Es autor ya de 14 libros y además nuestro protagonista combina ese trabajo de escritor con la difusión de mensajes, congresos, jornadas, viajes específicos que realiza a lo largo de los 5 continentes, impartiendo también seminarios, etcétera. Pues sí, hoy en Conversaciones Profundas abrimos esas grandes alamedas para recibir a Sixto Paz Güell. Sixto, bienvenido a Conversaciones Profundas.
2: Muchísimas gracias, Federico. Realmente para mí un honor, un placer estar en contacto contigo. Y sí, está un poquito desactualizado ese currículum, ya que ya son 21 libros publicados.
1: Pues fíjate, pues te voy a decir una cosa. Tenéis que cambiar la web. A mí me extrañaba, porque vi la web que tienes, porque nos gusta en producción comprobar los datos. Y yo le comentaba a la productora, digo, yo creo que si esto tiene más libros. Y así efectivamente, es, ¿no? Me alegro que hayas corregido. Fíjate, de 14 a 21 van 7 más, Sixto.
2: Así es. Así es.
1: Muy bien, pues fíjate, lo primero, vamos a entrar en materia. Cuando se habla de contacto, cuando se habla de contactado, realmente tú que eres una persona que lo sabes explicar, porque sobre esto hay mucha confusión, hay mucha historia, ¿qué nos puedes contar? ¿Qué nos puedes decir?
2: Bueno, primeramente, no es cierto que no hayan evidencias que demuestran la realidad del fenómeno OVNI y de la vida extraterrestre. Es más, en el año 2019 se filtraron una serie de documentos, vídeos, fotografías de parte del Pentágono y llegaron directamente al National Geographic, que es una revista científica que jamás toca el tema de los OVNIs. Y en el mes de marzo del año 2019 publicaron en primera plana We are not alone. Nosotros no estamos solos. No como una pregunta, ¿no? Are we alone? ¿Estamos solos? No, sino como una afirmación. Y ahí aparecieron todos esos documentos que se habían filtrado, que habían sido robados del Pentágono. Aparecen allí y mes y medio después aparecieron en la primera plana del diario Washington Post, en donde el titular decía los ovnis existen y ya no se puede negar. Todo eso precipitó a que el Senado de los Estados Unidos organizara una serie de audiencias públicas en donde se llamó a representantes, inicialmente eran representantes del Pentágono, y después altos mandos militares, testigos directos de las experiencias OVNI, para que bajo juramento y delante de la subcomisión de inteligencia del Senado de los Estados Unidos, pues contaran, revelaran realmente estas informaciones que el gobierno había estado ocultando sistemáticamente durante décadas. Pues resulta ser de que han desfilado los más altos mandos militares, con decirte que ha estado allí, por ejemplo, Ryan Graves, el piloto de F-18, que afirmó él con otros pilotos haber visto un cubo volador, o sea, un objeto totalmente antiaerodinámico. Estaba David Fravor, excomandante del portaaviones Nimitz, no el sargento de a bordo ni el que pela las papas o las patatas, no, o sea, el comandante del portaaviones. El año pasado, por ejemplo, o sea, el 3 de noviembre de 2024, estuvo Tim Gallaudet, contraalmirante de la Armada Norteamericana, quien declaró que estaba en su submarino nuclear clase Orión, debajo del Ártico, y casi impactan con un ovni en el fondo del mar. Y las conclusiones finales de todos estos militares y del propio la propia subcomisión de inteligencia del Senado es que los ovnis sí existen, que no son de la Tierra, que no vienen con malas intenciones y que son una tecnología que mucho supera lo que el ser humano ha desarrollado. Pues nosotros vivimos en un universo densamente poblado de estrellas. Nuestra galaxia, la Vía Láctea, tiene 400 mil millones de estrellas. Son por lo menos 100 mil millones de sistemas solares los que tiene nuestra galaxia. Y si cada uno de esos sistemas solares tiene por lo menos un planeta como el nuestro, estaríamos hablando de 100 mil millones de planetas habitados o habitables. Y si eso lo multiplicamos por los cientos de miles de millones de galaxias que hay en el universo, las posibilidades son infinitas. Hasta hace unos años atrás se consideraba de que el único lugar con agua y con vida era la Tierra. Hoy día se sabe que el agua es común y corriente en todo el universo. Ahí está. Nuestra luna se ha descubierto que tiene tanta agua como la Tierra debajo de la superficie de la luna, y aunque en algunos cráteres incluso hay agua congelada. También se ha descubierto que el espacio no es vacío como se pensaba, sino que está lleno de polvo cósmico, de moléculas orgánicas, y que los meteoritos y los cometas arrastran las moléculas orgánicas y bombardean los mundos, cual si fueran espermatozoides cósmicos fecundando los óvulos. Y que así como no todos los óvulos en la Tierra son fecundados, así también no todos los planetas tendrían por qué albergar vida. Pero con que hubiese un solo planeta con condiciones de vida como el nuestro en cada uno de los sistemas solares, así como hoy por hoy somos más de 8.300 millones de individuos en el planeta, imagínate las posibilidades que hay en el universo. Existen los
1: Sí.
2: llamados encuentros de cinco tipos. Cuando uno ve algo extraño, insólito en el cielo, que no sabe qué es un encuentro del primer tipo. O sea, observaste un ovni, un objeto volador no identificado. De pronto estás caminando por la calle y te detienes, te giras, miras en tal o cual dirección, algo te motivó a mirar. Y ves un objeto que interactúa con el testigo, que se mueve a derecha, izquierda, arriba, abajo, dándote la impresión de que sabe que lo estás viendo y que quiere que lo veas. O estás en tu casa y sientes también la ansiedad compulsiva de acercarte al balcón, a mirar por la ventana, subir al tejado, y ves un objeto, o más de uno, que está moviéndose de forma sospechosa, como que sabe que lo estás observando. Del tercer tipo, esos son los encuentros del segundo tipo, ya hay contacto porque algo te motivó a mirar. Del tercer tipo, estás durmiendo en la cama, en tu habitación, y de pronto te despiertas porque se ilumina la habitación y aparece, como si atravesara la pared, una esfera luminosa o metálica de unos 20 centímetros de diámetro hasta metro y medio, que se conoce como Drovni, o sea, es un dron extraterrestre o una canepla o un fighter. De pronto te despiertas y al pie de tu cama hay un ser parado ahí delante tuyo. Entonces, todos estos son encuentros cercanos del tercer tipo. ¿Cuánta gente ha relatado que está acá llevando, o sea, va en su auto por la carretera, el auto deja funcionar y de pronto se baja del automóvil para revisarlo y resulta ser que hay un ovni que ha aterrizado muy cerca de la carretera y es lo que ha colapsado la parte eléctrica del auto y ves a los tripulantes? Encuentros cercanos del tercer tipo. Del cuarto tipo es cuando ellos te invitan a subir al interior de su nave. Hay quienes relacionan los encuentros del cuarto tipo con las abducciones, con los secuestros. Pero la mayoría de todos esos temas de secuestros y abducciones es parte de la política de intoxicación informativa, para meterle miedo a la gente y para que la gente no quiera saber nada al respecto. Lo que ocurre es que generalmente ellos te invitan a tener la experiencia. Lo que pasa es que la mente humana tiene mecanismo de bloqueo que hace que uno olvide experiencias traumáticas. Te invitaron a subir a la nave y tú no recuerdas ni que te invitaron ni que estuviste dentro de la nave. Y si no fuera porque tenemos missing time, tiempo perdido, horas de tu vida que tú no sabes qué fue lo que te pasó, ya no habría forma de verificar que algo realmente ocurrió. Y los encuentros del quinto tipo, por eso dicen que no hay quinto malo, es cuando ellos te invitan a acompañarlos a ellos fuera de la tierra. Y hasta en la Biblia se habla de estos casos. Por ejemplo, el caso de Elías, profeta de Israel, que fue arrebatado por un carro de fuego delante de un testigo presencial, su discípulo Eliseo. ¿Por qué la Biblia no dice que fue un platillo volador, un ovni? Porque eran términos técnicos que no se manejaban en aquel entonces.
3: La verdad es que es un campo apasionante. Está claro, Sixto Paz además nos ha hecho una presentación muy didáctica, muy pedagógica, lo cual es interesante, y te has adelantado precisamente a uno de los temas que te iba a preguntar. Pero fíjate, Sixto, hay muchas personas que también, bueno, afirman que sí, que evidentemente hay posibilidades y que pueden venir y que están y que han estado a lo largo de la historia, que han incluso guiado el modelo de crecimiento de la humanidad, pero no todos afirman que son buenos. Es decir, puede haber, igual que hay razas, igual que el ser humano, no siempre es bueno por naturaleza. Decía Rousseau que el hombre es bueno por naturaleza, pero la sociedad lo corrompe. Pero hay también alienígenas extraterrestres que evidentemente pueden ser negativos para nosotros, para el planeta, que actúan o que vienen aquí a la Tierra.
2: Totalmente de acuerdo, Federico. O sea, realmente hay de todo en la Tierra como hay de todo en el universo. Ahora, lo que pasa es que no es tan fácil que quienes no vienen con buenas intenciones puedan actuar libremente en nuestro mundo. Ha habido por lo menos 38 ovnis que han sido derribados, se han estrellado y que han sido recogidos sus restos y llevados a lugares como el Área 51 en Groom Lake, Nevada. No está el control realmente de toda esa tecnología. Igual que en el hangar 18 de la base aérea Wright Patterson en Dayton, Ohio, está el control de armas extranjeras de los Estados Unidos. Entonces, esos ovnis que se han estrellado, como el caso, por ejemplo, del caso de Roswell, ¿no? El 2 de julio de 1947, un ovni se estrella en la finca de un granjero llamado Mac Brazel, a 120 kilómetros de la base aérea de Roswell, donde estaba el grupo 509 de bombarderos. Bueno. El asunto es que ese ovni se estrelló no por mero accidente, fue derribada, pero no por tecnología terrestre. Nosotros somos incapaces de poderles hacer ni cosquillas. Con decirte de que ahora este 9 de septiembre del 2025 ha habido una nueva audiencia pública ante la Subcomisión de Inteligencia en Washington y se presentaron evidencias por parte de los militares en donde se ve un ovni. Es un ovni también, o sea, es un video militar en donde el ovni se ve sobre el mar y le lanzan un misil y el misil choca y rebota en el ovni, ni siquiera estalla, sino rebota y no le hizo nada al ovni. Ya, entonces, y tampoco hubo una actitud beligerante, ya de venganza, de una reacción agresiva por parte del ovni. Entonces, hay un video que está también en YouTube. De 1991, del transbordador espacial Discovery. Se ve la curvatura terrestre y un objeto luminoso en ángulo de entrada al planeta y otros siete objetos que le cierran el paso y le lanza una especie de misil o haz de luz que obliga a este objeto a hacer un increíble ángulo de salida y a marcharse a gran velocidad por donde había venido. En 1998, por ejemplo, el 7 de octubre del 98, en la localidad de La Serena, en Chile, pues al norte de Santiago, resulta ser de que sobre las 4 de la tarde, a pleno sol, la gente vio

0: obras en el mar. Sí, pero 11 días después que terminaron, ¿qué hace un dron de última generación, supuestamente? Tantos kilómetros tierra adentro y entre las montañas. Eso no tiene explicación alguna. Y
1: Desde
0: además,
1: luego.
0: ¿cómo explicar que habían otros dos ovnis persiguiendo a ese tercero y que terminaron derribándolo? Entonces, te reitero, y tienes toda la razón, sí hay extraterrestres que no vienen con buenas intenciones. Hay un fenómeno dentro del tema ovni, un
1: Sí.
0: fenómeno colateral que es el de los agroglifos, de los círculos, los campos de cosecha. A fines de los años 70 empezaron a aparecer primero en Australia, luego en el sur de Inglaterra y hoy en más de 35 países, unos extraños patrones sobre los campos de cereales. Se le llamó los agroglifos, los círculos de los campos de cosecha. De un momento a otro aparecían pues círculos en donde las espigas no estaban rotas, sino dobladas en espirales al centro de la figura, y hubo una extraña mutación en los cristales de los granos de las espigas, lo cual descartaba la posibilidad que fueran un grupo de bromistas con un palito y una cuerda que estuvieran realmente produciendo estas señales. Pues posteriormente ya las figuras se fueron tornando más complejas, estéticamente más bellas, y algunas gigantescas, o sea, de más de medio kilómetro o de varios kilómetros de largo. Y ya no solamente en Australia, no solamente en Inglaterra, sino que tengo en Holanda, en Japón, en Turquía, en diversas partes. Y se logró videograbar en 1996 el momento en el cual un grupo de esferas luminosas, estas llamadas caneplas o Foo Fighters, otros ovnis, revoloteando sobre los campos de cereales de la localidad de Oliver Castle, al sur de Inglaterra, e imprimiendo en fracciones de segundo este tipo de figuras. Pues el 15 de agosto del año 2002, muy cerca de la localidad de Winchester, en el sur de Inglaterra, apareció un gigantesco aeroglifo de más de 114 metros de largo. Tiene la forma de un rectángulo. Y dentro, la figura ya no son figuras geométricas, sino es el holograma de un rostro, de un ser entre gris y reptiloide. A la altura del mentón hay tres puntos luminosos. Y en la mano izquierda tiene un disco en código binario, ceros y unos, silencios y pulsos. O sea, es una figura gigantesca y muy compleja, que tendría que haber sido, o sea, no se podía diseñar desde el suelo, tendría que estar diseñada y apoyada con alguien que lo está mirando
1: Superficie.
0: desde lo alto. Bueno, el asunto es que en el disco, en código binario, ceros y unos, silencios y pulsos, la primera traducción que se hizo del disco decía: el peligro no es los que vienen de afuera, el peligro es los que ya están aquí adentro. Haciendo referencia a que hace miles de años atrás ha habido sobre nuestro planeta verdaderas guerras de galaxias, donde un grupo de civilizaciones extraterrestres fueron deportados y exiliados por mal comportamiento. Y eso lo dicen todos los mitos y leyendas de los pueblos antiguos. La mitología griega nos habla de la guerra de los titanes contra los dioses olímpicos, cómo los titanes perdieron esas batallas cósmicas y terminaron exiliados en el Tártaro, en el inframundo. La Biblia nos habla de la guerra de los hijos de la luz contra los hijos de la oscuridad y cómo los ángeles, liderados por Satanás, pues terminan exiliados en el infierno, bajo la tierra, por así decirlo. Te vas al lugar más insólito, por ejemplo, te vas al centro de Australia, donde he tenido la oportunidad de estar, con los Anangu, con los aborígenes australianos, y ellos te cuentan que la tierra y la humanidad fue sembrada por los Wanjima, por los seres del cielo. Y hubo una gran guerra de los Wanjima, y que los hombres serpiente venenosos fueron derrotados y sus cuerpos fueron dejados bajo el suelo, ¿no? En un lugar que se llama Uluru, la de Ayers Rock, o sea, un desierto rojo, rojo, rojo y un chinchón rosado impresionante. Y debajo de esa piedra, que tiene como 3 kilómetros de largo y 340 metros de altura, son 9 kilómetros de perímetro, pues, y está lleno de cuevas con pinturas rupestres y todo. Debajo de eso fueron colocados esos cuerpos de estos seres del cielo. Entonces, no puede ser que todos se hayan puesto de acuerdo. Así que, y estos seres que murieron aquí en la Tierra, que han quedado atrapados en nuestro mundo en otra dimensión, como espectros, y desde ahí le han declarado una guerra psíquica a la humanidad, y se han constituido en un gobierno secreto mundial tenebroso negativo. No pueden ellos manipular a toda la humanidad porque no están vivos. Entonces manipulan unas pocas personas, débiles de carácter, débiles de voluntad, ubicando a esas personas en la política, en la religión, en la economía, en los mandos militares, en la moda, en la música, y a través de ellos llevar al mundo hacia la autodestrucción. ¿Cómo te explicas tú que el país más poderoso de la Tierra, ¿no? En este caso Estados Unidos, haya tenido presidentes como los que ha tenido? Venezuela, que era la potencia de todo Sudamérica, industrial, cultural y todo, Venezuela, hoy día está.

0: en la situación tan lamentable en la que se encuentra, ¿no? O sea, ¿cómo puede ser eso posible? Es que todo eso está orquestado y hecho a propósito para tratar de llevar al mundo hacia la autodestrucción, para que estas entidades se puedan un poco liberar de esta suerte de prisión que sería para ellos, ¿no? Nuestro planeta.
1: La verdad es que es Sisto Pal nunca deja indiferente a nadie. Lleva muchos años hablando de un mensaje. Recordamos los tiempos de Rama, Sisto. Ya ha llovido desde entonces
0: ¿Cierto?
1: y ha llovido. Bueno, ha llovido, ha hecho sol, ha hecho de todo, ¿no? Tú que eres, yo diría, tu casa del mundo. Eres un ciudadano del mundo, aunque naciste en Perú. Ahora mismo estás en España, vas a un continente, vas a otro, saltas, bueno, haces investigaciones, haces grupos de contacto, das talleres, estás en congresos. Como decíamos al principio, eres ciudadano realmente del mundo. Y ahora mismo estamos asistiendo a un momento muy peculiar. Incluso la propia ciencia, los astrónomos, están diciendo a través de este famoso observatorio cómo una realidad que no sabe quién es, que si es un meteoro, que si es una historia. Este 3L barra Atlas, que se está hablando mucho y se habla más y más, se especula mucho. Yo me gustaría preguntarle a Sisto Paz, ¿estamos asistiendo a un momento importante o simplemente va a ser algo que no va a marcar tanto como parece en principio?
0: Bueno, primeramente, estos objetos interestelares han sido observados desde siempre. Lo que ocurre es que la información venía controlada, o sea que nunca nos enteramos realmente que estas cosas estaban pasando, porque cualquier conocimiento que tú tienes, que no tienen los demás, te da un poder y una ventaja sobre el resto. El problema es que en la actualidad se está filtrando la información y es muy difícil mantener, silenciar, ocultar la información y la realidad de todo lo que está siendo observado. Como te decía, esos documentos que llegaron al National Geographic, a su edición de marzo del 2019, como al Washington Post, alguien los robó. Esos 2,5 millones de documentos secretos sobre la política exterior norteamericana que fueron liberados por el grupo Wikileaks de Julian Assange, también se filtraron. Y si no, nunca nos hubiéramos enterado de las barbaridades que las grandes potencias cometen entre sí, o sea que incluso traicionan a sus propios aliados. Ya, o el caso, por ejemplo, de Edward Snowden, ¿no? O sea, con todo lo que él también liberó, gracias a que de alguna manera pues traicionó, le dio la espalda pues a la CIA, que lo había sacado del National Security para que tuviera acceso a información ultrasecreta. Y decidió entregar esa información ultrasecreta a los rusos. Bueno, el asunto es que hoy es más difícil poder ocultar la información porque hay incluso una gran competencia de los jóvenes adolescentes, hackers, para ver quién roba los secretos más profundos, más intensos, o al Vaticano, o a la China, o a Rusia, o a Estados Unidos. Entonces, en ese momento tan peculiar, tan extraordinario, se está saturando las redes sociales, intoxicándolas informativamente con basura informativa. Por ejemplo, ¿cómo te explicas tú que hoy en pleno siglo XXI, pues comienza a circular en las redes sociales de que la Tierra es plana? O sea, Eratóstenes se suicidaría de solamente pensar que en pleno siglo XXI haya gente ya tan obtusa diciendo de que en la Antártida hay un muro de hielo que no permite ver 17 continentes. ¿Dónde escondes tú en un planeta como el nuestro 17 continentes? Cuando originalmente éramos uno solo, que era Pangea, y se dividió en Gondwana, Eurasia, y tú juntas todos los continentes que hay y ves que son como piezas de un rompecabezas, no hay espacio para ningún otro. Y sin embargo hay gente que dice eso, no, que existió una mega supercivilización parecida a la Atlántida llamada Tartaria, ¿no? Oye, los tártaros eran pueblos mongoles nómades. ¿De qué estás hablando? Oye, ¿dónde fuiste a estudiar, hermano? ¿O te estafaron en la educación que te dieron? Y sin embargo, y la gente te lo pregunta, oye, ¿es cierto esto que la Tierra es plana, que la Tierra está en una especie de domo, que nunca hemos salido de la Tierra, que nunca llegamos a la Luna? Que es cierto de que se contrataron los estudios de Stanley Kubrick, que estaba filmando pues a fines de los 60 allá en Inglaterra, es 2001, dice el espacio, para hacer la supuesta llegada del hombre a la luna. Por favor, qué barbaridad. Entonces, cuando tú cuestionas todo, ya obviamente llegas a perder, o sea, el sentido de la proporción, ya no sabes realmente sobre qué pararte, ¿no? Entonces, hay cosas que se pueden verificar, hay cosas que con mucho sentido común, con mucha lógica, pero hay que tener por lo menos, pues, una cierta información, un cierto estudio, no solamente quedarte en la información. básica o resumida que aparece pues en internet o en las redes sociales. Para eso están los libros, ¿ya? Bueno, entonces hay que fomentar el estudio, la educación, la expansión de la conciencia, el espíritu crítico. O sea, el hecho que uno pueda tener una experiencia insólita, extraordinaria, no significa de que uno no lea, investigue y estudie. O sea, eso es un compromiso, es una responsabilidad que uno tiene para consigo mismo y para con los demás, obviamente, ¿no?
1: Y
0: Así que...
1: respondiendo un poco a esta expectación que hay, ¿qué podrías decirnos con este Atlas?
0: Bueno, primeramente, Avi Loeb es el astrónomo de Harvard más importante y él ha declarado hace ya varios años atrás que él está convencido que en un universo tan densamente poblado de estrellas no estamos solos y que a él no le repugna pensar de que muchas de las civilizaciones antiguas hayan tenido interacciones, contactos muy directos con estos seres que vinieron de otros planetas. O sea, y que hay saltos evolutivos, conocimientos o parts, ya que son estos objetos fuera de tiempo, que son poco entendibles de cómo aparecieron y todo. Entonces, él tiene esa mente abierta que en algún momento, pues, gente libre pensadora como Erich von Däniken, como un Peter Colosimo, como André Charroux y tanta gente, pues, Paul Ciberguier, por ejemplo, todos estos grandes escritores, pues, se permitieron realmente cuestionar el sistema hablando de las muchas posibilidades que existían. Bueno, entonces, realmente lo que estamos nosotros asistiendo es a la llegada de un objeto interestelar que estaría midiendo entre 5 y 19 kilómetros de largo y que está emitiendo dióxido de carbono, o sea, el equivalente a la producción, o sea, a la respiración de 1 millón de individuos, o sea, como estamos hablando de una posible nave extraterrestre, ya gigantesca nave extraterrestre con cantidad de gente en su interior y que encima también está como eliminando níquel, como si fuera una especie casi de central metalúrgica, como una fábrica interna, ya que hace sus emisiones y está botando pues también ciertos materiales en su camino. Tiene luz propia, no le afecta la gravedad del Sol ni la gravedad de los planetas. O sea, ¿desde cuándo un cometa, aunque sea de fuera del sistema solar o un asteroide, ya podría funcionar sin que la gravedad de los planetas o del Sol ya lo afecte? O sea, no está viniendo porque el Sol lo está atrayendo, está viniendo porque le da la gana, que es diferente. Entonces ya estamos nosotros frente a un objeto que tiene un comportamiento muy extraño. Ahora, nos sorprende mucho y hay quienes ya soltaron de que viene con malas intenciones. Ni siquiera ha llegado y ya están diciendo que viene con malas intenciones. Es impresionante, ¿no? Ok, ahora, en el mes de mayo, fines de mayo del año 2023, se convocó a todos los altos directivos de la NASA delante de la Subcomisión de Inteligencia del Senado de Estados Unidos en una de las tantas audiencias públicas sobre el tema OVNI. Y se les preguntó, ¿ustedes investigan o no investigan el tema OVNI? Ellos dijeron, sí lo investigamos, lo que pasa es que no sabemos qué es lo que estamos viendo. Y en ese momento apareció Sean Kirkpatrick, que es el enlace entre el Pentágono y la NASA, diciendo, es un científico muy, muy conocido y muy respetado, dijo, no, no, la NASA sí sabe. Son gigantescos objetos de forma de cilindros de más de 100 kilómetros de largo, que han sido videograbados, que han sido fotografiados desde la Estación Espacial Internacional, la ISS, que está circunvolando el planeta Tierra a 400 kilómetros de altitud. Y esas fotos y esos vídeos uno los puede encontrar en la página web de la NASA. O sea, si la gente se dedicara a ver menos TikTok de pronto, ¿ya? Y entrara en páginas científicas, y en este caso la página web de la NASA, se va a encontrar con esos objetos en forma de cilindro, que no tiene nada que ver con el tren de satélite de Elon Musk, y que la NASA dice que no sabe qué son, pero son gigantescos objetos de más de 100 kilómetros de largo, o sea, impresionante. Así que estamos muy preocupados en este 3I Atlas que está viniendo a nuestro sistema solar, que mediría entre 5 y 19 kilómetros de largo, cuando ya tenemos objetos de 100 kilómetros de largo dando vueltas alrededor de la Tierra, que eso sí es como para preocuparse.
1: La verdad es que es un mundo apasionante. Volveremos a traer aquí en conversaciones profundas a Sixto Paz para que nos siga comentando. Ya estamos en la recta final. Sixto, las personas que quieran conocer, que quieran enterarse, tus viajes, tus seminarios, tus congresos, que quieran saber más de tus libros, una web, una referencia que puedan. ¿Cuál
0: Claro que
1: es,
0: sí.
1: Sixto?
0: Tengo una página web que es www.sixtopazwells.com. Libre acceso. Tengo un canal de YouTube, Sixto José Paswells, donde están ahí todos los vídeos de las veces que hemos invitado a la prensa a encuentros programados con anticipación, donde están filmados a plena luz del día por los periodistas, no por nosotros, pues tú sabes que no, uno no puede ser juez y parte a la vez,
1: Cierto.
0: ¿ya? Entonces, y donde están los propios periodistas dando testimonio. Ese canal de YouTube también es gratuito, ¿ya? Libre acceso, para que nadie piense, ah, estás haciendo un negocio con todo esto, por eso hablas tanto. No, oye, no perdería el tiempo haciéndolo gratuito, y ahí está gratuito, para que todo el mundo acceda. Y en mi página web van a encontrar todos los mensajes y toda la información que estos seres nos han venido dando a lo largo de todos estos 52 años de contacto. Porque empezó en 1974, un 22 de enero. Estamos a punto de cumplir los 52 años. Y aparte están todos los mensajes, hay fotografías, hay relatos. También hay un PDF que también pueden bajar, que es gratuito. O sea, es un libro inédito para que lo puedan bajar sin costo, donde está el plan cósmico, o sea, la historia de la humanidad según lo que nosotros decimos, creemos, consideramos que hemos canalizado en estas experiencias de contacto directo y en esos mensajes recibidos. O sea, el PDF se llama El Plan Cósmico. Ahí explica, o por lo menos trata de explicar, quiénes somos, de dónde venimos, hacia dónde vamos, quiénes son ellos para nosotros, quiénes somos nosotros para ellos. Y es de libre acceso. Uy, ¿dónde está el negocio entonces? ¿Esto es una secta? No, porque el Grupo Rama se
1: Sí.
0: disolvió en 1990, se disolvió precisamente porque apareciera un grupo de delirantes utilizando el nombre de nuestro grupo y avalando una suerte de sectas y todo, secuestrando gente, formando unas comunidades medias raras y todo.
1: Sí.
0: Por eso disolvimos el Grupo Rama. Y estaba Miguel Blanco en el Congreso de Cáceres, en España, y estaba también Paco Padrón, este gran periodista de
1: Sí.
0: Radio Nacional de España, presentes, cuando en 1990 disolví el Grupo Rama y denuncié precisamente la aparición de toda esta gente delirante que estaba perjudicando a nuestro grupo a nivel mundial. Porque nosotros nunca hemos
1: Sí.
0: tenido ni locales, ni carnet de filiación, ni nada. Éramos un grupo de amigos en toda una experiencia de contacto, nos llamábamos con el nombre del Grupo Rama, pero preferimos disolverlos para que no nos asociaran con ese tipo de gente delirante que tanto daño hacia este tema y a cualquier otro tema.
1: Recuerdo los tiempos, porque además estuve en ese congreso de Cáceres y meses antes en otro congreso que había en Madrid que organizaba también Paco Padrón, donde asistían otro tipo de personas. Y la verdad es que fueron tiempos, eran tiempos curiosos, había gente muy curiosa. También yo conocía a personas había en Madrid, el grupo Rama se extendieron mucho, pero es verdad que llegó un momento en que tú decidiste tomarte la responsabilidad de parar, de acotar. Y bueno, pero seguiste adelante. La vida sigue adelante, insisto. La
0: Naturalmente que
1: energía
0: sí.
1: no se queda ni se destruye, se transforma, ¿no? Uno de los principios fundamentales.
0: Por
1: Pues
0: eso te digo,
1: muchísimas gracias.
0: y después de 52 años, mío de Federico,
1: Sí.
0: el nivel de credibilidad ha sido tal que he sido invitado dos veces a Naciones Unidas en Nueva York para dar conferencias sobre el mensaje del contacto extraterrestre, en la Sociedad de las Américas, también en Nueva York. He estado invitado también por el Senado de los Estados Unidos en Washington en el año 2014. Y di una conferencia, pues allí en el Club de Prensa de Washington, a los periodistas me entrevistaron y todo, allí en el Club de Prensa. Ahora, eso obviamente no se va a hacer para una persona que es delirante, charlatana, fanático o que es el líder de una secta.
1: Comparto totalmente. Por eso, entre otras cosas, hoy queríamos hablar con Sixto Paz aquí en Conversaciones Profundas, porque se podrá estar o no de acuerdo, se podrá tener matices a la hora de. Pero lo que no se puede dudar es de la seriedad y del rigor de Sixto Paz. Y como bien decía, que a mí me impactó hace ya hace bastantes años una cita de uno de los libros de Víctor Hugo, Los Genios, decía: la ciencia no puede negar un fenómeno porque no sepa explicarlo. Hay que intentar explicar el fenómeno. Sixto, muchísimas gracias por haber compartido este tiempo aquí con nosotros en
0: Gracias a ti,
1: Conversaciones
0: Federico,
1: Profundas.
0: y recordarle a toda la gente que te sigue y a toda la gente que escucha pues esta entrevista, de que se dice que algo es científico cuando se puede reproducir, cuando se puede repetir el fenómeno. Haber convocado a la prensa 11 veces en 52 años, incluso con la presencia de un psiquiatra, el doctor Mario Duzuela, asesor del CEPA, la Comisión de Investigación de Fenómenos Anómalos de la Fuerza Aérea Chilena, y siendo ellos testigos que dan fe de la realidad y vigencia del contacto, pues no es poca cosa.
1: Gracias, Sisto, y continúa con esa, en esa línea, con esa fuerza, esa energía, esa vitalidad que siempre te ha caracterizado. Un fuerte abrazo.
0: Igualmente.
1: Pues muchísimas gracias, a todos, gracias a ti especialmente por compartir este tiempo con nosotros y recuerda, eres lo más importante de la creación. Sé tú mismo, sé tú misma siempre. Fuertes abrazos infinitos.
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2: Los que me seguís por redes, recordaréis quizás algunos que un día leí un poema, Enterrad bien a nuestros muertos. Bueno, ahí se quedó, esto es lo que da la tecnología, ¿verdad? Y llegó ese poema y ese vídeo hasta su autor, que tuvo la amabilidad de responderme diciendo que lo había visto y enviarme su obra. Bueno, y a partir de ahí, lo último que he recibido ha sido ese Enterrad bien a nuestros muertos, porque se acaba de publicar en 12 idiomas, nada más y nada menos. Aquí está. Manuel Ruiz Amezcua, hola, ¿qué
3: hola,
2: tal? ¿Cómo está?
3: Pues resistimos, que no es poco.
2: Eso es, eso es. Bueno, le estaba contando que ha tenido la amabilidad de enviarme tu obra, singular y plural, tu poesía. Te lo agradezco muchísimo porque fíjate de lo que puedo presumir ahora. Y una verdad extraña, tu poesía de 1974 a 2021, actualizada, incluso ya con el último poema que me has enviado, Enterrad bien a nuestros muertos, y este lenguaje tachado que es una auténtica maravilla. Por supuesto, no te voy a decir que lo he leído todo, pero me he leído ya bastante para poder hacer esta entrevista. Y bueno, quería compartir todo aquello que me llega, todo aquello que me conmueve, todo aquello que me gusta. Vamos a empezar por eso último, Manuel. Este Enterrad bien a nuestros muertos lo dedicas a las víctimas del coronavirus.
3: Sí, que mi mujer es enfermera, entonces claro, está dedicado a ella y a todos los compañeros.
2: A los sanitarios, ¿no? Para Maribel, claro. Y para todos los compañeros sanitarios.
3: Claro.
2: Salvar tantas vidas con tan pocos medios y por luchar heroicamente contra un enemigo más que poderoso. Muchos han perdido su vida en ese empeño y realmente es conmovedor este Enterrad bien a nuestros muertos, que digo, se acaba de publicar en 12 idiomas, Manuel, qué maravilla, ¿no?
3: 12 idiomas gracias a los hispanistas, a todos los que están por el mundo enseñando la lengua y la cultura española. Aquí hay gente que, bueno, que cuando lo conoce te muestra su afecto y tal, pero ha sido más fuera que dentro.
2: ¿Ha impactado más fuera que dentro?
3: Sí, ha sido más fuera que dentro. Y además esto va a arrastrar que me hagan una antología en holandés y otra en inglés.
2: Fíjate tú.
3: Pero aquí no. Aquí parece que hay tendencia a ocultar ciertas cosas.
2: Bueno, ahora hablaremos de ello, Manuel.
3: Sí, sí,
2: ¿no?
3: Sí. Sí.
2: Ahora hablamos...
3: Una conversación además de siglos en España.
2: Muy, sí, pero realmente, Manuel, ¿sabremos algún día todo lo que ha ocurrido con las muertes de esta pandemia? ¿Habrá justicia? ¿Sabremos lo que pasó? ¿Habrá una investigación independiente al margen de los partidos políticos?
3: Eso yo creo que tardará tiempo porque tenemos una situación que la política lo invade absolutamente todo y todo está hecho con un sentido de la política a corto plazo, que es el sentido del voto, y entonces eso está enmarañándolo todo. Y sin embargo, los hispanistas, cuando han conocido este poema, como casi todo lo que yo digo ha ocurrido en casi todas las naciones del mundo, ¿no?
2: Para aquellos que no te conozcan, al margen de lo que dice tu biografía, licenciado en Filología Románica y Filología Hispánica por la Universidad de Granada, desde el 74 no has dejado de publicar poesía, prosa, bueno, realmente tienes una obra impresionante, pero ¿qué le dirías a los espectadores que es Manuel Ruiz Amezcua? Porque no te identificas como poeta, ni con los llamados poetas sociales,
3: no.
2: Ni con los llamados poetas de la experiencia. Bueno, en realidad con ningún grupo. Tú no estás en ningún grupo,
3: no.
2: Ni se te puede etiquetar de nada y en ningún grupo. ¿Quién es Manuel Ruiz Amezcua hablando como poeta?
3: Pues alguien que hace un tipo de poesía que no, como tú has dicho, no se puede reducir. Es decir, yo he procurado que mi poesía que abarque la totalidad del mundo, o por lo menos que lo intente, ¿no? Desde ese punto de vista, yo no tengo sitio, soy el que no tiene sitio, o sea, estoy en un no lugar. A mí no me pueden clasificar, no me pueden esquematizar, no me pueden reducir, y entonces pues resulta que soy, desde que empecé a escribir, soy incómodo. Entonces soy incómodo porque, claro, yo no soy ni de esto, ni de lo otro, ni de lo otro, es que procuro ser de todo, procuro, lo intento. Entonces, yo no hago poesía solamente política, hago poesía política, hago poesía amorosa, hago poesía social, hago poesía algunas veces también que entra la naturaleza. Trato de asumir todas las tradiciones, no una, sino todas las tradiciones. Hay gente que dice, no, nosotros partimos de la generación del 50 y tal. Bien, mire usted, yo parto de todas las tradiciones, pero además las de España y las de fuera. Entonces, me interesa todo, ¿no? Y desde ese punto de vista, pues ya empezamos por ahí en que te sitúas en un sitio incómodo, ¿no? Si además de eso, también procuras que tu poesía sea variada en la forma y en los fondos, y eso, y te marca dentro de los siglos, ¿no? Desde siempre, ¿no? Y no te reduce al presente, que es a otra. Porque, claro, parece que existe una tendencia dominante en reducirte al presente, el presente, o sea, como si fuera un periodista, solamente un periodista, ¿no? Un periodista tiene que reducirse al presente, pero tiene que proyectar el presente sobre el pasado y sobre, y si puede, sobre el futuro, ¿no? Entonces, claro, la poesía no ha sido eso nunca, pero es que la poesía tampoco ha sido la defensa de una idea, tampoco, la poesía es otra cosa muy, mucho, muchísimo más amplia, ¿no? Y claro, esto ya funciona por esquemas, por eslogan, por eso a mí no me ha interesado nunca, porque a mí me interesa un pensamiento completamente distinto. Eso.
2: Pero en ese sitio, en el no sitio en el que tú estás,
3: en el no lugar en el que tú estás,
2: ¿te han situado los demás? ¿Te ha situado el sistema? ¿Te has situado tú porque no te casas con nadie y eres crítico, incómodo, eres una voz sin amo, libre, que dice lo que piensa y no se puede ser libre y al mismo tiempo que seas considerado poeta tal? Tienes una crítica maravillosa, al menos de grandes compañeros de literatura, ¿no? De grandes voces, sí, de la literatura que dicen maravillas. Sí, sí, sí. Bueno, desde Saramago, Antonio Muñoz Molina, muchísima gente, ¿no? Y he leído muchas cosas sobre ti realmente impresionantes. Pero, ¿eres incómodo y por eso el sistema te rechaza?
3: Yo creo que la poesía que yo he escrito y la prosa están en un contexto que no interesa. Que no interesa en el sentido que hemos dicho antes, pero que podríamos profundizar. Por ejemplo, hay una cosa que se llama la parresía, que es una idea, una forma de actuar en el mundo, que ya lo practicaban los antiguos griegos y también los judíos. Es que tú dices lo que ves, o lo que sientes, o lo que piensas, lo que quieres manifestar, lo dices independientemente de que eso te traiga un perjuicio o no, que te puede traer un perjuicio. Entonces, lo dices y lo escribes. Y eso parece que no se lleva.
2: ¿Tú crees que el poeta debe comprometerse, debe posicionarse política y socialmente? Tú lo has hecho sin duda alguna, pero no en una posición ideológica, porque tú criticas a la derecha, a la izquierda y a quien consideras, claro, porque piensas lo que piensas. Y eso tiene unas consecuencias. Tú, incluso, por ejemplo, a la izquierda, yo te veo un pensador progresista, muy amplio de derechos, por lo poco que te conozco, pero también criticas a la izquierda, una izquierda de orinal, fascistas por nacimiento, izquierdistas de orinal, hoy demócratas conversos, liberales y demás. Por ejemplo, en uno de tus poemas que he leído. ¿Esos políticos no admiten la crítica de un creador independiente?
3: No lo admiten. No, no solamente no lo admiten, sino que no te lo perdonan y te la guardan. Entonces, yo te podía, por ejemplo, en donde yo no he tratado de hablar de nadie, bueno, he hablado de, pero en el sentido de grupo, pero claro, no te lo perdonan, no te lo perdonan porque después te das cuenta que ellos lo que quieren es que tú digas, que tú escribas, que tú escribas su ideario. Y claro, yo no escribo el ideario de nadie. Yo escribo el ideario que yo creo que tengo que llevar a cabo, ¿no? Que tampoco es ideario, porque claro, yo parto de la duda, ¿eh? O sea, la duda que decía Borges como una de las formas de la inteligencia. Eso ya está también en la antigüedad. Entonces, a mí me interesa el tema de la duda, pero lo que yo no puedo hacer es proyectar el mensaje político de unos señores, para que luego me premien, me premiarían porque, claro, estoy diciendo lo que ellos quieren que yo diga. Que
2: es decir,
3: que
2: así se consiguen los premios, porque
3: hablas
2: de los críticos literarios, de las corruptelas de los críticos literarios, de los premios, de los medios.
3: Los suplementos literarios de tantísimas cosas, porque, claro, los que los leemos todas las semanas, los que vemos esto todas las semanas, los que oímos todas las semanas todo lo demás, los que estamos al corriente de qué editoriales salen y por qué salen, los que ganan un premio y sacan al jurado entero uno detrás de otro después dándole, que es la forma de darle las gracias. Es decir, todo eso existe en el mundo literario español. Y entonces, claro, ahí hay una forma de cocción. Pero no solamente son los premios que da el Estado, sino otros, ¿no? Y hay un sentido que no tiene aire, ¿no? Que aquello es un poco irrespirable, ¿no? Lo mismo que decía Juan Marsé, que le pasaba al no sé qué premio, me parece que era el Planeta, ¿no?
2: Sí.
3: Donde él estuvo.
2: Sí.
3: Por eso se fue. Pues pasan muchísimos otros premios.
2: Ya, pero entonces se compra al jurado.
3: Pues yo no sé si se compra o no se compra. Lo que sí sé es que el jurado está en mayoría, la mayoría que tiene el jurado está casi siempre en relación con ciertas condiciones que da el premio, ¿no? Es decir, un poema no tiene por qué regirse por unas condiciones políticas. En un premio literario, o en un premio de pintura, o en un premio de tal, el arte tiene que tener unas características y una valía por sí mismo que sea independiente de los valores de los que lo dan o de los que lo sufragan o de los que tiene que ser independiente. Porque una persona puede ser perfectamente, por ejemplo, que digo, estoy de derecha y ser un gran escritor, que lo hay a lo largo de la historia. Pues no, señor, parece ser que todo está orientado en una determinada dirección, pero ideológica, no de ideas, porque las ideas son mucho más amplias que la ideología. Una cosa es la ideología y otra cosa son las ideas. Entonces, hay gente que no engarza con una determinada ideología, pero que hay gente que tiene muchísimas ideas y ricas, y que las puede desarrollar. Pero claro, lo que le interesa a los que dominan el cotarro, pues resulta que no es eso. Lo que les interesa es reducir y orientar, más que con ideas, con eslogan o con eslóganes.
2: Por concretar, por ejemplo, el precio que usted ha pagado, Manuel, es que no le hayan dado premios, porque es incómodo.
3: Bueno, sí me han dado premios, pero han sido premios que no han tenido la parafernalia que tienen los premios oficiales.
2: Vale.
3: Por ejemplo, a mí me dieron un premio hace poco que lo agradeceré toda la vida, ¿vale? Que es un premio de una ciudad andaluza que se lo da todos los años a un poeta español.
2: ¿Ha tenido dificultad, por ejemplo, también para publicar, por ejemplo?
3: Claro, no he tenido, es que tengo. O sea, por ejemplo, a mí me hubiera gustado publicar en determinados sitios, pero claro, es que esos determinados sitios están también copados por determinados señores, por determinadas ideologías, está todo mucho más controlado de lo que parece.
2: ¿Se refiere a editoriales?
3: Sí, sí, sí, claro.
2: Porque cuanto más,
3: donde se va en verano, cursos de verano y tal, que
2: de hay sitios que llevan
3: 35 años llevando a los mismos. O sea que eso con dinero público, ¿eh? y otros con dinero privado también, pero vamos, con dinero público.
2: ¿Qué es lo peor del precio que usted ha pagado por ser libre e independiente?
3: Lo peor de todo son las balas del silencio. Lo peor de todo son las balas del silencio.
2: La indiferencia.
3: No, las balas del silencio. Es decir, quieren que no exista. Así. Quieren que no exista. Y entonces, como no te pueden matar, lo que hacen es que te matan con el silencio. O intentan acabar con tu obra con el silencio. Yo hablo ya desde el punto de vista del que lleva 47 años y tengo una obra detrás. Y sé lo que me ha costado todo eso. Entonces, hay que ser muy valiente para afrontar toda esa soledad. Es decir, la marginación, el estar en los márgenes, eso hay que tener mucha valentía, ¿eh? Y creer mucho en tu trabajo. Y luego, sobre todo, tener el apoyo de determinada gente, porque yo tengo un libro de 1000 páginas, que te puedo regalar, un libro de 1000 páginas, en donde a través de 47 años están todos los testimonios sobre mi poesía, de españoles y de extranjeros. ¿Eh? Y eso no lo tiene muchísima gente que tiene muchísimo nombre y muchísima fama y tal. Entonces, eso está ahí, ¿eh? Eso está ahí.
2: Este libro donde se recoge su poesía del 74, cuando usted empezó a publicar ya en el año 74, sí. hasta ahora, hasta este poema que decíamos último, que se ha publicado en 12 idiomas, en fin, nadie le puede negar. pero no está solo en la cantidad, ¿eh? No solo está en la cantidad, sino en su obra, ¿no? Que está analizada por gente que sabe. Yo solo puedo decir, a mí me gusta la poesía, Manuel, yo no entiendo realmente de poesía, sé lo que me gusta, sé lo que me emociona, sé lo que me llena, y lo que he leído de usted realmente me conmueve, y eso es para mí lo importante. Entonces, viendo esta obra que usted tiene y viendo que usted es una persona incómoda, una voz incómoda, pues bueno, lo que hemos sabido tantas veces en este país, Manuel, digamos que la singularidad y la valentía se pagan muy caro.
3: Sí, no, eso está claro. Y además tienes que armarte de paciencia y de otras muchas cosas. Es que también el silencio adquiere determinadas maneras, ¿no? El silencio se le aplica, se le adjudica a quien se quiere y como se quiere. Yo, ante eso, solamente podía hacer una cosa, que es la siguiente. Cuando publicaba un libro, además de los 20 o 30 que me da la editorial, yo he dicho, bueno, pues voy a comprar 100. ¿Qué me cuestan? ¿800 euros? ¿1000 euros? Bueno, pero ahora se lo voy a hacer llegar a don Fulanico de Tal, que está en la Universidad de Tal en Estados Unidos, a don Menganico de Tal, que está en Lovaina, porque son gente que proceden de una forma distinta a cómo se procede en nuestro país, ¿eh? Para encumbrar o apartar. Entonces, claro, yo me di cuenta de eso hace mucho tiempo. Gracias a eso, ahora han salido todas esas traducciones, ¿eh? y han salido otras cosas en el extranjero. Pero si no, mi poesía pues hubiera quedado, que no es la mía sola, ¿eh? Puedo decir también, puedo hablar de muchos casos. Puedo hablar de muchos casos de poetas que son estimables y están en el olvido o en el silencio. ¿Por qué? Porque no se han alineado con una determinada formación política y se han amparado en la política.
2: Porque no han bebido del pesebre de turno que era favorable. Exacto. ¿No? Pero claro, mucha gente puede pensar, Manuel, quienes son tan, estas personas como usted, que son tan críticas, suelen a veces ser acusados de resentidos,
3: sí,
2: de,
3: claro,
2: de fracasados, de viejunos, sí, de pesimistas.
3: Claro, la calumnia está a la orden del día. Y entonces, el mismo sistema que ha existido tradicionalmente en otros aspectos se aplica en el mundo literario, es decir, que, el reduccionismo. Es decir, si tú eres 15 cosas, Pues entonces te dicen, por ejemplo, pues que eso, que si criticas, pues es que porque eres un resentido, porque, claro, eso solo, sí que eso se lo podía aplicar.
2: Amargado, en el fondo es un fracasado, aunque usted también dice aquí que se siente fracasado, hemos querido ser diferentes, pero que se siente fracasado. ¿Usted se siente
3: eso
2: fracasado?
3: Se lo decía también Machado, ¿no? Y tenía 37 años cuando lo decía. Quiere decir que esos son, eso, pero es que la vida en general es un fracaso. Quiero decir que también se sentía fracasado.
2: Una derrota aceptada, decía, ¿no?
3: Claro, quiero decir que una cosa es que se hable de la vida como derrota en sentido más o menos, pues eso, vital, porque hay veces en que uno siente que la vida es extraña en el sentido de que pues, todos los seres humanos lo han sentido a través de la historia. Pero claro, de eso a extrapolarlo a otra cosa, pues ya me parece que eso, ya, eso sí que ya es hacerlo de forma distinta. Yo he procurado siempre que he hablado de una cosa, también tengo muchísimos poemas amorosos, que son poemas de celebración de la vida. Es decir, que, y sin embargo, cuando tiene, no, es que esto está, es muy, esto, hay cosas aquí muy tristes y tal y cual.
2: Bueno, usted habla mucho de las víctimas, de los desarraigados, de los pobres, de los,
3: claro,
2: ¿no?
3: De la gente, los márgenes.
2: De los gente que está en los márgenes, sí.
3: Claro.
2: Que hay mucha.
3: El 99% del mundo.
2: El mundo.
3: En un sentido o en otro. Pero no soy el único, ¿eh? Porque claro, si usted coge poetas en Nueva York, pues el tema es, y si usted coge, pues, vamos, quiero decir que eso es una cosa, lo que es importante en arte es que eso se convierta en arte. Debía de ser lo importante para un crítico literario, ¿no?
2: El crítico también los deja finos a los críticos literarios, usted también, ¿no? Pero ¿y la gente de la calle? No los que están en el mundo editorial o en el mundo literario, ¿no? La gente de la calle. ¿Usted cree que sabe de todo esto? ¿Es consciente de todo esto?
3: No, porque esto está muy oculto. Esto es una cosa que la vas descubriendo conforme vas, pues eso, pues leyendo, conforme vas observando, conforme vas... Claro, y luego hay cosas que se pueden demostrar palpablemente y otras que están muy ocultas.
2: Esos que dicen y nunca dijeron nada, hablan de buenos y malos usando las dos Españas, poetas de catecismo, escaladores de cátedras, jurados de muchos premios, ¿dónde colocan sus bazas? Claro, es que su poesía también, aparte de la amorosa y aparte de otros muchos temas sociales, evidentemente, pues es muy crítica, ¿no? Y ahí sigue, como dice, en Jaén donde resisto, ¿no? Ahí sigue usted resistiendo. Es tiempo de...
3: Yo también he vivido en muchos sitios. He vivido en Granada, he vivido en Brasil, he vivido...
2: Sí. Sí, vamos, pero bueno, está ahora en Jaén.
3: Un poco por el mundo.
2: Bueno, pero está en Jaén, que eso es lo que me encanta, que en Jaén hay mucho talento, Manuel, más allá de los olivos y el maravilloso aceite y, en fin, otras cosas que hay maravillosas en Jaén, pero también hay mucho, mucho talento creador en Jaén, ¿verdad?
3: Sí. Es una provincia, lo que pasa es que la mayor parte de la gente pues, ha tenido que desarrollar ese talento fuera, ¿no? Pero hay mucho talento, sí, mucho talento.
2: Y suele ser una tierra que cuide a sus creadores. ¿Usted se siente profeta en su tierra?
3: No,
2: una cosa es la política y las instituciones y otra cosa es el público.
3: Aquí pasa igual que pasa a nivel general. Si tú te alineas, si tú te vas con un rebaño determinado, pues entonces... estarás protegido, ¿no? Con una determinada secta, vamos a hablar claro. Si tú procuras ser libre y expresar de una forma libre tu pensamiento, entonces estarás condenado en tu tierra y fuera de tu tierra.
2: ¿Pasa en su tierra también?
3: Sí.
2: Es decir, no sé, no ha podido, aparte de los premios, aparte de los premios, que sí. Ya lo hemos hablado, no sé, pero que sus poemas... Ahora tenía un proyecto, leí, ¿no?
3: Sí,
2: que tenía...
3: sí, yo tengo todos los poemas sobre mi provincia. Tengo un proyecto de que se hubiera hecho un disco y tal y cual.
2: Sí.
3: Y bueno, vino esto de la pandemia, no sé qué pasará, pero no hay ese apoyo, por ejemplo, a ese proyecto que le estoy diciendo, no existe todavía.
2: Pues tiene una pinta maravillosa, eso tiene que salir.
3: Claro,
2: Es
3: sí.
2: decir, creo que había hablado con Amancio Prada,
3: Sí, sí, sí, sí.
2: Amancio, que es
3: Amancio Prada,
2: maravilloso,
3: que además
2: con una
3: canta.
2: orquesta se podría hacer incluso en la catedral, en fin.
3: Claro.
2: Yo creo que si no sabemos valorar a nuestros creadores, algún problema gordo tenemos. Ya no digo institucionalmente, que también, ¿no? Sino a nivel social, a nivel de sociedad. Yo creo que tenemos que valorar a nuestros creadores, a nuestros artistas, a los que nos emocionan, a los que nos
3: Hay
2: dan.
3: una, perdona, hay una cosa que se llama la colonización del pensamiento. Lo mismo que se produce cuando alguien no tiene para trabajar y se le da un subsidio, que es necesario, porque si no esa persona
2: Sí.
3: está condenada a los márgenes y a la soledad y a todas esas cosas, hay que dárselo eso. Pero además de dárselo, hay que procurar buscar un sitio donde trabaje cuanto antes. ¿Por qué? Porque si no, lo que te doy, tú me lo tienes que devolver en obediencia. Es decir, te estoy colonizando el pensamiento. Te estoy colonizando el pensamiento. Y si yo no necesito de eso, a mí no me colonizan. ¿Eh? Pero eso se da en forma de subsidio, pero también se da en forma de subsidio mental. Es decir, o dices lo que yo quiero que digas, o tú no prospera en ese campo.
2: Pues me parece, en fin, tremendo, tremendo, tremendo,
3: Tremendo,
2: tremendo.
3: pero es tan tremendo
2: Pero
3: como
2: es
3: cierto.
2: así, pero es real, es
3: Es
2: real.
3: tan tremendo como cierto.
2: Y los medios, ¿qué papel jugamos aquí?
3: Perdona, pero el periodismo se ha acabado. El periodismo libre e independiente, pues queda muy poco. No digo que no quede, queda, pero cada vez menos. ¿Por qué? Pues por todo lo que llevamos diciendo. La
2: Lo mismo,
3: colonización.
2: por lo mismo.
3: Por lo mismo, por la colonización del pensamiento.
2: Lo decía que Jaén, que en fin, que tiene tanto talento en muchos aspectos, pues también el haber acogido, ¿no? El legado de en Quesada de
3: Miguel
2: Miguel
3: Hernández.
2: Hernández, ¿no? Eso es maravilloso, cosa que no sé qué ha pasado en su pueblo natal.
3: En Alicante, en Orihuela.
2: Sí.
3: Circunscribir a Miguel Hernández a un poeta de la Guerra Civil Española es un error. ¿Por qué? Porque Miguel Hernández es un poeta universal.
2: Total.
3: Entonces tiene que conocerse de forma universal, con todos sus valores, con todos sus temas, con todo. Y circunscribirlo a una cosa tan estrecha como la Guerra Civil, me parece que es empobrecerlo y él es un poeta de valores universales.
2: Totalmente de
3: Y
2: acuerdo.
3: eso no han sabido aprovecharlo. No han
2: Total.
3: sabido aprovecharlo. ¿Por qué? Porque le interesa la mira política solo.
2: Sí. Yo quiero decirle a nuestros espectadores que busquen la obra. Yo ya tengo bastante y me lo voy a leer este verano. Bueno, esto del lenguaje tachado me ha encantado. Cómo se desmenuza su obra es realmente de lo que usted habla para conocerle
3: Hablo de
2: uy,
3: todo ahí, desde la Edad Media hasta ahora.
2: de todo, de
3: De
2: todo, de
3: todo
2: todo
3: lo que está en
2: se
3: los
2: habla
3: márgenes.
2: en
3: De todo
2: prosa.
3: lo que está en los márgenes.
2: Para aquellos que incluso, pues no sé, de a mí la poesía pues no me acaba de entrar. Bueno, cuando lees a un buen poeta, la poesía te gusta. Eso sin duda, eso sin duda. Pero está toda la poesía aquí desde el 74 al 21, singular y plural, que también es una maravilla. Y este último, que se ha traducido a 12 idiomas, Enterrad bien a nuestros muertos. En memoria de todas las víctimas del coronavirus y plural, que también es una maravilla. Y este último.

0: último que se ha traducido a 12 idiomas, Enterrad bien a nuestros muertos, en memoria de todas las víctimas del coronavirus, dedicado a todos los sanitarios, a todas las personas que estuvieron ahí salvando vidas. En fin, Manuel, no será, se lo digo yo, la última entrevista que tengamos. Un
1: Muchas
0: abrazo.
1: gracias.

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2: Queridos oyentes de España Taurina, sean bienvenidos a su programa de toros en Radio España, la emisora decana de nuestro país.
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2: Poco a poco la temporada va tomando forma. Ferias como la de La Magdalena de Castellón y la de Fallas de Valencia tocaron a su fin. A la vuelta de la esquina se encuentra la Feria de Abril sevillana con todo listo para arrancar en breve y la de San Isidro madrileña. Antes de todo este festín taurino, la Plaza de Toros de Las Ventas celebrará una serie de festejos, entre ellos corridas de toros y novilladas con picadores, a lo largo de todos los domingos del pasado mes de marzo y del actual mes de abril. Entre ellas, la corrida del Domingo de Ramos y la del Domingo de Resurrección. Una semana después, a estas dos importantes fechas, grabadas a fuego en el calendario taurino, tendrá lugar una novillada con picadores el próximo domingo 12 de abril y en la que hará su presentación en la Plaza de Toros de la calle de Alcalá un joven de Vitoria, afincado en Valladolid y que pasó por las escuelas taurinas de Medina de Rioseco y Salamanca. Se trata de Pedro Andrés Arija. El programa España Taurina ha accedido a hablar con el joven espada, considerado como el último torero vasco, en los días previos a su presentación en la plaza de toros más importante del mundo, la de Las Ventas de Madrid. Pedro Andrés, bienvenido a España Taurina, bienvenido a Radio España. ¿Qué tal estás? ¿Cómo te encuentras?
3: ¿Qué tal? Muy buenas. Pues la verdad que muy bien, ¿no? Muy ilusionado por lo que tengo por delante y con ganas de que empiece ya.
2: El último torero vasco, ¿te gusta que te llamen así?
3: Bueno, la verdad que no me disgusta, ¿no? Pero ojalá salgan muchos toreros en el País Vasco, ¿no? Y ojalá no ser el último torero.
2: Ojalá que sí. Nacido en Vitoria en el año 2004, ¿de dónde te viene la afición?
3: Bueno, pues me viene de mi padre, ¿no? Al final, él fue novillero sin picadores y tuvo mucha relación con un taurino y apoderado muy conocido, ¿no? Santos el Serranillo, y al final, pues, de llevarme a la Plaza de Toros de Vitoria, de la que Serranillo fue el empresario, y a una finquita que tiene al lado, pues, me rodeé del mundo del toro, de profesionales que entonces sí que había, y pues de ahí me viene un poco, ¿no? De ver a mi padre, por supuesto, en vídeos, y pues me viene de ahí.
2: De tal palo tal astilla, como se suele decir, ¿no?
3: Así es, sí, la verdad que sí.
2: ¿Es difícil querer ser torero siendo de Vitoria, donde, vamos, es una ciudad en la que no se dan toros?
3: Bueno, yo creo que es difícil ser torero a secas, ¿no? La verdad que el mundo del toro es muy sacrificado, hay que disponer de mucha entrega, ¿no? De quererlo, de verdad. Y sacrificar muchas otras cosas, ¿no? Que mucha gente de nuestras edades no sacrifican y perder, pues eso, amistades, ir de un sitio para otro,

0: al final no puedes disponer de todo el tiempo posible, ¿no? Te gusta, también me gusta, ¿no? Estar con los amigos y muchas veces pues no se puede porque es muy sacrificado, pero es lo más bonito que hay.
1: Pedro, con el objetivo de lograr el difícil sueño de querer ser torero, siendo muy joven te trasladas a Valladolid para dar tus primeros pasos en la escuela taurina de Medina de Rioseco. Cuéntanos un poco tu paso por la escuela.
0: Bueno, pues fue un paso bonito, ¿no? Porque al final era la primera escuela que yo veía, pero la verdad es que no tenía muchas oportunidades y bueno, tuve que cambiar a la escuela taurina de Salamanca, donde ahí sí que entendí los valores, ¿no? Que representa la tauromaquia, donde me profesionalicé un poco más, ¿no? En mis primeras andaduras, por supuesto.
1: ¿Qué ha supuesto entonces para ti la escuela de Salamanca como novillero?
0: Bueno, la verdad que ha sido un paso muy bonito, ¿no? La competencia que hay, las amistades que se crean, ¿no? Porque al final, el coincidir tanto tiempo con los compañeros, se crean vínculos muy grandes. O al final representamos casi todos o todos los mismos valores, ¿no? Cada uno en nuestra personalidad y pues llega a ser una amistad bastante fuerte. Y profesionalmente, pues todo, ¿no? Al final, los primeros pasos, las primeras novilladas, los primeros tentaderos, la verdad que fue un paso muy bonito.
1: Estás apoderado por Jorge Manrique. Cuéntanos cómo es tu relación con el maestro.
0: Pues la verdad es que con el maestro he tenido una suerte terrible. La verdad que me lleva apoyando desde el minuto uno. La primera novillada ya la hice de su mano, ¿no? Como quien dice. Y pues junto con la escuela me lo ha enseñado todo y lo poco que he conseguido ha sido siempre gracias a él, ¿no? Me ha enseñado lo duro que es la profesión, me ha hablado muy, muy duro también, ¿no? Para enseñarme la verdad de esto, la dureza que tiene, la crudeza muchas veces, y la verdad que me siento un privilegiado de poder navegar a su lado.
1: ¿Qué consejos te da?
0: Principalmente que disfrute. Siempre me ha tratado de enseñar, ¿no? Disfrutar en la cara del toro. Y bueno, me dice que entrene mucho, es lo que más me repite, ¿no? Que entrene mucho, que me pille preparado para la oportunidad y de momento pues sigo sus consejos y así seguiré haciendo.
1: Hablabas antes de los sacrificios, ¿no? Que tiene que hacer un chico joven a la hora de querer ser torero, el hecho de que, bueno, a veces se pierden amistades incluso. Cuéntanos un poco, ¿cómo es el día a día tuyo de un joven que bueno, que apenas tienes 22 años, que quiere ser torero? ¿Qué haces desde que te levantas hasta que te acuestas?
0: Pues me levanto y voy a entrenar. Entreno toda la mañana, bien sea en el gimnasio o aquí en Mojados, ¿no? Con Hermi, con mi banderillero. Y nos organizamos con sus horarios, ¿no? De trabajo. Entonces, si él trabaja por la tarde, yo entreno por la mañana. O quedamos a la mañana y hago el deporte por la tarde. Y nada, como. Y a las 2:30 o 3 de la tarde, a muy tardar, estoy otra vez entrenando hasta que terminemos. Vamos, una constancia que no podemos parar. Es, como he dicho, a veces es sacrificado, ¿no? Pero no es un sacrificio porque sarna con gusto no pica.
1: Eso es. Pero, o sea, estás absolutamente todo el día entrenando, entonces.
0: Sí, todo el día entrenando. La verdad que no hago otra cosa. Me rodeo de mi cuadrilla, como bien he dicho, y si no coincido con uno, coincido con otro, y si no con el picador, con un banderillero, con Mario Campillo, con Hermi, que les estoy muy agradecidos a todos los miembros de mi cuadrilla, porque siempre están pendientes de mí, de entrenar, y aparte de ser parte de mi cuadrilla, nos tenemos un aprecio personal muy grande.
1: ¿Has torado en México este año? ¿Qué supone México para ti?
0: Bueno, pues la verdad que fue una experiencia inolvidable. Nunca imaginé el cruzar el charco, ¿no? Es un sueño.

0: y creo que eso funciona en México, en Francia, en España y allá donde torees.
1: Bueno, vamos a hablar de para lo que estamos aquí, ¿no? El domingo 12 de abril, el domingo 12 de abril te presentas como novillero en las ventas en la Monumental, en la plaza más importante del mundo, en la número uno. ¿Qué se te pasa por la cabeza, Pedro?
0: Pues la verdad es que se me pasan muchas cosas, ¿no? Pues incertidumbres de lo que pueda pasar, pero no paro mucho tiempo a pensar en incertidumbres, sino en disfrutar de cada momento hasta llegar el día. Cada entrenamiento, cada conversación torera que tengo, escuchar a compañeros, consejos, la verdad, cada tentadero. La verdad que estoy disfrutando mucho el proceso de preparación para Madrid y espero que es dar una imagen muy buena y que la gente vaya hablando, salga hablando de mi toreo.
1: Seguro, seguro que sí. ¿De quién te vas a acordar cuando hagas el paseillo?
0: Pues sobre todo me voy a acordar de mi padre, ¿no? Vamos, de mi padre, de mi familia. Por todos los sacrificios que están haciendo, las muchas cosas que están dejando a un lado por acompañarme en mi sueño, y la verdad que de todos ellos, ¿no? De mi familia sobre todo.
1: Has hablado antes de tu rutina, pero ¿has cambiado alguno de tus hábitos, alguna de las cosas que hagas diariamente, pensando en la tarde de las ventas?
0: No, la verdad es que no he cambiado nada. Sigo siendo el mismo que siempre, el mismo chaval que siempre, ¿no? O sea, no tengo por qué cambiar nada de mí por torear en Madrid. Creo que tengo una preparación muy intensa, como siempre, como para cualquier novillada. Y con mis amistades soy el mismo, ¿no? También me gusta disfrutar en esos ratitos, ¿no? Con los amigos,
1: Claro.
0: y creo que es lo mejor que tengo, ¿no? El centrarme en una cosa y perseguirlo hasta el final.
1: ¿Qué crees que exige más, el toro de Madrid o el público de Madrid?
0: La verdad es que no lo sé. Yo lo que sé es lo que yo me exijo. Y como yo me voy a exigir, no creo que ni que me exija el toro, ni que me exija
1: Lo que te
0: el
1: exiges tú
0: público.
1: mismo.
0: La verdad que yo me exijo, soy muy exigente conmigo mismo, soy muy muy cabezón y hasta conseguirlo no creo que pare.
1: ¿Es Madrid la plaza que más impone?
0: Pues me imagino que sí. Te lo diré el día 12 cuando esté allí, pero vamos, que según tengo entendido, sí, la verdad que
1: Sí.
0: Madrid pesa mucho, es la plaza que te lo da todo o te lo quita. Y la verdad que estoy preparado para que llegue el día y darlo todo.
1: El día 13 te llamo y me lo cuentas, que vamos a ir a verte,
0: Hombre, mira, pues
1: ¿eh?
0: ya te lo contaré.
1: ¿En qué toreros te fijas? ¿Tienes alguna preferencia?
0: La verdad es que me fijo en todos. Creo que hasta de decirlo de alguna manera, en cualquiera, en un capeo, puedes sacar algo positivo, ¿no? Es un ejemplo muy vulgar, ¿no? Pero creo que de todos se aprende. Cada matiz, cada detalle, cada cosa, te lo puedes empaparte de ello y transformarlo a tu personalidad, y creo que es muy importante aprender de todos.
1: Pero no tienes ninguno en concreto que digas, este es el que más me gusta, es mi ídolo.
0: Bueno, a ver, siempre me han gustado mucho Ponce y el Juli. Pero como te digo, me
1: Sí,
0: fijo siempre en
1: en
0: todos
1: todos.
0: porque de todos se puede sacar algo positivo.
1: Claro que sí. ¿Ganaderías? ¿Cuál es la que más te puede gustar?
0: La que se torea.
1: Sí. Qué bueno.
0: Cualquiera, la verdad que no asco a nada, me gustan todas,
1: Sí.
0: ya que está muy complicado el torear y cualquier ganadería es bienvenida para mí y lo más importante es dar la cara a uno.
1: Pedro, ¿qué otras plazas aparte de Madrid, claro, te quitan el sueño?
0: Pues de momento a Aixurladour. Después de Madrid llega Aixurladour, pero primero está Madrid.

0: Estamos enfocados en Madrid y cuando pase Madrid ya nos centraremos en el Sur-Ladur.
1: Madrid ahora mismo lo principal, ¿no? No
0: Así
1: piensas en
0: es.
1: otra cosa.
0: No pienso en otra cosa y vamos paso a paso, ¿no? Porque al final
1: Eso
0: estamos
1: es.
0: haciendo tentaderos y muy centrado en la preparación.
1: Poco a poco. Pedro, últimamente se ve muchísima más gente joven en los toros, especialmente de unos años para acá. ¿A qué crees que se debe esa tendencia de ver tanta gente joven ahora en los toros?
0: Bueno, yo creo que la gente empieza a ser un poco más libre y a dejar de pensar en lo que los demás puedan pensar, ¿no? Al final, el toro es un veneno que te entra por el cuerpo y ya no sale y no hay nada más bonito, ¿no? Que ser aficionado a los toros, donde se muere de verdad y donde se triunfa y donde la gloria siempre será eterna, ¿no? Entonces, cuando ves a un hombre jugarse la vida, creo que no hay nada tan bonito como eso.
1: Es que además yo siempre lo digo, ¿verdad, Pedro? Los toros es una droga, pero es que además de la que no nos queremos quitar, ¿sabes? Es una droga, pero no queremos quitarnos de ella, ¿no? Nos gusta tanto que es
0: Claro,
1: así.
0: y más cuando uno se pone delante y el disfrutar cada muletazo, ponerse delante de un toro es una sensación inigualable y cualquiera que se emocione viéndolo, imagínate ponerse delante, ¿no? Esa sensación, lo mucho que llena ver un muletazo bonito, es algo único.
1: ¿Qué valores crees que transmite la tauromaquia o que te transmiten a ti?
0: El sacrificio, la constancia, el respeto, que hoy en día muchos jóvenes no tienen, ¿no? El respeto al mayor. Y creo que es algo fundamental, ¿no? Tener respeto al mayor, el sacrificio por conseguir un sueño, la constancia hasta conseguirlo. Creo que la tauromaquia representa unos valores que hoy en día se han perdido, por desgracia.
1: Pedro, aparte de tu compromiso en las ventas de Madrid el próximo domingo, 12 de abril, ¿cómo se presenta el resto de tu temporada?
0: Pues la verdad es que tengo el 1 de mayo, perdona, en Air Sur Ladur
1: Sí.
0: y el 23 de mayo en Vic Fecensac. Y la verdad que es un arranque muy bueno
1: Dos
0: de
1: toristas.
0: temporada. Es un arranque muy comprometido
1: Sí.
0: y estamos esperando a ver qué pasa, ¿no? Para poder redondear una temporada muy bonita.
1: Un sueño por cumplir.
0: La alternativa, ¿no? El ser figura del toreo, pero primero, el sueño que tengo para cumplir es cruzar la Puerta Grande de Madrid a hombros y hasta entonces, hasta el día, ese va a ser mi sueño a perseguir.
1: Hablas de la alternativa, ¿dónde te gustaría tomarla?
0: Bueno, creo que cualquier sitio es muy bonito, ¿no? El convertirse uno en matador de toros, dar un paso más en esta profesión. Y la verdad que no te sabría decir, ¿no? Que cualquier plaza importante sería un sueño, dar ese paso en cualquier plaza importante, claro.
1: Todas son buenas, di que sí. Para terminar, Pedro, un deseo para la temporada 2026.
0: Pues como bien he dicho, salir a hombros en Madrid creo que sería el sueño de aquel niño que empezaba a jugar con los trastos. Y donde se vería todos los esfuerzos y sacrificios reflejados.
1: Pedro, pues muchas gracias por atender esta llamada, muchas gracias por estar aquí en España Taurina, en Radio España. Iremos a verte a Madrid, ya te lo he dicho antes, que lo sepas, ¿eh? Que vamos a estar allí. Te deseamos mucha suerte y bueno, esperamos que todos tus sueños y esos propósitos para esta temporada 2026 y para las siguientes también, ¿eh? Pues que se cumplan todos. Muchas gracias, torero, un fuerte y caluroso abrazo.
0: Muchas gracias a ti, la verdad que ha sido. Me he sentido muy cómodo y nada, nos vemos entonces el día 12 en Madrid.
1: Ahí estaremos. Muchas gracias, Toledo.
0: Muchas gracias.
1: Pues ya han escuchado las declaraciones del joven diestro vitoriano, un chico sencillo, humilde y trabajador, que nos ha demostrado que con esfuerzo, sacrificio y constancia todo se puede conseguir. Suerte. torero. No nos olvidamos de todos ustedes, nuestros oyentes. Muchas gracias por su fidelidad. Muchas gracias por estar aquí. Un programa más. Nos hablamos, nos escuchamos, nos escribimos. Sean felices, disfruten y sobre todo vayan a los toros y escuchen España Taurina.

todos, soy Anahe Robles y aquí da comienzo Mundo Holístico. En el programa de hoy vamos a hablar sobre las personas espejo. Y te preguntarás, bueno, ¿qué es esto de las personas espejo? ¿Qué significa? Pues vamos a ello. Ser persona espejo significa que te muestro lo que tú eres, que muestro a través de mí lo que llevas dentro de ti. La semana pasada hablábamos de las personas maestras, de la maestría, cuando nos lo ponen difícil, cómo podemos sacar una enseñanza de aquellas experiencias, historias y en definitiva aventuras que vivimos y que nos hacen daño, que nos conmueven, que nos hacen tocar el suelo con las manos y que nos hacen ver la oscuridad muy de frente. Las personas espejo son aquellas que te van a mostrar aquellas partes de ti que tienen que ser sanadas o reforzadas. Para que lo entiendas mejor, te voy a poner un ejemplo que seguro te va a dotar de una claridad meridiana. Mira, cuando tienes dos personas, por ejemplo, imagínate tú y yo, tú eres un espejo mío y yo soy un espejo tuyo. En mí vas a ver aquellas cosas que tú eres y que tú sientes. Por ejemplo, imagínate que te llevas muy bien conmigo, que te lo pasas muy bien, que nos divertimos mucho. Eso significa que estamos viendo en los dos lo que cada uno de nosotros somos. Y en esta ocasión, tu misión y mi misión de espejo es enseñarte tu parte más lumínica. En esta ocasión, lo que estamos haciendo es mostrarnos aquellas cosas, aquellas particularidades, aquellas aptitudes, capacidades, habilidades, carisma, que nos hace fluir, que nos hace un bien, nos hacemos un bien. Pero ¿qué ocurre con las personas que te envidian, que te celan, que compiten? Seguro que en el trabajo, en el entorno familiar, en el entorno de amigos, en cualquier contexto social, te has visto involucrado o involucrada en una maraña o en una marasma de celos, envidias. Generalmente te habrás echado la culpa, sentirás vergüenza y no creerás que esas emociones que están sintiendo los demás no son provocadas por ti, sino porque tú les generas mostrar lo que en verdad tienen que sanar. Porque estás pinchando inconscientemente en sus heridas. Heridas que llevan ahí seguramente desde la infancia, incluso desde el embarazo de las mamás. Porque los pensamientos maternos son fundamentales para el buen crecimiento y desarrollo emocional, psicológico, motor. Y a todos los niveles de los bebés son tan importantes que pueden afectar perfectamente en la adultez. Y no te puedes imaginar de qué manera. Cuando te celan, te envidian, compiten, en realidad no eres tú el problema. No tienes el problema. ¿Por qué lo vas a tener? ¿Es que acaso no tienes valor? ¿Es que mereces todo eso que estás viviendo? Te aseguro que no. Pero sí que eres muy generoso o muy generosa cuando le estás mostrando a otras personas dónde tienen que sanarse. La envidia, los celos, son emociones muy densas, pero muy profundas, que tienen mucho que ver con la supervivencia y con el ego. No tienen nada que ver con el alma, ni con el espíritu, ni con el cuerpo energético. Bueno, se reflejan en el cuerpo energético a través de la densidad, pero no tienen nada que ver con esa fuente. Es todo mente, todo inconsciente, herida, herida no sanada, herida que sangra y te corta a ti, y que sangra encima de ti. Tú no estás provocando todas esas sensaciones. Es lo que las personas llevan de serie y que necesitan descubrir y ver para poder sanarse, para poder descubrir que hay una herida que no les deja avanzar y tú te has puesto en el camino con la generosidad innata de que esas personas sanen, aprendan,
Porque no hay que vivir con esa saga de emociones tan negativas, tan dañinas, no solamente para la psique, para los demás, sino también para la salud. Y está tan comprobado científicamente que todo este arsenal genera graves y grandes problemas de salud, que resulta realmente imprescindible solucionarlo. Cuando hablamos de ser personas espejo, nos referimos también a que mostramos en los demás sus puntos de luz y sombra. Nos convertimos en una pantalla donde el proyector es la propia persona, porque proyecta en nosotros. Y aquí entra en juego la teoría de que en verdad el otro no existe. Una teoría muy complicada de entender, pero que nos da grandes claves. Y entre ellas, esto es lo que podemos llamar personas espejo. No significa que seas igual que los demás y que te resuena algo que está en ti y que, bueno, puede también, pero no tiene que ver con eso. Tiene que ver más bien con que somos pantallas y proyectores unos con otros. La persona espejo refleja las carencias de los demás. Reflejamos los traumas, las represiones, todo aquello que navega por el inconsciente que podríamos decir que está prohibido. Ser espejo no significa que seas igual que quien te ve, sino que reflejas todo aquello que tiene que sanar. Te voy a poner un ejemplo muy claro. En el caso de los celos, las personas que tienen esos celos no dejan hacer nada a los demás con libertad y siempre entra en juego un factor que es primordial en este tipo de emociones, que es el factor control. Necesitan tener el control de todo porque se les escapa, ¿no? Es como que no pueden permitir que nada se les escape. ¿Qué ocurrirá? Que estas personas te echarán a ti la culpa de que tú les has provocado esa molestia porque te han visto con otra persona, porque te han visto con otro proyecto, porque te las das de que eres mejor que él o que ella, porque intentas demostrar lo que no eres. Pues te diré que no es la realidad, que te pongas una alerta grande porque no es real. Estás siendo un espejo de las inseguridades de la otra persona. Y has aparecido para mostrar esas heridas que tienen que sanar. Muestras sus traumas y sus carencias. No las tuyas, sino las de la otra persona. Porque una persona sana no tiene envidia, no tiene celos, no tiene sensación de rivalidad ni de competencia. Vive tranquilo o tranquila su vida. Fluyen. Aprenden a amar, no solamente a las parejas, sino a las familias, a los amigos, a la naturaleza, a los animales. Es un amor crístico, un amor que viene de la fuente real, un amor que no es posesivo, no es controlador, no es un amor enfermizo. Es un amor puro, blanco, que brota. En los casos de envidia, las personas que tienen envidia viven con carencia interior. Y siempre entrará en juego la competición. ¿Por qué? Porque tienen un acusado sentimiento de ser menos que tú, de inferioridad. Veladamente te pueden hacer creer que te ayudan, pero en verdad tú sabes que no es así. La envidia se nota y hiere bastante, ¿verdad que sí? Pero tú no eres esa competencia, no estás haciendo nada malo. Simplemente estás haciendo lo que debes hacer. Pero al ser un espejo, muestras el vacío interior, reflejas los temores, recuerdas inconscientemente heridas que no han sido sanadas, como por ejemplo las que se crean en la infancia. Todo esto generalmente son informaciones que se desconocen, que no las entendemos y no las sabemos. Y hay tantas personas sufriendo y preguntándose, ¿por qué yo siento estas emociones si no las quiero tener? ¿Por qué veo a fulanito o a fulanita y siento ese celo, ese malestar, esa competición, esas ganas de cargármelo, por ejemplo? Esas ganas de competir, de ser mejor.
porque te están recordando continuamente, por algún factor en su personalidad, que tienes una herida y que no la has sanado. Entonces, están haciéndote un favor, te están ayudando a que te cures, porque no tienes que vivir en esa ira, en ese cortisol tan acusado. No tienes que vivir ahí, sino vivir feliz, aprender lo que es la felicidad, lo que es el triunfo, el valor, la motivación. Eso sí, disfrutar de cada momento de la vida, que es único, y que cuando nos muramos ya no estaremos aquí. Y entonces la vida se nos habrá pasado en un suspiro. Entender las personas espejo es muy complicado porque requiere una humildad y dejar de lado ese ego y ese orgullo tan vano que nos parece que nos sirve tanto para viajar por la vida y sin embargo nos aleja tanto del sentido, del significado, de lo que es verdaderamente vivir con sentido, vivir y nada más que vivir. Así que, querido oyente, ojalá puedas descubrir a las personas de tu entorno que son espejos y puedas cambiar esa mirada para entender que todas esas emociones te generan un peso y una carga que te densifican, que te están privando de vivir una vida con alegría, con plenitud. Y es que otras personas tampoco merecen proyecciones de esa índole. Merecemos estar en unidad, aunque nos cueste. Pero todo es aprendizaje, todo es sanación y todo es crecimiento y evolución. Y una vez que se entiende, la ira desaparece. Y entra en juego el respeto, el entendimiento, la comprensión y la aceptación. Queridos amigos de Radio España, os agradezco muchísimo que estéis aquí una noche más, que podamos compartir temas tan interesantes, que realmente son cosas del día a día, fundamentales, que se nos olvidan por completo, y que cuando las empezamos a poner en práctica, nuestra vida cambia, se vuelve más tierna, se vuelve más íntegra, feliz, calmada. Te agradezco de corazón tu escucha y te invito a seguirme en redes sociales. Puedes buscarme en Instagram como @holismoterapéutico o bien en mi página web agrobles.com. Recuerda que solo tienes que poner en la barra de búsqueda esta dirección que te acabo de dar y accederás rápidamente a todos aquellos contenidos que sean de tu interés. Un día más, gracias. Y hasta la próxima.

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1: Bueno, pues ya estamos aquí. En este cumplimiento que venimos haciendo, pero nunca en el cumplo y el miento, sino ese cumplimiento que, por esa gran categoría de cumplir las acciones que uno viene haciendo y presentando, nos sentimos encajados en este programa para llevar a buen puerto todos esos ideales que venimos transmitiendo desde hace años, a todos aquellos que quieran encontrar ese equilibrio, esa paz, esa conciencia cósmica, esa amplitud de conciencia, de corazón, de sentimientos que intentamos brindar a través de nuestros pequeños mensajes gracias a todos nuestros invitados.

0: Bien, pues continuamos en Luces en la Oscuridad, más de 35 años hablando de humanidades, que se dice pronto. Y por estos estudios han pasado pues gente de todos los colores, y digo de todos los colores, y hoy con mayor renombre, porque vivimos en un país muy abierto, muy plural, muy solidario, donde a veces perdemos la empatía, perdemos el concepto de la amistad, de los valores, de singularidades que nos hacen más grandes a cada uno de nosotros, por simplemente por apreciaciones o porque nos dejamos llevar por donde va Vicente, que es donde va la gente, dicen, ¿no? Y no tenemos una conciencia o no tenemos un espíritu crítico propio, o nos falta a lo mejor un poquito de, ¿cómo podría decirlo sin que nadie se me ofendiera, ¿no? Pero siempre lo decimos en este programa, no hay que quedarse con una noticia, sino hay que mirar de la misma noticia cuántas claves hay y luego sacar tus propias conclusiones. Buscamos gente pues que tenga ese espíritu crítico de buscar y luego sacar sus propias conclusiones de lo que ha leído, ¿no? No se puede ir engañado por la vida, tenemos que saber quiénes somos, dónde estamos y con quién nos estamos enfrentando, porque al fin y al cabo no vivimos al margen, no vivimos solos, vivimos en comunidad, y lo que hagamos hoy va a repercutir seguramente en nuestro futuro y en nuestros semejantes, ¿eh? Allí donde fueres, haz lo que vieres, pues bueno, de alguna manera, si hoy te portas bien, puede servir eso como ejemplo, y si te portes mal, pues puede ser de un ejemplo todo negativo y en contra de tus propios objetivos en un momento determinado, ¿no? Siempre y cuando pensemos que la gente que lo hace con buenas intenciones. Bueno, tenemos una España un poco convulsa, que no sabe muy bien dónde caer, ya no sé muy bien si estamos en azules, en rojos, en un arco iris de colores político. Esto no es un programa que hable de política, sino habla de expansión de la conciencia, por llamarlo de alguna manera, de concienciación de quiénes somos cada uno de nosotros, de atributos, de valores y de empatía. De eso va este programa, y por ello, un día más, yo me quiero acercar no a una atalaya política, pero sí a una atalaya social que tiene, pues eso, puntos importantes relacionados con la política. Porque solamente hay que acercarse a cualquier medio de comunicación para ver cómo anda España, cómo anda el gobierno que tenemos, de uno o de otro color. Yo creo que los colores ya han pasado a la historia, lo de rojo, azul, azul y rojo ya ha pasado a la historia. Tenemos que mirar el futuro y olvidarnos de quién lo hizo bien, quién lo hizo mal, tanto de un frente como de otro, si es que alguno lo hizo bien y si es que alguno lo hizo mal. En cualquier caso, hay que, dicen que agua pasada no mueve molino, vamos a generar que nos puedan ayudar a todos, como lo hemos visto en Valencia. Espero que no pase lo mismo que pasó con Lorca, que nos hemos olvidado. Espero que no pase lo mismo que pasó con el volcán en Tenerife, que ya sigue gente todavía viviendo en las calles cuando lo perdieron todo. Espero que el gobierno se siga acordando de lo que ha, de la gente que lo ha perdido todo también en estas comunidades. Tengo ante mí a un partido político nuevo, que es curioso, y digo que es curioso por la gente que lo ha lanzado y puesto en boga. Avante en dos tercios. Y tengo conmigo a dos representantes de este partido, al señor Juan Lamas y al señor Luis Baile, dos miembros de esta, de la Secretaría General de este partido Avante dos tercios. No sé por quién empezar. Don Luis Baile, don Juan Lamas, muy buenas noches y bienvenidos a Luces en la Oscuridad.
1: Buenas noches.
2: Buenas noches, Pedro. Muchas gracias por invitarnos.
0: Un placer. ¿Quién es el secretario general? ¿Quién es el que preside el partido? ¿De quién fue la idea? ¿De los dos? ¿De quién fue la idea? ¿Sí, Juan?
2: Bueno, el secretario general soy yo, provisional, elegido por mis compañeros, que nos hemos repartido los cargos provisionalmente hasta que se vayan cumpliendo los pasos que queremos dar para fundar el partido e ir vistiéndolo por provincias y luego a las elecciones primarias, como marcan nuestros estatutos, ¿no? Y Luis Baile, también casi por elección suya, es el portavoz político. Está y el vicesecretario no está, que es Juan Muñoz, que se ha tenido que ir a Zaragoza porque tenía una consulta médica con su mujer, ¿no?
0: Muy bien.
2: Y para hablar de la idea, yo prefiero pasarle la palabra a Luis, que lo tiene escrito por ahí, incluso en la página web del partido.
0: Muy bien, pues Luis, cuéntanos cómo surgió la idea de crear un partido político y el por qué.
1: Pues surgió de mi amigo Juan, que nos sorprendió en una cena.
0: Sí.
1: Una cena que hicimos posterior a una presentación de un libro que organicé yo, y bueno, luego nos fuimos a cenar y en la sobremesa me suelta la sorpresa, ¿no? Me dice, creo que tendríamos que fundar un partido político porque esto no puede seguir así, hay que revisar la Constitución y tal. Bueno, pues yo me lo pensé muy poco, la verdad es que me lo pensé muy poco. Yo creo que en las dos copas posteriores ya le estaba dando sí.
0: Es algo que has puntualizado, en las dos copas posteriores.
1: En las dos copas posteriores, no. Nosotros nos solemos tomar la penúltima y la última.
0: Está muy bien.
1: No pasamos de ellos, sino luego está a bien. La mañana siguiente lo pagamos.
0: Está muy bien,
1: lo pagamos.
0: Sí, como todo el mundo.
1: Claro, es que la edad no perdona. Bueno, la edad no perdona.
0: Claro, ¿y qué pasa?
1: Bueno, y entonces empezamos así. Nos ha costado mucho ponerlo en marcha. Hemos tenido que presentar dos veces la documentación en el Ministerio del Interior, porque parece que... lo cogen con palillos cuando les interesa y tal. Bueno, sin problemas. Lo pasamos en segunda instancia, en el examen de septiembre.
0: Sí.
1: Nunca mejor dicho, porque sí. En septiembre fuimos legalizados como partido político. Me parece que el 13 o por ahí, más o menos a mitad de mes aproximadamente. Uh-huh. Y desde entonces pues ya nos hemos podido poner en marcha, con mucha burocracia también, porque luego hay que legalizar o escribir la marca, el logo, no sé qué. Parece que entre los ministerios no están demasiado interconectados. Y no solamente te tienes que escribir en un ministerio, sino que tienes que ir a otro para registrar tu marca. Y bueno, lo de siempre. Los estatutos nos han costado mucho hacerlos, pero bueno.
0: ¿Dos personas en esa creación o hay más gente? Bueno, hablabas también de Juan Muñoz, ¿no? Que estaba en Zaragoza. Los tres sois los que habéis creado el partido, que se llama...
1: Avante dos tercios.
0: Avante dos tercios. ¿Esto me suena a náutica?
2: Mira, sí. La verdad es que el nombre es importante, ¿no? Estoy dándole vueltas a cómo lo llamamos a esto, ¿no? Entonces, se nos ocurrió que como necesitamos, nuestro objetivo casi fundacional es revisar la Constitución Española del 78, creemos que es la madre de todos los problemas que tenemos, ¿no? Y para hacerlo necesitas dos tercios de los diputados del Congreso, 234 diputados. Entonces, oye, de esto de dos tercios... Había en la náutica una frase que decía, avante todo, avante un cuarto, avante dos tercios.
1: Digo, avante medio.
2: Venga, y vamos a poner este nombre, avante dos tercios, y luego encargamos a una empresa que nos hiciera el logo con la vela. La verdad es que es muy bonito, ¿eh? Haremos camisetas
0: con está bien.
2: El merchandising este. Y esa fue la idea, ¿no? O sea, necesitamos dos tercios de potencia para conseguir revisar la Constitución. Y vamos hacia adelante porque el rumbo lo tenemos muy claro, ¿no?
0: Está claro el rumbo. Bueno, si se tiene el rumbo claro, ya no hace falta absolutamente nada más.
2: Sí, hay que convencer a 15 millones de españoles.
0: Es lo que
2: bueno, entre 13 y 15.
0: 13 millones para llegar a esos dos tercios. Sí. Para poder llegar a la presidencia del gobierno.
1: 234 diputados.
2: Dos, tres, cuatro.
0: Con dos, tres, cuatro diputados, que son unos cuantos millones.
1: Bueno, entre
2: no hemos hecho la cuenta exacta, pero calculamos que con 13 o 14 millones serían suficientes.
0: 13 o 14 millones. ¿Y qué tiene de singularidad Avante dos tercios?
1: Pues la singularidad Avante dos tercios es que el deseo nuestro es que España se vuelva a situar en el punto, en el estado en que se debe situar internacionalmente. Y para ello tenemos dos objetivos. El objetivo principal es hacer la revisión de la Constitución. Ese es el objetivo principal. En la revisión de la Constitución, de esa revisión, se derivan todas las demás cuestiones que podemos cambiar y debemos de cambiar. Uh-huh. Hay muchos problemas en la Constitución, que en su día se hizo como se hizo por necesidades políticas del
0: por
1: momento
0: rapidez,
1: y tal.
0: Rapidez
1: y tal, pero bueno, pues se hicieron a base de muchos acuerdos, muchos toma y dacas, muchas presiones, y bueno, ha estado funcionando un montón de años, un montón de décadas, y bueno, pues ahora estamos viendo el problema que tiene la Constitución. Están, bueno, no ahora, llevamos ya bastantes lustros viendo los problemas que son consecuencia de no haber dejado una Constitución muy, muy, no digamos cerrada, pero mucho más clara y concreta.
0: Juan, cuando uno se plantea el crear un partido político en un momento determinado, es como el que dice, ¿me toca casarme o no me toca casarme? ¿Me toca tener hijos o no me toca tener hijos? ¿No? Porque hay algo que pide la sociedad, hay algo que pide mi cuerpo, mi familia o yo mismo, ¿no? ¿El plantearse el crear un partido político es por algún tipo de necesidad personal inicialmente y lo plasmas o lo compartes con tus amigos? Porque ahora seguiremos hablando de vuestras profesiones, ¿no? Pero, ¿de dónde sale? Porque no estoy contento con lo que veo, no estoy contento con el gobierno, con lo político, porque, claro, no toda la culpa la tendrá la Constitución. Alguien más tendrá la culpa de todo eso.
2: De hecho, la Constitución es un texto que tiene cosas que pensamos que no, pero no nosotros, los padres de la Constitución ya lo veían, ya algunos ya se quejó. Esto de la nacionalidad va a tener problemas, este del Estado autonómico, esto está cerrado y esto va a dar problemas, ¿no? Nosotros llevamos ya profesionalmente muchos años defendiendo precisamente la Constitución y la democracia, y ahora nos hemos jubilado. Y como nos interesa la política y sobre todo nos interesa el futuro de España y de nuestros hijos y de nuestros nietos, si vemos lo que está pasando, pues esas son las motivaciones especiales, ¿no? A mí me pueden decir, no, eso no lo harás por ponerte medallas, ¿no? Para no se me ha ocurrido nunca, ¿no? Lo hago porque creo que es mi obligación y además el momento es fundamental. Ahora es el momento. Pedro Sánchez nos va a dar 2 años y medio para fundar el partido y la revisión que queremos tiene 3 o 4 puntos fundamentales. Primero es derogar el Estado autonómico, que es el cáncer metastásico que tiene este país. El Estado de las autonomías es el causante de la disgregación, de la amenaza de ruptura, de la corrupción que tenemos, del gasto político insostenible, de la desigualdad sangrante entre españoles. Lo vemos las autonomías, la cama de un hospital o de un colegio en el País Vasco, en Navarra, está dotada el doble que en Albacete o que en Badajoz. Eso no hay derecho, no puede ser, ¿no? Entonces, luego está el tema de la separación de poderes, que ya vemos lo que pasa. Queremos que el Tribunal Constitucional sea una sala más del Tribunal Supremo. Queremos que el Consejo General del Poder Judicial sea nombrado por los jueces con un sistema de sorteo, o más o menos. Y si me enrollo mucho, me cortas.
0: No, faltaría más.
2: Y, naturalmente, el Fiscal General del Estado va a ser nombrado por el Rey, pero a propuesta del Consejo General del Poder Judicial, para no politizar el atumo, ya sabemos cómo está, ¿no? Y entonces, con esas políticas, y luego ya descendemos al programa político, que tenemos ideas muy sociales, porque nuestro llamamiento inicial era todos los españoles, porque necesitamos millones de votos, pero especialmente a los jubilados y retirados, donde creemos que está, y perdonad por el autobombo, pero el mayor conocimiento y experiencia e inteligencia de todos los ámbitos, ¿no? Entonces queremos iniciar ese movimiento social, pero naturalmente necesitamos a la gente joven también, y el partido se irá formando de arriba abajo, provincialmente, y con sus elecciones primarias, y las políticas sociales las tenemos, una parte de ellas ya colgadas en la página web, que yo creo que está muy bien hecha, y hay que consultarla.
0: ¿Derogar políticas autonómicas es lo mismo que derogar autonomías?
2: Sí, sí. Derogamos el sistema autonómico y la descentralización va a pasar al nivel provincial y municipal. Las provincias van a tener más competencias de gestión, sobre todo, y creemos que además están más cercanas al ciudadano. El Estado autonómico fue un invento del 78 que ha sido innecesario, lo que decimos, ¿no? Vamos, yo soy navarro, vasco-navarro, y cuando hablo con la gente de por allá, me dice, bueno, pero un vizcaíno, un guipuzcoano, le quitas el muermo del gobierno vasco y es que te quitan la hipoteca. Y vas a tener más para ti y todo es igual, ¿no? Entonces nosotros, por supuesto, que van a seguir existiendo las regiones, gallegos, catalanes, pero la administración la van a llevar los barceloneses, los vizcaínos, los guipuzcoanos, los alaveses, los sevillanos. Y vamos a reducir el gasto político. Tenemos, no sé si 300 o 400 mil políticos en España.
0: 400 mil, dicen.
2: O sea, 400.000. Es que eso es insostenible. De todos puntos de vista, ¿no?
0: Sí, sí.
2: Entonces, bueno, el momento es ahora o nunca, ¿no?
0: El momento es ahora o nunca. Y en este programa hemos hablado con diferentes planteamientos políticos que han salido en su momento. Algunos han prosperado, otros no tanto. Otros era más la ilusión que se le ponía que no. Entiendo que vosotros le ponéis muchísima ilusión a lo que estáis creando y yo os deseo de todo lo mejor posible, ¿no? Porque cuando uno habla, claro, es que parece mentira, pero estamos en España. Yo no he visto en ningún país del mundo, y he viajado algo, donde uno no pueda decir que se siente orgulloso de ser de su país. Porque el sentirse orgulloso de ser de su país es como atribuirse cosas que no tienen por qué venir ni tan siquiera en el recuerdo, porque es una cosa que ya ha pasado y, como decíamos al principio, agua pasada no mueve molino. Pero aun a pesar de los pesares, caramba, algo se haría bien en su momento como para que hoy podamos plantearnos muchas cosas, ¿no? 400.000 políticos o gente que vive de la política. Claro, vosotros no hablabas de medallas. No busquéis medallas porque ya os han dado las medallas,
2: sí.
0: Ya. ya las habéis tenido, estáis jubilados, pero que es de motivo de reflexión que a día de hoy, jubilados que no están hoy en la primera línea de batalla, jubilados tengan que decir, yo tengo que hacer algo porque los políticos que hoy tenemos, de un lado o de otro, no me están cumpliendo. Es que el que no falla por un sitio, falla por el otro. Entonces, no se trata de colores. Busquemos un arco iris, ¿no? No se trata ni rojos, ni azules, ni de rojos, pero que sí que es importante descubrir que gente que ni que han tenido más experiencias de la vida que nosotros, sobre todo la gente más joven, que digan, caramba, es que lo que hoy se está haciendo no es que quiera recordar tiempos antiguos, tiempos pasados, sino es que hay que hacer un cambio radical a lo que se está viviendo, ¿no? Entonces, claro, hablabas de 400.000 políticos, pero es que en vuestra profesión antes España tenía 400.000 o 500.000 empleos en España de soldados. Ahora tendremos 50.000 o 60.000 empleos.
2: No, estamos en 110 o 120, pero sí, bueno, ahí, la reducción ha sido importantísima. Porque el servicio militar...
1: Ya menos.
2: Ha pasado
1: cuando a ser... nosotros salimos tenientes, era el ejército más o menos era unos 250.000, más o menos, por ahí. Bueno, no el ejército, todas las fuerzas armadas.
0: Sí.
1: Y ahora me parece que son unos 80 y... deberían ser 86.000 y por las plantillas... y no llega, son 285, 83, pero una cosa.
2: La verdad es que, Pedro...
1: No, digo, 200 no, perdón, 85.
2: Quiero decir que no estamos... quiero decirlo porque, aunque somos militares retirados, no somos militares en ejercicio, ¿no? Y entonces estos datos, la verdad es que no los sabemos a ciencia cierta, no queremos aquí meter la pata.
1: Claro, no, claro. Oímos.
2: Pero bueno, la reducción...
0: Pero que bueno, que vosotros ya habéis dado el do de pecho, ya las medallas ya las tenéis, ¿no? Yo le decía antes a un amigo, digo, bueno, es que aquí lo que se necesita son políticos que no quieran mantenerse en una silla por cobrar un dinero, sino que lo que necesitamos es gente que ya lo tenga, que no busque eso, sino que busque... pues algo más solidario, ¿no? Pues que buscamos políticos de pro, políticos que de verdad nos sintamos orgullosos de decir, caramba, qué político, ¿no? Qué gente, qué majo, ¿no? Pero no qué majo porque resulta que le ha regalado una casa, no, qué majo porque mira por el viento de la comunidad y no por él mismo. Entonces, que hoy los representantes y fundadores de un partido que se llama Avante Dos Tercios hayan sido militares de carrera, coroneles en este caso, dos coroneles... ¿Y el tercero también es un coronel, el comandante? ¿O?
1: Él creo que es
2: Juan. Digo, comandante. Se fue a la reserva
1: antes.
0: Se fue a la reserva. Bueno, muy bien, pero que habéis estado durante muchos años.
2: Toda la vida.
0: Toda la vida diciendo sus órdenes, o sea que entendéis el valor. Es decir, el que manda, manda y hay que respetarlo, que a lo mejor se nos ha escapado un poquito el respeto, ¿no? Claro, si no les enseñamos a nuestros jóvenes algo tan esencial como es el respeto a los demás. Respeto a los demás, respeto a las canas, respeto a los mayores, respeto a la gente que más sabe, que caramba, que estamos introduciéndonos en el mundo, que tenemos 20, 30 años y nos quedamos con el anuncio que nos acaban de infundir en un medio de comunicación comprado y nos quedamos con aquello, no pensamos, ¿no? Entonces, yo cuando escuché al coronel Baños que os hacía una entrevista, desde aquí un saludo, me pareció importante, no por el mero hecho de crear un partido nuevo en sí, sino quién creaba ese partido nuevo, ¿no? Porque pensé, todo el mundo entenderá de verdad, de corazón, con buenas entendederas, que militares o exmilitares no crean un partido político para dar un golpe de Estado, sí, sino porque están hasta el cuello, por no llamar de otra manera, de lo que estamos viviendo en España, de dónde va la gente, que, bueno, en otra época... es curiosísimo porque tuvimos una guerra civil. Ganara quien ganara, es igual. Una guerra civil, España al cero. Siempre hay perdedores, no hay ganadores aquí. Aquí pierde todo el mundo en una guerra, ¿no? Y más, si es civil. Pero bueno, de salir de una guerra civil y luego entrar en una guerra mundial, que no entramos, pero que hubo una guerra mundial, y a pesar de todo, España, con todo el que hubiera antes, mandando o ejecutando acciones, llegó a construir una España que era la octava maravilla del mundo desde el punto de vista industrializado, que éramos un país, caramba, con proyección, que éramos de los más visitados, de los más buscados, de lo que había trabajo. Bueno, algo haría bien, ¿no?, aquel señor que estuvo en su momento. Digo yo, vamos, no sé. Claro, que los vencedores tienen su cartera y también los perdedores tienen su cartera, aunque nunca se habla de los perdedores, de los que han ganado. Entonces, ¿no tenéis, pregunta, no tenéis esa dualidad, ese miedo que la gente piense que unos militares o exmilitares quieren recordar a alguien que estuvo mandando? Sí, pues mira, ya sabéis, Pedro, por dónde voy, ¿no?
2: Este tema es recurrente en nuestras intervenciones y nuestras preguntas y tal, y tengo que responderte que en absoluto para nada, ¿no? Como he dicho antes, precisamente nosotros llevamos 40 años largos defendiendo la democracia y defendiendo la Constitución del 78. Con Pedro Baños dijimos, si es verdad, que yo creo que es histórico, que es el primer partido democrático que fundan unos señores que han sido militares. Esto es una cosa que no ha ocurrido nunca, ¿no?
0: Nunca, nunca, nunca.
2: Y aceptamos las reglas del juego y nos sometemos al veredicto del pueblo español y así de claro, ¿no? O sea, que eso no nos da miedo. Pero quería hacer una precisión porque yo entiendo que los periodistas, el titular es el morboso, ¿no? Los militares que eran un partido político. Bueno, o el partido de los militares, para nada, ¿eh? Lo decíamos el otro día también, en las presentaciones que estamos haciendo, no somos un partido de los militares, porque si fuéramos abogados no seríamos el partido de los abogados, ya no tiene ningún sentido, ¿no? Lo que sí reivindico y lo vengo diciendo es que somos el partido de los valores y de los principios de los militares: el amor a la patria, la lealtad, la solidaridad, el espíritu de sacrificio, la honradez, y eso lo reivindicamos y los tenemos mamados de que estábamos en la academia, y eso es lo que ofrecemos al pueblo español. Y como decimos, nuestro proyecto es muy ambicioso, necesitamos votos de todo el arco ideológico, o sea que no nos pueden decir, soy de derecha, de izquierda, no, es que necesitamos votos, son 14 millones de todas partes, ¿no? Y como queremos reformar, revisar la Constitución, pues queremos traer el clima de reconciliación que hubo cuando se hizo esta Constitución en el 76, 77, 78, porque estamos viendo la deriva que lleva esto, un enfrentamiento cada vez mayor, estamos sacando las izquierdas y las derechas. Entonces, Avante dos Tercios surge precisamente para decir, no, nosotros no entramos en esas guerras, vamos directamente al pueblo español y queremos precisamente sacar el espíritu de reconciliación, que es la única forma de reformar la Constitución, de revisarla. Así que en eso estamos.
0: Pues está muy bien pensado, muy bien lanzado, pero os vais a encontrar con este problema, porque más de uno, periodistas o no, van a querer atribuiros cosas que ni habéis dicho, ni es el fin vuestro, ni vuestros objetivos, pero ya lo tenéis claro eso.
2: Sí.
0: Ya lo tenéis claro. Es muy interesante que ahora, porque están jubilados, ¿no? Antes no podían.
2: Claro.
0: Antes no podían, ¿no? Pero hablaba yo, y además lo saco a colación en varias entrevistas, el otro día estuve en una charla hablando con el doctor Sansegarra, que habla de vida más allá después de la muerte, ¿no? Un eminente cirujano, especialista, médico, cardiólogo, etcétera, y un montón de cosas y especialidades que tiene. Y él hablaba en esa conferencia de que no se hubiera atrevido nunca en la vida, estando en alta, trabajando en un hospital, a hablar de lo que él está hablando ahora que está jubilado. Porque le hubieran dicho que o estaba loco o que le suprimían del cargo porque no entendían los demás cómo llegaba a esas conclusiones, ¿no? Y ahora que tiene la jubilación, puede decir, pues eso, con la boca muy muy grande, lo que entiende, lo que considera, bla, bla, bla, bla, ¿no? Bueno, y es verdad, no le falta razón a este hombre, porque le hubieran cerrado las puertas. De la misma manera entiendo yo que siendo militares no hubierais podido hacer ni algo parecido, ni plantearoslo, porque os hubieran dicho, pero si son ustedes militares, ¿no? ¿Dónde van? ¿No? Con lo cual, no buscan ustedes ningún tipo de medalla, ningún tipo de atribución, sino simplemente que no están contentos con todo, Juan, Luis, con todo.
1: Con todo.
0: Con todo. No solamente con la Constitución, sino con todos los partidos políticos, tal como con la monarquía también no están del todo contentos.
1: Con la monarquía no hablamos de la monarquía, no es nuestro problema. Los problemas son otros, son mucho más graves, ¿no? España dicen que es una democracia liberal, no es cierto. Como mucho, España se la puede calificar que tiene un sistema político de un gobierno representativo, entre comillas, lo de representativo, pero no es una democracia. Realmente está bastante tergiversada y nos tienen confundidos con ese tema.
0: Madre mía, no es una democracia España.
1: No es una democracia.
0: cuando algunos dicen si somos vamos el parangón de Europa, ¿no? Por la democracia que tenemos aquí y tal como lo llamamos.
1: Es una partitocracia. Ahí está. Pero tanto, y lleva mal camino, ¿eh?
0: Y lleva mal camino, ¿eh? Lo estamos viendo, ¿no? Claro, yo me imagino vuestro planteamiento, me imagino, me sitúo en vuestra situación, diciendo todo que hasta donde se ha podido decir que sí, ¿no? Cuando erais oficiales en el ejército, ¿no? Y lo que mande, pues ahí estoy, ¿no? Pero ahora que podéis decir no, y estoy en contra, y esto no me parece bien, que antes no podíais, que lo digáis así de forma pública y con la boca bien llena, y decir, no, es que esto no va, esto no es una democracia, porque es que no hay tanto pan para lo que decíamos antes, ¿no? Entonces es una vergüenza que tanto gente de un partido que se pasa los veranos con gente que más bien tiran a una forma de vida un poco diferente a la del resto del mundo, como a los otros, que tienen, pues bueno, pues con la fiscalía problemas, tanto ellos personalmente como sus familiares, y que además estén ahí y que encima se le aplauda y que encima no digamos nada y que encima la gente no salga a la calle quejándose. Caramba, eso tiene que salir alguien diciendo, poniendo los puntos sobre las íes.
1: Sí, pero el pueblo español cada 4 años tiene el derecho a depositar una papeleta en una urna, y a partir de ahí prácticamente no cuenta para nada. No cuenta para nada, prácticamente.
0: Cuando el Luis Baile dice que esto es una partitocracia, explícamelo un poquito más, por favor. Amplía, bueno, esa definición.
1: Es una degeneración de la democracia. En realidad, el pueblo debería ser el que tuviera la decisión en muchos momentos y en muchos aspectos, ¿no? Y casi nunca se le hace consultas al pueblo. Hay leyes como hacen en Suiza, por ejemplo, por poner un ejemplo, y hay otros muchos más, quizás en otro hemisferio, pero bueno, lo tenemos cercano, que las consultas al pueblo suelen ser habituales, sobre todo en temas que afectan a la vida, que afectan a la vida, al ser humano, que afectan a la vivienda, que afectan a su economía, y se lo consultan al ciudadano, y esas leyes, si no están bien hechas, se revierten y se vuelven a hacer otra vez, y sin ningún problema. Es una cosa que están habituados a ello. Nosotros aquí estamos habituados a votar un día determinado, y nos abandonamos hasta dentro de 4 años.
0: Pero es que votamos sin...
1: Y hay una serie de señores que se aprovechan de eso. Se aprovechan de eso. Y se están aprovechando desde hace mucho tiempo. ¿Cómo lo hacen? Pues es un juego entre los partidos. Se están repartiendo su pan. Se están repartiendo el pan. Y ya está, eso es.
0: Claro, si hay, pongamos, 80.000 empleos militares en España, tenéis 80.000 seguidores ya, ¿no? Al menos...
2: No, somos el partido de los militares, y tampoco en esto, precisamente. Y no lo buscamos, ¿eh? O sea que nosotros es que necesitamos tantos millones de votos que todos son bienvenidos, ¿no?
0: ¿Cómo vais a financiar vuestra carrera a la política? Porque eso es harto complicado. ¿Tenéis, entiendo ya, algún tipo de entidad?
2: Mira, tenemos una gran ventaja respecto al resto de partidos políticos, porque Avante 2013 es muy distinto, ¿no? en todo, ¿no? Principalmente en esto que estamos diciendo. Somos jubilados, tenemos nuestras pensiones, tenemos nuestra vida resuelta. ¿Por qué hacemos esto? Pues por nuestros hijos y por nuestros nietos, por el futuro de España y los españoles, ¿no? Y entonces, afortunadamente, no necesitamos tanto dinero como necesitan otros, porque tienen que vivir de la política, y no en nuestro caso. Por supuesto, ahora llevamos 2 meses trabajando y lo estamos pagando de nuestros ahorros, ¿no?
0: Claro.
2: Tenemos unos afiliados con los cuales estamos ya comprometidos, porque han dado un paso al frente y nos han dado un dinerito, la cuota mensual, anual, son 60 euros al año, y ya estamos comprometidos con ellos, y naturalmente vamos a ir hasta el final, ¿no? Pero la política, si la quieres hacer tal y como está montada, pues efectivamente necesita mucho dinero, ¿no? De momento no lo tenemos.
0: ¿Y qué vais a hacer?
2: Si vamos convenciendo y llegando a las personas, si vamos llegando, les vamos a convencer. Porque nuestro discurso es puro sentido común y programas serios y sanos y para beneficio de todos, ¿no? Entonces, ¿qué dificultad tenemos llegar? A mí me gustaría hacer un díptico y buzonearlo en los 20 millones de hogares que hay en España, pero eso vale un dinero que no tenemos de momento, ¿no? Pero entonces estamos en las redes sociales, también empezando, aprendiendo, y muchas gracias, Pedro, porque esta invitación es un impulso para nosotros, como lo fue de la de Pedro Baños, y luego, pues, cuando vayamos vistiendo el partido y organizándolo provincialmente con la gente, pues haremos campañas callejeras, si nos dejan, y haremos alguna manifestación, alguna concentración, en fin.
0: Está bien. Bueno, de entrada vais pagándolo de vuestro bolsillo, ¿eh? Está bien, está bien. ¿Sois más constitucionalistas que monárquicos?
2: No lo hemos planteado. Nosotros vamos a ver, nos gusta la historia, ¿no? Entonces España ha sido un imperio durante más de 3 siglos. ¿Y cuándo ha sido imperio? Pues con los reyes católicos, con Carlos I, con Felipe II. Las dos experiencias republicanas que hemos tenido han sido sendos desastres, ¿no? Y sangrantes, además. No es que seamos monárquicos, pero es el mal menor, ¿no? Y como decía Luis, no es el problema que tiene España. Y luego ya si abundas, oye, vamos a ver, ¿qué tiene Inglaterra? ¿Qué tiene Dinamarca? ¿Qué tiene Bélgica? ¿Qué tiene Holanda? ¿Qué tiene Suecia? ¿Qué tiene Noruega? ¿Qué tiene Japón? Al final son monarquías parlamentarias, los primeros países del mundo, ¿no? Así que ese tema no nos preocupa en absoluto, ¿no? Don Felipe VI tiene una muy buena imagen, su hija Leonor es la continuidad, y nosotros no nos queremos problemas con esto. Desde luego la República, y si es federal mucho menos, no la queremos para nada.
0: Hemos sido la octava potencia mundial. ¿Y ahora qué somos? Es que yo no conozco ningún país comunista, socialismo, comunismo, etcétera, que sea millonario, ni que la gente tenga dinero, ni que tenga un poder. Pero es que se nos olvidan las cosas tan básicas como es el recordar la historia, ¿no?
1: Efectivamente, efectivamente.
0: Allí donde fueres, haz lo que vieres. O sea, yo voy a un país y si me dicen que tengo que actuar de aquí a ver, me tendré que conformar con lo que me digan porque es lo que se está llevando. Ahora, otra cosa de entender mi país, pues no, yo me tengo que sentir orgulloso y no preocupado de la imagen que pueda llegar a dar si digo que me siento español. Porque parece ser que sentirse español a día de hoy es como una lacra, es como una lepra, es como tener la peste, es como ir con una banderita española en tu carpeta, o muchachos en Cataluña que van a la universidad con su carpeta y ponen pues español y tal, pues hombre, tienen un pequeño, a veces, problemilla.
2: Pero la cosa está muy clara, eso no pasaba en el año 76, 77, 78.
0: ¿Pero por qué?
2: Pues porque se ha traspasado al Estado autonómico las competencias en educación, por ejemplo. Entonces, ¿qué se enseña a los niños desde hace 45 años? Pues lo que se les enseña. No se les enseña el orgullo por ser españoles, no se les enseña la historia de España, cómo ha sido un imperio, cómo el mundo cambió precisamente por España, por el impulso después de la Reconquista, el impulso de nos llevó a América. Y eso hizo España. Y claro, como lo que queremos son mini estados, que cada uno tiene cada vez más competencias, y encima me invento un idioma si no lo tengo, lo estamos viendo. Y tiene toda su lógica. Si tú a un país que está unido lo fragmentas en 17 y les das competencias legislativas y le das dinero y tal, la tendencia es a crecer en detrimento del conjunto, y es lo que está pasando.
0: Así que aquí no vamos a Fuentevejuna, todos a una, ¿no? Aquí cada uno.
2: Lo hemos visto en Valencia estos días.
0: Lo hemos visto.
2: Y cuando se habla, quiero hacer un flash, como se dice antes, un flashback. De la sociedad española, ¿qué está pasando? Que nadie sale a la calle. Entonces,

0: Bueno, sí, con un futuro muy negro, ¿no?
1: Bueno, negro para los malos, porque ahora llegan los buenos.
0: No, efectivamente. ¿No? Por eso sufraba ante los socios, está claro. Si llegamos a los hogares españoles, nos van a votar masivamente. Yo le decía a Pedro Baños el otro día, cuando el pueblo español se entere, van a darse cuenta de que somos el voto más útil que han podido otorgar jamás, porque tenemos el respaldo de la gente sabia.
1: Hay 9 millones de pensionistas en España, solamente con que os voten los pensionistas, los que digan yo quiero una pensión más digna que lo que llevo durante 38 años, 35, 40 años pagando para cobrar luego una miseria, que encima me ponen unos impuestos de lo que me van a pagar. Encima, no han tenido bastante, sino que encima tengo que pagar unos impuestos. Tenéis 9 millones de votos ahí, que haciéndolo medianamente bien, llegando al público...
0: Tenemos en la página web una propuesta para pasar las pensiones a los presupuestos generales del Estado, con cifras. Con lo cual los españoles van a tener garantizada su pensión como la tenemos los funcionarios ahora mismo. Pase lo que pase. Pero es que como tenemos 60.000 millones de gasto superfluo, según el Instituto de Estudios Económicos, y 90.000 millones de corrupción, según
2: el grupo de los verdes, de Bruselas, en la Unión Europea.
0: Tirando por lo bajo, ¿no? O sea, estamos hablando de 150.000 millones anuales.
1: Que se dice rápido.
0: Es que con eso lo arreglamos todo.
2: Es un 33% por ahí más de presupuesto. La posibilidad de tener un 33% más al año.
0: Tienen que saber esto los españoles. Porque
1: el Banco Europeo dice, ¿dónde está el dinero que os hemos dejado? Están ustedes y siguen endeudados. ¿Dónde ha ido ese dinero? A mí se me caería la cara de vergüenza ser el presidente de un gobierno, llegar a un sitio que ha habido una tragedia como la que hemos vivido, y que la gente me abuche, me tire barro y me tenga que ir corriendo allí. Y encima no pasa nada. Y encima, al cabo de 2 días, hago una reunión de todos los míos y me aplauden de lo bueno y lo que soy. Sin embargo, hay gente que sigue estando entre el barro y demás que todavía no han sacado. Después de más de 40 días o 45 días. A mí se me quería la cara de vergüenza. Vamos, eso le dicen a un japonés. Oiga, que usted debe 40 euros, 40, ¿eh? Y se hace la harakiri. Pero claro, pero es porque tienen valores. Aquí los políticos, ¿dónde están los valores? Ni de derechas ni de izquierdas, ¿eh?
0: Exactamente.
1: ¿Dónde están? ¿El valor dónde está? Y lo han dicho muy bien en el eslogan, el pueblo salva al pueblo. ¿Cuánta gente decía, y con pancartas, que eran de derechas o de izquierdas cuando estaban en Valencia? Nadie, no he visto ninguna bandera. Cataluña o País Vasco o Madrid o Sevilla. No había banderas, había gente ayudando, voluntarios, de derechas o de izquierdas, porque lo que importa es la gente.
2: Entonces, incluso bomberos franceses.
1: Bomberos franceses. Hoy gente que venía de Hispanoamérica, que el gobierno les dijo que no vinieran, que ya estaba solucionado, o que pidieran ayuda para que pudieran venir. Yo no soy político ni entiendo de política, entiendo de lo que es algo, pues no sé, un factor común, ¿no? El poder ayudar a mi vecino, el ayudar a la señora o al señor que se cae por la calle, el que no tiene dinero y si puedo le echo la mano. No sé, el animalito que necesita... pues recursos, pero es que si esto lo hemos vivido ya, lo hemos tenido, a mí me han enseñado eso, me han enseñado con valores, y vivíamos, yo tengo ya una edad, aunque tampoco he vivido yo ninguna guerra civil ni nada parecido, pero bueno, me han enseñado cosas en casa que a mí me gustaría que el día de mañana mis nietos, mis hijos, etcétera, pues digan, caramba, yo me siento orgulloso de haber nacido aquí, de poder llevar mi bandera donde sea, sin necesidad de que nadie me tilde de una cosa o de otra, que ni tan siquiera saben lo que aquello significa, y caramba, y sentirme que estoy haciendo una cosa para que mis nietos, mis hijos puedan vivir bien, que tengan casa, que tengan trabajo, que tengan alimento. Pero eso, aquí, no sé, dame como en los romanos, ¿no? Dame comer aquello, dame pan, dame vino y dame fiesta, que y ya soy feliz.
0: Sí, pero hasta que vienen maldadas. Fíjate, precisamente lo que ha pasado en Valencia ha demostrado que el pueblo no es el culpable, el pueblo está. ¿Qué ha faltado? Liderazgo. Unos escapaban de los que se protestaban y los otros desde el otro lado decían que había funcionado el Estado de las Autonomías. Por favor. Solo Avante 2/3 tiene la opción de y la credibilidad, porque ellos, los partidos políticos, llevan 40 y tantos años y no han querido reformar la Constitución ni revisarla, ni quieren ni pueden, no les interesa para nada. Así que por eso estamos aquí, Pedro.
1: Bueno, pues yo lo único que puedo decir es que yo os ofrezco este programa para lo que queráis, que estoy encantado de que hayáis salido a la palestra con esta innovación, que ojalá mucha gente pues entienda lo que estáis ofreciendo y que ahí no hay ningún fin lucrativo a nivel personal.

0: internacional, sino todo lo contrario, es comunitario. Esos 9 millones de pensionistas que piensen, bueno, pues a lo mejor no llego a tiempo, pero sí que llego a tiempo para mi nieto o para mis hijos, que el día de mañana puedan tener mejor vida que la que a mí me están dando a día de hoy con pensiones que dan pena, ¿no? Después de estar durante toda mi vida luchando y pagando, ¿no? Que adiós a tantos impuestos, porque ya es que tenemos 41 impuestos en este país, pero Es que uno piensa, ¿dónde va todo ese dinero? ¿Dónde va todo ese 41 impuestos? Son muchos impuestos. ¿Dónde va todo ese dinero?
1: Si le metes un tijeretazo a los 150.000 millones anuales que hemos sumado entre corrupción y gasto superfluo, fíjate si pueden bajar los impuestos. Es que da para todo.
2: No, y la juventud. Hay que pensar también en la cantidad de millones de jóvenes que están, pues, no insatisfechos, pero con una incertidumbre muy dura, muy dura. Tienen problemas de vivienda, tienen problemas de trabajo, es un 25% por ahí, creo, de paro juvenil. Lo de la vivienda es un escándalo.
0: Un escándalo.
2: Y no lo arreglan los políticos porque se han dedicado a financiarse a base del suelo en los ayuntamientos. Y no saben, bueno, yo creo que sí podrían saber, ¿no? Yo creo que se lo imaginan, incluso cómo lo pueden solucionar, ¿no? Pero, bueno, pues nosotros tenemos la solución.
0: Está claro.
2: Y el problema de la vivienda se puede solucionar. Y, de hecho, no somos nada imaginativos, ¿eh? Es cuestión de leer y de ver lo que se ha hecho en otras partes del mundo y cómo lo han arreglado.
0: Claro, si yo soy amigo de mi amigo, de mi amigo, de mi primo, del otro primo y demás, claro, ¿el dinero dónde se va? Pues a la familia. Al primo de mi primo, ¿no? Al primo de mi primo, que lo coloco en una situación pues buenísima, pues para que no pase absolutamente nada, ¿no? No sé, yo os deseo, de verdad, os deseo todo lo mejor. Contar con este programa para lo que gustéis, lo digo de corazón, de nuestras redes sociales. Y ojalá lleguéis a ese buen puerto, nunca desde un punto de vista marinero, ese buen puerto, y podamos decir, Avante Dos Tercios ha conseguido cambiar, no la Constitución, sino también un poco el panorama político, social, la incertidumbre, de que la gente pueda decir, bueno, pues tengo trabajo, pero ahora puedo comprarme un piso, caramba. No tengo tantos impuestos y la casa que me dejó papá o mamá, que ya habían pagado con creces, con intereses bancarios, hipotecas, etcétera, etcétera, encima tengo que, pues eso, tengo que pagar pues el impuesto de sucesión, ¿no? Que por una casa que ya está más que pagada y todo, y ese dinero ¿dónde va? Esto es como un partido, bueno, pues es un club, ¿no? Dices, bueno, a ver, los sindicatos en principio no tienen que estar financiados por los trabajadores.
2: Efectivamente.
0: ¿Qué sindicato está financiado por los trabajadores? Pues ahora son los sindicatos que tienen unas estructuras que dices, bueno, ¿esto quién lo ha pagado? ¿Lo han pagado los otros, los que no están sindicados? ¿Dónde está el dinero?
2: Y sin embargo, pues dicen con toda la cara del mundo, salen en algún medio de comunicación y dicen que, bueno, nos tenemos que acostumbrar a que vamos a tener un paro estructural. Eso lo dijo un sindicalista. No,
1: del 11%.
2: Del 11%. Entonces, yo eso, pues, en fin, me asusta, ¿no? Que un sindicalista diga eso en vez de vamos a luchar contra eso, pues
0: Antes el sindicato salía a la calle y luchaban porque decían que la cosa no iba bien. Pero yo no veo a la gente que salga a la calle a quejarse. Vamos como nos llevan al matadero. O sea, no queremos pensar, no pensamos. No sé. Por eso yo os deseo todos lo mejor del mundo. Si queréis decir algo ya para finalizar, que quede claro vuestros objetivos, los libros, dónde queréis llegar, qué es lo que pretendéis conseguir ahora de forma rápida. No sé, os dejo el micrófono abierto para...
1: Mira, de forma rápida estamos organizando el partido. Lo hemos presentado en Madrid, en Salamanca, en Valencia, en Alicante, en Barcelona. Y ya para el curso que viene, pues iremos a visitar todas las provincias españolas, ¿no? Tenemos un programa de visitas y tal. Sí me gustaría apuntar un asunto que se nos suele decir, además por compañeros, y pero antes de Dos Tercios, vosotros lo que vais a hacer va a ser dividir el voto de la derecha y esas cosas. Digo, bueno, nosotros necesitamos votos de todas partes, eso no tiene ningún sentido. No, pero tienes que mojarte. ¿Qué prefieres? ¿Que vuelva a gobernar Pedro Sánchez o que gobierne Feijóo con teórica coalición con Vox y tal? Entonces yo les pregunto, ¿tú qué prefieres? ¿La muerte súbita con Sánchez o la larga agonía con Feijóo? Respuesta, solo Avante dos tercios tiene solución a eso. Es así. Ese es el futuro que tiene España. El momento es fundamental y tenemos 2 años y medio. O sea que yo aprovecho estos micrófonos para pedir a la gente que se anime, porque nosotros vamos a cumplir con lo que prometemos o con lo que queremos, por lo menos.
0: ¿Estáis más cerca de Vox? O...
1: No, para nada. Es que, yo lo hemos dicho antes, de la bronca va a ir a más. Está planteada por un extremo y respondida por el otro. Y ahí amenaza el enfrentamiento civil. Entonces, claro, como conocemos nuestra historia, surgimos también por eso. Vamos a traer otra vez el espíritu de la reconciliación de la Constitución del 78.
0: Qué valientes.
2: Se hace Luis. Lo que se puede, se hace.
0: Bueno, pues algo más, Luis.
2: Y lo que se debe.
0: Y lo que se debe.
2: Y lo que se debe.
0: Había un eslogan hace muchos años que decía, vale, ¿quién sirve?
2: Servir es un honor.
0: Pero es un honor, ¿no?
2: Efectivamente.
0: Muchísimas gracias, Avante dos tercios. Gracias a Luis Baile Roy, portavoz político. Gracias, Luis.
2: Muchas gracias.
0: Y gracias a Juan Lama, secretario general de Avante dos tercios. Muchas gracias.
1: Muchas gracias a ti, don Pedro.
0: Y un saludo también fuerte a Juan Muñoz Ajo, vicesecretario general, que no pudo estar aquí en esta ocasión. Será en otra.
1: Se lo diremos, se lo diremos.
0: Gracias y que tengáis muchísimas, muchísimas.
2: Muchas gracias.
1: Muchas gracias.
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0: Desde tiempos ancestrales, los taoístas comprendieron, gracias a la simple observación de lo que sucedía en la naturaleza, que el movimiento es una característica fundamental de la vida. En este sentido, observaban los ciclos del sol y de la luna, el suceder de las estaciones, el crecimiento de las plantas e identificaron el reino animal, en el mismo reino, algunas cualidades motrices que destacaban en algunas especies. Precisamente dentro del arte milenario del Qigong se encuentra el conocido como ejercicio de los cinco animales, una disciplina que combina la mente, la figura y la respiración y que imita el movimiento y el espíritu de una serie de animales con el fin de mejorar nuestra salud física y espiritual. Asimismo, estos ejercicios, que tienen unos 2.000 años de antigüedad, son en la actualidad todo un clásico en la medicina preventiva de China. Pero, ¿quién desarrolló el ejercicio de los cinco animales? ¿Cuáles son los animales que se representan? ¿Qué órganos del cuerpo humano están vinculados con los movimientos de dichos animales? ¿Qué beneficios aporta la práctica de dicho ejercicio y del Qigong? Para responder a estas y otras cuestiones tenemos con nosotros al profesor Jordi Serra, director del Centro VK Qui Dojo Cataluña, profesor asociado de la Escuela de Alta Dirección y Administración, presidente de Kino Kenyukai España de Aikido y colaborador en programas de desarrollo de directivos en coaching y gestión del talento en el grupo Norman Broadband. Profesor Jordi Serra, muy buenas noches.
1: Hola, muy buenas noches.
0: Encantado de saludarte, Jordi.
1: Encantado de estar aquí.
0: Gracias. Para empezar, decir que darte las gracias inicialmente, antes de empezar, darte las gracias por la acogida que nos manifestáis en vuestra escuela y lo que vamos a ofrecer en el día a día a todos nuestros oyentes, que no es poca cosa.
1: Bueno, será un placer. En la escuela también consideramos que divulgar estas prácticas es una especie de deber. Si tú has recibido algo, pues estás obligado, o conviene, o es justo que tú retribuyas a alguien. Lo mismo que en la escuela, por ejemplo, las prácticas de meditación son gratuitas, son abiertas. Uh-huh. Y creo que esto, empezar a hacer también Qigong, también es algo que conviene, que puede ayudar a mucha gente.
0: Bueno, pues mil gracias, Jordi, profesor. Vamos a decir así, vamos a empezar, decir que en un anterior programa dijimos, entre otras cosas, que el Qigong está considerado como el arte de la energía vital y que su práctica aporta numerosos beneficios para la salud de las personas. Pero para conocer en qué consiste el conocido como el ejercicio o juego de los cinco animales, que está integrado además en este arte milenario, nos vamos a centrar en su origen. Y en este sentido, profesor, ¿quién creó esta serie de ejercicios hace más de 2.000 años?
1: Bueno, esto se atribuye a un médico muy famoso en la historia de la medicina china, que se llamaba Hua Tuo. Ahora, hay opiniones que dicen que Hua Tuo no fue quien lo creó, sino quien lo divulgó. En todo caso, quien consta oficialmente como el padre del invento, sí, es Hua Tuo. Se dice que actualmente, cuando alguien tiene problemas, un paciente no encuentra solución a sus problemas médicos en China, una expresión característica es: ojalá hubiera un segundo Hua Tuo.
0: Está bien eso. O sea que podemos decir que este ejercicio de los cinco animales, por ejemplo, creado hace 2.000 años por este maestro Hua Tuo, tiene su origen o se inspiró en la observación de la naturaleza en sí.
1: Sí, como todo el Qigong, bueno, todo no, como gran parte del Qigong y como todas las artes taoístas, se inspiran en la naturaleza. La naturaleza es modelo de equilibrio, modelo de eficacia. La naturaleza es algo que donde están todo tipo de energías y todo tipo de movimientos. Entonces, los seres humanos, como parte de la naturaleza, cuando nos ceñimos a las leyes de la naturaleza, las respetamos y las honramos, pues nosotros también participaremos de ese equilibrio que en términos modernos diríamos salud.
0: O sea que en el siglo II el maestro Hua Tuo empezó a recopilar una serie de ejercicios que imitaban el movimiento de los animales, pero que concretamente, ¿en qué animales empezó a imitar esta práctica?
1: Bueno, los animales, ha habido varios animales y varias formulaciones. Uh-huh. Actualmente, dijéramos, el gobierno chino, que está en un proceso de sistematizar algunas de estas prácticas, ha elegido una de las más ordenaciones de animales y elección de animales más reputadas, pero hay varias. Esta opción es, son cinco animales. Primero el tigre, luego el ciervo, luego el oso, luego el mono y luego el ave,
0: sea la grulla, sea la cigüeña, sea cualquier ave. ¿Cualquier ave?
1: No exactamente. La grulla, por ejemplo, tiene en China el valor de símbolo de longevidad. Entonces, por eso la eligieron, pero no es solo esto. Por ejemplo, cuando en series en que se elige el águila, pues, por ejemplo, las cualidades del águila son muy distintas de las cualidades de una grulla o de una cigüeña. Pero todas tienen esa, digamos, esa amplitud de miras, esa capacidad de ser muy consciente de lo que está bajo su vista, que es lo típico del elemento a que se refiere los pájaros. De esto hablaremos luego.
0: No obstante, profesor Serra, ¿por qué el maestro Watu empezó a imitar solo a cinco animales? ¿Tiene este número alguna relación con la alquimia china, por ejemplo?
1: Bueno, seguramente sí, porque toda la alquimia china se basa en cinco elementos, a diferencia de la alquimia inicial europea, que eran cuatro. Luego hubo que añadir el quinto porque si no había cosas inexplicables, la famosa quinta esencia de la alquimia europea. Sí. Antes de eso, en la alquimia europea simplemente era tierra, agua, fuego y aire. Los elementos chinos son tierra, metal, madera, el fuego y el agua. Uh-huh. Entonces, cada uno de estos animales está asociado a uno de estos elementos, está asociado a unos órganos del cuerpo, está asociado a un tipo de movimiento energético. Uh-huh. Y está asociado a determinadas emociones, tanto agradables como desagradables. Yo supongo que Huatuo, como todos los Huatuo, lo que era un gran curioso por la realidad. Él de pequeño parece que perdió a sus padres a muy temprana edad. Uh-huh. Y estuvo trabajando como herbolario. Entonces, claro, en un herbolario chino ya empezó a empaparse de toda la teoría y la práctica, y empezó a ver a muchos enfermos, gente que sufría, y bueno, pues era una persona de corazón y de talento, pues acabó desarrollando pues estas cualidades como doctor.
0: Es decir, que en la medicina tradicional china los órganos se comprenden como esferas funcionales físicas, emocionales y mentales, y cada uno de ellos contribuye a modelar el carácter de la persona, entonces, en función a esos cinco elementos, ¿no? Cinco animales.
1: Sí, dijéramos, el nombre de los... Parece que cuando hablamos de órganos nos refiramos a el órgano en concreto, es decir, el órgano de carne, de tejido en concreto. Eso es una apreciación muy occidental, muy bajo el influjo de la anatomía occidental, que se basa en la disección y este tipo de prácticas. Pensemos que en la medicina china el abrir el cuerpo era una especie de tabú, que por cierto Huatuo rompió, fue el primero. Entre otras cosas, se le atribuye también la invención de un determinado tipo de anestesia, y estamos hablando del siglo II. El siglo II, o sea, pensemos que Huatuo era contemporáneo de Marco Aurelio, aquello gladiador, el gladiator, la película aquella, es justo esa época, cuando Marco Aurelio, también un gran experto, no en Qigong, pero sí en un tipo de filosofía que luego ha servido mucho para trabajar sobre las emociones. Es esa época, el siglo II. Entonces, en la medicina china están conectados lo energético, lo físico y lo emocional. Se dice que cada tipo de emoción que uno puede experimentar, eso afecta de determinada manera y en determinada época del año a determinados órganos.
0: Según la medicina tradicional china, corrígenos si estamos equivocados, Jordi, cuando la energía de un órgano sufre una disfunción, surgen problemas de salud física, emocional y mental. las emociones negativas son producto de estos desequilibrios funcionales. Aquí también los estamos viendo en España y en el mundo, cuando hay una emoción que no hemos sabido asimilar, pues se somatiza y aquello se convierte en una patología que incluso puede ser una patología muy severa. Siempre decimos cuidado con las emociones, ¿no? Mucho sí, cuidado.
1: Sin duda, me comentaba mi maestro de Tai Chi de toda la vida, que él trabaja, también tiene una fundación en Tailandia, él es tailandés, trabaja con terminales, con niños terminales, un trabajo duro, pero él también está en Europa y sus contactos por toda Europa le han dicho, a nivel médico, porque él también trabaja con terminales en España, que los últimos 2-3 años ha habido una proliferación enorme de cáncer de páncreas, lo cual desde un punto de vista de medicina china es altamente explicable. Estamos con el bazo y el páncreas es lo que se dicen los chinos la residencia de la preocupación, ¿eh? Es esta especie de ansiedad, obsesión por lo que te puede pasar, y claro, esto está afectando y está produciendo pues eso, un auge de los cánceres de páncreas.
0: El miedo a lo que vaya a ocurrir, o sea que es un desencadenante, una tensión nerviosa, una emoción que ahora en estos momentos de crisis, veíamos el otro día en la televisión, 9 millones de personas que viven bajo el umbral de la pobreza en España, son mucha gente, Jordi, y eso crea una incertidumbre al futuro, a qué es lo que va a pasar, ¿no? Y eso,
1: una ansiedad terrible.
0: Una ansiedad, y esa ansiedad, si no la sabemos asimilar, bueno, pues no pasa nada, tranquilos, ya vendrán tiempos mejores, vamos a intentar capear como podamos con la ayuda de quien sea el temporal, porque si no, eso puede traernos un problema importante, muy importante.
1: Sí, pero eso se puede capear si sabes cómo capearlo.
0: Claro.
1: Porque si no lo... Uno puede llegar a la conclusión de aplicar aquí dijéramos, el punto de vista general de la medicina occidental, vamos a exagerar un poco, y diciendo, bueno, hay que luchar contra las enfermedades, hay que luchar contra las patologías. Entonces, ese tipo de lucha quiere decir que tú estás poniendo mucha energía en un combate que se está produciendo en el interior de tu cuerpo. Estás poniendo más energía en una especie de guerra civil. Entonces, esa idea de combatir una parte de ti contra otra parte de ti es, desde un punto de vista de medicina china, es bastante dañina. Entonces, la idea es más bien intentar digerir, es decir, comprender bien, digerir, pero aportar más energía a la zona dañada, pero para que la energía se mueva y se reequilibre. No es tanto destruir.
0: Entiendo. Bien, nuestro invitado, el profesor Jordi Serra, es un reconocido experto con más de 30 años de práctica marcial y meditativa. Hace 26 años que se dedica profesionalmente a la docencia en el campo de las artes marciales meditativas, el trabajo energético, corporal y emocional, basado en la medicina tradicional china y la meditación como instrumento de desarrollo psicológico. Asimismo, el profesor Jordi Serra, nuestro invitado, dirige cursos y talleres de Tai Chi Chuan, Aikido, Qigong, meditación y respiración, así como talleres vivenciales de trabajo emocional, como el taller sobre el miedo y la ansiedad, el taller sobre la depresión y la tristeza, y el taller sobre la rabia y la agresividad. Qué buena falta de talleres como estos que tú vienes a dar, Jordi, nos hacen falta, y más en estos tiempos,
1: Bueno,
0: qué buena idea es esa.
1: Trabajar sobre esto es fundamental para la salud individual, para la salud de la colectividad.
0: Claro. Bueno, pues vamos a volver de nuevo al orden del ejercicio de los 5 animales, volviendo al ejercicio de estos animales que, como decimos, y antes de analizar lo que representa cada animal, cuando se practica, por ejemplo, este ejercicio, que creo que tiene una duración base de unos 10 minutos, ¿con qué animal se empieza? ¿Qué orden se sigue y por qué?
1: Bueno, respecto de la duración, estos 10 minutos, o alrededor de 10 minutos, es en esta versión, dijéramos sintetizada, que se está difundiendo desde hace una década, más bajo los auspicios del gobierno chino. Uh-huh. En unas, dijéramos, formulaciones clásicas del juego de los 5 animales, son 5 ejercicios por 5 animales, 25 ejercicios, con lo cual la cosa se puede alargar bastante más.
0: Muy bien. Uh-huh.
1: Lo que haremos en la sesión de la que luego hablaremos será esta sintetizada.
0: Muy bien.
1: El primer animal con el que trabajamos es el tigre. Entonces, el tigre, y en esta versión que practicaremos, está asociado con el elemento agua, con los riñones y con la emoción del miedo. Entonces, el tigre es todo potencia y la imagen con la que se trabaja, es decir, el tigre descendiendo de la montaña y creando pavor. Entonces, los movimientos que hace el tigre en este ejercicio son como el tigre cuando saca las garras, el tigre cuando camina, el tigre cuando busca comida, el tigre cuando salta, este tipo de ejercicios para estimular toda la zona de los riñones.
0: La zona de los riñones, que creo que tiene una herencia energética de nuestros padres, tanto del padre como de la madre.
1: Sí, los riñones en medicina china quizás sean el órgano más importante a nivel energético y albergan la energía que se nos transmite por vía genética.
0: ¿El tigre, profesor, se asocia al elemento madera, por ejemplo?
1: En esto hay discrepancia en autores. Hay discrepancia. Hay unos autores que dicen que es la madera, porque la madera tiene que ver con el hígado y tiene que ver con la rabia, por lo tanto la ferocidad y este tipo de cosas. Y en cambio hay otros autores que lo asocian con los riñones y al miedo, por el miedo que despierta.
0: Bueno, pues una disfunción energética de este órgano son los riñones. ¿Qué consecuencias suele tener para las personas, profesor?
1: Los riñones, bueno, consecuencias de tipo físico, bueno, pues todas las alteraciones del sistema urinario, etcétera, etcétera, cálculos, todo este tipo de cosas. A nivel emocional, cuando los riñones están bajos de energía, uno, aparte de ver la vida desde una perspectiva de miedo y de ver las cosas como una amenaza en general, hay también una clara falta de fuerza de voluntad. Claramente fuerza de voluntad.
0: ¿Algo tiene que ver el miedo también ahí?
1: Sí, sí, miedo. El miedo provoca un retraimiento. De hecho, es lo que cuando uno siente miedo, el chi de su cuerpo, la energía de su cuerpo, tiende de, además de a bajar, que es un movimiento natural, tiende a retraerse hacia el centro. Es decir, uno tiende a quedarse paralizado, que es lo que hace el miedo en general. El miedo o provoca la huida o la parálisis, una de las dos cosas. Entonces es muy curioso también comprobar cómo cuando en la medicina china se habla de las emociones asociadas a cada órgano, también se habla las virtudes, dijéramos, asociadas a cada órgano. Y curiosamente, la que corresponde al miedo, la que corresponde en positivo, no es el valor o el coraje, que eso lo sitúan más bien en los pulmones, sino el conocimiento cabal o el realismo. Es decir, el mejor antídoto contra el miedo es ser muy realista para poder juzgar y calibrar exactamente qué tipo de amenazas tenemos delante, de qué tipo de recursos disponemos y cómo vamos a organizar nuestra vida ante algo que aparece y que puede provocarnos miedo. Entonces, realismo.
0: Hablábamos del tigre, hablaremos ahora del ciervo, por ejemplo.
1: El ciervo.
0: ¿Qué órgano representa el ciervo y qué tipo de movimientos se imitan de este animal?
1: El ciervo está asociado a la madera y está asociado al hígado. Entonces, la emoción correspondiente al hígado es toda la familia de la rabia, la agresividad, la frustración, tal. Y también tiene que ver, porque el hígado es responsable de un flujo uniforme y armonioso de chi en el cuerpo, cuando esto se altera, por alteración de la energía del hígado, tiene que ver también con los cambios de humor repentinos, típicos de la primavera, que es la estación del hígado y de la madera. Lo que se imita en el porte del ciervo es, digamos, la elegancia, la amplitud y equilibrio de la cornamenta, su paso elegante, pero también, si alguien ha visto a ciervos pelear entre sí, también es, digamos, su claridad, su precisión en sus ataques, este tipo de cosas. El ciervo es básicamente una presa ante un carnívoro, pero dentro de los herbívoros es un animal temible cuando su energía se dispara.
0: Claro, es curioso cómo a través del chikun uno puede llegar a emular, ¿no?, los movimientos de estos cinco animales para equilibrar su energía.
1: Sí, en el ciervo tiene que ver mucho con los procesos de crecimiento, es decir, como elemento madera, la cornamenta de un ciervo desplegada recuerda un árbol. Entonces, ¿qué buscaban los taoístas en esto? Buscaban un animal que sea un modelo de equilibrio, de proporción, de armonía entre arriba y abajo, de crecimiento ordenado. Entonces, el ciervo daba este modelo.
0: Bien, vamos a un nuevo animal, en este caso sería el oso. ¿Qué nos puedes contar de este animal?
1: El oso, pese a su fama de patoso y todo esto,
0: sí.
1: Solo hay que ver algún documental de viendo un oso cazar o ver osos disputando, peleándose, para ver que será patosidad por fuera, pero tiene una fuerza increíble, una velocidad, una coordinación que, bueno, envidiable.
0: Tremenda, entonces, tremenda, sí.
1: ¿Qué más tiene el oso? El oso tiene centro, el oso tiene raíz, el oso tiene fuerza. Entonces, el órgano asociado al oso es la zona bazo, páncreas, estómago, ocupa el centro del cuerpo, ¿eh? Es decir, la función energética del centro del cuerpo, pues es eso, precisamente, ser el núcleo, permitir que la energía sube y baje armoniosamente, y estar ahí en el centro, condensarlo. Cuando ese centro no puede moverse y expandirse y hacer los movimientos que debe bien, es como si estuviese ligado, como si estuviese atado, encadenado, el chi. Y entonces la persona que tiene afectada la energía de esa zona, del bazo, el páncreas, el estómago, tiene una sensación de, digamos, estar a punto de la obsesión. Entonces, cuando uno tiene un exceso de preocupación, sea por sí mismo, sea por alguien, sea un exceso de empatía, un exceso de obsesión, eso se cura, según los médicos chinos, aparte de regulando la energía del bazo, por ejemplo, con los movimientos del oso, pues, por ejemplo, acudiendo a la naturaleza como modelo de amplitud y de equilibrio. Es decir, subirse a una loma y observar el valle así todo verde con un río. Dice, eso es medicina mágica para el bazo.
0: Está bien. Bueno, las virtudes, creo, de este animal sería la compasión y la empatía. O sea que si de alguna manera uno transmuta esa energía oscura en empatía, en acercamiento hacia los demás, en amor, en comprensión, en cariño, en compasión, pues a lo mejor ese bazo páncreas se va a ir solucionando poco a poco, ¿no?
1: Sí, pero siempre desde la perspectiva de la moderación. Es decir, un exceso de empatía, de sufrir horriblemente por lo que está haciendo, por lo que está sufriendo otra persona.
0: Claro.
1: Naturalmente que
0: hay que ocuparse más que preocuparse.
1: Claro, y hay que ponerlo en su sitio. En todo caso, para poder ayudar, tú tienes que estar bien.
0: Con los pies en el suelo, como está el oso.
1: Naturalmente, y con tu raíz bien fuerte y con tu centro bien activo.
0: Sí, el mono.
1: El mono. El mono es todo lo contrario. El mono es movimiento, agilidad, velocidad, percepción, es todo. El mono es una centella entre los árboles que sí. Se va desplazando, sí. Lo tiene todo controlado, y tiene la capacidad de hacer muchas cosas y hacerlas rápido y hacerlas bien. Es pura expansión. Corresponde al corazón, y el chi del corazón, su movimiento natural, es expansivo, como el amor. El amor es expansivo.
0: Sí.
1: Pero a nivel, si hablamos de emociones desagradables o emociones que pueden llevar hacia algún tipo de patología, los chinos aquí apuntan una emoción que a los occidentales nos choca enormemente. Porque dicen, no, la emoción correspondiente, la emoción negativa correspondiente al corazón es la alegría. Y uno dice, hombre, por favor, ¿cómo que la alegría? Si es lo que queremos, queremos estar alegres y vivir felices, que es lo que nos dice la televisión todo el rato, ¿no? Happy, happy, disfruta con esto, disfruta con lo otro.
0: Sí.
1: Nos pasamos el día disfrutando.
0: Sí.
1: No tenemos tiempo para nada más,
0: sí.
1: Con tanto disfrute.
0: Sí.
1: Entonces, se refieren más que nada, no tanto a la alegría sana, profunda, ¿eh? Hasta alegría sentida, sino lo que sería euforia. Entonces, cualquier emoción excesiva, desde el punto de vista de la medicina china, el exceso es lo que le confiere esa calidad dañina. Entonces, tanto el exceso hacia lo agradable como el exceso hacia lo desagradable es perjudicial para la energía del cuerpo. Entonces, a nivel de emociones negativas, dijéramos el corazón, está la crueldad, por ejemplo. La crueldad es típico de desequilibrio del chi del corazón. La impaciencia, todo esto tiene que ver, impaciencia tiene que ver mucho con el estrés y todas estas cosas. Entonces, los movimientos del mono, el mono lo que hace es saltar, coger la fruta del árbol, llevarla para adentro, centrarse, mirar para un lado, mirar para el otro. Es decir, el corazón, el elemento es el fuego. Entonces, el fuego entendámoslo como vitalidad, como esa chispa en los ojos, ¿no? Ese tipo de fuego.
0: Está bien. Bueno, ya le pega al mono el corazón, ¿no?
1: Ya le pega
0: ese elemento, ¿no? El fuego al corazón. Nos movemos por ese fuego, ¿no, Jordi?
1: Bueno,
0: cuando no hay amor, no hay nada. No hay nada en absoluto, ¿no?
1: Bueno, es como salud, cuando... dinero y amor, ¿no?
0: Sí, sí, sí. Y por ese orden, además, porque cuando uno no tiene salud, pues el amor no llega, tampoco llega el dinero, no llega nada, aunque no es más rico quien más tiene, sino quien menos necesita. Y esa frase ya está, es una frase más que hecha, ¿no? Pero es que es verdad, ¿no?
1: Esa es la pura verdad.
0: Es la pura realidad, ¿no?
1: La pura verdad, o sea, mientras tú estés deseando más de lo que tengas, tengas lo que tengas, estás frustrado. Claro, bueno. Puedes tener 1 millón, quieres 2, estás frustrado. Puedes tener 20, quieres 21, estás frustrado.
0: Y como el hombre es el único animal que nunca está complacido con lo que tiene,
1: bueno, pues sigue buscando. Bueno, ya lo decía Mick Jagger, ¿no?
0: Sí.
1: No puedo estar satisfecho, ya lo decía.
0: Claro. Bueno, pues vamos al quinto animal que integra el ejercicio que hoy hemos analizado, el pájaro, un animal cuyos movimientos son los más armónicos y elegantes. Creo que este animal está relacionado con los pulmones, ¿no, Jordi?
1: Exacto.
0: Profesor, sí.
1: Y con el elemento metal, que en términos de tanto de Qigong como de artes marciales, se asocia a la conciencia. Es decir, el ave ve la situación desde arriba. Y como la ve desde arriba, la puede calibrar, la puede juzgar, y puede decidir su curso de acción. Claro, un exceso de conciencia, la conciencia desequilibrada, te puede llevar a la inacción.
0: Sí.
1: Pero una falta de conciencia te lleva a la acción descontrolada y a las consecuencias no queridas de esa acción. Entonces, los pulmones y el elemento de los pulmones y del ave, que es el metal, eso se asocia en medicina china a nivel corporal, claro, de los pulmones depende también, está muy relacionado con el sistema inmunitario.
0: Sí,
1: mucho.
0: Sí.
1: Pero los pulmones son el órgano, dijéramos, que está más en contacto con el exterior, por tanto, el primer órgano que se afecta cuando las condiciones exteriores cambian. Por ejemplo, ahora en otoño. Otoño e invierno, entonces, cuando viene el frío, los pulmones son los primeros que quedan afectados por el frío. Resfriados, gripes, etcétera. Entonces, a nivel emocional, los pulmones tienen que ver con la tristeza y con la angustia, este tipo de cosas. De hecho, la misma palabra angustia ya tiene que ver con angosto, ¿no? La idea de el canal de entrada de aire se estrecha y crea esa sensación de urgencia y de inminencia de una desgracia, esta sensación de opresión. Y lo cual se está relacionando mucho con la tristeza, es decir, todos los temas de depresión y tal tienen un gran componente de tristeza y de angustia.
0: Entiendo, profesor Jordi Serra, claro que también está asociado el pájaro, la grulla, con la longevidad, ¿no?
1: Sí.
0: En función de cómo nos sintamos, si tenemos un poco más miedo, si tenemos un poco más de necesidad de afecto, de corazón, si necesitamos tener unas raíces o sentar nuestros principios, o plantear nuestros objetivos, tendremos más tendencia a movimientos de tigre, más de oso, más de grulla, ¿verdad? Un poquito es eso lo que se busca con el Qigong, y una persona que en este caso pues necesite más la grulla, entiendo yo que si son 5 ejercicios por cada animal, hará más ejercicios de un animal en concreto que no del resto.
1: Sí, uno se adapta en la ejecución del ejercicio a sus necesidades. Siempre es conveniente hacerlos todos, pero luego uno puede hacer hincapié en uno u otro mediante más repeticiones. De hecho, en Qigong, una de las maneras de, dijéramos, de programar la práctica es a tenor del paso de las estaciones. Es decir, el Qigong, uno de los objetivos que tiene es que uno pueda transitar por las estaciones adaptándose bien a las nuevas condiciones del entorno, energéticas y climáticas. Con lo cual, una manera de hacerlo inteligentemente es un mes antes de que empiece la estación,
0: sí,
1: empezar a trabajar el animal o los tipos de Qigong, si no es animal, lo que sea, de otros tipos, correspondientes a la próxima estación, para que el tránsito sea suave. De tal manera que a lo largo del año uno siempre está practicando, primero, Qigong de tierra, es decir, de bazo, porque eso corresponde a todo el año. El centro es todo el año. Y luego el Qigong de la estación que corresponda.
0: Lo que está claro que podemos ampliar o lograr un crecimiento de la conciencia también a través del Qigong y del ejercicio de estos cinco animales. Es más, según la medicina tradicional china, creo entender que existen tres procesos de armonización o regulación mutua que propone también el Qigong. ¿Cuáles serían estos procesos de armonización?
1: Bueno, probablemente te refieres a lo que llaman los tres tesoros.
0: Sí.
1: Que es lo que ellos dicen, que la energía básica es una, pero se manifiesta de formas distintas.
0: El Shantiao, ¿no?
1: Sí, Shantiao. Entonces, una es la energía que tiene que ver con la energía genital, de crecimiento, lo más básico. Otro tiene que ver con la vitalidad y otro tiene que ver con la energía que se manifiesta más mentalmente. Y, de hecho, el proceso del Qigong, clásicamente, decía, ¿cómo transmutar la energía más básica, la sexual, en chi, y cómo el chi transmutarlo en energía mental, con la intención de luego la mental transmutarla en energía espiritual, siempre de cara a la iluminación y a los objetivos de largo alcance, ¿eh? Siempre con esto. Pero a nivel de salud, poder armonizar y pasar de una energía a otra por un proceso de refinamiento, que eso es mediante la práctica, no tiene otro secreto que practicar y practicar y practicar. Eso es el sistema clásico. También hay que decir que modernamente muchos maestros de Qigong han dicho, bueno, entendemos cómo se puede pasar del chi al shen, es decir, de la energía corporal a la energía mental, eso lo entendemos, pero cómo pasar de la energía sexual a producir energía general, eso no lo vemos tan claro. Entonces, una opinión que está prevaleciendo en las últimas décadas es que cuando los chinos se referían a la energía sexual, en realidad, se estaban refiriendo a las hormonas. Entonces, sí que las hormonas ayudan a los procesos metabólicos y pueden generar más energía en el cuerpo. Y probablemente los tiros van por aquí.
0: Bien, pues vamos a recordarlo, estos tesoros, ¿no? Esta armonización, los tres procesos, decimos que se llaman Shantiao, que son regular el cuerpo, regular la mente, el corazón, y regular la respiración, para regular los tres tesoros que bien nos decía el profesor Serra, ¿no? Y los tres tesoros tienen el nombre de Shanbao, que serían regular la esencia, que sería el yin, o el ki, ¿no? Según donde nos encontremos y cómo lo apliquemos, sí, ¿no?
1: El yin, el chi y el shen. Esto es el Shanbao.
0: La prana, ¿no? El espíritu, la esencia, ¿no? Regular el aliento, el ki, ¿no?
1: Sí.
0: Y regular el espíritu, el shen. Hablemos, profesor Serra, también de la relajación. En este proceso de regular el cuerpo, entiendo que el papel de la relajación es muy importante.
1: Perdona, sí.
0: No, ¿qué diferentes etapas, por ejemplo, en este proceso de relajación existe en el Qigong?
1: A ver, la relajación es lo primero,
0: ¿sí?,
1: que uno busca como, dijéramos, elemento funcional a la hora de hacer Qigong. Lo primero, en el nivel corporal. Es decir, lo primero que en una sesión de Qigong tú haces es más un apaciguamiento mental, es decir, ponerte en situación para empezar a practicar.
0: Entiendo.
1: Pero lo segundo que ya haces es lo que se llama limpieza. Entonces, la limpieza en el nivel corporal se refiere a la relajación. Relajación muscular, relajación de los órganos más profunda, relajación del esqueleto, relajación. Sin relajación, el Qigong, básicamente no funciona. No funciona porque si estamos hablando de hacer cosas con la energía básica, es decir, con el chi, dando vueltas por el cuerpo y llevándola para aquí, llevándola para allá, resulta que las zonas de tejido muscular, por ejemplo, que están rígidas por tensión, actúan como barreras al paso del chi. Entonces, claro, lo primero es quitar barreras. Eso es lo primero.
0: Claro, adiós a los problemas. Decir, bueno, ahora me voy a utilizar unos minutos, una horita al menos, por ejemplo, para mí, para relajarme y pensar solamente en lo que estoy haciendo. Los problemas seguirán estando ahí. Es como cuando me voy a dormir. ¿Por qué me llevo los problemas a la cama? Mañana, cuando me levante, seguirán estando los problemas ahí. Por lo tanto, como no puedo hacer nada por la noche, porque está todo el mundo de descanso, pues voy a relajarme, voy a descansar, voy a dormir para enfrentarme a un nuevo día. Lo que pasa es que no sabemos. Nos llevamos también todo el material a la cama, no dormimos y al día siguiente aún estamos peor que el día anterior. Y eso se va sumando y desde luego no salimos de ese encierro, de esa rueda, ¿verdad? No,
1: eso es lo que provoca la gran parte de las enfermedades actuales. No sé, claro. Yo leía un informe de los Estados Unidos el otro día de una cadena de hospitales de allá, y ellos decían el 90% de las enfermedades actuales de Occidente son producto del estrés. Entonces, dijimos, el cuerpo tiene sus mecanismos, o sea, el estrés en principio es un mecanismo funcional para que tú, en un momento dado, puedas enfrentarte a una situación de urgencia y hagas acopio de recursos instantáneos. Entonces, en ese sentido, fantástico, ¿qué más quieres? Pero cuando ese mecanismo empezamos a ponerlo en funcionamiento ante amenazas que son muchas veces más de tipo emocional o de tipo mental o de tipo político o de tipo sociológico o económico, entonces resulta que si tú tienes un nivel de respuesta del 1 al 10 y el 10 es cómo tú respondes cuando alguien se te echa encima con un cuchillo, entonces si tú no llegas a bajar suficiente ese estrés luego en tu vida, cuando no tienes a un agresor con un cuchillo en la mano, y estás manteniendo un nivel de alarma del 1 al 2 todo el rato, todo el tiempo, días y meses, eso destroza tu sistema inmunitario. Es decir, es ese nivel bajo de alarma, pero constante. Eso va drenando tu energía y eso es lo que al final provoca los cánceres, provoca todo tipo de afecciones. Y viene del estrés, viene de la incapacidad de relajarse.
0: Bueno, pues vamos a aprender, gracias al Qigong, a relajarnos, a tener visualizaciones, a ofrecer visualizaciones a nuestro yo interior, a buscar la raíz de dónde están todos nuestros desequilibrios. Vamos a saber concentrarnos. Y ahora es cuando llega el momento de saber la cantidad de cosas que uno puede llegar a aprender, aparte de la respiración, de lo que es la mente, un sinfín de cosas que están relacionadas con el Qigong. Tenemos a un gran maestro ahí detrás, que es el profesor Jordi Serra. Profesor Jordi Serra, director del Centro VK Kidoyo Cataluña, profesor asociado de la Escuela de Alta Dirección y Administración, presidente de Kino Kenkyukai. ¿Lo he dicho bien?
1: Kino Kenkyukai, sí.
0: Bien, Kino Kenkyukai. España, de Aikido, y colaborador en programas de desarrollo de directivos en coaching y gestión del talento en el grupo Norman Braden. Gracias por estar en Luces en la Oscuridad.
1: De nada, hasta la vista.
0: Hasta siempre, profesor. Muy buenas noches.

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1: Hola a todos, aquí da comienzo Mundo Holístico. Unas investigaciones muy interesantes, aparte son a los que yo me dedico, y vamos a ver las casuísticas. Un caso que quiero compartir, que bueno, esta hipnóloga lo que hace es que pregunta al ser superior de las personas, ¿no?, para ver hasta dónde o hacia dónde les quiere llevar. Y le hace ir a esa vida y al mismo tiempo que haya un mensaje ya no solamente de la propia persona para la persona, sino de ese ser superior o de esa energía superior que está guiando un poco, ¿no? El caso es brutal, la serie de bloqueos en esta paciente, pues por ejemplo le da mucho miedo desarrollar sus dones, le da muchísimo pavor que sean mal utilizados, etcétera, y van a esa vida. Bueno, pues aparece ni más ni menos que en un palacio tipo escocés. Te está hablando de dónde está. Aparece en su habitación sola, completamente sola, no quiere saber nada de nadie, está casada con el rey, el rey vive, tiene dos hijas pequeñitas, pero ella está muy sola, muy triste, no tiene ganas de relacionarse con nadie. Hay una serie de escudos de poder que ella describe porque su dinastía, su linaje, eran muy importantes. Ella te habla de que en su linaje hay dones, hay capacidad de hablar con la mente. Hay capacidad de generar cosas con las manos, con la propia energía, de encender bombillas, pero al mismo tiempo te habla de que su linaje es una hibridación. Aquí no voy a comentar mucho porque puedo abrir un melón importante, pero ella te está explicando que hay una hibridación entre su sangre real y otro tipo de sangre. Hay como una,

0: vive en primera persona los sentimientos, las sensaciones, los pensamientos de otras personas. ¿Qué pasa? Que a ella la tienen como chivo expiatorio. En realidad es reina, pero no reina apenas. Ella la tienen amenazada, la tienen amordazada. De hecho, la han amenazado, si no da la información que el rey quiere respecto, por ejemplo, a sus enemigos o a sus amigos o a gente cercana. Él necesita saber información y ella es como un oráculo al que le pregunta, y si no hace y si no cumple los requerimientos del rey, pues irá a la mazmorra, la tienen amenazada con quitarle a las niñas, que es lo que más la duele, ¿no? Le describe además cómo va vestida, los ropajes, la habitación, los símbolos, los escudos que tienen un significado, un poder determinado. Además son fundamentales para proteger, ¿no? Es como que digamos que ella los tiene para proteger. Son unos muros que la protegen de su marido, la protegen de ese rey despiadado que solo quiere información y que la utiliza. Y se recarga con ellos. Y ella, bueno, pues pasa unos días con sus hijas y se las lleva al mar. De hecho, te describe, pasamos un día entrañable en el sol, con la playa, el agua calentita. Disfrutaron un montón, disfrutamos, nos reímos. Pero yo tenía otros planes, ya no aguantaba más. El día después de habérselo pasado tan bien con sus hijitas, se tira por la ventana de su cuarto y cae sobre unas rocas, matándose en el acto. Que justo ese día tienen un super eventazo en la realeza, tiene que ir ella y ella no quiere, no tiene ninguna ganas de estar allí, y las criadas van a buscarla para decentarla, y allí nadie abre la puerta. Con lo cual llaman al rey, el rey va y se encuentra a la reina completamente fallecida. Cuando la hipnóloga le pregunta, bueno, ¿y tú cómo te sientes? ¿Cómo estás? Dice, soy libre, estoy en el mundo espiritual, soy libre. No podía más, me tenían amenazada, me tenían controlada, me tenían amordazada. Y ahora por fin puedo estar. Y le pregunta, ¿tus hijas? Dice, lo siento tanto por ellas, pero si vieran cómo las cuido, si vieran que aquí no sufro, era lo que necesitaba. Y aparte aquí también tengo un trabajo que hacer. Y la sesión, la verdad que es absolutamente reveladora. A mí me parece una sesión increíble, de hecho, sobre todo porque hay una descripción muy exacta, muy detallada de unos símbolos que luego los compruebas en internet y efectivamente existen.
1: Espero que te haya resultado interesante. Te agradezco por estar un capítulo más conmigo. Gracias y hasta la semana que viene.

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Hola a todos, aquí da comienzo Mundo Holístico. En el programa de esta semana vamos a abordar un tema que unifica arte y conciencia. ¿Cómo es el cerebro de los artistas? Arte y ciencia son dos conceptos complejos unidos con el paso del tiempo y que han encontrado su lugar a lo largo de la historia humana. El arte se compone de equilibrio, estética, belleza, de un carácter predominantemente expresivo, a veces extraño, subjetivo, eterno, ilimitado y, por supuesto, libre.

La capacidad para crear forma parte de la naturaleza del ser humano. Se trata de plasmar de una forma visible y tangible todo aquello que bucea por la mente. Entre las habilidades que se desarrollan encontramos la imaginación, que permite explorar el medio e interpretarlo. También entran en juego procesos perceptuales, cognitivos y emocionales que logran generar reacciones en todos aquellos que lo observan, además de nutrir la época histórica en la que se realiza. La neurociencia cognitiva es un punto de partida para enlazar ciencia y arte. La neuroimagen funcional permite medir los cambios físicos en la actividad cerebral, algo que abre poderosamente horizontes para estudiar los procesos artísticos desde la neurociencia. Este interés cabe destacar que nace desde la neuroestética. La neuroestética investiga las bases biológicas de la experiencia artística. Conocemos que el cerebro está dividido en dos hemisferios, el hemisferio derecho y el hemisferio izquierdo, encargados cada uno de diferentes funciones. Gardner, en su libro de Arte, Mente y Cerebro, establece que el hemisferio izquierdo es el dominante del lenguaje, mientras que el hemisferio derecho se encarga de la clasificación de objetos en categorías, percepción espacial, discriminación sensorial y reconocimiento de rostros, siendo ambos igual de protagonistas para procesar los sonidos vocálicos y el significado de las palabras. Montañés considera que el hemisferio derecho es más activo ante tareas que exigen representaciones, transformaciones mentales o integración y síntesis de formas globales. Al mismo tiempo, el hemisferio derecho tiene un papel activo en narraciones, metáforas, chistes y otros aspectos del lenguaje. La lateralización de las funciones que realiza cada hemisferio y su relación con las habilidades artísticas todavía está en investigación, puesto que ambos tienen una gran implicación en estos procesos. Algunos neurocientíficos establecen lo siguiente. Dietrich señala que la creatividad requiere habilidades cognitivas, tales como la memoria de trabajo, la atención sostenida y el juicio de propiedad, que son típicamente adscritas a la corteza prefrontal. Flaherty presenta un modelo anatómico de tres factores para el surgimiento de la creatividad, el cual se enfatiza en la manera en que interactúan entre sí los lóbulos temporales, los lóbulos frontales y el sistema límbico. Por último, Chávez, Graf, García, Bogier y Cruz refieren que los individuos altamente creativos tienden a ser más optimistas, sin temor a enfrentarse a lo desconocido y que no se cansan fácilmente. Asimismo, estos autores encontraron que el índice de creatividad se correlaciona con el flujo sanguíneo cerebral en múltiples áreas de ambos hemisferios cerebrales, las cuales están involucradas en el procesamiento multimodal, en funciones cognitivas complejas y en el procesamiento de las emociones. Según varias investigaciones que se pueden encontrar en la revista científica Neuroimage, los artistas tienen un cerebro estructuralmente diferente. Se parte de que el talento de los artistas es innato, aunque el entorno es vital para que tenga lugar el desarrollo de estas habilidades. El estudio más concluyente fue llevado a cabo por Rebecca Chamberlain y sus colaboradores en la Universidad Belga de KU Leuven. Querían estudiar si los artistas veían el mundo de una manera diferente.
Para ello, escanearon el cerebro de 21 estudiantes de Bellas Artes y 23 alumnos que estudiaban otras áreas del conocimiento aplicando una técnica llamada morfometría basada en voxel, que permite observar diferencias anatómicas entre cerebros a partir de su volumen, donde el voxel es la unidad de medida tridimensional. La tarea que se les pidió realizar fue completar varios ejercicios de dibujo. Cuando compararon las imágenes de ambos grupos, encontraron que aquellos que dibujaban mejor tenían más materia neuronal, es decir, más materia gris y blanca, en las zonas del cerebro que se encargan de la creación y del procesamiento de las imágenes visuales, así como mejor control en la motricidad y mejor memoria procesal que aquellos que no se dedicaban al arte. La materia gris está formada en su mayoría por células nerviosas, mientras que la materia blanca se encarga de conectar y comunicar las regiones de materia gris. Otro hallazgo interesante y como conclusión final fue que no encontraron más materia gris en el hemisferio derecho del cerebro, que normalmente solemos pensar que está encargado del arte, de la música, de la pintura, de los sueños, sino que lo encontraron en todo el cerebro, por lo que probablemente puedan surgir teorías en el futuro a raíz de este hallazgo que vuelvan a explicar el funcionamiento del cerebro. Y lo que se plantea desde este estudio y de la misma investigadora es que probablemente estemos ante un mito relativo al hemisferio derecho y el hemisferio izquierdo. Mientras, antes de aventurarse a delimitar ninguna conclusión, sí que establecen que tenemos que tener la mente abierta porque nos vamos a encontrar grandes hallazgos próximamente, que seguramente pongan patas arriba muchas de las cosas que hoy conocemos. Hasta aquí el programa de hoy. Ya sabes que si quieres seguirme puedes hacerlo en Instagram con @holisticanagerobles. Gracias y buena semana.

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1: Tenemos al otro lado a una histórica activista de lucha de los derechos de las mujeres desde hace muchísimo tiempo. De hecho, ella fundó el Partido Feminista de España, que se unió, por cierto, a Izquierda Unida en 2015. Y el Partido Feminista ha sido expulsado de Izquierda Unida. Lidia Falcón, ¿cómo estás?
2: Hola, muy bien.
1: Yo quería escucharte, Lidia, ¿cómo viviste esa expulsión de vuestro partido de Izquierda Unida?
2: Bueno, fue traumática, naturalmente, porque no solo era ilegal, sino que es ilegal, porque estamos en el juzgado discutiéndolo, sino que era impensable, claro, dado que nosotras lo que había, parece ser, provocado esto, aunque supongo que había diferencias anteriores, en realidad hicieron una causa general en una asamblea, sacándome las disidencias que habíamos mostrado en los años anteriores. Pero lo que ya provocó que me contestaran de este modo es que hicimos un comunicado desde el Partido Feminista oponiéndonos a la ley trans. A la ley trans, explicando brevemente, ya lo haremos con más detalle, los puntos en los que no podíamos estar de acuerdo. Y entonces Izquierda Unida nos responde que hemos incumplido las normas de lealtad, de fidelidad, de cumplimiento de los estatutos. Le pregunto que dónde se ha aprobado que Izquierda Unida aprueba y apoya esa ley y todavía me lo tienen que contestar. Y además allí se reunían, pues eso, ya digo, disidencias anteriores y enfrentamientos. Pero se han portado de una manera no solo injusta, como es evidente, sino, como te decía, imprevisible. Porque yo no creí, por lo menos mi ingenuidad me llevó a pensar, que la izquierda era todavía honrada, seria y mantenía sus propios principios.
1: Lidia, todo esto da una sensación de falta de diálogo en general, ¿no? De falta de tolerancia y democracia, que no hablaseis antes de la expulsión, cuando se estaba elaborando la ley trans, que no haya habido más diálogo, más información de ida y vuelta, no sé.
2: Bueno, diálogos, discusiones, encuentros, los hubo. Y realmente parecía, pero por lo visto son unos hipócritas, que mis argumentos y también el análisis de la ley, que llevamos, yo soy jurista, como tú sabes, y lo había hecho con todo detalle, pues se había convencido, por lo menos a una buena parte de los reunidos, que debían ser veintitantos. Pues después de esto, nada, a iniciar un expediente de expulsión, volvimos a encontrarnos, ya la relación era más agria, claro, y luego convocan la asamblea para proceder a la votación de la expulsión, en la que, como digo, lo primero que hago cuando intervengo es preguntarles si han leído la ley, la llevaba en papel y la expongo, ¿no? ¿Habéis leído la ley? Y me dicen que no.
1: ¿Cómo se puede apoyar una ley que no se ha leído, la verdad, también?
2: Ah, bueno, votan así en el seno de las organizaciones. En general, lo que repito, que a mí me parecía imposible, es que lo hicieran en el seno de una organización de izquierda que abriga al Partido Comunista, ¿no?
1: Bueno, supongo que hay más puntos, Lidia, pero digamos que la confrontación clarísima que tenéis contra esta ley, evidentemente, y contra lo que demanda el movimiento queer, sobre todo la llamada ley trans, que dice, ¿no?, sobre la protección jurídica de personas trans y el derecho a la libre determinación de la identidad de género. ¿Ese es el punto esencial de conflicto, Lidia?
2: Sí, este es el punto esencial, pero tiene derivaciones importantísimas, como plantearse que esta autodeterminación de género la pueden expresar los menores de edad, incluso con 6 años, y a partir de aquí proceden a un cambio total de su vida, ¿no? Pero es que esto que has leído, que es exactamente el redactado de la ley, es un disparate. Es un disparate, ¿verdad? Es un embrudo ideológico que no hay nadie que lo entienda. Que tus pensamientos, tus deseos, tus anhelos o tus locuras se puedan convertir en realidades porque los demás te lo van a aceptar. O sea, yo ahora quiero ser Napoleón y por lo tanto pues que todo el mundo me llame emperador y me salude y me den, pues no sé, las prebendas de tal. Esto va al manicomio, ¿no? Bueno, O sea, hay que atenderlos. Yo no digo que a los enfermos mentales no haya que atenderlos. Lo que no habíamos pensado nunca es que se convirtiera en norma social, en cultura aceptada y, lo peor de todo, en una legislación que impone unas determinadas normas que, naturalmente, si están aprobadas, habría que seguirlas, ¿no?
1: Esa ley habla de la edad a la que los niños...
2: Los menores. Y como no da edad, tú conocerás el episodio del niño este que en el Parlamento de Extremadura, con 8 años, se presenta a decir que él es una niña.
3: Me llamo Elsa y tengo 8 años. No es la primera vez que se habla de mí en este sitio, en la Asamblea de Extremadura. Hace 4 años ya vino mi madre y estuvo contando cuál era mi historia. Soy una chica transexual y durante los 4 últimos años he vivido un camino muy importante, el camino de mi felicidad. Y he tenido la suerte de que mis compañeros y compañeras han comprendido cómo soy desde el primer día. Sin embargo, sigue siendo necesario recordar que tengo el derecho a ser llamada como yo me siento y que 4 años después las equivocaciones son un poco raras, como si alguien pudiera dudar que yo soy una niña trans.
2: Si el niño este, con 8 años, quiere tomar bloqueadores de hormonas para no seguir, naturalmente, el proceso de construcción físico de una hembra, pues se lo pueden dar porque está permitido. Incluso aunque los padres se opongan, porque se le nombrará un defensor público para que ante el juez defienda el criterio de esta criatura.
1: Es crucial, ¿no? Es decir, que los padres, lo mismo que para abortar y para tantas cosas, ¿no? El sentimiento de los padres es importante. Para algo así no se puede llegar a un acuerdo.
2: ¿Pero qué acuerdo hay que llegar, Isabel? Mira, no lo sé, perdona, no sé si eres madre, pero yo sí.
1: Biológica y adoptiva, Lidia.
2: Bueno, pues fíjate. Y has cuidado, y has educado, y has convivido, y has formado, y has tenido tus discusiones con tus hijos, ¿no? Y todos sabemos, toda la humanidad entera sabe que los menores no tienen criterio, que hay que formárselo. ¿Por qué no votan? Entonces, ¿que voten?
1: Pero entonces, Lidia, ¿qué propone?
2: Lo primero de todo es que esta ley no puede salir adelante, porque espero que en el Parlamento haya diputados y diputadas con sentido común que vean esta monstruosidad y digan que no se puede aprobar.
1: ¿Qué hacer con estas personas que no encajan biológicamente en hombre y mujer?
2: Bueno, vamos a ver. Primero vamos a aclarar que una cosa es ser transexual y otra ser transgénero. Porque el transexual, que tiene disforia de género, es decir, tiene ya un conflicto, naturalmente, si tú estás dentro de lo que llamas un cuerpo que no te corresponde, pues fíjate qué conflicto. Pues estos han pasado por una inspección y un diagnóstico médico y psicológico y psiquiátrico. Y luego se han hormonado durante 2 años. Esto es lo que la ley actual, que de todas maneras es bastante laxa, pero exige. Otra cosa es esta fantasía demente, de decir no, es que yo no soy lo que parezco, ¿verdad? Porque no estoy de acuerdo con el sexo que me han asignado al nacer. Esta es la frase de la ley.
1: Tú has sido defensora siempre de todos los derechos de todas las minorías. Entonces, si esta minoría, ¿qué se le deja en el limbo? Jurídicamente hablando, si no se sienten ni hombre ni mujer...
2: Mira, hay tratamientos psiquiátricos, Isabel. Basta ya de tonterías, ¿eh? Basta ya de disimularlo. Quien le pasa esto necesita una ayuda, evidentemente, profesional. Pero que no vamos a aceptar que eso es lógico y que eso es normal. ¿Por qué lo tengo que aceptar? ¿Por qué? A ver, porque lo dicen ellos.
1: Yo no puedo creer que sea por un capricho.
2: Ah, no, puede ser por una locura. La locura no es un capricho, oye.
1: ¿Tú crees que son personas dementes?
2: Si lo dicen sinceramente, si lo que es una estrategia para fastidiarnos en el movimiento feminista, entonces es peor.
1: ¿Tú crees que alguien puede pretender fastidiar al movimiento feminista?
2: Todo movimiento, que además creo, y así lo defiendo, que es en este momento el más importante movimiento social antisistema, porque estamos hartas del capitalismo y del patriarcado, tiene sus enemigos, tiene sus submarinos metidos.
1: Pero de una minoría tan minoría, se asemeja mucho a la transexualidad de la que tú hablabas antes y que siempre hemos conocido, y yo en mis años de carrera he entrevistado a muchísimos hombres y mujeres transexuales. y la verdad es que he visto unas vidas muy, muy difíciles, ¿no? Las transgénero también hablan de esas vidas difíciles, de prostitución, de paro, de depresión, de suicidios. Y claro, yo cuando escucho todo eso, Lidia, como ser humano, como mujer feminista también, por supuesto, digo, ¿cómo no vamos a querer las mujeres feministas que encuentren sus derechos?
2: Aparte de los transexuales obligados a, o no sé si transgénero, obligados a la prostitución, hay 500.000 mujeres prostituidas, ¿eh? O sea, vamos a ver que no son ellas las únicas o ellos las únicas víctimas, vamos a ver. Por otro lado, los transexuales hacen su transición, nosotras tenemos. Tenemos unas camaradas que han hecho la transición. Han pasado los 2 años de hormonación y han hecho incluso la cirugía de reasignación de sexo. Y están indignadas con este sector que por su solo deseo, por su bonita cara o su estrategia, que todavía no lo sabemos, se están metiendo en medio a exigir derechos que no les corresponden. Que todas las especies mamíferas estamos divididos en los dos sexos, en hembras y varones. Es que yo tengo que hacerlo porque a este se le ha ocurrido. Pues oye, primero investiguemos por qué se le ha ocurrido, ¿no? Y habrá que pasarlo por un tratamiento psiquiátrico para ver qué es lo que demonios le pasa. Si no es que nos está tomando el pelo, porque en realidad muchos de estos me temo que nos están tomando el pelo.
1: Es que ellos hablan entonces de doble, se sienten doblemente víctimas, ¿no? Porque si han pasado primero por todo eso, de no encajar en la sociedad, y si ahora además se les trata como locos...
2: No se le trata como nada, se le trata como un hombre. Por poner el caso del hombre que plantea ser mujer, se le trata como nació, como hombre, como varón, pero ¿cómo le tratamos? Que le pegan, que le... Pues naturalmente eso es un delito.
1: Entonces, supongo que vais a hablar más con ese Ministerio de Igualdad, que me parece que no sé si hay...
2: No, con este Ministerio de Igualdad no hay nada que hablar.
1: ¿No?
2: No, porque se han convertido en las garantes o las defensoras a ultranza de precisamente de esta ley que presentan. Son ellas con otra ley, la ley trans, porque esta es la LGTB, y luego la ley trans y luego la de no me acuerdo qué, igualdad de trato. La igualdad de trato, 3 leyes. Mientras tanto... Hemos tenido 6 mujeres asesinadas esta semana. Yo me siento enormemente triste, indignada, impotente. ¿Y qué ha hecho el Ministerio de Igualdad? Que es que ni siquiera ha emitido un comunicado. Y mientras tanto, todo el tiempo, el esfuerzo, y ya vemos como el trabajo se nos está yendo en discutir que un hombre es un hombre.
1: Las personas trans se sienten discriminadas.
2: Cada cual se siente como quiere. Es evidente. Yo lo acepto, que cada cual se sienta como le dé la gana. Ahora veamos dónde están los términos de esa discriminación legalmente hablando.
1: Ellos hablan también de brecha generacional. Los tiempos van cambiando, todo se va transformando, muchas cosas cambian. Entonces, ¿tú no crees que hay ahí una brecha generacional?
2: No es una cuestión de generación ni de entendimiento. Mira, estamos hacia un mundo dirigido por el capital, por supuesto, y el patriarcado, si creemos que existen el capital y el patriarcado, ¿no? Pues está dirigido hacia transformaciones monstruosas. Y la idea de que vamos a ser transhumanos, de que nos van a poner una antena en la cabeza y, no sé, y que podemos ser inmortales, y creo que nuestra generación, por lo menos, y la siguiente, se va a oponer a semejante propósito. Si no os oponéis, las que nos seguís y vuestras hijas, pues no sé qué mundo construirán. Pero, por supuesto, lo que yo no quiero es aceptar tonterías.
1: Tú no has dicho lo de que ellos hacen campaña por la pedofilia.
2: Sí, existen. Y se hacen fiestas y se hacen orgías con niños. La discoteca Agni de Sevilla, hace 30 años, cosas así, recordarás, que tuvo un pequeño escándalo, en España todo es pequeño, escándalo por los menores, eran pobres críos marroquíes, inmigrantes sin papeles, que se los estaban beneficiando, por hablar de una manera elegante, los señores de Sevilla. Y los absolvieron a todos los señores. ¿Sabes a quién condenaron? Al camarero, porque era el enlace que iba cogiendo a los críos y se los llevaba.
1: Pero mucha gente fue absuelta, que fue acusada.
2: Porque aquí le pones fobia a cualquier cosa y ya estás, ¿verdad? Transfobia, homofobia, lesbofobia, Y yo entonces, bueno, yo espero que algún día se apruebe la mujerfobia, porque realmente a quienes no tienen fobia es a las mujeres.
1: Esa está clarísima.
2: Clarísima, ¿verdad?
1: Desde hace muchísimo tiempo. Supongo que vas a seguir luchando. Hay muchas asociaciones
2: tenga vida.
1: Que están en contra de la autodeterminación de género. ¿Tú dirías que todo el feminismo está unido en esto? ¿Y el LGTBI también o no? ¿También hay disidencias ahí?
2: Está la mayor parte del movimiento feminista, excepto los podemitas, que les ha dado esa afición por defender esto. Grupos diversos del movimiento feminista que están indignadas, están pidiendo firmas contra la ley, hay esa alianza contra el borrado de las mujeres que han creado otros grupos. No es que sea yo la única. Ahora, que no me haya recibido ya más Irene Montero, pues como te digo, no sé en qué medida tiene influencia en nuestra salida de Izquierda Unida. Pero supongo que no tanto como que no quiere discutir conmigo esto.
1: Yo creo que deberíais a lo mejor hablar un poquito más.
2: Están tomándonos el pelo. Estos personajes, los transgénero, ¿no? Los transexuales, les digo que tenemos en el partido. Y tenemos han hecho una asociación de mujeres reasignadas, llaman, están en Twitter, lo podéis encontrar, quejándose, naturalmente, de esto. Y yo hablar contigo encantada.
1: Lo sé.
2: Con algunas otras compañeras y, por supuesto, en defensa de los derechos de las mujeres. Y punto. Es que aquí parece que esta minúscula porción social tiene una fuerza, por lo menos, ideológica enorme.
1: Pues sí, porque realmente se está convirtiendo en un tema muy comentado y ya también ha llegado.
2: Bueno, también está distrayendo.
1: Pero en la calle no, ¿eh? En la calle no. Yo he preguntado en la calle.
2: No, no, en la calle.
1: Así que no tiene ni idea de todo esto, también es verdad. ¿Eh?
2: Claro, pues claro.
1: Sí me hubiera gustado, Lidia, que sabes que el aprecio que te tengo y el respeto que te tengo a tu trayectoria, a todo lo que has aportado a la historia del feminismo en este país. Y yo hablé antes con una de estas personas, Rosa García, y también opinaba lo mismo, que no quería debatir contigo y tú no quieres debatir con ella.
2: Con ella no, con él, ¿eh? Porque no me tome el pelo. Que me diga que el mandamiento de la ley de Dios me obliga a mí a tener que aceptar que este tipo es una tal no sé qué, y que yo tengo que hablarle como si fuera una mujer. ¿Por qué? ¿Quién me lo obliga a mí? Que él se siente mujer. ¿La realidad existe o no existe? Porque también esto es un sueño, es una pesadilla.
1: Pero para ellos es una pesadilla, si no...
2: Bueno, claro. Pues sí, pues porque repito que hay profesionales, ¿no?
1: No quiero robarte más tiempo, Lidia.
2: No, yo encantada. Mira, me lo he pasado muy bien contigo.
1: Muchísimas gracias, Lidia.
2: A ti, encantada.
1: No, gracias.
2: Adiós.

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1: Feliz Año Nuevo, queridos amigos y amigas de Destellos de Luz. Comenzamos esta semana un nuevo año, el 2025, que tiene ya por sí un número muy especial y que sobre todo, de alguna manera, va a marcar un nuevo comienzo en nuestras vidas. Esas que estoy seguro que el mismo día 1 ya hemos hecho una lista de deseos que queremos cumplir en estos próximos meses y que con tantas ganas vamos poquito a poco forzándonos con esa ilusión, con esa esperanza a llevarlos a cabo. Digo forzándonos porque sabemos que la voluntad es un instrumento que se tiene que trabajar. Bueno, más que un instrumento, es ese músculo que está ahí internamente y que nos hace o bien tirar hacia arriba o bien tirar hacia abajo. Pero tenemos que ser muy conscientes de que no podemos quedarnos en las palabras, sino que tenemos que cumplir con hechos cada uno de esos objetivos que nos hemos propuesto. Valentía, queridos amigos y amigas, porque ahí es donde uno descubre de qué pasta está hecha. Y bueno, y sobre todo si realmente aquello que tanto desea, pues lo desea. Bien, decía Miguel de Cervantes que por la calle del ya voy se va a la plaza del nunca. Y qué verdad es que no podemos quedarnos en ese ya lo haré, a ver si las circunstancias nos acompañan, a ver si poquito a poco se van consiguiendo las cosas. Bueno, queridos amigos, que poquito a poco se vayan consiguiendo depende de que demos el primer paso. Ese primer paso va a ser el que va a arrancar y abrir un nuevo camino que estoy convencida queremos transitar en él, porque quizás en el que estemos pues nos está costando un poquito más sobrellevar la vida y de esta forma conseguimos o deseamos cambiar de carril, cambiar de sendero. Por eso es bien cierto que más de uno de nosotros tenemos que hacer posible esos pensamientos para convertirlos en esos hechos que nos carguen de felicidad. Uno de los mayores ladrones de nuestro tiempo es esa procrastinación. La procrastinación, que hasta cuesta pronunciar esta palabra, es ese aplazamiento, ¿no? Ese refrán tan español que todos recordamos que dice que no dejes para mañana lo que puedas hacer hoy. Y tenemos que evitar aplazar las cosas y seguir ese impulso positivo que hay dentro de nosotros para poder lograr los objetivos que queremos alcanzar. Pero hay una cosita que hay que valorar en esta fecha tan especial que es el comienzo de año. Y es que tenemos que valorarnos ante todo como personas capaces de conseguir ese objetivo. Porque si nosotros nos damos el valor, si nos respetamos a nosotros mismos, si nos ponemos en esa posición donde uno debe de colocarse, pues es cierto que no solo nos vamos a querer mucho más, sino que vamos a enseñarles al mundo cómo deben de tratarnos y de respetarnos. Cuentan que cierta vez en unos estudios de Hollywood estaban conversando un conocido director de cine y un reputado psicólogo que acababa de tener un gran éxito con un libro sobre las relaciones humanas. En plena conversación irrumpió en el despacho una estrella de cine muy popular, quien, sin percatarse de la visita, se dirigió al director de cine lamentándose, casi desesperada, de qué horrible se veía en la película que estaba filmando, diciendo que no se gustaba cómo lo hacía, que se sentía acabada, vamos, en lo peor de su carrera. Y no cesó en ningún momento de hablar mal de sí misma. El director trató de calmarla, diciéndole que no tenía razón, que las escenas filmadas habían quedado muy bien y que ella continuaba siendo una gran estrella. Acto seguido, le presentó al psicólogo allí presente. La artista, al conocerlo, le dijo: «Yo he leído su libro y le puedo asegurar que siempre aplico sus principios de relaciones humanas. Le felicito». Una vez la artista, más calmada por la positiva impresión del director, hubo salido del despacho, el psicólogo comentó: «Dice que aplica los principios de relaciones humanas que yo he escrito y ha estado contraviniéndolos todo el rato. Sobre todo el primero de ellos, que dice: si no nos queremos a nosotros mismos, ¿quién nos va a querer? Tú eres la persona a la que más respeto, cuidado y afecto has de tratar». Un pequeño ejemplo de cómo muchas veces nos autoboicoteamos nosotros mismos. Todos los psicólogos están de acuerdo en que si uno no se aprecia a sí mismo, si uno no se valora lo suficiente, está abriendo la puerta al desaliento y al fracaso. Quizás a ti te ocurra algo similar. Quizás a todos en un momento determinado nos ocurra algo similar. Por eso, parece algo muy simplista el comenzar este año con una imagen renovadora de nosotros mismos. Esa imagen en la que tenemos que despojarnos de pensamientos, de circunstancias, de personas que hacen que cada vez seamos más pequeños y que nuestra luz se apague. Cuando lo que deseamos en realidad es brillar con la luz tan potente con la que hemos nacido. De hecho, somos seres luminosos en el momento de nacer. Y esa luminosidad es la que va a ir creciendo o disminuyendo según pasen los años y según yo me vaya mirando de una o de otra manera. Los cristales que llevamos puestos en nuestras gafas diarias tienen que estar limpios y ser de la graduación correcta para no engañarnos o para no ensalzarnos, sino para que en su justa medida, como la sal en una comida, podamos aprender a querernos con nuestras luces, con nuestras sombras, pero con la seguridad y la fe tan intacta en nosotros mismos que hace que podamos llevar a cabo esos objetivos que acabas de escribir y deseas que se cumplan en este 2025. Fíjate, algo tan sencillo, algo tan increíble como real, porque si yo ahora mismo pienso que soy capaz de alcanzar esos sueños, seguro que ya empiezo a poner la maquinaria en marcha en estos días para alcanzarlos. Pero si veo el objetivo casi inalcanzable o incluso imposible, ¿para qué empezar, verdad? ¿Para qué dar el primer paso si ya sé cuál va a ser el final? Bueno, ¿cuántos videntes, cuántas bolas de cristal somos capaces de ver cuando ni siquiera nos podemos ver a nosotros mismos? Un comienzo de año que creo que tiene que ser muy importante para comenzar a ser felices ya por fin de una vez. Y esa vez que sea la auténtica y la verdadera. Y pudiendo cumplir esos objetivos que en un principio he empezado a comentar en esta reflexión. Yo solo me queda desde mi humilde posición, desde mi humilde corazón, darte un abrazo a través de las ondas del sonido para que te abriguen en estos momentos y te den fuerza si acaso la necesitas para dar ese primer paso. Una mano amiga, alguien que está dispuesto a ayudarte, a escucharte y sobre todo a alentarte en que tienes todo lo que necesitas en tu interior para ser feliz. Así que no mires hacia afuera, La belleza siempre está en el interior de cada uno. Aprovechemos esta nueva oportunidad que la vida nos da para comenzar un año que, pasado 12 meses, miremos hacia atrás y sean, bueno, recuerdos tan gratificantes e inolvidables que nos deje un buen sabor de boca y digamos, ¿ves? ¡Qué verdad es! Todo aquello que me propuse lo conseguí. Queridos amigos, os espero la próxima reflexión con mucha ilusión, con mucha energía y sobre todo con mucha fe de que siempre, siempre lo mejor está por venir. Un abrazo.
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1: El centro del sistema nervioso de los seres humanos corresponde al cerebro. Dicho órgano controla y regula las acciones y reacciones del cuerpo. Sin embargo, se trata del órgano más desconocido y complejo dentro de la estructura física y material del hombre. En este sentido, aunque no podemos ver nuestro cerebro en directo, nuevas técnicas físicas nos permiten ver imágenes internas de dicho órgano en las que se puede observar cómo diferentes regiones de su espacio interior pueden llegar a parpadear, a iluminarse y a apagarse según se realiza la acción de escuchar, recordar, mirar o hablar. De esta manera podemos decir que en nuestro interior existe un universo con muchas incógnitas aún por descubrir. ¿Pero existe alguna relación entre el cerebro y el universo? ¿Qué sorprendentes similitudes podemos encontrar entre ambos? ¿Cuál es la relación entre la física cuántica y el cerebro y el universo? ¿Es posible que en el futuro pueda existir un cerebro biológico más evolucionado que el actual? Para responder a estas y otras cuestiones tenemos con nosotros al profesor David Jou, catedrático de Física de la Materia Condensada en la Universidad Autónoma de Barcelona y autor del libro Cerebro y Universo, dos cosmologías, editado por el Servicio de Publicaciones de la Universidad Autónoma de Barcelona. Doctor David Jou.
2: Muchas gracias por su invitación a estar aquí.
1: Gracias, doctor. Un placer para nosotros que una persona de su talla... Porque yo no sé, el trabajo suyo, Cerebro y Universo, dos cosmologías, doctor, está basado, entiendo yo, que a un trabajo de investigación, de análisis, pero también de muchas horas sin dormir.
2: Sí, efectivamente. Pero ha surgido del hecho de haber dado yo clases de cosmología y al mismo tiempo también clases de biología, de física del cerebro. Y entonces, al haber tenido esta doble experiencia en el de estudio del universo exterior y de estudio también de este universo interior, me pareció que era interesante hacer una presentación en paralelo de estos dos temas apasionantes.
1: La motivación en sí, entonces, para crear este libro, ¿cuál fue, doctor?
2: Bien, forma parte de una curiosidad natural que ha sido recurrente a lo largo de la historia, de comparar el macrocosmos que nos rodea con el microcosmos que nosotros somos. Lo que pasa es que habitualmente se ha hecho desde una visión más simbólica, y en este caso yo lo hacía planteando el mismo tipo de preguntas físicas a los dos universos, el exterior y el interior.
1: ¿Qué similitudes, por ejemplo, similitudes profundas y sorprendentes, podemos encontrar entre el cerebro y el universo?
2: Bueno, en primer lugar yo destacaría hasta qué punto podemos llamar universo al cerebro si es tan pequeño. Pues en el cerebro hay 100.000 millones de neuronas, en el universo visible hay 100.000 millones de galaxias, pero hay mucha mayor complejidad en el cerebro porque todas las galaxias interaccionan según la misma ley, según la ley de la gravitación o de la relatividad general, la gravitación modificada por Einstein. En cambio, dentro del cerebro, las diferentes neuronas interaccionan mediante sinapsis, que son las conexiones entre neuronas, que pueden ser activadoras, pueden ser inhibidoras, utilizan al menos 50 tipos diferentes de neurotransmisores, su intensidad puede aumentar o puede disminuir en función de las memorias que almacenen, puede desaparecer la interacción entre dos neuronas. Entonces, aunque tengan el mismo número de puntos básicos, unos 100.000 millones, el universo exterior, el interior es mucho más complejo que el exterior.
1: Sin embargo, estamos más mirando hacia afuera que no hacia adentro.
2: Efectivamente, efectivamente. Pero esto, como ha comentado usted en su presentación, también ha ido variando gracias a la física, que ha abierto nuevas posibilidades de observación del cerebro. Antes, lo que se sabía del cerebro en buena parte era como consecuencia de lesiones de diversas personas, y entonces se tenía que esperar para hacer una autopsia y no se podía observar el cerebro en directo. Ahora, en cambio, gracias a la resonancia magnética nuclear funcional, que es una técnica física, se puede observar, como usted comentaba, los diferentes parpadeos de diferentes zonas del cerebro que actúan al llevar a cabo diferentes acciones.
1: Doctor, yo, si me tutea, yo se lo agradeceré muchísimo.
2: Ah, pues
1: ¿eh?
2: Así lo haré. Así
1: y si
2: lo haré.
1: Me lo permite, nos tuteamos un poco.
2: Bien,
1: y
2: nos tuteamos.
1: Llegaremos, creo que un poquito más también a nuestros oyentes, que lo que tienes ganas de, los tratamos de la misma manera los mismos,
2: sí,
1: ¿no? En el primer capítulo de este su último trabajo, Cerebro y Universo, dos cosmologías, habla de los métodos de observación del cerebro y del universo. ¿Podría explicarnos, por ejemplo, en líneas generales, las novedades referidas a estos métodos de observación y a lo que han aportado a sus campos respectivos?
2: Si piensa que el premio Nobel de este año, o piensa que el premio Nobel de este año ha sido dado precisamente a unos estudiosos de la cosmología que descubrieron la expansión acelerada del universo y la posible existencia de energía oscura. Entonces, la observación del universo tiene como fronteras actuales la observación de una, es decir, no solo del universo visible con la luz, sino visible también a escala de radioondas, de microondas, o incluso de rayos gamma. Y entonces algunas de las investigaciones más importantes que se están haciendo en este momento en el universo no son con la luz convencional, sino con esas radiaciones electromagnéticas de diferentes longitudes de onda que nos dan la visión de cómo era el universo cuando tan solo tenía unos 340.000 años antes de formarse las galaxias.
1: David, profesor Joe, doctor, ¿qué son los llamados componentes oscuros y qué importancia tienen en el procesamiento de la información en el cosmos y en la mente humana?
2: Los elementos oscuros son elementos que conocemos su acción, pero no conocemos exactamente en qué consisten. Por ejemplo, en el caso del universo, en la materia conocida es tan solo el 5%, y el otro 25% es materia oscura y 70% es energía oscura. La diferencia entre materia oscura y energía oscura, que comparten el nombre de oscura porque no emiten luz y no pueden ser observadas directamente, sino indirectamente, es que la materia oscura es atractiva, tiene una interacción gravitatoria atractiva y está rodeando las galaxias. En cambio, la energía oscura tiene una interacción repulsiva y acelera la expansión del universo.
1: Uh-huh. En tu trabajo hablas de esa de un sentido que tiene ese Big Bang del cerebro, ¿no? ¿Qué analogías y diferencias hay entre el Big Bang del cerebro y del universo?
2: Que el Big Bang del cerebro es mucho más espectacular que el del universo. En tan solo 9 meses pasa de una sola célula del cuerpo, un óvulo fecundado, a miles de millones de células, en una expansión que proporcionalmente pues es más rápida incluso que la del universo, pero mucho más compleja, con mucha aparición de muchas estructuras internas, en tanto que la expansión del universo no es una expansión relativamente simple, una expansión homogénea, sin que aparezcan estructuras a muy gran escala. Estas estructuras en el universo son las galaxias, cúmulos de galaxias y agrupaciones de cúmulos de galaxias. En cambio, en el universo interior, en el cerebro, van apareciendo estructuras mucho más diferenciadas que hacen funciones diferenciadas, y piensa que en algunos momentos durante el embarazo se producen 250.000 neuronas por minuto. Entonces es un ritmo, pero fabuloso, de una extraordinario. Cuando nacemos, en realidad ya se ha muerto 40% de las neuronas que se produjeron dentro de la madre.
1: En uno de los capítulos hablas de este tu trabajo, hablas de la física cuántica, un tema que aquí venimos observando con diferentes doctores también, o catedráticos, o diferentes profesores en esta materia. Nos llegan a decir que es una forma de medición un poco extraña, porque el observador siempre está implicado en lo que va a medir, ¿no? Desde ese punto de vista, o desde el punto de vista de tu capítulo, la física cuántica, ¿tú cómo la observas, cómo la presentas? ¿Qué es lo que nos viene a demostrar a día de hoy? ¿Qué es lo que aporta a la física convencional, la de siempre?
2: Sí, en el caso concreto del universo y del cerebro, por ejemplo, cosas que aporta son, por ejemplo, la aparición de las galaxias. Las semillas de las galaxias se cree actualmente que tienen un origen cuántico, de fluctuaciones cuánticas, es decir, en la física cuántica el vacío nunca es una cosa estática, sino que es una cosa en que van apareciendo partículas y antipartículas y desapareciendo. Y entonces, como resultado de fluctuaciones de esta actividad microscópica, aparecieron fluctuaciones que al expandirse el universo han dado lugar a galaxias. En el cerebro también postulan algunos autores o creen que la física cuántica podría contribuir tal vez a algunos elementos de nuestra libertad. Digamos, si fuéramos completamente deterministas, no seríamos libres. Una de las cosas que siempre se ha preguntado la humanidad es si somos realmente libres o no. Entonces, como la física cuántica no es determinista, podría introducir en el cerebro algún tipo de acción que rompiera ese determinismo y permitiera la posibilidad de libertad.
1: Doctor Joe, la pregunta yo creo que casi es necesaria, ¿no? ¿Qué futuro tendrá la vida en la Tierra a largo plazo?
2: Desaparecer, está claro. Dentro de unos 2.000, unos 3.000 millones de años ya no quedará vida sobre la Tierra, porque el Sol estará tan caliente que habrá evaporado todo el mar, todos los ríos, todo el agua superficial. Y dentro de 4.000 millones de años el Sol habrá crecido, habrá engullido Mercurio, Venus, y se fundirán las rocas de la superficie de la Tierra. Entonces la vida en la Tierra tiene unos límites y ha pasado su ecuador. La vida empezó hace unos 3.600 millones de años y le quedan por delante unos 3.000 millones de años. Y la vida dentro de todo el universo va a terminar dentro de unos 50.000 millones de años, porque las sucesivas estrellas se habrán ido terminando, se habrán ido apagando, las galaxias habrán envejecido y no podrán formar nuevas estrellas porque les quedará muy poco hidrógeno y helio, solo les quedarán elementos pesados con los cuales será prácticamente imposible construir nuevas estrellas capaces de brillar.
1: ¿Y es posible que en el futuro pueda existir un cerebro biológico más evolucionado que el nuestro?
2: Es posible. Lo que pasa es que habría dos maneras de intentarlo. Una manera sería, por ejemplo, hacer que en el desarrollo del embrión se produjera otra capa de neuronas. Además de las 6 capas de neuronas que tenemos en la parte de la corteza exterior, hubiera, por ejemplo, una capa más. Esto duplicaría el número de células en la parte de la corteza del cerebro y quién sabe cómo aumentaría la capacidad. Y habría otra posibilidad, esta sería más bien artificial, de conectar el cerebro con algunos elementos electrónicos que pudieran aumentar su capacidad de memoria o su velocidad de computación en algunos tipos de actividades. Y en los dos tipos de posibilidades están abiertas, aunque ambas son muy difíciles y muy problemáticas.
1: ¿Qué interrogantes, por ejemplo, se plantea te planteas, por ejemplo, al contemplar el universo como un inmenso ordenador?
2: Bueno, entonces aparecen preguntas nuevas que cuando, es decir, el universo ha sido considerado a veces como organismo, otras veces como reloj, y también se podría considerar como ordenador. Esto es un punto que interesa mucho actualmente a la gente de física cuántica, que intentan estudiar los ordenadores cuánticos. Entonces allí una pregunta que uno se plantea es hasta qué punto este ordenador, aunque no hubiera vida como la nuestra, si no fuera una vida basada en ordenadores, podría seguir manteniendo su actividad aunque el universo se fuera expandiendo a gran velocidad. Uh-huh. Y entonces hay en principio la posibilidad de que unos ordenadores, aunque fuera en sentido abstracto, siguieran calculando indefinidamente el universo, o bien que no hubiera ni tan solo esta posibilidad. Pues bien, el hecho de que el universo se expanda aceleradamente pues impide la posibilidad incluso de que podamos construir ordenadores que puedan seguir funcionando indefinidamente. Cualquier ordenador que construyamos, tarde o temprano, tendrá unos límites teóricos, aunque fuera un ordenador perfecto, su capacidad de cálculo, y terminará incluso esta forma, digamos, de vida o de actuación dentro del universo.
1: Vamos a dar algún que otro apunte de nuestro invitado de esta noche, el doctor David Jou, es catedrático de física de la materia condensada en la Universidad Autónoma de Barcelona, investiga en física de sistemas alejados del equilibrio, ha publicado unos 250 artículos de investigación en revistas de difusión internacional, 4 libros de investigación, 3 libros de texto sobre física para biólogos o sobre termodinámica. Ha obtenido, entre otros, el premio Rey Juan Carlos I, la medalla de Narcís Monturiol y el premio Ciudad de Barcelona. Asimismo, ha publicado ensayos sobre ciencia en catalán y en castellano, como El laberinto del tiempo, La sinfonía de la materia, Reescribiendo el Génesis, Dios, Cosmos, Caos, Cerebro y Universo, dos cosmologías, editado por el Servicio de Publicaciones de la Universidad Autónoma de Barcelona. También es autor de una amplia obra poética en catalán, traducida parcialmente a 8 lenguas. Nada más y nada menos. Doctor Jou, ¿de dónde sacas el tiempo?
2: Bueno, cuando una actividad te fascina y te interesa enormemente, siempre vas pensando en ella, siempre te va dando nuevas ideas y es un placer investigar.
1: Si te pregunto sobre qué opinas de la existencia de Dios, ¿qué me dirías?
2: Bueno, que la ciencia ni la confirma ni la refuta. Entonces, una cosa abierta es un elemento de libertad que tenemos nosotros en nuestras vidas de aceptarlo o no aceptarlo. Es decir, nosotros se puede imaginar que las leyes básicas del universo son una parte, digamos, de la gran racionalidad.

0: Hay cosas indecidibles, de manera que aunque pudiéramos traducir toda la información del mundo a cuestiones matemáticas, según los teoremas matemáticos del año 1926, es cualquier sistema lógico que tenga una complejidad comparable o superior a la de aritmética tiene preguntas que no pueden ser respuestas dentro de su mismo marco de cognición. Entonces, yo creo que incluso así, la pregunta de Dios seguiría teniendo su elemento de misterio, nunca lo poseeríamos.
1: Doctor Joe, Einstein tenía razón en 1905 con la teoría de relatividad, al margen de que hasta hoy hemos venido disfrutando de mucha tecnología gracias a, lo digo por los últimos avances que hay sobre los neutrinos, ¿no? ¿Va a cambiar los postulados de Einstein? ¿Se le va a mirar de otra manera? ¿Va a haber una revisión? ¿Qué opinas sobre los últimos descubrimientos que todavía habrá que someterlos un poco más a juicio, ¿no?
0: Pues estamos muy a la expectativa de ello, estamos resultará muy interesante. De todas maneras, es curioso porque Einstein, a diferencia de Poincaré, cuando hay una diferencia entre la primera parte de su artículo de la relatividad y la segunda parte de su artículo, y en la primera trabaja con una velocidad que es la de la luz, pero podría ser otra velocidad que fuera la velocidad máxima de transmisión y que fuera la misma para todos los observadores. De todas maneras, eso de los neutrinos, si no pudieran llevar información, si no se pudiera transmitir información con ellos, no supondría un gran problema para la teoría de Einstein. Para la teoría de Einstein, lo problemático sería que se pudiera transmitir información con mayor velocidad de la luz, pero los neutrinos son muy difíciles de detectar, no se sabe hasta qué punto podrías enviar información con ellos, son cuestiones también abiertas que responden también a ámbitos muy sutiles.
1: Bueno, nos atraviesan los neutrinos en cada momento.
0: Efectivamente, miles de ellos atraviesan toda la Tierra prácticamente. Entonces, de los millones de neutrinos que atraviesan la Tierra por segundo, solo detectamos pues unos 25 por minuto. Entonces, claro, son
1: Porque
0: dificilísimos de detectar.
1: David, profesor, yo viajar en el tiempo, porque es una de las postulados, una de las premisas que yo entiendo que a través de o a raíz de tanto la comunidad científica o no lo han venido a experimentar o a planteárselo, tendríamos que el cuerpo humano, claro, ¿cómo viajas a esa velocidad, ¿no? ¿Qué tendríamos que reducir a la mínima expresión en el cuerpo humano, mezclarlo con los neutrinos, convertirlo en neutrino y luego volverlo a recomponer? ¿Cómo
0: Bueno,
1: sería
0: es
1: un viaje?
0: que sería posible que Feynman pensaba que el mundo estaba constituido de partículas que van del pasado al futuro y de partículas que van del futuro al pasado. Es decir, podría ser que en estos momentos también hubiera cerca de nosotros algunas partículas que vienen del futuro y van hacia el pasado. Nosotros acostumbramos a pensar en el tiempo como un río unidireccional, pero podría ser que no fuera así, que fueran dos ríos. Uno que va en una dirección y otro mucho más tenue y sutil que va en la dirección opuesta. Pero hay una gran asimetría entre estas dos posibles direcciones del tiempo y la dirección en que vivimos los objetos macroscópicos es la dirección que va del pasado al futuro. Pero podría ser que hubiera objetos microscópicos que vinieran del futuro y fueran hacia el pasado.
1: Bueno, pues doctor David Jou, catedrático de física de la materia condensada en la Universidad Autónoma de Barcelona, te agradezco muchísimo que hayas estado en Luces en la Oscuridad, en esta tu casa.
0: Bien.
1: Por favor, vuelve cuando quieras porque es un gusto escucharte y además poder aprender de tus explicaciones y trabajo.
0: Y muchas gracias a vosotros por vuestra atención y a los oyentes que nos escuchan, naturalmente.
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2: Queridos oyentes de España Taurina, sean bienvenidos un programa más aquí a su programa de toros España Taurina en Radio España. Hoy, ahora, van a poder escuchar una entrevista a una de las promesas del toreo femenino. Ella es Candela Aparicio, la Pillaya, es alumna de la Escuela de Tauromaquia El Batán, aquí en Madrid. Van a escuchar de dónde viene su afición. Es la tercera generación de su familia torera y cómo se prepara día a día y qué sueños persigue esta futura promesa del toreo. Escuchamos.
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2: Bueno, hoy queremos llevarles a nuestros oyentes de España Taurina en Radio España la voz de una mujer torera, Candela Aparicio. Bienvenida al programa España Taurina.
3: Buenas tardes, muchas gracias, Laura.
2: Candela la Pipaya, ¿de dónde viene el nombre, Candela?
3: Pues bueno, viene de mi abuelo, ¿no? Que es el mote por el que se reconoce en el mundo del toro. Él fue novillero sin caballos y luego ha sido mozo de espadas. Y bueno, a él le conocen como el Pillayo. Entonces pues yo decidí cuando debuté en público, pues anunciarme como Candela Aparicio, la Pillaya.
2: Candela Aparicio, la Pillaya. Candela, entonces entiendo que hay varias generaciones ya taurinas en la familia.
3: Sí, claro, a mí me viene la afición pues por mi familia, ¿no? Pues como ya he dicho, por mi abuelo, por mi padre, que es matador de toros, y bueno, la familia de mi abuela pues son ganaderos. Entonces pues soy hija del cuerpo, como aquel que dice.
2: ¿Y quién es tu padre? A ver, Candela, cuenta a los oyentes de España Taurina ese matador de toros. ¿Quién es?
3: Pues mi padre es Javier de la Concha, que fue alumno también de la Escuela Taurina de Madrid, ¿no? Entonces, pues, al final el estar yo también en la escuela y todo, pues, y mi abuelo que empezó como mozo de espadas en la escuela, pues, es como una familia para nosotros.
2: Uh-huh. Hablamos de escuelas taurinas, actualmente eres alumna de la Escuela de Tauromaquia El Gillo en Madrid.
3: Sí, así es.
2: Uh-huh. Y Candela, ¿cómo es eso de ser mujer en el mundo del toro, un mundo que, bueno, pues por historia, y no es nada negativo, es algo real, concierne más a hombres que a mujeres, pero que, bueno, poco a poco, y desde hace años también, no solamente es en la actualidad, la mujer está cada vez más presente en el mundo del toro. ¿En la academia, en la escuela de tauromaquia, hay más mujeres?
3: Sí, así es. Pues bueno, el mundo del toro siempre ha sido un mundo pues de hombres, ¿no? Pero yo siempre lo digo, creo que está evolucionando igual que está evolucionando la sociedad, ¿no? Cada vez somos más mujeres las que estamos involucradas en el mundo del toro, pero ya sea como toreros o como aguacilillas, apoderadas, un montón de cosas, ¿no? Entonces, pues yo creo que el toro sale para todo el mundo igual y que ese no distingue si eres hombre, mujer, un color de piel, nacionalidad, le da igual. Al final, si tú eres capaz de hacerle las cosas como las tienes que hacer, pues él te pone en el lugar pues que te mereces. Y sí, en la escuela ahora mismo hay dos chicas más.
2: Uh-huh. Es verdad que incluso pues en el mundo de la comunicación taurina, algo que puedo vivir yo, bueno, pues cada vez hay más mujeres, con lo cual yo creo que dejando un poco ya de lado eso de ser mujer, torera, ¿qué concepto tienes tú del toreo, Candela?
3: Pues bueno, yo soy madrileña, entonces pues me gusta pues el toreo pues de Madrid, ¿no? Siempre se ha dicho que los toreros de Madrid pues se les nota, ¿no? Que tienen un concepto muy puro y muy clásico. Uh-huh. Ese es el concepto con el que yo más me identifico.
2: Y hablando de Madrid, Candela, ¿cómo estás viviendo este San Isidro 2025?
3: Pues está siendo muy intenso, ¿no? Por las mañanas yo pues realizo mis entrenamientos y bueno, pues por las tardes no intento no perderme nunca los toros, pues ya que pues de ahí también pues se aprende un montón.
2: Claro, que si la feria más importante del mundo, ahora estamos en pleno apogeo de la Feria de San Isidro. Decías que tu concepto es un toreo clásico, puro. ¿Qué referentes tienes en el mundo del toro?
3: Pues bueno, la verdad es que me fijo mucho en toreros antiguos. Me gusta mucho Antoñete, Curro Vázquez, Rafael de Paula también me gustó mucho, Manzanares padre, y actuales pues Morante, yo creo que es para mí el torero actual con el que más me puedo identificar.
2: Uh-huh. ¿Y referentes mujeres anteriores?
3: Pues Cristina Sánchez creo que es la mujer referente que a lo mejor todas que estamos empezando en este mundo podemos tener, ¿no? Porque ella pues al final ha hecho historia, ¿no? En el toreo. Sí. La primera mujer que abrió la puerta grande de Madrid.
2: Exactamente, Candela. Y cuéntales a los aficionados, a los oyentes, en qué plazas pueden verte esta temporada.
3: Pues bueno, todavía es pronto para confirmarlo 100%, pero bueno, ya tengo bastantes novilladas que están ahí poco por falta de cerrarse oficialmente, pero bueno, creo que volveré a Pinto, a Fuenlabrada y bueno, un par de sitios importantes, pero que todavía no puedo decir porque no están cerrados oficialmente y vaya, no vaya a ser que lo diga y luego no se pueda hacer.
2: Uh-huh. Claro, poco a poco es un camino muy duro en el que las oportunidades van surgiendo, también conforme a cómo se va toreando, los triunfos, desde luego que de eso todos entendemos que es un camino difícil y que poco a poco te irán surgiendo las oportunidades, pero aunque esté lejos, imagino que tu sueño es aparecer acartelada en San Isidro, Madrid.
3: Pues sí, la verdad, pues como he dicho antes, soy de Madrid y bueno, la verdad es que creo que todos los madrileños nos tenemos que sentir súper orgullosos, ¿no?, de que la feria más importante del mundo pues la tenemos aquí en Madrid. Y bueno, yo como mujer torero, pues uno de mis sueños pues es ese, ¿no?, el poderme ver hacer el paseillo en la plaza de toros más importante del mundo y que encima sea mi plaza, ¿no?, porque yo la considero mi plaza al ser de Madrid, pues la verdad es que es un sueño.
2: Pues Candela Aparicio, la Pipaya, todos mis respetos, como mujer también, como mujer taurina que somos, mi admiración y te deseamos mucha suerte y que no decaigan la fuerza ni el ánimo en esta carrera tan dura que es la de ser torero.
3: Muchísimas gracias, Laura.
2: Un placer y espero volver a hablar contigo para desearte y felicitarte por todos tus éxitos.
3: Muchas gracias.
2: Un abrazo. Todo un placer escuchar a Candela Aparicio, la Pipaya. Seguro que dará mucho que hablar en el mundo del toro. Le deseamos todos los éxitos desde aquí, desde España Taurina. Y a ustedes, gracias por su atención. Reciban un fuerte abrazo.
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7: Bueno, ¿qué les voy a decir? Me hace muchísima ilusión hacer esta entrevista por varias razones. La primera porque es uno de los escritores con los que más disfruto como lectora. Eso ya es muy importante. Después porque tengo el honor de, no sé si decirlo así, de compartir pueblo. Esto de tener pueblo es muy importante en la vida, ¿no? Y resulta que los dos nacimos en el mismo pueblo, Alburquerque, Extremadura, España. Imagínense, haber nacido en el mismo pueblo, compartir eso con un premio, todo un premio nacional de literatura. Pero es que además es uno de los escritores, y no porque lo diga yo, en fin, por aquello de haber nacido en el mismo pueblo, sino porque lo dicen grandes de la literatura, lo dice la crítica, lo dice muchísima gente, pues es uno de los grandes autores contemporáneos que tenemos. Y además vende muchos libros. Eso es todo esto, imagínense, ¿no? Pues que es una alegría volver a charlar con Luis Landero. Luis, ¿cómo estás? Hola.
4: Hola Isabel, bueno, encantado, encantadísimo, ¿no? De estar contigo, siempre es un placer. Gracias por todas esas cosas bonitas que has dicho sobre mí.
7: Es que, bueno, tú sabes que es la verdad, pero ahora no sé si ya te tengo que llamar de usted, porque tienes tantísimo éxito que esto ya de lo del pueblo y todo, y no sé yo si estas confianzas, no sé yo.
4: No, por Dios, no, estaría bueno, joder. El éxito es una de las drogas más adictivas que hay en la sociedad, ¿no? Y suele ocurrir que quien conoce el éxito ya luego no sabe prescindir de él. Es peor que otras drogas más reconocidas y más oficiales. De manera que uno tiene que defenderse del éxito del mismo modo que tiene que defenderse de los fracasos, ni más ni menos, y tiene que relativizarlo. Amas el éxito de un escritor, tampoco es tanto en este país, no.
7: Bueno, sí, en eso tienes razón, pero parece que ahora estamos leyendo más que nunca, por sí, lo de la pandemia, y no sé, ¿cómo lo ves?
4: No, es verdad, porque yo he hablado con los libreros y editores y demás, y bueno, en 2020 se han vendido incluso un poquito más que en 2019, ¿no? De manera que sí, o sea que se pensaba que el sector iba a sufrir mucho, pero bueno, se ha mantenido muy bien porque la gente ha leído. Y hay que buscar algún tipo de refugio, ¿no? En estas épocas tan malas en que vivimos. Y bueno, ahí uno de los refugios más acreditados es evidentemente la lectura, ¿no?
7: ¿Tú qué has hecho? A ver, porque ahora vamos por el libro, pero bueno, tú estás acostumbrado al aislamiento, ¿no? A ponerte a escribir, no sé cuántas horas escribes, si lo haces siempre. Pero ¿cómo has vivido este tiempo? ¿Has escrito...?
4: Bueno, sí, no, sí he escrito incluso una novela que quizás salga la primavera del próximo año y la he escrito durante la época de la pandemia, ¿no? He escrito mucho porque, bueno, yo siempre escribo época de pandemia o no pandemia, igual que los enamorados se enamoran en época de guerra y en época de paz, o sea, es lo mismo, ¿no? Hay que seguir viviendo y hay que seguir haciendo cosas, ¿no? Yo, además, como soy solitario de por sí y todo esto, pues no he sobrellevado mal la pandemia. Lo que pasa es que, claro, viendo el dolor que hay alrededor, pues ¿cómo lo va a pasar uno? Uno no puede pasarlo bien, ¿no? Pero dentro de todo he encontrado un buen refugio, un buen lugar de acogida, ¿no? En la escritura, en los libros, también en películas. Bueno, me imagino que como todo el mundo.
7: Pero la realidad de ahí fuera, ¿te inspira como para escribir sobre ella o prefieres obviar la realidad? ¿Es tan dura, es tan difícil, no?
4: Que... Claro, lo que pasa es que eso es más bien para el periodismo. Sí, el periodista tiene que inspirarse en la actualidad. Pero el escritor, el novelista, no tanto. Porque claro que luego se novela el presente, pero se novela pasados algunos años. No sé por qué, pero hay que como que digerirlo, hay que esperar. Pero a veces el impacto con la realidad a veces no inspira necesariamente, ¿no? Bastante tiene uno ya con vivirlo como para encima tener que escribirlo, ¿no? Supongo que esto de la pandemia, dentro de unos años aparecerán novelas, poemas, teatro, etcétera, relacionadas con este tiempo.
7: ¿Cómo lo digieres tú este tiempo que estamos viviendo, Luis? Me interesa mucho tu reflexión porque, bueno, tú eres de una generación, naciste a finales de los 40, o sea, bueno, que has conocido unas necesidades, unos problemas, una realidad social, una dictadura, etcétera, ¿no? Pero esto... ¿Qué reflexionas sobre ello?
4: Bueno, lo primero de todo es que tampoco hay que ser demasiado catastrofista, ¿no? Que es que de pronto ha aparecido como una especie de que este es el apocalipsis. No, en nuestra especie ha pasado momentos peores y no hay más que leer un libro de historia para ver que ha habido hambrunas, ha habido epidemias, ha habido guerras, bueno, ha habido cosas tremendas. Y la gente lo ha tenido que soportar esto en condiciones peores que estas, ¿no? Quiero decir que... En época de pandemia en Europa se vive mejor que en época de normalidad en África, por ejemplo, ¿no? Hay que enfrentarlo con entereza y pensar que tenemos muchas herramientas para salir adelante. Tenemos bienestar, tenemos la ciencia, tenemos un buen tejido social, debemos ser una democracia.
7: Ya, pero no sé, es que nos hemos hecho más blanditos. resistimos peor la adversidad, porque estamos sí, muy asustados. Quizás a lo mejor los de más edad, yo también veo, es verdad, en la gente que ya ha vivido lo suyo y que ha pasado muchas crisis en su vida, que no le parece con las comodidades en las que estamos una vida tan difícil a que nos ha tocado, pero de esas generaciones así más mayores para abajo, estamos o están como asustados.
4: Bueno, porque no habéis vivido épocas peores, es que habéis tenido mucha suerte. Bueno, hemos tenido mucha suerte, yo me incluyo también, ¿eh? Hemos tenido mucha suerte en nuestra generación, quiero decir, la generación que nació en los años 50 o un poco antes, un poco después, porque no hemos conocido hambres, bueno, salvo excepciones, no hemos conocido el horror de la guerra ni de la violencia. Bueno, hemos vivido bastante bien y desde luego desde los años 75 en España para acá hemos vivido la mejor época histórica de todo nuestro pasado. De manera que somos afortunados, hemos sido afortunados. Tenemos que endurecernos más ante la realidad, sin lugar a dudas. Por eso es bueno que la gente eche un vistazo a los manuales de historia y se entere un poco, ¿no?, de lo que ha pasado, para ser más fuertes y para pensar que no es tan grave el asunto, no es tan grave el asunto, siendo grave, evidentemente.
7: Bueno, pero aquí cierto pesimismo sobre lo, no por la pandemia, porque este libro imagino que lo escribiste pues antes, lógicamente, el último, El huerto de Emerson, Luis, te leo esta parte. Esto ocurrió en un tiempo, en un país en el que muchos de nosotros estábamos enamorados de la vida. ¿Os acordáis? ¿Os lo han contado acaso? Estimábamos a nuestros políticos y confiábamos en ellos. Confiábamos también en los periódicos y en los periodistas y los admirábamos. Y había muchos jóvenes que de mayores querían ser periodistas. Era una época incierta, pero nosotros vivíamos confiados y alegres. Casi podíamos acariciar el futuro como el lomo de un tigre amigo y hasta cómplice. No temíamos por nuestros hijos. Los llevábamos al parque, al zoo, montábamos en el teleférico, en un camello, comíamos helados, vestíamos de cualquier forma y al otro día madrugábamos y nos íbamos contentos al trabajo. Nos gustaba la vida, nos gustábamos a nosotros mismos, nos sabíamos muchas canciones de memoria y las cantábamos al coro en las sobremesas. Parecía que en el resto de Europa era lunes y que aquí era domingo. Qué bonito, bueno, es que escribes, Luis, de verdad. Pero, ¿qué ha pasado? Es verdad, ahora todo está más feo, todo está... Yo ya no sé si por la pandemia, porque esto lo escribiste antes. Ahora está todo el mundo bajo sospecha, no nos creemos a nadie. Estamos cabreados con los políticos, los medios de comunicación tenemos menos credibilidad que nunca. ¿Qué nos ha pasado? Como decía Vargas Llosa, ¿cuándo se jodió Perú? ¿Cuándo se jodió todo? ¿Qué ha pasado, Luis? Y yo no quiero ser catastrofista, pero...
4: No lo sé, pero yo creo que es un mal endémico de este país. Este país es incapacitado para ser feliz socialmente. Es una familia desunida, una tribu que siempre está en guerra consigo mismo, con un punto de caínismo, que hace imposible a veces que en las circunstancias más favorables podamos llegar a entendernos y a vivir con concordia y a vivir, en fin. La época de la transición fue una de las pocas en que este país se gustó a sí mismo y en que esta tribu estuvo cohesionada. Fue de las pocas veces en que la tribu, España, ha estado cohesionada. Nos cohesionaba muchas cosas, entre otras, que estrenábamos democracia. De pronto aparece la movida, de pronto aparece esto, lo otro. De pronto los españoles, que siempre nos hemos creído feos, de pronto en Europa dijeron, anda, mira qué guapos son los españoles, que no se matan entre ellos, sino que además mira la moda, mira el cine, la movida, Almodóvar, el otro, incluso la narrativa española, todo qué bien, han hecho la transición de un modo modélico, ¿no? Yo creo que fue una transición muy bien hecha. Ahora vienen a decirnos muchos años después que es que lo hicimos mal, que aquello se hizo mal, que en realidad aquella democracia fue una continuación del franquismo, bajo otro ropaje. Mire, váyanse ustedes a hacer puñetas. O sea, aquella época estuvo muy bien vivida y los que vivimos aquello y pasamos el miedo que pasamos, porque hay que recordar cómo era la España de entonces y el ruido de sables y todo esto, realmente es indignante que de algún modo ahora intenten desacreditar todo aquello y decir que vivimos poco menos que bajo una dictadura. Pero ¿dónde está la dictadura, por Dios? Si vivimos una democracia estupenda, tenemos bienestar. Nunca hemos vivido, en España nunca ha habido tanta prosperidad y tanta paz como ahora, nunca, en todos sus muchos siglos de historia, jamás. Y entonces, ¿qué ocurre? Eso mismo que te preguntas tú, me pregunto yo, ¿qué ocurre para volver otra vez a azuzar viejas hogueras, para volver otra vez a una especie de enfrentamiento ridículo? Que además yo no lo veo en la calle, yo no lo veo en la calle. Yo soy mucho de calle, de hablar con la gente, de mi barrio, de mi pueblo, de todo esto, y yo no veo que lo que ocurre entre los políticos ocurra entre la gente. No lo veo. De manera que es que creo que efectivamente tenemos políticos que no nos merecemos. Bueno, no lo sé, tengo dudas ahí al respecto. Probablemente a lo mejor los tenemos, a lo mejor nos merecemos esto, no lo sé.
7: Sí, porque esas dos Españas...
4: ¿Pero dónde están esas dos Españas? Si es que no hay dos Españas.
7: Pero esto parece que sí, que hay una polarización, sí. ¿No? Y de hecho empieza a pasar en algunas familias que ya no quieren hablar de política, Luis.
4: Sí, sí.
7: Porque terminan enfadados y los garbanzos se terminan siendo indigestos.
4: Eso que pasó en Cataluña... En su momento está pasando ya en todas partes. Es tremendo esto. Y está pasando. Es una cosa, estamos enfermos de política. Decía Ortega y Gasset que la política es un arma de convivencia, es una herramienta para convivir, no más, nada más. Y entonces, en ningún país se vive la política tan apasionadamente y tan a tiempo completo como en España. Sencillamente la política es sencillamente un arte de convivencia, ni es un arte de salvación, es decir, no es una religión, ni es un arte de conocimiento, es decir, ni es una filosofía, es un simple y sencillo y estupendo arte de convivencia, no más. Pero no, aquí no es un arte de convivencia, aquí es una pasión tremenda y destructiva.
7: Pero a lo mejor los medios de comunicación tenemos culpa, porque yo creo... que se les da demasiado espacios a los políticos.
4: Claro, sí, sí.
7: Yo creo que se le da demasiado espacio. Ellos están pendientes de ese canutazo, de ese minuto que tienen que decir, no importa el programa, sino la frase más polémica, para salir y para ocupar espacio en los medios. Bueno, en fin, a mí me interesa mucho más hablar de literatura, aunque, bueno, al final, pues claro, hablamos de todo en la vida, porque todo, la política también es vida. Bueno, explica lo del huerto de Emerson, porque la verdad... Ya puedes escribir cualquier cosa, porque como dice Aramburu, él leería hasta tu lista de la compra, yo también, me gustaría ver tu lista de la compra, a ver cómo es, pero lo del huerto de Emerson un poco, pero que explícalo tú por qué, porque yo ya he leído el libro, pero bueno, al final nuestro huertito, nuestras cosas, ¿no? Que tú lo llevas como todo a esa sencillez de contar las cosas, Luis, porque mucha gente que no lea mucho, por ejemplo, me decían, Emerson, pero Emerson, ¿y quién es Emerson? ¿No? Ensayos escogidos, ahí está, claro.
4: Este libro, además, lo tengo subrayadísimo.
7: Ya.
4: Fíjate cómo lo tengo, y lo subrayé con 18 años. Entonces, es un libro que a mí con 18 años, en fin, bueno, fue una bendición redescubrir este libro, porque es un libro lleno de sabiduría y de sabiduría romántica. ¿Quién no es romántico con 18 años y más si es poeta y quiere ser escritor y todo esto? Y entonces, bueno, me dio una confianza a mí mismo extraordinaria. Y Emerson viene a decir que todos somos originales y todos somos únicos, del mismo modo que nuestras huellas dactilares son distintas y las facciones de nuestra cara. Todos somos distintos. O dicho de otra manera, a todos nos ha tocado en suerte un terrenito que cultivar. Ese terrenito que tenemos que cultivar, y ese terrenito es ser nosotros mismos, es nuestro legado, aquello que nosotros somos, nuestra inteligencia, nuestro pensamiento, nuestro corazón, nuestra alma, todo esto. Y entonces, esto leído con 18 años, con toda la inseguridad que yo tenía entonces, bueno, aquello me dio una confianza en mí mismo tremenda, y digo, bueno, yo tengo mi terrenito, y tengo además que no envidiar los terrenos ajenos, sino cultivar el mío y ser yo mismo sin compararme ni con unos ni con otros ni con nada. Ser yo mismo y estar orgulloso de ser yo mismo. Y para eso hay, naturalmente, que currárselo, claro.
7: Hay que currárselo y, sí, y desde luego no tiene nada que ver con lo material, más bien, ¿no?
4: No.
7: Lo material no es, pero es que hemos vivido, venimos de ahí, ¿no? Este mundo capitalista en el que vivimos se ha valorado tanto lo material y en el fondo al final todos los que queremos es calentar el alma, Luis, claro. Es lo que más necesitamos y que los afectos funcionen y que nuestras familias estén bien y que el amor nos vaya bien y que nos emocionemos con un libro o con la belleza, con una exposición y eso... Pues yo creo que no sé, parece que se ha ido, ¿no?
4: Es que yo creo que hay una pandemia peor que la del coronavirus, que es la pandemia de la codicia, que esta además es más larga y más grave. Y esta va a seguir durante, o sea, va a seguir. Y entonces esa codicia se ha contagiado, ¿y de qué manera? Y esa sí que es contagiosa. Hasta tal punto de que nos han metido en la cabeza la convicción de que si no consumimos no somos felices. De que la felicidad depende del nivel, del nivel de dinero, el nivel de consumo, depende de esto. Cuando todos sabemos que no es verdad, y yo he vivido, y creo que tú también, y si no lo has vivido, se lo has escuchado a tus padres y a tus mayores, que hubo un tiempo en que se vivía con menos, y no estoy hablando ni de conformismo ni de pobreza, no estoy hablando de austeridad, que había un tiempo en que no hacía falta tantos requilorios y tantas tontunas, para ser felices. Sencillamente la amistad, los amigos sencillamente salían, se contaban historias, iban a ver una película, compraban a medias un paquete de tabaco, iban, venían, escuchaban música y no necesitaban más para ser felices. Y ahora parece que todo depende del dinero. Reivindicaría, ¿no?, el no convertir en necesidad aquello que no es necesario realmente para ser feliz, ¿no? Pero vivimos rodeados de demasiadas necesidades y, bueno...
7: Necesidades que nos ha creado ese mercado, ¿sí?, ¿verdad?, que no tenemos realmente. Por cierto, dices en el libro que tú siempre has planeado tus libros.
4: Sí.
7: Pero este no. Y que empezaste, que tenías un cuaderno por ahí guardado y que empezaste a escribirlo sin saber muy bien, pues menos mal que no lo tenías planeado y que te salió así. Entonces, los que quieran ser escritores dirán, ah, o sea, que te pones a escribir, yo lo veo tan dificilísimo y te sale este libro así sin tenerlo planeado. Y un hilo te lleva a otro, como tú dices, una palabra te lleva a la otra. Esas cosas que tú haces como un maestro que eres de la literatura, claro.
4: Yo siempre les decía a mis alumnos, siempre les aconsejaba a mis alumnos que escribieran y siempre les decía que escribieran, les obligaba a que escribieran 2 horas a la semana, precisamente para que vieran cómo efectivamente, si se ponen en un cuaderno y si hay lentitud, si hay soledad y si hay concentración, si hay esas tres cosas, que son las tres patas del taburete.
7: Lentitud, sí,
4: concentración. Nada se ha hecho, el hombre nada ha hecho a lo largo de la historia que no sea desde la soledad, la concentración y la lentitud. Y justamente contra eso conspiran todos los valores, o casi todos los valores que hay actualmente. ¿No? Vivimos en las prisas, en la actualidad, en pasar de una cosa a otra, cuando realmente hace falta un poco de paciencia y de constancia, ¿no?
7: Pero sobre todo para ser un gran escritor, imagino, hablas de ello, ¿no? La capacidad de observación. La capacidad de observación es fundamental, ¿no, Luis? Para ti, aparte de tu gran memoria, porque ahora vamos a hablar de lo que tu pasado, tu vida, los libros que te ha dado.
4: En la observación está fundamentalmente todo, porque el pensamiento te lleva hacia cosas abstractas, pero la observación te lleva hacia cosas concretas. Y tirando del hilo de lo concreto, llegas a lo general, siempre. Llegas a lo general. Y eso de observar es algo que yo le aconsejaría a todo el mundo, que observe, pero que observe con paciencia, que escuche. Ante las cosas tenemos, como decía Schopenhauer, tenemos que comportarnos como ante un rey, esperar a que ellas nos hablen. Y ellas nos hablan si sabemos escucharlas y si esperamos, ¿no? Pero para esto, naturalmente, tenemos que tener paciencia. Y entonces, observar es fundamental, pero para observar falta un poco de recogimiento, pero joder, tampoco es tan complicado recogerse. Además, es un
7: Claro. No, pero hay gente que no soporta el aislamiento, el recogimiento, la soledad, Luis, porque mira cómo estamos en eso que tú decías, ¿no? De ir de una cosa a la otra, tenemos más estímulos exteriores que nunca, y esta concentración, eso también requiere un hábito, ¿eh? No te creas tú que es tan fácil.
4: No, es entrenar. Si entrenas siempre duele un poco, ¿no? Siempre ahí cuento, ¿no? Lo de Luis Buñuel, que se obligaba todos los días durante media hora a contarse una historia. ¿Por qué? Porque la imaginación se entrena, y si no se entrena, se atrofia. Y entonces, él se contaba una historia para ejercitarse, para que su imaginación echara músculo, como el que va al gimnasio, eso mismo, ¿no? Entrenarse. También hay que entrenarse en el asombro, entrenarse en la observación, entrenarse en el recogimiento, entrenarse en esto. Eso no significa renunciar al mundo, ni refugiarte en tu soledad, no. Pero es sencillamente ser tú mismo, es buscar todo aquello que hay dentro de ti, aquello dentro de cada uno y un tesoro por descubrir.
7: Menos mal que dices que no tienes oficio.
4: No tengo oficio, de verdad.
7: A ver. O sea, lo de escribir no es un oficio.
4: Ya, lo que pasa es que no soy de fiar, porque yo escribo no lo que quiero, sino lo que puedo, en lo que me sale. Y entonces, no, a mí, por ejemplo, si muchas veces me llaman y me piden algún artículo y todo esto, digo, pues si es que yo no sé escribir artículos, es que yo escribo lo que me sale. Pero yo, por ejemplo, una cosa de encargo yo no sé hacerla, no puedo hacerla. Además me aburro, ¿no? Y además me pongo a mala leche. No tengo
7: que... Eso es otra cosa. Que a ti no te interese es otra cosa.
4: Tengo que escribir lo que me sale de dentro. No, lo que, bueno, es mucho decir eso, lo que me sale de dentro, suena un poco tremendista. No, lo que me apetece hacer y lo que me pide el cuerpo y el alma que haga, ¿no?
7: Oye, ¿escribirás algún día esto de los polvos de papel?
4: Pues no lo sé, no creo, de verdad, porque...
7: me encantaría.
4: Sí, ¿verdad?
7: Hombre. Yo
4: ya tendría éxito eso.
7: Bueno, tú ya no necesitas el éxito, pero que sí se convertiría en un bestseller de esos tremendos. Vamos a aclarárselo a los que todavía no hayan leído El huerto de Emerson, que en sus cosas como Bailando habla de que a veces se ha planteado escribir los mejores polvos, ¿no?, de la literatura.
4: La literatura universal.
7: De la literatura universal. A mí eso me parece una idea maravillosa.
4: ¿Verdad?
7: Maravillosa.
4: Sí. Y además tengo escritos varios. A mis alumnos siempre les contaba alguno, siempre en el curso. Siempre esperaban este momento con... En fin. Y siempre les contaba... son todos polvos literarios, ¿eh? Son polvos de papel, porque el libro se titularía Polvos de papel, ¿eh? Serían polvos de papel. Mi idea en esto es naturalmente comentarlos como lector.
7: Yeah.
4: Y entonces añadir mi visión y todo esto. Lo que pasa es que tanto el terror como el sexo, a la hora de escribirlo o a la hora de filmarlo, es muy delicado, porque hay que sugerir, porque todo lo explícito carece de interés. Es mucho mejor herir la sensibilidad del lector para que él se imagine las cosas que mostrárselas tal cual. Si se la muestras tal cual, se agota en el momento esto. Bueno, pues ya está visto y esto es lo que era. No era para tanto. Pero, sin embargo, si hieres la imaginación del lector y lo invitas a que él fantasee sobre esto, siempre, naturalmente, la imaginación del lector va a superar a todo lo que le puedas enseñar por escrito o en la imagen. Da igual, ¿no? Pero sería una buena idea. Lo que pasa es que no sé si lo haré porque me da pereza hacerlo.
7: No sé. Bueno, a lo mejor un día, ¿no? Tengo que decirte que cuando llegué al capítulo, que ahora no me acuerdo si es el 4 o el 5, donde Pache me dio un vuelco el corazón. Pero es que mi padre se llama Gemio Pache. Y entonces cuando... titulas Donde Pache, me dio un vuelco porque un tío mío, hermano de mi padre, mi tío Nicolás, tuvo un bar en el centro, allí en aquella plazuela, enfrente de la plaza, tuvo un bar que se llamaba Pache, Bar Pache, entonces que quedábamos allí cuando yo tenía 10 años, 12 años, 14 años, 15 años, quedábamos allí donde Pache. Entonces me dio un vuelco el corazón cuando leí ese título, empiezo a leer, tú te vas antes, tú dices que no lo conociste y te vas a los años, creo que 50, ¿no? de los.
4: Bueno, vamos a ver, no, no, no, en realidad hay una pequeña licencia que me concedo yo ahí.
7: Ya lo pensé también.
4: Sí, hay una licencia que me concedo ahí, porque esto pasó después. Y entonces Agustín Pache, que es del que yo hablo, Agustín Pache.
7: Mi otro tío que murió se llamaba Agustín, pero no se suicidó, murió de cáncer de pulmón.
4: Sería otro.
7: Mira, Luis, de verdad, me voy a ir al pueblo y voy a indagar porque me dejaste así. Sí. Bueno, como comprenderás, mira, me haces como, o sea, a través de tus libros, tu pasado, tu infancia, me haces recordar la mía, nuestro pueblo, esas palabras que ya no leo nunca, palabras como boliche, como fuscas. Mi madre decía, hay que recoger las fuscas. Nadie dice ya esas palabras, Luis, de verdad. Es que es tan emocionante. Tu vínculo con el pueblo, Luis, ¿sigues teniendo familia, casa? ¿Hace mucho que no vas? Cuéntame.
4: Sí, bueno, tenemos la casa, que es donde nacimos, que porque todavía se nacían las casas, que está la calle Calzada.
7: Calle Calzada.
4: La calle Calzada.
7: Con aquella piedra, ¿eh? Con aquella piedra tan enorme.
4: Sí, entonces, bueno, pues allí, claro, tengo a mi hermana la mayor vive allí, vive en el campo, ¿no? En el pueblo, en el campo.
7: Bueno, te llega, ¿no? La gente que piensas, la gente que te leerá en el pueblo, todo el mundo te conoce, eso es indudable.
4: Sí,
7: es allí la Casa de la Cultura, Luis Landero. Oye, ya eres profeta en tu tierra, Luis,
4: sí.
7: En tu pueblo, que eso es muy importante.
4: Sí, eso sí, mi padre y mi abuelo lo hubieran visto, ¿no?
7: Sí, ¿no? Ese padre que quería que fueses abogado.
4: Sí, es verdad. Mi padre quería que yo no fuera campesino. Mi abuela, siempre que era analfabeta, cada vez que recibíamos una carta tenía que ir a una vecina que se la leyera. Y siempre mi abuela me decía, a ver si aprendes a leer tú, porque a mí me da mucha vergüenza no saber leer y escribir. Y cada vez que recibo una carta se me cae la cara de vergüenza, cuando tengo que ir a que me la lean. Pero a ver si aprendes a leer y a escribir.
7: Claro.
4: Y no como nosotros y tal. Y esa pasión de mi abuela la tenía mi padre todavía más. Y quería que yo no fuera campesino, que yo fuera alguien. Pero bueno, y a ti te conoce mucho más que a mí. Bueno,
7: es lo que tiene la televisión, pero yo no tengo ni casa de cultura ni nada, ni pasa nada. Eso me alegra muchísimo que tú tengas como mínimo, pues tendrías que tener la plaza más grande del pueblo se tendría que llamar Luis Landero.
4: No, está bien como está.
7: Está
4: plaza,
7: bien
4: como está. La plaza de toda la vida.
7: La plaza del pueblo.
4: La plaza del pueblo. Hay que dejar las cosas como están y no tocarlas demasiado.
7: Pues Luis, lo vamos a dejar ahí. Ojalá podamos vernos pronto. Tengo muchas ganas de verte, de tomar un café contigo. Y bueno, a lo mejor la próxima entrevista te la propongo en el pueblo, que los dos vayamos al pueblo.
4: ¡Ay, sería estupendo!
7: ¿O que sí? Pues oye, Luis, en fin, que gracias por tu tiempo, por darnos tanto, por hacernos disfrutar como lectora. De verdad, te lo agradezco mucho porque es una delicia disfrutar de leyéndote y luego que seas como eres, que no hayas perdido ese encanto, esa gracia, esa sutileza. ¿Qué te voy a decir? Que te vas a poner rojo, que yo sé que los tímidos lo están, te vas a poner, pero yo me gusta decírtelo. Paisano de Alburquerque, un abrazo muy grande.
4: Muchas gracias, Isabel. Ha sido un gustazo hablar contigo, de verdad. Paisana, amiga, un abrazo
7: hasta
4: muy
7: siempre,
4: grande.
7: Hasta siempre, un abrazo, Luis.

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2: Bien, pues ya estamos aquí, dando la bienvenida a todas las emisoras que se han incorporado a este programa, a Luces en la Oscuridad. Recordar a todos nuestros amigos oyentes que Boom Radio dejó de emitir como tal y por consiguiente las emisoras que ofrecían Luces en la Oscuridad, algunas de ellas siguen estando con nosotros mediante este programa. De una en una nos hemos agrupado para poder llevar a vuestro buen puerto nuestro programa, tu programa de radio. Por consiguiente, a todas las emisoras, a las 65 emisoras que configuran a día de hoy esta mini cadena de Luces en la Oscuridad y de luciérnagas por toda España, muchas gracias. Gracias de corazón porque nos ayudáis a mantener a nuestros oyentes, amigos, luciérnagas de la noche, en perfecta armonía y todos unidos. En el Facebook del programa de Luces en la Oscuridad encontraréis la lista de todas las emisoras que reproducen esta señal, Luces en la Oscuridad. Algunas las hacen en nuestro horario de 24 a 3 horas de la madrugada, de lunes a jueves, y otras en diferido a través de sus propios diales y en sus horarios. Tenéis todas las frecuencias y emisoras en el Facebook de Luces en la Oscuridad. Así que os esperamos a todos. Y esperamos no solamente no perder a nadie, sino recuperar a muchos de aquellos amigos, oyentes y luciérnagas que con los cambios de emisora habían sido desperdigados por el planeta, por el mundo, por España. Así pues, comienza aquí y ahora nuevamente Luces en la Oscuridad. Buenas noches España, buenas noches mundo y bienvenidos a este vuestro singular programa.
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Como en agradecer en el día de hoy a tantas y buenas gentes que nos escribís, tanto a través del Facebook, a través de esos correos electrónicos que recibimos de forma privada, y nos ponéis al día de tantas y tantas cosas, ¿verdad? Como no agradeceros la confianza, la empatía que nos manifestáis con el equipo de este programa, con un servidor, con todos, tanto con los compañeros que están al frente del programa cuando un servidor no está, véase Vicenç Armero, Fernando de la Fuente, Jordi Fortià y compañía, así como cuando uno pues está presente en cada edición, como es un servidor, ¿verdad? En cualquier caso, para unos o para otros o para todo el equipo, os agradecemos profundamente que tengáis la amabilidad de ponernos al día de muchas cosas, de explicarnos un sinfín de cosas y decirnos que podemos contar con todos vosotros y con vuestro cariño cuando gustemos. Gracias, de verdad que sí. Muchísimas gracias a todos por estar ahí y formar parte de esta gran familia de la radio, que somos casi maduritos, ¿verdad? Y que vamos creciendo un poquito más, si Dios quiere, y los dioses nos asisten. Y agradecemos que entre tantas y tan buena letra nos pongáis no solamente al día de esos acontecimientos que os toca vivir, sino también de cómo anda el mundo, de cómo funcionamos el resto de los humanos, de lo que pensamos, de aquellas cosas que queremos anular de nuestra vida, obviar de nuestra vida, no hacer caso, que hemos sentido o vivido y sin embargo forman parte ya de nuestro pasado. Bueno, decía Santillana que al que no estudia su pasado tiende a repetirlo, por consiguiente habrá que tener cuidado, ¿verdad?, con lo que uno ha vivido y saborearlo desde esas mieles de la sabiduría, pues para no repetir aquella ausencia o decadencia que hayamos vivido en un momento determinado. Por consiguiente, a todos aquellos que de verdad nos explicáis cosas y nos ponéis al día, mil gracias de corazón por seguirnos y confiar en nosotros y seguir confiando en el equipo de este programa, así como de todos nuestros expertos en diferentes materias del conocimiento. Hay un refrán que dice, es de ser bien nacidos el ser agradecidos, y nosotros lo somos. Por consiguiente, ¿cómo no hacerlo, verdad? ¿Cómo no hacerlo? Como diría pues Monseñor Escrivá de Balaguer en su momento, ese beato ya santo, ¿no?, que decía tantas veces que no todos somos monedas en aquel tiempo de cinco duros que a todos gusta. Bueno, lo podríamos trasladar ahora a nuestro tiempo, ¿no?, y decir, no todos somos billetes de 5 euros que a todos gusta. Sonaría más o menos igual, ¿no? En realidad, todos nos vamos formando en esta vida en función a nuestros postulados diarios, ¿no? Cómo vivimos, cómo nos presentamos, con qué filosofía de vida nos planeamos el día a día, las 24 horas, con qué situación y relación que mantenemos con nuestros familiares, amigos, semejantes, etcétera, nos hacen y nos cultivan un poquito más. Nos hacen el corazón pues más empático, más lleno de cariño, de afecto por los que sufren, por aquellos que lo están pasando mal y por todo ser humano o ser vivo de este planeta Tierra. Y es que el corazón está para algo. Bueno, decía el cura de Ars que el corazón de los santos es líquido. Y decía posiblemente muy bien, porque efectivamente cuando se llega, pues no sé, a los 40, a los 50, a los 60, no sé, ningún corazón es ya de carne. El de los egoístas se ha vuelto de piedra. El de los dedicados, por ejemplo, a amar, pues se ha hecho líquido. Y quiero advertir que no estoy usando ninguna metáfora. Yo entiendo que eso es así. Porque es cierto que todo hombre, al llegar a una cierta edad, es responsable no solo de su cara, sino también de su corazón. Y eso pasa en lo físico y en lo espiritual, algo de lo que venimos aquí hablando tan continuamente con expertos que hablan del terreno espiritual, ¿verdad? ¿Cuánta gente lo está pasando mal en diferentes hospitales, que han sido intervenidos con de diferentes enfermedades y que están ahí ahora mismo pendientes también de su corazón, de que siga latiendo y que eso funcione igual de bien como cuando no tenían ninguna
enfermedad, ¿verdad? Cuando no tenías nada, ninguna patología. En cualquier caso, en lo espiritual también hay como una especie de corazón. Quien se acostumbró a cerrar su alma y su corazón a cuantos le rodean, termina por tener la una y el otro acartonados, petrificados. Vamos, que el egoísmo al final se paga. Y el que nunca amó está condenado a no amar jamás y a no ser querido por nadie. Y es que es así. Y el que engaña hoy, engañará mañana, y el que engaña hoy, más tarde o más temprano, pues tendrá que pagar su culpa, ¿verdad? Y me gustaría, y perdonadme si soy un poquito cruel, y me atrevo a preguntar cuántas soledades no se han ganado a pulso. Y sé que el mundo no es desgraciado, o mejor dicho, más que desgraciado, porque no lo es, aunque hay muchos en el mundo que son así, ¿no? Sino que el mundo en sí no es desagradecido. Y que con cierta frecuencia, pues recibimos rabotazos como respuestas a gestos de cariño. Bueno, ya lo decíamos al principio, es de ser bien nacidos al ser agradecidos. Pero también es cierto que la mayoría de las veces el que ama es amado, y el que no tiene nadie que le quiera es probablemente porque él no amó a nadie. El egoísta, a la corta o a la larga, acaba siempre por firmar su autocondena a soledad perpetua. El santo, por ejemplo, en cambio, es decir, todo el que ama, termina por tener el corazón líquido, se vuelve blando, un poco tontorrón, si me lo permites, pero siente como le va invadiendo la ternura, el alma se le va volviendo flexible, hasta el punto de que quienes conviven con él nunca pueden chocar con su alma. Al contrario, reposan en él su cabeza. Se han hecho de miel y se los comen gozosamente las moscas. Creo que lo hemos dicho muchas veces en este programa. A mí me encantan esos viejecitos que se vuelven no chochos, sino blandas. Esos estupendos ancianos que tienen el alma tan llena de ternura que comprenden a todos y todo. Y qué pena, en cambio, esos ancianos que, más que ancianos, son viejos, que están envejecidos, acartonados, que no se sienten queridos porque tal vez no quieren ya a nadie sino a sí mismos. Felices los que al llegar a la madurez perciben que el amor les ha crecido más que la sabiduría. Felices los que tienen el corazón líquido de ternura. Todos los que le rodean beberán su experiencia como agua fresca y se sentarán a su lado como el caminante cansado junto a una fuente. Me encantaría a mí llegar a esa edad, si es que llegamos a ser viejecitos, y que poder entender a todo el mundo y sonreír a todo el mundo con la misma sonrisa, con la misma dignidad, no que se merecen, sino con el que yo puedo darles. Ojalá. En cualquier caso, para todos los viejecitos, gente mayor que nos estéis escuchando, a todos ellos que están cargados de corazón líquido, a todos blandos, a esos blandos de corazón, permitirme la expresión chochos, que son tiernos como un bombón, felicidades y muchas gracias. Gracias por estar ahí, por acompañarnos. Que hasta que no os vayáis no sabremos valorar esa ternura tan cordial y tan afable que nos vais brindando, que nos brindáis todos los días.

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0: Bien, pues ya estamos aquí.
1: El que me entregas, el que me hace sentir libre.
0: Amenazábamos con volver y hemos vuelto.
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0: Y lo hacemos de miércoles a domingo.

partir de las 12 de la noche y hasta las 3 de la madrugada, aquí estamos. Ahora menos en la comunidad canaria, y para los amigos canarios, gracias por estar ahí. Buenas noches. A los amigos que nos escucháis de tierras lejanas, gracias por estar ahí. A los amigos que nos venís secundando desde hace tanto tiempo a través de esta cadena de radio, gracias por estar ahí y sobre todo gracias por contribuir a Luces en la Oscuridad. Un día más vamos a dar la bienvenida a este tiempo de radio a una guía espiritual y consejera.

0: Alma Sanz, muy buenas noches.
1: Buenas noches a todos, buenas noches, capitán.
0: ¿Qué tal, capitán? ¿Y eso? Capitán, ya me estás desvelando.
1: No, yo no estoy desvelando.
0: Ya estás desvelando.
1: Capitán de tu nave, de capitán, tus luces en la oscuridad.
0: Capitán de mi nave.
1: No.
0: Ay. Desde luego, no hay nada como hablar con un aire espiritual como para que te lo vea todo. Qué miedo me das. ¿Cuántas veces nos han preguntado en este tiempo de radio, querida alma, qué va a pasar con las almas de los que parten, de los que fallecen, de los que queremos? Pero hablamos muy poco también de los bebés que marchan, ¿no? Y nos piden también los oyentes que hablemos de esos bebés que tú también tratas y conoces.
1: Almas puras, Pedro, porque un bebé realmente tiene el alma muy pura.
0: ¿Qué ocurre cuando un niño de corta edad o recién nacido fallece antes de completar su propio ciclo, alma? ¿Qué ocurre?
1: ¿Qué ocurre? Pues que no todas las almas vienen a este plano a llevar a cabo ese ciclo.
0: ¿Y qué quieres decir?
1: Pues que muchas veces, a pesar del inmenso dolor que produce su muerte, estos bebés llegan a nuestra vida y parten pronto para enseñarnos una determinada lección.
0: ¿Una determinada lección? Claro, sí, ¿qué lección es la que deben aprender unos padres por la muerte de su hijo?
1: El alma del bebé eligió a sus padres antes de nacer. También el alma decide irse para cumplir su karma. Por eso es importante que se vayan al plano espiritual, Pedro, para que cumplan su misión, porque todos tenemos una misión, y ellos también, y puedan volver a reencarnarse con mucha luz para llegar al universo y sean felices.
0: En todo caso, la muerte de un bebé cuesta de entender, alma, cuesta de entender.
1: En términos físicos es algo que no podemos comprender, pero para esas almas han venido a este plano a cumplir su misión.
0: Entiendo, porque aunque mueran siendo bebés y con pocas horas de vida, estos seres tienen un alma, ¿no?
1: Sí, claro, todos los niños recién nacidos tienen su alma, por supuesto.
0: ¿Y qué sucede con los niños en el otro plano?
1: Depende de la evolución individual de cada alma.
0: Entiendo.
1: Aunque los que mueran sean de corta edad, tenemos que recordar que son de poca edad en este plano, pero no como almas.
0: Cuando un niño o un bebé muere, pasa a ser un espíritu y no un bebé.
1: Sí, por lo tanto, da igual la edad que tenga.
0: Ya comprendo.
1: Cuando un bebé o un niño muere, puede reconocer que se trata de un alma avanzada, con una misión para los demás.
0: Y como decimos, la mayoría de las veces se trata de una prueba para los papás, ¿no?
1: Así es, sí. Pero quiero dejar claro que estos bebés se han ido al otro plano dimensional y muchas veces pueden necesitar ayuda, Pedro.
0: ¿Van todos al cielo?
1: Por su karma, podría o no alcanzar el plano espiritual. Por eso es importante que tengan luz en su alma para llegar a ese plano.
0: Está claro que los padres, tarde o temprano, se reencontrarán con ellos, con sus hijos, ¿no? Cuando un hijo muere, vuelve al lugar de donde partió, de donde venimos. Y cuando sus padres mueran, pues se volverán a reencontrar todos en ese plano, ¿no? Eso da mucha esperanza, entiendo.
1: Para mí es importante que los padres y cualquier persona que pierda a un ser querido se dé cuenta de que en realidad ellos nunca se van y que siempre estarán conectados con nosotros.
0: Mahatma Gandhi ya decía que si la muerte no fuera el preludio a otra vida, la vida presente sería una burla cruel, ¿no?
1: Podemos estar seguros de la existencia de esa otra vida.
0: Por lo que debemos estar preparados para esa nueva vida que nos espera tras el umbral de la muerte, y una profesional como Alma Sanz nos puede guiar y preparar para ese gran paso, y más si hemos perdido a nuestro bebé.
1: Es que un alma nunca muere, Pedro, entonces tenemos que entender y aceptar que todos nos tenemos que ir un día a otro, y esa alma siempre estará y nos acompañará siempre para darnos todo el cariño que necesitemos desde el otro lado.
0: Una ayuda sustancial que nos dan los angelitos que nos han dejado, que han partido. Porque no es natural que marchen los hijos, lo natural es que marchen los padres, primero los abuelos, luego los padres, luego los hijos, pero no al revés, ¿no?
1: Pues sí, la verdad es que sí que... Pero bueno, yo como las veo tan vivas, pues...
0: Claro, tú ves a los bebés que han partido, a esas almitas, ¿no? Y consuelas a los papás, sabes que... ¿Qué debes hacer para que el alma del niño entre en esa en esa rueda eterna.
1: Y si muchas veces se han quedado aquí por lo que sea, porque han pasado un dolor, yo los llevo a la luz, Pedro, y allí sí que descansan y se vuelven a reencarnar, y te lo digo yo.
0: Seres que partieron, algunos neonatos, que otros que ni tan siquiera llegaron a este mundo y que no pudimos llevarlos a la luz porque ni tan siquiera llegaron a nacer, no les pusimos ni nombre ni los bautizamos desde el punto de vista católico. Bueno, pues hay que darles un nombre, hay que llevarlos a la luz y hay que hacer, pues eso, una sanación kármica del alma para ayudarles a encontrar la luz, para que sepa el alma que puede volver tranquilamente, si es su caso, y continuar su camino de evolución espiritual.
1: Así es, Pedro.
0: 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Un tema en el día de hoy difícil de entender, difícil de tratar, que se vayan nuestros bebés, nuestros seres queridos, nuestros hijos, tengan la edad que tengan. En este caso hablamos de bebés, de niños muy pequeñitos. Uno piensa, y los niños de África que mueren con la tripita hinchada, ¿verdad? ¿Tienen que venir a cursar un karma? Pues también. ¿Tienen que venir a una evolución? También. Está dentro del destino de cada alma de todos los seres vivos del planeta. Recordamos que hablamos con una guía espiritual, una consejera. Alguien que trata perfectamente el alma, los campos energéticos de todo ser vivo. Y hablamos también del alma, porque también está viva, aunque no esté en este plano terrenal.
1: Totalmente viva.
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1: Encantada.
0: ¿Sí?
1: Sí.
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Pues es el momento de nuestros oyentes. Es cuando vais a hablar con Alma Sanz. Dejamos el teléfono libre, 911-888-940. 911-888-940.

0: emprendemos esa comunicación y nos vamos, me dicen los compañeros, a Murcia para hablar con Carolina. Carolina, buenas noches.
1: Buenas noches.
0: Buenas noches, Carolina, bienvenida.
1: Muchas gracias.
0: Bueno, sepárate un poquito del micrófono, por favor, Carolina.
1: Vale.
0: Así un poquito más, a ver.
1: Sí, aquí me escuché mejor.
0: Ahí te escuchamos mejor, es que si no se satura y te escuchamos muy distorsionada.
1: Vale.
0: Muy así, perfecto. Muy bien, Carolina, pues te dejamos con Alma Sanz, ¿sí?
1: Sí.
0: Pues venga, Alma Sanz, Carolina.
2: Buenas noches, Carolina, encantada.
1: Ay, encantada.
2: ¿Cómo estás, bonita?
1: Estoy.
2: Estás nerviosa, ¿eh? Pero bueno, tú tranquila. Tú piensas que solo estás con Pedro, conmigo y con nadie más. O bueno, conmigo misma, nadie más. Conmigo, tú tranquila. Vamos a mirar un poquito tus energías, lo que te preocupa, el trabajo, todo un poquito en general. ¿Quieres que te mire? Bueno, vamos a ver, ahora que estoy yo también con energía y también no te vayas a pensar, yo también estoy así a veces que llego a la radio también estoy así un poco, uy, a ver qué me va a preguntar Pedro, ¿eh? No te vayas a pensar que solo eres tú. Bueno, vamos a mirar, un segundito, Carolina. Bueno, tu alma, Carolina, ya me viene de muchas vidas anteriores. Has sufrido mucho tu alma, mucho. Llevas mucha angustia en tu alma. Tu alma no está oscura, pero tiene un dolor... ¿Cómo te diría yo? Como si estuviera rota, partida por la mitad. Te digo ya de vidas anteriores porque tú en una vida anterior ya sufriste mucho. Tanto que, fíjate, eras una niña y creciste con animales, con muchísimos animales a tu alrededor y veías cómo los maltrataban, cómo les hacían daño a estos animales. Luego veo en esta vida que, bueno, que tuviste un bebé y también lo perdiste este bebé, te hicieron daño tu bebé también. En todas las vidas has sufrido muchísimo y ahora tu alma ha venido aquí a sanarla, a hacer una misión, y tu misión ahora es curar tu alma y ayudar a los animales. Quizás esa sensibilidad que tú tienes hacia los animales...
1: Sí, porque me tiene completamente, de verdad, amargada por dentro, una tristeza, no puedo.
2: Tienes mucha tristeza de ver las injusticias, ¿no? Con los animales, con el maltrato, con todo lo que estamos viviendo, ¿no? Pero bueno, también hay gente muy buena, ¿eh? Carolina, tienes que pensar que también hay gente que se preocupa por los animales. Pero bueno, este sufrimiento que tú tienes es normal porque ya desde 5 o 6 vidas anteriores has sufrido mucho tu alma, mucho, mucho, mucho. Y ahora, pues bueno, es el momento de decir, bueno, ahora quiero sanar esta vida, quiero ponerlo todo en su sitio. ¿Y qué me está pasando? ¿Por qué tengo yo este dolor? ¿Por qué tengo esta sensibilidad hacia los animales, no? Entonces yo veo que, bueno, que a pesar de esta sensibilidad, también perdiste un bebé. Y ahora no veo que eres madre. ¿Te cuesta ser madre?
1: Sí.
2: ¿Sí?
1: Me está costando mucho.
2: ¿Te está costando mucho? Bueno, ahora te diré. Tú en una vida anterior fuiste chamán. Eras una mujer con un don de sanador. En este caso eras sanadora porque eras mujer y eras un chamán que trabajabas con las hojas, con las hierbas. Concretamente lo que hacías era curar a los animales. Y como te dedicabas solo a eso, no pudiste salvar la vida de tu hijo. Y este bebé también lo perdiste. Y por eso ahora no te puedes quedar embarazada, porque ya en vidas anteriores has perdido este bebé y esta alma se está esperando ahora para que tú ahora, cuando te quedes embarazada, porque te vas a quedar embarazada, ahora te explicaré, tú vas a tener esa almita, tú vas a recuperar ese bebé que en su vida anterior ya no lo tuviste. ¿Qué tienes, 39 años?
1: 38,
2: vale, pues 38, 30. En la primavera del 2021 nacerá este bebé, que será un niño, y ese niño seguirá un poquito tu tradición, que yo creo que será veterinario, Y él hará función de, sí, de esta sensibilidad que tiene de su madre, de poder ayudar a los animales, y tú ahí harás una misión con él, porque tu misión es ayudar a los animales, Carolina. Ahora no estás trabajando, ¿verdad? ¿No trabajas?
1: No.
2: Vale, bueno. No.
1: Y la verdad es que intento ayudar a animales por lo que puedo.
2: Yo te digo que nada, en 2 añitos vas a ser mamá, y vas a cumplir esta misión, que por eso tu alma está tan dañada, con tanto sufrimiento. Hay que sanar tu alma para que tu alma esté sana, tenga energía y entienda que ya este sufrimiento se le ha acabado, que ahora le toca hacer esta misión, ayudar a quien debes ayudar. En este caso, tu misión es ayudar a los animales y tener este bebé. Este bebé que lo vas a tener, pues bueno, pues con la pareja o tu marido que estás viviendo, que veo que es buena persona, es un buen hombre, muy buena persona, diría.
1: Muy bueno.
2: Muy bueno, ¿verdad? Muy buena persona. Te diría también que tienes a tu ángel de la guarda, que es tu papá, Carolina. Es tu padre, tu ángel de la guarda, y tu padre es el que te va a ayudar a, también a sanar cosas, a sanar cositas de tu mamá, que también la veo un poquito mal, a sanar cosas de tus hermanos, que están muy bloqueados, estáis todos muy bloqueados. Tu hermana, tu hermano, aquí hay un bloqueo, pero que no tiene nada que ver con lo tuyo. Esto ya es una cosa más privada de ellos, que yo tampoco quiero tocar por antena, porque a tu hermana tampoco le funciona el amor, no le funciona nada. Tu hermana no está bien. Entonces, esto es una cosa más privada, que me gustaría que ellos me llamaran y yo le explicaría el por qué tienen este bloqueo. Pero tú, este sufrimiento en sí, tú sufres muchísimo, digamos, por los animales, ¿es así?
1: Y que aparte, que tampoco puedo dormir bien, padezco mucho de insomnio.
2: Pero por el sufrimiento este que te estoy diciendo.
1: Y tampoco incluso me considero que no sé ni mi identidad, ni que pagué ni esta vida, ni esas cosas que me hacen mucho daño.
0: Retírate un poquito del micrófono de la boca, Carolina, por favor, porque de verdad que no te escuchamos bien.
2: Es que realmente ya, por eso te decía, que de vidas anteriores ya vienes con este sufrimiento, porque tú viste mucha crueldad. Viste que murieron muchos animales que tú amabas, que te hicieron mucho daño a ti misma, al bebé que tú llevabas. Y entonces tú eres como ahora, también eres un poco como, a ver, ¿cómo te diría? Que estás un poco como apartada de la sociedad, porque ves mucha injusticia en los animales y esto, bueno, tú eres tienes una misión de cambiar cosas, está en ti también que tú cambies un poco todo, Yo creo que las personas cambiamos el mundo con nuestras acciones, con nuestros pensamientos, y tú vas a poder hacer eso. Y con la ayuda de tu bebé, que dentro de de 2 añitos te nacerá, concretamente en primavera, así lo veo, él te ayudará a cumplir esa misión. Y ya verás cómo ese dolor que tú tienes, esa sensación de angustia, de no dormir, de esta ansiedad, que es como que a veces es como si dices, voy a morir de dolor, de amor sobre los animales. Ese dolor te irá desapareciendo poquito a poco con esta sanación del alma, porque hay que sanar tu alma, hay que sanar tu karma para que entiendas tú que ahora tienes esta misión tan bonita de hacer cosas aquí y que el dolor irá desapareciendo poquito a poco. Tu mamá también la veo bastante mal, en todo en general, entonces ella también tiene el alma, tu mamá tiene el alma enferma, está espiritualmente no está bien tu mamá, pero bueno, ya lo hablaremos así también un poquito particularmente si quieres, lo hablamos.
1: Claro.
2: Y que sepas que tú tienes ahora una misión que cumplir, que es la que tienes, y no te sientas mal contigo misma de porque este sufrimiento. Tienes que entender que, bueno, que todos venimos, todos tenemos una misión en esta vida. El bombero, el policía, el abogado, el periodista, dar una buena información. Bueno, todos no la dan, pero la mayoría tendrían que darla. El médico, pues tú también tienes tu misión ahora, es la ayuda de los animales, porque tú, ellos no tienen, como yo diría, pues como todos sabemos, Ellos no tienen voz, pero tú se la puedes dar.
0: Qué bonito.
1: Sí,
2: esa, tú puedes hablar por ellos.
0: Qué bonito esa hipersensibilidad hacia los animales.
2: Y los animales van al cielo, todos van al cielo, Pedro.
1: ¿De verdad van al cielo?
2: En el claro, todos somos hijos de Dios, todos. Claro.
0: Son los que van primero al cielo.
2: Totalmente, son los que tienen el alma pura.
1: Claro. Yo creo que son ángeles, está clarísimo.
2: Claro, todos tienen alma pura.
1: Pero claro,
2: ellos no saben de los pecados como el humano, que sabemos pecar, que somos egoístas, que queremos, que codiciamos, que bueno, que envidiamos. Un animal no sabe lo que es la envidia, ni codiciar, ni tener. El animal, pues bueno, por caza porque no le toca otra, no tiene supermercados,
0: claro,
2: ni tiene
0: claro.
2: ni nadie le hace una casa.
0: Tienen que alimentarse, sí.
2: Tienen que alimentarse, pero por eso no son malos, por eso no tienen el alma mala. Los animales tienen el alma pura, las personas no.
1: Claro, por eso no comprendo cómo le puede pasar todo lo que le pasa, es que no lo puedo comprender. Pero claro, también sufro por las personas y sufro por todo el mundo, si es que soy...
2: Claro.
1: Muchas vidas.
2: Porque ya de vidas anteriores, ya como te comentaba, te han hecho mucho daño y ahora, bueno, tienes esta misión de curar tu alma y de, bueno, de llevar este niño
0: antes,
2: al mundo.
0: Cuanto antes te recuperes el alma,
2: claro.
0: Antes te recuperarás tú y podrás atender todo lo que tengas que hacer en esta vida en favor, por ejemplo, en este caso... De los animales, ¿no? Qué bonito ese trabajo, ayudar a los que solamente saben dar amor incondicional.
2: Y ella tiene un don, ¿eh?
0: Sí.
2: Sí, tú lo tienes. Lo que pasa ahora, pues está muy bloqueado, tu don está ahí muy paralizado, pero tú lo tienes el don. Tú tienes un don, ya de vidas anteriores tenías un don y aquí ahora lo tienes y tienes que cumplir esta misión.
1: Una vez que me cure ya podré hacer las cosas bien hechas, ¿no?
2: Exactamente, una vez que tú te cures tu alma, que sane tu alma diga estoy aquí, es cuando tú encontrarás la paz en tu alma, esa liberación, que es como ahora que estás secuestrada, estás dentro de una jaula de un pájaro y te tienen secuestrado. Es lo mismo, así, pues así te sientes, como el pájaro que lo ponen dentro de una jaula de esas pequeñitas, pues que no puede volar, pues tú eres un pájaro que no puedes volar.
0: Bueno, pues Carolina, muchísimas gracias, qué bonito que tengas esa misión en la vida, qué bien, cómo no, me gusta, cómo nos gusta que seas un amante tan, tan importante en favor de los animales, ¿no? Tan acérrima con los animales, qué bien. Carolina.
2: Por lo joven que es, claro.
0: Qué bien.
1: Pero, entonces, ¿te puedo llamar?
2: Sí, mira, me llamas el martes a las 6 de la tarde, ¿vale? Y yo te diré cómo hay que hacer la sanación del alma, qué es lo que tenemos que hacer.
1: Vale. ¿No
2: tienes
1: ningún mal de ojo ni nada de esas cosas?
2: No. Si te han dicho que tienes un mal de ojo, pues no. Pues no.
1: No
2: lo tienes para nada. Si lo tuvieras te lo hubiera dicho porque yo lo veo enseguida. Es una cosa que no se me escapa. En este caso es tu alma que no ha evolucionado ahora en la Tierra y pero ¿por qué? Porque te está pidiendo socorro de que la liberas, que necesita sanarse, que necesita cumplir una misión, que necesita recuperar esa alma que en esa vida fue tu bebé. Y que necesitas ser madre, porque tú lo deseas y no puedes, pero yo te digo que lo vas a hacer con esta sanación.
0: Carolina, vale. Muchísimas gracias, guapa. Llámala el martes.
1: Vale, pues muchas gracias a vosotros.
2: Gracias. A ti, Carolina. Buenas noches.
1: Buenas noches.
0: Adiós, Carolina. Buenas noches.

0: Eso se llama amor hacia los animales y lo demás son tonterías.
1: Sí, bueno, a veces no sabemos por qué sufrimos, pues bueno, pues por los animales, por los niños, por todo en general. Y es porque algo tenemos que sanar, Pedro.
0: Hay algo ahí dentro.
1: Hay una sensibilidad
0: especial,
1: especial, y entonces no sabemos el por qué, pero bueno, también podemos ser sensibles sin tener nada kármico, ¿no?
0: Claro, claro.
1: Pero bueno,
0: claro.
1: Cuando ya llega a un extremo de ese dolor, Y yo diría que ni ganas de vivir por ese dolor cuando tiene realmente, pues estamos hablando de Carolina, tiene un marido maravilloso, maravilloso, porque he visto un alma muy limpia, que la ayuda, que realmente pues es encantador esta persona, que
0: qué
1: está a su lado.
0: Una pareja que te entiende, ¿no?
1: Sí.
0: Qué bien, ¿no?
1: Y bueno, y realmente tiene unos hermanos que también la quieren, y su madre, y tiene un ángel de la guarda, que es su papá, qué bonito, ¿no? Y bueno, y dentro de muy poquito vas a ir mamá.
0: Fíjate
1: cuántas cosas bonitas,
0: ¿eh? Liberando el alma gracias a Alma Sans, ¿no?
1: Exactamente, haciendo una sanación del alma podemos ver muchas cosas, sanar muchas cosas y empezar una nueva vida y ser feliz, Pedro, porque lo importante es que ella vuelva a ser feliz, que tenga paz en su alma y que sí o no siempre tendrá esa cosa de sensibilidad hacia los animales, porque es lo más hermoso.
0: Claro.
1: Cuando amamos a los animales también nos estamos amando a nosotros mismos, a nuestra alma, a la tierra, porque todos formamos parte de ella,
0: está bien.
1: Universo, de Dios, todos somos hijos de Dios.
0: Qué lástima que la gente que nos está escuchando a veces piensa, no, es que estoy tan retirado de Barcelona y para que venga Alma Sans, para yo poder ir, perdona, a Alma Sans a hacer una sanación del alma, una sanación kármica o espiritual, ¿no? Bueno, pero a veces vale la pena, ¿eh? A veces vale la pena llevarla a cabo porque...
1: Bueno, también la puedo hacer a distancia, Pedro.
0: También la puedes hacer a distancia.
1: Yo tengo mis ángeles y trabajo con ellos y con mis guías, ¿eh? ¿No? Lo que pasa, bueno, pues siempre, si pueden venir a mi consulta, pues bueno, yo estoy encantada de recibirles.
0: Voy a dar el teléfono de Alma Sans. Su teléfono, tomar buena nota... Y habláis con su secretaria para pedir día y hora de visita, tanto presencial como telefónica, es el siguiente. 671-44-3744. 671-44-3744. Carolina tiene que parecerse a un servidor un tanto. El otro día pasaba por la calle y había unas plantas bajas y tenían un pajarito, un canario, en una jaulita de de 10 por 10 centímetros. Una cosa...
1: Vaya, que no podía hacer ni un salto.
0: Ridícula de jaula. Y el pajarito estaba ahí que no podía ni moverse. ¿Para qué tienen un pajarito
1: así?
0: Y
1: lo abriste, porque yo sé que te lo llevaste.
0: No lo abrí porque se hubiera muerto en la calle ese pajarito.
1: Es verdad,
0: ¿no? Un canario se hubiera muerto. Comen alpiste y no comen...
1: Claro.
0: Vamos, se hubiera muerto, ¿no? Pero con el frío que hacía en el balcón. Bueno, en la ventana, ¿no? La repisa de la ventana, en una jaula pequeñita que no podía ni abrir los brazos el pobre animalito, ¿no? Yo pensaba, ¿cómo, qué haces ahí, no? Solamente podía ir de un palito al otro,
1: Es que somos tan egoístas, Pedro, a veces. Ay, mira, tenemos un pajarito, mira, ¿ves? Qué bonito, pero...
0: Claro, un pajarito, pero
1: alma.
0: ¿Para qué?
1: Es
0: claro, tiene alma. Aquí el pajarito tiene sentimientos,
1: vida.
0: Sus emociones, ahí
1: claro.
0: Metido que no puede abrir ni las alas. Hombre, si tienes un pajarito, cómprale una jaula un poco más grande,
1: claro.
0: Que pueda moverse. No solamente para que te trine a ti, ¿no? Para que te cante a ti, que eso, para la mayoría de gente tiene su pajarito en esas jaulas. Para que les canten, ¿no?
1: Pero aquel que hace daño a los animales tiene todo el mundo tiene su karma, como el que hace daño a las personas.
0: Claro.
1: Pero los animales...
0: A mí esas cosas me dan mucha penita, ¿verdad? Cuando ve
1: tienen
0: eso.
1: Su karma malo. Acumulan karma malo la gente que hace daño a los animales.
0: Es que no le hago daño, ¿no? No le haces daño ni le pegas, ¿no? Pero lo tienes confinado en una jaulita que no se puede mover. Entonces, el animalito, ponte en su lugar. Si es que solamente hay que ponerse a veces en el lugar del otro para saber si estamos haciendo bien. No trates a los demás como no quieres que te traten a ti.
1: Claro.
0: Entonces, imagínate que eres un perro. Pues, ¿cómo te están tratando? ¿A que no te gustaría que te trataran mal, no? Pues
1: si supiera la gente que los animales nos dan una energía especial...
0: Y tanto.
1: Dentro de nuestra alma, que nos llevan a hasta incluso a tener más vida, Pedro.
0: A tener más vida.
1: A tener más años de vida y con calidad.
0: Sí, señora, porque además se quedan ellos las malas energías nuestras.
1: Exactamente, los gatos absorben las malas energías.
0: Sí, eso es, pobrecitos, ¿no? Pobrecitos. Quien no tiene un animalito en su vida no sabe lo que se pierde, y el que lo tiene y no lo sabe respetar sus movimientos, su vida, su hábitat, pues dónde lo tenemos, dónde está confinado, pues hombre, pues para eso más vale no
1: pues
0: tenerlo.
1: Pues peor para él, es como aquel que no ha conocido nunca el amor, peor para él, Pedro.
0: También es verdad. Muy bien, pues teléfono de Alma Sanz, 671-443744. 671-443744. Todo lo bueno llega a su fin, y es el momento de despedir a nuestra guía espiritual, Alma Sanz. Qué gusto haberte tenido nuevamente, Alma. Qué
1: gracias,
0: gusto.
1: Gracias, Pedro.
0: Bien, pues, como decimos, mañana un poquito más, o pasado, o el otro, con nuestra guía, consejera espiritual, Alma Sanz. Querida Alma, muchísimas gracias.
1: Que mis ángeles os acompañen. Bendiciones. Buenas noches.
0: Buenas noches. Bendiciones también para ti. Que tengas una bonita noche y una mejor semana.
1: Adiós. Adiós a todos.
0: Teléfono de Alma Sanz. 671-443744. 671-443744. 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Continuamos.
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0: Que el agua haya empezado a cotizar en bolsa en un contexto de sequía está levantando a la sospecha de que detrás de algunas esferas pues hay maniobras posiblemente del gobierno. ¿Se esconden los intereses de las grandes multinacionales? Nos podríamos preguntar. Bien, pues mientras que a la sociedad se le están imponiendo restricciones y precios cada vez más elevados para este recurso tan esencial, España está destruyendo infraestructuras construidas para favorecer el suministro del agua bajo un pretexto medioambiental. ¿Pero qué hay detrás de esta situación tan contradictoria? ¿Cómo está gestionando el agua la administración pública de nuestro país? ¿Quién se beneficia de la misma? ¿La manipulación del clima es un mito o una realidad? ¿Qué podemos hacer los ciudadanos para defender nuestros derechos? Tenemos detrás de la línea telefónica a Pilar Esquinas, abogada especializada en el agua y fundadora de la Organización de Usuarios y Consumidores de Agua, Agua y Uris. Pilar Esquinas, muy buenas noches, bienvenida a Luces en la Oscuridad.
1: Hola, muy buenas noches y muchas gracias por darme otra vez un huequito en vuestro espacio y sobre todo con vuestros oyentes.
0: Gracias, es un placer. Nos quedamos diciendo que tendremos una segunda parcela, un segundo apartado, porque la verdad es que no nos ha quedado del todo claro y la ciudadanía yo creo que todavía andamos como medio perdidos. A ver, explícame, por favor, que haya entrado en bolsa el agua, pues está bien porque hay una empresa que está detrás y tiene un manantial propio y tiene accionistas y necesita, pues eso, accionistas para subsistir como pues otra, pues bebidas refrescantes y compañía. Pero de eso a lo que está ocurriendo me parece que hay un mundo, ¿no? Y además hablamos del agua.
1: Fíjate lo que me acabas de decir. ¿Qué crueldad? O sea, no, como ciudadano, no lo das por mal el que haya una empresa que tenga un manantial y que venda el agua con una como una bebida refrescante. Eso es una de las mayores aberraciones que hemos consentido y que estamos aceptando. El agua en España es un bien común, un bien bueno pues de todos, y nunca, nunca se había puesto precio a ese esencial elemento, porque tú a los 4 o 5 días si no bebes agua mueres. Que se le apliquen las leyes del mercado, que se nos estén se esté autorizando a que una multinacional tenga el control de nuestra vida, porque el agua es la vida, que tú, si no le pagas una cantidad que él determine, no te va a facilitar una cantidad o una calidad, o sobre todo te va a poner un precio en función de sus cuentas de resultados, es la mayor aberración que hemos podido consentir.
0: Pero Pilar, perdóname, porque claro, se nos escapa un poquito ese discurso, porque siempre hemos pagado el agua embotellada, la hemos pagado. Hay multitud de empresas, pues bueno, que tienen un manantial y embotellan sus aguas y nosotros vamos al supermercado y compramos de una marca o compramos de otra. Lo hemos venido haciendo siempre. ¿Qué es lo que
1: ¿Cuánto tiempo, Pedro? ¿Cuánto tiempo llevas consumiendo agua? Cuando llegaste Coca-Cola, que llegó en los años 70, años 80. Sí. Anteriormente, tú nunca pagabas por un botellín de agua.
0: Bueno, yo siempre he pagado, cuando iba a un bar, por una botella de agua, me la han cobrado.
1: Estamos hablando de hace 30 años para acá, que fue cuando entraron las multinacionales, sí, como bebidas refrescantes, pero en España nunca, nunca, y además era una venta pues muy pequeña, era simplemente pues algo residual, un 2%, nadie pagaba por un botellín de agua. Lo que pasa que poco a poco eso sí que se ha ido instaurando, y más cuando ha habido una gran campaña que tú asocias que el agua que viene en una botella de cristal o una botella de plástico es saludable, es sana, y además hemos entregado, porque esos manantiales que están en suelo público, que eran de todos los españoles, pues se han entregado esas concesiones, y os invito a que veáis dónde estaban esos puntos, como puede ser en Lanjarón, como puede ser en Gerona, o como puede ser en Segovia, puntos que estaban siempre, esos puntos de captación están vinculados a un pueblo y eran unos suelos de maniales. Resulta que siempre, y además siempre hay una oscura nube de corrupción, cómo se han otorgado esos litros, quién controla esos litros que se están embotellando, de dónde salen esos litros, ¿Por qué se están concediendo estas concesiones cuando de verdad muchas veces donde vienen esas embotelladoras, pues luego va desapareciendo los usos históricos de riego o incluso suele perjudicar incluso al abastecimiento del pueblo? Entonces, a ver, en un programa de 10 minutos o de 20, como vamos a tener, es un tema que hay que diseñarlo y explicarlo muy bien para que lo entendáis. Pero es muy grave que la sociedad vaya entendiendo de que un manantial es de una empresa, no, mire usted. Y eso está en nuestra ley, eso está en nuestra constitución, eso está en la ley de aguas. Lo que se les da es el aprovechamiento o una concesión para explotar un punto de captación. Lo que ocurre es que poco a poco, y debido a la gran extrema corrupción que tenemos en este país, donde precisamente no tenemos a la gente más honesta a los mandos, donde los políticos que están teniendo el control de las decisiones, tanto políticas como económicas, pues se doblan en pos de los intereses de multinacionales, donde luego va a haber una puerta giratoria que va a colocarles o les va a asegurar un dinero, pues como estamos viendo con muchos otros temas.
0: Vamos a ver, Pilar, para que lo entendamos todos y de una forma muy, muy gráfica. Imaginemos que yo descubro, tengo un manantial. Pongamos es igual, porque hay miles de manantiales en España y en el mundo, que incluso ya se clasifica la botella de agua a unos precios que, bueno, pues no sé lo que tendrá ese agua. Pero hay botellas de agua de 1 euro y botellas de agua de 6, incluso de más caras, ¿no? Y al fin y al cabo no deja de ser agua.
1: Sí.
0: Bueno, hagamos ese ejemplo. Yo resulta que hace 30 años atrás tengo un manantial donde yo vivo. Digo, mira, voy a embotellar estas aguas, le voy a poner una etiqueta y las voy a vender. No, hablo con la administración.
1: No puedes hacer eso. Vamos a ver, el agua.
0: Pero me dejaron, pero me han dejado a mí en su momento, me han dejado.
1: No. Vamos a ver, tú tienes una concesión.
0: Sí.
1: A ti el Estado te otorga, porque eso es un bien de todos. Un manantial es un bien de todos, ya tú tienes una tierra y en esa tierra tú llegas e informas a la administración que tú quieres explotar ese punto de captación o ese punto, ese manantial.
0: Me lo dan.
1: Es la administración quien te lo tiene que conceder.
0: Me lo han dado. Muy bien. Y empiezo a embotellar el agua que hay ahí. ¿Bien?
1: Sí.
0: Y la empiezo a vender.
1: Sí.
0: Hasta aquí todo bien. Resulta que la empresa vende ya tantas botellas de agua que dices, caramba, necesito consolidar de alguna manera la empresa, sea la que fuere, ¿no? Voy a necesitar que entre en bolsa, porque necesito accionistas. Y entro en bolsa, ¿sí?
1: ¿Sí?
0: Con el mismo manantial, con lo que a mí me han dado permiso hace 30 años. Y ahora no vendo 10 botellas ni 1000, ahora estoy vendiendo 1 millón. Entonces, hace 30 años que lo vengo haciendo esto.
1: ¿Dónde hace 30 años, hace 20.
0: Bueno, 20. El ciudadano de a pie, el ciudadano de a pie, que ha comprado siempre sus botellas de agua, ahora no acaba de entender esto.
1: Claro, pero eso te lo ha facilitado tu administración y se llama Directiva Marco del Agua. La Directiva Marco del Agua, junto con la Ley de Aguas que tienes ahora mismo en tu país y con la modificación que se hizo en 2018 con el intercambio precisamente de estas concesiones, porque lo han ido modificando, son los que han llegado y han facilitado que ese agua que era antes de todos los españoles ahora se comercialice. Y en 2022 fue cuando se activó esa venta, 2021-2022 se comercializó esa venta en bolsa.
0: Uh-huh.
1: Pero no ha sido el ciudadano. Han sido los mismos mecanismos de corrupción que tenemos en los estados que están autorizando esa salvajada.
0: Bueno, ahora
1: simplemente el ciudadano es un siervo, es un esclavo, que además de ser el que está pagando con sus impuestos y manteniendo a esos corruptos, somos los que encima además estamos pagando por ese agua y estamos manteniendo esa cuenta de resultados. Pero la culpa también es nuestra, porque si tú no compras agua embotellada, si nadie, todo el mundo se negara a comprar agua embotellada, pero la gente como llega y asocia, en vez de llegar y exigir que tenga agua de excelente calidad en su grifo, como así ya lo hemos tenido, y es obligación de nuestros ayuntamientos por las ordenanzas municipales y por precisamente la Directiva Marco del Agua, si tú exigieras a tu empresa, bien sea municipal o bien sea la empresa que sea concesionaria, si no haces un seguimiento y exiges que tengas agua de calidad y compras ese producto, pues al final todo se retrotrae. También muchas veces es culpa nuestra.
0: Agua de calidad desde que sale del manantial hasta que llega al grifo de nuestra cocina, ese agua ha pasado por un sinfín de tuberías que no sé si están revisadas y no sé hasta qué punto el agua es buena por muy cloro que le echen, ¿no? En cualquier caso, ¿qué tiene que ver, por ejemplo, esto que está estamos hablando con el tema de los pantanos, porque dices, bueno, si van a monopolizar ese agua, lo más normal es que no rompan ningún pantano en ninguna presa, porque lo tendrán, el agua la tendrán más recogida para embotellarla, ¿no? Y sin embargo, se está destruyendo. No tiene sentido, ¿no, Pilar?
1: Sí, es muy fácil. Tú tienes ahora mismo un listado, y de hecho en el canal de Aguayuris de Telegram tenéis el listado que hemos sacado precisamente de la documentación que del Ministerio, donde en este momento llevan 560 presas, molinos y azudes derribados. Lo que se está demoliendo y derribando son precisamente instalaciones que eran de todos, eran bienes comunales, o bien pues que no solamente tenían un uso de abastecimiento a un pueblo, sino que a lo mejor era una zona de riego o era incluso a lo mejor una central pequeña hidroeléctrica. Ellos siempre dicen de que es que estaban obsoletas, que estaban abandonadas, que no tenían ninguna utilidad. La realidad es que si os invito a que reviséis esas coordenadas de esos puntos y de esas infraestructuras, eran infraestructuras que perfectamente con toda la dignidad y con un poquito de reparación, pues podían seguir dando uso. Cuando tú demueles estas instalaciones, esas instalaciones estaban recogidas y censadas en los catálogos y registros de aguas de cada confederación y tenían asignadas unas cantidades de agua. Si tú eliminas esos puntos de captación, ya te digo, de agua de abastecimiento, riego o industrial, esa instalación desaparece y, por tanto, ese agua que tenía adjudicada de ese uso, de ese río y que estaba contemplada en comisaría de aguas, pasa a planificación, que es otro departamento de la confederación. Y desde planificación a quien se está entregando esas concesiones, esas cantidades de agua que han dejado de utilizarse o incluso impedirse que se cojan, se están entregando a las multinacionales. ¿Y a qué de lugares se están destinando? Pues muy sencillo. Tú, por ejemplo, tenías en una zona, como pasa en Doñana, que dicen que hay un problema grave de agua, que tenemos una sequía extrema y que la nieta de Lola Flores sale llorando porque estamos sin agua, pero qué casualidad que a los agricultores se les está atacando y se está impidiendo que rieguen, a los ganaderos se les está impidiendo que tengan animales, incluso a zonas urbanas se está reduciendo el consumo con cortes por la noche, pero casualidad que tiene 5 plantas de hidrógeno verde que se acaban de conceder. Esas plantas de hidrógeno verde, cada vez que se ponga a funcionar, necesitan una media de 4 millones de litros al año solamente para funcionar y que van a destruir la molécula para producir hidrógeno. Esas empresas hay que dotarlas de agua. ¿Y cómo las dotas? Pues precisamente extinguiendo y caducando estas instalaciones que antes eran de todos los españoles. Y con esto que te digo, Doñana, pues ocurre en cualquier lugar, como está ocurriendo en Cataluña, como está ocurriendo en Valencia, como está ocurriendo en Madrid, como está ocurriendo en todos los lugares, porque como bien os digo, estamos a los mandos y tenemos a los mandos funcionarios muy corruptos, coordinados con grupos ecologistas que son los que llegan y hacen firmar y dar la orden de que se empiecen a demoler estas instalaciones y que siempre suelen estar financiados precisamente por estos fondos de inversión que son los que se van a aprovechar de todo esto.
0: ¿Organizaciones ecologistas, me dices, que están detrás de sí, este destrozo? ¿Sí?
1: Sí, sí.
0: ¿Por ejemplo?
1: Pues los 5G que están ahora mismo en el Consejo Asesor de Medio Ambiente. Si tú lees en Ríos con Vidas, AEMS, te metes en la página y puedes comprobar dentro de alegaciones todos los documentos que han firmado y todos los documentos que han tramitado con las diferentes administraciones para derribar estas presas. Y son, bueno, pues Greenpeace está financiada por la Fundación Rockefeller, WWF por Coca-Cola. O sea, no es simplemente con googlear y mirar en Internet. Incluso nuestro canal de Telegram puedes comprobar cómo estas grandes corporaciones están financiadas precisamente desde hace ya muchísimo tiempo, pues precisamente por estos fondos de inversión que son los máximos beneficiarios.
0: ¿Y las empresas entonces que van a tomar el monopolio del agua? ¿Tienen nombre y apellidos?
1: Sí, claro, ahí están. No tenemos una cosa desde Veolia, Suez, Aguas de Barcelona, Acciona, Aqualia, todas están tributadas por estos fondos de inversión como Vanguard, BlackRock y bueno, pues Fidelity, muchas de estas empresas.
0: ¿Tú crees que el público de a pie es consciente de todo lo que estamos hablando, Pilar?
1: Pues no, porque el grado de borreguismo que hay, y ahora mismo estamos comprobando toda la sinvergonzonería que ha habido con las mascarillas y con las vacunas, y la gente como tonta sigue poniéndose vacunas y sigue poniéndose mascarillas cuando sabían que había un negocio de precisamente de los más corruptos y de los más golfos, pues a partir de ahí, después de comprobar lo que hemos sufrido en estos últimos 6 años o 10, y la gente sigue como, bueno, pues que no despierta, pues es lo que hay. O sea, la sociedad española es lo que tenemos, bueno, pues muy largo no leo, no luchan y se están conformando, quitando unos pequeños reductos de gente que tratan de llegar y de despertar o de imponerse, pero el resto de la masa, pues donde no hay mata, no hay patata. Entonces es lo que tenemos.
0: Pilar, en su momento se crearon las presas, los pantanos, pues para asegurarnos tener agua en momentos de sequía, ¿no?
1: Exacto.
0: Es lo que nos habían contado siempre, ¿no?
1: No solamente sequía, sino buen uso del agua.
0: Para el buen
1: uso. Un uso generoso y un uso pues para que te lo pudieras utilizar. Además, fíjate qué bonito, Pedro, cuando nuestros mayores utilizaban simplemente las leyes de la gravedad, cómo utilizaban esas presas, esos azudes, esos molinos, para que simplemente con la fuerza del agua, sin necesidad de energía,

0: center. ¿Qué es un data center? Bueno, pues ahora mismo en lugares como Aragón, en Fuenlabrada, en Málaga, en Talavera de la Reina, lugares donde han estado durante los últimos años dando la matraca constantemente los grupos ecologistas, los partidos políticos, diciendo que había una gran sequía, que no se podía coger agua porque estábamos en una situación extrema y que no se podían dar nuevas concesiones, incluso se ha multado a la población por coger el agua. Ahora mismo se están instalando unos data centers, unos centros de datos de Microsoft, de Amazon, de precisamente de estas empresas que están detrás de los de estas nubes de datos y que van a controlar nuestras vidas, pues como lo estamos viendo con las zonas de bajas emisiones, con las miles de cámaras que nos están poniendo en las ciudades, con tu cartilla sanitaria, con tu banco, todos esos datos tienen que ir a enfocarse a estos lugares. Bueno, pues un centro de datos de estos que se están instalando en España, cada centro de datos necesita 6.000 millones de litros de agua que va a necesitar cada centro porque necesita estar refrigerando constantemente estos miles de ordenadores que van a estar en estos centros, además de una gran cantidad de energía eléctrica. Bueno, pues estos centros, no solamente cuando entra el agua en estos centros de refrigeración va a producir evaporación, sino que el agua que entra en los circuitos de refrigeración tienen que contaminarla con líquido refrigerante y que ese líquido, una vez que ha pasado por el circuito, cuando sale al punto de salida, sale a 100 grados, además de estar intoxicada. Bueno, pues estamos teniendo ahora mismo acceso a los informes de impacto ambiental que son que les dan el visto bueno. Pedro, eso está pasando en España.
1: Madre mía.
0: Simplemente la gente que nos está escuchando, que cojan su móvil y en vez de ver culos y gatitos, pues que se pongan a buscar qué está pasando con mi informe de impacto ambiental de Talavera, informe de impacto ambiental en Fuenlabrada, en la San Sebastián de los Reyes, en Alcalá de Henares, y son lugares que se están activando, y en Barcelona y en muchos lugares, y eso está pasando. La población tiene que despertar y tenemos que ponerle freno a estos golfos que lo que nos están dejando para no solamente es esclavitud, sino también una situación muy, muy, muy grave.
1: Pilar, en el momento que no llueva, ¿qué va a pasar entonces?
0: ¿Cómo no va a llover? ¿Cómo no va a llover?
1: Imagínate.
0: ¿Cómo no va a llover? A ver, Pedro, imagínate... por favor, vamos a ver si nos centramos. Vamos a ver que lo de... también les llevan una tontería también con esto del cambio. Si tú dejas de fumigar y dejas de aplicar al artículo 3 de la ley de agua...
1: Un momentito, Pilar, un momentito. Hemos tenido sequías muchos años atrás. España ha vivido momentos de sequía. Y teníamos pantanos y teníamos agua almacenada y algunos pantanos se secaban porque no llovía. Si eso ocurre,
0: porque nos han abierto, Pedro.
1: Perdóname. Si eso ocurre ahora, que ya no tenemos pantanos ni presas, ¿qué va a pasar?
0: ¿Qué va a pasar? Vamos a ver, Pedro, por favor, primero de todo vamos a ver si hacemos y nos ponemos en una situación real, no la situación maquiavélica y sinvergüenza que hemos estado viviendo.
1: Okay.
0: Y de hecho, nuestros vídeos en Aguayuris podéis comprobar cómo, por ejemplo, incluso
1: si,
0: ahora...
1: si yo no voy en contra vuestra, ni muchísimo
0: menos. Han abierto, llevamos unos años que han estado abriendo las compuertas de todos los pantanos para vaciar las presas porque había que organizar y estimar las cantidades del Plan Hidrológico Nacional ficticio este que se han montado. Entonces, a ti lo que han hecho de las grandes presas, y en muchas, como ha pasado en Ricobayo, como ha pasado, ya os digo, en Bornos, en muchos lugares, han vaciado, como ha pasado en Cataluña, que están vaciando, como ha pasado en Sao, en el pantano de Sao, abrieron las compuertas. Y de hecho, hay documentos de que hemos demostrado, y de hecho, las comisiones de desembalse descargaron las comisiones de desembalse de cada pantano, y vais a comprobar dónde estuvieron las órdenes de vaciado de esas presas. Uh-huh. Segundo, están aplicando inteligencia, precisamente el artículo 3 de la ley de agua autoriza a que haya modificaciones climáticas. Y todo lo que estamos viendo de fumigaciones y de utilización de las antenas HARP para evitar la lluvia, estas prácticas se han hecho en España, igual que está pasando en Marruecos, igual que hay mucha información que tenéis en vuestra mano. Bueno, pues de hecho han sido incluso durante las Olimpiadas en China cómo evitaron que no lloviera durante la gala, porque hay tecnología que eso lo impide, o incluso en Oriente Medio se está utilizando esta tecnología. No es un bulo ni es una cosa extraña. Entonces, lo que tenemos que llegar, y sobre todo a la ciudadanía, es exigir que el ciclo del agua natural, que nuestras nubes jugosas, que nuestros frentes naturales de primavera, verano, otoño, invierno, que el ciclo normal de nuestra climatología se cumpla y no se manipule con tecnología como así se ha autorizado y se está practicando, además con dinero de todos.
1: Uh-huh. Están fumigando las nubes.

0: Es para que no llueva, ¿verdad?
1: El artículo 3 de la ley de aguas.
0: Ajá. Están fumigando las nubes. Las están fumigando.
1: No, no, han utilizado esa tecnología.
0: Para que no llueva. De la misma manera puede hacer esa tecnología que llueva, Pilar.
1: Sí, sí.
0: Pues estamos controlando el clima.
1: Desde el año 1969 que están aprobadas en el BOE aquí en España.
0: Ok. Entiendo. No, yo te decía que si hubiera en un momento determinado una falta de lluvias, el gobierno la puede provocar. Entonces, la podría provocar. Con lo cual, serían más beneficiarios las empresas que han monopolizado.
1: Adjudicatarias de esas concesiones.
0: Eso es.
1: De hecho, te lo están haciendo ahora con las declaraciones de sequía. Y ahora mismo en Cataluña, con la declaración de sequía que os aplicaron el 16 de abril de 2024, precisamente a lo que se está otorgando esas cantidades y sobre todo ese precio y esas tarificaciones a la única que beneficia es Aguas de Barcelona, que es Suez y Veolia.
0: Claro, si no hay presas, no hay agua almacenada, evidentemente tendremos que utilizar la tecnología en los cielos para que llueva a nuestro placer y a gusto de nuestras empresas que nos están ayudando a monopolizar el agua nuestra, ¿no?
1: Pues hombre, esa premisa tal cual como la cuentas parece como de chiste, ¿no? No es así. Los recursos que hay naturales no solamente son los que caen del cielo, también tienes muchos manantiales y muchas urgencias que incluso con el agua de rocío y con la condensación también son capaces nuestras montañas de generar esa riqueza.
0: Y el agua subterránea también, el agua subterránea.
1: Por eso te estoy diciendo que según lo que has indicado, bueno, pues parece como un poco de ironía, no se corresponde a la realidad de lo que tenemos, porque el ciclo del agua no solamente es el agua de lluvia, sino también el agua que genera nuestro subsuelo.
0: No, si es que era una ironía, Pilar, era como decir, se están encima riendo de nosotros, ¿no? Porque
1: sí, claro.
0: Ahí, a eso voy, vamos a quitar las presas, no habrá agua, entonces hay sequía, muy bien, como hay sequía, no hay agua, utilizamos la tecnología, pero esa tecnología va aplicada para que llueva a gusto nuestro, a gusto de nuestros asociados. Por eso te lo decía de esa manera. Claro que era una ironía. Claro que sé que era una ironía. Nos gobierna no sé quién exactamente, Pilar. No lo sé, porque cada día salen, no sé si son bulos, si son noticias falsas, Marruecos, chantajes para arriba y para abajo, conversaciones con Marruecos de la mujer del señor presidente, el otro, por otra parte, pues veraneando durante 5 años con narcotraficantes, otros que se esconden en maleteros para salir huyendo. Quiero decir, estamos gobernados, yo no lo entiendo por qué tipo de gente o qué tipo de personal que ha introducido, no sé, la política en este país, ¿no? No sé, no me extraña que ocurran estas cosas, Pilar, pero es que todo es tan complicado, todo es tan difícil y a veces lo explicamos con muchas ganas, pero a lo mejor hay que utilizar más la ironía o más utilizar más el decir al pan pan y al vino vino, Pilar. Y más,
1: pues a ver, la situación que tenemos ahora mismo, estamos gobernados por una deuda. O sea, España, desde la llegada del rey Juan Carlos y Isidoro, Felipe González, pues se encargaron precisamente de un país que tenía una soberanía, que era autosuficiente, que tenía, bueno, pues desde fabricar tractores, camiones, SEAT, Telefónica, Repsol, Iberia, teníamos todo lo que era un país, se había hecho de la nada, había partido de la nada y teníamos y éramos soberanos y habíamos de la pobreza más extrema, generamos riqueza. Y no solamente el sector primario, sino también el secundario e incluso servicios, pues desde que llegó el rey Juan Carlos, como bien digo, y sobre todo el gobierno del Partido Socialista, pues hemos comprobado cómo se ha desguazado no solamente nuestra civilización, nuestra cultura, nuestro orgullo, nuestra nación, nuestra economía, nuestro tejido industrial, sino que ahora mismo pues somos dueños de una deuda que no se ha auditado y que ahora mismo pues estamos en manos de fondos de inversión. España es un gran laboratorio, un horrible laboratorio donde se están aplicando y donde se está utilizando a la población pues para todas las perversiones que se quieren implantar a nivel mundial de este gobierno global. Y de hecho, bueno, pues ahora mismo Mira Sierra, está el club Bilderberg, está aquí reunido aquí en España pues para hablar y tratar y diseñar pues este nuevo orden mundial. Es muy grave lo que está ocurriendo, estamos viviendo un momento global, mundial, muy, muy intenso, muy importante y muy frenético, donde estamos con una tercera guerra mundial, en el que, bueno, pues no sabemos realmente cuáles son y quiénes son los países que están luchando, porque hay intereses superiores que nos están destrozando esas decisiones. Y el problema es que la ciudadanía se está muriendo. O sea, por ejemplo, en España estamos viviendo, como todos los días, está muriendo de forma, bueno, pues inminente y bueno, pues sin que nadie tenga conocimiento por qué, pues de forma fulminante, con ictus, con infartos, mucha población se nos está sustituyendo, porque además también se ha esterilizado a la mujer, incluso se ha roto la familia y estamos siendo sustituidos por, bueno, pues por otras tribus y por otras etnias que están viniendo de otros lugares. Y un país no solamente se construye de esas personas, también somos tradiciones, somos recuerdos, somos historia, y si, bueno, pues seguimos en esta deriva, poco a poco, pues lo que es España, pues va a desaparecer. Entonces es muy grave, pues cómo nuestra nación, que era un lugar bello, era un lugar mágico y un lugar que ha tenido 2000 años de historia, pues está ahora mismo en una situación muy grave, pero sobre todo que nos tienen esclavizados en torno a una deuda en la que muchos de nosotros ni siquiera hemos participado.
0: Pilar, ¿y qué vamos a hacer entonces? ¿Qué podemos hacer? ¿Qué puede hacer el ciudadano de a pie? Aparte de escuchar la radio, escucharte a ti, escuchar gente como tú que está en los medios de comunicación, que nos avisen. ¿Pero qué podemos hacer? Porque parece ser que aquí no se mueve absolutamente nadie, solamente cuatro.
1: Sí, pero por lo menos los cuatro que nos movemos, que nos torden. El resto, pues que el problema está que es que los estamos moviendo cuatro, y en vez de llegar y de animarse y de ayudarnos, pues si puede nos echan una losa encima, que es lo que no entiendo. O sea, si ya que no haces, nos torbes. Porque el problema que tenemos de la ciudadanía es que en España hay mucho cuñado que por envidia o por miedo no ayuda. Yo lo que sí que os recomendaría, por favor, que miréis vuestras facturas, que empecéis a entender qué está pasando en tu pueblo, que haya una cámara grabándote constantemente cuándo entras, cuándo sales y dónde vas, que no digas no, empieza a decir no, empieza a ejecutar tu constitución y sobre todo a defender tus derechos. Y no hace falta ir a grandes cosas, sino simplemente a lo que te perjudica directamente. Ahora mismo nuestras ciudades se están llenando de cámaras que te están supervisando constantemente. Bueno, pues únete, que hay grupos de acción en tu pueblo, o si no, crea tú uno y empieza tú a luchar para que esas cámaras desaparezcan. Segundo, si a ti te están obligando a meterte venenos en la sangre o te están implantando a llegar y decir qué haces y qué no haces, empieza a decir no. Es que hay que empezar a llegar y decir no. ¿Qué pasa con nuestra factura del agua? Yo tengo obligación, tengo derecho a tener agua de excelente calidad en mi casa, y tienes que exigirlo, y sobre todo que sea gratis. Bien, que tenga unos costes, pero esos costes que vuelvan otra vez al circuito del agua, como fue, así como se había constituido, porque antes siempre el beneficio de esa factura tenía que ir a reconstruir, a mantener, a generar esas tuberías y esos contadores, cosa que ahora ese beneficio de esa factura va a una cuenta de resultados. ¿Y cómo puedo hacer yo para reventar eso? Pues muy fácil, pide a tu ayuntamiento el convenio que ha firmado con esa multinacional que está haciéndose con el control de tu agua y exija que cumpla ese convenio. Porque ese convenio, para que llegue y genere este beneficio, también había unas obligaciones por esa empresa. Esa empresa tiene obligación a cambiar mis tuberías, tiene obligación a contratar y controlar de verdad que tenga una calidad de agua. Y muchas veces ese control no se hace. Con los data centers, que ahora mismo me van a implantar un data center o una planta de hidrógeno cerca de mi casa y me va a envenenar el agua, yo como ciudadano tengo derecho a decir no quiero esto. Y así estamos funcionando la red de ciudadanos, estamos luchando contra estas imposiciones y que se está plantando cara.
0: Pilar, pero vosotros desde Agua Iuris, ¿habéis puesto algún tipo de demanda contra, no sé?
1: ¿Muchas?
0: Sí, ¿y cómo está eso?
1: Pues en los tribunales, estamos todavía en ello.
0: Uh-huh. ¿Y qué dicen los partidos? ¿Hay algún partido que esté a favor de lo que vosotros proponéis?
1: Es que yo no estoy en... A mí no me tiene que decir un partido lo que tengo y lo que no tengo que hacer.
0: No, pero me refiero, ¿tienes algún partido, no sé, que no está por la labor, que diga, pues no, yo los vamos a apoyar? Lo digo porque, como
1: pero
0: siempre... Lo que uno dice, el otro dice lo contrario, no por sumar, sino por restar. Bueno, si tenéis vosotros una idea que afecta al PSOE, pues el PP estaría ahí encantado de la vida, o al revés, ¿no?
1: Pero si todo lo que tenemos ahora mismo te lo ha creado el Congreso, el Senado y las consejerías, los ayuntamientos que están dirigidos
0: por partidos. Pero los que más mandan.
1: No, vamos a ver, tú eres el que manda. Ese es el problema, que como ciudadano hemos interiorizado de que un fulanito que yo he llegado y he elegido por 4 años sea el que manda, ¿no? Perdón. Es que los ciudadanos tenemos que empezar a tener ese control. Yo soy el jefe, yo soy el amo. Usted es un gestor por 4 años. Es que ese es el problema que hemos interiorizado los ciudadanos, de que es más fácil entregarle mi carpeta a un abogado o a un gestor o a un político y yo me desentiendo. Es que esta es la responsabilidad que tenemos la ciudadanía, que no la estamos ejerciendo.
0: Bueno, pero escucha una cosa, Pilar, y ya sabemos cómo anda este país, ¿no? Tenemos esa dualidad, azules, rojos, rojos, azules, ¿no? Lo que dice el azul, pues el rojo lo dice todo lo contrario y al revés, ¿no? Cuando alguien propone desde el punto azul algo, el rojo dice que no. Cuando alguien lo propone desde el punto de rojo, el de azul dice que no. Entonces, si de alguna manera, lo digo porque tendréis que apoyaros en algo o en alguien, porque los parlamentarios han sido elegidos por el pueblo en un momento determinado. Los que hoy nos gobiernan han sido, bueno, en algún caso no, han sido elegidos por el pueblo. Entonces, si yo voy, por ejemplo, a mi pueblo, le digo, a ver, estos señores son del PSOE, estos señores son del PP o son de un partido político, y voy a todos los ayuntamientos que son de un determinado movimiento político en contra del gobierno que está en favor de monopolizar este agua, pues irán en contra del gobierno y en contra de monopolizar el agua. Quiero decir que el ciudadano de a pie no sé qué puede hacer, aparte de quejarse. Habrá que buscar algún tipo de ayuda de unos o de otros para que no se lleve adelante lo que se está haciendo. No sé si me he explicado, Pilar.
1: Vamos a ver, Pedro, ¿tú ahora mismo dónde vives?
0: Yo vivo en Barcelona.
1: Vale. Barcelona, ¿tú has leído tu factura del agua?
0: Sí, claro.
1: ¿Tú entiendes tu factura del agua?
0: No la entiendo. Pero ni del agua ni de la luz. Tampoco la entiendo.
1: Vale, muy bien. Vale, pero mira, eso es muy bien. Tú ahora mismo tú no entiendes tu factura del agua. Uh-huh. ¿Tú sabes cómo reclamar o cómo exigir o qué beneficios está teniendo esa empresa que gestiona tu agua?
0: Pero no me quieres entender, Pilar, lo que yo te quiero decir.
1: Atiéndeme. Si cada ciudadano que nos está escuchando empezara a exigir, o fuera a su ayuntamiento y pidiera primero la ordenanza del agua. Segundo, el convenio entre mi ayuntamiento y entre la empresa que está gestionando mi agua. Te estoy hablando que este ejercicio tú estés en Barcelona, pero como es el mismo que esté en Ocaña, o otro que esté en Villanueva del Pardillo. O sea, me refiero, si cada ayuntamiento, cada ciudadano que ahora mismo es titular de un contrato de agua, empezara a revisar su contrato, empezara a dedicarle una hora, no te estoy dedicando eso, tú le dedicas una hora todos los días a entender realmente y a conectarte con otra gente para entender primero tu factura. Segundo, qué beneficios, porque cada 6 meses tienen que informar a cada ayuntamiento, a cada alcalde, a cada comisión, es qué está haciendo esa empresa, no solamente en números, sino también en calidad y en cantidad. Si tú empiezas a asistir a los plenos y empiezas a hacer un ejercicio de ciudadanía, un ejercicio de responsabilidad sobre cómo están gestionando ese agua, y empiezas a aprender a cómo luchar, porque igual que aprendiste a conducir o aprendiste a cómo llegar y utilizar un cajero automático, las cosas también se aprenden a llegar y conocer cómo defenderte. Y hay muchos vídeos que hacemos, hay muchas herramientas y muchos grupos de acción que se están formando para llegar y generar esos grupos de trabajo para llegar y controlar y defenderte.
0: Pero qué fácil que es que en lugar que el ciudadano tenga que hacer de uno en uno eso, que lo haga una representación parlamentaria, ¿no?
1: Y claro, ya estamos con el momento vago. Si no te lo van a hacer, ¿no te has dado cuenta todavía que el fulanito que tienes dedicado y que le has votado cada 4 años no te lo va a hacer?
0: Pues ya está.
1: No, pero ¿qué me refiero? Que siempre es lo más cómodo, el modo vago de ¡yo he pagado, yo he votado!
0: Pero es que, claro, exacto, dicen, al final tienes lo que te mereces, lo que tú mismo te has buscado, claro, evidentemente. Entonces está claro que lo que hay que cambiar son las normas y las leyes y a los políticos que tenemos en este país, porque ni de unos ni de otros nos tendremos que fiar.
1: Tienes que exigirle a tu gestor que haga su trabajo. Es que el problema que estamos teniendo los españoles es que no estamos haciéndoles, exigiéndoles a los, como pasa, por ejemplo, en Suiza, tú tienes unos cantones y al elector que tienes cada 6 meses, él tiene que responder. Aquí en España tú llegas y votas un día a cada 4 años y ya con eso ya has ejercido tu facción democrática. No, empieza a hacer de verdad un control a ese funcionario, a ese gestor, y empieza a exigirle que cumpla ese programa electoral y que de verdad empiecen a responder por lo que se está haciendo.
0: Muy bien, Pilar. Dame una página web, anda, y un teléfono de contacto.
1: No, nosotros nos movemos por, en el canal de Telegram, Agua Iuris, que es agua, la palabra agua, Iuris, I-U-R-I-S, Iuris del latín, Agua Iuris. En el canal de Telegram nos podéis localizar, aguayuris.org también. En Facebook también nos podéis encontrar, la palabra Agua Iuris. Y en el teléfono 639-280984.
0: Repítemelo, por favor.
1: 639-280984.
0: Pilar Esquinas, muchísimas gracias, mujer, abogada.
1: Nada, a vosotros, de verdad. Es que es tan tan intenso lo que estamos viviendo en este momento. Y sobre todo, el lo que hay que hacer es a la gente es despertarla. Es animar a que de verdad empiecen a ponerse las botas, que empiecen a coger los bolis, el papel, y que empiecen a luchar por lo suyo. Ya está bien el llegar y brazos caídos y, uy, esto muy largo no leo y me estoy agobiando y no sé cómo defenderme. Pues no, lo siento, te ha tocado un momento histórico, estamos en un momento de guerra, estamos en un momento de lucha, en un momento histórico de cambio de nuestra sociedad, y es un momento en el que, bueno, pues te ha determinado, y si estás escuchando este programa, es porque y has llegado a este punto de la grabación y de nuestro programa, es porque te ha interesado. Despierta, empieza a entender qué es lo que ocurre alrededor. Sé que va a ser un shock lo que vas a vivir, pero es el momento de llegar y de conocer, y sobre todo de unirte, de abrir debate y de empezar a intentar investigar qué es lo que ocurre, sobre todo con lo que más importante que es en tu vida, que es el agua, y sobre todo tu seguridad y tu forma de vida.
0: Una forma que podemos también de revolución es decir, bueno, pues ahora nada más que voy a tomar agua del grifo.
1: Ya es no que compro, tienes que exigir
0: y el ya agua no compro ninguna botella más de agua.
1: Es que no, es verdad, es que en el momento que tú hagas este ejercicio y empieces a, y si todo el mundo denunciara a la empresa que le está facilitando el agua de mala calidad, porque tienen obligación de darte ese agua de excelente calidad, le metes en un problema.
0: Claro. Imagínate la cantidad de millones de españoles poniendo denuncias porque el agua que llega a sus grifos viene adulterada o no viene de buena calidad. Madre mía. Pilar Esquinas, muchísimas gracias.
1: Un saludo, un fuerte abrazo y de verdad mucho ánimo. Muchas gracias por darme voz en vuestro programa.
0: Faltaría más, un placer, hasta cuando tú quieras, Pilar.
1: Adiós.
0: Buenas noches.

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0: La sexualidad es una parte integral de la experiencia humana e implica aspectos biológicos, emocionales, psicológicos y sociales que influyen en la forma en la que las personas la experimentan y la expresan. De hecho, se trata de un componente fundamental en la identidad y el bienestar de cada individuo y está vinculado con la salud, la autoestima y las relaciones interpersonales. Por esta razón, la sexualidad es un tema fundamental para la psicología, ya que permite comprender cómo las personas desarrollan su identidad sexual, enfrentan sus deseos y limitaciones, y cómo estas experiencias afectan a su comportamiento y a su bienestar emocional. Pero, ¿cómo se relaciona nuestra cultura con la sexualidad? ¿Cuáles son los problemas psicológicos más comunes en este ámbito? ¿Cómo se relacionan nuestros pensamientos y nuestras creencias a la hora de expresar nuestra sexualidad? ¿O qué es la terapia breve estratégica? Bien, pues para responder a estas y otras cuestiones tenemos con nosotros a Eduard Molinet, psicólogo especializado en sexología, trastornos de personalidad y terapia breve estratégica. Eduard, buenas noches, bienvenido a Luces en la Oscuridad.
1: Buenas noches, muchas gracias por invitarme.
0: Gracias a ti. ¿En qué medida, Eduard, es esencial tener una vida sexual activa para el bienestar emocional?
1: Hombre, yo diría que es algo básico, ¿no? Para el bienestar emocional, físico, a nivel de autoestima, tiene un impacto gigante, ¿no? en nuestra vida. Y realmente yo diría que es algo que podríamos llamar una dimensión humana, ¿no? Algo que abarca la experiencia humana en muchos ámbitos y que realmente yo creo que sin sexualidad muy poca gente puede decir que tiene una buena calidad de vida.
0: Ajá. Pero hay personas, claro, la sexualidad en principio depende no solo de ti, ¿no? Entonces quizá hay personas que por las razones que sean no pueden tener una vida sexual activa aunque la quisieran. Y esto imagino que puede generar mucha frustración, pero no sé hasta qué punto, esto es incluso un debate sociológico, ¿no? No sé hasta qué punto en nuestra sociedad la sexualidad está sobrevalorada, no sé, ¿qué opinas al respecto?
1: Yo diría que está sobrevalorada en algunos aspectos, ¿no? En el sentido en el que, si miramos a nivel publicitario, a nivel televisivo, parece que todo tiene un grado de erotización, ¿no? Desmedido, ¿no? Un grado de exposición desmedido. Y esto en realidad la exposición también es una parte de la sexualidad, pero no diría que es como la dimensión fundamental, ¿no? Y yo sí que pienso que puede haber como una dimensión sexual a nivel ¿no? de uno mismo, ¿no? Lo que se llama el autoerotismo, ¿no? Uh-huh. Podríamos decir que en realidad eso alimenta también esta dimensión sexual, ¿no? Es cierto que cuando nos juntamos con otra persona, aquí añadimos otros elementos vinculares, relacionales, espirituales incluso. Pero si cogiéramos, ¿no? la sexualidad pura y dura, en realidad existe una autosexualidad que yo creo que también es importante trabajarla precisamente para no depender siempre de otro, para liberarnos de esta frustración, ¿no? Pero es cierto que a la vez va surgiendo este fenómeno que llaman, ¿no? por internet los incels, ¿no? Este uh-huh. grupo de hombres principalmente que pues, tienen un fracaso en todo el tema relacional y de sexualidad y que se quedan encerrados en casa consultando páginas de Instagram y de Facebook, ¿no? que van alimentando con ese odio, ¿no? sobre todo en contra de las mujeres o de la gente que tiene una sexualidad amplia y sana. Y ahí yo diría que hay como una frustración también que va más allá de la sexualidad, ¿no? Es un dominio en el que fallan, pero generalmente fallan en otros dominios de contacto social también. Entonces diría como que esa gente podía trabajar una autosexualidad sana y seguramente esa parte de frustración disminuiría, ¿no? Cosa que les permitiría relacionarse mejor también.
0: ¿Qué es la autosexualidad exactamente? Porque imagino que implica muchas más cosas que no solo la autosatisfacción, ¿no? Tiene una dimensión más profunda o más poliédrica del asunto, pero explícamelo tú.
1: Pues no, estoy totalmente de acuerdo, ¿eh? Yo diría que tiene que ver, hay un intento por parte de la sexología moderna de hacer esto que decimos la desgenitalización, ¿no? Uh-huh. Que es un poco apartar el foco de los genitales como reyes absolutos de nuestra sexualidad. No, y el clásico, así mal dicho, ¿eh? pero antes la sexualidad iba orientada al metesaca, ¿no? O sea, uh-huh. Y si no tenías ese tipo de sexo, pues parecía que no habías tenido sexo. Lo otro, de hecho, las otras prácticas se les llamaba preliminares, ¿no? Uh-huh. Un preliminar es previo a algo, ¿no? que va a marcar
0: es
1: un...
0: lo importante, claro.
1: Exacto, exacto. Entonces, esta visión vamos intentando romperla, ¿no? Y si la rompemos también dentro de nuestro autoerotismo, diría que es incorporar otro tipo de prácticas que pueden ser pues darse un masaje, ¿no? con una crema que nos huela bien, una ducha agradable en la que puedo acariciar mi cuerpo más allá de lo que sería la parte genital y evidentemente pues la parte de la masturbación incluida, ¿no? Pero tiene que ver con abarcar un foco más grande de placer. O sea, al final dicen que el órgano más grande del cuerpo es la piel. Entonces, pues tenemos un órgano gigante, ¿no? Al que muchas veces solo aprovechamos una fracción diminuta en comparación con lo que es. Entonces, tendría que ver con poder abarcar todo esto, ¿no? Masajearnos más, vamos a decir.
0: Claro, incluso un olor, ¿no? También puede ser la sensualidad, ¿no? El componente de la sensualidad quizá también juegue un rol que a veces dejamos en un tercer término incluso, ¿no? Eduard, antes hablabas, has dicho, la exposición es una parte de la sexualidad. ¿A qué te refieres con eso?
1: Sí, en el sentido de que, o sea, exponernos, ¿no? Sobre todo exponer, el mostrar el físico. Es cierto que para que haya, ¿no?, una sexualidad, hay un momento en el que nos exponemos, ¿no? Uh-huh. En principio en privado. Pero también hay esta exposición pública de poder ir sin camiseta, pues yo qué sé, en los gimnasios, ¿no?, o en las playas, o como decía, lo decía sobre todo orientado con el tema publicitario, ¿no? Que cuanto más se enseña, o en las redes sociales, cuanto más se enseña, más likes tenemos, ¿no? Entonces, es cierto que el exponer, el enseñar, el tener como una gracia en que se enseña, pero también en que se esconde, uh-huh. Esa es como una parte de la sexualidad, ¿no? Pero podríamos decir que no es lo único importante. Y es verdad que cada vez más, y con el tema de la pornografía, hemos ido acercándonos a una sexualidad que muestra, ¿no? Uh-huh. Mientras hace años, pues ver un tobillo podía ser uh-huh. algo tremendamente excitante.
0: Muy erótico, claro.
1: Probablemente sí, más que ahora que aparezca, no sé, por aquí por el cristal, una mujer desnuda, ¿no? Porque es como que tenemos esta sobreexposición que ha perdido su potencial erótico.
0: O sea, lleva a insensibilizar de alguna manera, ¿no?
1: Totalmente.
0: Que esto imagino que también pasa en el ámbito de la pornografía, pero bueno, es un tema que quizá podemos abordar un poco más tarde, porque yo quería volver un poco al tema de la frustración, ¿no? De estas personas, que de estos incels, ¿no? Incels imagino que es un concepto que viene del celibato, como...
1: Creo que sí, creo que sí.
0: Un celibato forzado, de alguna manera.
1: Creo que es así.
0: Ya quizá en el marco de una terapéutica, ¿cómo se puede gestionar esta frustración, ¿no?, de las personas, no solo hombres, obviamente también mujeres que bueno, pues por lo que sea no tienen esta vida sexual activa y tienen que lidiar con esta frustración?
1: Esa es una pregunta muy difícil, ¿eh? Sí. Pero es una buena pregunta. Yo creo que a nivel educativo cada vez hay más esfuerzos, ¿no?, para hablar de una sexualidad más abierta, más sana. Pero lo cierto es que digamos que hay cierta impermeabilidad a todos estos mensajes, ¿no? Y yo diría que tiene gran parte de la culpa el tema de las redes sociales. Esto de que uno va entrando en un círculo informativo, ¿no?, que cada vez más la información se va asemejando a aquello que ya has buscado, ¿no?, y vas entrando en una espiral que sin darte cuenta, de golpe te ves metido en eso. Pero nunca sucede gradualmente. Yo he conocido gente en mi entorno que les ha empezado a suceder esto. Y dando otros mensajes, lo cierto es que hay un momento de impermeabilidad que es, ¿no? O te pueden decir que eres excesivamente de izquierdas o no, incluso como una cosa como despectiva. Y entonces, en ese momento yo creo que ya es muy difícil y ahí hay que ir a hablar como desde la parte emocional, que diría, bueno, ok, todo esto, ¿no?, de la sexualidad, de las mujeres, pero oye, ¿tú cómo estás? ¿No? ¿Tú estás bien? ¿Estás satisfecho con la vida que llevas? Y normalmente ahí sí que encuentras otros grados de insatisfacción que no te hablarán de lo relacional, porque es como que a esa batalla ya han renunciado, son más fuertes que eso. No van a depender de, ya digo, hablo de hombres o mujeres así, de una manera más ligera, ¿eh? Pero es como yo ya no dependo, ¿no? Mi felicidad no va a depender de una mujer que me va a romper el corazón. Claro. Yo ya tengo otras cosas, pero cuando indagas un poquito más por esas otras cosas, también encuentras vacíos. Y yo creo que es más fácil como entrar por ahí que no con el discurso, ¿no? Argumentativo de estás equivocado con lo que estás diciendo, o te voy a enseñar datos de que esto que dices, de que yo qué sé, de que todas las mujeres son infieles, esto no es cierto. Los datos normalmente no funcionan en este tipo de situaciones, porque existen, los habrán visto y han decidido creer en otra cosa. Entonces yo creo que es ir a entender otro tipo de frustraciones en su vida, porque ese terreno, cuando es visible, es que ya vamos un poco tarde. Y son gente que difícilmente van a pedir ayuda por ese motivo, ¿no?
0: Claro.
1: No, normalmente no te vienen y te dicen, mira, no me gusta mi vida, quiero encontrar pareja y no lo estoy haciendo bien. Mm. ¿No? Vienen por otras cosas.
0: Entiendo. Ahora hablabas de las redes sociales. ¿Qué pasa con los jóvenes de nuestra sociedad? Eso es un cajón, ¿no? Que bueno, es un tema complejo, ¿no? ¿Cómo se están relacionando nuestros jóvenes, nuestros adolescentes, con la sexualidad?
1: Mira, ahora hay una paradoja muy interesante, que bueno, además hay un documental que hicieron en TV3 hace muy poco, no recuerdo el nombre. Ahora no sé si era Sociedad Porno, no
0: sí,
1: recuerdo.
0: Sí, me suena, pero tampoco recuerdo el título, pero me suena que hicieron, sí.
1: Y Generación Porno.
0: Generación Porno, exactamente. Sí.
1: Y entonces ahí aparecen algunos datos muy, muy alarmantes, ¿no? La paradoja es que los estudios que están saliendo ahora es que los jóvenes de ahora mismo tienen peor vida sexual que nuestros abuelos. O sea, que nuestros abuelos tenían más cantidad de relaciones sexuales que ahora los jóvenes.
0: ¿Así? Esto es un dato contraintuitivo, podemos decir, ¿no?
1: Totalmente, ¿no? Nos estamos imaginando a los jóvenes abiertos, teniendo sexualidad, ¿no? Entre todos, porque de vez en cuando sale alguna noticia de adolescentes de 15 años realizan una orgía un fin de semana.
0: Sí,
1: ¿no?
0: Se habla de que son muy precoces actualmente, ¿no?
1: Sí.
0: Por ejemplo.
1: Y esa es la paradoja. De golpe nos encontramos con adolescentes hipersexuales y que además, ¿no? Digamos que entre ellos abarcan gran parte de la experiencia sexual, ¿no? Y en cambio, otro grupo importante de jóvenes que no tienen experiencias sexuales de ningún tipo, ¿no? Y esto es una. Pero el global, la estadística lo que nos dice es que tienen menos cantidad de relaciones sexuales y de menos calidad que nuestros abuelos, en realidad. Y parece que el vínculo sí es algo más importante de lo que parece para tener relaciones sexuales, aunque haya un mínimo de vinculación. Yo creo que hubo una generación, que la que quizás es más la nuestra, la de nuestros padres, ¿no? Que pareciera, ¿no? Que todavía había ciertos tabús, que había ciertos temas que no se atrevían a hacer, ¿no? Estas cosas más de sexualidad en grupo, voy a decir, o incluso de atreverse a romper y decir voy a tener experiencias con personas de mi mismo género, ¿no? Uh-huh. Esta sexualidad más abierta de voy a probar. Uh-huh. Parece que esa generación todavía era un poco cerrada en relación con eso, pero en realidad tenía una muy buena calidad de relaciones sexuales, porque son los que empezaron a hacer como el destape, por decirlo así, ¿eh? El probar los juguetes, el abrir las primeras tiendas eróticas. Y ahí había como una muy buena calidad de las relaciones sexuales. Pero a partir de ese momento parece, ¿no? La paradoja es más apertura, no es mejor sexualidad, ¿no? Esa es la paradoja contraintuitiva que decías muy bien,
0: sí,
1: ¿no?
0: Sí,
1: esperaríamos
0: sí, sí.
1: Lo contrario, pero no está sucediendo así ahora. Si mirásemos 5 años atrás, 10 años atrás, sería distinto.
0: Ay, ¿y qué ha pasado en este tiempo?
1: Yo diría que por un lado es, ¿qué pasa, no? Si es más fácil tener un dispositivo móvil que es muy placentero, en el que tú puedes estar mirando reels, ¿no?
0: La dopamina, ¿no? La famosa dopamina.
1: Exacto.
0: Que es adictiva.
1: Exacto. Incluso salía una estadística, no quiero decirla equivocada, pero que incluso los jóvenes de ahora se drogaban menos, porque ya tienen el móvil.
0: El móvil para... ¡Qué fuerte!
1: Drogaban menos, bebían menos alcohol. que todas las generaciones anteriores. Es la generación que menos alcohol bebe.
0: Qué fuerte.
1: No salen los fines de semana. Están con el móvil o se comunican por ellos por Instagram. Entonces esto está como sustituyendo sus relaciones sociales, sexuales, incluso pues, los placeres más, más mundanos, vamos a decir, como emborracharse, ¿no? Pero esto es algo que está sucediendo ahora, ¿no? Como que en cierta parte podríamos decir que bien, ¿no? Que nuestros jóvenes...
0: Es un beneficio colateral. Exacto. Un beneficio colateral, pero claro, es preocupante por muchas otras razones, ¿no?
1: Sí, y se vinculan menos. Y hay un efecto también que tiene que ver con Tinder, que una de las cosas que nos ha mostrado el algoritmo de Tinder tiene que ver con algo que también que decía antes, que es... Y esto está muy descrito en el caso de los hombres. En el caso de las mujeres es distinto. Pero en el caso de los hombres hay muy mala repartición. Hay unos pocos hombres que tienen muchas experiencias sexuales con mucha gente distinta. Y luego hay un grupo bastante grande de hombres que no hacen ningún match, ¿no? Uh-huh. No está claro si el algoritmo les favorece ya de alguna manera o si es algo que de manera involuntaria, pues los gustos, sí que la explicación a por qué esto sucede no está clara. Pero es algo que sucede. Con lo cual hay gente que tiene... mucho sexo con mucha gente distinta y con lo cual no siento una necesidad de vincularse, porque ¿para qué? Si yo ahora estoy una semana con una chica y a la que empiezo a ver como algún defecto, algo que me gusta un poco menos, lo cual es normal en cualquier ser humano.
0: Sí, no somos perfectos, claro.
1: No pasa nada porque a la semana siguiente tengo otra persona que me va a enseñar en una semana sus mayores virtudes.
0: Claro.
1: Hasta que descubra los defectos y pase con otra, con otra, con otra.
0: Pero eso a la larga te tiene que crear un vacío. Exacto. Quedarse siempre en esta superficie, ¿no?
1: Pues así es, así es.
0: Claro, y esto del algoritmo que decías, claro, uno podría pensar que estos que triunfan en Tinder, por así decirlo, serán chicos que encajan con los cánones de nuestra sociedad, no sé si a nivel físico o en las descripciones que ponen de a qué se dedican y tal, ¿no? En las descripciones que uno hace. Pero es muy curioso realmente. No está nada claro entonces.
1: Yo por lo menos que, ¿por qué
0: el algoritmo debería favorecer más a unos que a otros? Es muy extraño.
1: Esa es una buena pregunta. O bien como dices, la hipótesis de el, ¿no? El nuevo macho alfa 2.0.
0: Sí,
1: ¿qué
0: características así,
1: tiene? O realmente pues el algoritmo no tiene esta manera de funcionar de que al final interesa, ¿no? Que vayan sucediendo cosas,
0: sí, sí.
1: Y que pues ve que no congenian más cierto tipo de perfiles. Eso sí que habría que preguntarles a los de Tinder, ¿eh? pero sí que es sí, cierto sí. Que es algo que...
0: Luego hay versiones de pago de estas aplicaciones, ¿no? Imagino que si las pagan les favorecerá de alguna manera, ¿no?
1: Eso también.
0: Es un misterio esto de las aplicaciones para ligar, ¿no?
1: Sí.
0: luego, volviendo al tema de los adolescentes, Eduard, también se habla que el consumo de pornografía que hacen es muy violenta. Y no sé hasta qué punto esto es cierto. A ver, explícanos qué está pasando también con esto.
1: Sin tener los datos, o sea, unos datos concretos, sí que, o por lo menos lo que yo me voy encontrando en consulta, es gente que va entrando en una espiral de pornografía. Y un poco el mecanismo siempre es el mismo, ¿no? Había un, no recuerdo el nombre, pero había un filósofo que decía que el límite de un placer es un placer mayor, ¿no?
0: Uh-huh.
1: Claro, un placer como tener relaciones sexuales con otra persona, que yo diría que es algo divertidísimo y fantástico, requiere de cierto esfuerzo, ¿no? Un esfuerzo, a ver, de pues tener buena comunicación, de tratar bien a la otra persona, de no esperar de que yo que se haga una llamada y a los 5 minutos está aquí haciendo todo lo que yo pido, porque no es un juguete, es otro ser humano, ¿no?
0: Claro.
1: Entonces, hay gente que, de alguna manera, un placer más rápido, más instantáneo es ver pornografía. O sea, ¿cómo me voy a complicar a pasarme por aplicaciones? A apuntarme a yoga y apuntarme a, yo qué sé, a pintura para conocer a gente... que de ahí haya alguien que te guste, que a ese alguien le gustes tú, quedar fuera, que las citas vayan... ¿Para qué? ¿Para qué tanto esfuerzo? O sea, ¿vale tanto la pena un placer tan grande, ¿no? Entonces, el límite, ¿no? Como decía, es un placer más grande porque no hay placer más grande que sacar el dispositivo del teléfono, uh-huh. Clicar la web de turno, no hay ningún tipo de filtro, y entonces ahí tengo un abanico de qué es lo que me apetece hoy. Entonces, tienes una carta, una carta, incluso clasificado por categorías. Hoy, ¿qué me apetece? ¿No? Como quien va al restaurante, ¿no? Es un poco como el globo. Sí, sí. ¿Qué me apetece comer hoy? ¿Un asiático? ¿Un mexicano? ¿Un restaurante catalán? Oye, pues lo mismo. Abro y ¿qué me apetece hoy? Y el tema es que quien hace un uso responsable, ¿no? Como el que fuma un cigarrillo al día, pues bueno, pues consulta de vez en cuando, es un aliciente extra en alguna de las prácticas autoeróticas, ¿no? Es como, mira, hoy lo hago con esto, pero mañana lo haré con mi imaginación, ¿no? El tema es que la imaginación va muriendo de poco a poco con el uso de dispositivos móviles. Y entonces, ¿para qué imaginar si tengo, ¿no?, cualquier cosa que desee ahí? Claro. Y hay categorías tremendamente específicas, o sea, cosas como, pues eso, ¿no? El típico en inglés que dicen el stepsister, ¿no? La hermanastra.
0: Hermanastro.
1: Entonces, tengo cualquier fantasía, basta que la escriba y aparecerá ahí, ¿no? Entonces, ese placer es gigantesco, que en 2 minutos consiga una fantasía que evoque lo que quiera. El problema de esto es que esta fantasía, como una droga, nunca es suficiente, se va ampliando y cada vez más. Y lo que era ahora una hermanastra, ahora es tal. Y ahora son 3 chicos casi abusando de una chica o abusando
0: claro,
1: directamente.
0: Claro, es que eso es lo preocupante, que esté incentivando, pues eso, de forma implícita, los abusos o ciertas prácticas que ya podemos hablar de violencia, ¿no? O de sumisión de otra persona, por ejemplo.
1: Sí, sí, sí.
0: Y esto en la mentalidad, en la mente en mentes que no están formadas, como pueden ser los adolescentes. Además, se dice que cada vez acceden a estos contenidos de pornografía más pronto, ¿no?
1: Sí.
0: Pues no sabes hasta qué punto es un problema que ya a largo plazo les puede, no sé, afectar de una forma muy complicada.
1: Y tanto. Y además, una de las estadísticas que salía en este documental era, no recuerdo si el 60-70% de los adolescentes creen que se puede aprender acerca de sexualidad con la pornografía. Lo cual, ¿no? Todavía esa creencia, ¿no? Todavía parece que los jóvenes siempre se han resistido mucho a hablar con los adultos de sexualidad. Es como un terreno para ellos. Y esto es en realidad un problema que ha existido siempre, ¿eh? Siempre hemos hablado más de sexualidad con los amigos que con los padres.
0: Uh-huh.
1: Y esto de entrada no era un problema porque, ¿no?, en otra adolescencia menos digital, digamos que los aprendizajes eran sociales, ¿no? Oye, ¿y cómo has hecho esto? Y me preocupa lo otro. ¿Y cómo lo resolviste tú? Y seguramente se daban algunos consejos nefastos, pero no había este aprendizaje, ¿no?, a través de lo visual, era a través de lo social, ¿no?
0: Uh-huh.
1: Y este cambio yo creo que es algo importante. No hay nadie que ponga un filtro de si esto que estoy viendo es una sexualidad sana o no.
0: Claro.
1: Es directamente que no, si está colgado, es algo que se puede practicar y como el espíritu crítico de lo que es una buena práctica desaparece completamente.
0: Ya. Hay una chica que se llama Marina Marroquí, no sé si te suena.
1: Ahora sí.
0: Es una activista. Creo que es trabajadora social y ella da conferencias en colegios de alrededor de España sobre el tema. Creo que tiene un libro que se llama Esto no es sexo. Y bueno, está dando visibilidad a toda esta problemática que tienen los jóvenes con el tema del sexo. Ella explica que, por ejemplo, ciertos algoritmos ya están mandando contenidos sexuales a niños de 12 años y muy violentos, ¿no? Dice que de alguna manera parece como si hubiera una intencionalidad de estas plataformas o para hacer llegar estos contenidos, ¿no?, hasta juventud. Y claro, es preocupante y ella da siempre las charlas en escuelas y hace tours por España. Y como ella habla de forma muy divertida, muy cercana, pues luego cuando termina se le acercan muchachos y les cuentan sus propias experiencias y claro, ya tiene una radiografía muy bien hecha de todo este panorama que es preocupante, ¿no?
1: Realmente sí. Ahora que lo has dicho, sí que he visto un vídeo de ella.
0: Sí, ¿no?
1: Que tiene mucha gracia en
0: sí, porque le pone humor, porque el humor es importante, ¿no? es una gran herramienta, y más sí. en los momentos complicados de la vida, el humor es un arma estupenda.
1: Sí, sí, sí.
0: Entonces ella así también se hace más cercana de cara a un público que son, pues eso, de 12, 13, 14 años, 17. Entonces tiene distintos talleres, por lo que creo recordar que los adapta obviamente pues a las edades, pero creo que ya hace incluso en primaria. Obviamente no les hablará de según qué temas a niños de primaria, pero sí que ella está trabajando para que haya una concienciación y una relación con la sexualidad distinta de la que se está generando, ¿no?
1: Pues no, figuras como ella, vamos, son necesarias en este momento. O sea, muy, muy necesarias, sí, sí. Y es cierto que el acercarse a adolescentes tiene que ser más provocador, ¿no? Porque
0: totalmente.
1: O sea, ahora porque estamos haciendo como la charla seria, ¿no? Y probablemente a ningún adolescente, bueno, igual a algunos sí, ¿no? Pero les interesa menos planteada así. Pero es cierto que para hablar con adolescentes, ¿no? Pasa que cuando viene gente joven en consulta, mi tono al hablar con ellos tiene que cambiar radicalmente, porque es que si no, ven como eso, como otro señor, como otro médico, ¿no? Que les va a meter la chapa de, claro. de qué es sexo y qué no es sexo, ¿no? Y es que en realidad lo sorprendente es que hay mucha información, lo que es la información pura y dura, la tienen. O sea, charlas de anticonceptivos y de por qué motivo hay que utilizar preservativo. Se han comido esas charlas desde que tenían 11 años. No obstante, de nuevo, estamos como en el momento de la historia en la que más ha caído el uso del preservativo entre jóvenes.
0: Ah, también, ¿eh? No me digas.
1: Y más ha aumentado la presencia de enfermedades de transmisión sexual.
0: Así, ¿eh?
1: Entonces, otra paradoja. Resulta que educamos más que nunca, ¿no? Tenemos más formación en sexualidad que nunca en el sistema educativo. Deficiente, ¿eh? Todavía. Y más que deficiente ¿no? en el sentido del temario, yo creo que nos falta pues el carisma, ¿no? de personas como ella, que estábamos comentando ahora, para poder transmitir esa información. Porque al final la información la tienen, no es un problema de falta de información. O sea,
0: claro.
1: Estamos en la era, ¿no? de más información disponible, y no obstante, la percepción es como que, ¿no? un poco el mundo se va a la mierda, y que pues eso, aparecen las teorías muy, ¿no? muy raras según cómo, y que como contra científicas, ¿no? El típico de la Tierra es plana, ¿no? Pues ya sabemos que el preservativo es necesario para tener relaciones.
0: Claro.
1: Pero no se utiliza.
0: Ya. No, pues es eso, se necesitan personas carismáticas que sepan transmitir el mensaje, ¿no? Como es el caso de esta chica, de Marina Marroquí. Eduard, ¿cuáles son los principales temas que están encima de la mesa? No sé si entre los psicólogos que os dedicáis a la sexualidad, pues hay una serie de debates. Me hablabas, por ejemplo, de este tema de la desgenitalización, ¿no? Temas que ahora se están trabajando mucho en este ámbito, que se está poniendo especial foco porque se está viendo que son enfoques más adecuados, por decirlo de alguna manera.
1: Sí, ese yo diría que es uno, ¿no? El de eliminar ciertas palabras, como decíamos, lo de preliminares, ¿no? Como
0: ajá.
1: si... y bueno, tenemos otro término que es, por ejemplo, sexo oral, ¿no?
0: Uh-huh.
1: Y sexo oral a mí me gusta mucho más el término, porque ya te está diciendo lo que es el sexo realizado con la oralidad, ¿no? Con, uh-huh. Con los labios. Claro, si esto, ¿no? El sexo oral ya no es un preliminar, es otro término, ¿no? O la masturbación, ¿no? O el descubrir que hay un cuerpo entero, ¿no? Eso yo diría que es un tema como muy, muy importante. Luego hay todo ese debate en el que es verdad que yo no entro tanto, porque en mi práctica clínica no vivo las consecuencias de este debate, que es como todo el debate de género, identidad, ¿no? que cuál es el sexo biológico y cuál es el identitario. Este yo diría que es como el gran tema, ¿no? Y que también diría que es el tema como más polémico, y yo diría que es como de hay una percepción de polemicidad que yo, por ejemplo, en consulta no veo. Como mucho puedo ver a alguien que, por ejemplo, tras haber hecho una transición, ¿no? Pues tiene consecuencias a su placer, y entonces consulta por los problemas de placer, ¿no? O el hecho de haber empezado un tratamiento y que esto haya tenido consecuencias a nivel de deseo, pero consultan por el deseo. Pero también diría que hay una percepción en la sociedad de que esto supone un dolor de cabeza mucho más grande de lo que después realmente es, ¿no? Evidentemente, desde el punto de vista clínico, no desde el punto de vista social, que es otra historia, o de la gente que sufre discriminación, claro, por este tipo de situaciones. Ese es otro tipo de problema, pero ¿por qué digo desde el punto de vista clínico? Porque sí que me puede llegar alguien con una depresión, ¿no? Por haber explicado a su familia pues, que es homosexual y haber tenido reacciones violentas, ¿no? Pero ya no es un tema, diría, puramente de, no hace falta ser sexólogo, diría, para poder tratar una depresión por este motivo.
0: Claro, claro, claro.
1: Entonces, yo lo saco del debate, no porque no sea un debate importante o que no tenga consecuencias, ¿no? Que las tiene para muchas personas, más desde el punto de vista que yo hago como esta separación, ¿no? De qué es clínicamente sexológico y qué es clínicamente psicológico, aunque pues eso, ¿no? Hay esas líneas finas, claro, que parecería que un sexólogo te va a entender mejor, ¿no? En un proceso de este tipo, pero en realidad diría que no hace falta como ser experto en homosexualidad o en sexología, o yo diría que son como dos ámbitos distintos. Y en ese sentido, como sexólogo, sobre todo me encargo de todo lo que tiene que ver con el trabajo de las disfunciones sexuales, que en general serían pues problema de erección, eyaculación precoz o eyaculación retardada, ¿no? La dispareunia y el vaginismo, en el caso de las personas con vagina, y problemas de deseo, de orgasmo generales. Y también podríamos incluir estas prácticas más adictivas, como podrían ser la adicción a la pornografía, pero gente que trabaje adicciones también

0: daño a nadie, puede ser su práctica, y cuándo empieza a ser patológico. Imagino que la clave será en función de si la persona lo sufre o no lo sufre, ¿no? Imagino que es básicamente esto, pero
1: Sí, yo
0: no
1: diría,
0: sé.
1: el primer criterio es este, la persona sufre o sufre su pareja, por
0: Claro.
1: decirlo así, pero sufre o la persona o alguien de alrededor. Y para mí el segundo criterio es cuando la práctica es excluyente. Sí, por ejemplo, pues a mí me gusta pues que me den azotes duros, ¿no? Ya con látigos y algo fuerte. Bien, hasta ahí bien. A mi pareja le encanta además darme azotes, o sea, pues lo pasamos fenomenal, ¿no? ¿Qué pasa? Que hay un día que pues apetece estar más tiernos, ¿sí? Y dar más besos, abrazos, caricias, igual tocarnos sin llegar a tener penetración. Y aquí tenemos un problema porque yo no me excito, ¿no? ¿Qué está sucediendo? Que mi excitación se ha quedado limitada a la práctica. Entonces solo puedo recibir placer cuando hago esa práctica en concreto. Sí. Entonces, cuando es limitante y no enriquecedora, ahí estaríamos como delante de una parafilia. Otra cosa es una preferencia. Es, mira, yo de cada 10 veces prefiero que 7 sean muy duras, ¿no? Con azotes, pero esas 3 que hacemos al mes que son más cariñosas, pues ostras, pues las
0: También
1: disfruto
0: las puedo
1: también.
0: disfrutar,
1: Pues
0: claro.
1: oye, no pasa nada, ¿eh? Y hay un acuerdo con tu pareja y los dos os gusta lo mismo, fantástico. Pero ya hay variabilidad. Pero si es, pues o solo puedo excitarme y a veces te encuentras de las cosas más variopintas que sorprenderían, ¿no? Me acuerdo un chico que se excitaba y solo podía tener erección si había globos en la cama, ¿no?
0: No me
1: Globos
0: digas.
1: como los de cumpleaños, globos de. Sí, y claro, al principio sí que cuando conoció a su última pareja, pues sí que en cierta manera, como bueno. Como nos estamos conociendo, la sexualidad funciona, pero pronto ya dijo, mira, necesito esto, ¿sí? Si no, no puedo disfrutar. Entonces, a veces sí que es verdad que tenía problemas de erección, ¿no? Con la pareja, pero no le daba mucha importancia porque era puntual, pero a medida que iba pasando el tiempo, es, mira, tengo que contar que solo me puedo excitar con ese medio. Y entonces sí que es verdad que en un inicio pues la pareja lo vivía bien, pero poco a poco ya. Pues había
0: Supuso un
1: situaciones,
0: problema,
1: claro,
0: claro.
1: no puedes llevar siempre un no. De entrada la gente piensa, hostia, pero qué cosa tan extraña, ¿eh?
0: Claro.
1: Pero yo no soy para juzgar por lo general que nos excita, porque al final tiene que ver con algo muy sensorial también, ¿no? Oye, pues excita eso, fantástico. Entonces el tema es, no es quitar los globos de la práctica sexual, ¿eh? Pero es en cierta manera cómo ampliar el placer con otras prácticas.
0: Sí, porque uno no siempre que esté en la situación tendrá quizá globos a mano, ¿no?
1: Exacto.
0: Pero
1: Por los cumpleaños, qué sufrimiento viendo, no sé, viendo todo de
0: claro, o
1: globos y decir,
0: sea.
1: madre mía, esto.
0: Pero Eduard, y se trata de indagar en la raíz de por qué los globos le gustan tanto a esta persona en este sentido. O sea, ¿hasta qué punto es necesario entender el motivo de esa atracción o de esa preferencia?
1: Diría que aquí. Ahora empezaría una división, igual conecto con otro tema que también has mencionado en la introducción, pero yo creo que aquí habría una división. Habría como los psicólogos, sexólogos que dirían, sí, es muy imprescindible entender que en qué situación hubo globos y hay el quinto cumpleaños que antes de que, yo qué sé, me invento una historia,
0: Sí,
1: pero
0: sí,
1: antes de
0: sí,
1: que
0: sí.
1: falleciera la abuela, el quinto cumpleaños.
0: Algo más psicoanalítico, quizá, ¿no?
1: Exacto. Entonces sí que hay que ir a la raíz, ¿no? Del momento en el que se produce ¿no? la excitación por el globo, pues ver qué pasa ahí, ¿no? Ir al origen. Yo por lo general tengo una visión algo más práctica, esto que hablábamos de la terapia breve, estratégica, que después entraremos más, pero que en realidad, si lo pensamos, es como, bueno, yo cuando se me funde una bombilla en casa, no me pongo a mirar si el circuito eléctrico y la caja de fusibles y estudiar todas las movidas de por qué los electrones. En realidad, lo más rápido y sencillo es que giro, ¿no? Enrosco una bombilla que me he comprado, se resuelve. Y a ver, y si no peta una bombilla cada 5 minutos o cada día, todo va bien. Esa bombilla me va a durar 5 años más, que es lo que tiene que durar. Oye, pues no hay que hacer más preguntas porque si funciona, no necesito ser electricista, ¿sí? En unos pocos casos diría que nada funciona y lo que decía, ¿no? La bombilla.

0: pues peta cada día la bombilla que pongo, entonces hay un problema distinto. Entonces
1: Claro.
0: quizás hay que indagar. Pero yo diría que en la mayoría de veces, o por lo menos en sexualidad, yo me encuentro que no hay que ir tanto al origen, no hay que ir tanto. ¿En qué situaciones sí hay que ir al origen? Pero en realidad ni siquiera vas al origen, es algo que sucede de manera espontánea. Pienso, por ejemplo, en chicas que tienen pues dolor en las relaciones, ¿no? O tienen el vaginismo, que sería como la incapacidad de poder tener una penetración con mano,
1: Y se descartan
0: objeto.
1: obviamente causas físicas en todo esto. Lo primero,
0: Exacto.
1: imagino que empieza por ahí, ¿no?
0: Exacto. Bueno, y el tema es que a veces se provocan sin querer. El tema del vaginismo al final es como una contracción involuntaria
1: Claro.
0: que cuando, ¿no?, las personas con vaginismo se esfuerzan mucho en tener relaciones porque sienten deseo, porque tienen ganas, lo que pasa es que se contrae la musculatura. Entonces, fuerzan un poco más de lo que deberían y a veces se encuentran lesiones, pero no es porque inicialmente hubiera habido lesiones.
1: Claro,
0: Se las
1: es
0: encuentran.
1: consecuencia, claro.
0: Exacto. Pero, por ejemplo, hay casos de este tipo que no es que sea el caso más habitual, ¿eh? Cuando hay que ir al origen, pero las personas te lo explican, es, mira, a mí me sucede esto desde siempre porque a los 12 años pues tuve un abuso, ¿no? Pero no es que te vayas al origen tampoco, porque entonces ahí tienes que discernir si vas a trabajar como psicólogo, si quedan restos traumáticos, ¿no? Y entonces trabajas con un trauma y después del trauma averiguas, ¿no?, si la disfunción desaparece, o bien directamente exploras, ves que el trauma ya no está vivo, pero sigue habiendo una contractura involuntaria. Entonces, trabajo desde el punto de vista más sexológico, se resuelve la contractura y a partir de la contracción, perdón, no la contractura, se resuelve la contracción involuntaria y a partir de ahí la sexualidad funciona. Entonces, en este tipo de casos que parece que vayas al origen, pero en realidad es algo que, como decía, surge de manera espontánea. No es que tú estés ahí como explorando de dónde vienes, no, esta contracción, madre mía, hay que descubrir la verdad. Es, las personas lo suelen tener bastante claro. Es, mira, esto me pasa desde un día que me dolió y desde entonces hay como más miedo,
1: Es
0: ¿no?
1: como un bloqueo, entiendo yo, ¿no?
0: Exacto. O gente que te dice, es desde el trauma o desde que tuve esta situación, casi un abuso sexual, desde entonces mi sexualidad ha cambiado. Entonces, es distinto.
1: Claro, es un enfoque desde el trauma, un enfoque desde otra
0: Exacto.
1: perspectiva. ¿Cómo se aborda en la sesión con una persona con un problema de este tipo? ¿Cómo se aborda la sesión? Tú eres experto también en terapia breve estratégica. ¿La aplicas en el ámbito de la sexualidad también?
0: Muchísimo,
1: ¿En qué
0: muchísimo.
1: consiste? Cuéntanos.
0: Terapia breve estratégica, esto nace de Estados Unidos. Esto, un grupo de psicólogos y filósofos de la comunicación, bueno, un grupo de gente bastante variopinta, se preguntan, a ver, los psicólogos, ¿qué hacen, ¿no? ¿Qué hacen y por qué hacen lo que hacen y por qué funciona lo que hacen? Y entonces cogieron a un psicólogo que era como un genio de la época, como un genio loco de estos que llamaban Milton Erickson, que se llamaba Milton Erickson, y a este señor empiezan a decir, a ver, este tío es un crack, ¿y por qué la gente mejora tanto y tan rápido? Y le piden estudiarlo y ver qué hace. Y el tío hacía como cosas muy raras, ¿no? Que no te esperarías de un psicólogo. Pues mandaba a un paciente a enviar una carta no sé dónde, o a comprar manzanas y que después cogiera una manzana e hiciera cosas muy raras. Y decían, el tema es que funciona. ¿Y es pura sugestión o es que hay algo más detrás, ¿no? Lo que empezaron a estudiar esta gente es que vieron que detrás de muchas soluciones de problemas había algo que llamaban lógicas no ordinarias, ¿no? Que es, pues por ejemplo, ¿no? ¿Cómo se mantiene ahora que hablábamos de sexualidad, ¿no?, un problema de erección, por ejemplo, ¿no? Y la base suele ser una lógica no ordinaria. ¿Qué suele suceder? Me invento, pues yo un día llego a casa, vengo de hacer deporte, de estar trabajando 10 horas, estoy agotado, y entonces llego a casa e intento tener relaciones sexuales y no funciona, no funciona la erección. Bueno, hostia, Eduardo, no pasa nada, ¿no? Es un día, a todos nos puede pasar, ¿no? Pero no pasa nada, no pasa nada, pero yo estoy ahí todo el día dándole vueltas, venga, va, hoy lo vuelvo a intentar. Y hoy sí he descansado, me he asegurado mis 8 horas, ¿no? Y además he comido ensalada de tomate, nada muy pesado, he tenido como muchas precauciones de que todo esté bien. He hecho deporte, pero no demasiado, todo perfecto para que esta noche funcione como ha funcionado siempre. ¿Y por qué digo una lógica no ordenada ya? ¿No? La lógica nos diría, no, si yo estoy cuidando todos estos factores que sabemos que afectan a la erección, esto va a funcionar, o sea, ha dormido, ha comido, o sea, todo perfecto. Pero sucede algo dentro de esta lógica no ordinaria, es que, ¿qué está pasando ahí? En realidad hay una presión brutal para funcionar. O sea, es, ¿no? lo he organizado todo perfecto. Además, hemos ido a cenar al japonés que nos gusta, pero hemos pedido una copa de vino, pero no la botella entera porque así...
1: Claro, claro, todo calculadísimo.
0: Y entonces, en realidad, esto ejerce una presión, ¿no? que no viene de los factores externos, sino internos. Y la paradoja es que cuanto más yo intento tener una erección, cuanto más me esfuerzo para tenerla, en realidad menos la tengo, ¿sí? Y entonces, claro, esto es algo que no puedes resolver de una manera lógica. O sea, yo no puedo explicarle a un paciente, mira, te preparaste demasiado las cosas y por eso no ha funcionado bien, el próximo día no te lo preparas tanto, porque la presión ya está dentro, ¿sí?
1: Claro, ¿cómo la sacas esa presión?
0: Entonces, ahí es donde viene el trabajo complicado, que tiene que ver con trabajar con esta misma paradoja, ¿no? La solución tendrá, digamos, el mismo tipo de lógica que la construcción del problema, ¿sí? Uh-huh. Y por esto decía que muchas veces, o por lo menos en terapia breve, no es tan importante el origen. O sea, para mí no es importante si el primer día que falló la erección resulta que se había esforzado demasiado y resulta que esto lo recuerda una vez que su padre le dijo, ¿no? O sea, esto en realidad no importa tanto porque la terapia breve estratégica busca resolver estos problemas de manera creativa. Entonces, tú lo que estudias es el fenómeno. O sea, cómo se ha construido el problema más que... cómo se ha mantenido el problema, por qué se mantiene el problema, más que en cómo se ha formado.
1: Claro, ¿cuáles fueron los factores que hicieron que se formaran? Quizá ya es algo muy alejado de lo que está haciendo que se mantenga, ¿no?
0: Exacto.
1: Adelante.
0: Como siendo un poco más práctico en un ejemplo, porque al final no hay como una estrategia concreta que tú lances para el problema de erección, ¿no? No es en plan, mira, tiene un problema de erección, le recetas esta estrategia y funcionará. Entonces, cuando tú estudias cómo se ha ido elaborando el problema, cómo se ha mantenido, pues a cada paciente le vas a dar una estrategia distinta, pero que vaya acorde con la lógica. Si, por ejemplo, ahora me acuerdo un caso, ¿no? Era un paciente que no tenía pareja. Y el tema es que todo el rato iba probando y buscando, pues voy a buscar este tipo de chica que resulta que tiene lo que más me gusta, que son los ojos verdes, y buscando chicas con ojos verdes no funcionaba. Pues quizás no es eso, necesito a alguien que no me guste nada, y buscaba lo contrario. Ostras, quizás es que, y esto me he encontrado, hay casos que es, llegan a dudar de la propia sexualidad y te dicen, a ver si seré homosexual, y resulta que no tengo erección, porque me gustan los chicos, ¿no? Y claro, los problemas aquí, bueno, se va haciendo como
1: una
0: mucho,
1: bola de nieve.
0: Tremenda.
1: Claro.
0: Y en un caso en concreto, por ejemplo, algo parece, dicho así, muy estúpido, ¿no? Pero en este caso, el miedo de la persona es que me descubran. Que me descubran como impotente, ¿no? Uh-huh. Y entonces, así mal dicho, porque después la terapia tiene otro rollo, ¿no? Pero así mal dicho, la estrategia en el caso de este chico fue, mira, en cada primera cita, lo primero que tienes que hacer es decir que eres impotente.
1: Wow.
0: Y dice, pero con estos términos, no, con estos términos, tienes que decirlo. Y que después ya tu creatividad, que te gusta mucho, que igualmente quieres intentarlo, que no sé qué, pero que probablemente no va a funcionar, ¿no? ¿Qué es lo que sucede? Si pensamos a nivel de lógica interna, toda esa presión de que no me descubran...
1: Ya la has quitado, claro.
0: Ya no tiene sentido. Ya me han descubierto.
1: Claro.
0: Ahora ya no tengo nada que ocultar. Y a partir de ahí, mágicamente, y además en este caso, digo mágicamente porque el efecto a veces es mágico, estamos hablando de que en una sesión o dos, en este caso fue una sesión más dos de seguimiento que hicimos, o sea, tres sesiones, un problema que llevaba 5 años sucediendo, teniendo citas recurrentes y que nada funcionaba, pues algo aparentemente tan extraño, absurdo y pequeño hizo que se rompiera todo el problema. Y yo ahí no le expliqué nada de la presión interna, no utilicé una lógica racional para comunicarme.
1: Claro, claro, claro, claro, qué interesante. Mm. Y respecto a lo que nos genera deseo, claro, es realmente una cosa sobre la que no tenemos control alguno, ¿no? O sea, pensemos en épocas anteriores que la homosexualidad estaba prohibida, pero la gente no decide ser homosexual o heterosexual, y así con todo, con las parafilias. ¿Se puede de alguna manera con trabajo psicológico reorientar el deseo? ¿O solo pasa por una aceptación? ¿O cuál es el enfoque adecuado para esto?
0: Yo diría que reorientar es difícil. Lo que se puede hacer es ampliarlo, ¿no? Lo que decíamos, muchas veces, ¿no? Por ejemplo, ¿no? En el caso de la homosexualidad, probablemente si indagamos más, ¿no? Alguien que es homosexual nos dirá, pues mira, es que además concretamente me gustan los hombres que cumplen con ciertas características. Uh-huh. Entonces, muchas veces el tema es qué ayuda a alimentar el deseo, ¿no? Si buscamos frenarlo, es como cuando a un niño le decimos, ¿no? Que no haga algo que le apetece mucho. ¿Qué es lo que va a suceder? Que todavía, ¿no?
1: Sí, sí, sí, sí.
0: Le van a venir más ganas. Y el problema de eso es que ya no es que digamos no hagas eso. Es que le decimos es que hacer eso está mal, ¿eh? Sí. Como en el caso de la homosexualidad, que lo que se decía es que era como una cosa demoníaca.
1: Claro.
0: Entonces, ahí lo que genera es un problema tremendo porque es, ostras, no solo esto cada vez me gusta más, porque cuando más intento frenarlo, claro, más deseo vengo, sino que es que además la hipótesis con la que tengo que trabajar es que soy un demonio. O sea, no que es, claro, es perverso esto que... Entonces, yo diría que la idea más que de extinguir es de alimentar, ¿no? Es qué otras cosas, ¿a qué otras cosas podemos encontrar placer aparte de esto? ¿No? Pues en el caso de la homosexualidad, yo diría, pues, aparte de estos hombres concretos que ya sabemos que te gustan y que siempre tienes acceso a ellos, ¿qué otros hombres podemos descubrir que te gustan? ¿No? Uh-huh. Y en cierta manera es enriquecerlo, ¿no? Como una dieta en realidad. Uh-huh. Es cualquier cosa que nos la limite, nos desnutre, pero cualquier cosa que nos, ¿no? Yo no comía berenjena, pero he descubierto que rebozada me gusta. Pues oye, vamos a descubrir más placer, porque el placer diversificado, ¿no? Uh-huh. Es un placer más rico.
1: Claro.
0: Entonces yo diría que la lógica va más bien por ahí, es cómo podemos enriquecer esto para que no sea lo único que,
1: claro,
0: que te,
1: claro,
0: gusta.
1: Tiene lógica, sí, ampliar, en vez de reorientar, ampliar, ¿no?
0: Sí.
1: Y esto de la terapia breve estratégica, tú has mencionado la palabra creatividad y yo lo estaba pensando. Digo, ostras, el terapeuta que aplique esta práctica clínica, ¿no? Este enfoque, tiene que ser muy creativo, ¿no?
0: O sea, hay algunas partes que son más protocolarias, por decirlo así. No hay ciertos protocolos descritos para ciertos problemas, no para, ajá, ciertos diagnósticos, ¿eh? Que,
1: vale,
0: es distinto.
1: Vale.
0: O sea, a diferencia de otro tipo de psicología, ¿no? Que es más diagnóstica, y pues para la depresión tenemos antidepresivos y para la depresión tenemos X tratamiento psicológico que te va a ayudar porque hemos hecho un estudio que demuestra que etc, etc. Esto es un poco distinto, es, espera, vale, depresión sí, porque está triste, porque, pero lo que decíamos, ¿no? ¿Cómo se mantiene esta depresión? Entonces, cuando tú analizas lo que la mantiene, descubres que no te encuentras con una depresión. Te encuentras con, sí, síntomas depresivos, pero que a alguien la depresión se le mantiene por un duelo no resuelto, uh-huh, y que todo el día está intentando no pensar en la persona que ha perdido, pero no puede evitar pasarse la noche en vela pensando en esa persona. O otro que es que la han sobreprotegido tanto y que siguen, ¿no?, protegiendo tanto, que como no, siente que no crece y que no evoluciona y que no se escapa de, ¿no?, de la jaula de su familia, se deprime. Y entonces el trabajo es completamente distinto, ¿no? Y mientras a veces un tratamiento farmacológico trataría todo por igual, aquí es, vamos a ver cuál es el fenómeno. Entonces sí que hay ciertos procesos protocolarios descritos, ¿eh?, para ciertos fenómenos, ¿no?, de cierta construcción de fenómenos. Pero por lo general sí que requiere de un grado de creatividad, porque yo no puedo explicar, ¿no? Yo no puedo dar una estrategia a alguien de la misma manera, ¿no? Uh-huh. Incluso dos personas con el mismo tipo de problema no les puedo explicar de la misma manera exacta cómo resolverlo, ¿no? Uh-huh. O cómo trabajarlo. Entonces sí que requiere de esta parte como creativa, como de escucha, ¿no? O muchas veces dicen esto de hacer un traje a medida, ¿no? Yo no tengo una terapia, yo tengo el modelo tal y te lo aplico
1: claro,
0: a ti.
1: Claro, tiene que ser algo completamente personalizado, obviamente.
0: Sí, sí, sí.
1: Pero ¿y la parte de protocolo en qué consiste esta otra parte que decías que sí que la tiene?
0: Por ejemplo, me invento, ¿eh? Pero un problema que no es sexual, ¿eh? Pero como un trastorno obsesivo compulsivo.
1: Ajá.
0: ¿Sí? Una vez tú ya has determinado que cumple con un procedimiento concreto, ¿eh? No todos los trastornos obsesivo compulsivos son iguales. Pero una vez tenemos el caso tipo de alguien que antes de salir de casa tiene que comprobar la puerta 10 veces, ¿no?
1: Uh-huh.
0: Entonces, tú a partir de ahí sí que tienes como una estrategia tipo también, que en el caso, ahora la digo así rápida y maldicha, pero que tiene que ver con realizar el ritual un número determinado de veces que elige el terapeuta.
1: Vale.
0: Aquí hay menos creatividad. ¿Dónde está la creatividad aquí? Como decíamos, en la parte carismática de transmisión de la información, y aquí sí que entra la parte como más de la comunicación hipnótica, ¿no? De cómo logro yo comunicar esto para que a esta persona le calce,
1: claro,
0: y pueda llegar a casa y hacerlo sin problema, ¿no?
1: Claro.
0: Entonces ahí la creatividad viene por la parte comunicativa, pero no por la parte estratégica, porque sabemos que lo que funciona en estos casos tipo es esto.
1: Entiendo.
0: No hay que crear algo nuevo de esto, pero sí que la manera de comunicarlo la tengo que crear ahora mismo para esta persona.
1: Entiendo, entiendo.
0: Entonces ahí es un poco donde sigue habiendo un proceso creativo, pero yo ya sé que alguien llega, ¿no?, con un TOC de este tipo, yo ya sé qué es lo que, cómo se va a ir. Se va a ir con esto, pero ahora falta que sintonicemos y,
1: claro,
0: y ahí viene la parte comunicativa, que es como un 70% de la,
1: fundamental,
0: de la terapia. Sí, sí, sí.
1: Se nos termina el tiempo, no sé si tienes redes sociales o algún método de contacto, alguna forma de contacto que quisieras transmitir, compartir,
0: sí,
1: aquí con nosotros.
0: Es cierto que no hago mucho caso a las redes, o sea, si me escriben contesto, pero no publico mucho porque trabajo más que no publico ahora mismo. Entonces, pero bueno, por mi nombre y apellido, Eduard Molinet, aparece en mi página web y en mi Instagram es lo mismo, o sea, que quien quiera seguirme, encantado. En realidad en el Instagram solo cuelgo memes porque de temas de psicología. Porque,
1: están bien.
0: Sí, me hacen gracia y ya, y lo tengo como un método de contacto, pero bueno, sí que cuando doy alguna charlita o hago alguna cosa en algún congreso lo publico ahí, pero es verdad que lo utilizo poco, pero ahí estoy. O sea que si queréis buscarme, adelante.
1: Muy bien, Eduard, pues muchísimas gracias y hasta la próxima.
0: Muchas gracias. A vosotros.
1: Adiós.

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0: El misticismo está generalmente relacionado con la santidad y en el caso del cristianismo puede ir acompañado de manifestaciones físicas sobrenaturales denominadas milagros, como por ejemplo los estigmas y los discutidos fenómenos parapsicológicos de bilocación y percepción extrasensorial, entre otros. En este sentido, personajes como Juana de Arco o Fray Juan de la Cruz aseguraron oír voces que alimentaban su espiritualidad. Y asimismo, muchas de estas figuras históricas sufrieron el escarnio y el recelo de las autoridades de la época por considerar que esos contactos podían ser fruto de la locura y de la herejía. Pero, ¿cuáles son los vínculos que acercan la mística a la locura? ¿Qué tipo de voces místicas aseguran escuchar diversos personajes a lo largo de la historia? ¿Qué es el discernimiento teresiano? Para responder a estas y otras cuestiones tenemos con nosotros a la doctora Zenia Llévenes, doctora en filosofía por la Universidad Nacional Autónoma de México, profesora e investigadora del Departamento de Humanidades de la Universidad Autónoma Metropolitana de la Ciudad de México y autora del libro Travesías Nocturnas de la editorial Antropos. Doctora Zenia Llévenes, muy buenas noches. Muy buenas noches también para ahí, ¿verdad? Un placer tenerla con nosotros, un placer abordar este tema de la mística con usted. Yo estaba leyéndome esta semana su magnífico trabajo, que entiendo yo que es una trilogía, serán 3 libros, al menos nos ha llegado uno a nosotros, Travesías Nocturnas, ensayos sí. Entre locura y santidad. Quiero entender que por su grado, trato, trabajo, investigación, esto suena más a tesis doctoral, doctora, traducida a un lenguaje muy coloquial para que todo el mundo lo entienda, ¿no? Pero por el trabajo, por el infundio que hay aquí de trabajo importante, suena más a tesis doctoral esto. ¿No será una tesis?
2: No. Tesis fue el anterior libro que, bueno, abría un poco el camino a este, que también lo publicó Antropos, que se llama Figuras de lo Imposible. Pero este ya es como que producto de un trabajo posterior que no tenía nada que ver en sí con la tesis, sino más bien de inquietudes que surgieron, sí, a raíz de mi tesis doctoral, pero pues que suponían como un escalón más, uh-huh. Yo pienso, un peldaño más.
0: Qué bueno. Qué bueno, pues felicidades entonces, ¿eh?
2: No, gracias.
0: Está muy bien, está muy bien. Bueno, vamos a recomendar este trabajo, Travesías Nocturnas, ensayos entre locura y santidad, un tema que vamos a abordar esta noche. Doctora, para empezar, decir que, bueno, lo del libro son 3 ensayos, se exploran los vínculos en este ensayo. ¿El límite de esta experiencia acercan la mística a la locura o no?
2: Yo creo que sí, yo creo que la mística y la locura son experiencias que están muy cerca porque ambas son experiencias límite, ¿no? Y bueno, también habría que repensar nuestras nociones de locura y nuestras tolerancias para las experiencias límite. Hay culturas, hay épocas que tienen mayor tolerancia para cierto tipo de experiencias y hilan más fino para de alguna manera desligarlas de la locura. Y hay otras épocas o culturas que no, que digamos, por así decirlo, experiencias que en otros lugares y épocas hubieran pasado por sagradas o por cercanas a este tipo de comunicación con Dios, en otras épocas y lugares pasan por algo que es absolutamente imposible de concebir y entonces pues se relacionan más con el caso de la de la locura, ¿no? Uh-huh. Pero aún así siempre están cercanas y siempre requieren de un discernimiento, de saber qué es lo que le está pasando a ese sujeto, ¿no?
0: En concreto, doctora Llévenes, ¿qué personajes históricos analizas en este primer ensayo del libro?
2: En el primer ensayo analizo a Juana de Arco, que es un personaje muy interesante para mí, y a Juan de la Cruz, que ambos son muy distintos en su propuesta, en su planteamiento, visionaria más. Juana, Fray Juan de la Cruz, es un místico como más de otro estilo, ¿no? Pero en este sentido los dos tienen como una relación muy peculiar con la voz, con las voces, y los dos de alguna manera se ven como que en el dilema de defender la singularidad de una experiencia que no es necesariamente entendida por los otros y a la que ellos no obstante quieren ser fieles, ¿no? Uh-huh. Entonces eso les lleva a enfrentar diversas vicisitudes. Juana de Arco pues muere en la hoguera y Fray Juan de la Cruz estuvo preso mucho tiempo por parte de sus propios hermanos carmelitas y fue visto con mucha suspicacia por parte de la Inquisición, ¿no?
0: En el primer ensayo del libro, Zenia, la constitución del sujeto, este sujeto místico que estamos abordando, radica en responder a una voz, pero ¿de qué tipo de voz estaríamos hablando?
2: Pues esa es la pregunta como que del millón, ¿no? Digamos que en Fray Juan de la Cruz es como una voz que obliga a que uno responda de algún modo, pero es una voz que indica más que nada una apertura. De hecho, en Fray Juan de la Cruz hay como una intención de que esta voz no puede quedar aprisionada, estrictamente hablando, los límites ni de la doctrina ni del dogma. De ahí de sus problemas pues con la institución eclesial. En el caso de Juana de Arco, la voz es mucho más imperativa. De hecho, ella llega a decir que tiene más miedo a desobedecer esa voz que solo ella puede oír que desobedecer a aquellos que están a punto de quemarla. Entonces tenemos como una ambigüedad de voces. Hay voces que son totalmente imperativas y que parecería que para erigirse en sujeto solo habría que responder y contestarlas como se responde o se contesta un mandato. Y hay voces que nos exigen una apertura mayor, una respuesta donde de alguna manera queda más en nuestras manos, ¿no?
0: ¿Has encontrado algún tipo de vínculo entre esa voz y los límites de la locura?
2: Sí, por ejemplo, yo creo que esa voz y los límites de la locura, creo que los místicos siempre hay como una cuestión de vincular aquello que les pasa con la comunidad o con los otros, y eso define de qué lado se quedan. Es decir, cuando el místico logra de alguna manera transmitir eso a los demás y los demás se comprometen con él en su creencia y de alguna manera lo validan y ya no está solo, podemos decir que esa experiencia ha logrado tener un lugar en la cultura, ha logrado ser reconocida y el místico queda separado de la locura, ¿no? En cierto sentido. En cambio, en los casos en que eso no sucede, el místico se queda solo. Y o bien se juzga bajo el parámetro de la locura o bien acaba juzgado bajo el parámetro de la herejía, sobre todo en esta primera época de la que estamos hablando, ¿no? Que es la de Juana de Arco, que es antes, y luego viene Fray Juan de la Cruz, ¿no?
0: Doctora Zenia Llévenes, en el segundo ensayo hablas de Georges Bataille, pero ¿quién fue exactamente este personaje?
2: Bueno, Bataille es un personaje muy, muy interesante porque no se puede ubicar en ningún sitio, pero estuvo en todos. Uh-huh. Es francés, él vive entre 1897 y 1962 y forma parte de los círculos filosóficos de la época. Tiene grandes discusiones con el existencialismo, por ejemplo, de Jean-Paul Sartre. Uh-huh. Forma parte de los círculos antropológicos de la época. Le interesa muchísimo la antropología. Conoce muy bien a Durkheim, el fundador de la sociología francesa, etcétera, ¿no? Forma parte también de los círculos artísticos. Está cercano al surrealismo y forma parte del psicoanálisis. Está muy cercano al círculo de Lacan, de hecho, incluso ambos comparten mujer durante una temporada, ¿no? Entonces, un personaje que está en todas y en ninguna parte, que fue bibliotecario y que inicia como una peregrinación muy peculiar en un estilo como iniciático y religioso, muy personal, que le lleva a recorrer caminos también que son muy cercanos a la locura, ¿no?
0: Entonces, es curioso que te apasione también este hombre, porque él era una... un apasionado al sacrificio humano. Él creo que fundó hasta una sociedad secreta, ¿no? Sin cabeza se llamaban, Sin Cabeza, ¿no?
2: Sí, el acéfalo sin cabeza. Sí, lo que pasa es que a él de alguna manera se pregunta cómo romper con la separación. Parte de que el hombre está separado del medio y de los otros, ¿no?
0: Sí.
2: Y que la comunicación con los otros es muy difícil. Entonces él siempre piensa cómo fusionarse con el otro y ensaya vías que en algún momento lo llevan hacia una destrucción o del otro o de sí mismo, porque piensa que sin esa ruptura de los límites de uno mismo es imposible la verdadera comunicación. Entonces eso lo lleva a explorar cosas como el sacrificio, etcétera. Efectivamente intentan llevar a cabo un sacrificio humano con el consentimiento de la víctima, pero lo curioso es que los que se niegan al final son los que lo iban a sacrificar, no la víctima.
0: Uh-huh.
2: Y posteriormente él cambia toda esta visión porque se da cuenta de que es una visión un tanto ingenua, además perturbadora, ¿no? Además es imposible conseguir la comunicación así con nadie porque finalmente en el intento se va la vida de alguien. Uh-huh. Finalmente él va a llegar como a una suerte de solución a través de su escritura y de su ficción, ¿no? Pero por eso yo lo veo cercano también a la cuestión de la locura.
0: Están bien. En el tercer ensayo, doctora Llévenes, hablas de la interpretación de la santidad como síntoma propio del siglo XIX y XX. Uh-huh. Y en este sentido me gustaría preguntar de qué tipo de implicaciones de la asociación entre histeria y misticismo femenino analizas en tu libro.
2: Pues bueno, analizo la identificación de una persona de Teresa de Ávila, 1515-1582, cómo se la lee en los siglos XIX y XX como patrona de las histéricas, ¿no? Y cuáles son las mutaciones históricas que han acontecido para que algo que de alguna manera se consideraba patrimonio de la mística sea ahora asociado con la enfermedad de la histeria. Entonces, pues voy tratando un poco de qué es lo que pasa tanto a nivel social como al nivel de los avances y el nacimiento de la psicología, psiquiatría y sobre todo el psicoanálisis, como al nivel incluso de la misma iglesia, que ciertas experiencias que para la iglesia eran tolerables en los siglos XVI, XVII ya menos, pero todavía, en los XIX y XX se vuelven cada vez más embarazosas. Entonces, en este sentido, digamos que trato de ver cómo algo que jamás se pasó por la cabeza de Teresa de Ávila y de sus contemporáneos le es achacado, pues, en los siglos XIX y XX, como es la histeria. Porque a ella sí le preocupa la posibilidad de que sus experiencias no sean verdaderas y la posibilidad de que algo le esté pasando, pero su preocupación no es por si tiene histeria o no histeria. Es, en primer lugar, si está poseída por el diablo y, en segundo lugar, es si sufre de melancolía, que era el mal con el que la época leía todas estas cuestiones de crisis personales, etcétera, ¿no?
0: Leyendo tu último trabajo, Zenia, vamos a conocer un poco más de Juana de Arco, de Fray Juan de la Cruz y de Teresa de Ávila.
2: Pues yo espero que sí, yo espero que por lo menos los conozcan de manera distinta y que se planteen preguntas pues en torno a estas relaciones entre la mística, la santidad, la locura, lo normal, lo patológico, lo extraordinario, etcétera, ¿no? Esa fue un poco la intención del libro, abrir a que cada quien introduzca sus propios cuestionamientos.
0: ¿Has llegado a plantear de alguna manera o a investigar de alguna manera, doctora Llévenes, si ese tipo de alucinaciones que podrían tener algunos de ellos era debido a algún tipo de ingesta de alimentación, como tomar pan de centeno?
2: Pues existen varias hipótesis al respecto. Yo no lo he llegado a investigar. Yo más bien, por ejemplo, lo que sí pienso es que muchas de estas mujeres, sobre todo no tanto las que yo estudio en este libro, pero otras que he estudiado antes en la Edad Media, pues de alguna manera se explica un poco el que hubiera habido en este periodo más mujeres estigmatizadas o más mujeres que presentaban este tipo de fenómenos extraordinarios, diríamos hoy. En la época habría que cuestionarlo un poco porque era algo que pasaba más que ahora, evidentemente, uh-huh. Pero tenía que ver con el hecho de que eran analfabetas y de que su proceso de catequización o de contacto religioso era a través como de meditaciones, donde de alguna manera se las animaba que frente a cuadros o imágenes ellas fueran tomando primero el lugar de aquel que está observando, por ejemplo, la pasión de Jesús dentro del cuadro, y luego poco a poco ellas se iban identificando con personajes más cercanos hasta llegar a identificarse con Cristo mismo. Y ese proceso donde de alguna manera solo intervenía tenía la imagen y el cuadro, para mi modo de ver, tuvo muchísimo que ver con el hecho de que estas mujeres somatizaran de esta manera una experiencia religiosa que en el caso del varón se daba a través del estudio de la escritura y era mucho más especulativa, ¿no? El cuerpo no intervenía tanto. Entonces creo que esas cuestiones logran explicar parte de alguna de estas experiencias. El pan de centeno sí es algo que sabemos que de alguna manera se consumía y que era algo que pudo estar al alcance, sobre todo más se asocia a los cultos de brujería, ¿no? Pero en este sentido, todas estas experiencias de posesión diabólica y mística y locura nunca están demasiado lejos la una de la otra, comparten estructuras muy similares, ¿no?
0: Pues ha sido un placer, doctora Celia Llévenes, hablar contigo esta noche desde tan distante en la lejanía, ¿no? Pero tan próximos a la vez, ¿no?
2: Claro que sí, no, ha sido un placer para mí, les agradezco muchísimo.
0: De verdad que sí, bueno, pues vuelve cuando tú quieras, este tu programa de radio, aquí estaremos para escucharte además con muchísima atención, tomando buenos datos de una buena e insigne doctora.
2: Bueno, muchas gracias.
0: Pues doctora Celia Llévenes, doctora en filosofía por la Universidad Nacional Autónoma de México, profesora investigadora del Departamento de Humanidades de la Universidad Autónoma Metropolitana de la Ciudad de México, gracias de corazón y felicidades por tu último trabajo. Travesías nocturnas, ensayos entre locura y santidad, de la editorial Antropos. Gracias.
2: Muchas gracias. Hasta luego.
0: Un abrazo, doctora. Buenas noches.

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1: Hoy inauguramos Círculo Literario, un espacio abierto al maravilloso universo de los libros. Autores nos contarán sus historias, nos sumergirán en la magia de la fantasía. Viajaremos por mundos externos e internos vinculados al ser humano. Editores nos hablarán del trabajo que consiste en hacer visible y distribuir un libro en el mercado. Contaremos con crónicas de libros que recomendaremos. Noticias de certámenes, premios, actualidad. Nos acompañarán aquí, en tu programa especializado Círculo Literario. Te doy mi más cordial bienvenida. Bueno, en este momento abrimos el espacio Círculo Literario para el escritor, el autor. En este caso nos acompaña Enrique Sueiro Villafranca. Él es un hombre de un amplio currículum, solamente vamos a dar algunos perfiles de su dilatado historial. Es doctor en comunicación, asesor de comunicación directiva, con importantes y varios galardones profesionales. Ha sido director de comunicación de importantes centros de investigación y escritor, que es lo más importante, con 6 libros, creo, publicados hasta el momento. Enrique, bienvenido a Círculo Literario. ¿Cómo estamos?
2: Muchas gracias, Federico, y encantado de compartir este espacio y este tiempo.
1: Fíjate, hoy es tiempo para hablar de un libro. Es un libro tuyo, es el último libro. Tiene un título muy interesante y además creo que en estos momentos enormemente oportuno. Verdad organizada. Y un subtítulo todavía más preciso. Apología de la razón para combatir la ola fake. Está publicado por Colima Book, por la editorial Colima. Y la verdad es que es un libro muy, muy interesante. A mí me gustaría empezar, si te parece bien, Enrique, sacando de la página 27 del libro, porque es un libro, bueno, muy interesante, son 150 páginas, con una estructura muy dinámica, que además es muy pedagógico, es muy, muy didáctico, con muchos ejemplos y es muy vivencial también, ¿no? Habla en esa página 27, comienza con premisas, dice lo siguiente: circulan versiones legendarias de un supuesto encuentro de la verdad y la mentira junto a un río. Buen día, dijo la mentira. La verdad, que desconfiaba de su nueva amiga, comprobó si realmente lo era. Miró al cielo azul sin nubes, escuchó cantar a los pájaros y llegó a la conclusión de que, efectivamente, era un buen día. Buenos días, contestó la verdad. Hace mucho calor, añadió la mentira. La verdad vio que, tal y como decía la mentira, era un día caluroso. Hermoso día, confirmó la verdad. La mentira entonces invitó a la verdad a bañarse en el río. Se quitó la ropa y se metió al agua y dijo: venga, verdad, que el agua está muy buena. Entonces la verdad comprobó que la mentira decía la verdad y confió en ella. Ambas se desnudaron y nadaron tranquilas. Un rato después salió la mentira, se vistió con la ropa de la verdad y se fue. La verdad, incapaz de vestirse con la indumentaria de la mentira, comenzó a caminar sin ropas y todos se horrorizaban al verla. Mensaje: así es como aún hoy día la gente prefiere aceptar la mentira disfrazada de verdad y no la verdad al desnudo. Yo creo que da pie, Enrique, a esta verdad organizada que es tu libro. ¿Por qué este libro? Sería mi primera reflexión.
2: Pues es que a mí la verdad es un tema que me resulta fascinante. Yo estudié originalmente periodismo y me he dedicado a la comunicación posteriormente en entornos empresariales y directivos, pero para los que tenemos alma de periodista, pues la verdad es un motor, es una brújula y yo creo que siempre ha sido necesaria, siempre ha estado amenazada, pero hoy creo que salta a la vista que lo está particularmente. Y de hecho, este libro, pues ya tenía ganas de escribirlo hace tiempo y este es el libro que realmente yo quería haber escrito cuando el que me salió fue justo el anterior, que también lo publicó Colima, que es sobre la leyenda negra. Porque en el libro nuevo, en el de Verdad Organizada, que es muy breve, son 154 páginas, hay un capítulo que es Episodios históricos de la verdad.
1: Cerca.
2: Y esta era la idea que yo tenía, pues hace unos años, que uno de esos episodios fuera la leyenda negra. Y claro, empecé a documentarme, empecé a investigar y claro, en vez de un capítulo me salió un libro. Entonces publiqué aquel libro sobre la leyenda negra hace ya 2 años, pero tenía ganas de entrar a fondo en este tema que me parece fascinante y muy necesario.
1: Es un tema de verdad, además, tú lo has dicho, muy necesario. ¿Por qué escribir? ¿Qué es lo que te motiva en tu caso, no solamente a escribir este libro, sino a escribir en general, Enrique?
2: Pues es que a mí escribir me ayuda a pensar. Porque, bueno, a pensar realmente lo que me ayuda es leer. Leer, que es una forma de escuchar y que es la manera que tenemos las personas de crecer. Yo cuando crezco, cuando mejoro, no es cuando hablo, sino cuando escucho. Cuando hablo. O sea, aprendemos, crecemos, progresamos cuando escuchamos y cuando leemos. Entonces, después de leer y de escuchar a personas que dicen cosas interesantes, eso me hace pensar o repensar cosas que ya pensaba, valga el juego. Y luego al escribir hace que yo tenga que ordenarme la cabeza. Y cuando pongo por escrito las cosas que pienso o las reflexiones a las que he llegado, uno de los estímulos que tiene es que me hace matizar mucho. ¿Por qué? Porque tampoco tengo yo. Que haya escrito este libro sobre la verdad no significa en absoluto que yo la tenga. No la tengo, pero eso sí, la busco.
1: La búsqueda es importante. Vamos a entrar, además, por todo tu gran trabajo que realizas en el mundo de la comunicación. ¿Hay una mentira organizada en el mundo de la comunicación? Fíjate, repito, una mentira organizada como tal.
2: Yo creo que sí. Y además por eso he puesto el título de Verdad Organizada. ¿Por qué Verdad Organizada? Por la sencilla razón de que la mentira ya lo está. O sea, yo creo que no hace falta ser muy espabilado para darse cuenta que la verdad existe y la mentira también. Y que la mentira está organizada, planificada y financiada. Todo esto que luego se ha dado en llamar la posverdad o la distorsión deliberada de la realidad. Entonces, cuando uno constata esos fenómenos, creo, en mi caso, a lo que me ha llevado a la reflexión es a decir, la verdad no tiene en sí misma capacidad autodefensiva y necesita quien la defienda. Y por eso propongo, pues, esa verdad organizada. Y para ello, lo primero que hay que hacer es identificar una serie de amenazas que son las que aparecen ahí en el libro.
1: Fíjate, estaba precisamente hojeando ahora mismo el libro y tú casi es al final, a partir de la página 137, nos planteas 30 propuestas. 30 propuestas y empiezas un poco como el crimen organizado, intuyo que también la mentira organizada, etcétera, etcétera. Y hablas del ser. ¿Estas 30 propuestas qué representan, Enrique?
2: Pues son como reflexiones muy sintéticas, en algunos casos son reflexiones y en algunos casos son, como pues lo que dice su título, propuestas para que estemos blindados de alguna manera frente a la mentira. Por ejemplo, hay una que es muy elemental, que es no asumir como incuestionables premisas que son falsas. En ocasiones, en la conversación, en el discurso social o político, se dan por supuestas una serie de afirmaciones que son falsas y que, no sé, es como si diéramos por supuesto, yo qué sé, que como todo el mundo que sabe que la Tierra es plana, oye, perdona, no podemos dar eso por supuesto.
1: Sí,
2: Pero,
1: es
2: a
1: cierto.
2: ver, este es un caso muy, muy claro en el que, bueno, en fin, hay gente para todo, ¿no? Pero bueno, creo que aquí fácilmente distinguible, ¿no? Pero hay otros que no lo son tanto, ¿no? O otros temas que no son las premisas son falsas, sino que como mínimo son cuestionables. Y por tanto, no hay que dejarse llevar por la inercia de, por ejemplo, las opiniones mayoritarias. Que por supuesto que hay que respetarlas, pero que una opinión mayoritaria no necesariamente concuerda con la verdad. Y eso lo saben muy bien los populismos y los totalitarismos, que lo que consiguen es que la gente no piense. Y por tanto, desde un poder totalitario o populista, se dan afirmaciones con aire de verdad y de asunto incuestionable cuando realmente no lo es.
1: En una parte de tu libro hablas también, dices, pensar rápido, pensar despacio. Coméntanos un poco, que
2: Esa es
1: va en
2: una,
1: esta línea que
2: bueno,
1: estás comentando de pensar realmente, de
2: claro.
1: reflexionar.
2: Sí. Bueno, ese realmente es el título de un libro de Daniel Kahneman, que se titula
1: Sí.
2: así, Pensar rápido, pensar despacio. Es uno de los libros que propongo en la bibliografía, porque me lo he leído, bueno, me lo he releído varias veces. Y este autor, Daniel Kahneman, que falleció hace relativamente poco, es un autor muy interesante porque fue premio Nobel de Economía. Pero él no era economista, era psicólogo. Y una de las cosas, de las varias cosas que aborda en su libro, Pensar rápido, pensar despacio, son los dos sistemas que tenemos las personas en el proceso del pensamiento y de la reflexión. Habla del sistema 1, que es un sistema como automático, que es el sistema de lo emocional, ¿no? Que es cuando tienes un resorte automático que te lleva a, bueno, lo que solemos llamar como el olfato. Esto me huele que. Pero es automático, y es muy rápido, ¿no? Y luego está el sistema 2, que es el reflexivo. Y los dos son necesarios y los dos son interesantes. Y lo malo es cuando en una sociedad todo solo se remite al sistema 1, que es lo intuitivo, lo visceral, lo emocional, que es importante, por supuesto, ahí hay que tenerlo en cuenta. Pero ojo, porque que algo sea intuitivo y emocional no necesariamente concluye con que sea verdadero. Y por eso es importante el sistema 2, el reflexivo. ¿Qué ocurre? Que es que el reflexivo lleva más tiempo. Y por eso una de las amenazas es el exceso de velocidad. Una de las amenazas que propongo en el libro es el atolondramiento. ¿El atolondramiento qué lleva? Pues que a más velocidad, menos atención. Y esto hay elementos que tenemos hoy que en sí mismos son buenos, como las redes sociales. Las redes sociales en sí mismas son buenas porque son una herramienta, pero si no le pones coto y no sabes embridar la velocidad de la información que te llega, eso es una amenaza clara contra la verdad porque te distrae de lo importante.
1: Estabas hablando además, le has comentado casi, te has anticipado y te iba a preguntar acerca de las emociones, que lo has descrito perfectamente, pero eso nos lleva también a lo que es, aunque lo has tocado, al tema del dogmatismo, que tiene que ver mucho con la preverdad, que te quería preguntar, ¿no? Que hablas en tu libro, ¿no? El dogmatismo, mucha gente, la gente toma todo como dogma, esto es un dogma de fe, por decirlo entrecomilladamente, y no se plantea, no piensa. Ese es
2: Claro.
1: uno de los postulados de la preverdad, por decirlo así.
2: Efectivamente, porque, claro, el dogmatismo, dicho así como muy sintéticamente, es como presentar afirmaciones como verdades irrebatibles. Entonces, a ver, pues hombre, verdades irrebatibles, pues no sé si hay alguna, desde luego yo no las tengo. Y lo que ocurre es que con frecuencia en el discurso y en la conversación social y política, se abusa de esto, ¿no? Y se da por supuesto o se sobreentiende que algo es de una determinada manera cuando no necesariamente tiene por qué serlo. Y además al dogmatismo contribuye hoy mucho precisamente las emociones de las que hablábamos. Y es que las emociones, y vuelvo un poco a la referencia del libro de Kahneman, Pensar rápido, pensar despacio. ¿Qué pasa? Que el estímulo emocional actúa antes que el racional. Las emociones, a ver, son maravillosas, son interesantísimas y son muy humanas. siempre y cuando estén en su sitio. ¿Qué ocurre? Que las emociones sin la razón son inflamables, son muy peligrosas. Y a la inversa también es un gran peligro. La razón sin emociones, pues es estéril, porque el decir cosas que son verdad, pero en 100% racionales, sin una pizca de emoción, hace que a la gente no le llegue.
1: Si tuvieras que recomendar este libro, Verdad Organizada, ¿es un libro para todo el mundo? ¿Es un libro especializado? ¿A quién va dedicado?
2: Pues
1: ¿A
2: este
1: quién?
2: libro va dedicado a toda persona buscadora.

0: en la medida que debiéramos, que es la humildad suficiente para estar abiertos a cambiar de opinión. Claro, si yo busco la verdad, tengo que estar abierto a enterarme de algo que no sabía y que modifica los planteamientos que yo tenía. Y a mí eso es una aventura que me parece fascinante. Por tanto, ¿para quién este libro? Pues para toda persona buscadora de la verdad.
1: Para toda persona buscadora de la verdad, ¿qué es vivir para Enrique Sueiro?
0: ¿Qué es, perdón?
1: ¿Qué es vivir?
0: ¿Qué es?
1: ¿Qué es
0: Caramba.
1: vivir? ¿Qué es la vida? ¿Cómo?
0: Vaya pregunta. Pues jamás me había planteado así tal cual como me la estás planteando, pero bueno, es un ejercicio interesante para hacerlo en directo. ¿Qué es vivir? ¿Qué es la vida? Pues bueno, yo creo que tiene muchas dimensiones. Una en la que yo me suelo fijar es que la vida creo que es un regalo. Y lo que pasa con los regalos es que a veces no tenemos la capacidad o la habilidad para reconocerlos como tal. Y eso lo vinculo mucho con algo que para mí también es importante desde el ámbito de la comunicación, que es el agradecimiento, la gratitud. Decía Chesterton que el agradecimiento es una de las más altas formas de pensamiento. Y a
1: Sí.
0: mí es una reflexión que me hizo pensar porque te lleva a qué necesario es pensar y reflexionar para ser consciente de lo que tenemos. A ver, cuando digo que la vida es un regalo, a ver, tampoco soy ingenuo, soy muy consciente de que en la vida hay cosas muy desagradables y muy tristes. Y eso forma parte también de buscar la verdad. O sea, no dejarse, o sea, no ser un buenista de los que no, la verdad, el amor, la belleza. Yo creo que todo eso existe y hay que buscarlo. Y a la vez sin ser ingenuo y siendo consciente de que existe la mentira, existe el mal, existe la enfermedad y existen cosas terribles. Pero la mejor manera de cambiar la realidad es primero reconciliarse con ella. O sea, primero conocer la realidad. Luego, si quieres, la cambias. Pero claro, si no la conoces, difícilmente la vas a mejorar.
1: La verdad es un tema muy, muy interesante. Daría para muchas, para muchos diálogos, pero hablar de este libro hoy queríamos comentar aquí en Círculo Literario con su autor, Enrique Sueiro Villafranca. Verdad organizada, apología de la razón para combatir la ola fake. Está publicado en Colima Book. Es un libro muy, muy didáctico, muy ameno, muy pedagógico. Se lee muy bien, se lee casi, casi yo diría de corrido. Abierto a todos los públicos, desde mi modesta opinión, y la verdad, desde aquí, desde el Círculo Literario, lo recomendamos porque os va a aportar importante información sobre la realidad y cómo trabajar, cómo manejar esa realidad. Enrique, muchísimas gracias por haber compartido este tiempo aquí con nosotros, con Círculo Abierto. Muchas gracias.
0: Ha sido un placer. Muchas gracias, Federico.
1: Comenzamos nuestra sección de crónica de libros o crónicas de libros. Vamos a comenzar con un libro, El contrato de Teo. Es un libro que está escrito por Óscar Mateo, en el que se nos relata el increíble proceso personal que tiene que realizar el ser humano para obtener acceso a todo el conocimiento y a toda la verdad. El contrato de Teo está planteado como una ficción espiritual en la que el autor relata su propio viaje en el que nos muestra el verdadero camino evolutivo del ser humano y todos los tesoros que le esperan cuando despierta su conciencia y emprende el camino de la autoexploración. Este libro aborda una gran cantidad de temas: la conciencia y su evolución, la tensión entre el bien y el mal, lo que hay más allá de los sentidos físicos o también las experiencias que se alcanzan bajo estados ampliados de conciencia. El contrato de Teo también trata temas como lo que esconde Gaia, nuestra madre, la Tierra, bajo su manto, las formas de vida que existen más allá de lo humano o un mapa evolutivo de la propia conciencia. Muchas de las cuestiones que plantea el autor Óscar Mateo en este libro son prácticamente inéditas y que esperan que el lector se sumerja en este libro imprescindible para apoyar lo que es el despertar de la conciencia. Esta obra es un recorrido por el camino del despertar para contribuir también a la propia evolución de la humanidad. Óscar Mateo es un conferenciante habitual en temas de conciencia y es facilitador de talleres de meditación, que tiene que ver mucho sobre la transferencia de la conciencia.

0: al momento de la muerte, el POA, que es una técnica tibetana. Recordamos, este libro, El contrato de Teo, Despertar de la conciencia, el autor Óscar Mateo Quintana. Está publicado por la editorial Colima Book, es del año 2025 y tiene 306 páginas. Una obra muy interesante por su plena actualidad. Seguimos avanzando en esta crónica de libros y nos asomamos a otra obra, Antología de lo imposible. Son, bueno, unas historias reales en primera persona sobre acontecimientos inexplicables. 16 autores de... Está publicado esta obra en la editorial Colima Books, se reúnen en una colección de relatos fascinantes. Encontramos fenómenos insólitos, misterios varios o acontecimientos directamente sobrenaturales que son el hilo conductor de esta antología de lo imposible en la que cada uno de sus protagonistas nos acerca en primera persona a un momento de su vida en el que la lógica no puede explicar lo que ha sucedido. Todos estos escritores nos ofrecen narraciones con extrañas premoniciones, encuentros con personajes bizarros, la percepción de anómalas presencias, paseos por lugares con historias plagadas de tragedia y muerte o experiencias sencillamente extraordinarias. Todas estas son solo algunas de las temáticas que inundan esta antología de lo imposible. Recordamos que son 16 relatos que forman parte y dan una buena muestra de lo que la vida sigue siendo, afortunadamente, un misterio insondable, una aventura maravillosa y una caja de posibilidades y sorpresas inagotables que nos conectan con lo más profundo de la existencia, lo que está, pero no se ve, lo que es y será, y además nos trasciende, queramos o no detenernos e intentar comprendernos. Recordamos, Antología de lo Imposible, 16 autores en la colección Despertar de la Conciencia, edita la editorial Colima Book. Es del año 2024 y te encontramos 164 páginas. Vamos a, en esta crónica de libros, hablar de la última obra, del último libro recomendado hoy aquí en Círculo Literario. Tiene que ver, tiene un título muy interesante y quizás curioso, Los chinos perdidos de América. Los chinos perdidos de América. Es un libro escrito por Hugo Wong en el que, tras una extraordinaria investigación, reconstruye la historia de su familia que salió de China hace 150 años, 150 años, hacia América del Norte. El autor relata los pasos de dos de sus antepasados que abandonaron su lugar natural huyendo de la pobreza y aterrizaron en California, en Estados Unidos, del siglo XIX. Tierra de oportunidades. Fueron expulsados y viajaron a México, donde ambos consiguieron amasar fortunas considerables siguiendo caminos muy diferentes, llegando a construir una colonia china en Norteamérica como ninguna otra antes. Al igual que muchos inmigrantes, sus dos antepasados se vieron nadando entre dos aguas, considerados forasteros o peor tanto por su país de nacimiento como por el adoptivo. Por su trabajo tuvieron la oportunidad de reunirse con presidentes, generales y misioneros y experimentarían victorias asombrosas y derrotas también humillantes. Pero a pesar de sus muchos logros, vivieron al margen de las tres naciones. Los chinos perdidos de América narra una historia turbulenta que abarca prácticamente un siglo, de 1860 a 1960, que está marcado por convulsiones políticas y sociales sin precedentes en China, Estados Unidos y México, con revoluciones, guerras y pandemias. El autor nos acerca a esta historia paralela de una minoría de individuos, tanto en China como en Occidente, cuya vida se narran en el propio libro, que han ido contracorriente al tratar de comprender y demostrar las aspiraciones similares de estos dos pueblos. Recapitulamos. obra Los chinos perdidos de América, del autor Hugo Bond. Lo encontramos en la colección Directivos y Líderes, Periodismo e Investigación, de la editorial Colima Books, del año 2025, con 424 páginas de extensión. Seguimos aquí en Círculo Literario y vamos a abrir esa nueva sección, El Rincón del Editor. El Rincón del Editor. Un espacio para que nos comenten los profesionales que editan acerca de algo que ellos conocen nada mejor que nadie, que es, valga la redundancia, su propia editorial. En esta ocasión comenzamos con Marta Prieto Asirón, que es fundadora y directora de la editorial Colima Book. Marta, bienvenida aquí a Círculo Literario. ¿Cómo estamos?
1: Hola Federico, pues estoy encantada de estar aquí contigo. Muchas gracias por invitarme.
0: Vamos a compartir este tiempo. Casi lo primero es obligado. Bueno, ¿qué es Colima Book? ¿Qué es esta editorial? Cuéntanos.
1: Bueno, pues es un proyecto muy personal que empecé en el 2010, hace ya 15 años. Me parece que ha pasado el tiempo volando. Y con una aspiración que parece ambiciosa, pero yo me lo creo mucho, que es cambiar el libro, el mundo a través de los libros.
0: Cambiar el mundo a través de los libros. Bueno, yo diría que es un poco fuerte e
1: Es
0: intenso, ¿no,
1: fuerte.
0: Marta? Cuéntanos, ¿qué hace en este tipo? Ya llevas tiempo, o sea, ya cuando para mí una editorial pasa 5, 10 años, ya empieza a vibrar. ¿Qué te has encontrado en este tiempo?
1: Bueno, pues lo que me he encontrado es lo que es emprender. Yo empecé de editora desde cero. Es verdad que nunca se parte desde cero porque yo llevaba bastantes, entonces, a lo mejor más de 2 décadas ya de experiencia profesional, ¿no? Y otras actividades como la banca de inversión, pues me han ayudado a poder gestionar un negocio de altas inversiones, ¿no? Si no hubiera muerto en el intento. Siempre digo, hay mucho editor romántico, pero esto es un negocio complicado. Y bueno, me he ido forjando como editora a mí misma. He intentado ir por libre, al final te das cuenta que las cosas tienen alguna razón de ser y me he ido encontrando por el camino, pues a otros editores y una forma de hacer, bueno, que es lo que hay, ¿no? O sea, con los parámetros del mercado. Pero bueno, es un mercado difícil, en constante evolución.
0: Es difícil. Estamos viendo que en los últimos años se producían muchísimos cierres de librerías, que es importante la librería, aunque hay una venta online también que ha crecido muchísimo, pero las librerías siempre ha sido un referente, ¿no? El librero. En el campo editorial sí hemos asistido en los últimos tiempos también, Marta, al nacimiento de mucha autoedición, mucha autopublicación de editoras que, desde mi punto de vista, si son claras, si son cristalinas, me parece perfecto. Pero también es verdad que se manipula, se engaña mucho al autor vendiéndole un maravilloso universo que luego en la realidad no es tal. ¿Cómo contemplas tú este mundo de la autoedición, Marta?
1: Bueno, yo creo que todo el que quiere sacar algo es totalmente legítimo. Hay menos editores que autores y por lo tanto me parece una opción plenamente válida. Ya si se engaña o no se engaña, eso ya cada uno con su conciencia, no tengo ni idea. Intento hacer las cosas con todo rigor y cariño y ya cada uno hará lo que pueda. Pero a mí la autoedición no me parece mal, como te digo, me parece una buena opción. En tanto en cuanto, bueno, la gente quiera que sus escritos pues salgan a la luz, pues me parece perfecto, ¿sabes? No, no, yo no puedo hacerlo todo ni otros editores y por lo tanto, bueno, cuantas más opciones haya, mejor para todos.
0: Libros con valores es el lema de Colima, o uno de los lemas fundamentales, Marta.
1: Bueno, es algo más que un lema, es el lema, como bien dices, Federico, pero es la esencia, es la razón de ser de Colima. O sea, esto no es un negocio, siempre lo he dicho, es una ocupación. Y yo lo que intento es un mundo donde hay bastante casposidad y basura, como bien sabes, pues que nuestros libros, dentro de nuestras posibilidades, sean libros de calidad, con contenidos de calidad, inspiradores, que de verdad ayuden a las personas, que promuevan reflexiones relevantes. Esto es lo que yo aspiro a hacer y eso es cómo entiendo yo un valor en sentido amplio.
0: Colima tiene un techo. Marta Prieto se ha marcado un techo para la editorial.
1: No, nunca hay techos marcados.
0: El cielo es el límite.
1: No hay límite. El límite será el que el universo nos deje y el universo es muy amplio y abundante, por lo tanto no hay techo.
0: Hablamos de algunos editores, nombra, perdón, algunos autores que hayan publicado con Colima.
1: Bueno, pues tengo autores sobre todo que hayan repetido, que es lo que a mí me gusta, porque esto es una relación muy de confianza. Pues tengo algunos grandes como Javier Fernández Aguado. Ahora hemos sacado el cuarto libro, creo que es un autor, vamos, espectacular. Él ha publicado 60 libros. Acabas de entrevistar a un autor mío, Enrique Sueiro. Acabo de sacar el segundo libro, doctor en comunicación. O sea, es un autor magnífico y me encanta que quiera seguir conmigo. Enric Lladó, que es un autor estupendo, que tengo coach, etcétera, y le he sacado nuevos libros. Por hablarte de otras temáticas, Sixto Paz Wells, peruano, investigador del misterio, pues llevamos también, creo que son 9 libros de memoria, porque ya voy perdiendo la cuenta.
0: No está mal.
1: Muy buenas colecciones con uno. Y luego, bueno, sabes que he firmado ahora un acuerdo para, si Dios quiere, sacarle toda la obra, que lo iremos haciendo poco a poco, porque hay que traducir y es bastante trabajo. Pero bueno, estoy entusiasmada porque ha fichado con nosotros Mantak Chia, que es uno de los autores espirituales más importantes que hay en el mundo, ¿eh?
0: Cierto.
1: Es maestro de todo el tema de energías, Qigong, etcétera, del Tao, en fin, y es la verdad es que es un lujo, ¿no?, tenerle. Y por supuesto, Federico, como nuevo fichaje estrella de Colima, juntos sacaremos nuestro nuevo libro, tu nuevo libro, en otoño, y me hace mucha ilusión que te hayas unido a lo que es el proyecto de valores.
0: Es un proyecto de valores y es importante estar siempre con las personas que cuidan al mundo del libro, es por lo tanto cuidan al mundo del autor. La verdad es que podemos decir que es un negocio, es una afición, se gana dinero, se pierde dinero, se queda uno en término medio en tablas en el mundo
1: A
0: editorial. En
1: ver,
0: tu
1: hay
0: caso,
1: gente que gana,
0: Marta.
1: las multinacionales ganan dinero, hacen las cosas de cierta manera. Yo no gano dinero, Federico. Podía haber ganado dinero antes del COVID, todo se removió demasiado. Como bien apuntabas, pues ha habido cambios drásticos. Y lo que intento es no perder para hacerlo sostenible, ¿vale? Pero lo mío es más una empresa social, lo que pasa es que no me gusta contarlo así porque parece menos profesional. Pero bueno, lo hago con otras motivaciones y lo importante es seguir e ir avanzando y eso lo conseguimos.
0: Lo cual es motivo de alegría y satisfacción personal, me imagino, para ti, Marta. Pero Colima Books, que tengo la oportunidad de conocerlo directamente, de conoceros, es más que una editorial. También tenéis una librería, estáis en Madrid, en un sitio muy, muy céntrico. Lo más castizo de todo Madrid, Chamberí. Como yo digo, yo que nací en Chamberí. Y además tenéis, bueno, hacéis presentaciones porque tenéis una sala. Es decir, tenéis una estructura que es multifuncional, lo cual es importante también, ¿no, Marta?
1: A ver, esto es una fábrica de contenidos, Federico. El libro es una circunstancia, no es un fin en sí mismo. Es un formato interesante porque perdura. Yo que muchos años de mi vida profesional he vendido servicios, me encanta hacer algo tangible. Los inventarios, o sea, sigo, ¿sabes?, entusiasmándome, pensando que los libros viajan, llegan lejos, están en las mesillas de la gente. O sea, me parece algo, pues, ¿sabes?, como yo tengo una buena biblioteca y voy comprando libros compulsivamente, como seguro que te pasa a ti. Pues me encanta ese aspecto, ¿sabes?, material de transmitir el conocimiento, pero hay otras maneras, ¿eh? Esto que estamos haciendo ahora mismo es una forma de difundir lo que se hace y efectivamente, o sea, yo tengo además muchos autores, tengo la suerte de que son formadores, conferenciantes, es gente que tiene habilidades de comunicación y por lo tanto, bueno, organizamos todo lo que se nos ocurra en torno a los contenidos que queremos divulgar.
0: La verdad es que yo todas las noches, o por lo menos más de un 90% de las noches, me despido con un libro. Es decir, tengo un libro en la mesilla que leo a lo mejor un capítulo, leo 10 páginas, leo 30, lo que sea, ¿no? Pero me gusta, justamente casi al final, después de realizar una serie de protocolos que yo realizo, de oraciones. Yo soy un hombre, fundamentalmente, nunca me escondo de fe, me gusta decirlo así, pero los libros me acompañan y me guían, me orientan, me sirven en ocasiones de realizar maravillosos viajes, fantásticos viajes, o de aprender, de aplicar el conocimiento. Marta, ¿te imaginas tu vida ahora mismo, tú que eres una mujer todoterreno en el campo empresarial, en el campo de los negocios, en el campo de la formación, en el campo didáctico, pero te imaginas tu vida ahora mismo sin tener a Colima, la editorial?
1: Pues la verdad es que no, es una buena pregunta, porque en varios momentos de vértigo pues me he planteado todas las opciones y digo, pero si yo estoy con esto entusiasmada, súper comprometida, creo que lo puedo defender, hemos hecho una larga travesía en el desierto, 400 autores después Siento una gran responsabilidad, Federico. Hay que seguir. Hay que seguir y no me lo imagino. Y luego, fíjate, el otro día, te cuento como anécdota, el día del apagón, porque yo ya, ¿sabes? Como ya
0: No,
1: voy,
0: famoso día.
1: el famoso día, en cuanto vi la movida.